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0: 21:30 con Nazarenos Catolini, Luca de Jesús, mi nombre, esperando lo que va a ser la gran final de mañana. Tremendo partido. River Belgrano, relata Perazo, comenta Juan Ignacio Mignotti a partir de las 15 horas en Fútbol Show Nacional para conocer al nuevo campeón del fútbol argentino. Y hablando de la final, a ver si enganchamos un ratito a la conferencia de prensa. Habla Martínez Cuarta y se la rayan.
1: Acá Seba Rosero de La Voz, para los dos Lucas. Arranco con vos, Chino, primero. ¿Cómo manejás y gestionás ser jugador hincha ante esta instancia? Y para vos, Lucas, ¿sí influye que se juegue en Córdoba esta definición?
2: No, bueno, la verdad que obviamente es difícil separar, pero bueno, creo que es momento para estar más en la piel del jugador y obviamente el hincha ese eufórico seguramente no tendrá que estar tan presente porque nos jugamos un partido que hay que estar, la verdad, muy atento a todo. Pero bueno, obviamente que una vez que uno entra en la cancha trata de dejar todo como lo haría cualquier hincha de Belgrano, ¿no? Así que es algo difícil de gestionar, pero lo he trabajado durante mucho tiempo, así que lo vengo disfrutando más que nada al momento que estamos pasando en lo personal y también como equipo.
3: Bueno, la realidad es que bueno, ya estaba, la sede estaba confirmada ya desde octavos, creo, entonces mucho no se puede hacer. Personalmente tengo un muy lindo recuerdo de esta cancha, me ha tocado ganar mi primer título con esta camiseta y bueno, acá también hay muchos hinchas de River, nos sentimos como en casa, va a venir mucha gente también, va a estar nuestra familia, así que más allá del viaje que hemos tenido que hacer, las ganas son inmensas y creo que compensa todo.
4: Paulo Filippini de Radio Mitre. Para Martínez Cuarta, primero preguntarte si te imaginabas hace 3 meses, por la situación que estaba atravesando River, que podían llegar a estar disputando hoy una final, y cuánto tiene que ver el Chacho Coudet justamente en que River llegue a esta posición. Y para Celarrayán preguntarle si que se juegue en Córdoba, la provincia de Belgrano, digo, también es una presión extra para ustedes.
3: Bueno, creo que hace 3 meses ninguno de ustedes tampoco se imaginaba que, sobre todo ustedes, ¿no? Que nosotros estemos acá. Por eso cuando dije que pase lo que pase mañana, teníamos que estar orgullosos de lo que hemos hecho, porque no era fácil. Está a la vista de todos. Se tuvo que ir el técnico más ganador de la historia. Nos ha golpeado mucho y bueno, como grupo creo que supimos salir adelante y por eso tiene el doble de mérito y por eso dije que teníamos que estar orgullosos de lo que hemos hecho. Mañana intentaremos darle una alegría, terminar de darle una alegría a nuestra gente, a nosotros que hemos sufrido mucho, nuestra familia ha sufrido mucho, entonces nada, intentaremos hacer un gran partido y darnos una alegría a todos.
2: No, bueno, creo que se juega en Córdoba no es para nada una presión, es una cancha donde nosotros siempre fuimos de visitantes en los últimos años, por suerte tenemos nuestro propio estadio donde jugamos todos los fines de semana o fines de semana de por medio. A esa misma cancha fuimos hace 2 semanas siendo visitantes, jugamos un partido solamente al año, entonces no siento que seamos locales, sí al estar acompañado de nuestra gente, obviamente que es algo muy lindo, va a haber 25.000 piratas acompañándonos dentro del estadio. Obviamente que más que una presión, es una motivación que sea acá porque lo pudimos vivir en la semana y mañana seguramente también cuando salgamos hacia el estadio nos vamos a cruzar con mucha gente de Belgrano en las calles, esa que no va a poder ir a la cancha, que se quedó afuera, seguramente estará en las calles acompañándonos y haciéndonos sentir el apoyo como lo hicieron sentir hace un rato en el banderazo que tuvimos en Alberdi. Así que más que nada es una motivación que sea acá y bueno, nada, iremos a jugar por toda esa gente.
5: Chinos, ¿cómo andan? Acá Nicolás Estela en vivo para Fanáticos LB2. Primero para vos, Lucas Chino Serapayán, ¿qué sentís de tener esa copa ahí al lado? Vos sos hincha de Belgrano, dijiste que venías para generar cosas con Belgrano y lograr cosas con el club siendo hincha. ¿Qué sentís? Y para el Chino Martínez Cuarta, recién dijiste, cambiamos de técnico, se fue Gallardo. ¿Es una presión, una responsabilidad o una obligación, poner el término que vos quieras, el primer título de la era Coudet también? Gracias.
2: No, la verdad que es algo, una sensación hermosa. La verdad que, como bien lo dijiste, desde el primer momento que decidí volver, fue para jugar este tipo de partidos. Obviamente que jugar una final no sea todos los días y trato de disfrutar mucho el momento. Creo que también se disfruta el proceso, porque creo que para estar acá hay que hacer muchas cosas muy bien y hacer un esfuerzo muy grande. Creo que hemos tenido partidos muy importantes que logramos conseguir y la gente te lo agradece y en lo personal lo disfruto mucho, así que siempre con mucha responsabilidad, pero trataré mucho de disfrutar mañana el partido, porque es algo que soñé toda mi vida, jugar una final de fútbol argentino con Belgrano.
3: A ver, la obligación River siempre la tiene de ganar, la exigencia de los hinchas, la exigencia del club. Mañana es una responsabilidad grande, pero como dije antes, seguramente más allá de la confianza que nos teníamos nosotros, ninguno de ustedes se hubiese imaginado que River está acá, es la realidad. Entonces, lo que tenemos que hacer nosotros es disfrutar de lo que hemos conseguido. Juntos, esa es la realidad. Bueno, esto lo conseguimos todos juntos y mañana intentaremos disfrutarlo. Como te dije, la obligación, la responsabilidad por esta camiseta es muy grande y siempre está la exigencia de ganar cosas, de ganar títulos, sobre todo que hace mucho que no se da. Y bueno, mañana vamos a salir a disfrutar de jugar nuevamente una final y de poder darnos una alegría.
0: Hasta ahí la conferencia de prensa de Lucas Martínez Cuarta por el lado de River y del Chino Serapayán por el lado de Belgrano. La típica conferencia de prensa que convoca a la Liga Profesional, obviamente en la previa de la gran final de mañana, que va a ser transmisión de Fútbol Show Nacional. River Belgrano, Belgrano River, la gran final del torneo de apertura para conocer al nuevo campeón del fútbol argentino. Relata Martín Perazo en Fútbol Show Nacional, comenta Juan Ignacio Minotti con Seba Leanza y toda la banda. Tremendo domingo en AM870 en toda la República Argentina.
6: Le tengo fe a la final, ¿eh?
0: No, va a estar bueno el partido. Va a ser un partido, una final aguerrida.
6: ¿Le puedo preguntar predicción?
0: Ya le dije, final aguerrida. Partidazo, uñas...
6: No se da juega.
0: Dientes apretados, con uñas y dientes. Una guerra, una batalla en el Kempes.
6: Bien, no se da juega.
0: Ya te respondí, ¿qué más querés que te diga?
6: Que me digas quién gana, para vos.
0: Va a ganar el nuevo campeón.
6: Ahí va, perfecto.
0: Perazo mañana va a relatar 4 goles.
6: Ah, me gustó ese igual, bien, bien. ¿4 goles?
0: Sí.
6: ¿Van a ser un empate 2-2 o un...?
0: ¿Vos tenés alguna predicción, algo que quieras decir?
6: Sí, para mí mañana gana River.
0: Bueno, está bien. Córdoba, atenta, Scatolini. Nazareno en sus redes sociales para insultarlo, para putearlo.
6: Nasa.escato, vayan a seguirme.
0: ¿Cómo es su Instagram?
6: Nasa.escato.
0: Con doble T.
6: S-C-A-T-T-O, sí. ¿El suyo?
0: S-C-A-T-T-O. Ok. Luca de Jesús Belarga. En Instagram y en TikTok, que anda bien la cosa.
6: Bien, Luca, por la duda, no Luca.
0: Luca, sin ese sí, no, como me dice usted. No. Claro. Luca, L-U-C-A, Luca.
6: Y como dice la gente, que se sigue comunicando.
0: La gente, a la gente la perdonó. ¿Qué dice el WhatsApp Nacional?
6: Con lo que fue obviamente la noticia del día, de que Milito echó a Gustavo Costas. Hola, saludos para todos. Soy de Boca, pero considero una injusticia lo que le hicieron a Gustavo Costas, el turco de San Javier Río Negro. Después tenemos la gente que pone, hola, buenas noches, amigo de Fútbol Show Nacional, soy hincha de Boca, pero con todo respeto quiero decir que Milito está haciendo lo mismo que el presidente de Boca. No se ponen a ver qué están haciendo mal ellos como dirigentes, es más fácil echar al técnico encima un ídolo como lo es Gustavo. Una falta de respeto a los ídolos. Yo tengo 61 años y lo vi jugar a Costas y lo sufrí como hincha de Boca. Después, hola, soy Vicente, qué vergüenza, el señor Milito es quien se tiene que ir. Muchas gracias, Gustavo, excelente técnico, Racing te va a agradecer y necesitar siempre. Suerte, campeón, te vamos a bancar siempre, abrazo inmenso, gracias, Gustavo. El último mensajito por el momento, que es Rubén de Jujuy, que ya había hablado, y dice, todos los técnicos traen jugadores que para que les rindan. Que no lo hagan o se les elija el presidente del club es otra cosa. Muchachos, mañana hay dos partidos muy importantes. Obviamente que el de River Belgrano y el otro es el Lobo Jujeño contra Gimnasia y Tiro de Salta.
0: Vamos,
6: aguante
0: bien.
6: El Lobo, pone.
0: Mirá,
6: Rubén.
0: Vamos, Jujuy, arriba Jujuy.
6: Bien, vamos, vamos.
0: ¿Tenés la grilla de mañana?
6: Sí, ¿con quién está hablando?
0: De la radio, de Fútbol Show Nacional.
6: Sí.
0: Porque mañana hay transmisión, hay final. Hay una mesa caliente para cerrar el domingo.
6: Sí.
0: Hoy arrancaron temprano. Valdés, Kolirsky, Nataluti.
6: Sí.
0: Psiquiátricos directamente. Después llegó Zarratea, Ruiz y Pagano. Y
6: bien.
0: Después la mejor mesa de todas.
6: Obvio.
0: La de Jesús y Scatolini. Scatolini y Jesús. Junto a todos ustedes que han dejado su mensaje. 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
6: Sí, y otra cosa,
0: sí.
6: Luego de la transmisión del partido River-Belgrano, Belgrano-River, de 19 a 21 horas hay programa de Fútbol Show Nacional.
0: Claro.
6: Sí, nada supera a nuestra mesa,
0: no,
6: este dúo.
0: No, eso
6: está. Pero bueno, estará Santiago Lucía, Agustín Domper y el señor de la boina, el señor Fernando Puentes.
0: Ah, el
6: así
0: doctor
6: que,
0: esta mañana, muy bien.
6: El doctor. Se viene lindo programa también para hablar de todos los que nos dejó esa final que se va a jugar el día de mañana.
0: Qué lindo domingo. En la radio. Pará, el domingo arranca temprano a las 14 con Nicolás Álvarez.
6: Sí, obvio.
0: Con Pasión Mundial.
6: Sí, sí, sí.
0: Y a las 15 ya toma la batuta Martín.
6: Exactamente.
0: Perazo, Minotti, Leanza. ¿Quién me falta en el staff?
6: ¿Quién le falta? Le falta el señor Murúa.
0: Gerardo Murúa.
6: Estudios Ariel Díaz.
0: Ah, muy bien. Y en la locución Gustavo Jove, imagino. Nuestra voz comercial, que también estuvo trabajando durante todo el sábado con las distintas mesas del Fútbol Show Nacional. Hacemos un repaso de lo que fue el sábado y ya le entregamos el micrófono de Nacional a Juan Ignacio Minotti. Colapinto se metió en Q3.
6: Sí.
0: Primero salió noveno en la sprint. Por poquito no sumó puntos. Después en la clasificación para la carrera de Gran Premio de Canadá se metió en Q3 y va a largar décimo.
6: Sí.
0: Mañana.
6: Mañana.
0: En el circuito Gilles Villeneuve de Canadá, en Montreal. Hora de la carrera, te maté, ¿no?
6: Me mataste, ya te digo.
0: Ahora lo buscamos. Pero Colapa, décimo, superando otra vez en la quali a Pierre Gasly, su compañero en Alpine. Russell, la pole position, le ganó ahí en la interna Hakimi Antonelli.
6: 17 horas, horario Argentina.
0: ¿Vos qué haces mañana a 9 de la mañana?
6: ¿Mañana a 9 de la mañana?
0: Sí.
6: Con resaca de la noche.
0: Perfecto, muy bien.
6: ¿Usted?
0: ¿Pero usted va a estar por Avellaneda?
6: Si quiere lo acompaño, no tengo ningún problema.
0: No, no, mejor no.
6: ¿Por qué no? ¿Soy una buena compañía o buenos mates?
0: No, no. Hoy se ve yo, ¿qué decís? Te preparé el mate y terminé cebando yo.
6: Bueno,
0: ¿qué decís?
6: Porque es ansioso.
0: Racing se quedó sin entrenador. Noticia que fue adelanto en Fútbol Show Nacional a eso de las 18:45. Reunión Milito Saja Costas. Ciclo cumplido. Mañana Gustavo Costas se despide del plantel académico. Y mañana por la mañana, me parece que a las 9, habla alguien.
6: Abá.
0: ¿Habrá hinchas autoconvocados?
6: Yo creo que sí.
0: ¿En el cilindro?
6: Yo creo que sí.
0: ¿Qué domingo?
6: ¿Y qué domingo? ¿Sabés por qué también, Luca?
0: ¿Por qué?
6: Porque hay mucha acción en Primera Nacional. Si querés repasamos lo que van a ser los partidos del día de mañana.
0: Ah, te importó poco lo que pase en Avellaneda. Está bien, listo. ¿Sabes qué?
6: No, está bien, pero no, está. Independiente está en octavos de final.
0: Me enojé.
6: Hablando de Avellaneda, Independiente está en octavos de final. Espera rival confirmado ya, te digo Tucumán. Entonces, bueno, nada.
0: ¿Qué me decías, Scatolini?
6: No, pero sí, perdón, Luca, se hizo el misterioso diciendo alguien va a hablar y... no me gusta el misterio.
0: No te puedo decir, yo les digo a los amigos del Fútbol Show Nacional que estén atentos a las redes del programa y @ Luca de Jesús Velarga mañana a 9 de la mañana.
6: Bien, listo. Ya derecho a seguir a Luca de Jesús con Velarga.
0: Ay, no, pie, nunca dale, un fin de semana en paz. Nunca un fin de semana tranquilo.
6: Pero depende de qué persona.
0: Ojo con Crespo.
6: ¿Para bien o para mal? El ojo.
0: Ojo con Crespo.
6: Para bien.
0: Por ahora de manera interina, repetimos, Chirola Romero, Lulia Wed.
6: Buen laburo en reserva, ¿no?
0: Sí, hicieron un buen trabajo en reserva. Van a dirigir de manera interina. El miércoles por Copa Sudamericana y el domingo por Copa Argentina.
6: Qué error, ¿no? Que un interinato de dos partidos, que un partido sea tan fundamental para el futuro de Racing como es la Copa Argentina. Estás a nada más ni nada menos que un puñado de partidos para clasificar a una Copa Libertadores, que Racing seguramente quiera volver a jugar esa competición, es uno de los objetivos de Milito, y que lo haga con un imprevisto, con... no me sale la palabra ahora, pero con tan poca seriedad y un entrenador...
0: Sí, sí, una cuestión de prolija.
6: Sí.
0: Ay. Bueno, dale, el repaso de la Primera Nacional y ya nos vamos porque llega Minotti, llega Historias de Vida en Radio Nacional.
6: El domingo 24 de mayo en la Primera Nacional arranca a las 14 horas con Acassuso, Defensores de Belgrano. Luego a las 15 horas, Deportivo Morón jugará de local frente a Estudiantes de Buenos Aires. 15:30, Chacarita jugará frente al Magro. 16 horas tenemos tres partidos en simultáneo. Chaco Forever contra Deportivo Madryn. Ferro en Caballito frente a Central Norte de Salta. Y Agropecuario en condición de local frente a Quilmes. 16:30 horas, un partido. En Mendoza, Godoy Cruz va a jugar frente a All Boys. 18 horas en el Cementerio de los Elefantes, Colón jugará frente a Mitre, Santiago del Estero. 18:30 horas, dos partidos en simultáneo. Juega Güemes contra Patronato y Gimnasia y Tiro de Salta, como nos nombró Rubén de Jujuy, frente a Gimnasia de Jujuy. Y a las 19 horas, me parece que es el plato fuerte de la jornada en Tucumán, San Martín contra Atlanta.
0: Todo el panorama de la Primera Nacional, momento de ir ya en retirada porque se viene Juan y Minotti. Fue un placer gigante acompañarlos junto a Nazareno Scatolini y Luca de Jesús en este tercer tiempo del sábado en Fútbol Show Nacional con la gran previa a lo que va a ser el Super Domingo en la radio más grande de la República Argentina, porque mañana a partir de las 15 horas en AM870 vivimos junto a Martín Perazo, junto a Juan y Minotti, la gran final del torneo de apertura River-Belgrano, Belgrano-River, Piratas y Millonarios en el Kempes, para conocer al nuevo campeón del fútbol argentino.
6: Qué lindo, un nuevo campeón, ¿eh?
0: Qué lindas son las finales.
6: Sí.
0: Mañana también en Radio Nacional, en la web de la radio, en la app, en el canal de YouTube de Fútbol Show Nacional, con Martín Perazo, con Juan Ignacio Minotti, con Gerardo Murúa, con Seba Leanza, Belgrano, River, River Belgrano, desde el Kempes, con el equipazo del Fútbol Show Nacional. Después, programa.
6: Sí.
0: De 19 a 21.
6: Sí, así es.
0: ¿Con quién?
6: Está Lucía, Santiago Lucía, está Agustín Domper y el señor de Aboina, el doctor Fernando Puentes.
0: Muy bien. Scatolini, un placer como siempre.
6: De Jesús, agradecido.
0: Mañana a las 9 de la mañana tempranito.
6: Nos vemos allá.
0: ¿Quién habla, no, mañana?
6: ¿Quién hablará?
0: ¿En la previa del entrenamiento?
6: Se enterarán en tus redes.
0: ¿Hablará uno?
6: ¡Opa!
0: ¿Hablarán los dos?
6: ¿Al lado?
0: Diego y Gustavo, Gustavo y Diego, ¿quién hablará? ¿Alguien habla mañana en Racing? Así que a estar atentos a madrugar con una jornada movida en cilindro. Gracias por todo. Se queda con Historias de Vida.

Bienvenidos a un nuevo capítulo de Historias Mundiales, el ciclo que hacemos por Nacional, la única radio que llega a cada rincón de nuestro hermoso país en el proceso mundialista, en la previa a lo que será la Copa del Mundo y, por supuesto, mientras dure el evento deportivo o uno de los eventos deportivos más importantes a nivel universal. Cada fin de semana se van a encontrar con alguna de nuestras historias, media horita, tratando de entretenerlos. Ustedes ya saben de qué van, si nos acompañan desde el siglo pasado, ni hablar. Pero si no le cuento, son historias particulares, ocultas, no tan conocidas del universo del deporte, y en este proceso que estamos encarando, hasta que finalice la Copa del Mundo, tendrán que ver siempre con el universo del Mundial. Historias que han sucedido en Mundiales pasados y que en una de esas no conoce. Como siempre les digo, todo lo que fuimos dejando del catálogo de historias de vida con un poco de fútbol, temporada 2025, todo lo que va sucediendo con Historias Mundiales y se va emitiendo al aire de Radio Nacional, queda también en dos canales de Spotify. Con esos nombres los buscan: Historias de Vida con un poco de fútbol, Historias Mundiales, Juan y Minotti por Radio Nacional. Y si no los encuentran de esa manera, acceden a mi cuenta de Instagram, @jiminotti, y se van a encontrar en la bio con los dos links para poder llegar a eso. Muchas gracias a toda la gente que se comunica, que nos hace llegar buena onda y que nos pide un poquito más de historias mundiales y de historias de vida con un poco de fútbol. Vamos a arrancar con la narración de hoy. Esta es una historia triple. Yo en algún momento al pasar la mencioné. De hecho, si de casualidad usted nos escuchó el año pasado cuando transmitimos el sorteo del Mundial junto al equipo de Pasión Nacional, mucha agua ha pasado bajo el puente, recordará alguna cuestión que yo pude haber mencionado al respecto ese día. Conté bastante, pero merecía esta historia o estas historias un capítulo especial de Historias Mundiales, narrando con mucho más lujo de detalle. Hoy vamos a hablar de los robos de la Copa del Mundo. Pero en este caso es literal. Entiéndame, no estoy hablando de robo futbolístico, no de lo que pasó, por ejemplo, cuando contamos la historia de Italia en 1934. Vamos a hablar de personas que se robaron el trofeo de la Copa del Mundo. Y es algo que sucedió en tres ocasiones. Y para que se queden con nosotros, para que se enganchen, les voy a dar los tres subtítulos de las tres historias. El robo bueno, el robo noble, el primero de ellos. El perro que olfateando en un parque se encontró la Copa del Mundo. Y el argentino que le robó el trofeo a los brasileños. Repito, el primero, el robo bueno, el robo noble. El segundo, el perro que olfateando en una plaza se encontró con el trofeo de la Copa del Mundo. Y el tercero, el argentino que le robó la Copa a los brasileños. Para darles un poquito de contexto, antes que nada lo que quiero contarles es que en los tres casos, la Copa robada es la anterior, el modelo anterior. ¿Qué quiere decir eso? Que no es la versión actual, el modelo tan lindo, inspirado en Atlas sosteniendo el mundo, la Copa que la mayoría conocemos, sino que es la versión anterior, la que se entregó hasta 1970, la llamada Copa Jules Rimet, nombrada así en homenaje a un dirigente francés de la FIFA, homenaje bastante alcahuete, ya van a ver que no es el único, y era diferente. Era una copa que tenía un diseño alado, inspirado en la diosa Nike, la diosa griega de la victoria, también se inspira una marca en esa diosa. Era una copa de plata esterlina enchapada en oro y pesaba unos 3,8 kilos, dicen los que tuvieron la fortuna de levantarlas, un poco menos que el modelo actual, pero muy, muy valiosa. Obviamente desde el punto de vista histórico y cultural, pero también a partir de los materiales de los que estaba compuesta. Esta copa, a diferencia de lo que sucede ahora, se entregaba a cada ganador de cada mundial la original, ¿sí? Ahora se le da la original en el momento de la premiación a la selección campeona, la levantan un poquito y después la guardan. Y lo que le entregan a cada federación es una réplica, es decir, Messi levantó un segundo la copa original, después se la sacaron en Qatar y a la Argentina le dieron una réplica. Bueno, en ese momento la Jules Rimet se entregaba a cada selección ganadora y esa selección ganadora la mantenía en su poder y bajo su custodia durante 4 años, momento en el cual se llevaba a la sede del nuevo campeonato y en todo caso se entregaba a un nuevo ganador. Esto fue así hasta 1970. Cada campeón custodiaba la copa. Se había establecido unos años antes que si algún país ganaba 3 veces el mundial, se le daría el trofeo de forma definitiva.
y se haría uno nuevo. Esto pasó unos años antes de 1970. Ya la idea era cambiar el modelo, era hacer el modelo que está ahora, y se aprovechó la situación de que Brasil en el 70 gana el primer tricampeonato de la historia y se le entrega definitivamente el trofeo. Tengan esto último en cuenta porque va a tener influencia en nuestra última historia. Pero vamos al primer robo, al único robo noble. Ya contamos varias veces que el primer mundial se jugó en Uruguay y lo ganó el Uruguay. El segundo se jugó en Italia y lo ganó Italia. Y el tercero, que debía ser en Sudamérica, probablemente en Argentina, se jugó en Francia, otro homenaje, entre comillas, al alcahuete del presidente de la FIFA, Jules Rimet, francés, y otra vez en Francia fue campeón Italia. ¿Cómo vuelve a ganar Italia? Queda en custodia del trofeo del mundial por, supuestamente, 4 años más. ¿Por qué digo supuestamente? Porque ese tercer mundial fue en 1938. ¿Y qué sucede? En 1939 estalla la Segunda Guerra Mundial. Y no hay mundiales hasta 1950. Con lo cual Italia queda en custodia de la Copa por mucho tiempo más. No me quiero meter en un lío geopolítico que nos llevaría mucho tiempo explicar. Pero para que entiendan un poquito mejor, Italia comienza la Segunda Guerra Mundial integrando el bloque del Eje, el de la Alemania nazi, y para el 43 es encarcelado Mussolini. Italia se rinde ante los aliados, el bloque de Estados Unidos, Unión Soviética, Inglaterra, Francia, etc. Y a partir de eso, como ya era un territorio hostil para Hitler, decide que Alemania invada Italia desde el norte y terminan llegando a Roma. Los nazis tenían una enorme voracidad por los tesoros históricos. En algunos casos dándole el valor cultural e histórico que realmente tenían, y en otros lisa y llanamente para quedarse con los materiales de valor, ¿sí? Así que una vez consumada la invasión de Roma, Hitler da la orden a sus tropas y a la SS de que rastreen y capturen el trofeo de la Copa del Mundo. Y algunos dicen que el objetivo final era derretirla y quedarse pura y lisamente con el material, con la plata esterlina y el oro. Acaba de entrar en juego el primer gran héroe de nuestras historias, Ottorino Barassi. Barassi era uno de los principales dirigentes del fútbol italiano. Había sido periodista, había sido árbitro, y se empezó a meter en lo dirigencial para organizar el Mundial de 1934, que más allá de los bochornos del régimen nazi y de las trampas durante los partidos, organizativamente salió bastante bien. Y eso se le atribuye en buena medida a Barassi, que fue ganando territorio, que generó un buen vínculo con Rimet, y que se transformó a partir de ese Mundial en uno de los dirigentes más importantes del fútbol italiano. En ese rol, después de que Italia gana el Mundial del 38 y queda en custodia del trofeo de la Copa del Mundo, Barassi era uno de los pocos seres humanos que sabía dónde se escondía o dónde se guardaba el trofeo de la Copa del Mundo en el momento en que estalló la guerra. La Copa estaba oculta en un banco en Roma. Y Barassi, conociendo esta voracidad por los tesoros históricos de los nazis, ni bien comenzó la invasión, se fue al banco y se llevó la Copa. Pero claro, no había tiempo, se venían los nazis hacia Roma, no había forma de huir, de escapar, de llevarse la copa a ningún lado, así que se la llevó a la casa y la escondió en una caja de zapatos. La puso bajo su cama, junto a muchas otras cajas que en realidad sí contenían zapatos. Los nazis llegaron a Roma y lo primero que hicieron fue, como les dije, buscar la copa. La SS empezó a rastrearla, fue primero al banco y recabaron la información de que podía estar ahí. Se encontraron con que no y fueron a la casa del dirigente que sabían ellos podía conocer el paradero de la copa. Cuando llegaron al domicilio de Barassi, registraron todo. Le revolvieron todo, le rompieron todo. Pero cuando fueron a buscar debajo de la cama, se encontraron con un montón de cajas de zapatos. Abrieron un par de ellas, vieron que efectivamente tenían zapatos y se fueron. Así zafó la copa de ser robada. Imagínense lo que hubiese significado para el Mundial incipiente, que solo tenía 3 ediciones jugadas, que se robase y que se destruyese la Copa del Mundo. Quizás hoy no tendríamos Mundial. Después de ese allanamiento, y suponiendo que al no encontrarla iban a volver a su casa, Barassi la sacó de allí y la trasladó a otro sitio donde permaneció oculta hasta el final de la guerra. Hay 2 teorías. Una dice que se escondió en Bérgamo, en la casa de un exjugador del Inter y del Milan, que fue cómplice tratando de ocultar la Copa, y otra que Barassi la mandó al sur, a la Campiña, una familia de uno de sus tíos, donde la escondieron en un granero que pertenecía a la familia dentro de un barril de aceite de oliva y que allí estuvo hasta que finalizó la guerra y la devolvieron, por supuesto, de cara a lo que fue
la vuelta de los mundiales en 1950 de cara al Mundial de Brasil. Una historia increíble y ahí la Copa zafó. Tenían mal destino igual. Vamos a pasar al segundo robo. Acá ya no hay buena voluntad. Pero vamos a volver a tener un héroe. Un perrito. ¿Sí? En 1966 se jugó el Mundial en Inglaterra. Como siempre en junio. A principios de ese año, a las autoridades locales se les ocurrió que para ir comenzando a encender el clima del Mundial debía exhibirse la copa, el trofeo Jules Rimet, como una pieza de arte en el hall central del Palacio de Westminster, en Londres. Servía habitualmente el palacio para exhibiciones artísticas de esas características. Obviamente la movida generó el impacto buscado. Miles y miles de ingleses desfilaron por allí para ver la copa y se acercó la prensa de todo el mundo para cubrir el suceso. Era una gran oportunidad para encender una llamita en Inglaterra que estaba un poco apagada. Los ingleses se creían los mejores del mundo, ya lo hemos dicho varias veces, en la década del 30, del 40 y del 50, y fueron sufriendo diversos golpes a nivel selecciones que lo fueron acomodando en su lugar. Y para volver a encender el espíritu de el país creador del deporte, que estaba a las puertas de un mundial que iba a organizar, era una gran movida el tema de llevar la copa. Sin embargo, 5 días después de comenzada la exhibición, en marzo del 66, la copa desapareció. Una investigación de la prensa, porque la policía estaba recontra confundida y no sabía qué hacer, reveló detalles insólitos respecto de la escasa y débil seguridad para custodiar el trofeo. La vitrina era vulnerable, las puertas del palacio también, pero lo que más llamó la atención fue que para cuidar la copa solamente había 2 guardias designados. Y para colmo, el día del robo, uno no fue a trabajar y el otro se fue por un rato largo a tomar un café. Con lo cual el ladrón aprovechó, no tuvo casi que forzar nada, no tuvo que obligar a nadie, no tuvo que encañonar a nadie. Aprovechó que no había nadie y se llevó la Copa del Mundo. Dicen incluso que dejó una nota que decía, gracias por la poca seguridad. La prensa de todo el planeta masacró y se burló a más no poder de los ingleses durante más de una semana. Fueron el hazmerreír del mundo al conocerse los detalles del robo. Poco después hubo un pedido de rescate. Se solicitaba dinero para devolver la copa. Lo que pasa es que el pedido fue bastante insólito y empezó a revelarle a la policía algunos detalles que sugerían que el ladrón era un amateur que había aprovechado la oportunidad y no un comando profesional. La policía recibió una nota en la que se pedían 15.000 libras por la devolución del trofeo. Un número absurdamente bajo, más allá de que para cualquier mortal es muchísimo. Porque, primero, solo el oro del trofeo estaba evaluado en 50.000 libras, es decir, era mejor venderla que pedir el rescate. Y además, si no tenemos en cuenta el valor cultural que parecía no estar siendo tenido en cuenta por el ladrón de la Copa del Mundo, ese mismo día se exhibía en el mismo Palacio de Westminster, en una sala contigua, un conjunto de estampillas valuadas en 3 millones de libras. Es decir, si hubiese llevado eso, era más fácil de robar, lo vendía más sencillamente y se llevaba mucho más dinero. Por eso daba la impresión de que el ladrón no tenía mucha idea de qué estaba haciendo. Tras 10 días en los que la policía, detectives de Scotland Yard y privados de todo el mundo buscaron sin éxito el trofeo, los terminó de humillar un perrito. La copa la encontró un sabueso que paseaba con su dueño por el parque. ¿Cómo? Ya les voy a contar. Pero antes vamos a hacer una pequeña pausa con música, como siempre. Si bien estamos en el 66, me voy a tomar del año de la última historia, a la que todavía no les conté. 1983 va a ser ese año, primavera democrática, y una explosión artística sin igual en nuestro país. Muchos discos salieron ese año, entre ellos el primero de los Twist, la banda de Pipo Chipolati, Melingo, Fabiana Cantilo, grabado en tiempo récord y producido nada menos que por Charly García. Un disco ácido, diferente, con mucho humor, algo que no era tan usual en la época. Escuchamos, el primero te lo regalan, el segundo te lo venden.

0: La dicha movimiento, primer disco de los Twists del año 1983. Retomamos la historia. Se habían robado el trofeo de la Copa del Mundo del Palacio de Westminster agradeciendo la poca seguridad que había. Estamos hablando del segundo robo. La policía desconcertada no sabía dónde buscar. Todo el mundo se reía de los ingleses. Hasta que la copa fue encontrada por un perrito que paseaba con su dueño por la plaza, por el parque del pueblo. La copa la encontró Pickles, un sabueso chiquitito. Parece que olfateó algo raro, empezó a escarbar, a rasquetear con las patas como hacen los perros y desenterró nada menos que la Copa del Mundo en una plaza de las afueras de Londres. El dueño dio aviso inmediatamente a la policía, inútil como era, lo arrestó a él, creyendo que era culpable. Es cierto, estaba en una situación sospechosa. Imagínense llamar por teléfono a la policía y decir: soy el dueño de un perro que encontró la Copa del Mundo. Bueno, la cuestión es que lo detuvieron, le hicieron diversos interrogatorios y llegaron a la conclusión de que efectivamente el muchacho no tenía nada que ver y que de verdad había encontrado su perro la Copa del Mundo. La versión oficial indica que el ladrón se asustó con la repercusión del robo, que lejos de ser un profesional había aprovechado una chance y que durante una noche enterró la copa en un parque para sacársela de encima, sacarse el lío de encima. Pickles fue premiado con un año de alimento balanceado gratis por su heroica gesta y a su dueño le entregaron 5.000 libras, dinero con el que pudo comprarse una casa en Surrey, a las afueras de Londres. Para los fanáticos de la saga, Surrey es donde vive Harry Potter con sus tíos maltratadores. Pickles fue además invitado a la cena de gala de los jugadores de la selección inglesa. Un evento que era tan exclusivo que ni siquiera dejaban entrar a los familiares de los jugadores. Ni las parejas de los jugadores podían ir. Pero sí, fue el perrito. No solo lo dejaron asistir, sino que le permitieron comerse las sobras de la cena. Claro que hay a quienes esta historia no los convenció jamás. Los más conspiranoicos dicen que la idea del perrito es demasiado ingenua y que eso se hizo circular para olvidar la estupidez de los ingleses, que en realidad la copa fue robada, fue fundida y que las autoridades de Inglaterra hicieron una réplica, la enterraron y armaron el cuentito del perro para no quedar tan mal. Elija usted en qué versión cree. Lo cierto es que aún así no pudieron escapar de las brutales críticas en todo el mundo, una de ellas muy recordada, de un dirigente de fútbol brasileño que dijo algo así como: esto es por darle la copa a gente que no entiende nada de fútbol. En Brasil esto no podría pasar jamás, porque hasta el más vil de los ladrones consideraría el trofeo como sagrado. Ah, ¿y quieren saber en qué país fue el tercer robo? Sí, claro, en Brasil. Por bocones se lo buscaron, aunque tuvo un protagonista argentino. Y ya nos metemos de lleno en la historia final. El último robo es el más lamentable porque la copa nunca más apareció. Ya se estaba entregando el nuevo trofeo, porque fue en 1983... La Jules Rimet, se la habían dado de forma definitiva a Brasil y se exhibía desde 1970 en Río de Janeiro, en el edificio de la Confederación Brasileña de Fútbol. Después del robo del 66, los brasileños presentaron con bombos y platillo lo que era, para ese momento, la vitrina más segura del mundo, blindada y supuestamente infranqueable, que contenía el valiosísimo trofeo. Pero aparentemente, un día de 1983, un empleado bancario, con motivo de su trabajo, visitó la sede de la Confederación Brasileña en Río. Al ver el trofeo más preciado del lugar, la copa, notó que efectivamente la vitrina era blindada y muy segura, pero que estaba literalmente pegada a la pared con cinta scotch y unos precarios pedazos de madera. El empleado bancario de apellido Pereira Alves conocía a un joyero argentino, Juan Carlos Hernández, que vivía en Río de Janeiro y parece que tenía un prontuario completísimo, que había encabezado él algunos robos, que tenía cosas raras en su haber, pero que fundamentalmente se dedicaba a fundir joyas robadas y hacerlas desaparecer. Bueno, era un especialista en la materia. Hernández, que la tenía clara en el tema, en temas ilegales, se contactó con dos de sus lacayos, escuchen los apodos porque son maravillosos, Bigote y Barbudo, que fueron los que perpetraron el robo, los autores materiales. El 19 de diciembre del 83, Bigote y Barbudo hicieron una visita guiada por la sede de la Confederación Brasileña en el último turno. Se metieron en un baño, se escondieron y esperaron a que cerraba. Con toda facilidad, redujeron al único guarda que había, despegaron la vitrina, la metieron en una bolsa y se la llevaron completa en una operación que, según la policía, duró menos de 20 minutos. Vamos a escuchar brevemente un informe de un noticiero brasileño de la época, en medio de la consternación popular porque se habían robado la copa. Una periodista se metió en las oficinas de la Confederación Brasileña explicando paso a paso cómo fue el robo. Lo escuchamos.
1: Para levar a taça Jules Rimet, os assaltantes chegaram até aqui, fizeram o vigia noturno abrir essa porta de ferro, que é bem pesada, ultrapassar essa outra porta aqui, que é de vidro, para chegar até o local onde a taça estava guardada junto com outras. A taça Jules Rimet, com 4 quilos de ouro, estava exatamente aqui nesse pedestal. Aqui tinha uma outra taça, aqui mais uma e nesse pedestal outra. Os assaltantes levaram todas. Esse aqui é o vidro à prova de balas, que estava protegendo o cofre onde estava guardada a taça Jules Rimet. Mas os assaltantes não tiveram problema, não. Eles retiraram esse vidro com uma picareta e levaram a taça com a maior facilidade.
0: Les traduzco un poco lo que contaban, más allá de que yo de portugués no entiendo, pero alguna palabrita suelta podía cazar, y con eso voy reconstruyendo lo que decía la periodista, pero vale la pena el textual. Decía, dos hombres subieron al segundo piso donde estaba la copa, redujeron a un único guardia que había, lo obligaron a abrir las puertas, menciona la chica una de hierro y una de vidrio, y cuenta que en un pedestal estaba la Copa del Mundo junto con otras copas y que los ladrones se llevaron todo. Que si bien estaba el vidrio a prueba de balas, los asaltantes sacaron la vitrina directamente entera con un pico. Simplemente con un pico y se llevaron todo. Así que la más segura del mundo y que eso no pasaría en Brasil. Bueno, muchachos, pasó en Brasil. Y si bien hubo un argentino, hubo varios brasileños involucrados que fueron los primeros en caer. Bigote, Barbudo y Pereira Alves, el empleado bancario, fueron detenidos enseguida. Pero Hernández les costó más localizarlo. Tardaron un rato largo en encontrarlo y cuando finalmente cayó detenido, aseguró que había cortado en pedazos la copa, la había fundido y había vendido los lingotes en $15,500. Registren la cifra porque hace ruido, ¿sí? Ya hablamos del valor que podía llegar a tener la copa, ya hablamos del valor que podía llegar a tener simplemente el material con el que estaba hecho la copa. Si bien es la versión oficial y es la que consta en la justicia brasileña, que cerró y archivó el caso de esa manera, aunque eso no significa nada, pueden haberlo hecho para evitar un poco la vergüenza del caso, muchos investigadores, algunos que participaron de la causa en sí misma y otros que hicieron su trabajo de forma privada, sin involucrarse directamente a lo judicial, sostienen, con algunas pruebas, que en realidad esto no es tan así. Y que la copa todavía puede estar entera en algún lugar del mundo. Muchos sugieren que puede estar en algún lugar de Italia. Afirman eso porque tienen algún indicio de que en realidad Hernández no robó la copa por motus propio para sí mismo, sino que lo hizo por encargo de un coleccionista italiano,

feo, porque el original jamás se recuperó. La Jules Rimet, original, que era propiedad de los brasileños, por haber sido los primeros en ganar 3 mundiales, fue robada por un argentino. E incluso hay quienes aseguran que el señor Hernández se pasó todos los interrogatorios y todo el proceso judicial sonriéndole socarronamente a los policías brasileños, totalmente orgulloso de su hazaña. Hasta aquí hemos llegado. 3 robos de la Copa del Mundo. El robo noble, el robo frustrado por un perrito y el robo decisivo, perpetrado por un argentino a los brasileños que se habían quedado decididamente con aquella Copa del Mundo. Soy Juan Minotti, para mí es un placer acompañarlos todos los fines de semana con alguna de mis historias mundiales, de nuestras historias mundiales, por Radio Nacional, la más grande del país. En cualquier momento nos vamos a reencontrar. Chau.

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Muy buenas noches, ¿cómo les va, amigas, amigos? Qué lindo es estar aquí en Radio Nacional AM en simultáneo con Nacional Rock. Y hoy con mucha movidita, me parece que viene una noche cargada, porque un rato vamos a estar conversando con un escritor francés, que se llama Benoît Coquil. Y es, por suerte, ¿no? Es un escritor que habla perfectamente castellano. Es una novela que se llama Cositas, que tiene que ver con todo el mundo de los hongos, de los chamanes. Es alguien que investigó mucho, Benoît Coquil, todas esas historias que ocurren, sobre todo en México. Y es una mezcla de, bueno, de realidad y ficción. Vamos a conversar con Benoît Coquil, que anda por acá, por Buenos Aires, ya se va, vino por la Feria del Libro, bueno, se quedó unos días más justamente para hablar de este Cositas, que es el título de su novela, un libro que salió por Planeta. Después va a estar aquí Ezequiel Borra, que es un artista fascinante, créanme, si no lo conocen, quédense, pues un artista muy original, muy disruptivo, es alguien que tiene una poética muy, muy, muy peculiar. Gran músico, Ezequiel Borra. Se radicó en Córdoba, pero no en la ciudad, en una zona perdida de Córdoba. Va, viene, bueno, está tocando por aquí, por Buenos Aires, lo invitamos y se viene, ¿eh? No sé si viene con la viola, pero vamos a escuchar al menos su testimonio, que siempre es muy vibrante. Ezequiel Borra, anótenlo. ¿Qué más? Bueno, después vamos a hablar de un disquito. Me traje un disquito de 1989. Después les comento, porque esto viene para largo. Son 2 horas de música y palabras. Y

Estar aquí en Buenos Aires, Rubén Blades, el 16 de agosto. La verdad que no hay mucho más para agregar de Rubén Blades, un artista excepcional, el hombre que le puso letra y contenido a un género en esencia bailable como es la salsa. La salsa es un término que se acuñó más que nada en Nueva York, es el son los ritmos caribeños que se mezclaron y cuando todos los puertorriqueños sobre todo se afincaron en Nueva York, ahí crearon el mote salsa. Bueno, Blades es, creo yo, el artista más sobresaliente de este género, el panameño. Es alguien que lo han acusado, increíblemente, de hacer salsa intelectual. Bueno, simplemente porque tiene muy buenas historias y muy buenas músicas. Rubén Blades, ¿qué voy a decir de Rubén Blades? Lo que sí quiero decir, y desde ya recomiendo el concierto de el 16 de agosto al Movistar, que ha tenido un anclaje con el rock argentino. La primera vez que vino Rubén Blades a nuestro país fue en Obras y los teloneros fueron los Abuelos de la Nada en aquella primavera alfonsinista, porque los Abuelos proponían una música fresca, rítmica, que tenía que ver quizás con algo caribeño. Era una manera también de ir mostrando a esa nueva encarnación de los Abuelos de la Nada, que como ustedes saben, había tenido la primera versión a fines de la década del 60. Bueno, yo estuve ahí, en el 83, en Obras, Blades y los Abuelos de la Nada. Blades venía muy fuerte porque recuerden que con motivo de la Guerra de Malvinas se prohibió pasar música en inglés y eso habilitó un montón de músicos que cantaban en otros idiomas, en italiano, en francés, en cualquier idioma menos el inglés. Y ahí descubrimos, allá por el 82, a Rubén Blades, con temas que eran sobre todo algunos muy antiimperialistas, para hablar de un término de la época, como Tiburón. Muchos hablaban de la unidad latinoamericana, también una idea muy de la época, muy fuerte en ese momento. Y por supuesto ahí descubrimos la obra mayor de Rubén Blades, que es Pedro Navaja. Bueno, nada, quería introducir todo esto porque hubo muchos músicos argentinos que versionaron a Rubén Blades. Arrancamos este Flores Negras con Carla Cavatorta en la producción, con Diego Rosato en los controles, con la versión de Vicentico del tema justamente Tiburón. Rugen.

0: Tiburón, Vicentico, que es la apertura que tuvo Vicentico como solista a otros ritmos ajenos al rock. Ha hecho bolero, ha hecho salsa, ha hecho muchos ritmos afros. A mí me gusta mucho todo lo que ha hecho Vicentico como solista y también la parte más Vicentico de los Cadillacs. Me gusta mucho más Vicentico que Flavio. Son dos artistas totalmente diferentes. Mientras Vicentico es un cancionero, Flavio es Flavio Cianciarulo, la otra cabeza de los Cadillacs. Siempre fue alguien más agitador, más fogonero, ¿no? El autor de temas más incendiarios, más políticos. Vicentico siempre fue más cancionero. Y me gusta mucho eso de Vicentico. Volviendo a Rubén Blades, hay otra versión de un tema de Rubén Blades que a su vez es una canción que es en homenaje a otro cantante que es una gloria de la salsa, que es Héctor Lavoe. Alguna vez Rubén Blades, para homenajear a Héctor Lavoe, escribió El Cantante. Y traje hoy la versión de este tema de Blades, que tituló uno de los discos de Andrés Calamaro, además. Es canción y es título del disco. Es el regreso de Andrés Calamaro después de un periodo medio sombrío. Es El Cantante. Canta Andrés Calamaro un tema de Rubén Blades dedicado a Héctor Lavoe.
1: Yo...

0: Lo prometido es deuda. Ahí escuchamos la versión de Superbeat de No soy un extraño, el clásico de Charly García en francés. Y bueno, para mí un honor presentar escritores que no conozco, que no conocemos, y gente de otros países que nos puede dar, digamos, una mirada distinta. Bueno, la Feria del Libro dejó por suerte un montón de, bueno, de palabras, de presentaciones, y también algunos escritores que, bueno, que quedaron por acá, que vinieron, y que tienen libros para presentar. En este caso, lo que tengo en mis manos es una novela que se llama, en su idioma original, Petite Chose. Ahora voy a verificar si lo pronuncié bien, Cositas. Y es de Benoît Coquil, y es su primera novela, no es su primer libro, y bueno, es para mí un placer conocer a un escritor que no conozco. Lo voy a leer el libro, todavía no lo leí, pero me interesa mucho porque aparte es un tema apasionante, tiene que ver con los hongos, con los alucinógenos, tiene que ver con los chamanes, tiene que ver con mucho de aquella cultura del 60 que ofrecía el tema de las drogas como una alternativa, ¿no? Como una indagación de la conciencia, los sentidos. Bueno, es ficción, pero está basado en hechos reales. Benoît Coquil, ¿cómo te va? Bueno,
1: hola,
0: gracias por venir. Buenas noches.
1: Gracias por invitarme.
0: Bueno, ahí escuchábamos No soy un extraño por Superbeat. Vos no sos un extraño porque, bueno, hablas muy bien español y entre otros motivos porque estuviste aquí en Argentina.
1: Sí, sí, viví acá en Buenos Aires como estudiante en 2010 porque hice como una especie de intercambio con la UBA. Entonces cursé clases en la UBA en Filo y Letras cuando tenía 20 años, hace un montón. Y volví otra vez en 2013 para ir buscando un tema de tesis de doctorado. Así que no vuelvo desde el 2013. Estoy muy contento de volver acá.
0: ¿Cómo encontraste la ciudad?
1: Bueno, estoy en una parte que no conozco bien, de Recoleta. Mi hotel está en Recoleta, sí, es un barrio que muy poco familiar para mí, entonces no...
0: Que tiene algunos ecos, ¿no?, de París.
1: Sí, bastante, partes. Sí, sí, sí.
0: Bueno, y en la anterior venida, ¿por dónde anduviste? ¿Por qué barrio, te acordás?
1: En 2010 viví en San Telmo.
0: Claro,
1: y en Once la segunda vez, en 2013 en Once.
0: Distinto,
1: sí,
0: a Recoleta.
1: Sí, sí, sí, bastante.
0: Bueno, y esto que estas visitas originaron justamente un libro que tiene que ver con Buenos Aires, ¿no? Que
1: sí,
0: es tu anterior libro.
1: Exacto, sí. Mi primer libro en francés se llama Buenos Aires n'existe pas, Buenos Aires no existe, y que habla de la estadía de un artista francés, Marcel Duchamp, que es como una especie de pionero del arte moderno en Francia y en Estados Unidos también, que vivió unos 9 meses acá en Buenos Aires en 1918 y nadie sabe qué hizo, por qué eligió Buenos Aires, no tenía ningún tipo de vínculo con Argentina. Entonces es como una especie de paréntesis en su vida, en un momento en que ya está bastante famoso él.
0: Claro, el famoso bidet, ¿no?
1: Sí, el ready-made.
0: Sí, de Duchamp. Y bueno, a partir de entonces te recibiste y en algún momento encaraste eso que se puede llamar carrera literaria, digamos, porque una cosa es quizás escribir una tesis o algo no ficcional, uh-huh, y otra cosa es mandarse como una novela, como la que viniste a presentar, Cositas.
1: Uh-huh. Sí.
0: ¿Es como el punto de partida de un intento de empezar a publicar libros con más frecuencia?
1: Sí, de hecho, Buenos Aires no existe, fue como el primer libro que yo lo llamo novela, a pesar de que sí, los editores de allá le pusieron relato o crónica, no me acuerdo, récit en francés, récit, que es relato. Yo lo considero como mi primera novela, en realidad, y Cositas es como... De hecho, es paradójico, porque Cositas tiene menos ficción que el primer libro. Hay muy poca ficción, en realidad. Está muy documentada la novela y... Casi todo es real, casi todo está basado en hechos reales, históricos, y hay, diría que un 10% de ficción apenas en las escenas muy íntimas, digamos, como cuando estoy muy cerca, el narrador está muy cerca de los personajes, o en escenas de sueños o pesadillas, o sea, ahí sí que invento, pero el resto es...
0: Es real.
1: Es real.
0: Bueno, contámelo mejor vos, pero en esencia habla de una chamana llamada María Sabina, que bueno, utiliza unos hongos alucinógenos.
1: Sí.
0: Y bueno, a partir de ahí hay todo un enredo que tiene que ver con la CIA, ¿no? Así hojeando el libro aparecen un montón de personajes. A mí me gusta mucho lo que proyecta la década del 60,
1: Sí.
0: y acá aparecen de pronto menciones a John Lennon, a Jim Morrison,
1: Sí.
0: a Bob Dylan, a los tiempos, como yo decía, ¿no? Que se suponía que las drogas podían ser más que una cárcel, una liberación.
1: Sí, una búsqueda, sí, exacto. Sí, hay un montón de referencias al rock y a esas figuras de los años 60. De hecho, el libro se termina en el año 1970, perdón, con un eclipse. Hubo un eclipse en México en el 70 y ahí es el punto de cierre de la novela. Y empieza mucho más temprano, en los años 20-30. Pero de hecho, para empezar con el título, por ejemplo, Cositas es el nombre que le daba María Sabina, esa curandera chamana mexicana del sur de México, a sus hongos, a los hongos que ella comía, tomaba para practicar rituales. Le tenía un montón de nombres muy cariñosos como pequeños ángeles, pequeños santos, cositas, angelitos, para llamar a sus hongos que para ella nunca fueron hongos, sino
0: Como si
1: que
0: fuesen bebés.
1: fuera, sí, como si fueran sus hijos casi. Tienen una relación muy maternal con ellos. Y de hecho la historia de la novela, o sea, el centro del texto trata de el encuentro que pasó entre María Sabina y unos neoyorquinos, dos estadounidenses que se llaman los Wasson, Gordon y Valentina Wasson, que son dos, bueno, él era banquero, de hecho es raro el tipo porque tuvo como una especie de doble vida. Él en la década de los 40, 50 es banquero, es vicepresidente de JP Morgan, que es como, bueno,
0: Sí.
1: un banco súper potente en la época y todavía hoy en Nueva York. Así que es uno de los grandes del mundo, de lo más potente del mundo occidental, digamos, y su esposa Valentina es pediatra en Nueva York, y los dos empiezan a partir de los años 40 a apasionarse por los hongos y especialmente los usos de los hongos en los pueblos del mundo y más específicamente aún los hongos alucinógenos. Entonces se autoproclaman etnomicólogos, o sea, es una categoría científica que inventan ellos. Hasta inventan una especie de teoría que permitiría dividir el mundo en dos, entre pueblos micófilos y pueblos micófobos, o sea, pueblos que aman y comen y adoran
0: Los
1: los
0: hongos,
1: hongos y pueblos que les tienen miedo,
0: o
1: como
0: sea,
1: los.
0: la gran grieta, digamos.
1: Eso, sí.
0: Lo que me estás contando es periodismo, historia, ocurrió.
1: Sí, totalmente, sí, no, no, no, no, no lo inventé yo,
0: Y
1: es
0: entonces, claro,
1: real.
0: estamos hablando de la década del 40, que era muy, muy exótico, ¿no? Meterse con los hongos.
1: Sí, bastante. De hecho, era un tema como para los científicos, más que nada. No
0: Claro.
1: era un tema de público
0: Como mucho
1: masivo.
0: más adelante.
1: Sí,
0: Que fue,
1: eso.
0: va, no masivo, pero se hizo más popular el
1: Popular,
0: tema
1: sí, tal
0: del poder
1: cual.
0: de los hongos.
1: Y en buena parte
0: Y
1: gracias a
0: entonces
1: los
0: ahí,
1: Watson.
0: claro, y hay que, ah, sí, ¿y qué pasó entonces con
1: Bueno,
0: este bancario experimentador?
1: de hecho, o sea, en la década de los 40, ellos empiezan a leer muchas cosas de manera enciclopédica sobre los hongos y se enteran de que en un pueblito, en una región del sur de México, la región mazateca, este pueblo mazateco sigue practicando rituales ancestrales a base de hongos alucinógenos y van ahí, o sea, hacen un viaje muy, muy largo, muy difícil, hasta un pueblo que se llama Huautla de Jiménez y ahí se encuentran, conocen a María Sabina, que es como la primera en aceptar mostrarles el ritual a unos occidentales, un ritual que durante, ponele, 5 siglos quedó totalmente desconocido por Occidente y ocultado, secreto, muy secreto. Entonces acepta mostrarles el ritual y acepta hacerlos probar el hongo. Y entonces este es el punto, el disparador, el punto de bisagra del texto también y de la historia, porque los Guasón lo van a revelar al mundo occidental lo que acaban de descubrir.
0: Y eso ocurrió también.
1: Eso ocurrió, sí,
0: Bueno, es
1: todo
0: apasionante,
1: es
0: ¿eh? Lo
1: real.
0: voy a leer, créeme, Benoit, después le voy a pedir a Camila de Planeta que me pase tu contacto porque me interesa muchísimo. Benoit Coquille es nuestro invitado de hoy aquí en Flores Negras. Cositas es la novela, el libro que acaba de publicar, lo pueden conseguir en cualquier librería, es una publicación de Seix Barral. También se editó, por supuesto, en otros países, obviamente en su país de origen, en Francia. Y tiene que ver con toda esta cosmogonía, ¿no? Que yo me metí en esto en algún momento de mi vida a través de los libros de Castaneda, ¿no? Las enseñanzas de Don Juan, que
1: Claro.
0: hablaban del peyote,
1: Sí.
0: también en México.
1: Sí.
0: Y yo estuve en Oaxaca
1: Ajá.
0: haciendo una nota, me quedé como 8 días sobre el mezcal.
1: Sí.
0: Y también está la mezcalina, es decir, que hay como es un territorio místico,
1: Sí,
0: ¿no? El
1: sí,
0: de
1: sí.
0: México, gran
1: Sí,
0: parte
1: sí.
0: de territorios de
1: Muy,
0: México.
1: sí, muy psicodélico en
0: ¿A
1: algún.
0: vos te pasó que este tema te dio una curiosidad como para probar
1: Sí,
0: hongos?
1: probé los hongos. Paradójicamente, después de haber escrito buena parte del libro, porque es que estuve esperando a que se.
0: Sos un escritor serio. No, no te gusta escribir sobre cosas que no conoces.
1: Claro, sí, que no, no, por supuesto que me despertó mucha curiosidad de experimentar personalmente, pero es que estuve esperando las buenas circunstancias para probar los hongos y esas circunstancias tardaron en coordinarse, entonces. Pasó ese momento después del texto y sí, me encantó la
0: ¿Pero en
1: experiencia.
0: tu país o fuiste a México?
1: No, fue en Francia,
0: En
1: fue
0: Francia.
1: en casa, de
0: Benoit
1: hecho.
0: Coquille. Bueno, ahora hay toda una tendencia de los hongos aplicados a la psicología, ¿no? A las
1: La terapia,
0: terapias.
1: sí, exacto, sí. Sí, de hecho es interesante porque Valentina Guasón, uno de los personajes del libro, fue de hecho la primera en tener esas intuiciones de que se podía usar para terapia los hongos. Lamentablemente ella falleció muy temprano, entonces
0: Bueno,
1: no pudo.
0: Guasón también falleció.
1: Sí, los dos,
0: Los dos.
1: sí.
0: ¿Y María Sabina?
1: También en los 80,
0: ¿Se
1: hace
0: llamaba
1: mucho.
0: así María Sabina, la
1: Sí,
0: chamana?
1: sí, sí,
0: ¿Llegaste
1: sí.
0: a conocerla?
1: No. No, no, no,
0: No. Claro, no, si
1: se
0: vos
1: murió en
0: naciste. No,
1: el.
0: no, si vos naciste en el 89, ¿no?
1: Sí.
0: Claro. Bueno, Benoit Coquille, y digamos, ¿quedaste contento con el registro de la novela? Porque tiene como mucho humor. Yo no sabía que había tanto de verdad, de realidad histórica en el texto. ¿Te gustó el registro?
1: O sea, el
0: El
1: tono.
0: tono, claro, el tono literario, digamos,
1: Sí.
0: porque tiene como partes muy humorísticas
1: Sí,
0: o absurdas.
1: de hecho yo diría que o sea, la elaboración literaria está más del lado de la forma en que cuento la historia, porque como te dije, no inventé casi nada, pero sí inventé la forma de narrarla, que es como con un narrador un poco chistoso, que o sea, hace como miradas a cámara, se dirige directamente al lector. Bueno, la forma de la novela cambia mucho a lo largo del texto. Y bueno, sí, es que los personajes me aparecieron como novelescos en sí
0: Claro.
1: mismos.
0: Acá se dice que es la historia real del último psicotrópico natural por descubrir, un hongo. ¿Es el último?
1: De hecho, fue descubierto en una época en que ya se conocía la mezcalina, el peyote, la ayahuasca, o sea, casi todos eran, sí, me parece que todos eran
0: Conocidos.
1: conocidos,
0: ¿Cómo se llama
1: excepto
0: este
1: este
0: hongo?
1: psilocibe. El
0: Silo.
1: psilocibio es como la variedad genérica y este que descubren los Guasones es el psilocibe mexicana o psilocibe guasoni porque le dieron su nombre, lo cual dice mucho de la apropiación occidental
0: Occidental,
1: que
0: claro,
1: sí.
0: de comunidades ancestrales.
1: Sí.
0: ¿Y se siguen utilizando estos hongos en rituales? ¿Sigue ocurriendo esto?
1: Sí,
0: O
1: sí,
0: sea,
1: sí.
0: ¿María Sabina dejó un legado?
1: Una herencia, sí, tuvo sucesores. Sé que en la región se siguen practicando estos rituales, pero a ver, o sea, ¿qué tan auténticos, digamos, con comillas, serán estos rituales? Porque, o sea, desde los 70 se armó todo un turismo chamánico,
0: Claro.
1: entonces se perdió totalmente, me parece a mí,
0: La
1: la
0: esencia.
1: esencia, la autenticidad.
0: Porque, digamos, el misterio, el secreto son elementos importantes para este tipo de rituales, ¿no? A lo mejor existen y no los conocemos.
1: Puede ser, sí, puede ser. Pero sé que es más bien una atracción para turistas que van a
0: Claro.
1: México.
0: Turistas curiosos.
1: Sí. Lo cual, o sea,
0: Me hizo
1: no
0: acordar
1: es.
0: un poco a aquel libro, bueno, lo voy a pronunciar mal. Pronunciámelo bien, por favor. Michel Houellebecq o Houellebecq,
1: Ajá,
0: ¿cómo es?
1: Houellebecq, sí,
0: Houellebecq.
1: Houellebecq.
0: Aquel libro Plataforma, que habla
1: Ajá,
0: del turismo
1: no me lo vi,
0: sexual.
1: sí.
0: Cómo hay como Occidente, cómo tiene como peregrinaciones al tercer mundo para saciar su vacío, ¿no?
1: Sí.
0: Sus vacíos.
1: Sí.
0: Digo, decirlo así un poco grueso, pero.
1: Sí, bueno, acá se trata más bien de saciar una curiosidad o sea, la curiosidad me parece una calidad más linda,
0: Sí.
1: pero es un texto que trata también del exceso de curiosidad y de
0: Claro.
1: qué consecuencias tiene eso.
0: Benoit Coquille, un placer conversar con vos. Me gusta esto de poder charlar, ¿no? La entrevista. Yo también soy muy curioso. Así que bueno, te voy a hacer un montón de preguntas. Bueno, ¿qué es de tu vida? ¿Qué vivís en París?
1: De hecho, me estoy mudando para el campo. Viví unos 12, 15 años en París y ahora recién me mudé a Borgoña, que es está cerca de Lyon, más o menos, en la parte sureste de Francia. Y me mudé a una casa en pleno campo. Es un lindo
0: ¿Y qué
1: campo.
0: significa esa mudanza? ¿Te cansaste de la
1: Porque
0: ciudad?
1: me tomo un año sabático con la universidad en la que trabajo. Básicamente para dedicar más tiempo a la escritura, porque tengo amigos allá en Borgoña, o sea, sí, me cansé un poco de París también. Es una etapa de cambio para mi vida.
0: Todo este viaje que hiciste a Buenos Aires en su momento, digamos, ¿tiene que ver con un espíritu viajero o fue simplemente algunos viajes puntuales que hiciste cuando eras más joven? ¿Conoces México, por supuesto?
1: Sí, fui a México, allá fui donde descubrí toda esa historia, de hecho, de María Sabina, etcétera. Y bueno, sí, hice varios viajes por Latinoamérica, de hecho, me especialicé un poco en literatura latinoamericana, entonces trato de ir en cada lugar para ver
0: ¿Qué
1: cómo
0: sabes
1: es.
0: de literatura argentina? ¿Qué te interesa?
1: Bueno, yo trabajé sobre todo sobre literatura contemporánea, o sea, desde los 80 hasta hoy, y hice toda una tesis de doctorado sobre Sergio Chapek, que es un autor, bueno, no tan
0: No.
1: leído acá, ni siquiera en Francia, está un poco traducido, pero. Y ahora o sea, trabajo más bien sobre autoras contemporáneas. Gaby Cabezón Cámara, Camila Sosa Villada, bueno, figuras un poco más
0: Sí, ahí
1: conocidas.
0: hay una escritora, Ariana Harvix,
1: Ajá,
0: que
1: que vive en
0: vive en Francia,
1: París,
0: sí.
1: sí.
0: Me parece que en las afueras,
1: Ah,
0: está bien
1: bueno,
0: en el
1: puede ser.
0: campo, junto
1: Okay,
0: con su pareja Edgardo Scott, que también es escritor.
1: sí, que conocí a Scott, pero a
0: Sí.
1: Mariana no.
0: Sí, hay toda una camada muy, muy, muy fuerte, ¿no? De escritoras
1: Sí.
0: que están tallando. De hecho, abrieron la Feria del Libro Gabriela Cabezón
1: Sí,
0: Cámara,
1: exacto.
0: Selva Almada y
1: Y
0: Lilia
1: Leila
0: Guerriero.
1: Guerriero, sí.
0: Sí. Benoit Coquille. Bueno, vamos, ¿querés hablar un poco de música?
1: Dale.
0: Antes de hablar, vamos a escuchar una canción. A mí me gusta mucho la chanson. O sea, soy antiguo. Y hay un personaje que también brilló en las letras, Boris Vian.
1: Ajá.
0: Para mí es
1: Me
0: un
1: encanta Boris
0: grande.
1: Vian.
0: Bueno, vos sabés que hay un artista llamado Andy Chango, que viene del palo del rock, que también es actor. Muy gracioso, es muy talentoso. Que tomó parte de la obra cancionística de Boris Vian y le dio un formato muy. Sí, bueno, lo que es Boris Vian, ¿no? Muy de cabaret francés, algunos
1: Ajá.
0: temis de vaudeville, pero en castellano.
1: Ah, mira.
0: Quedó muy bueno. Hay un tema de Boris Vian que el original es Je suis snob, acá quedó solamente como
1: Claro.
0: snob, y es Andy Chango haciendo Boris Vian, ya que tenemos la presencia de un escritor francés, Benoît Coquille. Vamos con esto, dale.

0: Andy Chango haciendo Snob de Boris Vian, muy recomendable, búsquenlo en las redes, en las plataformas, todo este disco que Andy Chango le consagró a una partecita de la obra cancionera de Boris Vian, que además fue crítico de jazz, fue escritor, bueno, manejó como pocos el absurdo, la crítica, un grande Boris Vian. Bueno, lindo estar aquí en esta noche en Radio Nacional, estamos también saliendo en simultáneo con Radio Nacional Rock, estamos con Santiago Conde en los controles, estamos con Carla Cavatorta en la producción y estamos con Benoit Coquille aquí en el estudio conversando, escuchando música. Esta música nos da ganas de tomar un whisky, algo, ¿no? Un pernó. Bueno, te contaba de música, la verdad que uno no sabe nada de la música contemporánea francés, mis conocimientos son muy básicos y arbitrarios y aleatorios, no sé.
1: Hay en muchas época, cosas buenas.
0: Sí, me gustaba mucho Benjamin Biolay. Después en la época, en la década del 90 había muchas bandas de rock que estaban muy influidas por las colonias africanas. En los alrededores de París y había como era una música muy muy poderosa. Me acuerdo de Zebda.
1: Zebda, claro, sí. Escuché un montón a Zebda de chico, de adolescente.
0: Pero me imagino que va a haber una escena que se va renovando.
1: Sí, hay una escena rap muy muy fuerte, muy muy potente, que no escucho mucho rap, pero sé que está ahí muy muy importante. Y muchas cantantes que me encantan, tipo Léonie Pernet, me interesa mucho su obra, la fui a ver hace unas semanas. Rebecca Warrior, bueno, varias cantantes que tratan de mezclar la canción con música electrónica o experimental, interesante.
0: ¿Cómo está Francia hoy? Complicado, ¿no? Como gran parte del mundo.
1: Sí, como el resto del mundo. A un año de las elecciones presidenciales, así que nos estamos preparando para, bueno, para lo peor, de hecho, básicamente. Así que sí, ya empezó como la campaña electoral hace unos días y la máquina mediática y financiera está en marcha como para promover la extrema derecha, así que sí. Vamos a ver.
0: Benoit, no sé por qué imagino que el tema que elegiste como para tu libro que estás presentando, Cositas, me parece que te interesa mucho lo que fue la contracultura, ¿no? De la década de 60, 70, más 60.
1: Sí.
0: Todo aquel momento. ¿De dónde viene eso? ¿Tenés padres que quizás la vivieron?
1: ¿Cómo fue
0: tu anclaje, ya engancho, de familiar, de tus mayores, por ejemplo, con el mayo francés, el mítico mayo francés?
1: De hecho, mis papás tenían como 10 años en el mayo francés. Son demasiado jóvenes.
0: Claro. No, bueno, los abuelos.
1: Los abuelos, no, demasiado...
0: Demasiado viejos.
1: No hubieran podido participar, pero no estaban en París, son de Bretaña, o sea que estaba... Me parece que fue un evento muy parisino. Sí, nací en Bretaña, en Brest. Y no, mis abuelos no participaban de esa onda política de izquierda, me parece que eran demasiado conservadores para eso, y mis papás demasiado chicos en la época. No, y
0: lo de la década del 60 me interesa, ¿por qué te fascina tanto?
1: Sí, bueno, sí, en casa había discos de mi papá, globalmente, de Pink Floyd y demás, que empecé a escuchar, y luego fue por amigos, más que por mis papás, fue por una amiga especialmente que ella sí escuchaba, cuando la conocí escuchaba ya mucha música de los 60, 70, es una gran fan de los Stones, por ejemplo, me hizo descubrir toda esa música de esa generación y me empecé a explorar toda esa época. Y es cierto que para escribir el libro escuché mucha música psicodélica, que es que el rock psicodélico me encanta, básicamente, y estuve colectando también muchas imágenes de esa época, o sea, diseño gráfico psicodélico, afiches de concierto, portadas de discos, que están, bueno, muy influenciadas.
0: Muy relacionadas.
1: Sí, muy relacionadas.
0: Benoit Coquille, has puesto foco en el vínculo histórico profundo entre Argentina y Francia, o más específicamente entre Buenos Aires y París, en términos culturales, ¿no? Uh-huh. Porque, bueno, vos sabés, ¿no?, que sobre todo Buenos Aires, hay como una especie de fascinación histórica por París, ¿no? Unas ganas de despejarse en París, ser la París de Sudamérica. Y por otro lado también París ha sido como el sitio donde se cobijaron un montón de artistas en muchas etapas del siglo XX, pero también, bueno, de hecho con los comienzos del tango, ¿no? Era triunfar en París era un tema y ocurrió en
1: Mira,
0: una época y
1: eso no sabía.
0: después allá con los exiliados, ¿no?
1: Claro.
0: Susana Rinaldi, Tata Cedrón, León Ferrari, de las artes plásticas, Seguí, me parece, un artista
1: Sí, Seguí
0: plástico,
1: vivió en Francia, ¿no? Sí.
0: Copy,
1: Claro.
0: bueno, hay
1: Sí.
0: mucho, ¿no? Y
1: Sí,
0: hay
1: sí,
0: como un
1: sí.
0: puente también, de ida y vuelta, me
1: Sí,
0: parece.
1: sí. Y por Cortázar también. Yo
0: Cortázar,
1: conozco
0: claro, que no
1: más.
0: fue exiliado, pero
1: Claro.
0: abrazó a Francia
1: Sí.
0: como un lugar de pertenencia.
1: Y como un tema literario
0: Sí,
1: también. Sí.
0: Rayuela,
1: Claro. Sí.
0: sobre todo. ¿Pensaste en eso, en ese vínculo, vos que viajaste por otros lugares de América Latina?
1: De hecho, todos los nombres que fuiste citando no los conozco todos. Yo diría que más bien por Cortázar conozco este puente entre las dos ciudades. Y bueno, tengo unos amigos argentinos allá en París, una buena amiga Paula que se la pasa viajando de Buenos Aires, su ciudad natal, a París, donde trabaja y vive y tiene marido, hijos. Así que sí, siento la conexión, sigue siendo
0: Y
1: fuerte.
0: vos que te estás alejando de París, para irte al campo.
1: Igual no me alejo mucho, es 1 hora y media
0: Claro,
1: de
0: es
1: tren,
0: poco.
1: entonces no.
0: No, pero te pregunto, ¿qué notas, ¿no? en esa suerte de fascinación, como yo decía, por París, ¿no? Que tiene algo de, no sé, algo provinciano, ¿no? En esa fascinación, cuando, digamos, desde lejos las cosas se ven de una manera y desde cerca se ven de otras, ¿no?
1: Sí. Bueno, no sé. No sé si sigue tan fuerte igual esta fascinación por París acá. No sé.
0: No,
1: Ustedes me
0: no,
1: dirán.
0: no, pero creo que no, se fue
1: Sí.
0: cambiando de ciudades.
1: Sí. Y se habla más inglés. No, o sea, siento que la onda como
0: Sí, es
1: que.
0: cierto, es cierto.
1: No,
0: Pero
1: no sé.
0: Buenos Aires en sí tiene como mucha historia en ese aspecto, ¿no?
1: Sí.
0: De hecho, vos estás parando ahora en Recoleta y viste que hay una parte de Recoleta que parece París,
1: Sí,
0: realmente.
1: ayer pasé por en la calle Arroyo, que la
0: Exactamente.
1: pequeña París, sí.
0: Bueno, Benoit, ¿qué andas haciendo en Buenos Aires cuando tenés tiempo libre? ¿Qué te gusta hacer?
1: Bueno, últimamente tengo poco tiempo libre porque estoy, bueno, en la feria del libro, o sea, pasando de un lugar a otro, pero no, ¿qué hice? Antes de ayer estuve caminando mucho hasta mi antigua casa, la casa donde viví en 2013 para ver cómo era. Está en venta, de
0: ¿La de
1: hecho, o
0: San
1: sea, me generó
0: Telmo
1: un poco
0: o la de Once?
1: no la de 11. Y no me dio tiempo para caminar hasta San Telmo.
0: O sea, te agarró una cosa medio tanguera, ¿no? De ver tu casa que se va a vender.
1: Claro. Sí, podría cantar un tango sobre eso, tal cual. Está en venta, así que me genera un poco de melancolía.
0: ¿Pero una casa que era propia tuya?
1: No, no, no,
0: Ah.
1: no, no, no. No, yo era inquilino. Pero igual sabía que los dueños se querían ir, así que no me sorprendió tanto, pero no sé, como el paso del tiempo.
0: ¿Y te han hecho conocer algunas cositas de música argentina?
1: Sí, escucho un poco, bueno, esta mañana escuché un tema de, ¿cómo se llama? Rosario Blefari,
0: Blefari, ah,
1: Viento Helado, que me gusta mucho.
0: mira quién
1: No
0: tarde.
1: conozco mucho de ella, aparte de este tema que de vez en cuando escucho porque me gusta y porque hay un viento helado en Buenos Aires en este momento.
0: Escuchate el disco Excursiones,
1: Ok,
0: que para mí
1: excursiones.
0: con el tema más lindo del mundo que es Río Paraná.
1: Mira, bueno, me lo
0: Bueno,
1: anoto.
0: Blefari es un artista muy de culto, digamos.
1: Sí, sí, sí. Que no conozco tanto,
0: Mira.
1: pero me gusta este tema, por ejemplo. No, y después que escucho un poco a Charly García, a la música más. A ver, ¿qué te puedo citar más? Bueno, los clásicos también, Mercedes Sosa. Bueno, sí, escucho un poco de canción argentina, antigua o no.
0: Hace poco alguien me presentó, y ya es una deriva esta charla, un cantautor francés de la década del 60 llamado Antoine, que era como una
1: Antoine.
0: especie de
1: Ah,
0: Bob Dylan
1: Antoine así a
0: francés.
1: secas.
0: Sí, Antoine, solamente
1: Sí.
0: Antoine, que tiene algunas imágenes en YouTube, que se mezclaba ahí entre lo que era la nueva ola,
1: Sí.
0: pero después hizo una carrera con algunas letras muy interesantes, muy
1: Ajá.
0: revulsivas.
1: No, no lo conozco muy bien. Sé que es, sí,
0: Un personaje.
1: un personaje con letras un poco chistosas, o
0: Sí.
1: sea.
0: Bueno, Benoit Coquir, muchas gracias por tu visita.
1: Gracias a vos.
0: Ojalá que tenga buen recorrido Cositas, este libro que se basa justamente en una historia real en la cual se mezclan los hongos, los rituales chamánicos de México, una hechicera llamada María Sabina, un banquero loco que se pone a experimentar con los hongos en la década del 40, la CIA, bueno, todo con un ritmo muy psicodélico, muy rockero, ¿no? De aquellos años 60, en los cuales, bueno, esto se tomaba como parte del cambio, ¿no? En la década del 60 se hablaba mucho de cambiar la conciencia interior, cambiar el individuo para así cambiar todo el resto, y lamentablemente funcionó mal. No,
1: Sí,
0: no parecería que haya
1: haya
0: funcionado.
1: funcionado tanto, no,
0: Pero bueno,
1: no.
0: alguna gente, yo en una época tenía ganas de escribir un libro sobre los hippies argentinos,
1: Ajá.
0: que no son tantos los vivos, que son todos tipo 80 años. Y todos ellos, te hablo de 8, 10, te dicen que ellos no sienten que han fracasado, ellos sienten que en un montón de aspectos la sociedad está totalmente marcada por aquella década del
1: Sí.
0: 60, desde el tipo que come una verdura orgánica, hasta el que experimenta con hongos como forma de terapia,
1: Sí.
0: hasta, no sé, hasta el cuidado de la ecología.
1: Sí, no es cierto que dejó huellas,
0: Sí, como que fueron
1: seguro.
0: muy pioneros en
1: Sí,
0: un
1: sí,
0: montón
1: sí.
0: de cosas
1: Sí,
0: que hoy
1: sí.
0: se toman como algo ya normal,
1: Cotidiano,
0: sí,
1: normal,
0: cotidiano.
1: sí, absolutamente.
0: Cositas. Bueno, Benoit Coquir, muchas gracias, ¿eh?
1: Gracias a
0: Buena
1: vos, un
0: estadía acá en
1: placer.
0: la Argentina.
1: Gracias.
0: Seguimos en Flores Negras.
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0: Y lo prometido, ¿eh? Hace una punta de años que lo conozco a Ezequiel Borra. Y es un artista, como yo decía, ¿no? Al menos inquietante, singular. Hay que verlo en vivo, porque siempre despliega espectáculos que tienen mucho contenido, tienen mucho concepto. Es alguien que maneja conceptos. Bueno, y además es alguien que tiene una vida muy interesante. Hace tiempo que está radicado en Córdoba, en la Córdoba profunda, y eso no impidió que siguiera haciendo música, mucha música, todo lo contrario, cada vez hace más música. Y bueno, va, viene, ahora está acá, mañana va a estar en Córdoba. Bueno, está girando en distintos formatos. Ezequiel Borra, querido, ¿cómo te va?
4: Bien, qué lindo, gracias por invitarme nuevamente, estar acá, me encanta.
0: Tantos años.
4: Van pasando los años, ¿eh?
0: Yo no estoy aquí. Fue el momento que te descubrí.
4: Claro. Y esa pregunta me sigue acompañando. Porque... Eso,
0: ¿en qué lugar habrá sido? Me acuerdo del espectáculo, yo no estoy aquí.
4: Claro, sí, usted está aquí. Sí. Era la pregunta, sigue siendo la pregunta. Y es el nombre de un disco también. Sí. Lo que pasa es que como hice unos stickers, claro, que de hecho incluso hasta no sé si no tengo acá, mirá,
0: para
4: sí,
0: el termo,
4: mirá, para vos.
0: Buenísimo, usted está aquí, claro,
4: te los renuevo, buenísimo. Te dejo algunos, mira,
0: qué bueno.
4: Esta pregunta parece que pegó, porque...
0: Pero estoy tratando de hacer memoria, ¿en qué lugar te vi? ¿Ha sido el vinilo?
4: Apareció por todos lados, y vinilo estuvimos ahí con ese concierto. A mí se me mezcla más que a vos, porque en realidad, justamente desde ese momento hasta hoy...
0: No paraste.
4: Está todo el tiempo esta pregunta transversalmente en todos los discos, incluso. Yo me ocupé de que aparezca. Después usted está aquí, que la tapa es la pregunta esta. En el disco siguiente, que es lo peor, aparece en la frente del personaje.
0: Claro.
4: La misma pregunta, como si fuera un pote de guitarra que va dando vueltas. Y después, en la cantimplora... aparece en la cantimplora, es la cantimplora, se convierte en una bebida, digamos, la pregunta.
0: Claro.
4: Y la toma, digamos, simbólicamente, el ermitaño, el personaje del disco. Es verdad, estaba pensando recién mientras me presentabas, que es verdad que están estos conceptos y que de alguna manera los siento necesarios, como algo que, sí, que pueda contar un cuentito mientras tanto, ¿no?
0: A mí me gustaría que
4: me gusta esta... cuando lo escucho, me gusta cuando soy público,
0: claro,
4: de eso.
0: Sí, sí. Me gustaría, o sea, tengo una ilusión de que esta entrevista sirva para que alguien le interese meterse en tu mundo, y yo sé que no da, ¿no?, el tiempo como para que eso ocurra, pero sí me gustaría ahora que ya digas dónde alguien que sienta un poquito el anzuelo de esto que está ocurriendo, sí, ahora aquí, sí, en Radio.

0: eso, pero sí pongo las cosas que quiero poner y, por supuesto, todo lo que tenga que ver con los conciertos. Hay momentos del año donde giro y hay momentos donde estoy metido adentro grabando. Pero después los discos, por supuesto, están en todas las
1: Están.
0: plataformas y ya
1: Escúchame,
0: son 10 discos.
1: decías el ermitaño, que es un personaje, y no, también sos así.
0: Y claro, sí.
1: ¿Estás viviendo en dónde?
0: Sierras Chicas se llama la zona, el pueblito se llama La Granja. Hay una ruta que va de Córdoba hacia el norte, que se llama Ruta 53, y cada 10 minutos hay un pueblito distinto. Entonces, quizás hay gente que conoce más Unquillo, Sal Si
1: Claro,
0: Puedes, Río
1: cerca de
0: Ceballos,
1: ahí.
0: muy cerca, Agua de Oro y La Granja, ahí viene.
1: Ahí sos vecino de Víctor Pintos.
0: Totalmente,
1: Y Emilio.
0: nos juntamos con Víctor Pintos a charlar. Bueno, yo lo escucho mucho yo a
1: Te
0: él.
1: habla mucho de
0: Bueno, sabe mucho,
1: él. Sí.
0: es muy lindo todo lo que se aprende ahí. Yo también le hago la pared, le discuto. Entonces cada tanto me voy a tomar un vino con Víctor. Y también está Marito Breuer por ahí.
1: Mirá,
0: Muy,
1: qué gran
0: muy.
1: sonidista. ¿Y en
0: Sí.
1: alguna época no estuvo ahí asomando Emilio Guercio?
0: Está muy cerca también Emilio. No tengo relación con él, pero está muy cerquita. Me parece que
1: Sí.
0: está en Agua de Oro también, en el pueblo de al lado. Los chicos de Duratierra estaban hasta hace poco. Rally Barrio Nuevo vive por ahí, creo que en Unquillo. Y cada tanto aparecen eventos donde nos cruzamos un poquito con diferentes personajes de la sierra, que hay mucha música, muchos músicos, grandes músicos en Córdoba siempre, ¿no?
1: ¿Cuántas estás ahí?
0: Estoy exactamente desde la pandemia. En realidad aparecí un cachito antes, en el fin del 2019. Me prestaron una casa preciosa y yo ya iba siempre a Córdoba, estaba ahí coqueteando con la idea de quedarme. Volví a Buenos Aires un cachito en enero y ya a principio de marzo
1: Claro, ahí fue cuando se
0: aparecí
1: cerró el
0: por ahí y a
1: mundo.
0: las 2 semanas cerró todo y ya me quedé ahí.
1: ¿Y eso cambió un poco tu manera de crear? ¿Estar ahí en el medio de la sierra?
0: Cambiaron cosas, pero no sé si mi manera como tal, como que te diga, hay un antes y un después de las canciones, porque también hay mucha cosa que trabajamos, digo trabajamos porque estoy seguro que nos pasa a muchos compositores, músicos, que vamos trabajando, la palabra no sé si es retrospectivamente, pero cargamos con canciones. O sea, yo la Cantimplora, que lo terminé, que fue el primer disco que terminé ya viviendo allá, tenía canciones que ya venía carreteando desde hacía un par de años largos. Pero ahí empezaron a nacer nuevas canciones, que son las que ahora estoy terminando, 5 años después, 6 años después.
1: Claro.
0: En el medio igual hice otro disco con un amigo, un proyecto ahí tangencial. Pasaron muchas cosas mientras tanto, pero las canciones, por lo menos en mi caso, van creciendo poco a poco y tienen adentro un pedazote de vida.
1: Sí, da la impresión a veces que tus canciones tienen algo, que está bueno eso, que tienen algo muy espontáneo, pero no, son canciones muy pensadas,
0: O
1: que van
0: sea, es
1: madurando.
0: loco, tienen las dos cosas adentro, porque de pronto la canción en sí misma a veces salió sola, otras veces tiene adentro unas cantidad de vueltas de rosca tremendas.
1: A veces se traban.
0: Y a veces se traban y entonces finalmente cuando se destraban, lo que queda como resultado es una parte que salió sola y otra parte que finalmente ayudé para destrabar. Entonces de pronto hay canciones que tienen que salieron en una improvisación. Muchas canciones, la gran mayoría, surgen de un momento real que está sucediendo algo y que sale algo, ¿no?
1: Claro.
0: Pero de pronto hay una parte A muy preciosa que no encuentra su parte B. O una estrofa que no encuentra su verso, un verso que falta, y para que aparezca ese verso, por ahí pasan años. Pero no es que la canción está toda pensada, sino que la canción es
1: Claro.
0: muy fluida y faltaba un verso ahí que no
1: Bueno,
0: apareció.
1: hay un montón de obras
0: Hay de
1: de
0: todo.
1: historia de la cultura popular, de fragmentos de canciones que después tienen como un destino. Bueno, de hecho los Beatles, ¿no? El
0: Sí.
1: álbum blanco
0: Uf.
1: y el famoso popurrí de Abbey Road son todos fragmentos de canciones
0: Pedacitos.
1: inconclusas.
0: Sí, sí,
1: Que
0: sí,
1: de
0: sí.
1: hecho Lennon le cuestionaba a McCartney y decía, no, a mí no me gusta el popurrí porque son todas canciones que no tuvieron
0: Claro,
1: final.
0: buenísimo.
1: Pero quedan bárbaras,
0: Y si el
1: ¿viste?
0: resultado está bueno, no importa nada, ¿no? Y de hecho, si la canción salió solita, perfecta, sin que nadie le retoque nada, pero tampoco está buena, no está buena.
1: El misterio de la canción,
0: El
1: ese que,
0: asunto es que esté linda la canción, que esté
1: claro,
0: buena, que nos guste.
1: y que tenga todo eso, que tiene que tener una buena canción,
0: Sí, que nos
1: que
0: atraviese más que nos guste,
1: sí.
0: porque no está ahí para ser
1: Pero viste
0: lindo
1: que
0: el
1: es un
0: asunto.
1: enigma la canción, ¿no?
0: Es todo un tema y es lindo recolectar.

0: opiniones y gente que habla sobre
1: Digo,
0: eso, maestros que
1: yo
0: hablen sobre
1: como
0: el asunto.
1: oyente, pero vos como hacedor, ¿no? Me parece que una vez Jaime Ross me contó que una palabra te puede arruinar una buena canción, una
0: Por
1: palabra mal
0: supuesto,
1: puesta.
0: por supuesto. Sí. O una relación entre la palabra y la melodía que por alguna razón no genere la combustión necesaria.
1: Y me acuerdo, mira, me estaba pensando, porque hoy arrancamos con Vicentico haciendo Tiburón de Blades, y me
0: Tremendo
1: acuerdo
0: tema.
1: que una vez Vicentico hablando de algo contigo, de Chico Novarro, me
0: Claro que él
1: dijo,
0: tiene una versión también,
1: claro, tiene una
0: claro.
1: versión y me dice, ¿vos sabés cuál es el misterio de algo contigo? Y me dice, la palabra desatino. Me dice, eso embellece toda la canción, aunque pueda parecerte un desatino,
0: Sí, no quisiera yo morirme sin tener
1: claro.
0: algo contigo.
1: Y bueno,
0: Ni
1: como
0: siquiera
1: esa.
0: tiene rima consonante, ¿no? Rima vocal, rima sonante. Contigo,
1: Claro.
0: con desatino,
1: Claro.
0: riman las vocales.
1: Sí.
0: O sea,
1: Bueno.
0: no es una rima perfecta, digamos, y sin embargo genera algo ahí, hay algo ahí.
1: Ezequiel Borra, si no lo conocen, métanse. Vamos a escuchar un tema. Si querés,
0: Dale,
1: anunciámelo vos.
0: ¿cuál
1: Es La
0: es?
1: Visión.
0: Mirá qué lindo, La Visión, hace muchos años que no lo escucho. Bueno, esto es un tema de realmente viejo, del 2011. Y es un disco muy especial también. Bueno, todos los discos son especiales para uno.
1: Tremendo sol.
0: Tremendo el Sol, sí. Y en el momento en el que lo grabamos no salió y se nos pudrió todo, se pudrió el sol, me quedé sin banda, me quedé sin novia, me quedé sin casa. Fue de esas crisis, de esos momentos cósmicos complicados. El disco quedó guardado. Pasaron años que yo lo fui limando un poquito, lo fui aceitando un cachito hasta que salió. Y salió en el 2019 el disco. Pero le pusimos la fecha correcta, que es 2011. Es un disco viejo. Es el Tremendo el Sol del 2011. Y está, de alguna manera, yo creo que es un disco de homenaje al rock nacional y que pueden darse cuenta que hay una especie de homenaje a Fito Páez ahí adentro.
1: La visión, ese quiero borrar.

0: Ahí estaba, esta visión que en realidad es del 2011, pero salió en el 2019 y que es un homenaje, como decía Ezequiel Borrassi, oblicuo, ¿no? Al rock nacional, como se le dice.
1: Claro, al
0: Y
1: rock que yo, nacional que yo escuché, sobre todo, que es el de los ochentas.
0: esos 80s.
1: Claro, o sea,
0: ¿Vos de qué año
1: como
0: sos?
1: que crecí del 81,
0: ¿Naciste en el
1: crecí, nací en el
0: 81?
1: 81, crecí escuchando, bueno, sí, primero a Sui Generis, como rock, digo, ¿no? En realidad había una cantidad de cassettes ahí
0: ¿Y cómo fue tu entrada a la música? ¿De quién era ese cassette de Sui Generis?
1: Mi vieja me cantaba para hacerme dormir con una voz
0: Sui Generis.
1: preciosa. Me cantaba Magdalena Walsh, me cantaba Sui Generis, y canciones muy preciosas, Sandra Mianovich, no sé,
0: Sí.
1: canciones muy, muy, muy tiernas, muy lindas. Me contaba cuentos, pero en el auto de mi viejo, que se dedicó siempre al deporte, y me llevaba dormido y me dejaba en el asiento de atrás porque daba clase a las 7 de la mañana, yo me despertaba en ese Fiat 128. Y lo que hacía todo el día era escuchar música en el auto de mi viejo o jugar al tenis, ¿no? Pero no jugaba al
0: ¿De
1: tenis.
0: qué barrio son? Eran.
1: Y estaba las clases de tenis, mi viejo las daba siempre por ahí en todos los clubs de Libertador, en todos los
0: Ah,
1: que están ahí, en todos dio clases.
0: claro.
1: Yo podía jugar al frontón o escuchar música en el auto. Y escuchaba música en el auto.
0: Che, ¿y tu viejo llegó a ser un tenista importante?
1: Llegó a ser coach muy grosso. O sea,
0: ¿Cómo se llamaba de
1: viajó
0: nombre?
1: con Sabatini, entrenó a Jaite.
0: Ah, bueno, entrenó a Jaite.
1: Sí, sí,
0: Bueno,
1: sí,
0: ¿cómo se
1: sí.
0: llamaba de nombre?
1: Hugo Borra. Sigue dando clases, tiene 71 años
0: Y juega.
1: y juega.
0: Qué bueno.
1: Todos los días da clases desde las 7
0: Es
1: de la mañana, es
0: buenísimo, es buenísimo.
1: impresionante. Y es su pasión, ¿no? Pero tenía en su auto los discos que me parece que más me marcaron como cancionista. O sea, estaba ahí Silvio Rodríguez, Facundo Cabral, Alberto Cortés,
0: Claro, una.
1: Víctor Heredia,
0: Claro, una
1: Serrat,
0: educación sentimental total.
1: todos los escritores que cantan.
0: Qué loco la relación entre el tenis y la música. Se me está
1: Mirá,
0: ocurriendo ahora.
1: no, impresionante,
0: No, porque uno
1: sí.
0: piensa, bueno, el tenis en su momento era como un deporte medio de élite, en su momento, hasta
1: Sí,
0: que llegó
1: sí.
0: Vilas. Pero fíjate, uno de los grandes amigos de Luis Alberto Spinetta fue Modesto Vázquez.
1: Gran amigo de mi viejo. Y que
0: Y,
1: compuso también
0: claro.
1: la canción de Pescado, ¿no? Con él.
0: Sí,
1: Sí,
0: sí.
1: ¿cómo se llama ese tema?
0: No me acuerdo.
1: Nocturno, Tres Nocturnos.
0: Sí,
1: Dulce Tres
0: Dulce Tres
1: Nocturno.
0: Nocturno. Después Vilas. Vilas
1: Sí,
0: era
1: sí, sí.
0: rockero. Y de hecho
1: Totalmente.
0: también tuvo una relación, un vínculo con Spinetta.
1: Sí, y bueno, y con mi viejo. Viajaron juntos un montón. Muy amigos, muy amigos. Muy
0: Increíble.
1: a mí, mi viejo los ama, dice. Lo ama, pero.
0: Yo creo que el tenista y el artista tienen una forma de locura también.
1: Y sí,
0: Yo creo
1: y
0: que estar
1: es
0: todo el
1: muy
0: día
1: difícil
0: jugando al
1: estar,
0: tenis es una
1: sí,
0: forma de locura.
1: es un deporte
0: Vos
1: muy,
0: ves
1: muy
0: los partidos de
1: jodido.
0: élite,
1: Sí,
0: vos
1: sí.
0: ves los partidos de, digamos, y vos estos tipos, digamos, qué enfermedad, ¿viste?
1: Impresionante. A mí me quedó eso de ver tenis, yo sigo viendo
0: Es lindo,
1: tenis.
0: es lindo, es lindo.
1: Me gusta mucho verlo y
0: Yo
1: hay
0: soy muy
1: una.
0: fanático de Charles Alcaraz.
1: Mirá, qué lindo, qué
0: Lo fui a
1: lindo.
0: ver acá
1: Ah.
0: cuando vino al Lawn Tennis,
1: Ajá.
0: al abierto de Buenos Aires. Todavía amagaba como el sucesor de Nadal.
1: Claro, claro,
0: Y
1: claro.
0: me fui con mi hijo en febrero, el febrero más frío del siglo.
1: Uf.
0: Bajó la temperatura, había 6-7 grados. Nos cagamos de frío.
1: Hay una cuestión psicológica muy, muy zarpada en el tenis, de estar ahí solito.
0: Sí.
1: Y entonces, en ese sentido, se podría comparar con ese frontman que tiene que cantar su
0: Solo.
1: canción, ¿no?
0: Sí.
1: Y tiene que cruzar el río, tiene que llegar hasta el final.
0: Sí. Ezequiel Borra, me interesa un poco esta cosa de que decís, ¿no? De haberte ido a la sierra, el ermitaño. Vos también tenés como una mirada un poco mística, ¿no? Un montón de cuestiones.
1: Sí, finalmente es una mirada, pero al principio, por alguna razón, me atravesó. Creo que a veces llegamos a ciertas cuestiones místicas por no aguantar más lo no místico de la vida, o de alguna manera por estar abrumados
0: La
1: por
0: realidad.
1: sí, la realidad misma y querer encontrar una manera distinta de vivir o de sentir esa realidad. O la necesidad de separarse un poco de la novela de cada uno, y por suerte están ahí todos los caminos, prácticamente cualquier camino sirve para eso, porque todos conducen un poco a lo mismo, a mostrarte que no sos solamente Mariano, no sos Mariano, no soy Borra yo, digamos. Puedo también, en el mejor de los casos, mirarlo a Borra. Y ya si lo puedo mirar un poco, si puedo mirar mis propios pensamientos un poquito, ya eso podríamos decir que es místico. claro, digamos, sí. Pero va más allá de un club religioso o de
0: no,
1: algo así.
0: No, pero tiene meditás,
1: es una cuestión sana.
0: ¿Haces algunos ejercicios?
1: Es eso, es una meditación, o sea, todas las meditaciones supongo que tienen un poco como objetivo poder mirarse un poquito, poder salirse un poquito de la novela, del yo, y de todos los asuntos ahí que tenemos, con los que estamos igualmente, todo el tiempo estamos encima. Con todo eso. Pero bueno, lo tengo a Borra encima y le trato de hacer la vida lo más dulce posible. Lo llevo a cantar, lo traigo a lugares lindos como este.
0: Sos fatalmente Borra.
1: Claro,
0: no,
1: es así, es así.
0: Pero... O sea, que a mí yo cuando escucho tus canciones, a mí siempre me pegan en algún lado, pero tiene que ver, me parece, con eso que estás diciendo, que buscás, siempre estás buscando algo. Y aquel que está atento puede escuchar eso que buscás.
1: Sí,
0: a veces
1: sí,
0: son muchas, justamente son preguntas, no respuestas.
1: Exactamente.
0: Usted está aquí, es un signo de interrogación. Usted está aquí, usted es Borra, ¿usted quién es? Bueno, son todas preguntas que tiene mucho de metafísica, en fin, me parece que la canción, la buena canción popular me parece que trata estos temas.
1: Me parece también ahí como para agregar que, pensando en alguien que pueda estar escuchando esto, estos locos hablando de este asunto hasta ahora, que la cabeza en general con estos temas va a tratar de responder esas preguntas. Y me parece que lo más sano es mantenerlas abiertas, mantenerlas encendidas. Entonces por eso en esta época de usted está aquí, yo me ponía una lamparita gigante en la cabeza, una lámpara de talgopor, grande, varios videos de eso, le poníamos una luz adentro a esa lámpara gigante, entonces yo salía al escenario con esa pregunta y leía unos textos, recitaba unos textos que hablaban justamente de no estar aquí, hablaba de la inconsciencia cotidiana. Que se traducen las cosas más sencillas, ¿no? De estar ahí hablando por teléfono mientras estoy comiendo, mientras estás mirando la televisión, mientras estoy apurado. El no estar aquí es eso, ¿no? Estar todo el tiempo en el pensamiento como una cabeza que flota y no puede estar realmente y sencillamente.
0: Sí, totalmente. Ezequiel Borra, aquí en Flores Negras, La verdad siempre es placentero conversar con vos.
1: No.
0: Ayer estuve tomando un café con un amigo, Leandro Donoso, que es el factotum de una editorial llamada Gourmet Musical,
1: ajá,
0: que saca libros. Y le dije, mira, voy a estar con Ezequiel Borra. Me dice, es un genio. Y ¿lo conoces? Sí, lo conozco. Me dice, pues yo edité el libro de Martín Graciano,
1: ajá,
0: Cancionista del Río de la Plata.
1: Sí, el primero, es el libro, es el librazo.
0: Y ahí vos estabas, en este libro de Graciano, con un montón de artistas. Ahora no me acuerdo, pero que yo estaba Gabo Ferro, estaba...
1: Dacal,
0: estaba, creo que, no sé, Lucio Mantel,
1: claro.
0: No sé si era Pablo Gringo,
1: posiblemente, sí, y claro, esa,
0: Kevin seguramente,
1: claro.
0: Bueno, tengo un gran, para mí es el mejor Martín Graciano de su generación, es un gran analista de la cultura popular.
1: Totalmente, es un inquieto, además, no paró nunca.
0: No para. Pero yo siempre me pareció raro ese lote de artistas, de cancionistas, ajá, muy variopintos. ¿Te sentís parte de alguna escena?
1: Sí. Lo que pasa es que, claro, a veces se juzgan esos como esos grupos de gente en función de la relevancia que de pronto habrán tenido en un determinado momento. Nosotros, en todo caso, fuimos una cantidad de gente y somos una cantidad de gente que nos seguimos encontrando incluso, pero que pasamos por ese momento como un poco por una tangente. Fuimos, no es que fuimos como hoy por hoy uno puede identificar a un grupo de jóvenes famosos. No fuimos siquiera jóvenes famosos. Fuimos quizás como unos...
0: Arias.
1: Sí, como unos acompañadores de algo ahí, pero que estábamos todo el tiempo y sin parar. Y estamos todo el tiempo y sin parar. Y entonces es como que no... Igual, ¿sabes qué? Yo creo que hay gente que podría analizar esta situación, justo esta situación específica, con un poco más de luces que yo. Porque yo siempre me quedé todavía más al margen. Yo siempre estuve ahí como finalmente estoy, que me fui a la sierra. Uh-huh. Ya vivía medio así en ese momento. Entonces, por más que ahora... retrospectivamente puedo entender que sí y ver esa visión que tuvo Graciano al meternos juntos en ese libro, por ejemplo, uh-huh, en ese momento, incluso curtiendo con la gente y todo y encontrándome con los amigos, yo ya me sentía un poco ermitaño, yo ya estaba un poco como ahí haciendo una cosa que me parecía que era medio deforme. Y entonces, bueno, como que hay algo de lo marginal
0: que te atrae.
1: que me atrae, que me atrajo siempre, que me doy cuenta también por los ídolos que tengo.
0: ¿Quiénes son tus ídolos?
1: Y como de repente, no sé,
0: Eduardo Mateo, por
1: eligiendo
0: ejemplo.
1: un país, claro, hay que elegir un país, pero sí, por ejemplo, en Uruguay mi ídolo máximo es Eduardo Mateo. Está bien que después haya
0: Me
1: venido.
0: imagino que, por ejemplo, de...
1: O bueno, Cabrera después, por supuesto. Y en su momento habré escuchado a Jorge, ponele, pero a Jorge Drexler, pero no es ese mi lugar. ¿Entendés? Como que me gustan más los vagabundos. No sé, en Brasil mi ídolo es Tom C, ponele. Un tipo que se disfraza, que escupe para arriba y le cae la escupida
0: Sí,
1: encima. Es
0: entiendo,
1: una
0: te
1: cosa
0: entiendo.
1: medio como que
0: Nick Drake te debe
1: Nick
0: gustar.
1: Drake me mata. Me mata.
0: Todos medio
1: Y
0: malditos.
1: todos medio malditos, y los poetas malditos también. Y una ternura que aparece ahí, que es una ternura distinta y que de pronto no se pone la camisita y la
0: Pues es que yo no me
1: corbata
0: doy
1: nunca.
0: cuenta, Ezequiel Borra, si hay una justicia divina o una injusticia divina. Alguna vez Rubén Rada dijo, a propósito de la relevancia que tuvo Eduardo Mateo recién después de la muerte, si bien era importante cuando estaba vivo, después de la muerte se formó un culto alrededor de
1: Sí,
0: Eduardo Mateo, ¿no? El
1: claro.
0: uruguayo. Entonces, Rada decía, hay que morirse para que finalmente escuchen tu música. Eso es una injusticia divina, me parece. Ahora, a mí, sin hacer nombres, ¿no? Veo un montón de tanto cancionero que adquiere una relevancia popular y que llena
1: Sí.
0: Movistar y que llena de grandes teatros, con canciones que quizás no tienen el nivel, ahora que estoy hablando con vos, de las tuyas. Podría también hablar de Gabo Ferro, no sé.
1: Sí.
0: Pero bueno, es así.
1: Lo que
0: Es
1: pasa es,
0: así, ¿no?
1: sí, pero estamos como tratando de meter ahí como algo que directamente yo a esta altura pienso que son cosas realmente tan distintas, como que yo veo, viste, cuando uno ve algo que realmente le gusta y lo atraviesa, le da como una envidia sana, ojalá, como para decir, uy, qué lindo eso. Y a mí no me pasa eso, porque yo siento que realmente hago otra cosa.
0: Pero lo que
1: La
0: te...
1: industria del entretenimiento, la industria,
0: Sí.
1: se fue tanto a la bosta.
0: Sí,
1: Que
0: siempre.
1: directamente no me
0: ¿Pero no te
1: genera.
0: pasa que lo que vos hacés te gustaría que lo escuchara más gente?
1: Sí, pero digo, no. Si me doy cuenta de lo que se escucha, si
0: Claro.
1: veo lo que se escucha y lo que se pondera como algo profundo, ¿no? Como
0: Yo estoy
1: el
0: jugando
1: que.
0: los juegos.
1: Estoy jugando otro juego directamente, entonces no puedo sentir ni celos.
0: No,
1: Realmente
0: pero
1: como que
0: digo,
1: se
0: pienso...
1: ponderan muchas cosas que realmente yo siento que. Por lo menos, por eso, es una cosa muy subjetiva
0: Es muy
1: siempre, ¿no?
0: subjetivo,
1: Pero no
0: sí.
1: me agarra por la letra, no me agarra por el ritmo, no me parece que rítmicamente sea rico, no me agarra por la melodía, no me parece
0: No,
1: que la
0: pero
1: melodía sea rica, no me agarra por la armonía, entonces no me agarra por ningún
0: No,
1: lado.
0: pero estoy pensando en un nivel, en una meseta, digamos, en la cual, por ejemplo, está Fernando Cabrera, ¿viste? Que
1: Bueno.
0: es un tipo muy complicado, tiene una obra muy
1: No,
0: compleja,
1: pero por supuesto no hablaba de
0: muy
1: Cabrera.
0: no, no,
1: Cabrera
0: muy,
1: sí,
0: muy
1: Cabrera es.
0: intransigente, y sin
1: Sí.
0: embargo rompió una pared.
1: Sí,
0: Y llegó
1: hay algo
0: a
1: ahí.
0: más
1: Sí,
0: gente.
1: hay algo ahí, pero igual Cabrera le debe costar. Hoy por hoy
0: Sí, le
1: incluso,
0: cuesta, sí.
1: que por suerte es reconocido y
0: Sí, aparte un tipo grande
1: es un
0: ya.
1: mito viviente, es impresionante y viene de otra generación, no es de la generación nuestra, ¿no? Tampoco.
0: Claro,
1: Es más grande
0: es mucho
1: todavía.
0: más grande, sí.
1: Y
0: Sí, Gabriela es grande, grande, debe tener 70 largos,
1: sí,
0: 70 por
1: 70 de
0: ahí.
1: largo fue. Y de
0: Bueno, grabó un
1: repente.
0: disco con Mateo, digamos, tiene
1: Claro, por
0: una...
1: supuesto, pero igualmente hoy por hoy también, ¿no? Como que incluso siendo reconocido y todo, bueno, en el día a día de él andás a ver para cuánta gente toca, lo que sea. O sea, cuando vos hablabas antes de Movistar,
0: No, no, ni hablar, ni hablar.
1: ahí
0: No.
1: digo
0: No,
1: que no
0: yo
1: hay
0: lo fui a ver a la
1: comparación.
0: Quinta Trabuco hará un mes, gratis, y muy lindo. El tipo desarrolló una ceremonia sin cero transigencia. El tipo hizo su música, una horita,
1: Sí, sí,
0: la
1: sí.
0: gente contenta,
1: No,
0: y
1: y
0: yo
1: tenés
0: digo,
1: al borde del
0: mirá,
1: abismo,
0: qué
1: tenés al
0: va.
1: borde del
0: Ezequiel
1: abismo.
0: Borra, hablando de otros músicos, que siempre está bueno para contextualizar. Vamos a escuchar un tema y después trajo la viola, así que vamos a escucharlo aquí en vivo.
1: Eso.
0: Mirá lo que traje, Borra,
1: A
0: lo
1: ver.
0: peor.
1: Buenísimo.

0: Y un placer escuchar aquí en Flores Negras la música de el gran Ezequiel Borra, que es alguien que hace muchos años viene jugándola. Bueno, tuvo que ver un poco también su decisión de irse ahí en medio de la sierra. El tema que Ezequiel Borra hace una música que contempla lo humano, contempla el paisaje. Tenés un gran poder de observación, tenés como una gran capacidad de ser esponja, ¿no? De lo que te rodea.
1: Qué bueno, si vos lo decís, a mí me gusta estar allá, me gusta estar acá también, desde que me fui a vivir al campo, disfruto más de Buenos Aires. Y el otro día hablaba con algún amigo que me decía, no, porque vos allá estarás inspirado con el río, con
0: Con lo
1: los pájaros.
0: bucólico.
1: Y a veces pasa que cuando está todo tan natural, ya está todo ahí cantando, ¿no? Entonces es como no hace falta cantar.
0: Competís con tu
1: No hace
0: paisaje.
1: falta, no hace falta ni nada, ya está todo dado ahí. En cambio acá en el microcentro, por ahí sacás un papelito con una birome y te pones a escribir.
0: Sí,
1: Hay
0: sí,
1: como
0: sí.
1: una especie de compensación, me parece, que genera el acto creativo, en todo caso. O escribir algo, cantar
0: Y
1: algo.
0: venir acá a Buenos Aires, ¿qué te significa reencontrarte con viejos
1: Por
0: amigos?
1: supuesto,
0: Claro.
1: por supuesto. Pero digo que a mí me pasa eso porque conozco gente que se fue a vivir al campo y después refunfuña más todavía de la ciudad. Y yo, no, no vuelvo
0: Vos
1: más a
0: no.
1: Buenos Aires. No, a mí me pasa al revés. Quizás porque sé que después vuelvo allá, ¿no? Vuelvo a la sierra. Pero cuando vengo a Buenos Aires disfruto mucho. Me encuentro con todos los amigos, me encuentro con la familia, por supuesto, también. Y voy al cine, voy al teatro, voy a los conciertos. Hasta el smog me gusta, salgo al balcón.
0: Claro, estás en Nueva
1: Todo me
0: York.
1: gusta, me encanta. Sí. Es mi ciudad.
0: Bueno, vas a estar este domingo en Córdoba, en Pez
1: Así es,
0: Huracán,
1: así es.
0: en Córdoba ciudad.
1: Mañana domingo,
0: Y claro,
1: mañana.
0: mañana domingo, exactamente.
1: En Pez
0: Después
1: Volcán.
0: volvés, el jueves 28
1: Así es.
0: vas a estar aquí en Buenos Aires, en el Cultural Tames.
1: Sí, jueves 28 en Tames, en Quinteto. Además, este es un concierto que para mí es mi concierto grande, digamos. Tengo muchas ganas de que venga todo el mundo porque preparamos esto con mucho cariño musical. Hay una
0: Quinteto que lo ensayabas allá en
1: con
0: Córdoba.
1: el terceto, digamos, con el trío, ensayo en Córdoba y nos encontramos acá con el clarinete y el clarón.
0: O sea, sumás clarinete y clarón.
1: Claro, clarinete y clarón, que es un clarinete bajo,
0: Claro.
1: con una cantidad de arreglos ahí angulosos, mezclados con improvisación.
0: Che, qué bueno. O sea, que abandonás un poquito ese formato tan económico de la guitarra y la voz.
1: Claro, bueno, por ahí voy siempre con guitarra y voz por todos lados. Entonces, bueno, por eso el regalo distinto, la cosa distinta es de pronto aparecer en trío y sobre todo en quinteto, que nos reservamos ese encuentro para Tames el jueves 28, que es acá en Buenos Aires, y al otro día
0: A La
1: en
0: Plata.
1: La Plata también vamos en quinteto,
0: Guajira
1: el
0: Bar.
1: 29 en Guajira, compartiendo con el
0: No
1: ruido de las
0: parás, porque el
1: nubes.
0: sábado 30 después vas a Rosario.
1: Y el sábado 30 en trío, en terceto, en Rosario, y ya nos volvemos a casa. Rosario nos queda de paso, digamos, para volver a Córdoba. Así que es una gira de cuatro conciertos, Córdoba, Buenos Aires, La Plata, Rosario, y después ya me meto a grabar, a terminar de grabar el próximo disco que ojalá salga a principio de año.
0: En terceto, en trío. Ezequiel Borra, leo un poco la data,
1: Sí.
0: se llama Space Echo,
1: La
0: ¿no?
1: gira, sí, le puse como ese subtítulo al asunto porque es una cosa, es un fetiche en realidad, el Space Echo, habrá gente que lo conoce.
0: De la década del 70.
1: Claro, es un delay, que es un mueble, es un aparato así grandote, que tiene una cinta que corre adentro, una cinta, no sé si es un cuarto de pulgada, y tiene cinco cabezales, o sea, es una cosa muy delicada que por lo general no se lleva al vivo. Se tiene en los estudios, quien tiene la dicha como yo de tener uno, que una vez lo encontré en Mercado Libre, me lo compré, y es un delay a cinta de los años 70. Entonces lo vamos a tener arriba del
0: Qué
1: escenario
0: bueno.
1: y se lo vamos a asignar a las voces y a un poco al ambiente de la batería. Es como una especie de crema
0: Un
1: que, no,
0: gesto
1: que nos
0: vintage.
1: contiene totalmente. Es un sonido muy precioso que nos gusta mucho escuchar en los discos. y que lo escuchamos en, no sé, en Lennon lo usaba, yo qué sé. O sea, claro. Se usaba mucho en los 70s y en los 80s también. Nunca se dejó de usar en realidad, pero viene
0: de esa
1: época. Es
0: como un reverb, pero más...
1: Sí, tiene eco y reverb. O claro. Sea, tiene repetición, delay, y tiene un poquito de reverb. Entonces vos podés, entre las dos cosas, generar diferentes texturas. Nosotros lo tenemos como de base, entonces estamos como embebidos en ese sonido.
0: Muy bien, Ezequiel Borra. Bueno, viniste con la viola. ¿Qué tenés ganas
1: cantamos
0: de hacer?
1: Algo.
0: ¿Qué tenés ganas de hacer?
1: Bueno, voy a cantar para adelante, porque siento... Ojalá que se escuche así. ¿Se escuchará así?
0: Sí, se escucha muy bien, toma muy bien el micrófono.
1: Perfecto. Para adelante es una canción del último disco, que es La Cantimplora. Creo que es la canción, como canción redondita, es la más redondita del disco, y tiene que ver con darnos un poquito de aliento.
0: Ezequiel Borra, aquí en vivo, en Radio Nacional.

0: qué lindo, Ezequiel Borda, bueno, qué lindo, para
1: gracias,
0: adelante.
1: Gracias.
0: Vas sin dirección.
1: Sin dirección, para adelante. Justamente eso es lo que me recriminaba mi viejo, me decía, me gusta mucho esa canción, pero ¿cómo dice sin dirección, para adelante, con dirección? Me decía. Yo decía, no, el asunto de la canción justamente es sin dirección, para adelante, porque muchas veces uno no sabe a dónde va. Cuando piensa que sabe a dónde va, incluso muchas veces se equivoca. El asunto, más que saber a dónde vamos, es ir con el corazón, para adelante en el mejor de los sentidos, quiero decir, no para adelante ciego, pero sin dirección, sin garantías, quiero decir.
0: Sí, ahí, ¿no? está claro el mensaje, está buenísimo.
1: Y me parece que ahí está el asunto también, ¿no? Como de ponerle garra.
0: Tu vida, digamos, ha tenido un ancla en la música. Cuando estuviste perdido, digamos, te salvó la música, digamos. Me imagino que en general los artistas son frágiles, ¿no?
1: Sí.
0: Pero siempre encuentran quizás una manera de conjurar todo a través de, en tu caso, a través de una canción.
1: Creo que somos todos muy frágiles, muy vulnerables, y que de pronto quienes nos acercamos a cuestiones artísticas, jugamos a abrir eso, jugamos a abrirnos, a mirar esa herida.
0: Como una caja
1: o a mirar
0: negra
1: esa,
0: que uno abre.
1: Nada, a mirar ahí y sacar de ahí el asunto, no necesariamente de la herida, porque si no queda como que solamente entonces se necesita, que hay, igual hay un poco de eso, quizás en nuestra cultura está eso, ¿no? Primero hay que saber sufrir, después amar, después partir. Pero al fin andar sin pensamiento.
0: Sí, esa frase de Homero Expósito.
1: Ahí está el asunto. No es solamente sufrir, y no es sufrir por sufrir tampoco, y no es que desde el sufrimiento va a salir necesariamente el poema, pero sí desde a mí me gusta más decir que sí desde mirar, desde ese mirar del que hablábamos antes. No de estar poseído y de ahí sacar el poema, sino de mirar la posesión,
0: en todo caso. Sí.
1: Y para eso se necesita un cierto coraje, porque hay que detener el mundo, como decía Castaneda, ¿no? Como
0: quedarse
1: un poco quieto, mirando.
0: Bueno, esta canción también dice lo que vos comentaste hace un rato en la charla, en la entrevista, cuando decís que está bueno mirarse de lejos, ¿no? Mirarse, ¿no?
1: Mirarse,
0: de afuera, ¿no?
1: Sí, tratar de mirarse de afuera. Jugar a eso también, no sabemos cómo es. Porque si no, parece como que uno sabe cómo es, no sabemos cómo es. Pero lo que pasa es que si no nos detenemos a tratar de hacerlo, con cualquier tipo de meditación, porque hacer deporte también puede ser una meditación.
0: Sí, sí.
1: Y la energía artística la puede tener cualquiera, no es que la tiene el artista, la puede tener un odontólogo. Es una actitud, es una manera, es una intención de querer mirar a través.
0: Una mirada.
1: Sí, una mirada.
0: Ezequiel Borda, mañana va a estar en Córdoba, en Pez Volcán, después vuelve a Buenos Aires el jueves 28, estamos saliendo a todo el país, así que está bueno esto, el jueves 28 de mayo en el Cultural Tames, al día siguiente, el viernes 29, en Guajira Bar, La Plata, después el sábado 30 en La Lengua del Juglar, Rosario, y ahí es, digamos, esta gira en formato de trío y también de quinteto, Ezequiel Borda, métanse, yo les recomiendo ahí la internet para asomarse al universo de Ezequiel Borda, que tiene mucho muy bueno, una opinión mía, ¿no? La verdad que tendría que ser mucho más conocido, es un tipo de canción que no es expulsiva, todo lo contrario, es una canción que te abraza, es una canción que te incluye, no es, digamos, el hermetismo, no la cabriola semántica, no, son canciones sencillas,
1: que dicen
0: cosas de una manera sencilla, como se supone que tiene que ser la canción popular, ¿no?
1: Hay algo de eso, y hay algo también de traer incluso ciertas cosas que podrían pensarse como complejas a lo popular, que también es lindo eso, que la puerta de acceso esté bien abierta ahí, que no se tome lo sencillo como algo que entonces tiene que tener menos contenido o
0: algo
1: así.
0: Todo lo contrario, digo.
1: Todo lo contrario, y que algunas cosas complejas estamos preparados para consumirlas, para recibirlas, para saborearlas, y que también es lindo.
0: Sí.
1: Entonces ahí.
0: Igual me da la impresión
1: aparece.
0: Que el camino al artista, ya que hace un rato hablabas del artista, que un odontólogo puede ser artista también, Yo creo que en general, observando la historia de la humanidad, al menos Occidente, en general los artistas, en serio, a medida que va pasando el tiempo, se vuelven cada vez más, no sé si sencillo la palabra, pero sí más medulares, más que van al hueso. El yo creo que lo barroco, la búsqueda de cierta sofisticación, cierta sonoridad, es algo más,
1: de la juventud. Es más juvenil, sí, sí. Es así. A mí me gusta escuchar a esos musicazos como los viejos del Social Club,
0: sí,
1: ¿no? Y te das cuenta, esos tipos seguro que tocaron más.
0: O en la literatura de chiquitos. Pasa. Vos ves lo que diría Borges cuando era chico, cuando era joven, y sí. Los últimos versos.
1: Y él mismo lo decía en las entrevistas,
0: sí.
1: Que él quería mostrar todo su asunto, su bagaje, y después con el tiempo se fue bajando,
0: sí,
1: la espuma.
0: Sí, hace poco vi una película de Jarmusch, de Jim Jarmusch, la última, que se llama Padre, Madre,
1: qué bueno,
0: Hermana,
1: no, no,
0: Hermano.
1: No la vi.
0: Y Jarmusch, que viene hace mucho tiempo haciendo cine independiente, bueno. Y acá tiene una sencillez la película, o Perfect Day, de Wenders.
1: Tremendo. Ese es un ejemplo precioso.
0: Me parece que se siente a algo más esencial.
1: Hay algo ahí que ahora me sale decir algo que me parece que suma, que es que, porque no encontraba ahí, había algo adentro mientras estábamos charlando, que decía, ¿cómo es que se puede integrar lo complejo para que no quede afuera de la ecuación como algo que no, y lo sencillo como algo que sí? Y pienso, por ejemplo, en Perfect Day, sí, es la película, como lo complejo aparece por elipsis. O sea, el personaje es un personaje precioso.
0: Un tipo que limpia baños.
1: Que
0: escucha sus cassettes.
1: Sí, que escucha el cassette en el auto, que mira el cielo antes de salir a la casa con una sonrisa. Y termina la película con un plano que me parece el plano de la película. Después de que un poco te muestran también su dolor, su tristeza un poco. Él termina con un primer plano de su cara, andando en su auto como siempre, y es como que se está riendo y está llorando casi al mismo tiempo.
0: Se está viendo de lejos.
1: Se está como mirando ahí.
0: Me dio ganas de volver a verla.
1: Hay algo ahí muy bonito, y me parece que la complejidad a veces está dada por dar a leer algo. O sea, por no decir algo. Ahí está lo complejo, no diciendo. Por eso, de pronto, volviendo a Cabrera,
0: Si
1: escuchamos cómo toca la guitarra, incluso Cabrera.
0: Los silencios, ¿no?
1: Los silencios, lo que no toca. Ahí,
0: sí,
1: está lo
0: también
1: complejo.
0: Lo dicen, sí.
1: Entonces, si uno ve lo que toca de pronto es sencillo, porque toca poco. Toca mucho menos que lo
0: y
1: que
0: él,
1: tocaba
0: él
1: cuando
0: siempre,
1: era joven.
0: Él siempre dice que finalmente la armonía la completa el que escucha.
1: Y ahí está lo complejo, si se quiere. Sí. Entonces, lo complejo está ahí en dar a leer algo.
0: Ezequiel Borra, es un placer
1: qué
0: siempre
1: lindo,
0: conversar
1: para
0: con
1: mí,
0: vos.
1: Para mí, qué lindo volver acá, a este programa. Muchas, muchas gracias, María.
0: Flores Negras siempre ha sido un lugar en el cual Ezequiel Borra está eternamente invitado.
1: Gracias.
0: Bueno, suerte en esta mini gira. Por distintas ciudades de la Argentina, Córdoba, Buenos Aires, La Plata y Rosario.
1: Gracias, amigo.
0: Y
1: están invitados, están todos invitados, y estás invitado vos si tenés ganas de venir el 28.
0: Por supuesto.
1: Me encantaría
0: acá
1: que estés ahí.
0: ¿Me invitás a La Plata?
1: A La Plata también, vamos a La Plata, nos vamos juntos.
0: Me gusta mucho.
1: Qué lindo.
0: Y nos vamos con un tema que tiene un fit, se dice, con Sofía Viola.
1: Qué lindo.
0: Y Muerdo también.
1: Sí, cielo clarito.
0: Cielo clarito. Bueno, gracias.
1: Gracias a vos.

Las buenas canciones no tienen edad. Un viento, dile a la lluvia, a los gatos. Y qué bárbaro, ¿no? Estas canciones de aquellos fines de los años 60. Increíble, increíble. Estoy muy metido con esa época en que se estaba, un poquito antes, ¿no? Estaba formateando lo que después se conoció como el rock argentino. Hay un montón de debates, ¿no? De cuándo comenzó el rock argentino. Hay como una suerte de acuerdo en que son dos momentos, ¿no? Uno es la salida del tema Rebelde, el simple de Rebelde y No Finjas Más, del lado B de la banda Beatniks, los Beatniks, que encabezaba Mori junto con Pajarito Saguri, eso es del 66. Y la otra que se marca ya de una manera más objetiva en términos de masividad es la edición de La Balsa de los Gatos, un año después, 1967, bueno, que fue un éxito radial y que vendió muchísimos temas, lado A La Balsa, lado B Ayer No Más. Pero hay toda una corriente que dice que no, todo esto empezó mucho antes, y ahí te meten a Eddie Pequeñino, te meten a un montón de gente que era rock and rollera, pero que hacía cosas en castellano. Tuve el placer de recibir en casa un vinilo, un disco, un LP, de Johnny Tedesco. Johnny Tedesco justamente sacó un vinilo, lo sacó Barca Discos, que se titula 60 años de rock and roll. Y bueno, justamente es una conmemoración de los 60 años de Johnny Tedesco con el rock and roll, pero en realidad es mucho más, porque Tedesco grabó su primer disco en 1961, es increíble. Bueno, aquí se pueden escuchar en este vinilo que me mandaron ayer, o sea que todavía no lo escuché, pero son los temas clásicos de Johnny Tedesco, rock del Tom Tom, Un Montón de Amor, bueno, sobre todo ese, ¿no? Y después distintos popurrís. Este artista que fue muy criticado por aquellos rockeros como complaciente. Sin embargo, tuve la oportunidad de hacerle muchas entrevistas a Johnny Tedesco y la verdad, un tipo con una cultura rocker que te la voglio dire. Así que bueno, recordando los inicios aquí en Flores Negras. Gracias, querido Diego Rosato, en los controles, en la operación técnica. Gracias, Carla Cavatorta. Y bueno, gracias a todos. Gran momento hoy. Primero con Benoît Coquille, el escritor francés. Después con Ezequiel Borra. Me queda un disquito que había traído. Se lo voy a decir cuál era. Es 40... dibujos ahí en el piso, el disco debut de Divididos, pero no hubo tiempo de pasarlo, porque tiene una historia ese disco que quería contarla, la contaré el próximo sábado, seguramente. Nos vamos, y nos vamos con un tema de Los Gatos, pero un tema de Los Gatos hecho por Andrés Calamaro, es un tema que también fue el título de un álbum, es Rock de la Mujer Perdida, es un temazo de Lito Nevia, aquí lo canta Andrés Calamaro. Con esta canción, con este rock, nos vamos. Hasta el próximo sábado. Amigas, amigos, esto ha sido Flores Negras. Chau.

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1: En el día del Señor. 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

Dispongámonos entonces para celebrar la Santa Misa unidos por la radio, la televisión y las redes sociales junto a los que, por enfermedad, debilidad, edad, lejanía o estar detenidos, no pueden llegar hasta la iglesia.

Desde la Catedral Metropolitana de Buenos Aires, compartimos la Santa Misa, presidida por Monseñor Jorge García Cuerva, arzobispo de Buenos Aires.

En el nombre del Padre, del Hijo y del Espíritu Santo, que el Señor Jesús, que envía su Espíritu, esté con cada uno de ustedes. Le presentamos al Señor nuestro corazón arrepentido. Tú que resucitaste por obra del Espíritu Santo,

0: Oremos. Dios nuestro, que por el misterio de esta fiesta santificas a tu Iglesia extendida entre las naciones, derrama sobre toda la tierra los dones del Espíritu Santo e infunde en el corazón de tus fieles las maravillas que obraste en los comienzos de la predicación evangélica. Por nuestro Señor Jesucristo, tu Hijo, que vive y reina contigo en la unidad del Espíritu Santo y es Dios por los siglos de los siglos.
1: Amén.

0: Lectura de los Hechos de los Apóstoles. Al llegar el día de Pentecostés, estaban todos reunidos en el mismo lugar. De pronto, vino del cielo un ruido semejante a una fuerte ráfaga de viento que resonó en toda la casa donde se encontraban. Entonces vieron aparecer unas lenguas como de fuego que descendieron por separado sobre cada uno de ellos. Todos quedaron llenos del Espíritu Santo y comenzaron a hablar en distintas lenguas según el Espíritu les permitía expresarse. Había en Jerusalén judíos piadosos venidos de todas las naciones del mundo. Al oírse este ruido, se congregó la multitud y se llenó de asombro, porque cada uno lo oía hablar en su propia lengua. Con gran admiración y estupor decían: ¿acaso estos hombres que hablan no son todos Galileo? ¿Cómo es que cada uno de nosotros los oye en su propia lengua? Partos, medos y elamitas, los que habitamos en la Mesopotamia o en la misma Judea, en Capadocia, en el Ponto y en Asia Menor, en Frigia y en Panfilia, en Egipto, en la Libia Cirenaica, los peregrinos de Roma, judíos y prosélitos, cretenses y árabes, todos los oímos proclamar en nuestras lenguas las maravillas de Dios. Palabra de Dios.
1: Te alabamos,

0: Bendice al Señor, alma mía.
1: Bendice al Señor, alma mía.
0: Bendice al Señor, alma mía. Señor, Dios mío, qué grande eres. Qué variadas son tus obras, Señor. La tierra está llena de tus criaturas.
1: Bendice al Señor, alma mía.
0: Si le quitas el aliento, expiran y vuelven al polvo. Si envías tu aliento, son creados y renuevas la superficie de la tierra. Gloria al Señor para siempre. Alégrese el Señor por sus obras. Que mi canto le sea agradable y yo me alegraré en el Señor.

Lectura de la primera carta del apóstol San Pablo a los cristianos de Corinto. Hermanos, nadie puede decir Jesús es el Señor si no está impulsado por el Espíritu Santo. Ciertamente hay diversidad de dones, pero todos proceden del mismo Espíritu. Hay diversidad de ministerios, pero un solo Señor. Hay diversidad de actividades, pero es el mismo Dios el que realiza todo en todos. En cada uno, el Espíritu se manifiesta para el bien común. Así como el cuerpo tiene muchos miembros y, sin embargo, es uno, y estos miembros, a pesar de ser muchos, no forman sino un solo cuerpo, así también sucede con Cristo, porque todos hemos sido bautizados en un solo Espíritu para formar un solo cuerpo. Judíos y griegos, esclavos y hombres libres, y todos hemos bebido de un mismo Espíritu. Palabra de Dios.

Ven, Espíritu Santo, y envía desde el cielo un rayo de tu luz. Ven, Padre de los pobres, ven a darnos tus dones, ven a darnos tu luz. Consolador lleno de bondad, dulce huésped del alma, suave alivio de los hombres. Tú eres descanso en el trabajo, templanza en las pasiones, alegría en nuestro llanto. Penetra con tu santa luz en lo más íntimo del corazón de tus fieles. Sin tu ayuda divina no hay nada en el hombre, nada que sea inocente. Lava nuestras manchas, riega nuestra aridez, sana nuestras heridas. Suaviza nuestra dureza, elimina con tu calor nuestra frialdad. Corrige nuestros desvíos. Concede a tus fieles que confían en ti tus siete dones sagrados. Premia nuestra virtud, salva nuestras almas, danos la eterna alegría.

0: El Señor esté con ustedes. Evangelio de nuestro Señor Jesucristo según San Juan. Al atardecer del primer día de la semana, los discípulos se encontraban con las puertas cerradas por temor a los judíos. Entonces llegó Jesús y poniéndose en medio de ellos les dijo: «La paz esté con ustedes». Mientras decía esto, les mostró sus manos y su costado. Los discípulos se llenaron de alegría cuando vieron al Señor. Jesús les dijo de nuevo: «La paz esté con ustedes. Como el Padre me envió a mí, yo también los envío a ustedes». Al decirles esto, sopló sobre ellos y añadió: «Reciban el Espíritu Santo. Los pecados serán perdonados a los que ustedes se los perdonen, y serán retenidos a los que ustedes se los retengan». Palabra del Señor.
1: Gloria a ti, Señor Jesús.
2: Celebramos hoy, este domingo de Pentecostés, la venida del Espíritu Santo, esta promesa de Jesús que se cumple, el Espíritu de Dios que viene a nosotros. Y lo hacemos en vísperas de este 25 de mayo, justamente esta fiesta de Pentecostés está muy cerquita de la fiesta patria del 25 de mayo. Y entonces quería comenzar reflexionando de la segunda lectura, que es de la primera carta del apóstol San Pablo a los cristianos de Corinto, donde nos dice San Pablo que hay diversidad de dones, que hay diversidad de ministerios, que hay diversidad de actividades. Tres veces San Pablo insiste con este concepto de la diversidad: diversidad de dones, diversidad de ministerios, diversidad de actividades, pero todos proceden de un mismo Espíritu. Es decir, por un lado nos insiste San Pablo con la diversidad y por otro lado nos insiste con la comunión. Y creo que justamente son palabras muy actuales en el contexto que vivimos. Qué difícil es hablar y respetar la diversidad en tiempos de intolerancia. Qué difícil es poder respetar y hablar de diversidad en tiempos de rechazo de todo el que piensa distinto. Qué difícil es hablar de diversidad cuando nos sentimos un poco dueños de la verdad y descalificamos cualquier opinión o pensamiento contrario. Por eso creo que hoy podemos pedirle al Espíritu Santo para nuestro pueblo argentino especialmente, que podamos tomar conciencia de que Dios nos pensó y nos hizo a todos distintos, nos creó distintos porque nos ama profundamente, únicos e irrepetibles. Y entonces poder reconocer la diversidad de dones, poder reconocer la diversidad de ministerios, poder reconocer la diversidad de actividades, pero que todos proceden de un mismo Espíritu. Es decir, el Espíritu nos anima a que nos desarrollemos en nuestras potencialidades, que podamos desarrollar nuestros talentos, todos distintos, pero todos hermanos. Más adelante, la misma lectura nos dice que el cuerpo tiene muchos miembros y sin embargo es uno. Vuelve sobre esta idea, la conciencia de que somos distintos y diversos y formamos un solo cuerpo, porque de algún modo tenemos que tomar conciencia también que como pueblo argentino somos nación. No somos una suma de individuos que circunstancialmente viven en un territorio. Somos mucho más que eso. Como una familia. Una familia no son solamente personas individuales que por esas cuestiones de la vida tienen el mismo apellido o viven bajo el mismo techo. Hay una conciencia de familia que va mucho más allá de sumar a sus miembros. Ser hogar, ser familia, ser nación, ser cuerpo, donde reconozcamos también la diversidad de miembros, en el caso nuestro, 47 millones. Y luego, también me parece que es importante cuando nos dice que el Espíritu se manifiesta para el bien común. Qué importante también entonces, en vísperas de este 25 de mayo, volver a insistir con el bien común. El bien que va más allá de mi beneficio. El bien que va más allá de mis búsquedas personales. El bien que tiene que ver justamente con el bien de todos, con un bien colectivo. Hablar del bien común en tiempos de egoísmo, hablar de bien común en tiempos de individualismo, hablar de bien común en tiempos de feroz competencia de unos con otros. Por eso, creo sinceramente que esta segunda lectura, que escribe San Pablo en realidad a la comunidad de Corinto, la comunidad de Corinto era la capital de Acaya, una de las ciudades más importantes de aquella época, una comunidad en la que había dificultades y por eso entonces San Pablo se pone a escribirles y darles consejos. Me gustaría que hoy pensáramos todos nosotros en esta fiesta de Pentecostés, pedir el Espíritu Santo para nosotros, para nuestro pueblo argentino, para nuestra nación, en vísperas, como dije, del 25 de mayo, y poder pedirle al Espíritu Santo, escuchando a San Pablo, que podamos respetar la diversidad, diversidad de dones, de ministerios y de actividades, que podamos tomar conciencia de lo que significa que el Espíritu se manifiesta para el bien común, es decir, para el bien de todos, no solamente para mi bien de manera egoísta, y poder tomar conciencia que somos muchos miembros pero un solo cuerpo, no somos una suma de individuos que viven circunstancialmente en un territorio. En el Evangelio, Jesús hoy le dice a los discípulos, reciban el Espíritu Santo. Pero para eso primero dice que sopló sobre ellos y añadió, reciban el Espíritu Santo. Sopló sobre ellos. Y esta imagen me remite al Génesis, al capítulo 2, cuando Dios modeló al hombre de la arcilla del suelo y dice que sopló sobre él el aliento de vida y que el hombre se convirtió en un ser viviente. Poder entonces hacer el paralelismo entre esta imagen del Génesis, que Dios modeló al hombre de la arcilla del suelo, que sopló sobre él e hizo del hombre un ser viviente. Con este sopló sobre ellos de Jesús y dice, reciban el Espíritu Santo. Es decir, de alguna manera, Jesús nos regala nueva vida. Así como el soplo de Dios en el Génesis hizo del hombre un ser viviente, hoy también, con el Espíritu Santo, Dios nos regala nueva vida, que podamos realmente experimentar la vida de Jesús que viene a nuestra vida. Justamente, estamos llamados a que Dios pueda actuar en nuestra vida con el Espíritu Santo. Tenemos que tener cuidado de lo que yo llamo la mediocridad espiritual. ¿Qué significa eso? Ser personas religiosas, que de algún modo cumplen rituales, pero que nos falta esa vida interior, esa vida profunda, esa vida jugada y arriesgada y apasionada que trae el Espíritu Santo, que es con la que impulsó a los discípulos a la misión y es con la que nos impulsa también a nosotros a la misión. Con esas ráfagas de viento que de alguna manera nos desinstalan, pero también nos ventilan y nos empujan a hacer el bien, y con esas llamas de fuego que también relata el libro de los Hechos, que nos apasionan, que calientan nuestro corazón para anunciar a Jesús. El Papa San Juan XXIII decía que el Espíritu Santo es la vida de la Iglesia que no envejece nunca. Pidamos entonces el Espíritu Santo para nuestra Iglesia, pidamos el Espíritu Santo para nuestra vida, para que podamos experimentar esta nueva creación, esta nueva vida que nos impulsa a la misión, que nos regala alegría, entusiasmo. Y por otro lado, que podamos en vísperas de este 25 de mayo poder pedirle al Espíritu Santo que nos regale también la diversidad, pero que sepamos aceptarla y respetarnos los unos a los otros. Que podamos tomar conciencia que el Espíritu, como dice San Pablo, se manifiesta para el bien común. Y podamos también tomar conciencia que aunque somos distintos miembros, somos un solo cuerpo, una sola familia, una sola nación. Abramos nuestro corazón y pidamos con fuerza el Espíritu Santo que tanto necesita nuestra gente. Termino con una poesía escrita por Edith Stein, una religiosa que llamaba Sor Teresa Benedicta de la Cruz. Ella nació en 1891, murió en 1942 en los campos de concentración de Auschwitz. Y si bien era de origen judío, finalmente fue carmelita, canonizada por el Papa Juan Pablo II en 1998. Tiene una poesía muy linda del Espíritu Santo. Voy a leer solamente un fragmento y se llama ¿Quién eres tú? ¿Quién eres tú, dulce luz que me llenas e iluminas la oscuridad de mi corazón? Tú, más cercano a mí que yo mismo y más íntimo que mi intimidad, y aún inalcanzable e incomprensible, y que todo nombre haces renacer, Espíritu Santo, amor eterno. Espíritu Santo, ¿quién eres tú, dulce luz que me llenas e iluminas la oscuridad de mi corazón? Me conduces igual que una mano materna, y si me dejas libre, no sabría dar ni un paso. Tú eres el espacio que envuelve todo mi ser y lo encierra en sí. Abandonado de ti, cae en el abismo de la nada, donde tú elevas al ser. Tú, más cercano a mí que yo mismo y más íntimo que mi intimidad, y aún inalcanzable e incomprensible, sorprendes a todos los nombres, Espíritu Santo, amor eterno. Dejémonos entonces llenar del Espíritu de Dios. Hay una frase que dice, el exceso de explicación nos aleja del asombro. Creo que hoy quizá no es un día para explicar mucho lo que es el Espíritu Santo, sino para dejarnos asombrar, llenar por Él, tener nueva vida y pedir especialmente en estos días por nuestro país. Amén.

0: Dios Padre Todopoderoso, Creador del cielo y de la tierra, creo en Jesucristo, su único Hijo, nuestro Señor, que fue concebido por obra y gracia del Espíritu Santo, nació de Santa María Virgen, padeció bajo el poder de Poncio Pilato, fue crucificado, muerto y sepultado, descendió a los infiernos, al tercer día resucitó de entre los muertos, subió a los cielos, está sentado a la derecha de Dios Padre Todopoderoso. Desde allí ha de venir a juzgar a los vivos y a los muertos. Creo en el Espíritu Santo, la Santa Iglesia Católica, la comunión de los santos, el perdón de los pecados, la resurrección de la carne y la vida eterna. Y al Espíritu Santo le presentamos nuestras intenciones.
1: A cada intención respondemos rezando: Ven Espíritu Santo.
2: Ven Espíritu Santo.
1: Para que, bajo la inspiración del Espíritu Santo, la Iglesia siga empeñada en lograr llevar a los hombres y mujeres de buena voluntad el mensaje salvador de Jesucristo. Oremos.
2: Ven Espíritu Santo.
1: Para que los dones de sabiduría y de entendimiento, de ciencia y de piedad, de consejo y de temor de Dios, lleguen a los cristianos del mundo entero. Oremos.
2: Ven Espíritu Santo.
1: Para que el don de fortaleza llegue abundantemente a quienes sufren, especialmente a los que son cruelmente perseguidos. Oremos.
2: Ven Espíritu Santo.
1: Para que el Señor ilumine con la luz del Espíritu las mentes de los gobernantes del mundo entero y mueva sus corazones en la búsqueda de la paz justa y duradera. Oremos.
2: Ven Espíritu Santo.
1: Por todos los que participamos de esta celebración y todos los que se nos unen por medio de la radio, la televisión y las redes sociales, para que el Espíritu Santo nos haga abrir nuestro interior, volviendo nuestra mirada a quienes nos rodean con el modo de Cristo. Oremos.
2: Ven Espíritu Santo.
0: Ven Espíritu Santo, te necesitamos. Recompone nuestros vínculos, hacenos familia. Te lo pedimos a ti que vives y reinas por los siglos de los siglos.
1: Amén.

0: Recen, hermanos, para que este sacrificio nuestro sea agradable a Dios Padre Todopoderoso. Señor y Dios nuestro, concédenos según la promesa de tu Hijo, que el Espíritu Santo nos revele con más claridad el misterio de este sacrificio y nos manifieste toda su verdad. Por Jesucristo nuestro Señor.
1: Amén.
0: El Señor esté con ustedes. Levantemos el corazón. Demos gracias al Señor nuestro Dios. En verdad es justo y necesario. Es nuestro deber y salvación darte gracias siempre y en todo lugar, Señor Padre Santo, Dios Todopoderoso y Eterno. Para llevar a su plenitud el misterio pascual, enviaste hoy el Espíritu Santo sobre aquellos que habías adoptado como hijos, haciéndolos partícipes de la vida de tu Hijo único. El mismo Espíritu que al nacer la Iglesia dio a todos los pueblos el conocimiento del Dios verdadero y unió a las diversas lenguas en la confesión de una sola fe. Por eso, con esta efusión del gozo pascual, el mundo entero desborda de alegría y también los coros celestiales cantan un himno a tu gloria, diciendo sin cesar.

0: Señor, fuente de toda santidad. Por eso te pedimos que santifiques estos dones con la efusión de tu Espíritu, de manera que se conviertan para nosotros en el cuerpo y la sangre de Jesucristo nuestro Señor. Él mismo, cuando iba a ser entregado a su pasión, voluntariamente aceptada, tomó pan, dándote gracias, lo partió y lo dio a sus discípulos, diciendo: tomen y coman todos de él, porque esto es mi cuerpo, que será entregado por ustedes. Del mismo modo, acabada la cena, tomó el cáliz y, dándote gracias de nuevo, lo pasó a sus discípulos, diciendo: tomen y beban todos de él, porque este es el cáliz de mi sangre, sangre de la alianza nueva y eterna, que será derramada por ustedes y por muchos para el perdón de los pecados. Hagan esto en conmemoración mía. Este es el sacramento de nuestra fe. Así, Padre, al celebrar ahora el memorial de la muerte y resurrección de tu Hijo, te ofrecemos el pan de vida y el cáliz de salvación, y te damos gracias porque nos haces dignos de servirte en tu presencia. Te pedimos humildemente que el Espíritu Santo congregue en la unidad a cuantos participamos del cuerpo y la sangre de Cristo.
1: Acuérdate, Señor, de tu Iglesia extendida por toda la tierra y reunida aquí en el día en que la efusión de tu Espíritu ha hecho de ella sacramento de unidad para todos los pueblos. Y con el Papa León, con nuestro obispo Jorge y todos los pastores que cuidan de tu pueblo, llévala a su perfección por la caridad. Acuérdate también de nuestros hermanos que se durmieron en la esperanza de la resurrección y de todos los que han muerto en tu misericordia. Admítelos a contemplar la luz de tu rostro. Ten misericordia de todos nosotros y así con María la Virgen, Madre de Dios, su esposo San José, los apóstoles y cuantos vivieron en tu amistad a través de los tiempos, merezcamos por tu Hijo Jesucristo compartir la vida eterna y cantar tus alabanzas.
0: Por Cristo, con Él y en Él, a ti Dios Padre Omnipotente, en la unidad del Espíritu Santo, todo honor y toda gloria por los siglos de los siglos.
2: Amén.
0: Le pedimos a Dios que con el Espíritu Santo nos haga verdaderamente hermanos, rezando: Padre nuestro que estás en el cielo, santificado sea tu nombre. Venga a nosotros tu reino. Hágase tu voluntad en la tierra como en el cielo. Danos hoy nuestro pan de cada día. Perdona nuestras ofensas, como también nosotros perdonamos a los que nos ofenden. No nos dejes caer en la tentación y líbranos. Líbranos de todos los males, Señor, y concédenos la paz en nuestros días, para que, ayudados por tu misericordia, vivamos siempre libres de pecado y protegidos de toda perturbación, mientras esperamos la gloriosa venida de nuestro Salvador Jesucristo. Señor Jesucristo, que dijiste a tus apóstoles: la paz les dejo, mi paz les doy. No tengas en cuenta nuestros pecados, sino la fe de tu Iglesia. Y conforme a tu palabra, concédele la paz y la unidad. Tú, que vives y reinas por los siglos de los siglos,
2: amén.
0: La paz del Señor esté con cada uno de ustedes.
2: Y con el Espíritu.
0: Nos damos la paz de Cristo.
2: Amén.

0: Este es Jesús, el que hoy nos dice, reciban el Espíritu Santo. Es el Cordero de Dios que quita el pecado del mundo. Dichosos los invitados al banquete celestial.
1: Señor.

Oremos. Señor, que concedes a tu Iglesia los bienes del cielo, conserva en ella la gracia que le has dado, para que el Espíritu Santo sea siempre nuestra fuerza y esta Eucaristía nos sirva para la salvación eterna. Por Jesucristo nuestro Señor. Amén. Agradecemos enormemente a los hermanos de la parroquia Inmaculada Concepción que nos están acompañando y, por supuesto, a su párroco, el padre Gonzalo Benítez. Gracias por venir, gracias por acompañarnos y, por supuesto, siempre bienvenidos. Vamos a recibir la bendición solemne del Espíritu Santo. Dios Padre y fuente de toda luz que iluminó los corazones de los discípulos, derramando en ellos el Espíritu Santo, los bendiga y les conceda la abundancia de sus dones. El fuego admirable que apareció sobre los discípulos purifique los corazones de ustedes de todo mal y los ilumine con su luz. Amén. El Espíritu que por la proclamación de una misma fe reunió a los pueblos de diferentes lenguas los haga perseverar en esa misma fe y llegar, gracias a ella, a la visión que esperan. Amén. Y la bendición de Dios Todopoderoso, del Padre, del Hijo y del Espíritu Santo descienda sobre ustedes y permanezca para siempre. Amén. Con alegría nos podemos quedar en paz. Amén.

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0: Bienvenidos a Historias que Corren, una nueva edición de este programa que está en permanente movimiento, que llega a todo el país, que recorre cada lugarcito de nuestro hermoso país. Mi nombre es Mariana Antonianzas y estoy con Rodrigo Ruiz.
1: Muy buen día, semana patriótica, me agarrás con el chocolate caliente y con el churro acá. Perdón, justo estaba, ahí está. Porque, por supuesto, estamos en una fecha icónica. Mañana se corre la carrera maya. Y bueno, por supuesto, estaremos allí. Sí, como debe ser.
0: Y se recuerda además la Revolución de Mayo, ¿no? Un evento histórico para la conformación de nuestro primer gobierno.

0: Baños, nuestro operador, que además hoy es su día, así que lo saludamos
1: ¿A quién?
0: a través de Diego
1: ¿Quién
0: Rosato.
1: es?
0: Saludamos a
1: Ah,
0: todos los operadores
1: muy
0: y
1: bien.
0: operadoras de esta radio y de todas las radios, de todos los medios, que tengan un feliz día. ¿Y
1: Feliz día.
0: usted diste cuenta que entre los dos sumamos un siglo de vida?
1: ¿En serio? Mirá.
0: Y claro, vos cumpliste año,
1: Ya
0: feliz
1: cumplí
0: cumpleaños,
1: 50,
0: y
1: sí.
0: yo ya tengo 50,
1: Ah,
0: ¿eh?
1: sí, ya
0: Claro,
1: te
0: en
1: daba menos.
0: diciembre,
1: Te
0: no,
1: daba menos,
0: no.
1: mirá.
0: ¿Viste?
1: Ah, mirá.
0: Pero tenemos un siglo de vida aquí en los
1: Yo no hacía más chica,
0: micrófonos.
1: Marianita, ¿eh?
0: Marianita,
1: ¿Eh?
0: mire.
1: Marianita, claro.
0: Marianita
1: Esa que
0: cumpleaños.
1: siempre se olvida de las edades, todo,
0: Sí, yo
1: se
0: la
1: confunde.
0: pifio siempre, pero bueno, ahora estamos así con números redondos. Lo que no sé es cuánto cumplió el operador, debe tener como
1: No, haber
0: 60.
1: pasado la
0: Ah,
1: barra de los
0: no,
1: 50.
0: 53,
1: Claro,
0: sí, él
1: sí,
0: ya lo
1: un poquito
0: supera.
1: más, sí.
0: No
1: Tiene
0: sé,
1: más canas que
0: Eva,
1: yo.
0: y Eva también, pero bueno,
1: Tiene más
0: ya.
1: canas que yo, Dieguito.
0: 43 tiene, me parece que se le cayeron un
1: Son
0: par de
1: retruchos
0: números.
1: esos 43, me parece. Sí.
0: No importa, aquí estamos en historias que corren, sonriendo, riendo, porque la vida es eso y también es hacer actividad física porque nos hace bien, nos gusta y un
1: Sí.
0: poco lo que buscamos aquí desde los micrófonos de Radio Nacional es contagiar y motivar a otras y otros para que también empiecen a moverse, a caminar, a hacer algún tipo de actividad física porque es un recurso súper importante que da vida, ¿no? Que ayuda al bienestar físico y emocional.
1: Además de la carrera malla de la jornada de mañana, venimos también de un desafío Punta Negra, ¿eh? La verdad es que hablamos hace algunos programas con Mauro Ayesa, que es el organizador de este desafío, que se corrió o se está corriendo en San Juan, en nuestra hermosa provincia, con 6, 7 distancias de 5, de 12, 20, 30, 42, 70 y 100 kilómetros. Así que ha sido todo un éxito por las devoluciones
0: Sí,
1: que nos
0: felicitaciones
1: llegaron
0: a todos los
1: y las
0: de
1: imágenes que vimos.
0: mis compañeras y compañeros que están corriendo, bueno, que corrieron ayer los 42
1: Sí.
0: y los 70, la ultra, y también a los que están corriendo este domingo las distancias más
1: Y
0: cortas.
1: vamos hacia dos eventos importantes. Uno es la Maratón de Montaña de Villa Ventana, aquí en la provincia de Buenos Aires, que tiene también 6 distancias: 10, 15, 25, 34, 42 y 50. Y la famosa de Villa de Merlo en San Luis, ¿sí? Que es una carrera que se viene dando hace no hace mucho. Y bueno, también tiene varias distancias. Así que bueno, dos eventos importantes de trail como te gustan a vos.
0: Sí, no conozco San Luis, así que puede ser una opción
1: Una
0: a
1: opción,
0: pensar en
1: claro.
0: algún momento.
1: Sí, por supuesto.
0: Pero bueno, este programa se pone en marcha. Recordamos que para que quienes quieran volver a escuchar las historias que ya hemos compartido, pueden hacerlo a través de la página de Radio Nacional, www.radionacional.com.ar. También pueden descargar los episodios en Spotify, allí están todas las historias, y volver a escucharlos, descargarlos y que los acompañemos mientras hacen alguna actividad, o pasean, o salen, o limpian, o lo que hagan. Allí están nuevamente la posibilidad de escucharlos. Y si nos quieren escribir, nuestro Instagram es arroba historias que corren radio. Allí pueden dejarnos devoluciones, sugerencias que serán bienvenidas. Pero bueno, vamos a ponernos en marcha porque tenemos lindas historias para compartir como
1: Nos ponemos
0: siempre.
1: las zapatillas.
0: Exacto.
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1: Entrevista de fondo, quien se ubica en el kilómetro cero es
0: Cecilia Urteaga, profesora nacional de educación física, lidera el grupo de entrenamiento Se Entrena. Lleva más de 20 años preparando corredores de running, de trail y de asfalto.
1: Zapatillas ok, dorsal visible, mirada al horizonte, cronómetro listo.
0: Bienvenida, Ceci, a Historias que Corren. Un gusto poder conocerte así, de esta manera, conversar con vos.
1: ¡Hola, profe!
3: Hola chicos, ¿cómo están? Qué alegría poder estar por acá compartiendo.
0: Bueno, bienvenida, como te decía, aquí a Historias que Corren. Vamos a empezar un poco, tenés muchas facetas, pero vamos a empezar por ese rol de entrenadora, ¿no? ¿Cómo es esto de que se te acerque alguien y te diga, yo quiero entrenar, yo quiero correr? ¿Por dónde empezamos?
3: Mira. Cuando viene gente Lo primero que les tengo que preguntar.

0: preguntar a las personas que vienen es de qué base vienen, cómo fue su vida hasta ese momento, cómo es su vida laboral, cómo es su vida familiar, qué actividad hacen. No es lo mismo una persona que está todo el día sentada en un escritorio que una persona que es barrendero, o alguien, un cartero, una persona que camina todo el día. Es totalmente diferente. Entonces, bueno, nada, saber esas cosas es muy importante porque es el estilo de vida que tienen. Y también su historia deportiva. Hay gente que por ahí hizo muchísimo deporte cuando era chico. Después durante 10, 15, 20 años no hizo nada y de repente el cuerpo se acordó de que tiene que volver a hacer algo de actividad para empezar a sentirse bien de nuevo. Y bueno, bienvenido, por supuesto.
1: Y también, ¿no? Supongo que se acercan con ciertos objetivos o ciertos desafíos, ¿no? Eso es lo primero que lo que hacen hincapié y vos tenés que ubicar en decir, bueno, primero vamos a hablar de lo que planteabas recién, ¿no?
0: Claro.
1: Porque quizás hay mucha gente que viene con ese ímpetu de decir, ya quiero correr una carrera, no sé, quiero hacer una maratón, lo que fuera, y sí, hay como que bajarlos a
0: y varias
1: a la realidad.
0: Veces he tenido que bajar de un ondazo alguno, pero siempre con la esperanza de que se puede, porque bueno, es muy lindo mantener esa llama de que se puede lograr. Obviamente que a algunos les va a llevar más años y a otros un poquito menos. Pero siempre con un enfoque positivo de que se va a poder.
2: Hola Ceci, ¿cómo estás?
0: ¿Cómo estás, Rodri?
2: Todo bien, todo bien. Bueno, a ver, es muy difícil hacerle preguntas a mi profe. A vos te va a pasar en algunos programas cuando entrevistes a tu profe.
1: Sí,
2: pero bueno, lo hemos hablado con mucha gente, Ceci, acá en este espacio, en el cual nos escuchan en todos lados. Desde acá transmitimos o queremos tratar de contagiar a la gente que se mueva, ¿no? No solo correr, sino también que camine, que haga deporte. Porque entendemos que es una actividad saludable, por supuesto, como otras aristas. Y bueno, y en lo que te respecta a vos, que es un running team, ¿qué importancia tiene hoy, en lo social, tener un grupo de entrenamiento que no solo sirva también como
1: acompañamiento,
2: claro,
1: ¿no?
2: Que solo deportivo, pero también socializar, ¿no? Que es una pata importante también en el desarrollo cognitivo, ¿no? De la gente.
0: Totalmente, es el 50%. O sea, lo deportivo es el 50% en un running team. Los sociales, el otro 50%, porque ahí hay un espacio de contención enorme. La gente tiene muchas cuestiones familiares, laborales, con las que vienen todo el día muy cansados o muy estresados. Y ese espacio de compartir con compañeros y amigos, porque realmente se hacen unas amistades hermosas de muchos años y de gente que comparte y te ayudan y te bancan y te motivan. Y cuando estás medio bajón te dicen, che, ¿por qué estuviste faltando? Porque es importante. O sea, todo eso es muy, muy, muy lindo, muy positivo. Y la verdad que una persona que solamente hace deporte, está bien que lo haga, pero si tiene este plus del running team, es espectacular.
2: Uh-huh. Ceci, me lo preguntaba Marina hace un rato fuera de micrófono, ¿hace cuánto que tenés el grupo? Yo estoy hace 7 años, si no me equivoco, el 2019, pero hace bastante que venís. Y tiene una historia, ¿no? También de la deportista, contá todo eso.
0: Claro, bueno, te cuento. Mi hermana, Laurita Urqueaga, Laura falleció en 2020, lamentablemente, por una enfermedad, así que bueno, ella tenía un grupo de entrenamiento que se llamaba La Deportista, que funcionaba en Parque Chacabuco.
1: Bueno, varios de mis compañeros tuvieron el placer de tenerla como profe.
0: Y el honor, sí, la verdad que era una genia, Lauri. Ella tenía una página que fue el primer portal argentino dedicado a las mujeres deportistas, que se llamaba La Deportista. Porque Lauri, ella era una luchadora de los derechos de las mujeres deportistas, porque en esa época por ahí era, ella quería buscar un sponsor y nadie le daba bolilla. Ella era una acérrima a triatleta, fue 3 veces campeona argentina de triatlón. Uh-huh. Y bueno, en el momento que ella quiso buscar sponsors para poder viajar al mundial, porque fue la única mujer clasificada al mundial de triatlón en 2008, la única mujer argentina clasificada fue Lau. Y en el momento que quiso buscar sponsors, se le complicó mucho. Por eso lo he hecho de ser mujer, porque había sponsors que bancaban varones y no a mujeres. Entonces abrió esta página y bueno, nada, fue como un momento en el que ella pudo comunicar todas estas inquietudes y también atender a gente de todas las ramas deportivas, no solamente desde el atletismo o el triatlón, sino de, no sé, hizo notas a judocas, gimnastas, a todo tipo de mujeres que estaban en la lucha, digamos, por estar en un buen...
1: Por ser visibilizadas, ¿no?
0: Exactamente. Y bueno, Lauri pudo viajar al Mundial 2008, tuvo un buen desempeño. Bueno, en el momento que ella volvió, ella en ese momento era gerenta de Galeno, de una prepaga, y en el momento que volvió del Mundial no quiso seguir con el trabajo porque estaba muy estresada, muy cansada, muy agotada, tenía demasiadas responsabilidades en ese trabajo, bueno, era un momento en el que no estaba bien laboralmente, a pesar de que tenía un rango y un puesto bárbaro, no quiso seguir, ella estaba más por lo deportivo y inició el grupo de entrenamiento de la deportista en el Parque Chacabuco, uh-huh, en marzo de 2009. Me pidió a mí algunas opiniones porque, bueno, ella era entrenadora de gimnasia y entrenadora de natación, pero no era profe de educación física, entonces había algunos abordajes que en el momento que quiso abrir el grupo me consultó a mí, y después en el momento que vio que el grupo iba funcionando, me dijo si yo quería estar socia de ella haciendo otro grupo en otra sede, y entonces yo le dije que sí y empezamos en Plaza Ciudad de Banff, en el barrio de Versalles, con el primer grupo de la deportista de Versalles. Y bueno, fue creciendo la cuestión, después abrimos en otros lugares, en Villaluro, en Plaza Irlanda, en Devoto. Desde el año 2009 en adelante fue como creciendo y bueno, la verdad que se armó un grupo bárbaro.
1: ¿Y vos cambiaste el nombre de tu grupo cuando ella falleció o aparte en algún momento fueron escindiéndose?
0: No, fue así. Lamentablemente, bueno, Lauri estaba ya en un momento que estaba sintiéndose mal. Hubo un día en el que en una carrera de medio maratón de Buenos Aires, que fue muy una tormenta tremenda, se empezaron a volar gazebos. Fue en el año 2017, si no me equivoco, esa tormenta del 2017 de 21K de Buenos Aires. Hubo un alumno de la sede de Palermo, no era alumno mío, era de otra profesora, porque después había otras profes en otros lugares, que también eran de la deportista. Bueno, le escribió un mail a Laura pidiéndole la explicación de por qué se le habían mojado las cosas en la carpa. Con lo cual Lauri ahí es como que ya dijo, no, yo, a ver, puedo contestarle a mis alumnos esto, pero ya que alguien de otra sede o de otro, uh-huh, grupo me venga con un planteo semejante en ese día específicamente, es como que la superó y dijo, chicas, acá profe nos reunió y nos dijo, cada una siga por su lado, yo de mil amores les dejo que ustedes hagan su nombre, vuelvan a bautizar los grupos y bueno, nos separamos, digamos, no, uh-huh, por un tema de incompatibilidades o pelea ni nada, simplemente porque Lauri realmente estaba en un momento de salud bastante delicado y como que no quiso sumarse más
2: Problemas.
0: Cuestiones y problemas que realmente le parecieron ajenos y que
1: Sí,
0: encima la verdad es
1: totalmente.
0: que no tenían
1: Ningún sentido, ni
0: no, ningún
1: lógica.
0: sentido. La verdad no tenía lógica. Lo de ese día fue, la verdad que fue increíble. Nosotros estábamos todos los profes, los que estaban en esa carrera se deben acordar, atajando gazebos por el aire. Palermo estaba completamente inundado. Bueno, fue todo un lío ese día, pero bueno, era un
1: Sí,
0: tema
1: una situación
0: con una
1: totalmente
0: situación
1: ajena.
0: meteorológica descontrolada. Y bueno, realmente, bueno, Lauri hizo todo lo mejor que se pudo, pero bueno, Lauri y todos los profes que estábamos ahí,
1: Claro.
0: ¿no? Por supuesto.
1: Y a partir de eso nace, se entrena, conformás
0: A
1: de alguna
0: partir de
1: manera.
0: ahí, claro, en ese año, el año siguiente, cada profe siguió con con sus grupos y ahí empezamos la historia de Se Entrena.
1: Llevas, bueno, ya muchos años en esto. ¿Cómo analizás la evolución que ha tenido, si se quiere, la conformación de este grupo? ¿Cómo notás, digo, desde tu rol de acompañamiento, de entrenamiento, cómo creció no solo la gente que se involucra y que quiere hacer actividad física y que se anota en tu grupo o en el resto de los grupos, y también cómo cam si cambió acaso el comportamiento o las demandas de quienes quieren formar parte de este grupo.
0: Sí, hubo algunos cambios, por supuesto. De hecho, la historia en general de los running teams creo que debe ser algo más o menos parecido a lo mío, ¿no? Hablando con otros profes que también están en esta cuestión. No somos muchos, muchos, muchos los que estamos desde ese año, 2008-2009.
2: Claro, eso te iba a preguntar. Debe ser uno de los más añejos,
0: Claro,
2: entrena,
0: es
2: ¿o
0: de los
2: no?
0: más viejos, sí, es de
2: Claro.
0: los más
2: No
0: viejos.
2: quería decir viejos,
0: Exacto.
2: pero
0: Es
2: bueno,
0: de
2: más
0: los más
2: antiguos,
0: viejos,
2: antiguos.
0: antiguos,
2: Sí.
0: viejitos. Sí, éramos los pioneros, digamos. La deportista era un grupo, digamos, pionero, junto con un par más, pero no éramos muchos, la verdad. Y sí, cambió, porque en esa época era simplemente, al principio era juntarse para correr en la plaza. Después empezamos con, ay, hay tal carrera, bueno, vamos a
1: Claro.
0: anotarnos, bueno, carrera de Fiestas Mayas fue totalmente histórica siempre, de hecho mañana vamos de nuevo, así que estamos, todos los años
1: Sí,
0: estamos
1: sí.
0: ahí firmes. Pero bueno, era como que había una carrera cada tanto, y no era como ahora que hay todos los
1: Claro.
0: fines de semana 700 millones de carreras. Y de hecho también lo que hacíamos en esa época eran solamente carreras de calle. Y alguna que otra vez en el año 2010, no, 10, perdón, 2011 recién fue mi primera carrera de trail, que ni siquiera era trail, trail. Era en
1: ¿Como
0: Chascomús, era
1: profe o como corredora? ¿O como las dos
0: como
1: cosas?
0: corredora,
1: Ah,
0: como las
1: bien.
0: dos cosas. En realidad yo fui a correrla, pero fui con un grupete. Así que sí, era como muy rudimentario todo, muy de a poquito fue surgiendo todo eso. Ahora las demandas realmente cambiaron un montón y los profesores también estamos aggiornándonos a lo que
1: Claro.
0: la
1: Sí,
0: demanda pide,
1: más
0: por supuesto.
1: profesionalizados y quizás también, digo, en paralelo, lo que planteás, el crecimiento de las carreras también se da
0: Total.
1: en correlación al aumento de gente que empieza a inscribirse y a participar.
0: Exactamente, sí, tal cual. Al principio todo era más una cuestión social y era poco a lo deportivo específicamente o a la competencia. Pero después sí, ya es como que uno realmente al principio del año pone una cierta cantidad de objetivos y que está bueno también porque te da una pauta, un parámetro de cómo vas a iniciar tu año, cómo vas a seguir en la mitad del año y cómo vas a terminar el año, y tener ese norte, digamos, esa zanahoria para perseguir está bueno.
2: Ceci, desde que arrancaste como profe hasta hoy, ¿qué fue de aquella Cecilia que tuvo esa primera devolución con los alumnos al día de hoy? ¿Qué has cambiado vos? Vos decías recién, uno se tiene que aggiornar. Bueno, todo este recorrido, si podés hacer un balance.
0: Sí, Bueno, Ceci, la primera Ceci era bastante tímida. por ahí se mareaba un poco también con la demanda de los alumnos. Ahora es como que está, es una Ceci más firme, más... también obviamente que escucho. Sé si hay algo que no me gustó o tal cosa, soy bastante abierta todavía, no, no es que, ah, bueno, ahora el que no le gusta se va, pero el carácter me lo dieron los años también, y la Ceci de los 35 años o de los 40 años no es lo mismo que la de los 55 años. Claro. Hoy tengo 55 años, tengo, digamos, una experiencia y bastante camino recorrido como para también ver y haber aprendido de todo ese camino. Y bueno, sí, fue cambiando la cosa de a poquito, pero siempre estoy abierta a escuchar. Y bueno, y a poder charlar con los alumnos.
2: Y aparte tenés tres hijos adolescentes que también pueden llegar a como a ver, parangonarse con algún atleta joven amateur que te venga también a, ¿no? A tener esas devoluciones. O sea, los tenés a los tres, a Nare, a Martín. Martín, te contá quién es Martín.
0: Martín es mi hijo. el más chico de mis hijos, que tiene 21, ya de adolescentes muchos no tienen, te diré, porque mi hija mayor tiene 32.
2: Bueno.
0: Y la hija del medio tiene 28, o sea, claro, que la adolescencia ya la pasaron. Pero Martín es como que todavía es el más pichoncito de todos. Y es mi hijo y además es mi ayudante en las clases, porque él está estudiando el profesorado, está en el último año del profesorado y está haciendo las prácticas en colegio y en clubes, en educación no formal. Y bueno, por supuesto que esta intervención en el grupo de entrenamiento también le va a servir.
2: Y nos tiene cortitos,
0: Los tiene re cortitos, a todo parte porque fue un deportista, es deportista, claro. Él viene del palo del fútbol, claro. Y toda la vida jugó a nivel muy competitivo, así que, bueno, tiene una formación bastante estricta.
1: Exacto. Sólida. Quien nos está contando su historia que corre es Cecilia Urtiaga, ella es profesora nacional de educación física y lidera el grupo Se Entrena, lleva más de 20 años preparando corredores. Ceci, ¿qué te gusta más, el tren o la calle? Porque acá tenemos, quiero reconocerte, una disputa con... No sé si es una disputa, pero bueno, una diferencia con Rodri, con tu alumno, que él es más de calle, aunque le gusta el trail, pero yo soy más del trail.
0: Vos sos trailera.
1: Yo soy trailera.
0: Yo te voy a decir algo. Yo tuve todas mis etapas, pero es como si le preguntaras a una mamá, ¿a qué hijo querés más? Más o menos es como la misma pregunta para mí, pero tuve muchas etapas. Uh-huh. Al principio, que yo era más corredora de calle, porque era como la que... Yo me peleaba con el cronómetro, era claro, una pelea constante, y claro, eso me parecía súper, súper importante y muy lindo, y hasta que no me pude mejorar más en mis marcas. Claro. Ahí se me fue un poquito las ganas de
1: estar pendiente del reloj.
0: Exactamente, y ahí me tiré más para el lado del trail running, pero la verdad es que me parecen las dos disciplinas, primero que me parecen dos deportes completamente distintos. Si bien son compatibles en el entrenamiento, son dos deportes diferentes, y que sí se pueden compatibilizar en el entrenamiento, porque la corrida y los ejercicios de fuerza y la técnica de carrera tiene que estar. Lo que sí es que, digo, las dos disciplinas son realmente hermosas, y realmente si una persona corre trail, nunca tiene que dejar de correr calle. Uh-huh. Uh-huh. Esto es lo que digo yo, porque en la pista se ven los pingos. Claro. la calle te da el ritmo de carrera, el poder estar siempre corriendo. En una carrera de trail, los que no corren y caminan toda la carrera...
1: O sea, los que no somos
0: élite. Es porque no corren calle. Así que las dos cosas son importantes. Es como ya te digo, es como si me dijeras a qué hijo querés más, no puedo decirte.
1: Okay. ¿Y qué cosa no negociás vos como entrenadora con tus alumnos? Un poco hablábamos hace unos momentitos del carácter, de que te sentís más fuerte o con no sé, más, sí, más fuerte en tu rol de entrenadora.
0: No.
1: ¿Qué cosas no se negocian con un alumno más allá del planteo y del desafío y de lo que quiera hacer?
0: Mira, soy bastante flexible yo, ¿eh? Yo conozco entrenadores que son, pero terriblemente, mucho más estrictos que yo. Yo lo que no hago ahora, por ejemplo, es preguntar, chicos, ¿qué día quieren hacer tal salida? Ese tipo de cosas no las hago más, antes las hacía.
2: Antes las hacía, sí, es verdad.
0: Porque, bueno, me parecía que estaba bueno, pero después es obvio que nunca vas a poder conformar a todo el mundo, okay. Entonces digo, bueno, ahora la fecha la pongo yo. O la actividad la pongo yo, el que puede viene, el que no puede, qué pena, otra vez haremos otra cosa. Pero en esas cosas, más que nada, uno va aprendiendo a manejar la situación. Igual soy de escuchar y de y de por ahí flexibilizar alguna planificación, porque lo que le digo a todos mis alumnos también es esto, que los planes son planes. Uh-huh. Es una cosa que está escrita y que a veces uno puede cumplir con un plan porque te sentís bien, porque estás bárbaro, porque comiste bien al mediodía, porque a la noche anterior descansaste bien. Y hay días que no, y también está bien. Cuando alguien con un nivel de autoexigencia, que a veces me ha pasado también con alumnos que vienen con tanta autoexigencia, que me dicen, no sé, yo... si no cumplo con las, no sé, por ejemplo, que está en un plan de 21K de Buenos Aires, si no cumplo con las 3 de 5.000 a 5 minutos el kilómetro y ya siento que no cumplí, digo, tranquilízate un poco, hay días y días, uh-huh. Este entrenamiento no te salió, te va a salir mejor el próximo.
1: Sí, influyen varios factores, cosas, ¿no? No solo el rendimiento físico, sino también emocional, la alimentación, el descanso o cansancio
0: lo
1: que uno pueda cargar.
0: Es tremendo, lo emocional es una cosa que te atraviesa. Entonces uh-huh. también, si alguien está medio bajón o tiene algún problema o en lo laboral o en lo familiar o algo, es imposible tener una autoexigencia. Pero hay gente que igual es autoexigente y no se da cuenta que realmente no es el día. Entonces tiene que tranquilizarse ese día y bueno, vamos a hacer un regenerativo.
2: Está bien.
0: Hagamos un poquito de zona media y un trotecito tranquilo.
2: Te quiero dejar una pregunta antes de ir a la tanda. No me la contestes ahora, sino después de la tanda.
0: Bueno.
2: Y el otro día se lo preguntaba al Colo Murglia en la presentación del libro Running para Todos, ahí en la Feria del Libro, y le preguntaba al Colo, ¿qué es lo más importante que tiene que tener un corredor? Y bueno, es una pregunta que yo le dije en ese momento que era lo que yo veía y tenía de evolución de mucha gente que he entrevistado, y él coincidía con mi apreciación. Así que vamos a ver cuál
1: te
2: es la respuesta de Cecilia.
1: Unos minutitos.
2: Y después
0: ¿Un corredor de calle?
2: Sí, un corredor de calle.
1: No, pero ahora si marcó de calle es porque debe haber diferencias, así
2: bueno,
1: que de
2: dale,
1: las dos.
0: Claramente.
2: Dale,
0: listo.
2: Dale.
0: Sí, hay diferencias.
1: Dale. Ya volvemos en unos minutos, estamos conversando con Cecilia Urteaga y seguiremos conversando con ella en unos minutitos más.
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9: El destino y las estadísticas suelen entrelazarse de maneras caprichosas. En el fútbol es imposible no viajar retrospectivamente al tiempo en que se jugaba el Mundial de Sudáfrica 2010, más precisamente en Polokwane. En aquel encuentro de la selección argentina ante Grecia, el cronómetro señalaba los 89 minutos cuando un rebote corto del arquero Sorbas trae un remate de Leo Messi que encontró el pie derecho de Martín Palermo, que preciso selló el 2-0 y desató una de las celebraciones más emotivas en la historia de la selección argentina. A los 36 años, con su pierna inhábil y en un mundial, Martín Palermo pasaba a la historia. Aquel gol no fue uno más, fue la validación de la perseverancia del titán que lograba marcar en su debut mundialista con 36 años, 7 meses y 15 días, convirtiéndose en ese momento en el debutante más longevo en anotar un gol en un mundial.
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9: Y seguimos aquí en Historias que corren. Estábamos conversando muy interesantemente con la mirada de una entrenadora de trail y de asfalto. Sí. Cecilia Urtiaga, gracias por esperarnos en línea. Bueno, quedó latente la respuesta de lo que te preguntó Rodri. A ver, ¿qué podés decirnos?
10: A ver.
11: Bueno, a ver. En un corredor, en los dos corredores, vamos a decir, lo primero es la cabeza.
10: Excelente. Bien.
11: En los dos, lo primero es el enfoque, la concentración, el voy por todo y el que, bueno, voy a llegar, ser positivo. En eso, no, en la parte mental, los dos tienen que estar a tope. Lo más importante. Después, en el corredor de trail me parece súper importante que tenga los objetivos planificados como dos carreras por año e ir haciendo como sus planificaciones siempre con mucho trabajo de fuerza. Uh-huh. En el corredor de trail. En el corredor de calle, si bien el trabajo de fuerza es importante también, trabajar con el reloj puesto y con los ritmos prolijos. Y si tu profe te dice, tenés que hacer tu entrenamiento de fondo en zona 2, tiene que ser en zona 2. Y si te dice que hagas en el fondo 3 pasaditas en el fondo de 3.000 metros cambiando de ritmo, tiene que ser esa consigna cumplida. Porque son las cosas que realmente hacen la diferencia entre correr o no correr, o caminar, claro. Llegando al final de la carrera, ¿no?
10: Pero la cabeza es todo.
11: La cabeza es lo primordial en los dos.
9: El motor.
10: Claro.
11: Sí, totalmente. Estar concentrado, el estar enfocado, el ser positivo y el hablarse, el diálogo interno de un uh-huh. corredor. Eso sucede en los dos, ¿eh? Estás en una carrera y vos tenés que ir hablando, siendo amable, siendo motivador con vos mismo, estando siempre positivo, siempre vamos, yo me hablo a mí misma, yo me digo dale, sé, dale, o a veces me digo por el apellido, dale Urtiaga,
10: dale, Urtiaga.
11: Urtiaga, move.
10: Yo nunca te pregunté, Ceci, pero esta es mi última pregunta y te agradezco que hayas estado en el aire de Radio Nacional y que te haya escuchado todo el país, por supuesto. ¿Cuál fue la primera vez que te pusiste unas zapatillas y dijiste, che, dice, voy a salir a correr, o ese registro, ¿te acordás o no?
11: La primera vez que fui a correr y que dije, esto me gusta, estaba yo de vacaciones a mis 16 años en San Bernardo, Y mi prima estaba en Badajoz de vacaciones con mis tíos. Y yo estaba con mi mamá y mi papá en San Bernardo. Entonces, un día estaba en la playa, que estaba reaburrida, estaba con la malla puesta, y me fui descalza, trotando, o sea, que fui sin zapatillas, y me fui trotando hasta Mar de Ajó. Y me copó. Dije, claro. Esto me copa.
10: Te trajo buenas sensaciones.
11: Sí, me trajo buenas sensaciones. Después volví trotando por la playa, todo por la playa fue. Pero en esas vacaciones empecé a ir corriendo todos los días, porque como mi prima estaba allá, claro. Y
9: era la excusa, no era muy... claro.
11: Claro, era más lindo estar allá, mi prima se había hecho un grupete de amigas y de amigos allá, y yo, viste, dije, bueno, esto está lindo, me gusta, de paso entreno un poquito, yo en esa época hacía gimnasia acrobática, como en el verano no había entrenamiento, donde yo entrenaba era en el círculo de Parque Patricios, no al estar parada dije, bueno, voy a hacer algo. Claro. Pero lo tomé más por el lado de ir a ver a mi prima y de estar ahí en compañía. Y después sí, lo sostuve, o sea, cuando volví a Buenos Aires, dije, esto está lindo, me empezó a gustar. Después empecé a prepararme para el profesorado, y en atletismo del profesorado ya las pruebas del profesorado, 1500, 800, 400, o sea, ahí es como que ya iba a la pista, en el Parque Avellaneda, ya era otra cosa, pero me gustaba mucho.
9: Ceci, para terminar y agradecerte nuevamente que hayas estado aquí en Historias que Corren, nosotros tenemos una pregunta que solemos hacerle a nuestros protagonistas.
10: Muy difícil.
9: Que es, ¿por qué corren? ¿Por qué eligen correr? Y vos en tu doble rol, en este rol de corredora y a su vez de entrenadora de corredores, ¿cómo podés conciliar una respuesta que contemple la mirada de estas dos personas que sos vos misma?
11: A ver, ¿por qué corro yo? A mí me encanta correr. Corro porque me gusta, porque me hace sentir bien, porque me da salud mental, física y emocional. Corro porque me gusta compartir ese momento con amigos y alumnos. Y corro porque quiero llegar a vieja corriendo y haciendo esto, o sea, no quiero dejar de hacerlo, quiero poder seguir subiendo una montaña o seguir corriendo una carrera de calle, capaz no mirando tanto el reloj, sino simplemente disfrutando del momento y compartiéndolo con los chicos, con los alumnos, con mis hijos, con la gente que está en ese momento. La verdad que lo disfruto, me encanta.
9: Muy lindo. Y agrego algo que decía tu hermana, hay que llegar con una sonrisa y los brazos en alto, así
11: siempre,
9: que así siga siendo siempre.
11: Exacto, ay, me hiciste emocionar. Gracias.
9: No quiero dejar de decirte esto, me han hablado maravillas de tu hermana, quienes entrenan conmigo y estuvieron en la depo, así que sentí ese orgullo de haber tenido una hermana maravillosa, no sola como hermana, sino también como entrenadora, así que sentilo que está, que todo lo que hizo tu hermana está presente. Totalmente, totalmente. Así que sentite orgullosa de eso.
11: La verdad que me emocioné. Gracias por recordarlo y por traerse esa frase de Lauri, porque siempre, a todos los chicos siempre se los dijo, siempre con los brazos en alto, chicos, llegan sonriendo, no quiero ver esas caras largas o de agotamiento, quiero verlos contentos, siempre.
10: Mañana nos vemos en la malla.
11: Nos vemos ahí.
10: Beso.
11: Como hace 50 años.
9: Abrazo, bueno, Ceci, chicos, gracias.
11: Gracias por todo.
9: Un gusto conocerte, gracias.
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9: Bueno, y aquí seguimos en Historias que Corren, tratando de retratar cómo las distintas historias nos van llevando a eso, al recorrido que cada una y cada uno hace en el marco de esta disciplina, de este deporte, que lo adopta como un estilo de vida, quizás para otros es de manera competitiva, pero siempre detrás de esas personas que se ponen en su dorsal y y corren una carrera o simplemente lo hacen entrenando de manera amateur, hay como historias particulares. Uh-huh. Y muchas de esas personas quizás sí. se van a convocar o se van a reunir el 9 de julio, una fecha patria. Veníamos hablando del 25 de mayo, una fecha tan importante para nuestra historia. Bueno, el 9 de julio, Día de la Independencia Argentina, se van a reunir por un evento solidario allí en Luján, en la provincia de Buenos Aires, la carrera de la Virgen, Hoy por Ti. Y para conocer un poco más de esta convocatoria, vamos a hablar con alguien muy especial. Pablito Colombo, bienvenido a Historias que Corren.
15: Buenas, ¿cómo les va? ¿Cómo están ahí en el estudio, en el piso? Y a todos los que estén ahí del otro lado escuchando. Un placer estar compartiendo unos minutitos con ustedes.
9: Sí, porque, bueno, como sabés, Radio Nacional llega a todo el país, así que estamos hablando a las distintas personas que estén a lo largo y a lo ancho de nuestro territorio. Bueno, contanos, vos sos uno de los grandes difusores, una parte fundamental de esta carrera de la Virgen. En esta ocasión se va a realizar la cuarta edición. Contanos de qué se trata este evento solidario.
15: Bueno, la verdad es que estamos muy contentos porque, bueno, a mí me toca conducir eventos y soy corredor también aparte, pero en este lado también como organizador de una carrera que se fue adueñando, digo, un poco de los corazones de todos los deportistas, corredores, pero también de las familias de todo el país. Como vos dijiste que ustedes llegan a todo el país, bueno, la carrera de la Virgen realmente pasa algo sorprendente, que a mí me sorprendió en la primera edición, pero que año tras año va sucediendo, y es que nos escriben gente de todo el país que viene. No es una carrera local solamente para Luján o los alrededores, sino que viene gente de todas partes del país porque se une lo que es obviamente la religión, la Virgen, que convoca a muchas personas que quizás nunca tuvieron la posibilidad de ir a Luján y encuentran mediante esta propuesta el deporte, que tiene diferentes distancias para aquellos que se quieren animar y nunca corrieron. Hay una caminata muy linda, después hay un 5K, un 10K y un 21K. O sea que el abanico de posibilidades es muy amplio para familias, para corredores amateur, para corredores que ya tienen mucha experiencia. Y la Virgen, sin duda, más allá, ¿no?, de la religión de cada uno, de alguna manera convoca a que vengan de todas partes del país. Hoy todavía faltan bastante y estamos superando los 3.000 inscriptos. Con lo cual vamos a estar esperando un número, yo creo que sin dudas arriba de los 5.000. Así que estamos muy contentos, muy felices con eso.
9: ¿Y cuáles son los requisitos para inscribirse? ¿En dónde está la solidaridad? ¿Tiene que ver con el dinero que se junta? ¿Va destinado a con qué fines?
15: Sí, en realidad lo que está fijo y se dona son siempre, el Hoy por Ti es una carrera que venimos organizando ya hace varios años y va pasando por diferentes ciudades, localidades y provincias. Y lo que se junta son 5 alimentos no perecederos por cada corredor. Cuando vos te pones a pensar y multiplicás 5 alimentos no perecederos, en este caso que esperamos más de 5.000 corredores, la cantidad de kilos, toneladas de alimentos que se juntan es impresionante. Y todo eso lo tenemos ya predestinado para comedores que saben que después de la carrera se cargan los camiones ahí en el mismo momento y el mismo día se llevan a destino. No hay intermediarios, no hay nada, no se espera, va directamente ya con una agenda de ruta a llevar los alimentos a estos lugares que nosotros ya conocemos, que sabemos cómo trabajan y que llega ese alimento a destino y que realmente lo necesitan. Por eso es como un montón, ¿no? Es deporte, es solidaridad, es los devotos de la Virgen, la gente que va por la religión y la familia que viene a compartir todo un día.
10: Pablito, Rodrigo te saluda, ¿cómo estás? Un gran abrazo y gracias por estar en el aire de Radio Nacional.
15: Muchas gracias, Rodri, y gracias a todos los que estén ahí del otro lado. Las inscripciones siguen abiertas en las redes sociales mías, Pablito Colombo, o en las de la Municipalidad de Luján. Ahí encuentran toda la info con los links para seguir inscribiéndose.
10: Perfecto. Conductor, animador, organizador de eventos deportivos, empresariales, 21K, 42K, 80, 110, y creo que me estoy olvidando, 200, ¿no? También 200K, gastá la vida, es hoy. Para quien no conoce, Pablito Colombo es un gran corredor, y además también anima. Yo creo me tocó cruzarte solamente en una carrera en Mar del Plata, cuando me chocaste la mano en la llegada, creo que una que se corre en enero, ya sabes cuál es, no podemos decir la marca, pero sabes cuál es y creo que está siempre ahí. Y de eso se trata, Pablito, ¿no? De reunir a la familia. El running es eso. Yo corro hace 10 años y la verdad que la primera vez que corrí una carrera me transmitió eso, ¿no? Es un ambiente espectacular, familiar, y desde este espacio también tratamos de contagiar al que está del otro lado, que empieza a caminar, a hacer deporte, y por supuesto, si es bienvenido al running, mucho mejor.
15: Totalmente. Rodri, vos dijiste algo que es muy importante, que es hoy los eventos son sociales y deportivos, ¿no? Con todo lo que eso implica, que yo justo ahora subí hace poquito un video de que a alguien que empieza no se mande a hacer un 21K o una distancia larga, sino que empiecen despacito, ¿no? Creo que siempre eso, cuidando. Pero el deporte une, el deporte es social, es solidaridad. Y la verdad que es hermoso. Ustedes tienen una palabra muy linda que es historias. Yo los invito a que vengan a Luján y que vean lo que es la apertura de la carrera de la Virgen de Luján, las emociones, los abrazos, en la llegada, lo que sucede. Hay miles y miles de historias. Cada uno tiene la suya y cada uno expresa en ese momento, o en la largada, o en la previa, o en la llegada, en algún momento uno se conecta con esa historia que tiene, y creo que el deporte es emocionante en ese sentido. Así que ojalá que nos podamos ver abajo de ese arco y estar invitados, obviamente, para que estén ahí.
10: Y Radio Nacional es muy federal. Te ha tocado estar por muchos lugares, ¿no, Pablo, de nuestro territorio?
15: La verdad que sí. Como corredor, pero también como conductor de eventos, soy un agradecido y valoro mucho el poder ser comunicador, transmitir y estar en creo que sin dudas estuve en toda la Argentina, en alguna provincia, en algún lugar, en algún pueblo, en alguna ciudad me tocó estar, y la verdad que es, tenemos lugares tan lindos, y como digo siempre, si es en zapatillas o mediante el deporte o haciendo alguna actividad, creo que es más lindo todavía.
10: La otra vez nos lo decía Ronnie, que lo tuvimos invitado aquí, el responsable de Love Run, que cada vez más familias, cada vez ve las famosas participativas, las que no van por medalla, pero cada vez hay más gente en esa categoría, y eso es algo que a él, las evoluciones que le hacen a él son impresionantes. Me imagino que a vos también. No.
15: Estamos totalmente sorprendidos. De hecho, esa charla la tuve ayer con el equipo y les hice notar la cantidad de inscriptos que había en los 5 kilómetros y en la caminata, que es impresionante. O sea, tanta gente, me sorprendió tener y ver el número de tantos inscriptos en esas distancias. Pero bueno, es una linda manera de empezar a caminar y correr, ¿no? Cuando uno empieza ahí a este deporte, y disfrutarlo, por sobre todas las cosas. Hacer actividad física creo que es una de las cosas más lindas que podemos hacer. Cada uno a su ritmo, cada uno con sus tiempos, pero como digo yo, hay una frase que dice más zapatillas y menos pastillas, ¿no?
9: La que usamos para cerrar siempre nuestro programa.
15: ¡Wow! No lo sabía. Mirá cómo estamos conectados. La verdad que no lo sabía y me alegro que así sea, porque significa que vamos alineados y el mensaje es por ahí, ¿no? Dejar un poquito el pastillero y hacer un poquito más de actividad, que eso también nos hace bien.
9: Recién comentabas las miles de historias que hay, ¿no? Cuando vos estás ahí conduciendo, que estás, tenés como ese lugar privilegiado en donde tenés el contacto con las corredoras y corredores que llegan. ¿Qué percibís en esos momentos? Porque es tan emocionante para uno que corre lograr concretado su sueño, su desafío, entender que pudo con eso. ¿Cuál es la sensación que te queda a vos? ¿Cómo siempre estás ahí alentando? ¿Qué percibís en ese momento? Más allá de que las personas son, cada uno tiene su propia historia, ¿no? Pero me parece que hay como una comunidad que en ese sentido hay congruencia en respecto a lo que se siente, ¿no?
15: Yo me considero o sea, amo lo que hago, ¿no? Siempre hice esto, no hice otra cosa, no trabajo otra cosa. Y me siento un afortunado de poder estar en ese lugar y ser simplemente, a veces me toca ser protagonista por pequeños momentos, pero más que protagonista es generador de pequeños momentos que tienen emociones, que tienen alegrías. Estar en una apertura, una carrera, es realmente hermoso. Por eso no me gusta ser un conductor o un animador que simplemente haga una cuenta regresiva o diga ahora en 10 minutos largamos o ya estamos. Me gusta buscar la parte de sensibilidad de los corredores, porque yo sé que la tienen, todos la tenemos. Entonces trato de buscar eso, trato de que valoren el poder estar abajo de un arco, que valoren lo que van a hacer, no importa la distancia, el poder agradecer estar abajo de un arco y hacer actividad física. Y siempre digo, ¿no? Cada uno con lo suyo, algunos con alguna enfermedad, algunos con una lesión, algunos con una mala, algunos celebrando, porque también no todo es malo, hay cosas lindas, hay de todo. Pero bueno, valorar y agradecer siempre son las dos palabras que utilizo. Y a mí soy una afortunada de poder ser el canal a veces de abrazos, como hizo Rodri, que le choqué la mano. A veces son pequeños gestos, o a veces me quedo hablando, o a veces doy simplemente un abrazo. Porque las personas están ahí viviendo, como digo yo, gastando la vida. Y es un placer, es muy emocionante poder estar en ese lugar y compartiendo pequeños momentitos de cada historia que tiene cada corredor.
10: Pablo, te están escuchando en todo el país en este momento. ¿Cuál es el mensaje que te sale para quien todavía no se animó a ponerse unas zapatillas y salir a caminar? ¿Qué le decís?
15: Lo primero, que se las ponga y que se animen. Bueno, como te decía recién, yo hace poquito subí un video de esto. Hay muchas personas que están empezando o que ven que muchos corren y quieren sumarse. Y eso está buenísimo, que eso suceda. Uno no corre de un día para el otro. Uno tiene que hacer una transición de como empezamos la mayoría, que es caminando o dos cuadras y corro una. Y después cada vez vas achicando más la brecha, ¿no? Uno corre caminata. Nadie empieza a correr de la nada, o por lo menos no es lo recomendable, ¿no? Ir viviendo una transición. Y de ahí vayan sumándose a un 3K, a un 5K, y despacito vayan, como que el cuerpo entre en calor y entienda por dónde es y cómo, y que se respeten, que se cuiden, pero que se animen a este deporte, que realmente si uno se cuida es hermoso, y hay distancias para todo, y que no hace falta hacer una distancia súper larga para sentirse bien, se puede hacer una distancia corta y disfrutar el entrenamiento, el salir a caminar, el hacer un fondito, el tener una rutina, pero esas rutinas lindas, ¿no? De ponerse las zapatillas y que el vientito te pegue en la cara, como decimos los corredores. Es por ahí, pero que se animen.
9: Y por último, Pablito, agradeciéndote nuevamente estos minutos con Historias que Corren. Bueno, vos sos también corredor, más allá de la animación y de todo este rol que cumplís como comunicador. Desde ese lugar de corredor, nosotros nos gusta tratar de entender cuáles son las razones y los propósitos que nos llevan a las personas a querer tanto esto del running. Si vos tuvieras que conceptualizar con algunas palabras por qué corres, ¿qué nos podrías decir?
15: Y mira, como volvemos a la palabra historias, ¿no? Todos tenemos una pequeña historia o algo que nos hace conectar. Y para mí este deporte, y sea cualquier otro deporte que cada uno elija, pero bueno, en este caso el que practico yo o el que más practico, me conecta me conecta con mi vieja que anda sobrevolando la zona hace muchos años por ahí arriba, me conecta con respuestas que no encuentro, me conecta con preguntas que me aparecen, me conecta con la vida, con decir qué gran posibilidad de poder estar trotando. Yo siempre digo, si tenés un mal día o algo te salió mal, ponete las zapatillas y pegate una vuelta, no importa los kilómetros, pero pegate una vuelta. Y los que corremos tenemos una gran ventaja, y es que sabemos lo que pasa cuando salimos a correr. Entonces hay veces que no tenemos ganas, porque no siempre hay ganas de salir a entrenar o correr, o el clima o la lluvia o ahora el frío, pero uno sabe cuál es el resultado final cuando volviste de esa vuelta que diste, de esos kilómetros. Todo es positivo, se acomodan muchas cosas, uno es como un psicólogo, ¿no? Que es una meditación, es un psicólogo, es un poco de todo que sucede cuando uno decide, che, hoy voy a salir igual, aunque no tenga ganas. Cuando volvés, siempre es positivo, el resultado siempre es positivo. Así que creo que un poco eso, la palabra que elijo es la conexión con todas esas cositas buenas y malas que nos pasan en la vida, pero el correr te permite conectarte con todo eso.
9: Y que sea trail o que no sea nada, como decís vos.
15: Que no sea nada. A veces en zapatillas, en asfalto, digo, ¿no? A veces toca asfalto, que está bien y es hermoso también, pero bueno, lo que más me gusta obviamente es, hablando de conexión con la montaña, ¿no? El trail es realmente hermoso, todo lo que sucede en medio de la naturaleza. Así que sea trail o que no sea nada.
9: Y el 9 de julio nos estaremos viendo allí en Luján. La carrera es a las 11, ¿no?
15: La carrera, sí, ahí estamos subiendo y ajustando cronograma, pero okay. La largada oficial sería a las 11. Lo hacemos en ese horario, también porque hay mucha gente, justamente esto, que viene del interior del país. Claro. No es una carrera local. Claro. Entonces, a muchos le damos la posibilidad que se puedan acreditar ese mismo día a la mañana temprano, y por eso, bueno, aparte de julio es mucho frío, trataremos de largar en ese horario.
10: Genial, abrazo, Pablito.
9: Gracias,
15: Gracias por el espacio y gasten la vida, y nos vemos el 9 de julio con una carrera que es realmente hermosa, la carrera de Virgen hoy por ti.
9: Gracias. Pablito, gracias a vos. Pablito Colombo, animador, conductor de eventos deportivos y también corredor. Voy
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9: Bueno, y nos quedamos sin tiempo, siempre corriendo, siempre rápido, porque no tenemos mucho más margen para estar aquí en Historias que Corren. Un gusto haber compartido y conocido estas nuevas historias, ¿no?
10: Se me terminó el chocolate y los churros.
9: Bueno,
10: ahí le arranqué con eso.
9: Pero dale una pausa porque mañana tenemos que correr la malla.
10: Es verdad, tenés razón.
9: Gracias Diego Rosato en la operación técnica, gracias Evangelina Díaz, nuestra productora querida. Acuérdense de que pueden volver a escuchar los episodios de Historias que Corren en Radio Nacional, www.radionacional.com.ar. 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Pueden escribirnos a través de nuestro Instagram, @ Historias que Corren Radio. Y quiero hacer una mención especial.
10: Sí.
9: Hablamos de Punta Negra al principio y esa carrera de Nacho Pérez. Debería haberla corrido, pero seguramente la corrió acompañando a quienes en mi grupo también estuvieron corriendo esta distancia. Así que, Nachito, te vamos a recordar siempre. Nos volvemos a encontrar el próximo domingo, porque siempre decimos, hay que moverse, porque...
10: Más zapatillas.
9: Menos pastillas.
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19: 8:00 a.m. en la República Argentina. Tiroteo en la Casa Blanca. Nasir Best tenía 21 años. Contaba con antecedentes psiquiátricos y delictivos y fue abatido por el Servicio Secreto de Estados Unidos tras disparar cerca de la sede del gobierno en Washington. El hecho se produjo ayer a la tarde y dejó además al menos 2 heridos. Fin de semana largo en Bariloche. El informe de Diego Llorente desde Radio Nacional de esa ciudad rionegrina.
20: San Carlos de Bariloche se prepara para vivir un fin de semana largo turístico, en este caso el último antes de la temporada de invierno. Actualmente se está desarrollando la temporada baja y hay poca afluencia de gente. Por eso se calcula que para este fin de semana largo habrá una ocupación hotelera entre el 70 o el 80% de turistas provenientes en su mayoría de ciudades como Mendoza, Córdoba, Rosario o Buenos Aires. Estos llegan en avión para lo que es vivir estos 3 días con vuelos directos y por otro lado, los que vienen de la región, ya sea de Chile, de Neuquén o de todo lo que es el Valle del Río Negro.
19: El estado del tránsito con Ernesto Arriaga.
21: Está habilitada la Panamericana para ir para Zárate y Escobar. Por otra parte, la autopista del Buen Aire está normal a esta hora, no hemos sentido circulación. La Buenos Aires-La Plata sin demoras a la costa. La ruta 11, la costa atlántica, con bastante turismo, no presenta demoras.
19: El tiempo. 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

Muy buenos días, 8 de la mañana, 1 minuto 30 segundos. Estamos en Radio Nacional, esto es Tierra Adentro, en la sintonía AM870, más las 49 emisoras que componen la cadena nacional de radiodifusión. Está Rodrigo Lamardo en la producción general de este programa, está Diego Rosato en la operación técnica. Hoy, 24 de mayo, es el día del operador técnico de radio. Saludos, Diego, saludo a todos los operadores de Radio Nacional. Hoy los operadores de radio celebran su día en homenaje al creador del código Morse. El 24 de mayo de 1848 se pudo establecer la primera comunicación inalámbrica entre Washington y Baltimore a través del código que había inventado Samuel Morse. Hemos traído facturas, medias lunas, calientitas, decía Castelo, calentitas de las panaderías de la zona que estaban abiertas hoy aquí, hoy domingo. Es difícil encontrar algo abierto hoy domingo aquí en el microcentro. Bueno, se me incorporó una amiguita, de media luna. Un mate, por favor. Rodrigo, activa el mate. Así calentamos. Ahí está el código Morse. Claro. Y es lo que yo le decía. Y es así. Desde Bragado, claro. Desde Bragado me están enviando una anécdota, me contó recién. Lo entendieron, ¿no? El código Morse, sí. Contaban del Toto Cilicio que se iba a hacer la cirugía de nariz. Entonces se iba a tomar el tren en la madrugada desde Bragado a Buenos Aires. Tenía la plata. Ya tenía la plata en el bolsillo para hacerse la cirugía de nariz. Y el tren no venía, 2 de la mañana, 3 de la mañana, y el tren no pasaba, hasta que le avisan, ahí en la estación de trenes de Bragado, que el tren no iba a pasar. Entonces, ¿qué hizo el Toto? Se fue al Club Español o al Club Social de Bragado, porque estaban escolaseando, y perdió toda la guita, jugando al cacharro, jugando, qué sé yo, al Mus, jugando al Tute Cabrero. Y al otro día lo encontraron en Bragado. Y él había comentado que se iba a hacer la cirugía de nariz. Y entonces, ¿y Toto, cómo andás? Seco y con la misma nariz, decía el Toto, ¿no? Porque lo habían pelado ahí en el club escolaseando. Bueno, esto me lo había contado Ramón Rodríguez, de Bragado. Vamos a la apertura comercial. 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Arroba Guille Estronati es mi Twitter, arroba... Radio Nacional AM870 es el Instagram de la radio. Igual lo dice en la tanda, el locutor, ¿eh? Bueno, Rodolfo Lagos, ahí está, la voz institucional de Radio Nacional. 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

y en YouTube, Facebook, Instagram y TikTok como Diputados VA. También seguí nuestros canales de difusión en Telegram y WhatsApp. Bueno, vamos a contar en tierra adentro la historia de las fiestas mayas en Buenos Aires. Las fiestas mayas fueron establecidas como fiestas cívicas en la Asamblea de 1813. Duraban desde el 23 hasta el 26 de mayo. Los niños se reunían al pie de la pirámide de Mayo a saludar al sol glorioso del 25, entonando el himno nacional. El sol del 25 viene asomando. Bueno, los juegos de estas fiestas mayas eran el palo enjabonado o la cucaña. Untado con sebo en el tope había un reloj o una bolsita con monedas como premio. El rompecabezas era un palo similar, pero puesto en horizontal, que había que atravesar sin caerse. Carrera de chanchos, calecitas y danzas, sobre todo las de niños y niñas vestidos con los colores de la patria. Se bailaba sobre un escenario junto a la pirámide, adornado con arcos de tul blanco con moños de cinta celeste. Se elegía la niña más airosa y bonita y se la llevaba por la ciudad en una carroza fantásticamente adornada, tirada por cuatro hombres disfrazados de tigres o leones. En la plaza podían escucharse salvas y cohetes, fuegos artificiales, bandas de música y no faltaban los globos y las rifas. Ir a festejar a las plazas el 25 de mayo era bastante peligroso porque los fuegos artificiales no eran seguros. En los festejos de la Recoleta, uno le dio en la frente a una mujer de 32 años. El cónsul holandés de ese entonces, el señor Bilber, también murió por un cohete volador. Y en tiempos de Rosas también murió una señorita por esta causa. Peligrosa las fiestas mayas, ¿eh? El mazamorrero iba casa por casa ofreciendo su producto con un jarrito llamado medida. Los esclavos libertos ganaban su sustento con la venta de tortas calientes, parándose con su mercancía y un pequeño farol. Como no tenían bolsitas, las señoras abrían su pañuelo y ahí el vendedor ponía las tortas. Los morenos vendían masas, dulces, alfajores, caramelos, buñuelos, pastelitos fritos, bañados con miel de caña, patrona quiere comprar, y rosquetes. Con una vara de sauce espantaban las moscas. Se los llamaban tíos y se anunciaban con un silbido característico, ¿eh? El silbido de los tíos. Al que no le gustó nada la Revolución de Mayo fue a Fernando VII, que estaba cautivo en un castillo a 300 kilómetros de París, aislado del mundo. Según cuentan las crónicas, cuando se enteró el ex rey, se angustió y se puso a llorar. Y entonces, para ilustrar musicalmente este momento, vamos a escuchar El Rey Lloró por los Gatos, una composición de Lito Nevia.

La primera junta de gobierno de las provincias del Río de la Plata a nombre del señor don Fernando VII fue la junta de gobierno surgida el viernes 25 de mayo de 1810 en Buenos Aires como consecuencia del triunfo de la revolución que destituyó al virrey Baltasar Hidalgo de Cisneros. Existió como primera junta hasta el 18 de diciembre del mismo año, ya que con la incorporación de diputados de las provincias se transformó en la Junta Grande. Se nombró a Cornelio Saavedra como presidente y fijó su sede en el Fuerte de Buenos Aires, donde hoy se encuentra la Casa de Gobierno. Algunas medidas de la primera junta: anunció a las provincias su instalación y las invitó a enviar diputados para que participaran en un congreso. Dictó su propio reglamento, creó por decreto la Gaceta de Buenos Aires, primer periódico que fuera usado como medio de propaganda política, fundó la Biblioteca Nacional y fomentó la educación primaria. Atendió las necesidades de los indígenas y la salud de la población. Hacia fines de 1810, las divergencias en el seno de la primera junta entre los morenistas, que era la tendencia más radical dentro de la junta conducida por Moreno, y los saavedristas, tendencia más conservadora encabezada por Saavedra, don Cornelio, derivaron en la primera crisis de gobierno. Cornelio Judas Tadeo Saavedra había nacido en Potosí, hoy Bolivia, en su juventud ya en Buenos Aires. Se dedicó a trabajar en el campo, pero luego fue ascendiendo la función pública ocupando distintos cargos. Al producirse las invasiones inglesas, fue nombrado comandante del Cuerpo de Patricios. Juan José Paso, doctor en leyes, adhirió inmediatamente a la causa de la revolución y la solidez de su discurso fue fundamental a la hora del debate. Era, con Miguel de Azcuénaga, uno de los miembros de mayor edad, 52 años, era hijo de un panadero gallego que ya afincado en Buenos Aires logró hacer una pequeña fortuna, como lo demuestra su contribución a la construcción de la iglesia de San Francisco, frente al solar donde estaba ubicada su casa. Juan José Paso fue diputado provincial entre 1822 y 1824. Mariano Moreno, uno de los miembros más instruidos de la Junta, recibido de doctor en Derecho y Teología, estuvo a punto de ordenarse sacerdote, pero ganó rápida fama como abogado y defensor de temas sociales. Escribió un completo informe sobre la explotación de los indios en las minas de Potosí. Como secretario de la Junta fue quien propuso medidas radicales y revolucionarias. Enfrentando al sector más conservador liderado por Saavedra, en 1811 solicitó ser enviado en misión diplomática al exterior, pero murió envenenado en alta mar. Las últimas palabras atribuidas a Moreno son: "Viva mi patria, aunque yo perezca". Vamos a escuchar La Patria, danza tradicional de los hermanos Abrodos.

Manuel Máximo Alberti, presbítero simpatizante de las ideas de Moreno, fue una mente esclarecida y un participante activo de los movimientos secretos previos al 25 de mayo. Otro de los integrantes de la Junta, Miguel Díaz Cuénaga, 56 años, militar, que había combatido en las invasiones inglesas y era un fiel partidario de las ideas de Mariano Moreno, por lo que fue desterrado a la provincia de San Juan. Manuel Belgrano, intelectualmente brillante, descolló en economía y se recibió de abogado en España. Era primo de otro miembro de la Junta, Juan José Castelli, falleció enfermo y en la pobreza 10 años después. Las últimas palabras atribuidas a Belgrano son: ¡ay, patria mía! Escuchamos La patria no se hizo sola, esta milonguita cuya letra es de León Benarós y la música de Waldo Belloso en la voz de Jorge Cafrune.

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Juan José Castelli, por su discurso en el Cabildo Abierto del día 22, se lo conoce como el orador de mayo. Adhería a la idea de que, a falta de una autoridad legítima, la soberanía regresaba al pueblo y este debía gobernarse a sí mismo. Otro integrante, Domingo Mateu, era español y comerciante. Fue también piloto naval, aportó sus propios recursos para armar el ejército revolucionario y su vida entonces dio un giro muy intenso. De los negocios pasó al ardor de las discusiones políticas y se integró al bando patriota. Juan Larrea, comerciante español como Mateu, el más joven de los miembros de la Junta con solo 27 años, contribuyó económicamente a la creación de la fábrica de fusiles y de la primera escuadra al mando del almirante Guillermo Brown. Escuchamos ahora este tanguito, primera junta de Alfredo Bevilacqua por el Cuarteto del Centenario.

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11: Continuamos en Tierra Adentro, es el momento de Marcelo Jorgito Vaccaro, pero... dejó acá su eco Marcelo Arce, su impronta. Trombones, trombones, trombones. Violines, violines, violines. Tambores, tambores, tambores. Espectacular.
12: Tambores,
11: ¿eh?
12: Tambores, tambores.
11: Qué programa nos hizo. Por ahí, después tengo una gacetilla. Marcelo, ¿eh? Tengo una gacetilla porque tiene otra presentación en junio. Nos había dicho. Usted tiene el corte seguro, ¿no? Diego, se guardó todo ahí en la computadora. Bien.
12: A mí sabés que me gustaría, buen día primero. Buen día para
11: todos. Buen día, Vaccarito, Jorge Vaccaro.
12: Sí. Buen domingo para todos, con facturas como corresponde.
11: Sí, sí, y colmate y una tacita canchera de Stanley. Sí, no es cualquier tacita.
12: Lo mío es el té a la mañana.
11: Sí, la marca de la taza, es térmica.
12: Esa es térmica porque...
11: empezó a tomar té a las 6 de la mañana y todavía está caliente.
12: Claro, exacto.
11: Vaccaro, digo.
12: Por este chivazo nos podrían mandar un té. Sí, pero no importa.
11: No.
12: Lo que digo, me gustaría tener la energía de Marcelo,
11: claro.
12: para comentar cine, así, ¿te imaginas? En una pantalla grande y acá lo vemos, Marlon Brando, fíjense cómo lo que dice.
11: Claro,
12: esa
11: claro.
12: Energía de Marcelo, pero me gustaría tenerla para hacer ese mismo espectáculo
11: desde
12: con cine.
11: Claro, sí.
12: Sería bueno,
11: puede ser. Atención, Gustavo Yankelevich.
12: Sí, en una de esas.
11: Produciendo a Vaccaro.
12: En el Apolo.
11: En el Apolo.
12: Bueno.
11: Atención, Rottenberg.
12: Donde se va a ver mucha energía es ahora en en un par de días, porque se entregan los premios Gardel edición 2026, justamente el 26 de mayo, se entregan los premios que ha instituido hace muchos años ya la Cámara Argentina de Productores de Fonogramas y Videogramas, que es CAPIF, y que tienen la imagen de Gardel de acuerdo a la concepción que hizo Hermenegildo Sabas, ¿no?
11: Ajá.
12: Bueno, un premio que ha ganado terreno, que se ha consolidado en la agenda musical argentina y que ha marcado también los vaivenes, las idas y vueltas de los géneros musicales y la consolidación. En esta edición se va a ver la consolidación de lo que es la música urbana, la música y el pop argentino como nuevas vertientes, nuevas fuentes, donde muchos nuevos valores están haciendo, te diría ya, un camino muy sólido. Lali Espósito,
11: claro.
12: Milo
11: Becerra.
12: Jota, Milo Jota, con 20 años, este chico nacido en Morón, ha conseguido ya 18 nominaciones para esta edición.
11: Impresionante.
12: 18 nominaciones para esta edición y ha tenido una carrera notable en muy poco tiempo, desde su Morón natal hasta el estrellato mundial, podríamos decir, porque realmente lo que se nota en esta edición de los premios Gardel es esta fuerte presencia de la música urbana y estos nuevos talentos que van entre los 20, los 24 años, 25 años, Catriel y Paco Amoroso, lo que pasa a nivel internacional, Trueno, que hace pocos días estuvo haciendo una presentación en el Tonight Show de Jimmy Fallon, con todo lo que eso implica, ¿no? Estar en un programa de la televisión norteamericana con alto impacto de audiencia y abrir el mercado de lo que es la música urbana argentina a un alcance mucho más amplio, a un alcance internacional. Obviamente hasta ya se lo menciona para el Gardel de Oro a Milo Jota, vamos a ver qué pasa en un par de noches, pero no es solamente él, y no es solamente Lali, está Casu, está Abel Pintos también.
11: ¡Apa!
12: En el rubro canción romántica, o sea, compite con Diango, Abel Pintos.
11: No me digas.
12: Sí. Fíjate también cómo ha ido el género, ha ido mutando, sí, de alguna manera, Abel Pintos, desde el folclore más tradicional a
11: lo melódico.
12: A lo melódico,
11: y bueno, ha pasado con Soledad también, ¿no? Que mutó a lo melódico. Y Diango, cuando quieras, donde quieras. Sigue vigente, mira, Diango.
12: Muy bien. Viene a la Argentina en octubre, si mal no recuerdo.
11: El sitio que mejor prefieras. Bueno. Lindo tema. Esta noche quiero brandy para entrar en calor. Qué lindo.
12: Mira qué bien. Ya tenemos el doble de Diango, señoras y señores, guarda,
11: ¿eh? Y que tiene que ser grande el doble de Diango.
12: Bueno, por eso te digo, lo de Milo Jota y lo que ya son algunos valores consagrados como Abel Pintos te van marcando lo que es, cómo se han consolidado ciertos géneros en la Argentina, ¿no? Más allá de que hay nominados en todos los rubros, en tango, en folclore, pero lo que sucede con la música urbana, lo que sucede con el trap, lo que sucede con algunos ritmos que tal vez no son ajenos a aquellos que nos criamos con otros modelos musicales, el rock, por ejemplo, ¿no?
11: Sí.
12: Yo pensaba, ¿qué sería de un grupo como Serú Girán en la actualidad?
11: En la actualidad,
12: teniendo,
11: claro,
12: en cuenta que Aznar y Lebón siguen haciendo, ahora están en una gira con este homenaje a Serú Girán, ellos dos han agregado funciones en el Movistar Arena, en el Polideportivo de Mar del Plata, y pensaba en eso, ¿no? ¿Qué sería de ellos, o qué sería de una banda como Serú Girán en días como estos, ¿no? En donde la música urbana se ha impuesto de una manera notable en las nuevas generaciones. Hay un consumo muy, muy grande de lo que es la música urbana, y no es solamente un fenómeno local, no es un,
11: claro, es algo,
12: un fenómeno,
11: algo que trasciende la frontera, que como dijo usted, Trueno se va a presentar en un espectáculo internacional, ¿no?
12: Por eso, pero además...
11: Y en Estados Unidos, que era difícil entrar.
12: Bueno, lo que Catriel y Paco Amoroso han dado el ejemplo de eso, ¿no? Con la cantidad de Grammys que han ganado. Pero el tema es este, no es solamente un fenómeno local en Buenos Aires, porque muchos piensan en música urbana, es un fenómeno que se repite en capitales de todas las provincias del país.
11: Claro, claro.
12: Y un poco más también, que irradian a partir de ahí. Esto de las batallas de gallo, las batallas que pueden tener algún tipo de recuerdo de lo que eran las payadas, porque muchos de ellos, como las payadas que se... Sí, bueno, hay antecedentes y siempre... Estas nuevas generaciones demuestran que abrevan en cuestiones del pasado. Ahora, que tienen una impronta totalmente nueva, renovadora, que ha ganado terreno de una manera notable y que las discográficas lo han visto, porque evidentemente las discográficas dijeron el negocio está acá, queda más que claro y va a quedar corroborado en esta nueva edición de los premios Gardel, que como yo te digo, va a confirmar un poco más esto, ¿no? Hay presencias importantes, hay nombres que siguen estando. Charly García, que hizo esa canción con Sting, In The City, Babasónicos, Fito Páez, todavía hay referentes de otras épocas, pero lo que va a notarse en esta edición de los premios Gardel es la potencia con la que la música urbana argentina, por definirla de alguna manera y englobarla en un término, está alcanzando, ¿no?
11: Y alguno de tango habrá por ahí también,
12: sí,
11: ¿no?
12: Por supuesto.
11: Cantante, si el premio Gardel, ¿cómo no va a estar el tango?
12: Mirá, ya te digo, tango, tango, mira, tenemos...
11: Y busquemos algo, Dieguito, para...
12: No,
11: este
12: vamos
11: bloque.
12: A... ¿Sabés con qué vamos a cerrar?
11: Ah, eso sí.
12: Con vamos a cerrar con Milo J.
11: Ah, eso.
12: Porque de este último disco, Milo J, sí. Este último trabajo discográfico, que es por el que está nominado, que es La Vida Era Más Corta, el último track es un homenaje a una música, la música con la que se crió también. Por eso digo que es importante el enlace.
11: Ahí el Morón, sí.
12: El enlace que hace esta generación de 20, 25 años con aquella con la que se criaron. Esto es importante porque ahí te das cuenta que no hay un quiebre, hay una retroalimentación. A veces cuesta encontrarla para nosotros, pero está. Y Jangadero, la versión de Jangadero...
11: Ajá.
12: Que hizo, emparejando su voz con la de Mercedes Sosa, es realmente una muestra de esto, ¿no? De cómo se puede tender un puente entre aquella gran música con la que Milo J se creó y esta que está haciendo para una nueva generación que también se nutre de aquella. Mirá.
13: ¿Cuánto tiempo de tu tío, no? ¿Cuánto tiempo lo conocí yo? Sí, sí, sí, sí. Entramos en Jangadero, ¿no? Jangadero. Jangadero. Claro. Tiene que salir la primera, ¿eh?

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1: ¡Gangadero!
2: Podemos salir por los barrios nosotros. Sí, no vamos a tener la suerte de Milo no. J.
1: Pero a capela vamos a decir.
2: Pero podemos
1: guitarra,
2: salir.
1: Sin violencia, sí, nada. Sí, sí.
2: No vayamos 25 de mayo porque...
1: Porque nos conocen.
2: Vayamos a lugares donde no nos conocen. Bueno, premio Gardel entonces el 26. Y muy probablemente Milo J se lleve un oro. Ah, hablando del oro, vos sabés que los que más premios Gardel de oro han ganado son Abel Pintos y Gustavo Cerati.
1: Sí.
2: Así que vamos a ver si quién,
1: quién desempata.
2: Si sigue sumando Abel Pintos, sí, o si aparece Milo J. Corroborando esto que decíamos, ¿no? El impacto que tiene él y otros en esta nueva generación de consumos musicales.
1: Gracias, Jorge Vaccaro. Continuamos en Tierra Adentro.
2: A usted.
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1: Seguimos transitando el domingo 24 de mayo aquí en Radio Nacional, Día del Operador Técnico, y es el momento del humor con Alejandro Gardinetti. Buen día, Ale.
4: Hola, Guille, buen día. Saludo a todos los operadores en su día, a todos los de Nacional que son geniales. Sí. No como hay un operador en otra radio.
1: Sí.
4: Le dicen paloma porque se manda la cagada al aire.
1: Aplaudió y todo Diego Rosato festejando su día.
4: Bueno, feliz día, Diego.
1: Ahí está. ¿Cómo te llevas con los borrachines, con los cuentos de borrachines?
4: Ah, el borrachito, entra el borracho al bar. Dice, ¿quién tiene ganas de pelear?
1: Sí.
4: Reitero, ¿quién tiene ganas de pelear? Sí. Para un tipo de 2 metros. Dice, ¿yo por qué? Y el borracho dice, ¿quién quiere pelear con el señor?
1: Estuvo rápido el borracho, claro. Rápido el reflejo. Muy bien. De los griegos, ¿siempre hay tema de conversación, así, de la mitología griega, no?
4: Claro, dice, che, ¿te gusta Grecia? Dice, sí, en parte sí y en parte no.
1: Sutil, sutil, ¿eh?
4: Claro.
1: El famoso vino griego, ¿no? Nunca lo probé.
4: Dice que rico, ¿no? Yo no lo probé, ¿no?
1: No, la verdad que... imagino que es dulzón. Imagino.
4: Yo creo que sí, yo creo que sí.
1: Muy bien, con los profesores en la secundaria, ¿cómo te llevabas?
4: Y más o menos, era bastante burro.
1: ¿Te sentabas adelante o te sentabas atrás?
4: No, atrás.
1: Atrás de todo.
4: Y no podía escribir el número 11, no sabía que uno iba primero. No. El otro día, vos sabés que rendí un examen de personal trainer.
1: ¡Epa!
4: Sí, me saqué un dos.
1: Muy bueno. ¿Qué sensación de expectativa que da cuando va a llegar el cartero? Antes, por lo menos, ¿no?
4: Ahora, claro.
1: Ahora están expectantes a ver cuando llega Shane, ¿no?
4: Claro, sí.
1: Compran en las tiendas chinas. ¿Llegó
4: claro,
1: Shane? ¿Llegó Shane? Sí.
4: Llegó Shane, sí, te llega el pedido. Pero sí, el cartero, viste, hasta se hacía amigo. O sea que un cartero se casó con una tarotista.
1: Ajá.
4: En mi barrio, ¿sí?
1: Con una cartero
4: se casó con la tarotista.
1: Mira vos.
4: Y a Dania se separaron porque ella le tiraba las cartas.
1: muy bueno. Pero hay como una intriga y hay unas historias de carteros de pueblos, ¿no? Algunos se imaginan que leían las cartas, que las abrían los sobres con vapor, ¿no? Y que después iban a entregar las cartas a los domicilios y se quedaban mirando a la persona, al destinatario, digamos.
4: Claro, que sabían todo de vos, ¿viste?
1: Claro, sí, claro, y los miraban con desconfianza, ¿no?
4: Había como un mito. Bueno, vos sabés que una mujer que durante 4 años mantuvo un noviazgo por correspondencia con un alemán,
1: sí,
4: este sábado se casa con el cartero.
1: Digo el cartero. Bueno, pues el cartero tiene como una seducción... Tiene, ¿no? Le da conversación. Al igual que el carnicero, ¿vio? El carnicero es la mujer, despierta cierto interés por el tema cuando empiezan a cortar las medias reses ahí, cuando se las cargan al hombro, ¿no?
4: Claro,
1: la sensación de virilidad ahí, el carnicero.
4: Claro, tienen fantasía la mujer con el carnicero.
1: Sí. Son medio, algunos carniceros medio pícaros, porque son dicharacheros. Y además,
4: claro,
1: cuando te tiran la carne, discúlpeme, arriba de la balanza, apoyan un poquito la cuchilla y entonces pesa más. ¿no?
4: Sí, siempre 100 gramos más te comen.
1: Claro, siempre te comen. Sí. Sáquele
4: y
1: un poquito más de
4: grasa. Y a veces dice el cliente, dice, carnicero, ¿tiene corazón? Sí. Dice, sí, no me fui hasta el lunes.
1: Muy bien, muy, con el precio de la carne, ahora que te fui hasta el lunes, martes, miércoles y jueves, ¿no?
4: Sí, muy... está correcto. El corte más barato es el de manga.
1: Sí, sí, claro. El corte de manga. Pues es que a mí me llama la atención cuando hacen las promociones en las radios, por ejemplo, de algunos recitales y en el final de la promoción dice, pago en tarjetas hasta 6 cuotas. Y lo, mamita, ¿cuánto valdrá la entrada? Entonces, si tenés que pagar en 6 cuotas, ¿no? Sin interés. Cuando una entrada de un recital, de estos mega recitales que vienen acá a River, a 300 lucas, dice Diego Rosato, ¿no? Ahí está.
4: Claro, claro. Sí, sí hay artistas del exterior que, sí, la entrada es muy cara.
1: Sí, sí, sí.
4: Y muy caro porque cobran en dólares, más ya que el dólar está barato, ¿no?
1: Pero sí, bueno, o sea que... pero en 6 cuotas, cuando vos decís la tarjeta, si me das 6 cuotas, sin interés, debe ser, calculá que el tipo ya se fue hace 6 meses... Y vos seguís escuchando las canciones en Spotify,
4: claro,
1: ¿no?
4: Claro.
1: Y todavía estás pagando el recital.
4: Claro, sí, no, tremendo. Vos sabés que hablando de los recitales, una viejita estaba en la cola, y vos una viejita por el costado, ¿viste? Y entonces sí. Dice, la cola, vieja, vamos, a la cola. Entonces la agarra entre 4 grandotes y la mete en última. Y al rato la viejita de nuevo por el costadito, ¿viste? Vamos, vieja, a la cola. Y la agarran todos y la meten atrás. Al sí. Ratito de nuevo, la viejita por el costado. Vieja, vamos a la cola. Y la vieja, está bien, la entrada que se las ve Tamagoya.
1: Muy bien, Ale. Muchas gracias por este momento de humor aquí en Radio Nacional en la mañana del domingo.
4: Gracias a vos, Guille. Buen domingo y saludo a toda la audiencia. Bueno. Y a los muchachos y en la radio.
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1: Continuamos en Tierra Adentro, recordando momentos de mayo de 1810, Revolución de Mayo, algunos datitos de la esposa de Cornelio Saavedra, Cornelio Judas Tadeo de Saavedra y Rodríguez, comerciante, estanciero, militar y político. En primeras nupcias, se casó con su prima hermana Toribia María Francisca Cabrera y Saavedra, pero enviudó luego de 10 años de matrimonio. Entonces, un par de años después, tomó por esposa a María Saturnina Bárbara de Otálora y Rivero. Saavedra y el padre de Bernardino Rivadavia enviudaron y contrajeron matrimonio con 2 hermanas Otárola, la mencionada Saturnina y Ana María. Saavedra tuvo un total de 13 hijos, mira, anda teniendo, 4 con su prima y 9 con Saturnina, no andaba Nefre, dijo Diego. Y 9 con Saturnina. Había asumido Cornelio, primer comandante del cuerpo de patricios, como presidente de la primera junta de las Provincias Unidas del Río de la Plata el 25 de mayo de 1810 y Saturnina tenía 6 meses de embarazo. Saavedra se enfrentaba ferozmente a su rival político Mariano Moreno. Es más, ambas mujeres tampoco se soportaban. Guadalupe Cuenca, pareja de Moreno, se refería a la esposa de Saavedra como esa gata flaca de Saturnina. A partir de asumir como presidente de la primera junta, Cornelio y su mujer se mudaron para vivir en el fuerte residencia de la más alta autoridad gubernamental. Recordemos que la fortaleza era el hogar de gobernadores y virreyes del Río de la Plata, precisamente donde hoy se alza la Casa Rosada. Allí, en medio de violentas disputas entre saavedristas y morenistas, finalmente Saturnina dio a luz a un niño. Celebró su bautismo el sacerdote Manuel Alberti y el padrino fue Juan Larrea, ambos integrantes de la junta. Con todo dolor y rencor, seguramente el Saavedra no tuvo más remedio que acceder a llamar a su hijo con el último nombre que hubiera querido ponerle. Tuvo que llamar al niño precisamente Mariano, el mismo que su archienemigo Mariano Moreno, ya que el niño nació el 15 de agosto, en que se celebra la Asunción de la Virgen María, y el calendario católico obligaba a llamar Mariano al varón nacido en ese día. Mira vos qué dato. Los 9 hijos de Saturnina con su esposo Cornelio fueron Agustín José Pío, Melitón José, Pedro José, María Mercedes Evarista, pobrecita, Dominga Josefa del Corazón de Jesús, el nacido en el fuerte, Mariano Eusebio, Francisco de Borja, José María, Pedro Celestino y María Francisca Xaviera, con X. En cuanto a Marianito Saavedra, se casó a los 21 años con Carmen Zabaleta, una de las beldades de aquel tiempo. Fue perseguido político en los años de Rosas y llegó a ser dos veces gobernador de la provincia de Buenos Aires. Su nieto, Carlos Saavedra Lamas, hábil diplomático, medió en el conflicto militar entre Paraguay y Bolivia por el Gran Chaco desde junio de 1932 y evitó que Estados Unidos interviniera en la zona. El 12 de junio de 1935 se firmó el Protocolo de Buenos Aires que puso fin a la guerra y debido a su mediación en el conflicto recibió el Premio Nobel de la Paz en 1936, también por haber inspirado el llamado Pacto Antibélico Saavedra Lamas, que fue firmado por 21 naciones y que se convirtió en un instrumento jurídico internacional. Vamos a escuchar ahora en Tierra Adentro, De Parto, por Joan Manuel Serrat.

indicará las 9 de la mañana en la República Argentina, las noticias con Fernando Lotar. Y luego el consultorio del doctor Guillermo Capulla, que ya se está poniendo el delantal. Ahí está, el estetoscopio en su lugar, ahí está, se está lavando las manos el doctor, muy bien. Perfumamos un poco acá el estudio, ahí está. Hasta el próximo domingo.

0: 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Ébola, alerta internacional. África alertó de alto riesgo en 10 países de ese continente por el brote de la enfermedad viral para la que no hay vacuna y es altamente letal. Uganda confirmó 3 nuevos contagios y elevó a 5 los casos. La Organización Mundial de la Salud, en tanto, declaró la emergencia sanitaria internacional y subió a muy alto el riesgo en la República Democrática del Congo con 177 muertes. Deportes, con Nicolás Álvarez.
1: Racing echó a Gustavo Costas de la dirección técnica del club. La decisión la tomó el presidente Diego Milito luego del empate frente al Caracas Fútbol Club que derivó en la eliminación de Racing de la Copa Sudamericana. En la mañana de este domingo, Costas dirigirá su último entrenamiento y pasará a saludar al plantel y se despedirá de los hinchas de Racing que irán al cilindro a decirle gracias.
0: El estado del tránsito con Ernesto Arriaga.
2: La ruta 205 de Cañuelas hacia el sur, totalmente habilitada. Recordemos que hoy es domingo y hay poco tránsito en la General Paz hasta ahora. A los parques de 6 se operan con normalidad, subtes a horario.
0: El tiempo. En Arroyo Barú, Entre Ríos, donde nos escuchás a través de AM 1310 kHz, cielo invisible con niebla, temperatura 10 grados 6 décimos, el porcentaje de humedad saturado 100%. En tanto de Capital Federal y alrededores, buen tiempo, aunque domingo bastante nublado, sin lluvias hasta el viernes que viene, hoy la máxima 16, mañana feriado nacional por el 25 de mayo, 18 grados, ahora cubierto, 12 grados y medio, humedad 90%, presión atmosférica 1020,9 hectopascales.
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0: Un tiroteo feroz anoche, ¿verdad?
1: Estuve en una cena, cosas lindas.
0: ¿A qué hora se acostó, Pato? Claro. A ver, digamos.
1: Una menos cuarto.
0: Ah,
1: más
0: bien,
1: o menos.
0: Durmió.
1: Sí, dormí bien.
0: Usted vivía acá en Capital,
1: o sea. Sí, dormí bien.
0: Se ha venido prácticamente dormida.
1: Sí, dormí bien. Y despierta, ahora estoy despierta, bien despierta.
0: Sí, se, pega una ducha, ¿no?
1: Siempre, Doc. ¿Usted es de hacer
0: ¿Team
1: dos...
0: mañana o. no, ¿Team mañana, team noche?
1: No empecemos, dice los chicos. No, digo, a veces me. O sea, la mayoría de las veces me baño a la mañana y después a la noche también. ¿Usted también?
0: Bien,
1: o
0: sí, suele... a veces dos y a veces tres veces, sí.
1: Claro.
0: En verano.
1: Sí, en verano uno se
0: que
1: baña.
0: Hace mucho
1: acá,
0: calor, baño claro. A cada rato. Y aparte, bueno, me gusta claro. Estar limpio. No es tan bueno bañarse tanto, ¿no? O sea, desde el punto de vista médico, la piel.
1: Se
0: aconseja,
1: ¿no?,
0: siempre el baño polaco en general, ¿no? Pero bueno, no voy a decir cómo es el baño polaco, la gente sabe, ¿no?
1: No es muy
0: científico mi terminología, ¿no? Pero se aconseja eso para mantener cierta grasitud en la piel que hace bien, porque si no reseca mucho. Uh-huh. ¿Y usted se baña con agua muy caliente o
1: no,
0: agua fría, agua tibia?
1: Después al final le trato de darle un
0: shock frío.
1: Un chorrito de agua
0: helada.
1: Fría.
0: No, le
1: no
0: creo,
1: sé si helada, pero fría.
0: No le creo, todos dicen eso.
1: Es como que aguanto un poquito. No, no, ¿por qué?
0: Me gusta sufrir.
1: No, no es que me gusta sufrir. El
0: método Wim Hof.
1: Bueno, como...
0: Tenemos que hablar eso un día,
1: sí,
0: el método Wim Hof.
1: Lo hemos hablado en algún momento y estuvo buenísimo. Yo intenté hacerlo. De
0: sí.
1: Hecho, puse en la bañera unos hielitos ahí y
0: sí,
1: me banqué. Unos 30 segundos me banqué.
0: ¿Cuánto
1: no me
0: banqué? ¿Puso una cubetera?
1: No,
0: 20 cubitos.
1: Compré la bolsa de hielo.
0: Ah, no me digas.
1: Y sí, que no voy a sacar la cubetera de casa. No, no me alcanza, no termino
0: claro,
1: más.
0: Por eso.
1: No,
0: dos dedos con
1: pero
0: gel.
1: Para probar puse y 30 segundos más no aguanté. Y, pero,
0: ¿se metió toda? O, bueno...
1: Sí, claro, dejé la...
0: Dejó la cabeza afuera.
1: Sí, claro. Creo
0: que hay como límites, ¿no?
1: Traté, o sea, de aguantar lo más que puedo.
0: Sí.
1: Y no, es
0: solo
1: bien.
0: Lo hicimos al aire con Diego Ramos.
1: No
0: Canal
1: sabía
0: 13.
1: Eso.
0: Sí, trajeron la bañera de Wim Hof.
1: Sí.
0: Este método que significa poner temperatura de agua a 3 grados, 5 grados.
1: Sí.
0: Control de respiración, de frecuencia cardíaca, respiración consciente. Dice que mejora la inmunidad, bueno, ciertas cosas que se habla
1: claro,
0: acerca del frío.
1: Claro.
0: Y claro, el único que tiene un físico bárbaro para hacer la televisión en vivo era Diego Ramos. Se me hizo hacer yo, el rating se cae a pedazos, me echan de Canal 13.
1: Bueno, pero eso nos da...
0: Y además
1: nos da
0: el frío,
1: claro,
0: se sabe que
1: sí, ya
0: se complica.
1: Entiendo.
0: ¿No? Pierdo credibilidad, no, se acaba mi carrera.
1: Ay, por favor.
0: Sí,
1: menos mal que tengo la abanico acá, que me trajo Carla.
0: Yo diría que se compre un equipo de aire acondicionado que lo lleve a todos lados con usted, porque siempre tiene calor usted, Pato.
1: Me encanta. Igual yo siempre fui calurosa, no tiene que ver con los 40 y pico largos que tengo ahora, ¿eh?
0: ¿Qué quiere decir que fue calurosa? Que es una
1: mujer. No, nunca sufrí el frío. A eso me refiero.
0: ¿Le gusta más el frío o el calor?
1: Me gusta más el frío, por eso digo.
0: Bien,
1: a veces,
0: es una época linda ahora,
1: sí,
0: para usted.
1: Sí, me encanta.
0: Le gusta el guiso, por ejemplo, los guisos, la comida, se disfruta más. La parte romántica del frío me parece que es mejor que la del calor, ¿no?
1: Sí, a mí me gusta mucho más, por supuesto, eso desde ya. Un guiso de lenteja. Hice guiso de lenteja la semana pasada.
0: Yo también. Yo hice un guiso, metí de todo. Metí lenteja, metí boniato. Sí. Boniato, ¿no? Batata.
1: Qué rico
0: boniato.
1: Es el boniato. Me gusta.
0: Metí boniato, metí también porotos, alubia.
1: Sí. Sí.
0: Una bomba. Neutrónica con chorizo colorado y también con osobuco.
1: Ah, está bueno el osobuco, tiene razón.
0: Quedé tumbado, para tener que ser sincero.
1: De
0: sábado
1: a
0: domingo, pero
1: claro.
0: Quedé tumbado. Pero estaba riquísimo.
1: Qué bueno.
0: Un domingo por ahí le traigo. Pasa que para desayunar eso es una bomba.
1: No, pero lo llevo, lo caliento en el microondas.
0: Claro,
1: doc,
0: queda más rico recalentado, esas cosas.
1: Sí, o en la cacerola, normal.
0: Sí, pero no meto en la cacerola. Pato.
1: No, yo lo caliento en la cacerola, digo, a
0: bien,
1: eso me
0: bien.
1: Refiero. Doc, vamos a presentar el equipo antes, porque nosotros
0: sí,
1: vamos por un montón de lados.
0: Nos derivamos, sí.
1: Está en los controles, ahí estamos con Diego Rosato, con
0: bien.
1: Leo Sangari, en la producción Carla Cavatorta. Usted es el doctor Guillermo Capulla, por supuesto, todos lo conocen, pero siempre está bueno refrescar la memoria, que además tiene un Instagram, que ahí pueden chusmear absolutamente de todo. Todo lo que hace el Doc, más los consejos y obviamente muchos reels que tiene que están buenísimos.
0: Sí, buenísimo. @doctor, con todas las letras,
1: sí,
0: Capulla,
1: claro.
0: CAPUYA. Y también tengo otro que es @dr.capulla.
1: Muy bien.
0: Pueden sugerir temas, nosotros tocamos todos los temas.
1: Obviamente.
0: Con profesionales siempre de primera línea, medicina basada en evidencia. Puede confiar en lo que le van a decir los profesionales acá. No es un consultorio, por supuesto, pero hablamos de patología.
1: Muy bien.
0: ¿Y usted, Pato?
1: @PatoPérez, ahí me encuentran en Insta, Sinca.
0: ¿De qué viene cinta. Ese loco? Usted
1: de locutora, es... de locutora. Ah, vamos a decirlo. Que... Sí, también. Nací un 22, Doc. Nací un 22, lo primero que me pusieron fue un body rayado, así que imagínese.
0: Explique
1: que
0: a la gente que es el 22, ¿no? Porque la gente quizás no sabe.
1: Pero además es un número maestro el 22.
0: ¿Sí? ¿Por qué? ¿Qué significa
1: maestro? Es un número maestro, la numerología, Doc, es un número.

0: Bueno,
1: No
0: maestro,
1: tengo
0: es
1: ni
0: como el
1: idea.
0: 11.
1: El 11 sí, pues somos
0: Bueno,
1: excepciones, día
0: 11
1: del maestro.
0: y 22.
1: Claro.
0: También, muy bien.
1: Enviado, qué rápido. Juan.
0: Espectacular. Bueno, y además la radio tiene un Instagram que
1: Qué
0: es
1: bien.
0: arroba
1: No se privan de gastos acá.
0: nacional AM870. Tenemos un WhatsApp. Es el 11-38-70-74-85 y nuestro contestador 0810-222-0870.
1: Voy a sacar un caramelito,
0: Sí,
1: Pato.
0: agarre tranquilo,
1: No
0: Doc.
1: desayuné hoy todavía.
0: ¿Cómo? Yo no puedo salir sin desayunar.
1: ¿En serio, Pato?
0: No, me desmayo. No, me agarra, me hace ruido la panza. Tengo hambre.
1: Usted
0: Yo
1: es muy pusilánime, digamos.
0: tengo
1: Tiene,
0: hambre.
1: usted tiene, usted no tendrá, como hablamos la vez pasada,
0: Lombriz
1: el
0: solitaria.
1: parásito.
0: No,
1: No le decían
0: no.
1: de chica, ¿qué tenés, nena? Lombriz solitaria.
0: Y bueno,
1: Se
0: porque soy
1: acostumbraba, decía, la tenía esa
0: movediza,
1: ginata.
0: claro.
1: Y
0: Mi mamá me
1: usted
0: decía que cuando íbamos a cenar a algún lugar, en un restaurante, yo iba
1: te. Sí.
0: por todas las mesas y charlaba. Capaz que estaba usted, hola, le decía, ¿qué tal?
1: Bueno,
0: Y hablaba.
1: como ahora, como
0: Y
1: ahora.
0: mamá decía, trae la nena que se va para
1: ¿No
0: todos
1: tendrá
0: lados.
1: usted como, se acuerda que lo que me diagnosticó una chica que estuvo acá, Gabriela Alfaro, que me dijo que yo tenía una patología,
0: Ah,
1: que era
0: cierto.
1: neurodiverso, que
0: Sí.
1: me dijo que yo tenía TDAH,
0: Sí, tiene
1: trastorno de déficit de
0: razón.
1: atención e hiperactividad?
0: Claro.
1: Y claro, yo salí de ahí, salí de la radio, salí medio, no sé si preocupado, pero dije, a ver, voy a revisar. Y parecía que estaba hablando de mí, toda la descripción de un TDAH.
0: Sí.
1: Trastorno de déficit de atención e hiperactividad.
0: Sí.
1: Personas que no pueden estar quietas, que, como usted, tal
0: Claro.
1: vez. ¿Seremos,
0: No, no.
1: tendremos eso, Pato?
0: No.
1: ¿Estaremos para ir al
0: Yo soy
1: psiquiatra?
0: activa, pero a mí me gusta disfrutar de estar tranquila, mirando el mar, la nada y hablar, y filosofar. O sea, que
1: Bien.
0: no es que
1: ¿Sola está
0: necesito,
1: cuando
0: no,
1: hace
0: no,
1: eso?
0: sola o acompañada, pero me gusta ese momento. No es que no, soy como del hogar, de estar tranquila, de quedarme un, bueno, en este caso no, un domingo, pero tal
1: Una
0: vez un
1: cabaña
0: sábado, una cabaña y dejar que pase el
1: con un
0: tiempo.
1: fueguito, un perro
0: Claro,
1: San
0: charlar,
1: Bernardo con la
0: hacer
1: petaca de coñac,
0: mate, charlar.
1: tomando un coñacito, un chocolate,
0: Cosas
1: con
0: así.
1: 35 grados afuera.
0: Disfrutar de esos momentos, a mí me
1: Mire, ¿usted
0: gusta.
1: es romántica, Pato?
0: Súper.
1: Mire usted. No, no, no me la
0: Yo pensé que me
1: sigue.
0: hacía corazoncito, pero no,
1: No,
0: me hace
1: no,
0: esto la.
1: sí, que estamos enganchados. Porque usted se ríe mucho. ¿No le decían de cuando era chica?
0: ¿Sabe?
1: Me hago pies de la risa.
0: Ay, sí, qué
1: ¿Usted
0: tremendo.
1: se ha hecho pies de la risa un poquito?
0: En algún momento, sí,
1: Perdón que me meta en
0: fue.
1: intimidades, ¿no? Que se enteren todos, porque sale mañana en Palo
0: En
1: Montaño.
0: algún momento me pasó.
1: Pato Pérez, se hace pis en la radio. El doctor Capulla le coloca una sonda en
0: No,
1: vivo.
0: no, no. En algún momento me pasó cuando estaba haciendo, yo hacía patín.
1: Sí.
0: Entonces.
1: Yo hacía patis.
0: Patín.
1: Sí.
0: No, me imagino, no son nada de eso. En un momento tuve que girar, o sea,
1: Sí, una
0: dando
1: vuelta
0: una
1: así,
0: vuelta, y ahí
1: esa.
0: como cuando salté, ¡ay! Me agarró risa y
1: ¡No!
0: se me escapó. Pero
1: Un
0: era chica,
1: chorrito.
0: tenía 12
1: Tenía
0: años, o sea que.
1: 38, sí.
0: No, no, tenía 12 años, eso
1: Bueno,
0: me
1: mire,
0: acuerdo, pero. Y me dio tanta risa,
1: es
0: que
1: un
0: bueno.
1: temón, ¿no? El tema de la incontinencia de orina de esfuerzo.
0: Sí.
1: Y para este tema estamos en contacto con María Belén Massa, su matrícula nacional 146.060. Ella es especialista en urología y es parte del equipo profesional del CAU, del Centro Argentino de Urología. Vamos a este tema, incontinencia de orina de esfuerzo. ¿Cómo estás, Belén, el doctor Capulla y Pato Pérez, o Pato Pérez y el doctor Capulla? Te saludamos.
0: ¿Cómo
1: Buen
0: están?
1: día.
0: Hola, buen
1: Buen
0: día.
1: día,
0: muchas gracias por la invitación. ¿Cómo
1: Gracias
0: andan?
1: por atendernos. Hemos
0: Ay,
1: hablado
0: bueno.
1: alguna vez, ¿no? Cuando estábamos en otra radio, ¿o no?
0: Exactamente, en otra radio y en vivo también.
1: También estuvimos en vivo.
0: Sí.
1: Mirá vos, qué
0: Una
1: poca
0: tele.
1: memoria estoy teniendo, Belén. El próximo entrevistado va a ser alguien que es neurólogo, me parece,
0: Sí, bueno, son
1: para hacer la consulta.
0: muchos médicos, muchos temas.
1: Bueno, y sos una médica por la matrícula relativamente joven.
0: Ya pasó los 40, pero sí, dentro, estoy en el medio, digamos.
1: Bien, y urólogas mujeres hay varias.
0: Sí, recuerdo cuando empecé, éramos bastante poquitas, creo que
1: Sí.
0: éramos 5 o 6 en los congresos, la verdad que nos miraban raro.
1: Sí.
0: Igual los urólogos, los varones, siempre muy buena onda, pero actualmente no, somos un montón.
1: Sí, un montón, me dijeron que más de 120, creo,
0: Un
1: ¿no?
0: montón. En la
1: Sí,
0: mayoría de los
1: sí.
0: hospitales actualmente hay más de una residente mujer y ya en muchos hay jefa residente mujer.
1: Mirá vos,
0: Así
1: ¿has
0: que
1: tenido alguna situación donde algún paciente hombre te ha dicho, no, yo prefiero que me revise un urólogo,
0: sabes
1: una
0: que
1: urologa?
0: lo charlamos un montón y nos lo preguntamos un montón. No me pasó, pero calculo porque los pacientes directamente no llegaron. Vieron que me llamaba María Belén y directamente sacaron turno con otro. Me pasó, sí, al revés, que pacientes con incontinencia, que justo es el tema de hoy, y otras patologías, me venían a ver por ser mujer. me decían, mira, yo hace mucho tiempo que tengo esto.
1: Mira qué bien.
0: Me daba vergüenza consultarlo con un hombre, y no sé si nos ven como más maternales, no sé, qué es lo que desbloquean algunos hombres, el hecho de que seamos mujeres, que con mucho respeto se animan a hablar de temas que por ahí con,
1: qué bárbaro,
0: con otros hombres nos animaron.
1: Qué interesante lo que contás.
0: Sí, la verdad que me sorprendió, y bueno, y bienvenido que se animen a consultar con un hombre, con una mujer o con quien sea.
1: Bien.
0: Pero que consulten, obviamente.
1: ¿Esta situación de pérdida de orina involuntaria es
0: sí.
1: frecuente en la consulta o es una rareza?
0: Es muy frecuente. Y por suerte, digo por suerte porque cada vez se consulta más, y antes no se consultaba, no es que no existía, sino que no consultaban por vergüenza o por considerar que era normal. Ya llegado a cierta edad es normal, o después de un parto es normal, o personas añosas es normal. ¿Y qué nos pasa hoy en día que es lo primero que dicen? Ahora juegan al tenis a los 80 años.
1: Claro.
0: Van a bailar, se van de viaje. Entonces, eso que por ahí antes era normal y no generaba ningún trastorno porque estaban mucho en la casa, hoy en día es la parte social es terrible, el olor que sienten que por ahí no lo sienten, no se siente realmente, pero ellos sienten que emanan un olor a orina. Entonces, todo eso hace que consulten más, que se hable más, las redes y los medios obviamente que ayudan a que todo esto
1: claro.
0: se sepa cada vez más, y bueno, pero sí, es muy frecuente la consulta, sí.
1: ¿Hay varios tipos de incontinencia?
0: Hay muchos tipos, casi 11, para que te des
1: wow.
0: una idea, un montón.
1: A ver,
0: sí.
1: Contanos.
0: Algunos son más frecuentes, como el que venían hablando ustedes recién, el de esfuerzo, ¿no?
1: Uh-huh.
0: Este de que hay una debilidad en la zona pélvica que puede ser tanto en hombres como en mujeres, que en el momento en que por ahí hacemos un esfuerzo, ya sea toser, reír, patinar, correr o levantar peso, o inclusive levantarnos de la silla, porque nos parece que no, pero cuando uno se levanta de la silla está haciendo mucha fuerza con el abdomen, y en esos momentos se pierde, uh-huh. Se pierde la orina. Uh-huh. Y eso es la incontinencia justamente de esfuerzo. La mayoría de las veces es por una debilidad del músculo, una debilidad del esfínter, debido a un montón de causas, que genera esta pérdida y que obviamente tiene tratamiento.
2: Uh-huh.
0: Esa es la más frecuente.
2: Claro. Sí. Doctora, ¿cómo le va? Buen día, Patricia Pérez.
0: Buen día.
2: La saluda.
0: Mucho gusto.
2: Igualmente. Doc, ¿esto es más común en las mujeres? Usted nombró justamente que consultan hombres, porque escuchamos mucho de las mujeres, o sea, es raro a veces escucharlo de los hombres. Y por otra parte, ¿a partir de qué edad se da esto? ¿Se puede dar en cualquier momento de la vida?
0: Se da desde que nacemos.
2: Uh-huh.
0: Obviamente que no hablamos de la incontinencia fisiológica del niño, ¿no?
2: No, claro, claro.
0: Pero, digamos, desde la infancia hay causas de incontinencia. Esta específicamente, la incontinencia de esfuerzo,
2: sí.
0: Es mucho más frecuente en las mujeres por varios factores. Uno, porque la uretra es mucho más cortita. La mujer tiene una uretra de poquitos centímetros,
2: sí.
0: El hombre tiene una uretra mucho más larga. Entonces, eso hace ya también un mecanismo de protección natural en el hombre.
1: Uh-huh.
0: Después, la mujer al tener el canal de parto y una zona mucho más abierta que el hombre que tiene toda esa musculatura cerrada, también hace más propenso a que aparezca la incontinencia. Y después, la mujer se le suma el tema de los partos,
1: claro.
0: Que hace que esos tejidos sufran, se elonguen, se dañen, y que por eso, y la causa mucho más frecuente actualmente de incontinencia de esfuerzo, es en mujeres.
1: La herencia, ¿tiene algo que ver en esto de, por ejemplo, mujeres, las mamás, la abuela, se hacía pis, tienen continencia de orina de esfuerzo?
0: Mira, sabes que me lo preguntan un montón.
1: Ajá.
0: Pero no encontramos relación. No, porque la única cosa de herencia que podemos, si es que tiene algún trastorno de los ligamentos hereditario, uh-huh. O que tengan anatómicamente una estructura más grande,
1: uh-huh.
0: Que las pelvis más grandes son más predispuestas a tener incontinencia, pero más que eso, la verdad es que no.
2: Uh-huh.
1: Bien. Ahora, la consulta que te hacen siempre es porque pierden orina. ¿Cómo podés distinguir vos qué tipo de incontinencia tiene? A través, me imagino, del interrogatorio, pero después del punto de vista de la constatación de la
0: sí.
1: enfermedad para vos poder tratarla en consecuencia. ¿Cómo haces los estudios? ¿Qué estudios hay que hacer para determinar la causa de esta incontinencia?
0: Son tres cosas que es lo primero que nos interesa. Uno es el tiempo de duración.
1: Uh-huh.
0: Una incontinencia de una semana no es lo mismo que una incontinencia de 10 años.
1: Claro.
0: Cuando no son incontinencias cortitas, tenemos que descartar otras causas más agudas, como una infección, una piedrita o algo que es más de ahora. Si ya hace 10 años que pierde, seguramente la causa sea otra.
1: Claro.
0: Otra cosa muy importante que los pacientes a veces no relacionan es el tema de las patologías neurológicas. Pacientes con Parkinson, por ejemplo,
1: uh-huh.
0: Con esclerosis múltiple, con distrofias musculares, con fibromialgia, un montón de patologías que el paciente realmente no considera que su incontinencia es debido a eso, y nosotros preguntándolo, investigándolo un poquito, nos damos cuenta de que sí, de que mejorando la parte neurológica, mejoramos la parte vesical o no, o hacer un tratamiento complementario, pero tiene que ver desde la parte neurológica.
2: Uh-huh. Doctora, ¿podemos prevenirlo?
0: La incontinencia,
2: sí.
0: Sí, también viendo la causa, ¿no? Es un tema muscular, por ejemplo, en las mujeres posparto, que eso, por suerte, también hoy en día se está dando mucha más promoción. Hacer ejercicios previo al parto para fortalecer la musculatura y posterior al parto, desde un mes aproximadamente posterior al parto, puede comenzar a hacer ejercicios para fortalecer nuevamente esa musculatura que se elongó y que se dañó durante el momento del nacimiento. Eso, digamos, prevendría la aparición, pero bueno, ya te digo, depende mucho la causa.
1: Bien.
0: Otras causas que tampoco se relacionan son las farmacológicas. Hay muchas medicaciones que también le preguntamos a pacientes si consumen o si se las recetaron los psiquiatras o cardiólogos, que también predisponen a la incontinencia. Y después, ya un poquito más orientados a la causa, al inicio y a la causa y demás, hacemos un examen físico justamente para ver desgarros, lesiones, daños en el esfínter, en la musculatura y demás.
1: Bien, siguiendo con el tema de incontinencia de orina en la mujer, quiero preguntarte, y estamos hablando con María Belén Massa, médica especialista en urología y del equipo del CAU, del Centro Argentino de Urología. Antes, para los tratamientos eran muy complejos, las cirugías eran cirugías muy grandes, con resultados a veces un poco inciertos. ¿Ha cambiado esto?
0: Sí. Cambió en varios aspectos. Primero, que la consulta es mucho antes. Las mujeres tenían partos más traumáticos, lo que desencadenaba no solamente incontinencia, sino prolapsos, que
1: claro,
0: es el descenso de los órganos pélvicos a través del canal vaginal. Entonces, sí, la cirugía de prolapso junto con la cirugía de incontinencia era una cirugía muy grande. Las mallas o los dispositivos que se usaban en ese momento eran bastante gruesos, bastante toscos, la verdad. Tenemos retazos de mallas que se usaban en ese momento, y comparado con lo que se utiliza hoy en día, nada que ver. Son muy groseras, como que el cuerpo tenía mucha más chance de rechazarlo.
1: Claro.
0: Después, entonces, como consultan antes, no aparecen con prolapsos tan avanzados, en algunos casos, bueno, en algunos casos sí, y la consulta solamente por incontinencia, cuando no hay prolapso. La mallita que se usa, el sling que se usa hoy en día, es muy chiquitito. La verdad que en todos los años que tengo de tratamiento de la incontinencia, nunca vi un rechazo de la malla.
1: Claro.
0: No de los actuales. Sí veo pacientes que vienen que se las colocaron hace 30 años.
1: Claro, otro material.
0: Exacto, pero de las colocados en los últimos años, nunca vi ni rechazo, ni infección, ni nada. La verdad es que es un procedimiento que sabemos que funciona porque se sigue usando.
1: Claro.
0: Es como la penicilina.
1: Sí,
0: se usa, funciona. Y nadie busca un tratamiento aparte.
1: Rápidamente, porque se nos va el tiempo, pero ¿es una cirugía que requiere internación o es una cirugía ambulatoria?
0: No, es ambulatoria.
1: Ambulatoria.
0: Lo dejamos en observación unas horas, porque como la mucosa es una zona sangrante, dejamos en observación para constatar que esté todo bien, con una sondita unas horas y un taponaje, y al rato se va a su casa y hace una vida sin hacer esfuerzos, dentro de todo normal.
1: ¿Relaciones sexuales cuándo puede tener después de la cirugía?
0: Más o menos le decimos un mes. Depende también cada paciente. Lo más importante es que los puntitos que se caen solos se caigan antes de tener relaciones para que no le duela, no lastime y demás. Pero la mayoría de las mujeres a la semana ya están haciendo una vida bastante normal, sin ejercicios extremos ni relaciones, pero van a trabajar y pueden manejar y demás.
1: ¿Resultados a largo plazo?
0: Muy buenos.
1: Mantiene la continencia.
2: Bien.
0: Sí, mantiene la continencia. Puede reaparecer la incontinencia a los años si es que tanto la malla como los tejidos se vuelven a elongar y hay un nuevo descenso. Y lo que se hace en esos casos, se pone una nueva malla por encima de la anterior, porque la anterior el cuerpo la adapta, se forma como un ligamento, uno no la puede sacar.
1: Claro.
0: Entonces se pone uno al lado del anterior y sin ningún problema se hace el mismo procedimiento. Pero la verdad que es muy buena la respuesta.
2: Doctora, ¿este tipo de cirugía de la malla lo puede hacer una persona de cualquier edad o hay un límite?
0: No, de cualquier edad.
2: De cualquier edad, perfecto.
0: Hemos puesto un sling no hace mucho a una paciente de 92 años.
2: Ah,
1: mirá qué bien.
0: que tenía un diagnóstico. Lo que hacemos en ese caso es estudiar que no tenga incontinencias asociadas de otro tipo.
2: Claro.
0: Hacemos un estudio que se llama urodinámico, en el que de esa manera vemos la dinámica de la vejiga, cómo se llena, cómo se vacía, para descartar que no tenga una incontinencia de otro tipo asociada a su incontinencia de esfuerzo. Y entonces, una vez que descartamos eso, y si la paciente está de acuerdo y su estado físico le permite entrar a quirófano, se realiza sin ningún problema, y la verdad que esta señora ha sido excelente, estaba muy contenta.
1: Bien, ¿tienes algún Instagram para que la gente pueda consultarte algo, si quiere hacerlo?
0: Sí, el Instagram es el Instagram de del Centro Argentino de Urología.
1: ¿Cuál es?
0: Centro Argentino de Urología, CAU, C-A-U.
1: CAU, pero es CAU o Centro Argentino de Urología, CAU.
0: Creo que es Centro Argentino de Urología, CAU.
1: Bueno, perfecto.
0: Si quieren, ahora se los confirmo.
1: Está bien. Bueno, te agradecemos muchísimo este contacto con Radio Nacional y también con nosotros, por supuesto, con Pato Pérez y conmigo. Un placer entonces hablar contigo. Gracias,
0: gracias.
1: Buen domingo para vos también. Chao. Hemos hablado con la doctora María Belén Massa acerca de la incontinencia urinaria, una patología bastante frecuente. A veces, antes la gente se dejaba estar, tenía vergüenza.
2: Sí, claro. O lo asociaba con esto de que me estoy riendo mucho y ya está, y es por eso.
1: Que a veces viste que pasa como con los perfumes, te acostumbras al olor y es gente que tiene olor a pis.
2: Exacto,
1: porque
2: no se da cuenta.
1: Aunque tengo un pañito, está varias horas, el amoníaco genera el olor ese de la orina y por ahí no se da cuenta, es como el mal aliento, la persona lo percibe
2: El otro sí.
1: Y con una cirugía como esta, que es de manera ambulatoria, la persona tiene continencias y con unos resultados espectaculares.
2: Qué bien esa mujer de 92 años, ¿eh? Se pudo hacer.
1: Impresionante, impresionante. Bueno, Pato, usted no pierde orina. Ya esa vez sola fue, ¿no? Cuando patinó.
2: Nada más,
1: patinó y listo, fue esa vez, ¿no?
2: Hizo el trompito.
1: No, dígame, pues, si no le coloco unos pañalitos, le pido acá a la producción.
2: Por favor.

0: Por los años que me quedan por vivir.
1: ¿Y cómo sabe?
0: No sabemos. Uno intenta vivirlo lo mejor posible.
1: Gran
0: ¿no?
1: cantante, Gloria Estefan. Hace tiempo que no sé nada de ella. No me está llamando. No, yo la he conocido personalmente
0: ¿sí?
1: en Miami, sí, a ella y al marido, que
0: claro.
1: también es conocido.
0: Sí.
1: Pero hace tiempo que no sé nada de ella.
0: Estar cantando allá en Estados Unidos. Sí, en Estados Unidos.
1: Vive,
0: viviendo
1: ella vive
0: esto.
1: En Miami.
0: Claro.
1: Creo que vive en Coral Gables, si mal no recuerdo.
0: Sí. Una de las figuras latinas
1: sí,
0: más importantes.
1: Más,
0: ¿no?
1: más emblemáticas.
0: Es que siempre se mantiene igual ella, ¿no?
1: Sí.
0: Como que uno pasa el tiempo y la ve
1: sí,
0: dentro
1: sí.
0: de.
1: Pato,
0: sí.
1: Vamos a hablar de un tema interesante que tiene que ver con una patología que la gente se equivoca y se confunde justamente por este tema, lo vamos a tratar ahora, y que generalmente la gente llega tarde, un poco tarde al diagnóstico, y acá el diagnóstico precoz, es como suele suceder, es importantísimo porque anticipándonos a las complicaciones de la enfermedad, podemos
0: claro.
1: O pararla, detenerla, o mejorarla, que sería lo ideal, ¿no? Para hablar de hipertensión pulmonar, estamos en contacto con el doctor Martín Bossio, que es médico neumonólogo, y es especialista en esta patología, hipertensión pulmonar y tromboembolismo de pulmón, que hemos hablado muchas veces,
0: sí,
1: ¿se acuerda?
0: Claro.
1: Con el tema de síndrome de clase de turista, y también cuando estuvieron las chicas de trombofilia.
0: Totalmente.
1: Y trombosis.
0: Que lo limpiamos ahí, sí.
1: ¿Cómo te va, Martín? El doctor Guillermo Capulla te saluda y Pato Pérez, ¿cómo estás? Buen día.
2: Guillermo y Pato.
0: Hola,
2: ¿cómo
0: buen
2: están?
0: Día.
2: Un placer estar acá.
1: Gracias, gracias, gracias. La gente se confunde cuando hablas de hipertensión pulmonar, piensa que es la presión arterial, ¿no? Y entonces dice, y se toma la hipertensión pulmonar. ¿Cómo? ¿Qué es la hipertensión pulmonar para que la gente pueda comprender de qué se trata esta patología?
2: Bien, bueno, es realidad lo que está diciendo, es real. En general, la presión que conocemos como hipertensión arterial es la que se toma con el manguito en alguno de los brazos.
1: Exacto, sí.
2: La hipertensión pulmonar es el aumento de la presión de las arterias, pero que están dentro del pulmón. Entonces, lamentablemente, es muy difícil el diagnóstico porque no se puede tomar la presión con un manguito ni con un dispositivo.
1: Claro.
2: Y para hacer el diagnóstico hay que hacer un estudio que es invasivo, pero que tiene, digamos, bajo riesgo, que es el cateterismo cardíaco derecho, que sería pinchar una vena, como cuando a uno le sacan sangre, y le pasan un catéter y miden la presión que está dentro de la arteria pulmonar, dentro del pulmón.
1: Claro.
2: A diferencia de lo que pasa en el corazón izquierdo, que uno pincha una arteria y hace el cateterismo, acá es un poco más sencillo porque lo que punza es la vena y mide la presión correcta que está en el lado derecho del corazón.
1: Claro. Ahora, ¿por qué a mí me medirías la presión dentro de las venas del pulmón? ¿Por qué motivo? O sea, ¿cómo?
2: Bueno, el síntoma más importante de los que consultan los pacientes es la falta de aire. Y lamentablemente es un síntoma muy común a muchas enfermedades.
1: Claro.
2: Entonces, y muchas enfermedades mucho más prevalentes. El problema de la hipertensión pulmonar es que es, por suerte, no es un problema, pero que es rara. Entonces uno generalmente no la piensa, o la piensa en última instancia. Digo, un chico joven o alguien joven, una mujer joven que tiene falta de aire, lo primero que uno piensa, yo como neumonólogo, es que tiene asma, por ejemplo.
1: Claro.
2: Una enfermedad muy prevalente.
1: Apenas lo dijiste, pensé en eso, ¿no? Digo, claro, te falta
2: claro,
1: aire.
2: Claro, exactamente. Sí. Entonces, bueno, empieza a descartar asma o las otras enfermedades más frecuentes, si tiene, es grande, o si tiene dolor precordial, bueno, va al cardiólogo. Pero en realidad la falta de aire es común a un montón, es un denominador común a otras enfermedades. Entonces, como decía antes, se piensa y se piensa poco. Y encima, para hacer el diagnóstico, hace falta hacer un cateterismo. Entonces, bueno, lo más importante, creo que yo trato de llevarle a los pacientes como mensaje, cuando alguien tiene falta de aire y encuentran la causa, basta, se terminó y ya está, y se trata. Cuando alguien tiene falta de aire, la causa no se encuentra y empieza a dar vueltas con un médico y otro médico, y esto es lo que pasa en la hipertensión pulmonar. El promedio, desde que piensa el primer síntoma hasta el diagnóstico, son por lo menos 2 años.
1: Es un montón de tiempo.
2: Es un montón. Y cuando llega en general con muchos más síntomas que la falta de aire original.
1: Claro.
2: Empiezan a aparecer otros síntomas.
0: Claro.
2: Entonces creo que está bueno concientizar y empezar a pensar. No, por supuesto, alguien que tenga falta de aire, uno tiene que pensar primero en hipertensión pulmonar, pero sí tenerla en la lista de posibles enfermedades.
0: Bien. Doctor, buen día. Patricia Pérez lo saluda. ¿Cómo le va?
2: Buen día, Patricia.
0: Doctor, ¿cuál es el porcentaje de la población que tiene hipertensión pulmonar? Porque no, como usted dice, uno no se confunde, ¿no? Con otras enfermedades, tal vez.
2: Sí, por suerte es muy bajo. En los registros internacionales se estima que está entre 5 y 60 casos por millón. Fíjese que es muy bajo.
0: Sí.
2: Esa sería la prevalencia y con una incidencia de 3 o 4 casos nuevos por millón por año, ¿no? Con lo cual, es por suerte, es una enfermedad rara. Está dentro de las denominadas enfermedades raras o huérfanas.
0: ¿Y a partir de qué edad uno puede tener una hipertensión pulmonar?
2: Las causas son muchas y las edades también. En general, hace muchos años, el promedio de edad era de entre 30 y 35 años. Hoy está creciendo y el promedio en los registros es de alrededor de 55, 60 años.
1: ¿Hay algún factor de riesgo que nos lleve a esta patología?
2: No hay un factor de riesgo en común porque hay muchas causas que la pueden producir. Sí hay, por ejemplo, enfermedades del tejido conectivo, como la esclerodermia, en donde es más prevalente tener hipertensión pulmonar que alguien que no tenga esta enfermedad, u otras enfermedades de artritis reumatoidea, lupus, pueden padecerlo, ¿no?
1: ¿Síndrome de Marfan puede ser también?
2: El síndrome de Marfan no es una causa directa de hipertensión pulmonar, no.
1: Perfecto.
2: Pero sí, bueno, las enfermedades del tejido conectivo, y digo la esclerodermia porque ahí los pacientes que tienen esclerodermia la padecen, es mandatorio hacer un screening en estos pacientes. Un screening es un estudio cuando uno no tiene síntomas, ¿no? Es hacer un estudio sistemático, por ejemplo, un ecocardiograma, para ver si tiene la sospecha de tener hipertensión pulmonar. Es tan prevalente en esta enfermedad que es mandatorio hacer este screening.
1: ¿Puede condicionar algún tipo de situación genética esto? O sea, que tu padre, tu madre tengan, o tus hermanos, o alguno de la familia tenga esta condición y que vos también la tengas por un factor hereditario. ¿Se ha descubierto algo con respecto a la herencia?
2: Sí, sí. Hay un gen que se llama PMPR2 que se puede medir y es más probable, o se llama hipertensión pulmonar hereditaria o genética, y es una mutación de ese gen y predispone a que el paciente tenga o padezca esta enfermedad.
1: Bueno, repasemos los síntomas. Dijiste falta de aire. La persona se siente cansada, fatigada, en reposo o cuando hace alguna actividad física.
2: Bueno, lo más importante es que de comienzo aparece cuando hace una actividad física. Lo que antes caminaba habitualmente 6 cuadras y empieza a notar que empieza la falta de aire a las 5 o 6 cuadras y es que va siendo progresiva. Lo importante, creo, como decía Guillermo, no llegar hasta tenerla en reposo, ¿no?
1: O sea, claro.
2: Es tratar de empieza la sintomatología y empezar a pensarla. Después se agregan otros síntomas como, bueno, se empiezan a hinchar los pies, se empiezan a hinchar las manos, se puede producir mareos, cansancio, como dijo, o la falta de aire característica, pérdida de apetito, empiezan a aparecer otros síntomas ya asociados, pero hablan de una enfermedad evolutiva, ¿no?
0: Doctor, ¿una persona con neumonía está más predispuesta a tener una hipertensión pulmonar?
2: No, nada que ver. La neumonía es, en general, puede ser un agente infeccioso, muchas veces producir una bacteria, y por suerte no es la causa de la hipertensión pulmonar. Sí, pero un paciente con hipertensión pulmonar debiera vacunarse contra la neumonía.
1: ¿Qué tan frecuente es? ¿Qué es la prevalencia? Más o menos, para tu idea, en Argentina, ¿cuántos casos habrá de personas con esta condición?
2: Y más o menos son 50, 60 por millón, somos más o menos 50 millones, hay 2.500 personas por lo menos con hipertensión pulmonar. Y lo que sí, Guillermo, hay muchos que está subdiagnosticado, ¿no? Hay muchos pacientes que viven con esta enfermedad y que no lo saben, que no tienen el diagnóstico, y la realidad es que hoy hay un arsenal terapéutico para poder tratar a los pacientes.
1: Esto es interesante, ¿no? Ya que entramos en la línea terapéutica. ¿El tratamiento es médico, hay tratamiento quirúrgico, es un tratamiento combinado?
2: Hay el tratamiento para la hipertensión. Tiene diferentes grupos, diferentes causas, pero en líneas generales el tratamiento es médico. Se llaman las drogas vasodilatadoras, ¿no? Porque imagínense que el vaso está como cerrado, ¿no? Está comprimido y entonces hace que, bueno, la velocidad de esa sangre sea mucho más rápida y eso hace que aumente la presión.
1: Sí.
2: Entonces las drogas que usamos son vasodilatadoras, dilatan el vaso para que baje la presión y eso hace que el corazón funcione más tranquilo y no tan esforzado.
0: Entonces, ¿es tratable solamente o es curable también?
2: Es una muy buena pregunta. No es curable, hasta ahora nunca se pudo hablar de curación, empiezan a haber algunos trabajos de remisión, porque empiezan a aparecer drogas que tienen otro mecanismo de acción mucho más profundo que un vasodilatador, pero por ahora lo que estamos haciendo los médicos es tratar de transformar una enfermedad que hasta hace unos años tenía una mortalidad, una sobrevida de 2 años, imagínense, uh-huh. de 2 años, sí. a, con la medicación, que los pacientes vivan mucho más, o, como me animaría a decir, a transformar una enfermedad crónica, ¿no? Que vivan sí. muchos años sí, claro. con buena calidad de vida.
0: Claro, bueno.
1: Dijiste vasodilatadores, uno piensa en venas y arterias. Estos productos... ¿actúan a nivel sistémico, o sea, en todo el cuerpo, bajan la presión, dilatan las venas? ¿Cuál es el mecanismo sobre los distintos sí, vasos?
2: El mecanismo es, dilatan los vasos, pero como vos bien decís, no son selectivos a los vasos pulmonares. Entonces, dilatan otros vasos también, y produciendo a veces hipotensión, de la hipotensión arterial, la sistémica, claro. que se toma con el manguito. Claro. Entonces, tienen efectos adversos, ¿no? Como, bueno, al ser un vasodilatador, el paciente a veces siente dolor de cabeza o la cara un poco colorada. Son efectos adversos que son bastante, por suerte, tolerables.
1: Bueno, entonces, en ese caso, digo, si un paciente, por ejemplo, con hipertensión arterial, que está medicado con antihipertensivos, uno tiene que ajustar la dosis del medicamento que le da para hipertensión pulmonar, ajustarla también con el medicamento que le da para hipertensión arterial. ¿Es correcto esto?
2: Es totalmente correcto, y nos ha pasado de bajar dosis. Uh-huh. Incluso nosotros trabajamos junto con los cardiólogos, bueno, en conjunto, claro. bajar dosis de los medicamentos antihipertensivos, porque el paciente muchas veces se siente mal por los efectos adversos de la medicación y por las interacciones, claro.
0: Doctor, una vez diagnosticado y tratado el paciente, ¿debe cambiar algunos hábitos? ¿Qué es lo que tiene que tener en cuenta a partir de ese momento?
2: Sí, yo creo que algo que hoy está muy muy en boga es el ejercicio, la rehabilitación. Antes era una contraindicación sí. y hoy es una indicación bien. Con una evidencia importantísima, con trabajos bien diseñados que corroboran y aseveran que la rehabilitación mejora la calidad de vida del paciente, a tal punto que mejoran los mismos endpoint que uno busca en un trabajo claro. científico, como las drogas. Uh-huh. Entonces, lo primero que hacemos a un paciente es decirle que haga ejercicio. Al principio siempre controlado,
0: claro.
2: controlándose uh-huh. la frecuencia, la saturación, cómo se siente, pero que tiene que hacer ejercicio. Uh-huh. Eso es lo que primero primordial. Tiene que hacer. Claro. Sí, primordial.
1: ¿Se ha utilizado o se utiliza aún el sildenafil, el Viagra, todavía para algunos casos de hipertensión pulmonar?
2: Sí, se utiliza y es, te diría que es la droga más utilizada. Ahí está el sildenafil, que digamos, tenía como objetivo la disfunción eréctil, es un vasodilatador,
1: claro.
2: y por eso se usa hace muchos años en esta enfermedad. Está uno de la familia que se llama tadalafilo, pero que básicamente
1: sí.
2: cumple la misma función,
1: de acción más prolongada.
2: Se usan diariamente, ¿no?
1: Claro.
2: Son comprimidos que se da cada 8 horas, todos los días de la vida del paciente.
1: Mirá qué interesante. Es una medicación la que se utiliza actualmente, hablaste de la evolución de la farmacología, cómo le ha cambiado el paradigma de esta enfermedad. ¿La medicación que se utiliza es una medicación costosa, reconocida por los sistemas de seguridad social, los sistemas prepagos?
2: Es una medicación, excepto el sildenafil, toda la demás medicación, que son 3 días, hasta ahora 4 días, 4 familias de tratamiento, son medicamentos muy costosos, que con cada vez menor acceso de los sistemas de salud a la misma por el costo que tienen, y si bien ahora hay varias competencias, por alguna manera decirlo, de la una droga, empiezan a salir algunas copias, eso ha por suerte bajado el costo de los claro. medicamentos, siguen siendo costos extremadamente altos que a veces pueden hasta desfinanciar algún sistema de salud.
1: Claro.
0: Doctor, ¿cómo se trata una mujer embarazada que tiene hipertensión pulmonar?
2: Sí, es un problema. La verdad es que hace muchos años uno debería, como médico, sugerirle la interrupción del embarazo. ¿Por qué? Porque la mortalidad de la mujer, no del bebé, sino de la mujer sí. en el parto o en la cesárea, dependiendo en tu caso si era cesárea de derecha, uh-huh. era casi el 50%.
0: Oh,
1: altísima.
2: O sea, era hoy, con los fármacos que hay uh-huh. y con la medicación que uno puede darle, algunas que estén indicadas, podemos bajar, y está en distrito con trabajos con pocos pacientes, bajar la mortalidad, pero sigue siendo una recomendación tratar de que no se embarace, y si se embaraza, dependiendo del riesgo que tenga esa enfermedad, porque claro, uno tiene el diagnóstico de hipertensión pulmonar, pero hay pacientes que tienen bajo riesgo, alto riesgo o moderado riesgo de mortalidad al año, entonces dependiendo de ese riesgo uno debiera sugerir la introducción o hacer un seguimiento muy estricto,
0: claro,
2: durante
0: totalmente.
2: Todo el embarazo.
0: Uh-huh.
2: Sí.
1: Si un paciente, digamos, tiene hipertensión arterial, yo le doy antihipertensivos y lo controlo controlando la presión y puedo objetivar que el medicamento funciona o no. ¿Cómo evaluás vos y el equipo que trata hipertensión pulmonar el éxito o el fracaso terapéutico? ¿Cómo se evalúa? ¿Por la sintomatología o hay métodos diagnósticos diferentes?
2: Nosotros lo que hacemos es lo que recomiendan las guías, y es un estudio muy sencillo que se llama test de la marcha o test de la caminata de 6 minutos. El paciente tiene que caminar en un pasillo no menor a 30 metros durante 6 minutos. Va y viene, y uno lo que hace es controlarle la saturación, uh-huh, la falta de aire con una escala de disnea o de falta de aire y la frecuencia cardíaca. Y en función de eso, uno los va siguiendo, o sea, lo diagnostica, le hace una caminata de la marcha, a veces el paciente, por ejemplo, camina 300 metros, le da la medicación y lo vuelve a medir a los 3 a 6 meses y ve si esos 300 metros se transforman en 400, en 500, incluso mucho más. Ese sería el estudio más sencillo y más, digamos, lo que tenemos en la mano como para poder medirlo y más objetivable. Después tenemos cómo se siente el paciente, si se siente mejor o no, con escalas que podemos medir. Y después hay análisis de sangre, hay un marcador que se llama ProBNP, que es un marcador, un producto de cómo está mi ventrículo derecho, cómo está el ventrículo del paciente, si está elevado o no. Y entre esos tres estudios, el test de la marcha, cómo está el paciente y ese marcador, bueno, lo colocamos en algún riesgo, ¿no? El riesgo elevado, moderado o un riesgo bajo, que sería el objetivo principal de nosotros los médicos, tratar de que todos los pacientes estén en un riesgo bajo.
0: Y doctor, ¿qué pasa con los deportistas? ¿Una persona que es deportista de muchos años puede llegar a sufrir también este tipo de patología? Digo, pese a que su cuerpo está entrenado, ¿no? Lo cardíaco también, ¿pero le puede pasar de todas maneras?
2: Sí, lo puede sufrir, la verdad que como decíamos, cualquier persona,
0: sí.
2: No está, digamos, no es el hacer deporte, no está exento.
0: Como que no lo previene de alguna manera.
2: Claro,
0: no
2: se previene, todavía no sabemos bien cómo es manera de prevenirlo,
0: sí.
2: Pero bueno, hay muchos factores de muchas enfermedades que lo pueden dar, pero no hay algo que uno pueda hacer, un hábito que uno pueda generar, uh-huh, y poder prevenir el desarrollo de esta enfermedad.
1: Si se deja esta patología a la libre evolución, ¿esta patología se estanca o evoluciona, digamos, imagino que cada paciente debe ser distinto, ¿no? Pero evoluciona rápidamente hacia las complicaciones principales?
2: Sí, es una muy buena pregunta. Por definición, Guillermo, es una enfermedad progresiva.
1: Bien.
2: Siempre va a progresar. Después, dependiendo de muchas variables, esa progresión puede ser muy lenta o puede ser muy rápida. Nos ha pasado pacientes que en meses digamos, han fallecido, lamentablemente, y hay pacientes que ya tenemos hace 20 años en seguimiento y que andan extremadamente bien. Por supuesto, hoy con los medicamentos que tenemos y los alcances terapéuticos, la verdad que la evolución cada vez es mucho mejor y por suerte podemos cambiarles el curso de la enfermedad.
1: ¿Cuál es la expectativa de vida de una persona sin tratamiento de hipertensión pulmonar, y cuál sería la expectativa de vida con tratamiento adecuado, ¿no?
2: Sin tratamiento son 2 a 3 años.
1: Uf, evoluciona rápidamente, por lo que decís.
2: Sí, es muy...
1: No, me quedo pensando, perdóname, Martín, me quedo pensando en lo que dijiste al principio. Si el paciente tarda 2 años en tener diagnóstico,
0: claro,
1: el paciente
0: no
1: se te muere antes de tener,
0: exacto,
1: diagnóstico.
2: Totalmente.
1: Por eso me parece
2: totalmente
1: importantísimo lo que estamos haciendo ahora, que sí, nosotros como médicos tenemos que conocer esta patología y poder advertir de que algo está pasando en este sistema vascular.
2: Totalmente. Tiene a veces el mismo pronóstico que un paciente con un cáncer, ¿no?
1: Sí, claro.
2: Un cáncer de pulmón, que es bueno, es lo que yo conozco por la especialidad.
1: Por la especialidad.
2: La realidad es que sí, sinceramente, sin diagnóstico y sin tratamiento, que sería la consecuencia, bueno, la mortalidad es altísima a corto plazo.
1: ¿Vos sos neumonólogo de dónde estás, en qué institución?
2: Yo estoy en el Hospital Británico.
1: Ah,
2: en el hospital tenemos un departamento de hipertensión pulmonar y tromboembolismo de pulmón, las dos cosas como circulación vascular.
1: Bien, digamos, para resumir, y me parece que el mensaje es importantísimo ante un cambio en el ejercicio, donde la persona siente fatiga, cansancio, consultar. Consultar, porque te he tomado a tiempo esto, la posibilidad de tener la enfermedad es muy importante, y no dejar pasar tiempo, que acá el tiempo es oro, como se dice habitualmente, ¿no?
2: Totalmente de acuerdo.
1: ¿Vos tenés algún otro mensaje así que te parezca importante recalcar para que la gente que lo esté escuchando?
2: Sí, yo, eso que estás diciendo me parece fundamental, y incluso pacientes que siguen con esa falta de aire y no llegan a un diagnóstico, y muchas veces son tratados como algo psicológico y demás, muchas veces esos pacientes terminan teniendo hipertensión pulmonar, nosotros lo vemos años después o meses después. Con lo cual, digamos, si hay a veces falta el aire como un síntoma muy importante, hay que buscar la causa, sea como sea. Una causa tiene que haber.
1: Claro.
2: Y creo que, bueno, a veces esta es
1: hay que buscarla.
2: Razón, ¿no?
1: Claro. Hay que buscarla.
2: Hay que buscarla.
1: Pero como decimos habitualmente en medicina, quien encuentra la juez es
0: no
1: mejor. Quien no busca la
0: el que no, bueno, no sé.
1: Para, me olvidé, lo digo todos los días y me olvidé ahora. Pero a veces lo tienen delante de los ojos, los médicos lo tienen delante de los ojos y no nos damos cuenta de lo que estamos viendo, ¿no? Así que es importantísimo de alguna manera concientizar acerca de esta patología. Te agradecemos muchísimo este contacto con nosotros, con Radio Nacional, y particularmente con Pato Pérez y conmigo. Ha sido un placer, y bueno, te voy a invitar seguramente, si estás disponible en algún momento, a alguno de mis programas para hablar de esta patología. Así que agradecido.
0: Gracias, doctor.
2: Un placer para mí, el agradecido soy yo.
1: Muy amable, muchísimas gracias. Hablamos con el doctor Martín Bossio, médico neumonólogo, especialista en hipertensión pulmonar y tromboembolismo de pulmón, médico del Hospital Británico de la ciudad de Buenos Aires. Bueno, Pato, me olvido cosas que...
0: No, bueno, está bien, Doc, no pasa nada. Y usted no se enoja igual. A veces...
1: Me enojo, es una frase que la digo todos los días.
0: No, pero es horrible cuando uno quiere... Sí. O sea, sabe el concepto y no sale, ¿no? Se nos hace como una nube ahí. Pero bueno, interesante.
1: Bueno, Pato, muy interesante el tema este, ¿no? Así que, bueno, el mensaje es este, ¿no? La persona que tenga fatiga, cansancio, que pueda tener mareo... Siempre hay una cosa atrás de esto, ¿no? Le hemos hablado que esto es común a otras patologías también cardiológicas, ¿no? ¿Se acuerdan cuando hemos hablado acerca de los problemas de la estenosis aórtica, las personas que se marean, que también se cansan, que antes subían dos escaleras y después suben una y después no suben la escalera directamente?
0: Estar atento a lo mínimo, ¿no? A eso, que esas patologías, esas situaciones que a veces uno dice, no es por acá, o esto puede ser asma, pues encima se pueden mezclar las patologías también.
1: Ahí me vino la frase, ¿no?
0: A ver, ¿cuál
1: es?
0: Quien
1: no sabe lo que busca no entiende lo que encuentra.
0: Ahí está.
1: Pero bueno, de golpe pierdo la sinapsis, el pacto es así la vida.

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4: 10 de la mañana en la República Argentina. La crisis en Bolivia. En declaraciones a un canal de televisión privado argentino, el presidente Rodrigo Paz Pereira destacó la habilitación del corredor humanitario para que llegue a la población los alimentos y el combustible.
5: Estamos ahora en pleno proceso de un corredor humanitario donde los bloqueadores que están con solicitudes de muy larga data, yo llevo recién 6 meses en el gobierno, pero hemos recibido solicitudes de 10, 15, 20 años de atraso en resolución de estos problemas y son lógicas, se está dando este corredor humanitario. Aquellos bloqueadores que tienen solicitudes a sus regiones, a sus municipios que no fueron atendidos, están desbloqueando y dejan pasar alimentos, medicina, combustible.
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7: Comienza a cargarse la General Paz hacia la Panamericana, autopista del oeste de Chery. La Buenos Aires plantado más anormal. Todo lo que hace a los parques de 6 se opera con normalidad. La ruta 3, con bastantes camiones que ya empiezan a venir desde el sur de la provincia de Buenos Aires hacia Buenos Aires, provincia y capital. Trenes a horario.
4: El tiempo. En el día del operador técnico de radio en Argentina, en La Higuera, Tucumán, que nos estás escuchando por AM 1190, cielo despejado con neblina, la térmica 7 grados un décimo, humedad del 92%, en tanto en Capital Federal y alrededores, buen tiempo, bastante nublado hoy, sin lluvias hasta el viernes que viene, ahora cubierto, 12.7, humedad 87%, presión atmosférica 1021,4 hectopascales.
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0: estamos de vuelta, Doc.
1: Así es, siempre estamos, siempre volvemos, Pato.
0: Siempre volvemos.
1: No nos llaman, pero volvemos. Es así. Muchas veces, aunque no lo... Estamos.
0: Usted tiene que decir que sí.
1: Sí, sí, ¿eh? Sí.
0: Vamos a recordar a la gente nuestra.

0: Bien, muy bien, le mandamos un beso.
1: Bueno, Pato, usted tiene una silueta increíble, es muy saludable, sus análisis,
0: Gracias,
1: su
0: Doc.
1: analítica es perfecta, su colesterol
0: Perfecto, no es
1: bueno, su
0: nada,
1: colesterol malo, todo, el más o menos, el regular.
0: Tratamos de regularlo
1: Nada, pero está
0: siempre.
1: bien,
0: Está bien.
1: pero ¿usted cree que hay una conexión entre la mente y el cuerpo, que
0: Sí,
1: usted está bien
0: sí.
1: porque usted es una persona con energía
0: Yo creo,
1: positiva?
0: o por lo menos entiendo que sí hay una relación entre la mente y el músculo cuando uno, no sé, hace actividad física. Ahora no sé el cuerpo en general, pero creo que a través de los pensamientos, de alguna u otra manera, está asociado.
1: Usted se hace los controles, ¿no, Pato?
0: Sí, todos los años,
1: Nunca ha
0: Doc.
1: venido conmigo. ¿Por qué, Pato?
0: No, no
1: ¿Desconfía de
0: sé.
1: mi sapiencia?
0: No, no, pero si quiere, ahora me corresponde ahora. Ahora en junio me corresponde hacer el de todos los años.
1: ¿Qué
0: Así
1: se
0: que
1: hace
0: voy.
1: ahora por la edad? ¿Qué le toca?
0: Qué mal va que tiene. El
1: Densitometría.
0: dosaje hormonal, claramente. Todo, doctor. Hago también, porque como hago actividad física,
1: Sí.
0: me hacen hacer el
1: ¿Ha
0: de.
1: hecho videoconoscopía?
0: ¿Eso qué sería, doc? Perdón.
1: Endoscopía de la digestiva, alta y
0: Ah,
1: baja.
0: sí, sí.
1: Sí,
0: Eso sí,
1: no haga
0: debe ser.
1: gestos.
0: No, no, no.
1: No
0: Y
1: queda
0: también
1: bien.
0: ecografía de estómago, todo eso.
1: Estómago abdominal se llama, porque estómago es una parte del abdomen.
0: Todo eso, claro. Y
1: ¿Usted
0: después
1: sabe
0: lo.
1: cuánto mide más o menos el tubo digestivo desde la
0: No, no
1: boca hasta el ano,
0: sé.
1: más o
0: No, no
1: menos?
0: sé,
1: Un
0: Doc.
1: adulto, unos 11
0: No.
1: metros más o menos.
0: 11 metros, un
1: Sí, es
0: montón.
1: un
0: Pensé que era
1: montón.
0: mucho menos.
1: ¿Usted se
0: Le
1: imagina
0: juro.
1: que entraba acá en la
0: No,
1: mesa,
0: pero
1: un metro?
0: claro, una cosa así, pero
1: No,
0: no tan largo, Doc,
1: Pato,
0: que es un montón.
1: está marcando otras cosas. No, no.
0: Mira usted,
1: Sí,
0: no
1: es
0: lo
1: un montón.
0: sabía.
1: Fíjense el intestino delgado, que es muy largo.
0: Claro, porque va
1: O
0: dando
1: sea, muchos
0: vueltitas.
1: metros. Después el
0: Sí.
1: colon también es largo. El esófago, 25 centímetros. Pero bueno,
0: Claro, es un montón.
1: es
0: No, pero
1: largo.
0: trato de hacerme los análisis todos los años, Doc, eso sí. Sí.
1: Bien, porque vio que cambiaron las guías en Estados Unidos también de la videocolonoscopía. Se está detectando cánceres de tubo digestivo en personas más jóvenes. Entonces se adelantaron un poco los controles.
0: Claro.
1: Es uno de los cánceres prevenibles ese, porque uno puede detectar un pólipo en la videocolonoscopía. Vamos a hablar un día con el doctor Luis Caro.
0: Okay.
1: Y ese pequeño polipito, si uno no lo ve, porque no se hace el estudio, después en 10 años aproximadamente puede o no, pero
0: Sí,
1: puede
0: avanzar.
1: convertirse en un cáncer, ¿no? Y
0: Claro.
1: hay gente que dice, ayer estaba en el sanatorio, el viernes estaba en el sanatorio, y
0: Sí.
1: había mandado una amiga mía de la edad suya, más o menos,
0: Sí.
1: hacete endoscopía, no, porque tengo miedo que no me pueda levantar después de la anestesia, que esto, y que digo, mira, no te va a pasar nada, andá a hacer endoscopía. Digo, peor es que te mueras de un cáncer
0: Y
1: y algo prevenible. Y
0: claro.
1: mirá si tienes un polipito ahora. Bueno, medio que me llamó enojada el día que se iba a hacer la endoscopía. No, me estoy haciendo
0: Pero
1: esto
0: ella,
1: por.
0: ¿por qué se lo
1: Me estoy
0: hizo?
1: haciendo esto por la
0: Por
1: edad, le digo, por la
0: la
1: edad. Me estoy
0: edad. Ah,
1: haciendo esto
0: okay.
1: por vos, qué sé yo. Digo,
0: Sí.
1: mirá, por mí no, es por vos. La de cuando la veo en el
0: Sí.
1: bar que estaba con la familia, pues llamó al padre, al hermano, a toda la
0: Para que la
1: familia. Así como si hubiera
0: acompañen.
1: sido, no sé, parto de cuatrillizos.
0: Sí.
1: Y me dice. Ay, qué bien que me siento. ¿Qué te dije? Digo,
0: Claro.
1: es un buen dormir y un buen despertar con esto. ¿Y tengo otro polipito? Sí, me encontré otros polipitos, pero el chiquitín me lo
0: Doc.
1: sacaron.
0: Ah, bueno,
1: Listo, está.
0: eso se hace en el
1: Sí,
0: momento.
1: ese es el momento.
0: Ah,
1: Esa es
0: espectacular.
1: la clave de este estudio, es que es
0: Sí,
1: diagnóstico y
0: sí.
1: terapéutico. Porque cuando hay un pólipo, a través de una especie de lacito que tiene de metal,
0: Sí.
1: como un lacito de alambre, uno engancha al pólipo y lo
0: Y
1: corta
0: lo
1: y lo
0: saca.
1: coagula. Y lo saca y lo manda a biopsiar.
0: Claro.
1: Generalmente son adenomas, o sea, benignos, que si uno lo deja en el tiempo puede convertirse en un carcinoma de colon rectal, ¿no?
0: Claro.
1: Y sabemos que en Argentina se hacen 15.000 diagnósticos
0: Sí.
1: aproximadamente por año.
0: No, pero aparte están las herramientas al alcance de la mano como para no hacerlo, digo, ¿no? No dejarse estar o
1: Sí.
0: esperar a tener una dolencia para decir, bueno, voy
1: Sí.
0: corriendo al médico ahora.
1: A
0: ¿Por
1: ver,
0: qué?
1: es incómoda la preparación, el pudor hay que dejarlo de lado para estas
0: Y
1: cosas.
0: sí,
1: Nosotros estamos acostumbrados
0: totalmente.
1: todo el tiempo
0: Claro.
1: a hacer estudios, a ver gente, o sea, somos todos más o menos parecidos, o sea,
0: Claro.
1: y detectamos ahí, lo vemos, aparte de la aparatología que hay ahora, se ve tan bien, tan nítido, tan claro, lo ves en una pantalla, no es que están mirando al lado de la persona, pero la persona está pensando que uno lo espía
0: Totalmente.
1: por el agujero de la cola,
0: Claro,
1: ¿no? Que metes
0: no,
1: el ojo
0: no.
1: ahí, no metes el ojo ahí, o sea,
0: No, obvio.
1: uno lo ve en una pantalla ni mira al
0: Sí,
1: paciente, ves el
0: obvio.
1: monitor y se ve con una calidad
0: En
1: maravillosa.
0: HD lo ve, Doc.
1: Sí, tremendo, tremendo. Un día por ahí la veo usted en la tele ahí. Se me cruza ahí. Bueno, el mundo,
0: Sí.
1: sobrepeso, obesidad,
0: Ay, sí, un montón.
1: 2.500 millones de personas en el mundo con sobrepeso, obesidad. Argentina no está al margen de
0: Cada vez
1: todo eso,
0: más.
1: cada vez más. Siempre digo la foto del colegio primario, mis
0: Los
1: compañeros, a
0: chiquitos.
1: uno le decíamos, como se decía de esa época, no, no, no, no.
0: No.

0: Eso
1: Claro, obvio,
0: es,
1: esa
0: decíamos el
1: era.
0: gordo y hoy lo veo
1: Sí.
0: y la foto y un chico tiene un poquito de sobrepeso
1: Sí.
0: y hoy miro la foto de unos chicos del colegio y el 30% están con sobrepeso y obesidad. A mí me encanta hablar siempre con la doctora Juliana Mosiulski, que es endocrinóloga y además es jefa de la sección de nutrición del ICVA, Instituto Cardiovascular de Buenos Aires, y vamos a hablar de las nuevas terapias en descenso de peso. Viste que hay muchas
1: Mucha
0: verdades
1: cosa dando vuelta,
0: y mucha
1: sí.
0: truchada, ¿no? Por así
1: Totalmente.
0: decirlo, en redes. La gente se asusta, no sabe si sí, no sabe si no. Entonces, para hablar de este tema, estamos aquí en comunicación con ella, este día domingo, aquí en la ciudad de Buenos Aires. La doctora Juliana Mosiulski viaja mucho, no sé dónde está. Vamos a preguntarle. ¿Cómo te va, Juliana? Buen día. Pato
1: Hola,
0: Pérez y el
1: buen
0: doctor
1: día.
0: Guillermo Capulla, doctor C, te saludamos. ¿Cómo estás?
2: Hola, buen día.
1: Buen
2: ¿Cómo
1: día,
2: estás,
1: Doc?
2: Guille, Pato? Buen
1: Hola.
2: domingo.
0: ¿Dónde está,
1: Gracias.
0: doctora? ¿Está en Argentina o está en algún lugar del mundo? O sea,
2: Ah,
1: viaja.
2: bueno,
0: Usted
2: no, no,
0: viaja.
2: eso sí, no, no, pero ahora estoy acá. Ahora
0: Ah.
2: estoy acá.
0: Bueno.
2: Acá.
0: Quiero decir que la doctora corre, hace muchas cosas,
1: Sí.
0: baila, es una doctora que
1: Ay,
0: baila
1: baila
0: tango.
1: divino. Sí, la tengo en las redes. Sí, en Instagram, claro.
0: Doctora Mosiulski, ¿ha ganado algún dinero bailando tango?
2: No,
0: No le
2: no,
0: han pagado.
2: mira, dice, no lo haría porque así como no estoy de acuerdo con el intrusismo profesional,
0: Sí.
2: cuando personas que no son profesionales de la medicina opinan en redes y difunden malas noticias, tampoco lo haría porque los profesionales del tango merecen todo mi respeto, así que no, soy bailarina de tango aficionada.
0: Muy bien, has bailado con el doctor Cormillot en los 80
2: Pero
0: años de Alberto.
2: por supuesto, cada vez que tenemos la oportunidad, bailamos y nuestros colegas lo disfrutan mucho. ¿Qué sabés de qué se trata? Dice, porque los estaba escuchando que venían hablando un poco de los cuidados de salud. El objetivo es que la salud te acompañe para todas las locuras que quieras hacer con tu cuerpo.
0: Claro.
2: Creo que ahí se resume todo, ¿no? ¿Qué quiero para mi vida? Y bueno, yo en mi caso quiero poder bailar tango. Y bueno, el ejemplo de Alberto, que a su edad no se pierde nada, así
0: Crack,
2: que
0: todo.
2: a seguir ese ejemplo, sí.
0: Todo, todo. Mira, vos es que lo que estoy hablando con vos, quiero a partir de ahora, y le digo la producción de acá de Radio Nacional, voy a llamar a médicos que hacen otra actividad. O sea, médicos que tengo médicos que son pilotos, otros que son jugadores de fútbol. O sea, vamos a llamar a médicos que son chef, que hagan otras cosas, ¿no? Y me parece que está buenísimo. Nosotros los médicos tengamos otro tipo de actividades además de dedicarnos a la medicina. Juliana, ¿qué tema este de estos productos que salieron inicialmente diseñados para diabetes tipo 2 y que se comprobó que provocaban descenso de peso? Estamos hablando, no sé, hace 10, 15 años, 15 más cerca que 10, sale
2: Sí.
0: una molécula nueva que es la liraglutida. Inicialmente diseñada para diabetes y bueno, se encontró este beneficio de descenso de peso. A partir de ahí, la investigación creció mucho y nos vas a ir contando dentro de tus conocimientos, que son muchísimos y para que la gente pueda comprender, qué fue pasando con esto y cuántas mentiras y cuántas verdades hay con respecto a estos productos para diabetes tipo 2 y para descenso de peso.
2: Buenísimo, dice, porque este es un tema que forma parte ahora del diálogo habitual en una mesa familiar, reunión de amigos, la difusión de los medicamentos para el tratamiento de la obesidad es increíble y es muy importante aclarar. Primero, ¿qué son? Estos son medicamentos que se desarrollan a partir del conocimiento de la biología de la obesidad, donde se descubren que hay hormonas que regulan la señalización del hambre a nivel cerebral y también aspectos metabólicos, como por ejemplo el uso del azúcar en la sangre y eventualmente el impacto que esto tiene en el metabolismo de la insulina. Como nuestro cuerpo está diseñado para generar justamente señales para hormonales, lo que hicieron los investigadores fue aislar estas hormonas y detectar cuáles son las que tienen el protagonismo en estos dos aspectos, regulación del apetito y metabolismo del azúcar. Y descubrieron una hormona intestinal que todos tenemos, que se libera cuando comemos, que es la encargada de avisarle al cerebro, llegó la comida. Entonces uno ahí puede definir la porción. todos la tenemos, pero su señal es muy cortita, se inactiva rápidamente en el cuerpo humano. Entonces lo que hicieron los investigadores fue tomar esa hormona, modificarla como para que no pueda ser reconocida por el cuerpo e inactivada, y así durar más tiempo y ser más potente su acción. ¿Qué hace el medicamento, el primero que se desarrolla, que se llama semaglutida? Principalmente actúa a nivel cerebral, haciendo más eficiente la señal de saciedad para que la persona pueda tomar decisiones en el acto de comer, como por ejemplo comer porciones más chicas, elegir mejor, adherir mejor a las estrategias que una nutricionista puede indicarle, trabajar en el cambio de conducta de una manera mucho más fácil, porque hay algo biológico que está mejor regulado. Asimismo, esto se descubre y se utiliza primero para la diabetes por este mecanismo que tienen las células de mejorar la utilización del azúcar en la sangre, haciendo más eficiente todo el sistema de la insulina.
1: ¿Cómo va? Buen día.
0: Respiro,
1: no, me quedo pensando, ¿no? Porque muchas personas que dicen, bueno, esto es como mágico, ¿no? Y imagino que no es lo mismo para una persona con un sobrepeso importante que una persona que quizás tiene un par de kilitos de más y dice, bueno, yo también voy a ver si esto me funciona a mí. ¿Para quiénes está indicado y para quiénes no está indicado este tipo de medicación?
2: Bien, esta medicación está inicialmente indicada para personas que tienen diabetes tipo 2 y obesidad definida por el índice de masa corporal mayor a 30, que es una relación del peso con la estatura, o mayor a 27, si se asocia con presión arterial alta, colesterol, apnea de sueño. Ahora, ¿qué pasa en la realidad y qué es lo que vivimos en el consultorio? Estas indicaciones, que son las indicaciones de aprobación del prospecto de la medicación, se han ampliado porque tiene tantos beneficios estos medicamentos. Primero, para todas las enfermedades asociadas a la obesidad, no solamente las metabólicas, sino también las funcionales. Y acá voy a hacer un paréntesis también para contarles, porque quiero sumar a la explicación otra medicación, y después sigo con esto, Pato, con la indicación, pero no quiero dejar de decir esto porque voy a hablar de la indicación y quiero contarles por qué hago este paréntesis. Luego del desarrollo de la primera droga, que se llama semaglutida, se aísla otra hormona más del cuerpo humano que lo que hace es actuar en el metabolismo de la grasa. Cuando comemos, nosotros tenemos que utilizar la grasa de la comida como energía.
1: Sí.
2: Y una hormona propia, la parte en partículas más pequeñas para ser utilizada. El medicamento que imita esta hormona logra hacer eso con la grasa de la comida, pero también con la grasa que está en el cuerpo. Por lo tanto, ayuda a sacar grasa de los lugares que no son buenos para la salud.
1: Claro.
2: Puede ser la grasa metabólica que está dentro del abdomen o la grasa superficial que puede estar en la cadera, en los muslos, que puede alterar el funcionamiento y dar dolor articular. Y por eso hice el paréntesis, porque cuando hablamos de indicaciones, hoy en día, por ejemplo, la persona que tiene obesidad y su impacto es principalmente funcional, por ejemplo, dolor de rodillas, incontinencia urinaria, apnea de sueño, pero tiene el laboratorio totalmente normal, también tiene indicación de usar estos medicamentos, principalmente esta segunda que se llama tirzepatida. Entonces, ahí, por eso te digo, ampliamos un poco la indicación porque empezamos a ver, primero, que la obesidad no daña solamente si lo vemos en el laboratorio. Puede alterarnos también porque, por la carga de la grasa, generar alteraciones en la salud. Y como hoy queremos vivir muchos años, vamos a necesitar movernos, tener autonomía para hacer las tareas cotidianas, y la obesidad impacta también mucho en lo funcional. Entonces, hoy ampliamos un poco el menú terapéutico con otra droga más. Tenemos semaglutida, tenemos tirzepatida, y vamos eligiendo a qué paciente se lo indicamos.
0: Juliana, cada una de estas drogas que mencionaste, la semaglutida y tirzepatida, que han genera una revolución a nivel global, quiero decir, ¿no? La semaglutida particularmente modificó el PBI de Dinamarca, que es el laboratorio que la elaboraba, y bueno, tirzepatida sale después con algún beneficio superador de esta droga, también ganando gran parte del mercado. Uno lee en redes y la gente comenta, se preocupa, porque hay muchas como advertencias de gente que a veces son profesionales, a veces no son profesionales. ¿Cuál es la verdad y la mentira acerca de estas drogas?
2: Bueno, es algo del día a día, porque primero que tanto en profesionales como en no profesionales hay un desconocimiento, obviamente, del verdadero mecanismo de acción, que es esto que te cuento, y por qué a partir de este mecanismo de acción la droga tiene tantos beneficios en la salud de las personas con obesidad o con diabetes. Circulan, sobre todo en redes sociales, los posibles efectos secundarios que los médicos conocemos y alertamos a nuestros pacientes y acompañamos para que no los tengan o los minimicen, que son principalmente digestivos, porque esta medicación puede entorpecer la digestión al inicio del tratamiento, y eso da plenitud digestiva, sensación nauseosa, un malestar que se maneja con los cambios nutricionales. Y después circulan también las contraindicaciones, que son las causas por las cuales los médicos elegimos no indicarlo a un paciente, como por ejemplo la pancreatitis. La pancreatitis es una contraindicación si es que la persona tuvo una pancreatitis de causa desconocida, entonces a esa persona elegimos no dárselo. Pero no quiere decir que la droga va a producir pancreatitis. Entonces hay como una mala interpretación. De hecho, sobre todo el beneficio que ha demostrado semaglutida, que fue demostrar la reducción de la mortalidad cardiovascular de manera tan significativa que los cardiólogos hoy toman esta droga como su pilar de tratamiento.
0: Claro.
2: Y yo escucho en el consultorio que vienen pacientes y me dicen que hace mal al corazón, cuando es todo lo contrario. Entonces
0: Claro.
2: es tremendo, tremendo, todo el tiempo hay que estar aclarando las malas interpretaciones
0: Claro. Después
2: de todo esto.
0: también uno escucha en redes, está destruyendo los huesos estas drogas.
2: También se escucha eso, se escucha los músculos. ¿Qué sucede? Cuando se realiza cualquier estrategia para perder peso, siempre la pérdida de masa grasa, de grasa, va a llevar una parte de músculo. Entonces, sobre todo si la estrategia es muy efectiva, como puede ser una cirugía bariátrica que se pierde peso rápido, o eventualmente un tratamiento farmacológico como estos, que en algunas personas logra resultados muy rápido, lo que tenemos que hacer en el consultorio es cuidar la masa magra, músculo y el hueso. Hacemos mucho hincapié en acompañar con estrategias nutricionales de preservación del músculo, una buena nutrición en proteínas, un buen aporte de calcio, porque como esto se usa mucho sin control, las personas que van perdiendo peso no toman estas medidas. De hecho, muchas personas lo usan para dejar de comer o comer muy poco. Y en el consultorio todo el tiempo aclaramos, estos medicamentos no son para comer, para sacar el hambre.
1: No.
2: No hay que perder el hambre, que es una señal de
1: Claro.
2: supervivencia. Lo que nos aporta es que aún con ganas de comer, podamos pensar mejor y comer menos, o comer más sabiamente, digamos,
1: Claro.
2: ¿no?
1: Doctora, a lo largo de los años que tiene de experiencia, digo, ¿cuál es la problemática que se presenta en el consultorio? Porque no es solamente bajo de peso y ya, detrás de todo eso, hay, cada uno tiene su mochila, ¿no? Por supuesto. ¿Y cómo juega un papel importante la parte emocional?
2: Mira, Pato, diste en un tema fundamental. Somos una unidad cuerpo-mente. Entonces, el tema anímico juega un rol muy importante. Y te voy a decir qué le pasa a las personas que viven con obesidad, y seguramente muchos están escuchando. Hay mucha frustración e impotencia de
1: Claro.
2: haber hecho muchos intentos para bajar de peso y no lograrlo. Hay mucho estigma sobre la persona que vive con obesidad de cómo no vas a bajar de peso, tenés que cerrar la boca y
1: Y
2: hacer
1: ya, claro,
2: ejercicio.
1: no.
2: Entonces, cuando empiezan un tratamiento donde vuelven a tener su percepción de saciedad, que se perdió por una cuestión biológica, y logran tener mejor manejo de su relación con la comida, entran en un circuito de autoeficacia y de mejoría de la autoestima, y todo objetivo realizado, cuando uno siente que pudo con algo, suma otro objetivo más. Mira, te digo más, la actividad física es fundamental en todo esto, pero yo recibo mucha gente que ha dejado de hacer actividad física hace mucho tiempo, que el gimnasio es un ambiente muy hostil para una persona que no está acostumbrada. Y a veces yo en la primera consulta no hablo de la actividad física, porque una vez que la persona ya está en este circuito de retroalimentación positiva, prácticamente te digo que me lo dicen a mí, bueno, ahora sí voy a empezar a ir a caminar, ahora sí me anoté en una clase de baile. Entonces, lo primero que hacemos es mejorar esta sensación de autoeficacia. También, por supuesto, si vemos que la persona está atravesando una situación del estado de ánimo o una depresión, trabajamos en equipo.
1: Sí, hacemos claro, interconsulta,
2: fundamental. Fundamental, armamos equipo con psicóloga, con psiquiatra, tenemos colegas afines al consultorio para tratar de manera integral a la persona y ayudarla a que pueda llevar adelante el tratamiento.
0: Te quiero hacer esta consulta, ¿no? Con estas drogas que dijiste, semaglutida, tirzepatida, ¿qué porcentaje de peso se pierde con cada una de ellas?
2: Te puedo responder en base a la evidencia científica primero y después te cuento lo que pasa en la vida real.
0: Perfecto.
2: Según la evidencia científica, semaglutida 2.4 miligramos, que es la dosis para personas con obesidad,
0: sí,
2: el descenso de peso al año en promedio es del 18% del peso inicial. Bien. Para que las personas tomen contexto, cuando una persona hace dieta, ejercicio, el promedio que más o menos se logra es del 5%. Uh-huh. En la cirugía bariátrica del 30% o más, pero anda por ahí. Entonces 18% es un montón. Con tirzepatida este promedio es más alto, está entre el 22% y el 23%.
0: Ah, bastante.
2: En la vida real, ¿de qué va a depender el resultado? De otras variables.
0: Claro.
1: Hábitos.
2: Exactamente.
1: Claro.
2: Sí. Y sí, porque
0: como la acompaña.
2: Todos iguales. Claro. Exactamente. Claro. Tal cual.
0: ¿El descenso es rápido de peso o lleva mucho tiempo?
2: Es variable. Es variable porque eso va a depender de el peso que la persona tiene en el momento que inicia el tratamiento, cómo venía comiendo, porque como estos son medicamentos que ayudan a mejorar la saciación, que es la plenitud en el acto de comer, quien venía comiendo porciones muy grandes o repitiendo el plato, inmediatamente come menos, y esto ya es un factor muy importante y ahí impacta mucho. Si tiene o no tiene resistencia a la insulina, dónde está localizada la grasa en el cuerpo, hay un montón de variables, por eso en general, eso lo decimos siempre al inicio del tratamiento para estar pensando en expectativas reales. En líneas generales, los sexo masculino baja más rápido, la mujer en la transición menopáusica baja más lento. Claro. Así que bueno, vamos acompañando a cada persona en su etapa de la vida.
1: Doctora, una persona que está con sobrepeso en su casa, pero que está triste porque tal vez probó otras cuestiones, no surgió o abandonó antes de tiempo, y hoy quiere contactarla y ver, ¿cuál es lo primero que se trata? ¿Se trata esa parte psicológica? ¿Que la persona está triste o que se siente depresiva antes de comenzar el tratamiento, o es en conjunto y en simultáneo?
2: Es en conjunto y en simultáneo, uh-huh, porque el abordaje del estado anímico y el abordaje de la obesidad van de la mano, uh-huh, porque muchas personas en realidad quizá no tienen una depresión verdadera,
1: claro,
2: sino que tienen una distimia,
1: sí,
2: que es una alteración del estado del ánimo asociado a la obesidad. Uh-huh. Entonces vamos de la mano y por supuesto evaluamos a nuestros pacientes con profesionales de la salud mental para tener un diagnóstico claro y eventualmente también abordar con tratamientos específicos el área de la salud mental.
0: ¿Hay rebote con este tipo de medicación? Y la pregunta que te voy a hacer es si este tratamiento es crónico de por vida o la persona en algún momento puede suspender esto y ya modifica el hábito de consumo.
2: Son medicamentos que están patentados por su seguridad y eficacia para ser utilizados de manera crónica. Es decir, que uno podría elegir, así como por ejemplo una persona que tiene hipertensión arterial o hipotiroidismo, tiene que tomar una medicación para siempre, acá se podría pensar también lo mismo. Pero también lo evaluamos en el consultorio, porque si una persona que inicia este tratamiento cambia su forma de relacionarse con la actividad física y mete la actividad física en su vida, cambia su manera de comer, aumenta su músculo y eso hace que su metabolismo energético sea más acelerado, son personas donde uno en algún momento puede pensar, bueno, tal vez esta persona va moviendo. Hoy se habla también de lo que se llama descomplejizar los tratamientos, uh-huh, bajar las dosis o suspender un tiempo, lo vamos viendo en el consultorio.
0: Ajá.
2: Por eso no hay una receta para todo el mundo.
1: No, claro.
0: Perfecto. ¿Sí? ¿Esto llegó a su techo o después la tirse patida hay investigación para lograr mayores beneficios?
2: Bueno, hay una gran lista de desarrollo farmacológico con otros objetivos y uno de ellos es, por ejemplo, el desarrollo de fármacos que apuntan también a preservar la masa muscular en la pérdida de peso. Eso todavía no está disponible. Ajá. Los beneficios en descenso de peso oscilan también más o menos como con tirse patida. Ahora, la que está más cerca de su aprobación es retatrutida, uh-huh, que es un análogo triple, tiene tres hormonas y el porcentaje de descenso de peso promedio es 24%. Uh-huh. Pero más allá de eso, el importante es siempre elegir el mejor fármaco para cada persona en el momento adecuado, acompañado de un tratamiento nutricional, conservando la masa magra y que sobre todo las personas aprendan una nueva relación con la comida y con los hábitos. Ese es el objetivo del tratamiento.
0: Bien, súper interesante, sí, como siempre. Juliana, seguramente la gente que está escuchando ha aprendido un montón de cosas, uh-huh, así como Pato y yo también.
1: Y que es posible también. Con un grupo de profesional que acompaña es posible, ¿no? Y por supuesto la voluntad de cada uno.
2: Sí, por supuesto, por supuesto. Y sobre todo, esto que decís vos, Pato, de la voluntad, muchas personas quieren, pero no pueden, ¿no? Uh-huh,
0: claro.
2: Y tener un medicamento que ayuda desde la biología a restaurar, claro, algunos aspectos que faciliten el proceso es una gran noticia y tenemos que defenderlo también, porque, uh-huh, esto que comentabas, Guille, de los comentarios que van en contra de un tratamiento tan bueno, tenemos también que ayudar a desmitificarlos.
0: Me parece excelente. Te mandamos un beso muy grande, que tengas un domingo lindo como te mereces.
2: Gracias, igualmente para ustedes.
1: Un beso,
2: ustedes.
1: Gracias.
0: Adiós, adiós. Bueno, hemos hablado con la doctora Juliana Mosiulski, endocrinóloga, jefa de sección nutrición del Instituto Cardiovascular Buenos Aires, una persona que es speaker internacional acerca de este tipo de drogas, de la diabetes y la aplicación que tiene esto en el descenso de peso. Sin duda, es un avance enorme esto. Aparte, le han encontrado bastantes beneficios este tipo de medicación. De hecho, cuando yo doy las charlas acerca de longevidad saludable, vivir más, vivir mejor, está dentro del portfolio de productos con evidencia, ¿no?
1: Claro.
0: Porque hay muchas zaraza en
1: sí,
0: eso,
1: sí,
0: ¿no?
1: Sí, por eso digo, con la importancia de toparse con médicos profesionales, o sea, con la ética correspondiente, ¿no?
0: Sí.
1: Y responsables.
0: Porque no es un cosmético esto.
1: No, totalmente.
0: Es un medicamento.
1: Entonces, por eso digo, no es una pastillita mágica y va bien para todo el mundo.
0: Es así.

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1: Bueno, Pato, ¿qué tenemos para hoy, domingo? ¿Qué va a ser?
2: No tengo nada previsto, así como...
1: A veces
2: me gusta que la...
1: ¿Qué programa le gusta? Que fluya.
2: Que fluya.
1: Se queda en su casa, digamos. Fluye y se queda...
2: A veces sí, está televisión. Bueno mirando alguna peli, ¿no? Comiendo algo rico. O a veces decir, uno... Agarramos ruta y vemos qué
1: bien,
2: onda, qué
1: surge. Bien, yo estoy ahora haciendo... comidas ¿qué? Rurales, voy a lugares
2: sí,
1: de campo y hago, voy a restaurantes
2: lo vi
1: rurales.
2: En Instagram, sí.
1: Y hace ya un año más o menos, vale, sí. Vamos a pueblos, le damos visibilidad a los pueblos,
2: claro.
1: Pagamos, quiero decir, porque hay gente que me dice, ah, usted va
2: fue,
1: por invita, no, yo gasto.
2: Fue de onda, no.
1: Y la condición con que vamos es que me cobren, si no, no
2: claro,
1: voy.
2: Claro, no, obvio.
1: Y la verdad que lo pasamos lindo y comemos bárbaro, porque todos más o menos es lo mismo. Es,
2: sí.
1: Restaurante de campo, es una picada
2: sí.
1: De variedad de fiambres, de quesos. Algunos hacen panes, lo compra la panería, otros hacen panes caseros.
2: ¿Pan casero?
1: Sí. empanadas fritas.
2: Ah, espectacular.
1: Empanada frita, buenísima. Y después, opción, carne y o pastas.
2: Pastas.
1: O sea, quiere degustar un poco de pastas y después tenemos la carne o quiere carne.
2: O sea, uno puede elegir ambas cosas.
1: Sí, puedes comprar ambas cosas y la verdad es que no limitan la cantidad de comida, pero... Ya estás tumbado ahí, ¿no? Que estás
2: sí,
1: muerto.
2: Sí, ya entre la empanada, la picadita.
1: Sí, claro. Y te comes unas pastas, quedas medio tumbado. Y después los postres.
2: Sí.
1: Postres generalmente hay flan con dulce y crema.
2: Sí.
1: Postre vigilante. Uh-huh. Comí budín de pan.
2: Uh-huh.
1: El otro tenía una especie de tiramisú, pero argentino, hecho con vainillas.
2: Claro, que le ponen un poquito de café o licor, ¿no?
1: Café,
2: depende,
1: licor,
2: a mí no es un...
1: Y cuando estábamos por irnos en un lugar que se llamaba Escuénaga,
2: sí.
1: Nos corre la dos lugares, nos corre digamos la dueña del restaurante, no se olviden las tortas fritas.
2: Ah,
1: o sea,
2: bueno.
1: Tortas fritas, o sea, estaba que me
2: pero
1: moría.
2: Usted probó un montón de cosas.
1: Y comí
2: o sea,
1: todo eso, entonces quedé tumbado.
2: Es un montón.
1: Pero, y no tomé mate, pues nos trajeron café, porque había tortas fritas, mate.
2: Amargo, imagino.
1: Pero un bombazo. Y el viernes fuimos sí. A comer. Y el sábado también, entonces, y el domingo también, entonces ahí ya quedé golpeadísimo, porque se come muchísimo, y lo interesante, porque son generosos con
2: las porciones. ¿Eran lugares de familia, digo?
1: Sí.
2: Porque muchas veces es un lugar familiar, ¿no? Que
1: sí,
2: fueron
1: he ido a lugares donde hay cosas para chicos, y otros sí. Lugares donde no hay cosas para chicos, que es más restaurante
2: claro.
1: De adultos. Fui uno muy lindo en Cortines, que es, ahí lo conoces, yo
2: Cortines,
1: tampoco lo conocía,
2: ¿no?
1: Cerca de Luján. Es una esquina, gente, encuentro gente que era de ese lugar y encuentro gente que eran de la ciudad de Buenos Aires
2: y se fueron a vivir allá.
1: O de Gran Buenos Aires y quisieron cambiar la vida. Y la verdad que es fantástico hablar con ellos porque me dicen, ¿qué haces lunes, martes, miércoles? Y yo voy a hacer las compras ya para, abro nada más que viernes, sábado y domingo. Voy a hacer las compras, preparamos las pastas. No tengo tránsito, vengo para acá, para el restaurante, es fantástico.
2: Pero aparte les cambia la vida porque uno baja un montón de cambios yendo
1: pero
2: allá.
1: Increíble.
2: De hecho, imagino que usted que es tan así movedizo,
1: sí.
2: Imagino que se calmó ahí, disfrutando
1: y
2: de,
1: lo paso
2: del paisaje,
1: sí,
2: de charlar
1: lo paso,
2: con la gente, de conocer otras historias lo paso
1: también. Bárbaro, porque a veces nos muestran, lo fuimos a uno en Ramón Biau, 100 habitantes.
2: Sí.
1: La Pituca se llama el restaurante. Y nos mostraba ahí las vaquitas, tienen un ternerito, entonces ya nos conocemos, me hacen pasar al fondo, ahí en el
2: claro.
1: Jardín. Nos quedamos hasta tarde, tomamos café, nos trae alfajores, miel de campo.
2: Qué bueno.
1: Pasamos bárbaro, me
2: sí.
1: Encanta. Está buenísimo el tema del mini turismo para, digamos, hoy, si por ejemplo termina esto a las 11,
2: sí.
1: Termina un ratito. Estás a tiempo de salir, en una hora, hora y media.
2: Ya uno está en ese lugar.
1: Estás en el
2: claro,
1: campo y estás claro. Es tranquilo, seguro.
2: Cambia la mente.
1: Hay lugar
2: total.
1: Para estacionar. Porque una vez se queda en el centro y por ahí hace cola en un restaurante. Y ahí,
2: sí, ahí no.
1: La verdad que lo pasás bárbaro y los días estos de invierno te metes adentro.
2: Claro.
1: Y hay muchos lugares con hogares a leña.
2: Sí.
1: Entonces, es divino.
2: Es otra cosa, sí.
1: Es divino, por eso,
2: aparte. Claro.
1: Sí, por eso usted.
2: Muy lindo.
1: Sí. Se encuentra con su pareja
2: eso,
1: hoy.
2: Está buenísimo.
1: Piénselo, ¿no? Yo le doy ideas. Que diga
2: sí,
1: a su novio que gaste unos mangos, ¿viste? Que invierta en usted, Pato.
2: Totalmente.
1: Usted es una persona para invertir. Que apueste. La continuidad.
2: Hay que disfrutar, sí.
1: Bueno, y hablamos de recién con la doctora Mosiulski acerca de la longevidad, de estar bien por dentro, pero también uno a veces quiere verse bien desde su imagen, ¿no? Del autoconocimiento. Y claro, uno a veces pasan los años, se mira y quiere mejorar su imagen, la percepción que uno tiene de sí mismo y también la percepción que tiene la gente de uno, que claro, uno se da cuenta el paso del tiempo a veces por los hijos que crecen o por fotos viejas que miramos, ¿no?
2: Sí, totalmente.
1: Y yo hace tiempo que trabajaba con una persona en el sanatorio, pero seguimos en contacto, y él es un experto en lo que se llama remodelación facial. Venía gente de todo el mundo, sigue yendo gente a verlo, por supuesto, donde está trabajando ahora, de todo el mundo para transformarse o mejorar su rostro. Transformarse, digo, porque él tiene una experiencia enorme en masculinización facial o feminización.
2: Sí.
1: O sea, convertir más...
2: Más masculino.
1: Operó muchas personas trans.
2: Claro.
1: Mujer, hombre, hombre, mujer. Sí. Y tiene mucha experiencia en cirugía. Uno escucha muchas cosas, vio que las redes influyen mucho, ¿no? Entonces, vamos a hablar con él que nos cuente un poquito qué hay de nuevo en cirugía maxilofacial. Estamos en contacto con el doctor Marcelo Di Maggio, que es cirujano maxilofacial, cirujano plástico. Y es un placer, como siempre, hablar con vos. Feliz domingo. ¿Cómo estás?
3: ¿Cómo estás, Guillermo? Te escucho un poquito lejos. ¿Me escuchás bien vos?
1: Yo te escucho perfecto, perfecto.
3: Buenísimo.
1: Perfecto. Ahí me acerqué un poquito más al micrófono a ver si me escuchás un poquito mejor.
3: No, pero está todo bien. Gracias por la presentación. Siempre muy amable.
1: Bueno, Marce, vos sos una persona que tenés una trayectoria importante. Trabajaste acá, trabajaste afuera, seguís trabajando. Sos una persona que habla en congresos. Y hablando de las redes sociales, hay mucha gente que habla y la verdad es que ni siquiera son profesionales, ¿no? Y hablan con una autoridad que, la verdad que, si yo no fuese médico, quedaría impactado por lo que dicen algunos de esas personas. Vos que trabajás en esto hace muchísimo tiempo, ¿cómo estás viendo el trabajo que hay en redes sociales con respecto a la banalización a veces de la cirugía plástica?
3: Bueno, estás tocando un tema candente, te diría, en el mundo, no solo en cirugía plástica, sino a nivel social, a nivel mundial, ¿no? Con esto inclusive de la inteligencia artificial.
1: Claro.
3: Hoy yo puedo modificar una cara, un cuerpo, una imagen, como quiero. En una época yo dejé de hacer resultados virtuales, hace muchos años, cuando se empezó con esta cuestión de la virtualidad para mostrar un resultado supuesto que uno puede alcanzar en la cirugía, yo lo dejé de hacer porque mucha gente no lo tomaba como algo complementario, sino como algo, como una aspiración real a llegar. Y eso generaba mucha frustración después de la cirugía. Y eso fue antes de que estallen todas las redes. Hoy en las redes hay una cantidad de gente que, por ejemplo, no sé, ahora está de moda el deep plane, el lifting profundo.
1: Muy de moda.
3: Y, por ejemplo, hay cantidad de cirujanos ofreciendo esto y haciéndolo en contadas ocasiones. Es decir, hoy las redes han logrado que vos operes un solo caso y lo publicitas como que sos experto. Entonces,
1: claro,
3: el problema es que te encontrás con cantidades, entre comillas, expertos hablando del tema que se te ocurra. Y entonces es muy difícil después filtrar todo. Yo tengo gente que me viene al consultorio y me dice, uy, pero a mí me lo recomendó tal o tal, y yo cuando lo googleé a usted veo que usted trabajó en Nueva York, en el Mont Sinaí, en esto, aquello, pero ¿por qué tiene 4.000 seguidores en Instagram?
1: Claro.
3: Entonces es como que las redes han logrado
1: jerarquizar
3: algo que antes era Google, ponele.
1: Sí.
3: Vos googleabas a alguien para ver quién era, hoy te metes en Instagram o...
1: Sí, pero es
3: o
1: como
3: en TikTok o donde sea, y entonces es muy peligroso porque no sabes si todo lo que te están publicando es verdad. Y después está lo otro también, que uno puede encontrar también críticas sobre alguien que tampoco son reales o aplaudidores pagos de un resultado que no fue real porque está producido por inteligencia artificial. O sea, tenemos que tener mucho cuidado y que ya están las sociedades, están los pacientes. Yo tengo una gran derivación de pacientes. El paciente que se operó conmigo me recomienda, o también de colegas de otras especialidades. Creo que hay que tener mucho cuidado y por eso... Además, este tema no lo trata bien todo el mundo. Lo tratás hoy en día, creo que vos sos la persona que más trata este tipo de cuestiones en la Argentina, porque son cuestiones difíciles de tratar también.
1: Sí, claro.
2: Doctor, buen día. Patricia Pérez lo saluda. ¿Cómo le va?
3: ¿Cómo estás?
2: Muy bien, doctor.
3: Yo te voy a tutear, si vos no me querés tutear.
2: No, no hay ningún problema. Bueno, tuteamos. No, por favor. Bueno, imagino que muchas personas van a verte. Digo, ¿cuál es el procedimiento? Porque no solamente personas de mediana edad, imagino que deben consultar chicas mucho más jovencitas, 18, 19, 20 años, que ya se empiezan a hacer cosas desde muy corta edad. ¿Cómo es el procedimiento cuando una chica joven, vamos a ponernos 19, 20 años, va a consultar a un cirujano plástico porque se quiere hacer un lifting, una armonización facial, o no sé, cuáles son las cirugías más pedidas?
3: Sí, bueno, hay que tener mucha cautela porque esa, en general, y volviendo a lo que decía antes, por culpa o... en beneficio de las redes, sí, la gente llega al consultorio con un montón de información, independientemente de la edad, y sobre todo si son muy jóvenes, más información todavía.
2: Claro.
3: Entonces llegan a tu consultorio y te dicen, mira, me quiero poner un poco de hialurónico acá en el labio, me quiero hacer una rinomodelación, me quiero hacer un foxy eyes porque quiero tener la ceja más alta, y vos te quedás en silencio.
2: Claro.
3: Tratando de no boicotear su deseo, pero bueno, tratás en lo posible, en mi caso, de ser objetivo. Uh-huh. Yo trato de ser objetivo, por ejemplo, mido, obviamente que no voy a operar a alguien o hacerle un procedimiento de estética, aunque sea hialurónico, a alguien que no tenga criterio. Uh-huh. Pero muchas veces el límite en alguien muy joven es mínimo, porque vos encontrás gente muy linda, con facciones espectaculares, que igual te pide tener un poco más de volumen en los pómulos, o un poquito más de volumen en los labios.
2: Sí.
3: O te viene a... Es más fácil, digamos, decirle que no a una rinoplastia, uh-huh, o a una operación de párpados, porque si no está indicado, vos sabés que el resultado que vas a tener va a ser malo o mediocre.
2: Claro. Uh-huh.
3: En cambio, todo lo que es estética pura es muy difícil, porque sale de ahí y automáticamente hace 30 metros y se va a encontrar con alguien que va a estar dispuesto a colocarle el hialurónico,
2: claro,
3: que vos
2: totalmente
3: le dijiste que no.
1: Claro.
3: Entonces hay que tenerle mucho cuidado a esto y tratar de tener la paciencia para explicarle a ella, y yo a muchos pacientes no los opero y les explico por qué no. Y les digo, tené cuidado porque yo te lo explico, pero otro no te lo va a explicar.
2: No, claro. Y después lo pagan.
3: Y después hay un montón de riesgos en estética que hay que tener en cuenta a la hora de como nosotros decimos, de inyectar, porque se puso de moda la palabra inyectar.
2: Sí.
3: Pero sí, es un tema. Hay que tener un poco de criterio, porque además hoy la publicidad cambió, la forma de publicitar a alguien cambió, y hoy una paciente que tiene cantidad de seguidores, si le caíste bien y si el resultado le gustó, te lo publicó en las redes y por ahí lo vieron, no sé, 500.000 personas.
2: Claro. Claro.
3: Entonces, me parece que los médicos nos deberíamos cuidar un poco más.
2: Uh-huh. ¿Los hombres también consultan, imagino ahora que ya en un alto porcentaje, ¿no?, en comparación a otros años?
3: Sí, mira, acá los procedimientos que más, si uno fuera, entre comillas, de arriba para abajo,
2: sí,
3: empezaría por el pelo, ponele, decís, bueno, sí, hoy está de moda el implante capilar, uh-huh, con robots o sin robots, pero está de moda una técnica que se saca puntualmente pelo por pelo. Uh-huh. Eso es algo de consulta muy frecuente en los hombres. Y está de moda también una técnica que comenzó en Nueva York, que se llama MicroScalp, que Guillermo la conoce bien porque inclusive ha llevado a una de las personas que más hace esto acá en Buenos Aires.
1: Y la balota.
3: Que es Claro, como ahí está diciendo, Lila se formó en Nueva York y hace una especie de tatuaje complementario al implante capilar. Eso está de moda y va a seguir de moda porque claro, por ahora no se logró resolver la caída del pelo en los hombres, sobre todo.
1: Sí, claro, hay poca, no hay tanta evidencia.
3: Si vamos,
1: sí, perdón. Sí, perdón.
3: Si vamos bajando, después la posición de las cejas, tanto en hombres como en mujeres. Decís, bueno, está de moda ahora hacer el lifting temporal, que se llama, o el lifting de cejas.
2: Sí.
3: Eso tanto en hombres como en mujeres. Vas para abajo los párpados. Los párpados es un procedimiento que los hombres se hacen mucho. Uh-huh. Las bolsitas, el tratamiento de las bolsas. Uh-huh. Y después bajando, ya tenés el tema del pómulo, que se empieza a caer y marca todo el famoso bulldog, ¿no? Uh-huh.
2: Claro, como esa cara triste, ¿no? Como que da esa sensación, ¿no? Tanto los párpados,
3: claro, entonces
2: como...
3: ahí, droopy. Entonces ahí te aparece la posibilidad en alguien que tenga 30 años que decís, bueno, te inyecto, te pongo un poco de hialurónico o te pongo biorregeneradores esperando unos años para hacerte el lifting.
1: Marcelo, hablamos el otro día acerca de algo que está bastante de moda. Viste que se ponen una palabra de moda, entonces van y te piden, haceme esto, porque una amiga me dijo, porque lo veo en la red. Lo dijiste vos hoy. Deep Plane, ¿qué es eso?
3: Mira, el Deep Plane, como la traducción es el plano profundo. De una, en este caso de la cara. En la cara vos tenés la piel, los tejidos blandos y las estructuras óseas, así a grandes rasgos, ¿no? Los tejidos blandos tenés una cosa que se llama SMAS, y después tenés músculos y también tenés grasa. Tenés contenidos de grasa en la cara que se van perdiendo. Cuando uno envejece, pierde volumen de grasa. Uh-huh. La piel pierde juventud y se caen también los tejidos medios de la cara. Entonces lo que se está haciendo ahora es, en vez de hacerlo el lifting de la piel nada más, entre comillas, es ir a los planos profundos. Entonces vas a buscar los planos profundos, sobre todo lo que es debajo de esto que se llama SMAS, que es un complejo de aponeurosis y músculos, te metes por ahí abajo y levantás las estructuras profundas de la cara y queda más natural, más duradero. Y a eso le sumás que no estás haciendo el clásico lifting de piel, entre comillas, que se hizo muchos años, que te generaba un resultado medio artificial.
2: Una sensación así de cara asustado.
1: Para los que conocemos un poco la anatomía, vos por supuesto más que yo, me imagino bastante complejo eso, ¿no? Por la cantidad de filetes nerviosos que del facial, ¿no?
3: Totalmente.
1: Que cualquier toque de esos nervios te deja... una parálisis de algún músculo o toda la hemicara.
3: Totalmente, ¿sí? Totalmente. Mira, el deep plane existe desde hace millones de años, no es que lo inventaron ahora. Lo que pasa es que se fueron, uno se va dando cuenta que los resultados son por ahí, para la persona que lo necesita, son mejores. Entonces la gente se te siente en el consultorio y te dice, ¿usted hace deep plane?
1: Claro.
3: Y yo lo miro y le digo, mirá, déjame verte la cara, porque por ahí no tenés necesidad de hacer un deep plane. O por ahí, antes se hacía lo que se llamaba una... Se sigue haciendo, en realidad. Yo lo sigo haciendo porque depende qué necesite cada paciente. Vos podés hacer un deep plane o podés hacer lo que se llama aplicatura o un lifting biplanar, que se llama, o sea, vas por superficial y profundo. Mm. O simplemente haces una aplicatura de los planos profundos y el lifting clásico de la piel.
1: Claro.
3: O sea, hay variantes. Lo que se ha puesto de moda ahora es que tenés esa variante del deep plane que estábamos todos los cirujanos haciendo. Bueno, yo ya lo hice muchos años, pero ahora hay mucho congreso y curso en cadáveres justamente para poder practicar el plano del deep plane, el plano profundo. Sí. Igual eso no te garantiza de que no tengas que explicarle a la persona que te lo viene a pedir que puede haber complicaciones, ¿no?
2: Claro,
3: como vos bien dijiste, ahí en esos planos está el nervio facial,
1: claro,
3: sobre todo, que bueno, es el nervio que le da la movilidad a toda la cara.
1: Es,
3: ¿no?
1: Catastrófico, si hay una lesión del facial, es catastrófico. La verdad que interesantísimo, Marcelo. Bueno, espero verte pronto. Ha sido, como siempre, un gustazo hablar con vos. Y espero que la gente, bueno, haya entendido claramente, que fuiste muy claro, los riesgos, las ventajas y estas modas a veces de palabras que la gente no sabe de qué se trata. Y hay que elegir, hay que tener criterio para elegir el surcando plástico. Muchas veces después se arrepienten de algunas cosas que han elegido en redes.
2: Y no hay vuelta atrás.
1: Lo hemos visto con personas muy conocidas del ambiente de la televisión. Te mandamos un abrazo. Sí. Te mandamos un abrazo.
3: Hay que tener cuidado. Sí, y sí, las redes sirven, pero bueno, hay que investigar un poco.
1: Hay que investigar.
2: Gracias, Doc.
1: Te agradecemos muchísimo.
3: Gracias a ustedes.
1: Que tengas
3: gracias
1: un lindo domingo, Marcelo.
3: Y espero verte. Un abrazo.
1: Gracias. Hemos hablado con el doctor Marcelo Di Maggio, cirujano plástico, especialista en remodelación facial y también caras de cambio de sexo.
2: Cuando la gente va y lleva, haceme la de la foto.
1: Yo quiero ser Brad Pitt, haceme Brad Pitt.
2: Por favor.
1: Es difícil.
2: A ver, todo cae en algún momento.
1: No me parezco a Brad Pitt, ¿acaso?
2: Pero aparte, o sea, la cara todo con no sé, lozanía y divina, y el cuello, ¿qué pasa?
1: Claro.
2: La gente que no le da bolilla al cuello.
1: Sí.
2: Y ahí es difícil la cuestión.
1: Yo tengo que hablar un tema con Marcelo de imagen respecto al cuello. Yo tengo una idea de hacer algo con los cuellos que pueden quedar muy bien.
2: Ah, sí, tiene una idea.
1: Tengo una idea quirúrgica.
2: Ah, ok.
1: Necesitamos voluntarios.
2: Hay que hacerse masajes.
1: No, pues usted tiene una condición natural, Pato. Usted tiene una genética.
2: Bueno, todavía no me hice la carita, como dice mi
1: padre. No, estuve con Moria, dice que está usando esperma de ballena.
2: No.
1: Sí.
2: Qué chanchada. Yo no quiero
1: complicada
2: eso.
1: La recolección, me parece.
2: Nos vamos, Doc. Así como las reinas nos está haciendo
1: así,
2: Carla Cavatore.
1: Así hace la reina. Me saluda así.
2: Ay, chao. Tiene razón.
1: Así
2: como los bebés cuando empiezan a aprender a decir.
1: Linda manito,
2: hola,
1: que te nació.
2: Bueno, gracias también.
1: Hermoso.
2: En los controles a Diego Rosato y a Leo Sangari. Usted es el doctor Guillermo Capulla. Su Instagram, Doc, recuerde.
1: Mi Instagram es @doctorcapulla.
2: Sí.
1: CAPUYA. ¿El suyo?
2: @PatoPérezLoc. Un beso, un abrazo a cada uno de los oyentes.
1: Nos vemos, como siempre, acá nosotros
2: el domingo, ¿no? El domingo próximo, a las 9 de la mañana, con café, con mate, con medialuna, con todo.
1: Con todo, como siempre, sin medir en gastos.
2: No, para nada. Chao.

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1: 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La guerra Rusia-Ucrania. Centenares de misiles y drones rusos desataron un feroz bombardeo contra la capital ucraniana Kiev, que mató a 4 personas y cerca de 80 resultaron heridas. El ataque también provocó graves destrozos en escuelas y edificios residenciales. La información deportiva con Nicolás Álvarez.
2: Desde las 5 de la tarde se corre el Gran Premio de Fórmula 1 en Canadá. Este es el análisis del piloto argentino Franco Colapinto.
3: No estábamos rápidos como Miami y por eso creo que tiene mucho más mérito haber entrado a Q3 y haber hecho una quali tan sólida desde la primera vuelta hasta la última. Así que nada, muy feliz. Creo que mi vuelta de Q3 fue muy buena y es donde estábamos. Estábamos a 3 décimas de los Albi y esa es la diferencia que tenemos y lamentablemente este fin estamos un pasito por atrás. Creo que en carrera estamos competitivos.
1: El estado del tránsito con Ernesto Arriaga.
4: A esta hora comienza a cargarse la General Pampa Panamericana, autopista Luis Tirichín. La ruta 40 entre Hachal y toda la zona de la ruta 150 con los túneles, normal máximo 60 kilómetros por hora. Villa Mazán en la ruta 60 en La Rioja, habilitada en la alta montaña, máxima 40 kilómetros por hora, hacia las termas de Santa Teresita.
1: El tiempo. El 28 de noviembre, provincia de Santa Cruz, donde nos escuchás por M730 kHz, cielo cubierto con niebla, la térmica 0.2 de grado bajo cero, humedad 97%, en tanto en Capital Federal y alrededores, sin lluvias, bastante nublado hoy, la máxima 16, frío, mañana mejora, 18 de máxima, y sin precipitaciones hasta el viernes que viene. En este momento, cielo cubierto, temperatura 12.4, humedad 89%, presión atmosférica 1021,2 hectopascales.
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Buenas, buenas, pero buenas, buenas, ¿cómo va? ¿Cómo estás? Damos comienzo a este déjà vu nacional de domingo hasta las 12 del mediodía aquí en Nacional y para todo el país. Y sabes que lo primero que hacemos es saludarnos, presentarnos. Te saludamos a vos y saludamos a Leo Sangari, que está allí en el control del aire. Y a Carlita Cavatorta, mi tocaya. Ay, una chica al rojo vivo es hoy. Ay, ay, ay. Sí, sí.

0: uy, no lo tengo a mano, no lo tengo a mano, a ver si llego, a ver si llego, a ver si llego, espérate, espérate que ya llegué al mensaje, acá está, lo encontré, un mensaje hermoso entre todos los que recibí de Irma, dice, te estoy descubriendo y me gusta mucho el programa, te estoy escuchando. Me encanta recordar cosas que viví en mi juventud. Voy a seguir aprendiendo los domingos. Irma de Almagro. Bueno, uno de los tantos mensajes que van llegando los domingos. Arroba soy Carla Ruiz allí en Instagram. Así que un beso a Irma y un beso a todos ustedes. Y ahora sí, vamos a recordar, a homenajear, ¿por qué no? A ella, a Nené Cascallares. ¿Vos sabés que Nené, de pequeñita, a los 5 años de edad, había sufrido de poliomielitis y tras esta enfermedad quedó postrada en una silla de ruedas durante el resto de su vida? Esta parte no es muy conocida acerca de la vida de Nené Cascallares. De joven estudió filosofía y letras y dedicó su vida a escribir radioteatros y luego teleteatros. ¿Sí? Nené Cascallares es sinónimo de radioteatro y de teleteatro. Con su labor en estos últimos años de su vida, se volvió una pionera de la telenovela moderna de la época. Sus libretos se convirtieron en los mayores éxitos televisivos de la década del 60 y más para acá también en nuestro país. A ver, algunos de sus éxitos. Nada más y nada menos que El amor tiene cara de mujer. 8 años consecutivos en pantalla, entre el 64 y el 71. 4 hombres para Eva, de 1966. 4 mujeres para Adán. Propiedad horizontal. Y El cielo es para todos. Pero nombrábamos El amor tiene cara de mujer. Nos vamos a ir al año 1964 y recordamos esta telenovela de Nené Cascallar.
1: Es la última vez que tengo contemplaciones con la insolente de tu hija.
2: ¿Qué pasa? ¿Otra vez?
1: Que ya le he dicho muchas veces que no quiero que me traiga amistades de la peluquería a casa.
2: No es una peluquería, Lucrecia. Te he explicado 1000 veces que es un instituto de belleza muy selecto.
1: Sí, muy selecto. Pero el hermanito de Satán Matilde es obrero en un taller. Mira qué distinguido.
2: Es un futuro médico también y un excelente muchacho.
1: No lo quiero en mi casa. Y aquí no entra nadie que a mí no me gusta. Creo que lo menos que puedo exigir haciendo lo que hago por ustedes es que se respeten. Y vos, no seas blando con Marcela, que es muy voluntariosa y un día de estos te va a dar un disgusto.
2: Bueno, calmate. No estén discutiendo siempre, Lucrecia. Es tremendo el clima de esta casa.
1: La culpa es de tu hija, con sus alardes democráticos y su liberalidad estúpida.
0: Allí, escuchando un poquito de El amor tiene cara de mujer, nos fuimos al año 1964. Estamos recordando a Nené Cascallares. Vos sabés que las creaciones de ella catapultaron la carrera de incontables figuras del quehacer actoral de nuestro país, como Rodolfo Bebán, Federico Lupi, Soledad Silveira, Ana María Picchio, Norma Aleandro, Evangelina Salazar, Bárbara Mujica, vos fijate los nombres, ¿no?, que estoy mencionando. Jorge Barreiro, Arnaldo André, Eduardo Rudy, Telma Viral, Claudia Lapacó, Rodolfo Rani, y así, ¿no?, podría seguir. Nené Cascallar escribía sus libretos a mano y prefería escoger a los actores para cada papel, entallándolos luego a la medida de su personalidad, así como si fuese una modista. Este método lo compartía con su colega de profesión, otro enorme que hemos hablado aquí en Déjà Vu Nacional de él, y me refiero a Alberto Migré. El amor tiene cara de mujer fue el éxito más rotundo de Nené Cascallar, se repitió con muchísimo éxito ya por 1971 en México, y luego tuvo una remake en ese mismo país en 1984, pero bajo el título de Principesa. Nené Cascallar fue guionista de la clásica película Fuego Sagrado en 1950 y también escribió un libro que fue publicado el mismo año, A lo largo del camino. Nené nos dejó en el año 1950.

1982, pero por supuesto, tenemos mucho para recordarla. Y le vamos a desear feliz cumple a Mariana Baraj, espectacular, espectacular cantante, percusionista, compositora, argentina ella, sí, destacadísima. Mariana Baraj inicia su recorrido, su carrera, su camino profesional en el quinteto de jazz de su papá, Bernardo Baraj. Con influencias que van desde el jazz hasta el rock, formó parte de agrupaciones emblemáticas como Man Ray o Catupecu Machu. A partir del año 2001, lanzó su carrera solista, logrando llevar su propuesta musical a escenarios de Asia, de África, Europa y por supuesto toda América y siempre con un enorme éxito. Mariana Baraj ha colaborado con figuras de la talla de Julieta Venegas y en sus producciones más recientes como Sangre Buena ha incorporado sonidos más eléctricos y también colaboraciones con artistas como Fito Páez, como el chaqueño Palavecino. Además de su labor musical, desarrolla proyectos de vestuario y dirección de arte junto al diseñador Martín Churba, tanto aquí en nuestro país como en Japón. Y la versatilidad, así se dice, la versatilidad que tiene Mariana Baraj, la posiciona hoy como una de las artistas más completas de la escena cultural. Vamos a escuchar, por lo menos es uno de mis temas preferidos de Marianita Baraj. Aquí está con Fito Páez y hace Buen Agüero.

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1: Y hablando de esas canciones que nos hacen recordar, vamos a recordar a Manolo Galván, cantante español, nacido en Alicante en 1947 y que inició su trayectoria musical a los 15 años desafiando los deseos de su familia. Tras su paso por Madrid y por Málaga, alcanzó Manolo Galván el éxito como parte del grupo Los Gritos, con canciones como La Vida Sigue Igual, y tuvo una incursión en el cine junto a Paco Martínez Soria, antes de disolverse la banda, esto en el año 1970. Y a partir de esta década, Manolo Galván consolidó su carrera solista, interpretando temas escritos mayoritariamente por su hermano. Su gira por Latinoamérica lo llevó a establecerse definitivamente en Argentina, donde realmente se ha convertido en una figura súper, súper, súper querida. Con una discografía de unos 40 álbumes y con éxitos internacionales como ¿Por qué te quiero tanto?, Galván se despidió de los escenarios allá por el año 2006, tras 4 décadas de carrera. A los 66 años falleció aquí en Buenos Aires en el año 2013, dejando un legado como referente de la canción melódica en toda Hispanoamérica. Manolo Galván, ¿por qué te quiero tanto?

Recordá que nos podemos contactar a través de mi Instagram, arroba soy Carla Ruiz. Ahora viene una de miedo, ahora viene una de miedo. Oh, y a mí de chiquita me gustaba ver las películas en Canal 7, pero qué susto, iba a decir otra cosa, pero qué... No, Quiki no iba a decir, iba a decir otra cosa. Después, esa voz... Estoy hablando de Narciso Ibáñez Menta, Dios mío, había nacido en 1912, un 15 de mayo de 2004 partía Narciso Ibáñez Menta, nacido en una familia de artistas líricos de origen español, y desde muy chiquitito apareció en los escenarios y viajó por toda Hispanoamérica. En Buenos Aires se hizo famoso como el pibe Narcisín. Ay, ay, ay, eso fue, claro, obvio, pibe en su infancia. Su talento precoz le ganó rápidamente el afecto y el respeto del público total. Lograba transformaciones tan asombrosas que lo hacían irreconocible ante las cámaras. Esa habilidad fue, sin lugar a dudas, clave para Narciso Ibáñez Menta, para sus futuros papeles en el cine y también en la televisión, actor él, ¿no? Pues sabes que se destacó por personificar seres oscuros y complejos, con una maestría impresionante. Aunque brilló en el teatro clásico, su nombre quedó ligado siempre al terror. Adaptó obras maestras del género que lo consagraron como una leyenda viva. En nuestro país, Narciso Ibáñez Menta protagonizó películas icónicas y series de un éxito arrollador. El hombre que volvió de la muerte fue uno de sus hitos más recordados. También trabajó en obras como... Obras maestras del terror y El Pulpo Negro, que de eso me acordaba yo, del Pulpo Negro, ¡Dios mío! Su presencia en la pantalla garantizaba suspenso de calidad y mucha, pero mucha audiencia. Viajamos al año 1960. Allí, una intro de lo que era Obras Maestras del Terror de Narciso Ibáñez Menta.

0: Hola.
1: ¿Es Isabel?
0: Sí. Ah, la señora. ¿Cómo dice? Por la tormenta, claro. Bueno, yo los espero. No, María se acostó. Ya la conoce la señora. Después de las 9 no hay quien la mantenga en pie. Claro, es de otra época. ¿Cómo? ¿Miedo yo? Ay, por favor, señora, ¿cómo se le ocurre? Sí, los espero. ¿Leyendo alguna cosa? Que tengan buen viaje. Miedo. También ella es de otra época.
2: Edgar Allan Poe se adelantó con paso de gigante al movimiento literario de su país y de su época. Fue genial como poeta y genial como escritor. Y aunando ambos talentos, creó un género que lo hizo inmortalmente famoso. En ese género nos hemos inspirado para ofrecer estas historias, tratando de conservar en ellas la esencia del hechizo y de la naturaleza, en su misterio y en su fantasía.

¿Miedo? ¿Yo? Que no, que no. De 1960, con obras maestras del terror, vamos con un poquito del Pulpo Negro y más Narciso Ibáñez Menta.

0: Ah, perfectamente. Sin ningún problema. Después de tres visitas, soy íntimo amigo del encargado del depósito de cadáveres. He rezado devotamente ante el cuerpo de Ana Bertoni y he vuelto a casa. Igual que ese Oscar Manero y Miguel del Río.
1: ¿Ha pasado por la agencia de viajes?
0: Sí. Ahí en el portafolio tengo varios folletos. He comprado toda la prensa. No aparece mi identikit.
1: En la televisión han hablado mucho del último crimen, pero tampoco lo han puesto.
2: Allí pasaba el pulpo negro Narciso Ibáñez Menta, que vos sabés que participó en el ciclo Historias para no dormir, que dirigía su propio hijo. La capacidad actoral de Narciso fue premiada con distinciones como el Martín Fierro, por supuesto, y se convirtió en un referente indiscutido de la televisión de Argentina, pero de España también. Y más allá del terror, tuvo una intensa actividad en el teatro de gran prestigio. Narciso Ibáñez Menta interpretó obras de autores como Arthur Miller y Jean-Paul Sartre. Su versatilidad es lo que le permitió navegar entre el drama profundo, pero también el suspenso. Ganó importantes premios por sus actuaciones en piezas clásicas universales. Fue un gran coleccionista de sellos postales y difundió mucho esa actividad. Recordemos allá por 1992, visitó el programa de la señora Mirta Legrand y le trajeron la torta a Narciso Ibáñez Menta porque cumplía años y se prendió fuego.
3: No he hecho jamás galanes.
4: Sí.
3: Porque además nunca. Yo he tenido un gran amigo en mi vida que ha sido el espejo.
4: Ajá. Que siempre... ¿Fue tu amigo?
3: Sí.
4: ¿Ha sido tu amigo?
3: Es mi amigo. Siempre
4: siéndolo.
3: Me dice la verdad.
4: Ajá.
3: Y entonces me dijo, no, galán no, nene. Haz otra cosa. Y entonces fue cuando desde los 12 años, ¿no? Empecé a cambiarme la cara, a maquillarme y a aprender. A los 14 ya hacía hombres de 60 y 60 y tantos años. Y fíjate, Mirta, yo que me he pasado horas y horas, días, años, estudiando que la arruga, que la bolsita, que la... Y fíjate, el tiempo, poco a poco...
4: Ay, Narciso, nadie se cree que tenés 80 años, nadie lo puede creer, ¿eh? Pero tengo un llamado sorpresa para vos.
3: Ah, bueno.
4: Que es absolutamente inesperado, nunca lo vas a imaginar. ¿Hola?
5: Hola, pero ¿cómo estás, mi querida Lidia?
4: No.
5: Chiquita, por Dios, muchas gracias.
4: Un besito para vos, querida.
5: ¿Crees
4: que te pasó con Narciso?
5: De chiquita.
4: Chao, mi amor. Chao, chao.
5: Hasta pronto.
3: Madre.
5: Papá, querido. Papá. Qué sorpresa, papá. Muchas felicidades.
3: Aquí junto a esta amiga tuya, tan querida como es Mirta, y rodeado de tanto cariño, porque ya no puedo personalizar en este, aquel... Está por un lado miro a Vanorelli, veo por otro está Titi, veo, y en todo, además en todo el ambiente hay un amor ahí, hay algo tan grande.
5: Lo estás pasando muy bien, ¿verdad?
3: Maravillosamente bien. Y este es el primer año que no pasamos juntos mi cumpleaños.
5: Exactamente.
3: Pero sí quiero, tú ya que me conoces y sabes que soy enemigo de la prensa del corazón, y de las cosas sensibleras que escapan de mi profesión, acuérdate cuando nos negamos a vender la exclusiva de nuestro matrimonio en Madrid.
5: Por favor, por favor.
3: Aquella, bueno, por eso te digo, pero para que no pueda creerse que soy sensiblero, quiero públicamente hacerte el homenaje que mereces.
5: Gracias,
3: a esa criatura, que durante 36 años me ha aguantado, me ha soportado, me ha dado ánimo, valor.
6: terror cuando de pronto decaía o mi confianza o a esa criatura que eres tú, madre. Y me has dado los 36 años más felices de mi vida. Quiero públicamente aclararlo y hacerte este homenaje. Y que además, para tener como he tenido todos los días cuando me despierto, que lo primero que veo eres tú, esa sonrisa que alegra mi alma y esa mirada que la ilumina.
5: Gracias, mi vida. Muchas gracias.
6: Hasta muy pronto, mamá.
4: Tienes que apagar esto si no nos incendiamos.
6: Sí, porque tengo que apagar la torta o se incendia el canal.
2: Hermoso todo lo que decía Narciso. El tema es, claro, esto es tele pasada por radio. Hermoso escucharlo, hermoso. Al final era un tierno, como habló de esta mujer, ¿no? Pero, claro, él hablaba. Y mientras tanto, la torta se iba unificando el fuego de las velas y se iba a prender fuego todo. Y no lo querían interrumpir, pero bueno, hubo que... Tuvieron que interrumpirlo porque no había manera, sino... Narciso Ibáñez Menta, por supuesto que siempre tuvo un vínculo estrecho con la cultura de Argentina y de España. Falleció en Madrid en el 2004 a los 91 años y tras una larga y muy exitosa carrera, obviamente hoy es recordado a través de libros, de documentales, como el artesano del miedo, y su figura sigue siendo una inspiración para los nuevos creadores del género. Pero viste, ahí tenía una beta amorosa, tierna, el señor Narciso Ibáñez Menta.
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0: Y sí, señoras y señores, esto es Deja Vu Nacional hasta las 12 del mediodía. Arroba soy Carla Ruiz, allí estoy en Instagram, allí nos mensajeamos y nos contactamos. Y estaba pensando cómo presentarlo a él. En este mes de. En el mes de mayo. Hubiese cumplido años Juan Carlos Mesa, actor, productor nuestro, argentino, fallecido en el año 2016. Y esa cara de pícaro, esa seriedad con sonrisa, esos ojitos que se le reían, esa complicidad con el televidente, con el radioescucha, esas inflexiones. ¿Cómo no recordarlo a Juan Carlos Mesa con una sonrisa? Había nacido en Córdoba y allí inició su camino en la radio local. Su primer gran éxito fue La Troupe de la Gran Vía, un programa muy, muy popular, y a mediados de la década del 50 comenzó a realizar giras con su elenco. Y este inicio marcó el punto de partida para una carrera brillante, pero brillante, en los medios. Luego se traslada a Buenos Aires para trabajar como guionista en distintos canales. Formó parte de equipos creativos que dieron vida a programas como La Matraca. Su talento para la escritura lo llevó rápidamente a las señales más importantes. Estamos hablando de Juan Carlos Mesa. Y ahí, en ese momento, cuando empieza a escribir para las señales más importantes, empieza también a colaborar con las figuras más destacadas de la televisión nacional. Fue el autor, detrás de los monólogos de Tato Bores, de los chistes de Pepe Biondi, creó éxitos inolvidables como La Tuerca, los Campanelli, y su capacidad para escribir libretos humorísticos no tenía límites, no tenía límites. Consolidó un estilo propio que marcó a fuego la historia de nuestro espectáculo. En 1983 alcanzó una enorme popularidad al protagonizar el ciclo Mesa de Noticias. Seguro que te acordás de Mesa de Noticias. Y allí formó una dupla inolvidable con Gianni Lunadei, logrando un éxito masivo. Juan Carlos Mesa, el gordo y el flaco.
1: A ver si me consiguen un lugar para ir a pasar las vacaciones de invierno, porque no me cierran los números.
2: Permiso, señor. Permiso.
1: Adelante,
2: señor.
1: Señorita Irene.
2: Estos son los dos fisicoculturistas seleccionados para el aviso del Slip Proa.
1: Ah, sí.
2: Tigre.
1: Tigre.
3: Leopard.
2: Sí, fueron seleccionados entre 50 postulantes.
1: Claro.
2: La tarea más emocionante de toda mi vida.
1: Vinieron en zapatillas, no trajeron los zapatillas.
2: Sí, los Slip llegaron, señor, pero imagínese hacer casting entre 50 hombres como esos. Mírelos bien. ¡Qué torso! ¡Qué muslo! ¡Qué bíceps! ¡Qué tríceps! ¡Qué fin de semana en el Tigre!
4: ¡Mil veces! Señor, no he podido menos que escuchar el abominable juicio de su secretario.
1: De la Rata ha hecho muy mal al escuchar detrás de las paredes. Porque yo le he dicho más de una vez que no me gusta que esté escondido cuando yo recibo gente. Podemos estar hablando de una cosa privada. Además, no veo por qué es abominable lo que ha dicho mi secretaria.
4: Sabieso el juicio, señor, porque su secretaria, en un evidente, evidentísimo ataque, señor, de sirigonga y marmogrillo, señor, ha manifestado realmente una cosa...
0: Ay, no se puede dejar de escuchar, claro, no se puede dejar de escuchar esa dupla impresionante, ¿eh? ¿Se acuerdan? El Le Pertenezco, y si no me equivoco, aquella voz femenina es la de Cristina Alberó, hermosa también en aquel momento. ¿No era Cristina Alberó? Sí, ¿no? Me parece que sí. ¿Querés escuchar algunas anécdotas de Juan Carlos Mesa? Esto es En la noche de Mirta. Allá en el programa de el 18 de julio de 2015.
3: Bueno, cuénteme, yo me acuerdo algunos de sus cuentos.
5: Hay muchas cosas, chiquita, está en la mitad del libro, porque forma parte de mis afectos, pero además porque hemos protagonizado juntos, no ya en el escenario, sino en la vida, cosas que las he contado en el libro, que las cuento en el libro, porque son verdad. Por contar una, hoy hablé con Carlito Rottenberg, que
3: le mando un
5: gran cariño.
6: ¿Qué pasó?
5: Y me decía, contá lo de Bariloche. El médico me dijo, Juan Carlos, estás trabajando mucho. Yo tenía radio, televisión. Te tenés que tomar unos días de descanso. Por lo menos 10 días de descanso. Una semanita, una semana, está bien. La hago corta, me voy con mi mujer, vamos a Bariloche. Y llegamos, el día que llegamos, en la terraza del Yao Yao, y yo digo, qué felicidad, eran las 7:30, 8:15 de la noche. Qué maravilla, desenchufarse de esta forma. Y de repente escucho a alguien que me dice, Juan Carlos. Miro Marcela Tiner. Marcelita, ¿qué tal? ¿Qué haces acá? No, he venido a descansar un poco, le digo, me ha dicho el médico que, pero tenés que venir, está mamá abajo, con una serie de amigos. Tenés que venir a saludarla. Sí, por supuesto, cómo no. Entonces voy a donde había una mesa que estaban preparados para comer. Nos saludamos. Qué alegría, chiquita, y qué sé yo. ¿Qué hace esta noche, Juan Carlos? No, le digo nada ya a esta hora. Nada, no.
3: ¿Habían comido ustedes ya?
5: Habíamos comido ya. Tiene que venir con nosotros. Habían puesto una van a disposición de ella para llevarnos a pasear por Bariloche. Vamos a hacer una visita guiada y después vamos a ir al casino, porque estoy invitada a tirar una bola,
3: sí,
5: en el casino. A las 4 de la mañana volvimos al hotel. Y cuando íbamos llegando al lobby del Yao Yao, me dice, Juan Carlos, ¿qué hace usted mañana? Mañana no, le digo, hoy. Claro. A las 10:30 de la mañana me vienen a buscar y le hago avisar, porque vamos a ir al Tronador a comer con Verónica Castro.
3: Sí, Verónica, sí.
6: Nada de descanso.
5: Macanudo, sí. Sí. Fuimos a comer al Verónica Castro, al Tronador. Terminamos de comer y me dice, a la tarde,
6: ¡no!
5: Ojo, porque a la tarde tengo una invitación para ir a un hotel que es de sueño.
3: A tomar el té.
5: Soñado, y tenemos que ir a tomar el té. Bueno, conclusión para hacerla corta. Estuve 8 días. Cuando vuelvo a Buenos Aires, voy a verlo a mi médico y me dice, me hizo un estudio y me dice, es un desastre. Te ha subido el colesterol, la glucemia, los triglicéridos, todo. Y le digo, pero usted no sabe lo que es estar en un hotel donde estaba parando a la señora Mirta Legrand.
3: El último día, me acuerdo, pasamos por...
0: Lloran de la risa y da ganas de seguir escuchándolo, pero ¿quién lo conoce, con quien lo ha conocido muy bien y han compartido, por ejemplo, mesa de noticias, es el señor Fernando Bravo, locutor, conductor. Qué placer, qué orgullo saludarte, Fernando. Bienvenido, gracias por estar en Déjà Vu Nacional.
7: Bueno, buenas tardes, ¿qué tal? ¿Cómo va? ¿Bien? ¿Todo en orden?
0: Muy bien, todo en orden. Muchas gracias por atendernos y ayudarnos a recordar a este hombre que con una cara seria y ojitos chispeantes nos hacía llorar de la risa.
7: No, Juan Carlos, mirá, yo recién escuchaba ahí el relato que estaba haciendo de lo que le pasó en Bariloche, y era eso. Juan Carlos tenía una impronta, una cadencia, un magnetismo cuando se ponía a hablar que era realmente subyugante. Uno sabía que escondía detrás de cada palabra un gesto amable, un momento grato, una caricia para el alma. Me encantó volver a escuchar su tono, su optimismo, que le pasaban las peores cosas, pero las contaba en un tono que realmente decía, te amparaba, te querías amparar en la desazón que le agarraba, pobre hombre, ¿no?
0: ¿Cómo era día a día, tuviste, Fernando, la oportunidad de compartir mesa de noticias? ¿Cómo era tenerlo de compañero todos los días? ¿Era así de cálido y risueño al aire y fuera del aire?
7: Totalmente, totalmente. Juan Carlos, yo nunca lo vi de mal humor, nunca lo vi enojado, nunca lo vi con un tono, digamos, de incomodidad, de estar haciendo algo por obligación o por sacrificio. Disfrutaba todo. Mirá, cuando él hacía Mesa de Noticias, que era un programa que iba, se grababa del día para el día, uh-huh, algo que hoy por hoy es impensado, el gordo escribía a la mañana una parte del programa. Se levantaba a las 5 de la mañana y escribía una parte del programa, que era la parte que se hacía a la mañana en televisión, los exteriores y todo lo demás. Y después se iba a hacer su programa de radio, el tenis de mesa.
0: Sí.
7: Que también le tenía que dar actualidad a los libretos, si bien él decía que él tenía mucho hecho y que por lo tanto siempre a veces modificaba un poco lo hecho y eso lo sostenía, pero igualmente tenía que anclarlo en el día en que salía al aire el programa, ¿no? Uh-huh. De manera tal que hacía un humor también en el tenis de mesa, en algún momento rozando la actualidad.
0: Claro.
7: Y después volvía a su casa a las 10 de la mañana y se ponía a escribir lo que iba a pasar en el piso de Mesa de Noticias, donde íbamos todos a grabar a las 2 de la tarde. Es decir, que el laburo que hacía era descomunal. Y además de eso, tenía un tipo que le ayudaba, que era Faruk.
0: Sí.
7: Que ayudaba a escribir. Y escribía, yo siempre lo cuento, lo voy a decir y es un viejazo lo que digo, pero es así. Faruk escribía en el canal, tenía una oficinita en el canal, y escribía sobre un stencil.
0: Mirá.
7: ¿Qué significa eso? Terminaba de escribir el stencil, sacaba el stencil de la máquina y se imprimía para que nosotros tuviéramos el libreto que íbamos a grabar al rato.
0: Al ratito.
7: Nosotros nos daban el papelito con la secuencia, suponete, secuencia 13, donde estaba a lo mejor Gianni Luna Day, estaba Gino Reni, estaba yo, Paquito Fernández de Rosa, y nos daban esa secuencia 20 minutos antes de grabarla. Y cada uno se buscaba un lugarcito en el canal para marcárselo, aprenderlo de memoria, y íbamos al estudio y lo grabábamos. Y salía con algún error, alguna improvisación, y quedaba divertido, quedaba.
0: Quedaba. Yo era televidente, era esto que fue en el año 83, ¿no? Más o menos.
7: Sí,
0: claro, era una niña adolescente, pero no me perdía. O sea, tenía un amor impresionante por Juan Carlos Mesa, por eso que te digo, esta ternura, esa cosa risueña. Bueno, impresionante lo de Le Pertenezco, ¿no? Que quedó para la historia de Gianni. Y esto te iba a decir, ¿había improvisaciones, morcilleo en el medio, se iban del libreto? ¿Cómo eran esos momentos?
7: Mirá, a veces algunos actores, yo no estaba autorizado, pero Gianni Luna Day, por ejemplo, era travieso y a veces hacía cosas o gestos o... A mí me acuerdo que una de las cosas que me hacía, que estaba totalmente fuera de libreto, era que me agarraba como si fuera con el índice y el pulgar. Uh-huh. ¿Viste cuando vos, por ejemplo, a alguien de frente le acomodás un sombrero?
0: Sí.
7: Que le agarrás con las dos manos y decís, che, lo tenés torcido y se lo enderezás. Bueno, a mí me hacía eso con el pelo porque él le quería decir que yo tenía peluca. Entonces me decía, la tenés un poco torcida, y me acomodaba. Me acomodaba el pelo. Y si no, también una de las travesuras que hacía, que era muy, muy frecuente eso, muy frecuente, que nosotros por esa celeridad que teníamos en grabar la secuencia que nos entregaban con los libretos, a veces nos poníamos ayuda a memoria en algunos lugares de los escritorios. Uh-huh. ¿Viste? Y yo, un texto resaltado, entonces cuando la cámara hacía un primer plano con el otro, vos bajabas la vista y recordabas el Parlamento.
0: Sí.
7: Y Gianni muchas veces decía, acá hay que poner orden. Y levantaba todos los papeles.
0: No. No, qué travieso.
7: Y eso lo hacía a veces en el comienzo de la escena. De manera tal que nos dejaba colgado del pincel a todos.
0: No, porque no solamente
7: yo lo hacía, lo hacíamos todos. Y ahí nos tirábamos. Y después salía lo que salía. Porque había que remarla, porque si no, Gustavo Yankelevich entraba al estudio y nos remataba a reto, porque decía, escúchame una cosa, manga de irresponsable, estoy contrarrestado. Claro, porque el canal, eso tenía que editarse y para estar en el aire a las 8 de la noche.
0: Claro.
7: Y a veces eran las 6 de la tarde que estábamos grabando secuencias.
0: No. Estamos hablando con Fernando Bravo. Fernando, con Juan Carlos Mesa, aparte de Mesa de Noticias, ¿tuviste posibilidad de tratarlo afuera de lo laboral, digamos?
7: Sí. Digamos que el Gordo me dignificó con su amistad. Estuve cerca. Yo, mira, cada vez que alguien me dice chiquilín, yo me remito a Juan Carlos, ¿no? Porque era un bocadillo que tenía Juan Carlos siempre cargado de afecto para mí. Fue un año inolvidable, porque ese año de Mesa de Noticias desembocó en temporada en Mar del Plata.
0: Claro.
7: De teatro. En el teatro pasaron mil cosas, de aventuras arriba del escenario, de bocadillos, de cosas insólitas, cada vez que las recuerdo, por otra parte, me pone bien recordarla, pero me pone añoro aquellas travesuras. Por ejemplo, un día en el teatro se morcillaba mucho,
0: sí.
7: Había muchas cosas que estaban totalmente fuera de libreto y se jodía. Y un día el Gordo llega al teatro y dice, ¿saben lo que me pasó? Dice, la gran flauta. Dice, choqué. ¿Cómo puede ser que soy tan tarado? ¿Qué sé yo? Pero, ¿y qué te pasó? Juan Canada venía ahí por la avenida, qué sé yo. El tipo frenó, yo también frené. Apenas nos tocamos, pero viste, el tipo me conoció, tuve el seguro. Bueno, era un disgusto. Bueno, empezamos una secuencia en el teatro, que yo estaba con Silvana en ese momento,
0: sí.
7: Participábamos. Y el Gordo estaba con su mesa con la mujer de ficción, que era la que había llevado de la televisión, ¿no?
0: Sí.
7: Y entonces, bueno, yo me acuerdo que entro y le reproduzco la escena, pero como si me hubiese pasado a mí.
0: Ah.
7: Arranco la escena, oh, Juan Carlos, qué gusto. Digo, mirá, no me digas nada, Juan Carlos, estoy re preocupado, resulta que acabo de chocar en la esquina con un tipo que frenó de casualidad, apenas nos tocamos, pero viste lo que es el disgusto del seguro, bajarse del auto. Digo, mirá, estoy de un mal humor, te pido por favor que me contenga. El Gordo moría de la risa, para adentro, ¿no? Moría de la risa, y yo seguía incentivando. Todas sus secuencias se las llevé al teatro.
0: ¡Qué bien! Qué...
7: Y como eso, mil cosas. Él a veces agarraba alguna cosa mía y decía, chiquilín, me han dicho que usted, en el programa de radio, que tipo, yo tuve un programa de radio ahí, en el programa de radio que tiene, tuvo un entredicho, ¿viste? No, era extraordinario. Y además eso le daba mucha salud a la apuesta teatral, ¿no? Pero, repito, era la informalidad completa, muy contenida y muy entendiendo los códigos que teníamos que manejar.
0: Claro, bueno, pero entiendo, Fernando, que Juan Carlos Mesa podía hacer todo eso porque era un profesional impresionante.
7: Total. Profesional de una responsabilidad que yo te digo que casi que no he encontrado, ¿no? Por su rigor, por su prolijidad, por su cumplimiento. No. Este sacrificio personal que Juan Carlos tenía, que ya era grande, de levantarse a las 5 de la mañana todos los días a que tuviera una idea. Me acuerdo que cuando había una idea muy alocada, Gustavo Yankelevich le dice, Gordo, ¿qué comiste anoche? ¿Lechón? ¿Que te cayó mal? Porque mira lo que nos traes para grabar.
0: qué placer, que entre todos los placeres es que seguramente...
7: Mira, este espíritu que yo estoy contando de Mesa de Noticias fue lo que transmitió Mesa de Noticias.
0: Sí.
7: Y
0: sí.
7: Por eso tuvo el éxito que tuvo, ¿no?
0: Sí. Se notaba esa complicidad entre todos ustedes, se notaba,
7: Bueno, se notaba, sí, sí, sí. Con Gino Reni, con Paquito Fernández de Rosa.
0: Uy, oh, claro, sigo, qué hermoso. Teniendo...
7: Bueno, Gino Reni me bautizó a mí Capocheta Bianca.
0: ¡Capocheta Bianca, es cierto!
7: La gente en la calle... Bueno, Gustavo Angelevich han puesto ahora, con un suyo, han puesto una casa de sándwich en la calle Corriente que se llama Capocheta y lo hace solamente en homenaje a Gino.
0: ¡Qué bien! El otro día buscando material para Desagüe Nacional estuve ahí buceando en toda la historia de Gino Reni, otro enorme, el Tano, un encanto. Ahora me hiciste acordar de Capocheta Bianca, con esa voz tan particular de Gino. Sí, es cierto.
7: Sí, y Foderones de la Chachicha, que decía.
0: Sí, ay, qué lindos recuerdos. Fernando, se me termina el programa, pero...
7: Bueno, un beso grande.
0: Un beso enorme, y muchísimas gracias por recordar al querido Juan Carlos Mesa aquí en Déjà Vu Nacional. Bueno.
7: Es un placer para mí. Un beso grande.
0: Un beso grande. Era el señor Fernando Bravo, recordando a Juan Carlos Mesa y bueno, y a Mesa de Noticias y a Gianni Lunadei y a Fernández de Rosa y a Gino Reni. Y uno puede seguir y seguir y seguir y seguir recordando. ¿Vos sabés qué? Juan Carlos Mesa también escribió Brigada Cola, esta serie que batió récords de audiencia total, ¿eh? Impresionante. Y yo quiero seguir hablando de Juan Carlos Mesa, pero me dicen que este Déjà Vu Nacional se terminó. ¿Nos vamos a ir con música? ¿Con qué? ¿Con Donna Summer? ¿Prepararon Donna Summer? Ah, pero me encantó. Me encantó irnos con Donna Summer. Gracias Carlita Cavatorta, gracias Pato Schulze, gracias Leito Sangari. Nos vamos con Love to Love You Baby. ¿Con ese? Un cierre divino. Hasta la próxima. Beso. 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

0: 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Es el mediodía en la República Argentina. Cabildo abierto por la libertad. Bajo ese nombre, funcionarios oficialistas, provinciales y nacionales recorrerán mañana los 135 distritos bonaerenses para escuchar a los vecinos, relevar problemas locales y construir una agenda. Habrá mesas militantes de La Libertad Avanza ubicadas estratégicamente frente a los consejos deliberantes de cada localidad para garantizar cercanía con el vecino y visibilidad en cada distrito. La información deportiva con Nicolás Álvarez.
1: Se viene el Gran Premio de Fórmula 1 en Canadá. Franco Colapinto destaca la confianza que tiene antes de la carrera.
2: Todo el año tuve confianza, pero no tenía los resultados. Me sentía cómodo con el auto de los test. Estuve muy competitivo en los test y después, por alguna razón, perdí bastante performance en las tres primeras carreras y ahora estamos de vuelta muy firme. Así que contentos con el resultado, contentos con mi actuación.
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3: En estos momentos, la ruta 226 está totalmente habilitada hacia la zona del sur oeste de la provincia de Buenos Aires. Por otra parte, desde el obelisco hasta la autopista Riccieri, el aeropuerto de Ezeiza, 56 minutos se está tardando, no hay demoras. La General Paz, con mucho tránsito hacia autopista del oeste y autopista del sol. Recordemos también que Ezeiza Cañuelas hoy opera con total normalidad.
0: El tiempo. En Corcovado, Chubut, donde nos escuchás a través de AM 560 kHz, cielo nublado, la térmica 1 grado, humedad 61%, en tanto en Capital Federal y alrededores. Nublado este domingo, de feriado largo, mañana una máxima de 18 grados, sin lluvias hasta el viernes que viene, ahora cubierto, 12.6, humedad 88%, presión atmosférica 1021 hectopascales. 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

0: Muy buenos días, bienvenidos a Lo Pachano. Estamos en Radio Nacional de 12 a 14 en una nueva emisión y estamos junto hoy a la co-conducción de Fernanda Heras, en las redes sociales Anayara Velázquez López, en operación técnica Matías Arrecegor, en el streaming a Mariana Antoñazas, en la producción a Laura Rombolá, en asistencia Luis Escupien, control central Walter Danesi y en la movilidad Darío Rodríguez Lovicio. Y le mandamos un beso enorme a Mariana, que tuvo un problemita familiar, operaron a su niña. Así que te mandamos un beso grande y sabemos que la operación salió bien, así que nos pone súper contentos. ¿Qué tal? ¿Cómo le va a Fernanda?
1: Buen día, Aníbal, buen día a los oyentes, muy bien. Una mañana
0: rara.
1: Sí.
0: Qué fea.

0: Algo les dice Beruti al supuesto Pachano. Es gracioso. Es un dibujito animado que hicieron,
1: Qué
0: viste, de una
1: lindo.
0: historieta. Así que ahí estoy. Lo voy a buscar para volver a ponerlo. Siempre no, me cuesta un huevo encontrarlo. Y porque, viste, como no sé
1: Sí,
0: cómo
1: sí,
0: se
1: sí.
0: registran esas cosas.
1: Ahora le vamos a preguntar a las
0: Ahora vamos a
1: expertas, que
0: preguntar a
1: son
0: las expertas de las redes,
1: las que
0: a ver
1: saben.
0: cómo encontramos a French y Beruti.
1: Mira, a pesar de que todavía no dije el número de teléfono
0: Por
1: para
0: favor.
1: contactarse, ya están comunicándose a través del 113-870-7485. Nos están dejando lindos mensajes, así que te invitamos a que vos también participes, como siempre, opinando de las moscas y
0: Opinando.
1: de las abejas de la semana.
0: Sí,
1: Hoy yo,
0: que
1: sí,
0: hay.
1: pero te digo una cosa linda y así con esta
0: Hay más abejas.
1: hay más abejas,
0: Hay más
1: exactamente.
0: abejas.
1: Eso te iba a decir. Estaba viendo la grilla que tenemos. Qué lindo que es cuando hay más abejas.
0: Sí, porque ya las moscas son insoportables.
1: Sí.
0: Ya está.
1: Pero
0: Viste,
1: aparte, el
0: llega un
1: mundo
0: momento que...
1: necesita más abejas.
0: Claro, porque si no te viste, son aburridas. La mosca es molesta y aburrida, pesada.
1: Sí.
0: Viste que siempre está en cualquier lado.
1: Sí, Aníbal, qué bien que se te ve hoy, ¿eh?
0: Ay, sí.
1: Sí.
0: No se me...
1: Se te ve
0: Pero
1: muy
0: me
1: bien.
0: bañé hoy. Divino. Debe ser que porque
1: Se te
0: me
1: ve
0: bañé
1: así como
0: temprano.
1: radiante.
0: Me bañé temprano.
1: Bien, bueno.
0: Bueno, vamos a las moscas y a las abejas.
2: Yo siempre digo que en esta vida hay moscas y abejas.
0: Ajá.
2: Las moscas es las personas que no importa el lugar tan bonito donde los pongas, siempre van a encontrar el pedacito de caca, ¿no? Y las abejas, y las abejas. Y las abejas son las personas que no importa en el lugar tan feo que las pongas, siempre van a encontrar la flor y la miel. Tenemos que ser
0: Qué
2: abejas.
0: hermoso eso. ¿Se te ocurrió a ti o
2: No,
0: no?
2: no, lo oí en algún lado.
0: Qué bueno que es este dicho. Qué bueno haberlo encontrado. Porque ahora, viste que está de moda hablar de las abejas y de... pero eso lo impuso papá. Eso lo traje yo hace 3 años. Así que todos los demás son truchelis. A partir de lo que yo encontré, empezaron todos a hablar de la abeja y de la mosca. Bueno, como siempre, las moscas se van a llevar el primer puesto, la política, que es un disgusto, no paran, no paran. Uy, che, locos, ¿qué tal si pararan un poco? No todos, esa Cámara de Diputados y Senadores es una caterva de moscas insoportable. Que la verdad que lo único que hace es distorsionar, tapar, no dejar claridad, ensuciar todo el tiempo. Porque yo digo, no, porque si querés aclarar, aclará, no ensucies. Porque si no, es tan fácil, viste, tirar merd por merd. Bueno, ojalá que se pongan en remojo las barbas, diría mi mamá.
1: Sí.
0: Después también tenemos una discusión ahí de las moscas con el tema de la IA, donde aparecieron una cantidad de artistas, que ahora vamos a pasar el spot en audio para los que están escuchando y los que están en YouTube, en arroba Lo Pachano y en la red de Radio Nacional.
1: Sí.
0: Pueden mirarlo en
1: Ingresan, es
0: vivo.
1: muy fácil. Ingresan en YouTube, ponen Radio Nacional en vivo y allí directamente nos ven como si estuviesen mirando la
0: La
1: televisión.
0: televisión,
1: Sí.
0: exactamente. Y de paso te inscribís, que no cuesta nada.
1: Exacto.
0: A nosotros nos viene bárbaro que la gente también nos vea por el YouTube. Bueno, y hay una cantidad de artistas que están haciendo una crítica y alertando sobre los riesgos vinculados al uso no regulado de imágenes, voces y réplicas digitales de intérpretes. Eso, lo que no termino de entender, eso lo va a tener que regular SAGAI, me imagino, porque ellos trabajan sobre la imagen de los artistas. Quisiera creer que el Charlie se está ocupando, así como se ocupa de otras cosas.
1: ¿Vos creés?
0: ¿Vos creés?
1: Rarís.
0: No, si hay plata en el medio, seguro que se va a ocupar.
1: Sí.
0: si no, no se va a ocupar.
1: Pero no estamos tan

0: dulces.
1: No, no están tan dulces. Porque aparte es una, para hacer eso es una cosa a nivel mundial
0: Claro.
1: que hay que hacer. Una asociación no va a ser un curro a lo argentino, sino que eso se van a tener que pagar derechos internacionales.
0: Y este es el momento,
1: Este es
0: porque
1: el momento
0: está
1: antes
0: en
1: de,
0: creación
1: claro, porque está apareciendo mucho esta cosa de las imágenes de los artistas, las voces, y te truchean tal cosa, truchean, bueno,
0: Sí.
1: muchachos, paren un poquito.
0: El otro día
1: Igual te
0: participé.
1: digo que no está tan bueno la inteligencia artificial.
0: Está dura,
1: Yo,
0: sí.
1: es raro, ¿viste?
0: Sí.
1: Hay caras que van, ahora hicieron, digamos, siempre Beto Casella, con el que trabajo en BTV, pasamos informes sobre el tema de políticos, que viste que los ponen a los varones los ponen de mujer, a las mujeres los ponen de varón. Están bastante bien hechos, pero hay algunos que vos te das cuenta que no están logrados. ¿Viste? No se puede trabajar mucho en velocidad, tenés que trabajar en definición
0: Claro.
1: para que se vea que la imagen está buena. Igual es gracioso, la de los políticos invertidos de sexo está
0: Sí.
1: gracioso. El resto es para tomar con
0: Sí,
1: pinzas
0: total.
1: lo que va, está sucediendo.
0: Hablaron los artistas.
1: Hablaron, a ver. Tenemos ¿lo tenemos?
0: No.
1: No.
0: Bueno, en un ratito.
1: Bueno,
0: Te decía,
1: sí.
0: Aníbal, el otro día participé esta semana de un congreso de IA, el tema de mujeres, ¿no? Que lo que están planteando es que el 70% de los que están creando el contenido de inteligencia artificial son hombres. Entonces, nuevamente,
1: Otra vez la cosificación de la mujer.
0: exacto,
1: Qué
0: nuevamente el
1: ganas de romper las
0: contenido.
1: pelotas que tenemos los tipos, Dios mío.
0: El contenido de la inteligencia artificial está
1: Ay.
0: creado por mayoritariamente por hombres. Entonces, lo que
1: Bueno,
0: plantea
1: a
0: es,
1: ver qué hacen los pañuelos verdes, a ver si rompen un
0: claro,
1: poco las pelotas para que no suceda.
0: es ver un poco dónde queda parada la mujer en este futuro inmediato que
1: Bueno, se ve que
0: tenemos.
1: les ganaron de mano,
0: Les
1: entonces.
0: ganaron de
1: Les
0: mano.
1: ganaron de mano a las mujeres. Así que chicas, a ver si se despabilan, sáquense
0: Sí.
1: el pañuelo o pónganse el pañuelo. Bueno, y tuvimos también un premio que súper discutido, del cual yo tampoco estoy muy de acuerdo, que es el premio de Guandanara.
0: El premio y
1: No, que
0: el
1: casi le dan
0: discurso.
1: y casi le dan el oro, imagínate.
0: Hubo polémica con
1: Sí,
0: eso, porque dicen
1: un
0: que en realidad
1: desastre.
0: el oro
1: El oro no era para, era para
0: era
1: Guandanara.
0: para Wanda. O sea que los
1: Bueno, no sé,
0: jurados habían.
1: me llama la
0: Qué
1: atención
0: raro.
1: que Ventura tenga tanta pasión con esa chica. Una persona que obviamente todas las conductoras saltaron,
0: Sí.
1: hasta Mirta creo que es el que saltó con el tema. No hablando específicamente de Guandanara, sino diciendo que estaba Mirta, que estaba en una terna que no tenía nada que ver, que ella tendría que haber estado con las conductoras.
0: Claro, porque la terna de Mirta, yo en esa terna estuve nominada en el 2019, que es mejor labor periodística. En realidad, históricamente lo que se ternaba son las investigaciones
1: Claro.
0: periodísticas, el estudio de campo que un periodista hace, no la conducción de una persona que
1: Claro.
0: es maravilloso lo que hace, pero es otra cosa
1: Pero si
0: completamente
1: estaba Mirta, no
0: distinta.
1: se lo iban a dar nunca a Guandanara. Eso era.
0: Claro.
1: Eso está claro. Entonces es una negociación comercial entre el canal, entre Telefe y obviamente APRA.
0: Ahora, Aníbal, el discurso
1: No, el
0: de
1: discurso fue
0: Wanda.
1: un disgusto. Utilizar la enfermedad y hacerse la mártir. Digamos, todos los que padecemos cáncer ya es una problemática. O sea que tenés que tener como mucho cuidado cuando tocas los
0: Y no
1: temas.
0: victimizarse.
1: Sí, porque en la realidad para sanarte, tenés que hacer todo lo contrario.
0: Claro.
1: Tenés que hablar desde un lugar positivo y no desde que estoy damnificada, que ya tuve este problema. Y sí, yo también tengo, mira, del pulmón se me disparó el cerebro. Del cerebro se me disparó al pulmón otra vez. Del pulmón volvió a la suprarrenal, de la suprarrenal se fue al hígado y acá estoy vivito y coleando.
0: No, y doy fe
1: ¿Qué
0: que
1: sé yo?
0: un
1: Yo lo
0: día.
1: hablo desde un lugar para que la gente aprenda a tomar el tema desde un lugar mucho más flojo y mucho más inteligente. Claro. No haciéndome la víctima de que porque ella a mí me pasa, porque con eso no te sanás, mi amor. Sí. Vos te vas a sanar siempre y cuando pienses positivamente y mires la vida desde otro lugar. Igualmente no sabía ni qué decir, pobre chica, no tiene... No es interesante lo que habla, nunca lo fue.
0: Aníbal, un día antes de que te operen a vos en la última operación, vos estabas acá trabajando en la radio, sí. Y 15 días, creo que, no sé si faltaste, me parece que no, pero después de la operación estabas acá sentado, espléndido, tratando de dar lo mejor, no. Y nunca se te escuchó victimizarte.
1: Pero nunca, en la vida, al contrario, me parece que lo que hay que hacer es todo lo contrario, no ser víctima. Tenés que mirar para adelante, positivo, que todo va a salir mejor, que todo esto es un aprendizaje. No importa el por qué, sino el para qué. Acuérdense todos, el para qué se instaló la enfermedad en tu organismo. Y de esa manera vas a poder solucionarlo mucho mejor. Bueno, ya le dimos bastante lata a este tema. Vamos a lo lindo.
0: Tenemos abejas.
1: La fiesta del obelisco. De anoche.
0: Feliz cumple
1: 90 años. Mirá, Mirta va a cumplir 90 años, está llena de 99, va a cumplir 100. O sea que Mirta lo vio a los 9 años.
0: Sí,
1: por,
0: sí.
1: Por contó ayer.
0: Sí, vino de Villa Cañada con su
1: Villa
0: familia.
1: Villa Cañas
0: con su familia a ver la inauguración.
1: Ya eran inquietas. La mamá debe haber sido re inquieta la mamá de Mirta. Sí. Con esas dos chiquitas. Claro, es que también... Dos muñecas. Imagínate lo que eran esas mujeres.
0: Y
1: lo
0: José
1: que son,
0: también.
1: Porque la mirás a Mirti y no podés creer lo linda que es.
0: Y el hermano también, José.
1: Sí, José, sí. Divino. Sí, un cineasta de la hostia.
0: Sí, sí, sí.
1: Y así que bueno, que se festejó en la Plaza de la República y participaron distintas actividades previstas para el cumpleaños, muchas actividades. Fue creado por el arquitecto Alberto Previch y Mirta fue cuando contó la historia de esta situación, de cómo conoció a el obelisco.
0: Y contar que ahora se puede subir con el ascensor interno.
1: Sí, yo tengo que ir a hacer eso, porque ves, sí. En el momento que yo hice Ciudad de Cúpulas no podía subir. Y si no lo hubiéramos hecho,
0: claro.
1: Porque es una cúpula. De alguna manera.
0: Claro, vos que sos arquitecto, esta semana estábamos hablando que el tema del obelisco es una estructura sagrada ya para los egipcios.
1: Claro,
0: y para...
1: había toda una connotación. Y fue rediscutido el obelisco en Argentina, que existiera en Buenos Aires, porque lo tomaban como algo fálico y no sé qué. Ahora lo transformamos en... Igual... El diseño de la plaza a mí mucho no me gusta. Me parece cachirulo. Me parecería que le falta como una impronta mucho más como de mausoleo, no de mausoleo, pero viste como cuando se implanta algo y se le tiene que hacer alrededor algo interesante.
0: Sí.
1: Hacer que la circulación de la calle sea distinta.
0: Está bueno, a mí me da miedo después el vandalismo cuando salimos campeones de algo que vamos a...
1: Claro.
0: Que rompen todo.
1: Bueno, pero por eso tendrían que haberle hecho, no sé, como un basamento, ese basamento tener una estructura determinada como para que el vandalismo no...
0: Claro.
1: No suceda tan rápidamente, porque viste que la reja y la puerta, un solo corazón.
0: Sí, sí, sí, sí. Hoy puede ser que haya festejos, ¿eh? Puede llegar a ser.
1: Puede ser que haya más festejos.
0: Sí, o en Córdoba o acá, no sabemos.
1: No sabemos.
0: Sí.
1: Bueno, y después también estuvo el Festival de Cannes, sí. Que estaba, que entregaron las Palmas de Oro a un cineasta argentino. Mirá qué tal, que se trata del director de Simón de la Montaña, un largometraje que había sido premiado en Cannes, fue distinguido como un film rodado... perdón, la redacción, Laurita.
0: En México.
1: No sé si se filmó... Fue distinguido por un film rodado en México.
0: Está bien,
1: es lo que me dice,
0: argentino.
1: Puede ser el cineasta argentino. Pero mirá qué bueno. Viste que los argentinos siempre se destacan
0: Sí.
1: en el arte. Así que bueno, felicitaciones
0: Bueno,
1: para este niño,
0: en el
1: que
0: arte
1: es
0: y en la
1: joven. Y
0: ciencia
1: en el
0: también.
1: arte y la ciencia, sí, siempre.
0: Uniendo las dos
1: Sí,
0: noticias
1: y la medicina también,
0: también.
1: mucho. Ay, entonces, que voy a Favaloro. Ay, yo siento un orgullo cada vez que entro a la Fundación Favaloro. Y me da como una tristeza y una nostalgia de que un tipo tan grande y tan grosso
0: Haya terminado
1: haya
0: así.
1: terminado como terminó, y siendo un luchador por el bienestar de los demás. Bueno, como siempre, el sindicalismo, y hay un par de estos cachirulos políticos, que ahora quieren volver. Que han estado ahí metidos en el bollo de Favaloro, que lamentablemente lo culparon de una estafa. Justamente un político que te culpe de estafa, ¿no? Es raro.
0: Sí,
1: Es raro. Solamente en
0: sí.
1: este país ocurre, que ellos son los limpios, los políticos. Y después,
0: Hablando de la ciencia
1: de la
0: argentina,
1: ciencia argentina.
0: sí.
1: De Raquel Kahn fue distinguida con el prestigioso Premio Internacional L'Oréal UNESCO por las mujeres en la ciencia, por el desarrollo de variedades de trigo, maíz, arroz y soja resistentes a la sequía, contribuyendo así a la seguridad alimentaria mundial. Mirá vos, qué loco. No, se me hubiera ocurrido nunca toda esta investigación. Pero es que acá hay muy buenos científicos.
0: Sí, y estoy
1: Y muy mal pagos.
0: totalmente,
1: Muy mal
0: totalmente,
1: pagos.
0: totalmente. Estoy viendo las variedades que utilizó y son bien argentinas: trigo, maíz, arroz, soja, resistentes a la sequía, claro.
1: Exacto.
0: Trabajando bien ahí.
1: Después hubo en la esquina de Callao y Corrientes, en la librería que está en la esquina frente a la Confitería Ópera, hay una terraza, bueno, fue una casa tradicional de libros,
0: Sí.
1: una librería muy famosa.
0: Sí.
1: Sí, Valls, tenés razón, Laurita. Hicieron un homenaje, hicieron un mural de Charly García, merecido. Merecido Charlie.
0: Hay que pasar a verlo,
1: Hay que
0: sí.
1: pasar a ver. Sí, recién lo pasé con el taxi que me trajo Darío y está divino.
0: Charly García, que se lo ve en una de las publicidades, estas del Mundial, en una reposera. Apenas hacen dos tomas en las que habla, dicen, Charly García te puede sacar cualquier nota y tiran
1: Un acorde.
0: sí, y lo
1: Mira.
0: saca, dice, ese es un fa. Y Charly García, que recordemos que la esquina de Santa Fe y Coronel Díaz,
1: Es emblemática, pero ahí vive.
0: y ahora se llama esquina Charly García, le sacaron el
1: Sí.
0: cartel de Santa Fe y Coronel Díaz y se llama esquina Charly
1: Y
0: García.
1: sí. Es emblemática esa esquina. Hermoso el edificio, además. Bueno, así que mira, estas son las cosas lindas que pasan en la
0: Sí.
1: Argentina. ¿Qué más después? No tenemos más. Ah, no, sí. Una cosa que quería hacer un comentario,
0: Sí.
1: porque me lo mandó un amigo, mi amigo Octavio Paz, arquitecto él, que estuvo en el programa, mandó una información sobre las calles de Tokio,
0: Ah,
1: donde
0: sí.
1: no hay papeles, ni colillas, ni restos de comida, y el asombro crece al notar la ausencia casi total de cestos de basura. En las calles de Tokio. Y esto surgió a través de una serie de atentados que hubo, que yo no sabía esto, que ponían en los contenedores explosivos y hubo muchas muertes y, digamos, y se generó. Y el pueblo japonés es tan educado que escucha y aprende y recibe la orden y la cumple, y la hace cumplir para los demás. porque Sofía, que estuvo ahora en Tokio el año pasado, me contaba que es impresionante el orden, la limpieza, la pulcritud.
0: Yo recuerdo un partido de fútbol donde terminó de jugar Japón y las cámaras tomaban al público japonés que se había, en vez de retirarse, sí, estaban levantando todos los papelitos que habían caído, que no suelen tirar papeles, pero estaban limpiando todas las butacas, sí, todo.
1: Es
0: tienen tremendo. La cultura.
1: Es
0: ya
1: una cultura, sí, pero de años.
0: Del no daño.
1: Del no daño y del cuidado, porque claro, como es una isla que no tiene un territorio súper extenso y son millones de japoneses, digamos, si no se ordenaban y no se ordenaban, digamos, y creo que eso fue posguerra, en donde empezó toda una cultura de tradición. Igual ya eran ordenados, mucho más que los chinos.
0: Ahora vos fuera del aire me contabas lo avanzado que fueron ellos a nivel arquitectónico.
1: A nivel arquitectónico es tremendo. Cuando acá nadie, a todo el mundo hablaba de las cloacas y esto y la conexión y no sé cuánto, ellos estaban calculando cuánto tardaba en caer el sorongo del piso 90 y pico, cuánto tardaba en llegar a la planta baja, porque de esa manera podían entender cómo podían hacer que todos los residuos
0: se eliminen rápido
1: y se autoeliminen,
0: claro,
1: y que cuando llega, ya llega desde una manera totalmente distinta. O sea, bueno, los artefactos inteligentes que hay, los inodoros inteligentes, no se puede creer. Es como, tenés como un lavarropa en el Tujes.
0: Claro.
1: Que no te hace todo.
0: Te limpia, te seca, te hace la permanente.
1: Te hace la permanente, todo bárbaro. Así que está bárbaro. Así que eso quería contar lo de Tokio, que me encanta. Los japoneses. Bueno, vamos al primer corte. ¿Tenemos algún llamado?
0: Sí, un montón. Quiero leer, mira, uno especialmente que nos están escuchando mientras que viajan. Dice, hola, ¿cómo estás? Estamos viajando, Aníbal, y escuchándolos desde la cordillera a Comodoro Rivadavia. Oh. Siempre que viajamos te escuchamos, Claudia y Alejandro.
1: Beso grande. Beso. Qué lindo. Cómo me gusta que te escuchen en la ruta. Muchos. Hay un montonazo que escuchan,
0: sí,
1: en la
0: totalmente,
1: ruta.
0: Sí, totalmente. Y tenemos mucha gente del sur que nos está escuchando, sí, hoy. Dice, saludos desde Río Grande, Tierra del Fuego, Antártida e Islas del Atlántico Sur. Son nuestra compañía de todos los domingos y de ruta cuando unimos Río Grande con Ushuaia.
1: Mira,
0: familia Ramírez.
1: Mira qué bueno.
0: Bueno, tenemos unos cuantos.
1: Cuantos.
0: Saludos desde el fin del mundo. Brisa, Uma, Laura y Alexis Ramírez.
1: Y ahora vamos a, después del corte, vamos a recibir a una señora que me encantó, que se llama Cristina Elena Lancelotti, una restauradora de obras de arte. ¿Cómo me encanta la gente que hace restauraciones? Porque tiene una dedicación pocas veces vista, de pasión.
0: Sí, claro.
1: Es una pasión. Así que ahora vamos a contarles lo que está haciendo en la restauración del Hotel Plaza de Buenos Aires. Así que vamos al corte y volvemos.
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0: Estamos nuevamente en el aire, en Aló Pachano, así que vamos a pasar algunos informecitos.
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0: Grande, Analía. 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
0: Qué bueno. Bueno, y estamos con Cristina Elena Lancelotti, restauradora de obra de arte, cuyo Instagram es arroba Plaza Hotel Buenos Aires. Ella es una egresada de la Academia Nacional de Bellas Artes Manuel Belgrano, diplomada en la Universidad Internacional de Arte en Florencia, Italia. Cuenta con una vasta trayectoria nacional e internacional en restauración arquitectónica, artística, habiendo realizado prácticas profesionales en el Museo del Louvre, ¿qué tal? Trabajó en la conservación de edificios emblemáticos como el Palacio Bosch, residencia del embajador de Estados Unidos, el Colegio Nacional Buenos Aires, el Palacio San Martín y en monumentos declarados de Patrimonio Mundial en Francia y en Egipto. Declarado declarados Patrimonio Mundial en Francia, Egipto, sí. Si dije bien. Y se desempeña ahora como profesora titular en la Universidad Nacional de Rosario, dicta cursos de posgrado en la UBA, en la Universidad Torcuato Di Tella, y actualmente está a cargo de la dirección técnica y restauración de las fachadas y el gran salón histórico del Plaza Hotel Buenos Aires, donde recientemente se recuperó un mural monumental del artista plástico Jorge Soto Acebal, pintado sobre hojas de oro de 22 quilates, el cual permaneció oculto por décadas bajo las capas de pintura. Yo no puedo creer la cantidad de estudio que tiene esa señora. Felicitaciones. ¿Cómo
2: gracias.
0: Le va?
2: Gracias. ¿Cómo le va? ¿Cómo te va?
0: ¿Bien?
2: Bien, bien, muy bien.
0: Qué la orgullo. Sí. Qué orgullo para el país.
2: Sí, que estés bueno, acá. La verdad que sí. No sé si es un orgullo, pero siempre tuve ganas de volver, a pesar de estar en Europa. Sabía que tenía que volver porque quería hacer cosas acá. Tuve la posibilidad de quedarme, pero dije, quiero volver. Y la verdad que no me arrepiento.
0: ¿No te arrepentí?
2: No. Aunque si
0: ¿cuánto
2: todavía
0: tiempo estuviste afuera?
2: Y yo 9 años, casi.
0: Sí. Bueno, una década.
2: Claro, estudié en Florencia y después trabajé en Italia y en Francia. En Poitiers y en Amiens.
0: ¿Y cuál de los dos lugares te gustó más trabajar?
2: Lo que pasa que en Francia fui a hacer la especialización de piedra, porque a mí me gusta mucho la piedra también, soy especialista en piedra. Italia hice más frescos, o sea, pintura mural, y digamos que los dos, soy los italiana, dos. Tengo la doble ciudadanía, así que Italia me tira, digamos,
0: tira.
2: Con respecto a la sangre.
0: Ay, en me Italia tira, hay unas cosas maravillosas.
2: Pero en Francia eran trabajos realmente imponentes, donde se probó por primera vez el láser, la limpieza, que hoy en día se utiliza mucho en la piedra. Pero tuve la suerte de estar en Amiens, que fue la primera experimentación en andamio con el equipo láser de limpieza.
0: Mirá, ¿cómo es el equipo láser?
2: Es un láser, digamos, como hay tantos, que...
0: ¿Que es como una
2: dispara,
0: una lapicera?
2: Sí, es como una... Bueno, el que yo trabajé era un poco más grande, ahora están un poco pequeños.
0: Más moderno.
2: Es como una pistola, pero no muy grande, y que dispara y tira y trabaja con la suciedad resistente, ¿no? Con la suciedad negra. Trabaja
1: sin dañar
2: sobre
1: la,
2: todo,
1: sin dañar la
2: sin
1: piedra.
2: Sin dañar absolutamente la piedra. O sea, es
0: Qué
2: el sistema
0: eso.
2: Que menos daña el soporte. Lo que pasa es que para algunas cosas sirve y para otras no. Nosotros tenemos muchas cosas desgraciadamente pintadas, mucho el similpiedra pintado sobre todo, y el láser no nos sirve. Entonces, bueno, tenemos que adoptar otros, tuvimos que adoptar otros, otras técnicas y otros métodos.
0: Ya. Yo tuve la suerte de ver la restauración del molino.
2: Ajá.
0: Y del Congreso.
2: Uh-huh.
0: En el Congreso hubo, digamos, un gran trabajo más arquitectónico que,
2: sí, sí,
0: que no se puede creer. Que eso sí, fue sí, hecho con un andamio de madera a
2: bueno,
0: 200 millones de metros de altura. ¿Viste esas cosas que voy a decir? Sí. No sé. Ahora no lo podrían hacer.
1: Claro.
0: Ahora
2: no,
0: ya,
2: no, no,
0: ya
2: no.
0: Se hubiera caído, ya hubieran roto
2: sí,
0: todo. Pero digo, qué loco cómo el trabajo, las horas para
2: sí,
0: lograr un objetivo es, viste, que porque es milimétrico,
2: claro,
0: es tremendo. Y digamos, y vi cómo sacaban las capas de pintura y cómo tenían el catálogo puesto sobre cada pared.
2: Claro, para ir viendo el cateo de cada uno.
0: Claro.
2: Y
0: se llama cateo.
2: Cateo, las distintas etapas de hasta llegar a la última, que es la original. ¿No?
0: La original.
1: ¿Te seguís sorprendiendo vos cuando decís, esto lo hicieron hace 300 años sin ninguna posibilidad de tener
2: sí,
1: técnicas? ¿Te seguís sorprendiendo?
2: Sí, sí, porque siempre hay algo nuevo, porque bueno, los artistas, cada uno, por más que hay técnicas parecidas, siempre hay una variación según el artista, ¿no? Y te seguís sorprendiendo sobre todo que sigan sobreviviendo, ¿no?
1: Ah,
2: que vos digas, bueno, por ejemplo, el mural del Plaza pensábamos que no íbamos a recuperar mucho.
0: ¿Vos ya sabías más o menos, se sabía más o menos por dónde estaba?
2: Sí, sí, se
0: sí,
2: sabían porque estaban las fotografías.
0: Ah,
2: entonces
0: okay,
2: se sabían que eran las dos paredes laterales, digo, de frente, las dos encontradas, digamos.
0: Ah. Frente y contra frente, pero en el mismo salón.
2: En el mismo salón, pero las laterales también existía mural, pero ese sí desapareció, porque en la modificación lo picaron. Lo rompieron
1: completamente.
2: Desapareció
1: por la mano del hombre.
2: Sí, siempre.
0: No
2: por
0: saben,
2: la mano del
0: y si no saben. Ellos,
2: claro.
0: ¿Se llama Pepe Rompe?
2: Claro.
0: Es así.
2: Sí.
0: Por algo, viste que sí, había un programa de la tuerca que decía Pepe Rompe.
2: Sí, Pepe Rompe. Yo lo digo.
0: ¿Sí, Pepe Rompe?
2: Lo digo. Sí, hay veces no. Esa es la diferencia que noto con Europa. En Europa lo tienen como más
0: sí,
2: internalizado, ¿no? La historia y
0: no
2: el respeto
0: tocar
2: que tienen.
0: Nada.
2: Sí, que por otra parte, aparte de tener un respeto a nivel cultural, a nivel histórico, los monumentos son parte de, es lo que la gente va a ver, o
0: sí,
2: sea, el turismo va a ver eso. Entonces, si en Francia o en Italia o en España desaparecen,
0: no, y
2: arruinan esos edificios.
0: Y también los edificios, viste,
2: claro,
0: que no pueden tocar las fachadas.
2: Ah, no, hay un catálogo, si son pintados, si no, si es piedra se tiene que respetar.
0: Sí, no, tremendo.
2: Claro, hay un orden que nosotros no tenemos, ¿no? Bueno, generalmente el continente americano, no solo nosotros, pero somos diferentes en eso.
0: No.
2: Sí, pero a veces yo digo que qué lástima, ¿no? Porque, por ejemplo,
0: en la avenida Córdoba han roto unas casas, pero tan espectaculares.
2: Sí, sí.
0: Andás a ver la historia que tenían esas casas.
2: Sí.
0: Y decís, ¿cuesta tanto dejar la fachada?
2: Claro.
0: Solamente.
2: Sí, porque
0: y apuntalala.
2: Hoy en día...
0: Y le pones la viga que necesites poner y la columna, pero mantener la costilla.
1: El otro día fui a La Plata a hacer un city tour y comentaban que la nueva legislación lo que les pide es dejar las fachadas y se puede construir atrás.
0: Pero
2: sí,
0: claro,
2: sí, eso, o sea, en Europa ya en,
0: claro, no, sí,
2: ya en algunos, no en París, por ejemplo, pero sí en algunos pueblos se puede hacer.
0: Mira, en Madrid lo vi.
2: Sí, sí.
0: En Portugal, el hotel donde paré, ¿cómo se llama? En Porto. Que había, vos sentías la humedad de la pared porque bueno, es una pared del año del Oropo.
2: Claro, sí.
0: Y enfrente estaban arreglando otro edificio que también iba a ser un hotel, estas especies de Airbnb modernos.
2: Sí.
0: Y no tenés idea, el cuidado de la fachada, toda protegida, los tipos entre, digamos, la protección, uh-huh, el andamio y la pared, y caminaban y circulaban, tenían una prolijidad. Claro. Acá, ¿qué harían? Pepe rompe,
2: claro,
0: ladrillo para acá, ladrillo para allá, volando por todos lados. No, tienen un cuidado,
2: sí, es que
0: me asombró.
2: El paisaje urbano es importante.
0: Es importante.
2: Y yo digo siempre, la gente viene, el turista viene a escuchar tango, a bailarlo, pero no solo la música y bailarlo, sino la lo que está, la escenografía, digamos, entre comillas,
0: sí,
2: ¿no? Que lo lleva a esos tiempos.
0: Sí, caminito.
2: Que lo lleva, exactamente.
0: Que, claro. Decir que, no sé, creo que Cecilio Madanes fue el que hizo posible que no tiraran todo en la boca.
2: Sí, sí, sí, que no tiraran.
0: Cuando hizo el espectáculo.
2: Y la gente está muy identificada, o sea, la gente de la Boca,
0: sí,
2: lo siente mucho, o sea, es muy fuerte.
0: Sí, Quintela Martínez también ha hecho,
2: sí,
0: mucho.
2: Por eso, bueno, nosotros hicimos el teatro
0: el teatro
2: de la Boca,
0: divino,
2: el de todo Venecita, restauramos nosotros la fachada, otro trabajo diferente. O sea, cada trabajo, por eso mi profesión me sorprende, porque por suerte...
0: Has tenido como variedad.
2: Claro, es siempre diferente, porque siempre te encontrás no solo con una técnica diferente, sino con un estado de conservación diferente. O sea, el monumento tiene una historia clínica, pasó por cosas diferentes, ¿no? A veces más, a veces menos. Entonces,
0: ¿cómo te surgió esta pasión por hacer este trabajo?
2: En realidad, te voy a decir la verdad, yo iba a Italia, a Carrara, a estudiar escultura.
0: Ay, Carrara,
2: mármol.
0: Mármol.
2: Sí, mármol.
0: Qué lindo.
2: Me anoté en la Universidad de Carrara y tuve un problema con los papeles. Viste que somos muy parecidos.
0: Somos muy parecidos.
2: Entre nosotros
0: los italianos.
2: Sí. Y bueno, yo no sé, tenía una escuela que me la había recomendado una profesora, que una gran restauradora también. Y me había recomendado, pues había hecho esta escuela en Florencia, y yo, bueno, medio como que me enojé y dije, me voy. Y me fui a Florencia, ¿no? Yo tenía que trabajar también, pues no tenía becas ni nada, entonces me fui a la escuela, me anoté y dije, voy a hacer... Pero mi objetivo no era ir a trabajar a Europa, yo iba a estudiar, iba a hacer... Y eran,
0: ¿ya tenías la
2: ya
0: ciudadanía?
2: Tenía, sí, sí, ya me fui con ciudadanía. Fui la primera de mi familia que la hice. Y cuando llegué, yo dije, bueno, tenía la escuela esta también de restauración, tenía como esa, digo, ¿cómo será? Algo me interesaba, ¿no?
0: Posiblemente. Te inquietaba.
2: Me inquietaba por la parte histórica, que siempre me gustó, entonces
0: claro,
2: me inquietaba un poco, y bueno, me fui y me quedé en Florencia.
0: ¿Te fuiste quedando?
2: Sí, me fui quedando. Florencia te atrapa.
0: Florencia, qué lindo.
1: Sí, es. Florencia es pura cultura, ¿verdad?
0: Yo casi cuando lo veo al David, ay, casi me
2: claro,
0: muero. Porque yo lo
2: perfecto,
0: había estudiado. Yo la última materia que rindo, sí, era Historia 2, que si no la rendía, no sé, perdía no sé cuánto tiempo de la universidad. ¿Viste esas cosas que dejás de tarado? De para lo último, ¿no?
2: Total, claro, lo dejo para lo último.
0: Lo dejo para lo último, lo dejo para lo último. Bueno, llego a un lugar para preparar la materia, porque, viste, le tenía un cagazo padre a Historia del Arte. Y me tocó un profesor que era un cholulo. Pero, viste, como si fuera un cholulo de espectáculo. No, era
2: de
0: un
2: historia,
0: cholulo de la vida, de la historia.
2: Arte.
0: Y entonces me hace todo un cuento de Miguel Ángel, con el Papa, con esto, con lo otro, y todo lo que el Papa les decía, lo que,
2: sí,
0: Miguel Ángel le contestaba, y no sé qué. Y de esa manera pude hacer una situación. Imagínate cuando... Bueno, y cuento que siempre hago, y en los reportajes y cuento, porque para mí fue como que marcó, y era frente al hospital de niños,
2: sí,
0: que ahora venden la casa. Que eran esos cursos que tenías a fin de año para decir, bueno, voy a preparar la materia porque ya no daba para más.
2: Sí.
0: Y cuando entro y lo veo al David, no, yo no podía creer. Y me había peleado con Sofía en ese momento, estábamos re peleados esa mañana mediodía. Viste cuando decís, pero tengo que pelearme ahora justo que voy a ver semejante obra. Y viste, bueno, porque no lo podía creer. Viste, me quedé parado, dije, en observación. porque sí. no era tal cual lo que me había contado, claro, de ese cholulismo que tenía, ¿no? Claro. El tamaño de los pies, el tamaño de la mano, el tamaño de la cara, el sexo, ¿no? El ojo, el ceño fruncido, claro. Todo eso que tenía una connotación muy fuerte.
2: Sí, sí.
0: Que es lo mismo, bueno, Miguel Ángel es como...
2: Bueno, sí.
0: Bueno, palabras mayores.
2: Palabras mayores, cuando uno aprende, nosotros en la escuela aprendimos las técnicas antiguas, ¿no? Una de esas fue el fresco, que es muy particular, que es una técnica muy difícil. Cuando uno aprende la técnica como es, hicimos un pedacito chiquito de... Y dijimos, yo dije, no, estaban locos, o sea, el que la Capilla Sixtina, claro, indudablemente no. Tenía algo, porque es muy particular,
0: es muy,
2: ¿no?
0: Particular.
2: Que es la altura. Claro, y el fresco se pinta con el, claro, material fresco, o sea, vos pones el material, pintas, y pintas, que no te das mucho cuenta del color, porque es un poco cuando se seca, claro, el material, hace como las fotos cuando se revelaban, ahí aparece todo. Entonces, tenés que tener en la cabeza... ¿Cómo vas a poner el color? ¿Dónde vas a poner las sombras, las luces? ¿Cómo lo vas a marcar? O sea, es muy complicado.
1: Para la restauración.
2: Y a ciegas. Claro. No, es para hacer el fresco.
0: Para pintar.
2: Hablamos de estas obras, claro, extraordinarias.
0: Claro,
2: ¿no?
0: Imagínate que el cuento era que estaban los santos.
2: Claro.
0: Y, lo que, y el Papa decía, ¿cuándo vas a terminar? Y él decía, cuando pueda. Y le contestaba, cuando pueda.
2: Claro.
0: No le daba, claro, ni cinco de pelota,
2: sí, no.
0: Era el tiempo que tenía él para resolver, claro, el tema, no era tan fácil. Y si vos entras a la Capilla Sixtina, no es una capilla que vos digas tiene una altura enorme, es todo muy bajo,
1: sí.
0: Para semejante fresco pintado, que no te perdés, sí, de la cantidad de imágenes.
1: Sí. Que fue restaurado varias veces.
2: Sí. Cuando yo estaba estudiando en Florencia, la restauración la realizó el Instituto Centrale di Roma. Hay dos grandes escuelas, el Upificio en Florencia y el Instituto Centrale di Roma. Era quien se ocupaba de la restauración, que hubo muchas discusiones porque se tenía miedo, pero vinieron y nos dieron una clase, por suerte. Tuve esa
0: magistral.
2: Suerte. Magistral de restauración y es fantástico, ¿no? De gente a veces que habla sin saber, ¿no?
0: Claro.
2: Entonces, porque cuestionaban que los colores eran muy vivos, muy fuertes, y si uno ve los tondos de Miguel Ángel en el Uffizi, o sea, los cuadros, él pintaba de esa manera, ¿no? Era un escultor, pero un colorista impresionante. Claro.
0: Qué talento tenía. Qué talento.
2: Sí, pues todo junto, aparte Florencia fue como una explosión.
0: Es una explosión de arte.
2: Sí, te digo
0: el
2: que
0: Duomo,
2: te acompleja un poco.
0: Te acompleja.
2: O sea, a los artistas modernos, o sea, Firenze,
0: sí,
2: es difícil, con compañeros, con amigos, decíamos, ¿no? Es difícil vivirla porque es tan fuerte lo que tenés alrededor que es complicado. Claro.
0: ¿Y cómo fue esto de descubrir esta obra en el hotel?
2: Bueno, teníamos esta publicación de que había una obra y hicimos cateos, esos cateos que vos me decís que viste en el Molino para buscar colores. Nosotros buscábamos el mural, las capas, fuimos sacando las capas de pintura y enduido, porque hasta había enduido, había como 4 o 5 capas de pintura y enduido, hasta que lo encontramos. Lo encontramos y... nos damos cuenta nosotras más o menos cuando es oro, porque el oro es un material muy noble, un material que no es como el bronce,
0: dura,
2: que el bronce se oxida, o la plata, no, que está siempre brillante, o sea, vos cuando lo limpias y
0: siempre
2: le sacás lo que tiene encima y está perfecto, pero este tenía la pintura por encima, ¿no?, al óleo. Y lo, digamos, una vez que lo encontramos, por supuesto que nos apoyamos en los análisis químicos que siempre hay que hacer con la licenciada Marcela Cedrola, mi socia Alejandra Rubinich, y bueno, hicimos análisis químicos y determinó que sí, efectivamente, eran hojas de 22 quilates. Así que eso es importante también porque tiene la restauración tiene una parte de arte, de historia, pero tiene una parte científica muy importante.
0: Claro.
2: Siempre hay que trabajar con equipos multidisciplinarios.
0: Y ahora que se descubrió, ¿cómo se va a mostrar? Digamos, ¿se va a mostrar como lo que encontraron?
2: Sí.
0: ¿Van a restaurar?
2: No, vamos a restaurar porque lamentablemente sufrió mucha pérdida porque tenían que pasar un caño y abrían y lo pasaban, tenían que pasar un cable eléctrico y lo pasaban, o sea... no, nunca miraron que había un mural, no picaban y listo. Entonces,
0: qué loco.
2: Sobre todo las partes inferiores. Entonces, cuando empezamos a sacar la pintura, nos encontramos con faltantes, ¿no? Lo que vamos a hacer es la integración de alguna manera un poco diferenciada.
0: ¿Y cómo es la pintura? ¿Qué alegoría a qué es?
2: Ah, campestre, o sea, al campo y Argentina. Sí, en realidad el campo en el 1800, o sea, antes, ¿no? 100 años antes, porque era una época donde lo rural, lo campestre era muy fuerte. Y aparte, a ese hotel iba mucha gente de campo en los años 30. Entonces, bueno.
0: Es que es un hotel emblemático.
2: Emblemático, sí, sí.
0: Está en una plaza emblemática.
2: Sí, no, no, ni hablar.
0: Está el Cábana al lado. Es una historia.
2: El Cábana, el Palacio Paz, que se está
0: otra
2: cayendo abajo.
0: Otra
2: obra
0: de arte.
2: Perdón. Pero hay que ayudar al Palacio Paz porque se está la fachada está
0: a punto de caer.
2: Sí, ya tiene pérdidas de material. No solo por una cuestión estética y de recuperación, sino que puede haber un accidente grave.
0: Y decime, ¿no? ¿Y eso es privado o es patrimonio?
2: El Palacio Paz es patrimonio y pertenece al ejército.
0: Bueno, o sea, entonces los chachamos tienen que ponerse las pilas.
2: Claro, lo que pasa es que son también edificios tan grandes.
0: Muy grandes.
2: Pero alguna vez hay que iniciar, ¿no? Porque, claro, como te digo, cuando uno trabaja con arquitectura, está no solo la estética y la historia, sino el riesgo de que a alguien le pase algo.
0: Claro, que se caiga algo.
2: Porque se cae, ¿no? Se cae y te mata. Se cae una moldura de arriba y te mata. Y pasó, no que se...
0: No, pasa con los balcones comunes y corrientes, horrible.
2: Claro. Exactamente.
0: Yo tengo pánico, vos es que yo salgo muy poco al balcón, no me gusta tener sobrepeso,
2: claro,
0: en los balcones, ¿no? ¿Viste? Porque nunca termino de entender, porque miraba el mío y lo miraba de abajo y veía hierro. Yo digo,
2: hay un problema entonces.
0: Y nadie dice nada, entonces, ¿viste? Llamé a la administración y digo, che, ¿cómo es el cuento este?
1: Es que hay una legislación que hay que cumplir.
2: Sí, la legislación.
0: Sí, pero imagínate cuando vienen a hacer la inspección. Sí.
2: Lo que pasa es que también son edificios gigantescos donde hay que hacer un esfuerzo entre todos.
1: Claro.
2: Porque ya solo ponerle un andamio a esos edificios es costoso.
0: Sí, es costoso. Sí,
2: sí, muy costoso.
0: Y decime, entonces, ¿lo van a restaurar? Uh-huh. ¿Y eso va a ser qué es el salón?
2: Va a ser el salón principal, como fue antes, de fiestas, de reuniones, de por ahí, no sé, algún congreso, de convenciones, exactamente. Sí, sí, como fue siempre el salón.
1: ¿Se va a poner algo adelante?
2: Bueno, sí, se va a restaurar y se van a poner unas cortinas que tenga la posibilidad de cerrarlo, de taparlo o de dejarlo descubierto, ¿no? Y del otro lado, enfrente, tiene todos animales argentinos, ¿no? El ñandú, el puma, la llama. O sea, es toda una alegoría
0: una
2: a la fauna argentina.
0: Argentina.
2: Sí, bien argentino.
0: Estás orgullosa.
2: Sí, siempre, cuando descubro eso.
0: Descubrís algo y
2: te agarra nervios, porque como decías vos, todo el mundo se pone nervioso porque nos ve con los pincelitos chiquitos. Recuerdo en el Teatro de Córdoba, pues nosotros restauramos todo el Teatro de Córdoba para el Congreso de la Lengua. Y venían... Viste, los políticos tienen otros tiempos, claro. Aparte, el Congreso se tenía que hacer porque venían todos, el rey de España, Macri, que estaba como presidente. Entonces venían, nos miraban y me decían, ¿no puedes usar un pincel más grande?
0: No, para hacerlo más rápido.
2: Claro, no puedo, porque tiene que haber precisión. Y llegamos, sí, le digo, quédese tranquilo que llegamos. Bueno,
0: claro.
2: Pero se ponen, cuando nos ven
0: ansioso,
2: trabajar...
0: Como el Papa con Miguel Ángel. ¿Cuándo vas a terminar?
2: Claro. Igual, más o menos.
0: Y decime, ¿y cuál es tu próximo trabajo?
2: Bueno, no sé, proyectando, siempre uno hace presupuestos, bueno, tiene proyectos, pero no tengo ninguno fijo. Estamos también asesorando la fachada, o sea que yo estoy trabajando en el mural, pero también soy la que técnicamente a nivel restauración dirige, o sea, por el comitente.
0: Tenés un tiempo todavía trabajo
2: ahí
0: prolongado para terminar el hotel.
2: Sí, sí, igual siempre
0: era el hotel, yo me acuerdo de las habitaciones, eran divinas.
2: Era un hotel fantástico.
0: Ojalá que vuelva.
2: Ojalá que
0: salió
2: Plaza San Martín.
0: Una joyería muy famosa.
2: Sí, que estaba abajo.
0: Eterna.
2: Sí.
0: De mi amigo Richard.
2: Richard, claro.
0: sí, sí. Fue famosa esa historia.
2: Está el Palacio Edo, que es bellísimo también, que se restauró. Yo ahí también participé con la empresa, mirá, asesorando a la empresa, pero que lamentablemente se frenaron las obras, o sea, el interior no se terminó. Habría que también darle un empujón.
0: Queda?
2: Es el que está también ahí en Plaza San Martín.
1: Es que es
2: bastante, bastante claro. Bastante claro, donde está Parques, el edificio de Parques Nacionales.
1: Después tienes la Cancillería.
2: Bueno, la Cancillería, donde también estuve en la restauración y recuperación de la Cancillería en el 2003, 2002, más o menos. Que se había pintado también y se armó un escándalo bárbaro y se recuperó.
0: Sí. Pepe Pinta. Ay, qué cosa.
2: Es que aparte con esta ida y vuelta... Se pierde tiempo, se pierde plata.
0: Con tanto cambio de gobiernos, con tanta cosa de burros a cargo de cargos políticos, decís, ay, chicos, estudien un poco.
2: Claro, lo que pasa es que el cargo político, o sea, el político...
0: No entiende nada.
2: No sabe. El problema para mí son los intermedios.
0: Los intermedios.
2: Que son los que tienen que ser técnicos, que los que tienen que saber. Y un equipo multidisciplinario. Tienen que incluir a los restauradores.
0: Claro.
2: No los terminan de incluir los arquitectos, y esa es la verdad. Entonces, no hay
0: restauradores. También son bastante cabezadura.
2: Claro, entonces ese es el problema. Claro, a veces es un problema porque todos hacemos faltas en el equipo, o sea, ¿no?
0: Claro.
2: Arquitectos, ingenieros.
0: Es que lo mejor es trabajar en equipo.
2: ¿Verdad? Por supuesto.
0: No la vamos a entender nunca.
2: Si no, nos vamos a equivocar siempre.
0: Todo el tiempo.
2: Siempre, todo el tiempo.
0: Qué placer.
2: Bueno,
0: muchas gracias.
2: Bueno,
0: que hayas venido.
2: Gracias a ustedes, porque es importante que la gente escuche, que se vaya esto conociendo, ¿no?
0: Claro.
2: Un poco más. Y que cada uno defienda lo que
0: un
2: tiene.
0: Poquito
2: o en el barrio o en el... Claro, de a poco.
0: De a poco.
2: Sí.
0: Bueno, muchas gracias, Cristina, querida.
2: Gracias a ustedes.
0: Un placer.
2: Un placer para mí también.
0: Vamos a ir al corte.
1: Y después a las noticias.
0: Y ya las noticias.

0: 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Masacre en Pakistán. Un ataque terrorista contra un tren militar dejó 24 muertos. El Ejército de Liberación de Baluchistán se adjudicó el nuevo hecho con bomba que provocó además más de 50 heridos en el sudoeste del país asiático. Los separatistas baluches acusan al gobierno de Pakistán de explotar el gas natural y los abundantes recursos minerales de la provincia sin que la población local se beneficie de ello. Deportes con Nicolás Álvarez.
1: El presidente de Racing, Diego Milito, explicó las razones de la salida de Gustavo Costas de la dirección técnica.
2: Fue una decisión, te diría, casi conjunta. Cuando nos sentamos a hablar, los dos entendíamos que era algo que debíamos descomprimir porque sentíamos como que algo no estaba funcionando y que estos chicos necesitaban realmente un cambio de aire.
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3: Mucho tránsito por la Panamericana, General Paz y Cantilo, mano al norte. Recordemos también que la ruta 22 está totalmente habilitada, de camiones al puerto de Bahía Blanca, y la 23 de Dinahuapi hacia Isidro Giacobassi y San Antonio Oeste. Viedma, totalmente habilitada la ruta 3. En Comodoro Rivadavia, máxima para camiones 80 kilómetros por hora en la zona rural. En la zona de Santa Cruz, la ruta 3, precaución por animales sueltos.
0: El tiempo. En Tolhuin, Tierra del Fuego, donde nos escuchás por AM 640 kHz, cielo mayormente nublado, la térmica 1.8°, humedad 91%, en tanto en Capital Federal y alrededores. Sin lluvias, frío. Hoy la máxima 16, mañana feriado nacional por el 25 de mayo, 18 grados, semana sin precipitaciones también, y frío ahora, cubierto, 13 grados, humedad 88%, presión atmosférica 1020,6 hectopascales.
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2: Estamos en el aire nuevamente con Aló Pachano. Vamos hasta las 14 horas. Estamos en Radio Nacional AM 870. Tenemos mensajitos, tenemos
3: sí, un par de cosas. Estamos recibiendo lindos mensajes a través del canal de YouTube que nos pueden ver en vivo allí, por ejemplo. Mirá qué lindo este, Aníbal. Dice, buen día, Aló Pachano, como siempre escuchándolos desde Tucumán. Soy trabajador del ingeniero azucarero. Te mando un saludo, mis respetos y un abrazo a la distancia. Otro de los mensajes, mi tía, mi ídola, como profesional, como artista, pero sobre todo como persona. Ay, te queremos, Cris, ya se fue, pero bueno. Los sobrinos le estaban escribiendo, y sí, la verdad que una ídola para
2: todos.
3: Qué
2: ídola, sí, esta señora, no se puede creer, una restauradora. Sí.
3: Varios mensajes.
2: Un descubrimiento impresionante.
3: Agradeciendo la nota a la restauradora. Vamos con otros mensajes más, que ya te digo. Acá, hola, soy Raúl, Raúl Miguel Riglos, de La Pampa. Es la primera vez que les escribo, nos manda saludos. Hola, ¿cómo están? Estamos viajando y los estamos escuchando mientras que viajamos. Saludos para todos desde Tucumán. Y voy con uno más. Saludos, gente desde Argentina, Santa Fe, Villa Gobernador Gálvez. Cordiales saludos. Quien nos escribe es Mariam Gasparini.
2: Mira,
3: bueno, muchas gracias.
2: Gálvez, divino.
3: Lo bueno se comparte y Aníbal comparte su chofer. 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
2: Qué bueno. Bueno, y estamos con María Eugenia Figueroa Meff. Es una artista visual cuyo Instagram es @meff,

0: cauce en la pintura. Allí canaliza inquietudes y procura visibilizar temas sensibles como la desigualdad, el territorio, la comunidad y la memoria. Qué lindo esto, mira vos. Y también sus obras forman parte de colecciones privadas en Argentina, Bolivia, México, Estados Unidos, España y Alemania. ¿Cómo le va, María Eugenia? ¿Cómo anda?
1: Muy bien, muchas gracias por la invitación. Es un placer, un honor estar acá.
0: Qué bueno. Bueno, contanos un poquito tu historia de larga.
1: Muy larga.
0: Vos acercate un cachito
1: sí,
0: al micrófono.
1: Ahí estoy bien.
2: Perfecto.
1: Sí. Bueno, como bien decías, yo vengo de las relaciones internacionales, de la cooperación internacional. Trabajé muchos años en ese ámbito. Mi formación de base es producción agropecuaria y administración agraria. Después me especialicé en todo lo que es economía y desarrollo rural. Sí, entonces, bueno, vengo...
0: O sea que antes de la pintura estabas dedicada...
1: La pintura me encontró hace pocos años, voy a decir la verdad. O sea, siempre estuve como... Un poco, bueno, mis obras hablan, justo está al revés.
0: Está al revés.
1: Ahí va.
0: Ahí va. ¿Me mostrás el cuadro? Gracias. ¿Podemos enfocarlo ahí?
1: Estoy muy atravesada por mi profesión de base. La realidad es que mis obras hablan o el concepto de obra tiene que ver con lo que yo fui trabajando a lo largo de los años, que... Pasé de lo micro a lo macro, me especialicé mucho tiempo en todo lo que era cuestiones desde la etología animal y desde ahí me empezó a importar mucho.
0: ¿Qué es la etología?
1: El comportamiento de los animales. Ah, yo me dedicaba a la producción animal como neto, o sea, cómo se maximiza la producción también y cómo podemos ver, bueno, ciertos aspectos que hacen al comportamiento animal para mejorar aspectos
0: la calidad
1: de producción. Y demás, sí. Trabajé mucho tiempo en mi bienestar animal, después empecé me empezó a interpelar mucho las cuestiones más de tipo sociales, entonces seguí ahí mi recorrido desde el ámbito del desarrollo rural y desde toda la cuestión económica. Hoy, hace muchos años, te digo que sí, trabajé en producción y demás, soy vegana hace 8 años, que me cambié de vereda.
0: Te cambiaste de vereda.
2: Por todo lo que viste.
0: ¿Viste? No pusimos como mosca la hija de creo que
1: el vicedirector
0: de la rural
1: de la sociedad rural
0: tiene una familia vegana y la chica hace una declaración. No, pero una cosa de la carne, que no sé qué, que está toda la familia en contra, que yo, y el padre maneja vacas.
1: Sí.
0: Y vos decís, pero ¿en qué cabeza cabe?
2: Vivís de esto,
0: tenés la plata que tenés, estudiaste por esto
2: claro.
0: Y ahora te recrimina a la vaca, pobre vaca.
1: Sí, fueron unas declaraciones.
0: No, fue
1: bueno.
0: Rarísimo.
1: Sí, bueno, el padre ya se despegó de lo dicho de la hija.
0: Y porque pierde el puesto.
1: Sí. Pero bueno, nada, a mí me pasó que con los años, digamos, habiendo trabajado tanto en temas de bienestar animal y después sabiendo que en términos de industria las cosas tampoco cambiaban y demás, bueno, llegó un momento que tuve un quiebre, hice un clic. Durante muchos años igual no comí carne por ya todo lo que veía y cómo estaba como muy metida en el tema. Entonces veía golpes, bueno, de todo.
0: Maltrato.
1: Y mucho maltrato. Entonces un poco el veganismo lo que apela es a eso, a no seguir reproduciendo o financiando el maltrato animal.
0: ¿Pero de qué vamos a vivir si no tenemos vacas?
1: Plantas podemos vivir.
0: Vos decís, el chucho, comemos chucho todo el día.
1: Y bueno, hay varias, o sea, ya se sabe que las fuentes de proteína también pueden ser vegetales y está ultra estudiado, pero lo que pasa es que hay otros intereses detrás, que no me quiero meter en eso.
0: Claro.
1: Dije, no, voy a hablar de política.
2: Perfecto.
1: Pero bueno, básicamente mi recorrido ha sido mucho, bueno, estuve obviamente mucho tiempo en el campo, trabajé muchos años en Naciones Unidas, en la Agencia para Agricultura y la Alimentación de,

0: de la ONU, también para la Organización Internacional del Trabajo, todo siempre con mi expertise y mi foco
1: ¿Y
0: en
1: bajo
0: temas
1: qué
0: sociales.
1: gobiernos trabajaste? ¿O estabas becada?
0: No,
1: o...
0: no, no, no.
1: No, no era un puesto de
0: no,
1: política.
0: Trabajé en todos los gobiernos porque la realidad es que apenas me recibo, a mis veintitantos, principios de los veintis,
1: ya,
0: trabajo,
1: ya estabas trabajando.
0: No empiezo a trabajar en la ONU, empiezo a trabajar a los 27. Yo antes trabajaba para el INTA, trabajé muchos años en el Instituto Nacional de Tecnología Agropecuaria, de hecho soy formada ahí, amo profundamente el INTA.
1: El INTA. ¿Te ha cuidado ahora? Más
0: dijimos
1: o más.
0: Que no íbamos a hablar de poli. La realidad es que no, esto es una apreciación muy personal y creo que no, que se han ido muchos técnicos. El INTA es un organismo enorme que tiene toda la parte de ciencia y técnica y digamos, en un momento ahora ya desconozco cuántas personas
1: están, no están,
0: hay, pero antes había aproximadamente 6.000 personas, o sea, vos ibas a donde ibas, con todo nuestro territorio, a lo largo y a lo ancho, corrías un árbol y aparecía un técnico de INTA. Y, digamos, en términos de ciencia y técnica, es espectacular, siempre fue de vanguardia, siempre se hicieron muchos acuerdos con otros países, digamos. Entonces, me parece que se ha desfinanciado y me parece que muchos técnicos y muchos profesionales...
1: Con los más importantes no están.
0: Súper importantes y no están. De repente...
1: Pero no están
0: hay
1: porque
0: muchos.
1: Se quedaron sin trabajo
0: o porque
1: se quedaron
0: sin trabajo,
1: fueron.
0: Porque hubo en algún punto un vaciamiento, porque no les alcanzaba para tener un salario digno. Estoy hablando de investigadores, de doctorado, de postdoctorado, digamos, que dedicaron toda su vida también a la investigación y después muchos otros.
1: Bueno, pero eso viene desde que yo soy chico, que no les pagan ni a los médicos, ni a los técnicos.
0: No, bueno,
1: esto es ancestral.
0: Es como el
1: acá
0: punto...
1: Lo único que importa es la tranza del diputado senador and company de turno. Esa es la realidad. No importa que si vos sos una técnica especializada, si te quemaste la pestaña, si no sé qué, es lo mismo que hablábamos recién con la restauración.
0: Sí.
1: Eso es un número dos. Acá lo importante es cuál es el negociado de lo inmobiliario, con el arquitecto, con la empresa constructora, con no sé qué, importa tres cornos, vale. Si tenés una obra de arte atrás.
0: O eso de acelerar los procesos, bueno, por
1: claro.
0: Cuestiones de campaña, bueno.
1: ¿Viste esa cosa que te diga? Vamos
0: claro.
1: A acelerar, hay que acelerar el pincel.
2: Claro, para que te caiga en el momento preciso.
1: Claro,
0: sí.
1: Mamarracho.
0: Sí.
1: Pero eso es no entender nada. Pero eso es no entender nada de cualquier profesión. Ya
0: sí.
1: Creo que el nivel de burrada ya no pasa solamente por la gente que no puede estudiar. Ya pasa por gente que ha estudiado o ha pasado por una universidad y te vas transformando en un burro serial, ¿entendés? De que no te importa nada.
0: Sí, a mí me ha pasado, bueno, yo ya te digo, he pasado distintos gobiernos y distintas gestiones y también he trabajado con otros países, digamos, con Argentina y otros países. El último proyecto muy grande que estuve, la fuente de financiamiento como cooperación internacional, era el Departamento de Trabajo de Estados Unidos.
1: ¿Y ahí cómo te llevaste? ¿También es otro
0: disgusto? No, también.
1: Es otro disgusto.
0: No, es que muchas veces no se entiende la política pública o las cuestiones que imperan en los territorios. El territorio es una construcción
1: social, ¿cuáles son las prioridades?
0: Digamos, no es, bueno, yo gestiono un proyecto, lo armo y bueno, y lo ejecuto. Digo, hay personas, hay distintas lógicas, o sea, institucionalmente, digamos,
1: tiempos,
0: los países son todos distintos. ¿Cuál es la institucionalidad pública que tiene cada uno de los países?
1: ¿Pero cuáles son los países que dan más bola a este tema?
0: ¿A cuál de todos, digamos? ¿Al tema del desarrollo sostenible?
1: Bueno, el arte
0: sostenible.
1: Ya sabemos que es autogestión. El
0: sí.
1: Arte es así. Y yo estoy... Digamos, prefiero ser autogestión a que me banquen.
0: Sí.
1: Porque cuando te bancan, empezás a hacerte municipal, como digo yo. Empezás a ser la empleada de Gasalla. ¿Entendés? Claro. Digamos, cuando vos sos independiente, tenés otra lógica y otra forma de ver el trabajo.
0: Uh-huh.
1: cuando ya te metes en una organization, ya se provoca la desorganización. Viste que sí. es contradictorio, pero digo, en lo científico, porque si no, no existirían ustedes como pintores todo lo que está pasando, porque hay como una explosión a través de los Instagram, empezó en el Facebook, claro. Es decir, esa difusión de ustedes como artistas y que estaba como callado hace 3 años que tenemos el programa y hace 3 años estamos descubriendo la cantidad de chicos y chicas de todas las edades habidas y por haber que han generado de esto un laburo y una profesión.
0: Las redes sociales han apoyado muchísimo.
1: Generaron esa difusión. Sí. Que en definitiva antes se hacía de otra manera, pero el marketing es marketing.
0: Sí, sí.
1: En cualquier institución o de cualquier forma, si vos no tenés marketing, no te vas a hacer conocido nunca.
0: Sí, total.
1: Y creo que eso está bueno también.
0: Es muy difícil, entrar o penetrar en cuestiones de arte, más que nada yo que vengo de otra formación. Me ha pasado que fue todo muy orgánico, por suerte, pero yo era como sapo de otro pozo, la realidad era esa. Digo, bueno, yo vengo de una estructura, de algo como súper técnico, bastante cuadriculado, que obviamente yo por eso me volqué al arte, porque dije, bueno, de acá soy.
1: Pero eso también te debe haber servido para estructurar tu pintura.
0: Me ayudó mucho, sí, sin duda.
1: El terciario es básico.
0: Sí.
1: Es básico para tenerlo. Ojalá, digamos, y si no es el terciario, yo soy el gran defensor y ojalá vuelvan las escuelas técnicas, ojalá, porque es la única manera de que el arte no se muera, porque ahí encontrás oficios, y no hay cosa más linda que un oficio, y creo que, bueno, la pintura en estos últimos tiempos, o la escultura, o la ebanistería, o todo lo que se hace con las manos, Ha pasado al frente.
2: Sí, es lo que no va a reemplazar la inteligencia artificial.
1: No, claro. Esa pavada. Esa es una pavada más grande.
2: No lo va a reemplazar. Después todo lo otro somos reemplazables.
1: Sí. ¿Y cómo aplicaste? ¿Y cómo te das cuenta que aplicaste todo eso que estudiaste y trabajaste en algo que parecía que no tenía nada que ver con la pintura?
0: A ver, me pasó que cuando empecé a pintar, al principio empecé a pintar como una manera bastante como catárquica y compulsiva, por así decirlo. Y de repente me empecé a conectar muchísimo con la emoción y obviamente con todo lo que yo traigo, una mochila enorme de mis 20 años de carrera. No puedo separarlo, es inseparable.
1: Tenés que unirlo.
0: Exactamente. Entonces, bueno, también trabajar trabajé mucho tiempo con la agricultura familiar, campesina, indígena, o sea, hay temas muy sociales, súper estructurales que a mí no me dan igual, un poco unión apela a eso, ¿no? A celebrar las diferencias, pero bueno, entre todos, como visibilizar lo colectivo y la potencia que tiene lo colectivo. Después en otra serie que trabajo con tintes botánicos naturales también he tenido la suerte de trabajar con distintas comunidades indígenas. Entonces, bueno, un poco revalorizar nuestros saberes ancestrales y culturales. Siempre tuvimos una mirada muy eurocentrista, ¿no? Bueno, a ver, sí. ¿Qué está haciendo Europa? En vez de decir, bueno,
1: ¿qué estamos haciendo acá?
0: ¿Cuál es nuestro arraigo cultural? ¿Cuáles son las lógicas que hay? ¿Qué podemos saber de todo eso? Y hoy también se valora muchísimo. Falta un montón darles voz. Entonces, bueno, en esa serie, en Origen, que de hecho lo tengo acá, que es con tintes
1: botánicos. Muéstrame.
0: Estas son obras vivas, esto es una obra chica y que tiene, bueno, son obras que
2: mira, quieren ponértelo enfrente tuyo. Ahí está.
1: Ay, qué lindo. Mirá
2: lo que es.
1: Hermoso.
2: Qué hermoso.
0: Es un obsequio también.
2: Con tintes.
1: Ay, no te puedo creer.
0: Son tintes botánicos naturales.
1: Mira lo que es.
2: Precioso.
0: Y
1: por favor,
0: la idea de esto es como
1: busquen en YouTube y mírenlo, es hermoso.
0: Volver al eje, ¿no? Volver a la calma, volver a conectarse con lo nuestro, con nuestro origen.
2: ¿Y los tintes esos siempre son en el color ocre?
0: No, depende de qué tinte sea. Va cambiando, son obras vivas.
1: Es lo que
0: decía,
1: viste, que va cambiando con la luz y con el ambiente.
0: Y esto como son obras vivas, o sea, esto no, por supuesto, obviamente con el tiempo
1: claro,
0: quizás...
1: Son distintas técnicas.
0: Pero eso, al ser tintes botánicos naturales, sí, o sea, sin intervención casi manual, porque es la extracción directa, bueno, van mutando.
1: ¿Y tintes de qué?
0: ¿De
1: plantas?
0: Puede ser desde plantas, desde café, desde no sé, cúrcumas o todo lo que vos
1: claro,
0: podrías comer
1: claro,
0: y llevarlo como al lienzo.
1: Puede usar pimentón.
0: Ponele. Sí, o hibiscus, o
1: claro.
0: Después los taninos también del vino. Entonces, bueno... También se pinta con vino, obviamente que la oxidación es otra, entonces vos vas viendo los cambios en las
1: la
0: obras. Y es fascinante porque yo que soy un poco como acelerada, por así decirlo, me gusta mucho pintar con acrílicos, ¿por qué? Porque el acrílico es pum, pam, pum, se acabó. En cambio esto, tenés que esperar la obra,
1: tenés que esperar
0: la mancha.
1: Y la reacción.
0: Y vos lo querés llevar para allá y de repente claro, la mancha te hace ¡pluc!
2: ¿Y sobre qué lo pintás?
0: Esto es sobre papel de algodón de 300 gramos, pero pinto mucho sobre lienzos de algodón. Y voy experimentando, también mi arte es muy desde la experimentación.
1: De probar.
0: Sí.
1: Prueba y error.
0: Claro, exactamente.
2: Porque el comportamiento no es el mismo sobre un papel que sobre un lienzo, ¿no?
0: No, exacto. Claro. Sobre el lienzo, pero aparte te absorbe muchísimo.
1: Mucho.
0: Justo iba a traer una obra redonda, mi marido decía, ¿por qué no llevas esta? Y dije, bueno, sí, porque como tenía otros tintes, que es súper verde, es divina.
1: ¿Cuál es la idea de este cuadro?
2: Contémoslo para los que nos están escuchando, Aníbal, ustedes que son los artistas.
1: Es un cuadro que a mí me da la sensación que son como muchas personas.
0: Sí, es eso.
1: Muchas personas.
0: Exactamente.
2: Con muchos colores.
0: Es la fuerza del colectivo y que ninguna de ellas, si bien son todas distintas, ninguna pierde su singularidad y en lo colectivo, digamos, hay una fuerza que...
1: Es fuertísima la obra.
0: ¿Te gusta? Sí, muchas gracias.
1: Sí.
0: Y celebrar.
1: Yo dije qué loco, ¿no? Todos de espalda mirando
0: sí,
1: algo.
0: Y hay algunas de esas personas que también tienen bebés, que están porteando niños atrás. Entonces.
2: Sí. Claro, como en el norte argentino, ¿no?
1: Acá,
0: sí. O también acá, porque yo porteo a mi bebé, tengo un bebé de 8 meses,
1: lo porteo
0: para todos
1: adelante.
0: Lados. Sí.
1: Ay, estoy con mi nieto, con el cuento de mi nieto, que le pregunto a mi hija todo el tiempo. ¿Y cuándo van a autorizar que colguemos al chico?
2: Ah, todavía no le
1: decimos. Ay, no, porque viste, no sé.
0: ¿De porteo?
1: Sí,
0: ¿para portearlo?
1: Porque no te dejan, no le dejan los pediatras ahora.
2: Claro, depende
1: o sea,
2: que
1: esas teorías,
2: qué escuela, claro.
1: O sea,
0: mira, yo creo como toda la vida hay cosas que son muy intuitivas también. Y yo soy fiel amante del porteo, siempre lo fui con mi primer hijo, Domenico, que tiene 4 años, y con Filippo, el segundo, que tiene 8 meses. A los dos los superporteé.
1: Yo me acuerdo que a Sofía la colgamos rápido.
0: Es que aparte, primero que hay porteos ergonómicos.
1: No tiene ningún problema.
0: No, al contrario, es el segundo útero. Estás a un beso de distancia con el bebé.
1: Claro.
0: Entonces, se regulan las respiraciones.
1: Claro, y Vito ahora está en la etapa, viste, en que él quiere ver.
0: Ya tiene 3.
1: 4, cumplió 4.
0: Okay.
1: Ya quiere ver. Porque además es re loco cómo mira. El nene.
0: Conectan.
1: Sí, cómo conecta el chiquito. Es re loco porque, viste, le sacan fotos y, digamos, no, tampoco voy a ser el abuelo baboso. Quiero separar.
0: No, está muy bien.
1: Separar la situación, no, pero digo, porque no todos los bebés miran de una manera.
0: Sí.
1: Y Sofía, cuando era chiquita, miraba de una manera totalmente distinta al resto
0: sí,
1: de los bebés, de amigos y de compañeros. Que es el día de hoy, que ella tiene otra forma de mirar la vida. Y siento que el nene
2: va
1: tiene eso, va por ese camino. Encima de que tiene ojos divinos, pero vos decís...
2: Y encima que está súper estimulado.
1: Claro. Ah, no, no, claro. Sofía es tremenda. Sí, no. Ahora le dije, cantale todo el día. Cantale al chico y bailale. Claro, bailale, hacerte la payasa.
2: Claro, basta de cocinar, Sofía.
1: No, no, cocina, no, cocina. Y mientras cocina le baila, claro, le charla. Y el chiquito está re atento. Estamos en buena etapa.
0: Qué bueno, qué lindo. Sí.
1: Pero digo, no, esta cosa, porque la chola, por ejemplo, la chola cuelga al chico.
0: Total, y es súper claro, difícil. Yo intenté super una vez, y con el revoleo sí, del aguayo. Claro.
1: Sí.
2: Porque ellas lo hacen solas.
0: No, pero es espectacular, como sí, es una técnica, es un arte. Eso. Yo no, yo lo mío es mucho más
1: es que la
0: discreto,
1: chola,
0: es como...
1: Es que la chola boliviana es un arte en sí mismo.
2: Claro.
0: Sí.
1: Todo.
0: Es un matriarcado, aparte, Bolivia...
1: Y el tipo siempre atrás.
0: Sí.
1: Son... El tipo atrás con el tiene como una carterita o el diario, o la revistita. Y van siempre atrás de la chola.
0: Sí, son bravas.
1: Son bravas las cholas, sí. Ahora, viste, bueno, no hablamos de la mosca que... Es un desastre lo que está pasando en Bolivia.
2: Sí.
1: La verdad, lamento muchísimo, porque es un pueblo maravilloso. Pero bueno, viste que los tiempos van cambiando y qué bueno que hayas encontrado también en la pintura esa descarga y ese aprendizaje.
0: Total, sí, la verdad que...
1: Estuviste a través de, ¿no?, de todo este trabajo en el campo y en estar con el yuyo, con la vaca, con el ternero...
0: No, con la gente.
1: Con la gente.
0: Sí, sí,
1: qué
0: sí.
1: Qué particular es la gente de campo.
0: Y hay mucha aversión al cambio también en el campo, muchas veces, que se suelen, bueno, siempre se hizo así y entonces... pero
1: les cuesta modificar.
0: Muchas veces sí, pero yo, o les cuesta también que su propia familia ingrese, digamos, que siempre claro, hubo alguien que estuvo a la cabeza... también, bueno, es un ámbito en términos generales, ahora por suerte fue cambiando, pero siempre fue un ámbito bastante como sacado, machista. Sí, pero
1: gente,
0: yo...
1: una mujer debe haber sido...
0: Y sí, en mi época cuando me recibí era como, de hecho me acuerdo que...
1: ¿Y vos qué haces acá?
0: Total, y encima porteña, que no soy porteña porque soy claro, oriunda de la zona sur del conurbano bonaerense, pero bueno... si te vas un poco más, te tildan de porteño.
1: ¿Y ahora estás trabajando pura y exclusivamente en pintura?
0: Desde que fui madre por segunda vez, sí. O sea, quería tener también con mi maternidad. Mi segunda maternidad sea distinta, porque con el primero yo estaba muy metida en Naciones Unidas. Bueno, en un proyecto muy grande, mucho desgaste. La pandemia, bueno, fue de todo.
1: Fuerte.
0: Fue muy fuerte.
1: Qué cagada la pandemia, Dios mío.
0: Sí,
1: qué cagada.
0: La verdad que sí. Pero creo que no aprendimos nada.
1: No aprendimos nada.
0: Nada.
1: Nada de nada.
0: Y bueno, y entonces con
1: hacer
0: Filippo,
1: pan, nada más.
2: Sí, a cocinar en
0: pan
2: casa.
0: Pan masa madre.
2: Y hacer zoom.
1: Ay, sí, que no tiene nada. Yo que soy diabético, es lo mismo que comer 2 kilos de harina. Sí. Común y corriente.
0: Así que bueno, con esta segunda, como cerré el proyecto ese en diciembre del 24, el 25, bueno, me lo quise tomar como para mí, quise hacer un poco, estar más presente, bueno, ya estaba embarazada y dedicarle de lleno al arte, empezar a profesionalizarlo. Bueno, de hecho ahora voy a exponer afuera, ya expuse en varios lados.
1: Bueno. Sí. Bueno, eso te sirvió. Todo tu trabajo de afuera te sirvió para conectarte y poder llegar a mostrar todo lo que haces de arte.
0: Sí, sí, la verdad que sí. O sea, nada, siempre hay que capitalizar todas las experiencias.
1: Claro. Por eso yo te digo,
0: no reniego para nada.
1: Es re loco cómo sí, uno termina uniendo,
0: sí,
1: ¿no?, la arquitectura con el espectáculo y la luz y el esto y la cosa y el espacio, ¿no? Y vos con esta cosa de la ganadería y el gaucho, ¿no?, y el yuyo, ¿no?, plasmado hoy en esto.
0: En arte.
2: ¿Cómo los vendés?
0: Vendo, bueno, tengo mi página web, que es MEF Studio con
1: MEF, M-E-F,
0: sí,
1: Studio.
0: Studio.com. Y en realidad yo, la mayoría de mis obras son personalizadas. A mí me gusta hablar con el cliente. Me gusta co-crear la obra en función de su paleta cromática, de dónde va a habitar la obra y cómo va a cohabitar con el resto de los ítems de decoración. Me encanta eso, digamos, para que la obra... se luzca, pero también para que no invada. No me da lo mismo, bueno, sí, te vendo una obra de 2x3 y métela en un toilet.
1: Claro, no.
0: Me encanta co-crear.
1: Ahora vamos a esta semana a hablar con la niña de redes y vamos a grabar todos los cuadros que me han regalado. Que están
0: ya sos un collector.
1: No, tengo una colección en la galería de arte.
2: Cuadros, esculturas.
1: Tengo una araña, tengo una, claro. una, ¿cómo se llama? Un avión, después tengo otra cosa que un zapato de tap que me hizo Provenzano. Y ya, viste, cuando vas viendo, pero digo, está bien, no es que tengo hoy el monumento al living, pero dije, bueno, lo voy a llenar, salvo una pared donde va a estar la araña nada más, en un costado a la derecha, el resto... Voy a llenar de cuadros, de todos los cuadros que me faltan colgar.
2: Tienes una alfombra.
1: ¿Qué sé yo? Tengo una alfombra. Sí, pero no la terminaron la alfombra.
2: ¿En serio?
1: No, la chica no terminó. Oh. Así que no la puedo usar. Porque estoy como cortado a la mitad.
2: Claro.
1: Fue como gracioso eso. Pero bueno, no, estoy fascinado con el cariño y el afecto de todos ustedes que han venido al programa y que me van regalando cosas hermosas. La verdad que...
0: No, muchas gracias.
1: Viste que vos mirás y decís, chau, loco, cuánto laburo, cuántas horas dedicadas al arte.
0: Bueno, las mismas que vos has dedicado a lo largo de tu vida, así que es una suerte de retribución.
1: Qué bueno. Bueno, muchas gracias por haber venido.
0: Gracias a vos.
1: Vamos a repetir tus ustedes. Instagram. Arroba mef con F punto bajo artba. Uh-huh. No te lo pierdas. Escuchaste lo que dijo, que ella habla con vos para que vos le digas qué querés y qué colores te gustan. Y arma la pintura. No cualquiera hace eso. Muchas gracias,
0: mi amor. Gracias a usted.
1: Beso a los niños.
0: Muchas gracias.
1: Vamos a un corte chiquito y volvemos.
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5: Estamos en todo el país. 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
7: Estamos nuevamente en el aire con Aló Pachano, que terminamos a las 14 horas. Y nos estábamos riendo porque hay un oyente que le causó gracia la velocidad del sorete.
8: Sí.
7: Pero es cierto, lo tienen que calcular, porque son 200 millones de japoneses, imagínate. ¿Cómo resiste la cloaca? Es importante saber cómo caía el Tujes.
8: El saluda, dice, buenos días, mi querido Aníbal Pachano. Giovanni, de Concepción del Uruguay, dice, lo que me hiciste reír cuando contabas lo del inodoro inteligente que...
7: Ay, no, no, porque viste que porque en Japón me han contado que Sofía te lo tiene, el inteligente, funciona bárbaro y a veces, viste, como toda tecnología...
8: ¿Se lo traje de allá?
7: No, se lo mandaron, creo.
8: Mirá qué bien.
7: Pero también tiene sus bemoles, ¿no? Es que acá hay, hoy, ¿cuántos técnicos hay para solucionar el tema del sorongo?
8: ¿Y le tira calorcito?
7: Sí, no sé, yo no lo probé. Porque me da, digo, voy a tocar un botón y voy a explotar todo el inodoro. Pero lo que digo es que...
8: Acá dicen que se vuelve loco.
7: A veces se vuelve loco, por eso yo ni voy a ese baño. Ni se me ocurre ir a ese baño. Pero bueno, era gracioso el cuento. Bueno, tenemos...
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7: Qué bueno. Bueno, y ahora estamos con un actor que va a presentar una obra teatral que se llama Un Niño Verde, cuyo Instagram es UniNNioVerde, un niño, porque no tiene el guiñito de la ñ, UniNNioVerde.obra. Es un biodrama escrito y protagonizado por Martín Lerner, basado en su propia experiencia de vida al recibir un trasplante de hígado cuando tenía 1 año y medio de edad. Y la trama se sitúa en Buenos Aires en los años 90, cruzando el delicado proceso médico y la espera familiar del órgano con el fuerte contexto histórico, social y político de esa época y década de la Argentina. Qué raro. Y la propuesta escénica cuenta con la dirección y puesta en escena de Lucía Garay y un gran elenco conformado por 10 actores en escena. Las funciones van los domingos a las 21:30 en el Teatro Timbre 4 en México 3554 en Boedo. Boedo 640, ¿está bien?
9: México 3554 es la dirección de la puerta del teatro.
7: La puerta del teatro. Sí. En Cava. El Teatro Divino, además.
9: Sí.
7: Cuyo creador también es un capo. ¿Qué dice? ¿Cómo le va?
9: ¿Cómo anda, Aníbal? Gracias por invitarme, gracias por recibirme. Bueno, nuestra obra es una obra que cuenta la historia de mi trasplante de hígado cuando yo tenía 1 año y medio. Yo ahora tengo 36 años, que los cumplí hace 2 días. Y cuenta sobre todo el periodo de espera de mis padres en esa época, que era una época donde no había una ley como todavía la que tenemos hoy, no habían los equipos, el sistema de salud, los médicos. Mi trasplante fue el número 34 en la Argentina, y de los de hígado eran de los primeros en niños, y lo que sucedió...
7: Muy chiquito.
9: Fue una época muy difícil, muy dura.
7: Para tus viejos, durísima.
9: Durísima. Ellos salieron en los medios. Yo tenía mucha información de ellos en los medios.
7: Fílmica.
9: Fílmica. Ellos con Mónica y César, con Mauro Viale, toda esa época.
7: De difusión.
9: Y también hubo un caso, que lo cuenta mucho la obra, de una jueza que se negó a hacer la donación. En verdad sería la ablación, que es que los órganos puedan servir para otra persona, por una causa judicial. Y cuenta la ignorancia de esa época, la dificultad
7: de la jueza.
9: De la jueza y de la sociedad también, sí. que tenía miedo, porque se decía o que se vendían órganos o que el sistema no era transparente. El INCUCAI, que en ese momento era un centro muy pequeño, no es como ahora, que está en todo el país, y la dificultad de concientizar a la sociedad de eso y la posibilidad de que hubiera órganos para mí y para otros chicos. Y bueno, yo armé una obra en relación a eso y la contamos con otros 10, con 10 actores y actrices en escena, porque lo que queremos contar es festejar la vida, no es una idea como de
7: relamer. Dramática de.
9: Exacto, de relamer, claro, de abrir, reabrir
7: porque
9: heridas.
7: Ya el hígado es un tema.
9: Ya, papá. Es un montón.
7: Yo estoy transitando, el cáncer se me disparó al hígado. Por ahora dicen que no se ve nada. Yo dudo.
9: Sí.
7: Yo siempre dudo un poquito.
9: Bueno, yo soy hipocondríaco, no sé si a vos te pasa todo.
7: No, trato de no, pero sí, viste, como estoy con un quilombo con enzimas, bueno, me llama la atención que ahora me dicen, bueno, hay que ver cómo son los choques de todas las medicaciones que tomás. Bueno, lo hubieran dicho antes, un ratito, de analizar todo lo que tomo, que es tengo un pastillero.
8: Claro, un cóctel.
7: Es un cóctel, lo armo por semana y por día tengo 4 casilleros llenos, claro, de pastillas. O sea, que digo, muchachos...
9: Yo no traje el mío, pero podemos ahí...
7: Claro, podemos entrecruzar.
9: Entrecruzar, a ver, es que por ahí tenemos algunas en común.
7: Sí.
9: No, pero realmente
8: porque
9: es...
8: Porque te quedó medicación para toda la vida.
9: Para toda la vida.
7: Claro.
9: De hecho, yo cuento en la obra, primero, bueno, esos primeros meses, que es lo más importante, ¿no? La época de la espera, las dificultades, las otras familias que están esperando. Como la idea de la historia no es contar solo mi historia, que es muy particular, sino... contar y abrir a otras historias.
7: Abrir el espectro.
9: Sí, gente que no obtuvo la oportunidad, muchísima gente, hoy en día también está esperando.
7: Sí, hay mucha gente que espera.
9: Hay más de 1,000 personas esperando un hígado. En la Argentina, el INCUCAI tiene los datos publicados, es súper transparente con la información, y nosotros lo que decimos es, nuestra historia es para que repercutan otras, Y hoy la ley dice que somos todos donantes, salvo que expresemos lo contrario, pero hay mucha gente que expresa lo contrario, o por miedo, por ignorancia, por cuestiones culturales, y lo que decimos es, piénsenlo bien, porque si bien es una situación muy dramática, que se muera alguien y uno tenga que tomar esa decisión, un familiar o alguien cercano, está ayudando a otras personas que están esperando. Entonces, el mensaje de la obra es que sigamos diciendo que donar órganos salva vidas, y a mí me transformó completamente. Yo me estaba por morir, y los médicos lo que dicen, para mí es algo mágico, porque yo no sé de medicina, pero que alguien se esté a punto de morir y que vuelva a la vida como si no hubiera pasado nada, es armar un ser humano de cero,
7: de nuevo,
9: ¿no? Como nuevo.
7: De cero.
9: Es esa magia que para mí tiene ese procedimiento médico, es algo que también contamos en la obra.
7: Es que eso es cuando te dicen, bueno, en mi caso, no fue el tuyo, cuando te dicen, vos tenés cáncer, se disparó para tal lugar, se disparó para el otro, y vos decís, ¿cuántas veces más se me va a disparar esta situación? Y cuando se me disparó para el hígado, viste, tengo que reconocer que me agarró un cagazo.
9: ¿Y sí?
7: Padre.
9: ¿Y sí?
7: No fue muy... Viste, traté de hacer Fundación Salud del OM,
8: claro.
7: De equilibrarme, pero la verdad que... Y ahora con este cuento de que todos los remedios pueden chocar y no sé cuánto, digo, bueno, dejen de romperme las pelotas, dejen de chocarme el cuerpo.
8: Claro.
7: ¿Entendés? Claro, porque... Porque, viste, pregunté, ¿pero solo con quimio se va a ir toda esta porquería?
8: Claro.
7: No, bueno, resulta que no. Pero bueno, pero está bueno que uno esté vivo y lo pueda contar y lo pueda contar la experiencia.
9: Y aparte viene mucha gente con situaciones de salud en general, esto repercute para otras situaciones, o hijos o hijas que les pasó algo y que tuvieron, sobre todo padres y madres.
7: ¿Lo tomás de buen humor?
9: Re de buen humor.
7: Claro.
9: No, porque
7: es así. A mí me salvó la vida el buen humor.
9: Y sí, obvio.
7: ¿Entendés?
9: La historia es muy divertida. La historia tiene
7: ese
9: cosas
7: dramatismo
9: muy
7: Guandanara, sí. La verdad, muchachos, ponételo, sabes dónde, Nara, en el Tujes. La vida tiene otro color. Claro, ¿entendés? Porque si no, viste, el mensaje es una cagada. Yo que tengo leucemia, bueno, es la que te tocó. ¿Qué vas a hacer? Ponerla divina, divertida.
9: Bueno, la obra se llama Un niño...
7: Dejá ese quilombo,
9: niño...
7: digo yo.
9: La obra se llama Un niño verde y porque principalmente
7: los
9: niños nos poníamos
7: verdes,
9: amarillos verdes por la bilirrubina.
7: Por el del hígado.
9: El hígado, exactamente. Y nosotros asociamos el verde a muchas cosas, a la vida, a las plantas, a la comida, a las manzanas. O sea, hacemos una torta en vivo, una torta de manzana en vivo para comer con la gente que viene a la obra. Festejamos un cumpleaños, o sea, el cumpleaños de mi vida y de las vidas de quienes sobrevivieron. Y yo tengo dos cumpleaños, o sea, el día que nací y el día que me trasplantaron.
7: Claro.
9: Entonces, yo vivo festejando.
7: Un doble nacimiento.
9: Yo voy al hospital, como vos, muy seguido, seguramente, y en el
7: cada
9: medio...
7: Cada 21 días tengo que ir.
9: Bueno, y en el medio festejamos. O sea, esa es la idea, como, bueno, sabemos que estamos acá, no sabemos hasta cuándo ni cómo, pero es festejar y es darle valor a lo que otros hicieron, que eso para nosotros es muy importante, darle valor a los donantes, que la familia de donantes, darle valor a mi familia, a mis viejos, que es un homenaje realmente, de todo lo que pelearon,
7: están vivos,
9: vienen cada dos o tres funciones, a ver si está todo bien, están y también
7: orgullosos,
9: y también a los médicos y al personal de salud,
7: salud es tremendo,
9: hay enfermeros y camilleros y gente que uno no sabe quiénes son, gente anónima que no dice yo le salvé la vida a alguien y están ahí.
7: Que a veces yo me enojo también con los médicos, digo, me peleó con el oncólogo, o sea, sí. Y la verdad es que hacen lo que pueden en cuanto a organismo, qué sé yo, porque es como una caja de Pandora, la realidad.
8: Y no todo
7: porque no todos reaccionan de la misma forma.
8: Exacto.
7: ¿Entendés? Entonces, viste, digo, bueno, puede ser este choque de remedio que lo vamos a resolver en este mes. Digo, bueno, por ahí sirve para algo. Qué sé yo, que suceda.
8: Totalmente.
7: Pero te cambia, el hígado es tremendo. Yo digo, espero que no se, digamos, que se haya paralizado. Apareció una mancha que se desapareció ahora. Pero viste, yo quiero tener la certeza que se fue la mancha.
9: Sí, obvio.
7: Que no está, claro.
9: ¿Viste? Bueno, yo cuando voy a la guardia me pido que me hagan 1000 estudios, inclusive algunos que no son necesarios.
7: Claro.
9: Por supuesto.
7: Ahora me hizo un estudio y me dijo, ¿para qué te hiciste esos estudios si no son necesarios? Digo, bueno, yo me saco la duda, qué sé yo, si total lo tengo pago por la obra social.
9: Sí, aparte, yo siento que la obra, lo que, sobre todo para gente que por ahí no tiene que ir al hospital tan seguido, que no tiene esa situación.
7: ¿Viste? Porque es cada 21 días por la oncología, pero tenés que ir cada 15 para hacerte el análisis de sangre. Ahora ya estoy más piola. Dos días antes me saco, hago el análisis, no una semana antes, digo, no seas exagerado, claro. Si no tengo que vivir en Fleni.
8: Claro.
9: Sí, claro, es claro. Eso. No, lo que nos pasa con la obra es que lo que está muy bueno es hacerles llegar a mucha gente que por ahí no tiene esta situación, bueno, lo importante que es, sí, inclusive acercarse a donar sangre.
8: Totalmente.
9: Nuestra directora, Lucila Garay, está necesitando, tiene un tratamiento también de salud, y estos días estuvimos pidiendo a muchas familiares y amigos acercarse a donar sangre. Entonces, hay algo como de la mezcla
7: de la
9: obra, claro, con la vida real, que es que vengan también para acompañarnos, porque es una fiesta la obra, la verdad, es eso, tiene coreografías en vivo, música, claro, en vivo, es una fiesta la obra, y también es llevarse el mensaje de, che, por ahí mañana me acerco al hospital a donar sangre porque otro lo va a necesitar, y si en algún momento tengo que pensar si puedo donar mis órganos, bueno, acercarme y decir que soy donante, también te puede pasar.
7: Los míos, pobres santos, son un disgusto, bueno, no van a poder ser donados.
9: Los míos tampoco.
7: Salvo el ojo, que no sé tampoco.
8: Familiares. Sí. Estamos viendo, mientras que charlamos, me dice Lauri que en YouTube están saliendo imágenes de los archivos que trajiste. Yo te consulto. ¿Vos tenés hermanos?
9: Tengo un hermano más chico.
8: También hay que hacerle un homenaje a los hermanos, sí, porque siempre está, claro, el hermano que, claro, queda... que queda relegado, ¿no?
7: Sí, porque debe haber estado relegado. ¿Cuánto le llevas?
9: 3 años.
7: ¿Sos mayor?
9: Soy mayor, años. Sí.
8: O sea que él, el proceso.
9: Mi hermano ya nació cuando mis viejos sabían que ya estaba todo bien.
7: Que estaba, ya estaba encaminada. Sí, claro, sí.
9: No, de hecho, mi hermano...
7: Bueno, por algo quedó embarazada tu mamá, porque exacto, ya estaba más tranquila.
9: No, mi hermano se bancó mucho, sobre todo... La época
7: el post
9: y la época mía, claro, también lo cuento en la obra.
7: Tenés que una alimentación especial.
9: Sí, y la época...
7: Más en esa época, que ahora está como un poco más más moderno.
9: No, en esa época era más complicado. Y yo, de adolescente, también me negué mucho. O sea, si bien siempre tomé la medicación, era muy difícil estar horas en el hospital esperando que te atiendan y mis amigos jugando en la escuela y no sé qué. Y yo era como un personaje aparte, ¿viste? Tomando una medicación que se tomaba por jeringa. Entonces mi hermano, que era como medio mi amigo más confidente, me acompañó y me acompaña en la vida como esas personas que por ahí, eso, no se destacaron como por ningún problema, por suerte. Digo, hace sus cosas, también tiene una vida hermosa. Pero acompañándome, porque también eso, pelearla yo contra mis propios miedos. Sí. ¿Viste?
7: Claro. Imagínate, yo diabético ahora, bueno, de todo el combo que tengo, además tengo diabetes, insulino dependiente. O sea, imagínate lo que es ir a comer. Bueno, decir que ahora tengo el aparatito puesto, que pasás el teléfono y ya aparece la glucosa que tenés. Pero hay algo que todavía no se solucionó, que te tenés que pinchar.
9: Claro.
7: Entonces, tenés que ir al baño. Es un embole, pero hay que hacerlo, es la única manera de sostener la situación.
9: No, y la gente que está cerca y no lo vive, no lo vive de la misma manera.
7: No lo entiende.
9: No lo entiende, pero a la vez tiene que tener una paciencia y un amor, que eso también es lo que pasa, y nosotros esto lo contamos en la obra. O sea, en la obra estoy yo, que cuento y narro la historia, y 9 actores, actrices más. Y ellos, que yo siempre lo digo, porque estoy súper agradecido que cuenten la historia conmigo, son personas que se están poniendo en un lugar de cuidado, de amor, de acompañamiento, de entender la historia.
7: De distintas etapas mías,
9: de la historia de mis padres. O sea, hay dos compañeros, una compañera y un compañero, que hacen de mis padres en la obra en diferentes momentos. Hay que ponerse en ese lugar. O sea, yo soy actor y en otras obras he hecho otros personajes, pero acá estoy contando, soy yo.
7: ¿Y cómo está yendo la obra?
9: Viene muy bien. Quedan 4 funciones hoy y 3 más. Pero bueno, es difícil... Hoy en día hay que remarla para que la gente vaya al teatro. Tenemos muchas promociones. Hay gente que nos escribe diciendo, no puedo ir porque no tengo plata. Hay promociones, hay ayuda, en el sentido de queremos que la vean todos.
7: Bueno, igual también hay que cortar con ese cuentito de que no tengo plata. ¿Entendés? Porque después tengo plata para pelotudear.
9: Puede ser. También hay gente que no va...
7: Los actores también tenemos que comer y pagar cuentas. Así que dejen de ser el muro de los lamentos.
9: No, hay gente que no va al teatro normalmente. Entonces también es eso. Es una cultura, digo, por ahí para otras cosas sí hay se
7: gasta. En Carlos Paz no les gusta pagar entradas.
9: Mira.
7: Mar del Plata es lo mismo, chicos. Uh-huh. Es así.
9: Pero bueno,
7: lo que
9: nosotros decimos es que...
7: Hay que pagar cuenta, hay que pagar luz, sonido, teatro, esto, lo otro, prensa. Uh-huh. Que no nos regalan las cosas a los artistas.
9: Hay gente que me parece que porque no, esto es teatro independiente, ¿no? Y hay gente que no sabe por ahí ni siquiera cuánto sale la entrada. Entonces, nosotros lo que decimos es acérquense al teatro o escríbanos en el Instagram, porque después por ahí lo pueden pagar, ¿eh? Porque yo es la más económica.
7: Yo hice a la gorra. ¿Cómo yo, Pachano, iba a hacer a la gorra, a la galera? Uno me dejó 20 pesos. Lo corrí una cuadra con el taquito por la peatonal de Carlos Paz. Porque me pareció un irrespetuoso. ¿Entendés? Porque yo no valgo 20 pesos. ¿Entendés? Porque te dimos un espectáculo de una hora y media con 15 artistas en escena más toda la técnica. Y una parafernalia, pantalla. ¡Ey, pará! ¿Entendés? Entonces, yo con ese jueguito de que ¡ay, no tengo plata y no sé qué! Y en el muro de los lamentos de la puerta, no les creo ninguno. Chicos, vayan y garpen. Así como tienen que ir a pagar la cebolla o el hígado que te compras para comer.
9: Ah, está bien.
7: Porque ahora estoy con el cliente. Ahora estoy con que tengo.
9: Me asustaste
7: que
9: con lo de pagar el hígado, dije.
7: No, ahora no. Me agarró el ataque porque hacía mucho tiempo que no comía hígado. Viste que cuando eras chico, bueno, en mi época, no, que el hígado tenía hierro, que esto, que el otro, no sé qué, no sé cuánto. Bueno, ahora estoy aprendiendo a comer hígado de vaca. Porque viste que es todo un trámite. Sí. Que dicen que hace bien, que si yo no sé qué, no sé cuánto. Digo, el mío, pobrecito, no va a ser incomible. Claro, ¿viste? Por eso yo lo tomo con humor.
9: Sí, sí, por supuesto. Claro. No, como dijiste,
7: es como mi cerebrito que está divino, pues ya está machucado, varias veces lo machucaron.
9: No, hay algo, me parece importante, porque dijiste comprar perdón, pero me voy a poner serio en esto, porque en la obra, no, hay algo que pasa mucho en las series y en las ficciones, que se habla en las series y en las ficciones, es un tema muy recurrente el tráfico de órganos, como un tema, como para ponerle picante a una serie.
7: Lo de la doctora Jubileo.
9: Lo de la doctora Jubileo, esa historia.
7: Que nadie habla.
9: Claro, que quedó ahí. Claro. En la obra nuestra se explica muy bien cómo funciona el INCUCA, el sistema de trasplantes en la Argentina, en todo el país, porque es obviamente un sistema de centros de procuración en varios lugares del país, en donde es súper transparente, porque primero tienen que cuidar los órganos, cuidar los órganos de las personas que fallecieron. Entonces eso ya es un montón de plata, inversión, médicos y gente de la procuración.
7: El transporte, la velocidad en la que lo tienes que hacer.
9: La persona esperando en la terapia intensiva para que llegue el órgano. Bueno, hay todo un sistema que nosotros contamos en la obra para desmitificar el tema del tráfico de órganos, y para nosotros es muy importante contarlo con información fehaciente, porque hablamos con el INCUCA y demás, porque también es importante que se sepa que el sistema funciona, porque inclusive gente que está esperando tiene los miedos que podría tener cualquiera que nunca accedió al tema.
7: Todos estos mamarrachos políticos cuando le decían a Milei que iba a vender órganos de la gente, paren un poco.
9: Claro, que no se digan esas cosas.
7: Que no se digan.
8: Y otra cosa importante también, el cuerpo donante, no es que lo mutilan, no se ven.
7: Y no todos los cuerpos pueden donar.
8: Exacto.
7: ¿Entendés? No todos los. Mi cuerpo no se puede donar. Es una cosa básica. ¿Qué vamos a hacer?
8: Claro, y no todos los órganos son.
9: Hay que cuidar los órganos y la persona después, obviamente, después
7: tiene
9: hay que
7: ser compatible.
9: Exacto.
7: Además.
9: Y después, obviamente, cuando es el momento de. Una cosa es donar los órganos y otra cosa es, por ejemplo, en una causa judicial, que fue lo que contamos de la jueza, se hacía en paralelo.
7: ¿Cómo se llamaba la jueza? La doctora, ya está muerta.
9: Sí, falleció hace un par de años, la doctora María del Carmen Peña, que nosotros la nombramos en la obra, obviamente, porque ella salió por los medios a decir un montón de barbaridades en esa época.
7: De burra.
9: Sí, salió en la revista Para Ti pensando que le iban a tratar bien, trataron muy mal en la revista Para Ti.
7: En Para Ti vas a salir, o sea que tenés que ser tarada, cholula tarada.
9: Exacto, fue por cholula y le salió muy mal.
7: Cholula le tira por la culata.
9: Sí, sí, porque bueno, los medios Mónica y César, Mauro Viale, todos los medios que salíamos.
7: Lo trataban en serio,
9: y
7: esta ridícula.
9: Porque pasa es que hubo, esto lo contamos en la obra, hay niños que, hay un caso específico de un chico que estaba esperando corazón, que fallece días después de que no se pudo hacer esa ablación.
7: Qué locura.
9: Entonces, ahí hay un caso muy concreto. Yo pude esperar unos meses más. Pero bueno, es lindo, por lo menos para nosotros, contar la obra desde el amor, desde el humor, desde la fiesta, y a la vez concientizar y decir, yo tuve suerte, otros no la tuvieron, y es muy importante no solo concientizar, sino valorar lo que se hizo se hace en la Argentina.
7: Por eso. Diviértanse cuando les digan tengo tal cosa, tómenlo con buen humor y de esa manera la resiliencia se hace muchísimo más rápido. Muchas gracias por
9: no,
7: haber
9: gracias,
7: venido.
9: Gracias.
7: Un placer
9: no,
7: y que
9: por
7: ojalá
9: favor.
7: Sea con mucho éxito.
9: Muchas gracias, Aníbal. Gracias a todos.
7: Estamos en el teatro los domingos a las 21:30, cuatro domingos más, en el Teatro Timbre 4, México 3554. Y quiero agradecer, perdón, a todo el equipo. Pero ¿qué hice con el equipo?
8: Día del operador hoy.
7: Día del operador. Un beso grande a todos los operadores. Además. De la radio y de todas las radios. Y a todos los que son operadores de la televisión también. A la co-conducción, a Fernanda Heras, muchas gracias por haber venido. A Naira Velázquez López en redes sociales, operación técnica, Matías Arrezaigor en el streaming, a Mariana Antoñazas en producción, a Laura Rómbola, asistencia Luis Escupien, control central Walter Danesi y a Darío Rodríguez Lovicio en movilidad. Gracias, Elas, te quiero mucho.
8: Gracias
7: por
8: a vos, Aníbal, me encanta.
7: Y le mandamos un beso enorme a Mariana Gil Laborde, que ya seguramente el domingo estará con nosotros y que estamos contentos de que esté recuperándose su niña. Besos. Buena semana. Pásenlo lindo. No prendan mucho la televisión de política. Diviértanse, vean cosas interesantes en la vida. Hay muchas cosas para ver. Chao.
10: 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Alivio para el campo. Así lo manifestaron desde la Bolsa de Comercio de Rosario con respecto a la baja de retenciones que trae, dicen, un respiro a los márgenes agrícolas. Calculan asimismo un acotado costo fiscal y destacan la baja en los derechos de exportación para el trigo y la cebada. La información deportiva con Nicolás Álvarez.
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12: tenemos que estar orgullosos de lo que hemos hecho hasta acá. Nos hemos convertido en un equipo luchador. No es un mensaje tampoco de conformismo, ¿no? Ni mucho menos. Estamos muy, muy felices de poder estar acá y esperemos que podamos darle una alegría a nuestra gente.
10: El estado del tránsito con Ernesto Arriaga.
13: Mucho tránsito en los dos puentes Zárate Brazo Largo, en la autovía del Mercosur hacia el Torrido Ceibas, Gualeguaychú, Chajarí y Concordia. Por favor, auto 100 y máxima para camiones 80 kilómetros por hora. El puente Rosario Victoria con tránsito normal entre las dos cabeceras y por favor circular con precaución.
10: El tiempo. En la ciudad bonaerense de Mar del Plata, donde nos escuchás por AM 870 kHz, cielo parcialmente nublado, 12.7, humedad 80%, mientras tanto en Capital Federal y alrededores, la capital de Argentina, hoy la máxima 16, estamos cerca, mañana feriado nacional por el 25 de mayo, 18 grados sin lluvias hasta el viernes que viene, pero frío ahora, cubierto, 13.7, humedad 84%, presión atmosférica 1020,2 hectopascales.
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0: Buenas tardes, ¿cómo les va? Bienvenidos a Pasión Mundial. Aquí estamos comenzando en esta edición del domingo 24 de mayo, 3 minutos después de las 2 de la tarde. Feliz día a todos los operadores en general y particularmente a mis amigos de Radio Nacional. Está Matías Arrecegor, por allí lo vi al Chapa Fuchs en el control central, a Chiquito Profili. Un gran abrazo para Leandro Rojas, para Guillermo Vega, para César Marchiore. Para Claudio Canullán, para Quique Martínez. Bueno, perdón, no me puedo acordar de todos. Y, por supuesto, el recuerdo latente a la memoria del Gordo Santos, el técnico operador más extraordinario con el que me tocó trabajar en los medios de comunicación. Un artesano del sonido. Fue operador en cancha durante décadas de Víctor Hugo en Radio Continental, así que les estoy dando un dato. Ya no lo tenemos hace 15 años entre nosotros porque se fue muy joven, a pesar de que estuvo casi 40 años aquí en Radio Nacional, y siempre nos acordamos del querido Gordo Santos. Mi nombre es Nicolás Álvarez, le doy la bienvenida a Rubén Santos. Rubén, querido, qué gusto verte, ¿cómo andamos?
1: Hola Nico, un gustazo, ¿cómo va? Nos vamos a dar un lindo gusto en esta tarde. Pero estoy atento a lo que está pasando con la última fecha de la Liga Inglesa, donde el equipo de Cuti Romero, que hoy va a estar en Córdoba.
0: No, está viendo al Tottenham, por una foto, por un video que vimos.
1: Sí, claro, está ganando 1-0 el Tottenham, se está salvando, que era la chance que tenía, y después obviamente partirá para el Mario Alberto Kempes para ver a la final del Superliga, pero está con todo, se está salvando con 41 puntos, cae el West Ham, cae el Burnley y el Wolves, que ya estaba absolutamente descendido. Y otro resultado importante en Inglaterra, Nico, está ganando el Aston Villa 4-2.
0: El equipo del Diego Martínez, que fue campeón entre semana de la Europa League.
1: Y es el cuarto y va a jugar la Champions.
0: Y se viene la película Netflix sobre el Diego Martínez. Bueno, y estamos esperando ansiosamente la lista de 26 futbolistas que tiene que confirmar de un momento a otro el técnico de la selección argentina. Así que si no es durante el lapso de este programa, será con los amigos de Fútbol Show Nacional. A ver, me cuesta mucho hoy hablar del Mundial porque hay

0: la carrera, a ver si mejora un poco. Fue séptimo en su mejor lugar desde que está en la Fórmula 1. A ver cómo le va hoy.
1: Bien, se superponen los eventos deportivos porque se estará terminando el partido en Córdoba. Si persiste la igualdad en los 90 minutos, habrá alargue de 30 minutos y si siguen empatando, habrá definición por penales. Vamos a hablar con los directores de la película El Partido, que tuve el gusto de ver el viernes por la tarde y la verdad me llevé una impresión gratísima porque no es un partido de fútbol, más allá del título del film que se llama El Partido, sino que es una historia muy bien contada que tiene que ver con la historia de Argentina y de Inglaterra y de cómo llegaron a ese partido de los cuartos de final, justamente de la Copa del Mundo. El Napoli de Italia quiere al Changuito Ceballos, un gol del Flaco López en la goleada del Palmeiras frente al Flamengo en el fútbol de Brasil. Y bueno, y fue impactante ver ese comercial de la cerveza con la participación de deportistas argentinos, Manu Ginóbili, ahí también jugadores de la selección. Y hoy está cumpliendo años Rodrigo De Paul, 32, Rubén,
0: Mira.
1: el actual volante del Inter de Miami, campeón del mundo con la selección en el
0: En el 2022, correcto. Y vos sabés que está muy bueno lo que decís de la película, que yo no vi todavía, porque, claro, la gente dice el partido, y claro, vos decís, van a mostrar imágenes del partido, que seguramente hay, como corresponde, y me hace acordar mucho a un libro que escribió Claudio Gómez, que hace referencia a la final del 78 en Córdoba, que él tituló El Partido del Rojo. Hablo de la final que iba a
1: Claro.
0: ingresar. Y vos decís, claro, ¿cómo haces para escribir un libro sobre un partido? Pero te va llevando, tal como al marcás en la película, la situación de la época, los
1: No,
0: militares.
1: obviamente, te digo
0: ¿Qué
1: algo.
0: definió ese partido?
1: Hay muchos que les gusta más la lectura, no es el caso mío. Siempre creo que es más atractivo mirar la película, ver una obra de teatro que leer un libro. Esto lo
0: Sí,
1: digo a título personal.
0: pero a lo que voy es que el libro te lleva a entender, ¿no? ¿Por qué Grondona fue presidente de la AFA? Si ganaba Talleres era Nucitelli.
1: Era Nucitelli, pero
0: Y
1: viste, son las cuestiones que tienen que ver con el
0: claro,
1: fútbol.
0: entonces me imagino la película yendo por ese lado, porque vi las colitas,
1: Viste el
0: el
1: tráiler.
0: tráiler, hablando Lineker, creo, el arquero. Bueno, me parece que es una película, una linda invitación.
1: La verdad que sí. Así que a todos los futboleros les recomiendo ir a ver la película El Partido. A partir de las 3 de la tarde comienza la previa de Radio Nacional de la final del torneo de Apertura entre River y Belgrano. Vamos a Córdoba, nos instalamos en el estadio Mario Kempes. Lo saludamos a Gerardo Murúa allí desde Radio Nacional Córdoba. Gerard, bienvenido, un gran abrazo. No, no se escucha, ¿eh? Hay mucho cemento, hay mucho ruido. Bueno, ya vamos a volver con Gerardo Murúa. Hoy es el cumpleaños entonces de Rodrigo De Paul, en el día que está cumpliendo años la U de Chile, 99. Se viene el gran partido de Copa Libertadores entre Boca y la Universidad Católica con la obligación para el equipo de Úbeda de ganar para acceder a los octavos de final.
0: Sí, señor, no le queda otra alternativa al equipo de Claudio Úbeda, está en la tercera colocación, pero sabiendo que un triunfo lo mete adentro.
1: Bien, estamos aguardando la comunicación con Córdoba. Qué mal que andan los teléfonos celulares en todo el país, pero no voy a mencionar a una empresa. Todas andan mal, ¿eh? Realmente. Cuando uno necesita una comunicación y en un estadio se aglutinan 60.000 personas, no hay manera de comunicarse.
0: Se complica el panorama. Y atento a distintas cosas que fueron sucediendo en estos días, porque hoy leía en realidad la di ayer, aquí a la mañana, en Sábados Nacionales, y es el tema del ébola con Congo.
1: Sí.
0: Está haciendo una burbuja en Bélgica y fue directamente emplazado por el gobierno de Estados Unidos, y dice que si se llega a romper esa burbuja, no van a poder entrar a Estados Unidos. ¿Y por qué digo esto? Porque además, el 9 de junio tiene un partido con Chile en España.
1: Sí.
0: Habrá que ver cómo está esta situación, porque yo entiendo, si está en Bélgica y no puede romper la burbuja, ¿cómo va a ir a
1: No,
0: España?
1: la verdad que es muy difícil. Un mundial que tiene muchas complejidades, para la gente que tenga la fortuna de ir, realmente va a ser una cosa especial, ¿no? Porque está el tema de las enfermedades, la
0: La
1: guerra
0: guerra.
1: de Estados Unidos con Oriente Medio. La verdad que se dificulta mucho. Un saludo muy especial a los amigos del Círculo de Periodistas Deportivos, la entidad que fue fundada hace 85 años por Julio López Pájaro, justamente el padre de Julio Ricardo, hace 85 años el lugar más importante para estudiar periodismo deportivo en la Argentina.
0: Sí, el que le dio lugar a muchos de los más grandes.

0: a muchos de los que hoy nosotros emulamos lo que alguna vez uno dice cuando éramos chicos, yo escuchaba tal, y digo, y gracias a ellos que salieron de ese lugar, bueno, lamentablemente y el paso del tiempo no nos lo va llevando de a poquito, pero bueno, sí, claro, el círculo emblemático, después aparecieron otras instituciones que se pudieron utilizar para estudiar periodismo deportivo, para recibirse, pero el círculo realmente es el que marcó el camino, no hay dudas de eso. Y atento a algo que dijiste, mi querido Nicolás, que tiene que ver con esto que pasó ayer, que es la salida de Gustavo Costas de Racing, y dijo algo Costas, y dejó una puerta abierta.
1: Sí, dejó una puerta abierta para el corto plazo que van a ser las próximas elecciones. Ya vamos a hablar mañana largo y tendido con Fabián Codevila. Por supuesto que el presidente de Racing, en su rol de dirigente más importante, tiene todo el derecho a tomar la decisión que él mejor crea conveniente. No estoy de acuerdo ahí con algunos hinchas de Independiente que dijeron que produjeron la salida de Costas por la derrota en el Clásico. A mí me parece que Costas deja de ser el técnico porque algo se rompió ahí adentro, según lo que entiende Diego Milito, el haber perdido con un equipo de menor jerarquía como es el Caracas Fútbol Club y haberse quedado fuera de la Copa Sudamericana, me parece que hicieron mella. A mí no me gusta el destrato que le dieron a uno de los ídolos más importantes, Rubén, de la historia de Racing. Me parece que Costas merecía otro tipo de tratamiento. Obviamente. Y yo lo puse en una red social. Esto es un suicidio político de Diego Milito, no me cabe ninguna duda.
0: Pero yo me pongo en otro lugar, y creo que ya vamos a charlar sobre un tema más que nos mueve acá, que es el Mundial, pero mañana me voy a quedar un rato con ustedes,
1: bueno,
0: a la una, y voy a dar mi opinión sobre esto, porque realmente coincido con vos. Ha sido un destrato desde el momento que Gustavo Costas asume en Racing. Fue destratado por la nueva dirigencia.
1: La verdad que sí, Milito nunca lo quiso. Estamos en Radio Nacional, 13 minutos después de las 14. Estamos con Rubén Santos, mi nombre es Nicolás Álvarez. Me da mucho gusto saludar a Gerardo Salorio, preparador físico, un hombre clave y fundamental de la selección argentina. Gerardo, gracias por estar en Nacional. Te escuchan en todo el país.
2: Sí, sí, son ustedes que cada vez que hablan en esta radio salgo por todos lados, así que un gran abrazo.
1: Sabés que llegás a toda la Argentina. Bueno, ¿y con qué expectativa esperando el Mundial de Estados Unidos, México y Canadá respectivamente?
2: Con la expectativa que tienen todos, que hagamos un gran Mundial. Siempre pienso que un Mundial es fase por fase, primero pasar la primera parte,
1: sí,
2: y después, bueno, viene los mata-mata, donde es otro Mundial.
1: Bien, y por supuesto con la idea de ganar. ¿Y cómo crees que llega la selección argentina? Porque en definitiva, más allá de la figura de la jerarquía de Messi y de lo que ataja Diego Martínez, que el otro día se lesionó en la previa de la final de la Europa League, han pasado, la vida no pasó solamente para vos y para nosotros. Los jugadores sí tienen 4 años más.
2: Sí, bueno, esa dinámica la habían pasado a varias selecciones. Es decir, nosotros estamos en un proceso final de ciclo y con algunas coberturas que ha hecho el entrenador que son buenas. Primero hay que ver que este campeonato es totalmente diferente al otro. Primero el formato es diferente. La primera que se va a jugar con 48 equipos.
1: Claro.
2: Se jugó de otra manera diferente. Eso condiciona un poquito más. Después el tema viajes es otro condicionante. Son 3 países muy largos y ciudades muy anchos. Y la otra que vamos a tener es que esto viene a final de temporada. Entonces todas las cargas físicas, y nosotros jugamos, nuestros jugadores juegan todos campeonatos importantes. No es como una selección común que juegan en clubes que ya terminan la temporada. Los nuestros están todavía finalizando temporada, jugando finales, en un proceso que eso trae su riesgo. Y bueno, en el día a día, faltando 20 días o 19 días para comenzar el Mundial, es todo un dilema y todo un trastorno.
0: En eso pensaba hoy Gerardo. Rubén Santos, lo saludo, ¿cómo le va?
2: ¿Qué tal, Rubén?
0: Gracias por la atención. Yo pensaba en eso cuando venía para acá, porque mirando hoy, la fecha 38, por ejemplo, si bien el Cuti Romero no está por la lesión y está en Córdoba,
2: sí,
0: el Tottenham se salvó hoy del descenso.
2: Sí.
0: Y pensando, porque en esas cuestiones, me preguntaba el tema de las lesiones, si juega mucho la cabeza también en los jugadores que llegan a esta distancia, como dijo usted, a tan pocos días de iniciarse la Copa del Mundo.
2: Obviamente, existe el estrés deportivo también.
0: Claro, claro.
2: El jugador llega con un estrés en su cabeza, como nos pasa a nosotros los que hacemos otro tipo de actividades, que en un momento determinado se agarra el cuerpo, empieza a hablar.
0: Claro.
2: Entonces, esto no estamos ajenos. Y bueno, Argentina tiene, lo ha tenido siempre, sí. Lo ha tenido con Bielsa, lo ha tenido con Pekerman, que me tocó estar a mí a cargo del tema junto al profe Urtasun, y bueno, y fuimos haciendo todo un esquema laboral, haciendo lo que correspondía. Por eso, hay una frase de Villarro que es muy inteligente, que dice, ¿cómo lo preparo para el Mundial? Que duerma y coma. Y tiene razón, porque llegan totalmente desgastados al evento más importante. Ahora ustedes me dirán, ¿pero por qué no lo cuida la FIFA? Es lo que hay. Es lo que tenemos y lo que hay que jugar. Entonces los formatos son así, jugamos cada 5 días, que hay que ver dónde cae, porque tiene un día de viaje en avión, otro día de adaptarse, cada 3 días usted está jugando. Entonces, si me pongo a quejar, pierdo tiempo. Acá lo que tengo es tratar de llegar con, por lo menos con 4 comodines dentro de la estructura de la lista que arme Scaloni, que le va a dar a él la posibilidad de cubrir 4 jugadores que le cubran por 3 puestos, una cosa por el estilo, por cualquier eventualidad que le pueda llegar. Ah, y otra cosa fundamental, que es muy importante, no llegar al Mundial recuperando jugadores. Llegar al Mundial tenemos que llegar con todo, prefiero llegar con uno que corra y juegue menos, pero no con alguien.
1: Y bueno, pero ahí está el inconveniente, Gerardo, que tiene Scaloni por estas horas. Le digo a los amigos de Nacional que estamos conversando con el profe Salorio, que es una institución dentro de la selección argentina. Gerardo, contanos cómo...
0: Perdón, amigo, para no irme del tema, porque iba por ahí el profe. ¿Y cómo se prepara, Gerardo, una selección en una Copa del Mundo, que en este caso, llegando hasta la final, será 1 mes y 1 semana? ¿Cómo se hace ese trabajo? Porque no es lo mismo que una liga que dura 6 meses, 1 año, claramente.
2: No. Hay que hacer un microciclo muy justo. Es decir, casi es un unitario. Hay que ir jugador por jugador y ver qué retoque le tenemos que dar. Por ejemplo, si viene con los posteriores recargados, hay que hacer todo un trabajo para recuperar esos posteriores y darle al técnico los tácticos para eso. A mí me pasó, por ejemplo, esto con Javier Saviola en el Mundial 2001, acá en la Argentina. Entonces, fue una lucha con el técnico y cuando le dije todo el problema que había, me daba rojo, posible lesión, me dice que lo anoto. Digo, no, bueno, me lo das para los tácticos, te lo doy para los tácticos. Y hacer todo lo que quieras para recuperarlo. Y después, bueno, habrá que mirar si a otro le falta un poquito de fuerza, si a otro le falta algún retoque en otro tipo de actividad, si otro tiene que hacer un poquito más de trabajo regenerativo como para llegar lo mejor posible. El Dibu, bueno, va a ver cómo vamos recuperando ese dedo que está fracturado. Hay que mirar todos esos detalles y, bueno, después es como un hospital. Hay que recuperar a los enfermos, prepararlos y por eso yo me la juego que quizás lleve algún jugador de más por los 2 compromisos que tiene, para ver cómo se va recuperando. A mí el que más me preocupa de todo, porque es algo óseo, es el Cuti. Después lo demás...
1: Claro, que además es una pieza fundamental el Cuti Romero.
2: No, pero aparte es un jugador de choque.
1: Sí, claro, sí, por supuesto. A mí me inquieta el arquero. Yo siempre digo, y en esto no tiene que ver Messi... tuve mucha amistad con el Loco Gatti en su momento y lo conozco al Pato. Para mí el arquero es el futbolista más importante de un equipo, hasta por encima del 10.
2: No, sí, eso estoy de acuerdo.
1: Es una opinión muy personal, por cierto.
2: No, pero yo la comparto. Yo creo que usted cuando ama un equipo tiene que tener un buen arquero, un buen 5, un buen armador de juego y una que la meta adentro.
1: Sí, seguro.
2: Pero como esto... olvídese jugar al fútbol.
1: Gerardo, más allá de la preparación física, te llamamos, y más allá del fútbol, porque la gente lo conoce a Messi futbolísticamente hablando, pero vos, que conviviste tanto en las selecciones juveniles y lo conocés a lo largo del tiempo, ¿cómo es Messi en el día a día? ¿Cómo es Messi como persona? Eso me parece que al hincha y al oyente de Nacional en todo el país le interesa saber.
2: Como persona es una gran persona. Habla mucho más que cuando lo conocí. Eso no le quepa ninguna duda. Tiene injerencia mucho más de la que tenía cuando lo conocí, que era sí y no, y está bien. Es alguien muy escuchado. Lo que pasa es que nosotros tenemos que entender que es como una obra de teatro. Nosotros tenemos el primer actor, Leo Messi, y ahora tenemos con la actuación estelar.
1: Claro.
2: Coloque 5 pelotas por partido, como hace él, y lo coloque a los delanteros en situación de gol, está. Pero si nos olvidamos de eso y vamos a querer que el tipo ya con la pelota la meteando y deja 7 en el camino, creo que para eso ya no está. Yo igualmente lo veo bien. Ahora hay que ver a lo largo de los días, el formato de los viajes, cómo se va comportando su cuerpo. Porque llega, por la edad que tiene, llega bastante bien. Es un tipo que al cambiar la alimentación, creo que le ha agregado al formato de jugador Leo Messi un agregado excelente, así que creo que estamos en la posición, ojalá que juegue, va a llegar algo número 1000, si juega un par de años más creo que va a concretar el gol número 1000.
0: Y profe, para completar la respuesta, porque usted fue tendencia esta semana, que pasó por algo que contó sobre lo que hizo Messi con el premio que ganó en la Copa del Mundo, y que Nicolás le preguntaba cómo es como persona. Me parece que esa respuesta lo pinta de cuerpo entero, ¿no?
2: Sí, pero no solo con eso. Yo puedo contar. Yo tuve un problema con en un club donde soy gerente deportivo de la Asociación de Empleados de Banco Ciudad y necesitaba una caldera y me mandó una camiseta y me dice, bloqueala y ahí tenés la pelota con la caldera. ¿Y qué le importaba la caldera de un club pedorro que está Vicente López? Es así, es decir, a mí no me llama la atención de nada, porque por ahí estaba en el entrenamiento y estaba con los chicos sub 15, me acuerdo de eso. Entonces, en ese grupo yo tenía Almendra, Obando, Colidio, bueno, después fueron crack. Pero el chico me dice, sacaron una foto así, para que el niño me llama. Digo, Leo, y me mira, me dice, vení, y viene. Y yo todo con señas, porque no me podía meter en el medio del entrenamiento. Hoy quizás sí, pero en ese momento lo manejaba otra gente, en otro formato. Y vino y sacó la foto con los chicos. Y encima se quedó hablando 10 minutos con cada uno y le preguntó el equipo si un jugador a uno. Y eran innotos jugadores en ese momento, que después terminaron siendo crack.
1: Sí, es verdad. Gerardo, teniendo en cuenta el vínculo que tenés desde lo personal, además trabajaste con él mucho tiempo y lo conocés de toda la vida, ¿vuelve a trabajar José Pekerman?
2: Depende de él. Yo creo que José depende de él. Depende de él muchas cosas. Son decisiones que tiene que tomar él. Y hace rato que no hablo con José. Sí, no, nos whatsappeamos, pero en el mano a mano no he podido hablar. Yo creo que él tiene que hacer lo que le haga feliz. Yo estoy haciendo lo que me hace feliz. Entonces, yo creo que él estaría muy bien para manejar la dirección deportiva de un club. Es ideal, porque no se equivoca nunca, elige muy bien los jugadores, lo que comprar, y elige muy bien lo que buscar.
1: Claro.
2: Eso es elemental, no va a entrar en ningún conflicto porque siempre tiene un tono pausado para decir las cosas, te va a insultar y ninguno te va a hacer feliz del insulto, y te está insultando.
0: Además Gerardo tiene un palmarés intachable para eso. Que
2: no,
0: usted está hablando,
2: ¿no? Pero ¿qué le puede discutir a...? Mira, el plan Pepe fue tan bueno, que le dejó cuatro técnicos para la selección mayor.
0: ¿Y usted que lo conoce, Gerardo, le hubiese gustado dirigir en la Argentina algún equipo? ¿Lo habló alguna vez con él?
2: Yo creo que sí, lo que pasa, él estuvo muy cerca de dirigir Boca.
1: Claro, es cierto.
2: Muy, pero muy cerca, más cerca de lo que ustedes piensan.
1: ¿Y por qué, no se dio eso? ¿Te acordás?
2: Cosas, destino,
1: claro.
2: que se fueron dando. todos hablaban del mundo Boca. Y yo me acuerdo que les respondía en un momento determinado, el mundo Boca, me hablan de otro mundo Boca, compro los jugadores de ustedes, y yo, mi hijo Boca. No, la tenía muy clara, muy clara. Es un tipo que...
1: Y eso que vos acabás de decir en Nacional, que estuvo muy cerca Pekerman de dirigir a Boca, ¿hace poco o hace algunos años ya?
2: No, esto estoy hablando hace muchos años.
1: Hace muchos años,
2: ahora,
1: perfecto.
2: Ahora sé que está en conversación con varias cosas. Creo que ahora está para comentar el Mundial para la cadena Caracol en Colombia.
1: Sí, seguramente que es la cadena, por supuesto, más importante.
2: Pero ahora, yo no he visto país que él ha trabajado... Que no, la gente no la doy. Si en Chile...
1: No, pues además es un tipo muy respetable, muy querible, sí. Es una persona que sabe lo que hace y la verdad que para una selección tenerlo a José Pekerman es una distinción total. Gerardo, yo te quiero agradecer esta nota que produjo Rubén Santos.
0: ¿No le vamos a preguntar cómo fue que llegaron a Messi? Porque
1: sí, por supuesto.
0: Si no era por ellos, Messi por ahí estaba jugando en España y hubiera sido campeón del mundo mucho antes.
1: Lo tenés involucrado en Tocali ahí.
2: No, hay varios.
1: Hay varios.
2: Omar Sonto lo ha desaparecido.
1: Sí. No, porque Tocali se cuelga la medalla, por eso te lo nombro a él.
2: No, pero tú tienes que ver. Mira, arranca todo esto en el Mundial de Finlandia, 2003. Y en ese momento perdemos con semifinales con España. Y el presidente de la Federación Española le comenta a Hugo... ¿Por qué no trajiste al pibe? Al chaval,
1: sí, claro.
2: Sí, yo lo tengo, la mira, lo tengo para jugar y todo, así que esto, lo otro, aquello. Ya lo había hablado, José Pérez me habló de ese jugador, así. Pero estaba con duda, Hugo. Y bueno, me acuerdo que fue una charla interna y bueno. Si no lo trae, en julio nos va a matar. Y bueno, ahí se define el tema, donde se hace un partido. Y ya se iba a la Federación Española, lo tenía citado para jugar. Entonces Omar Souto se da la orden y va a en ese momento a
0: Barcelona,
2: a las vías telefónicas que había en Ezeiza. Y le arrancan a una página donde había 11 Messi. 11. Y empieza a llamar. Y hasta que un llamado le dice, yo soy el papá. Y la orden que se tenía era que si el padre quería y él quería, sí que iba a jugar. Pero si decía que dudaba o no, que se quedara. No se lo podía traer a contragusto. La respuesta fue la siguiente. Estaba esperando este llamado, ¿cuándo hay que ir?
1: Claro.
2: Y bueno, y él viene un lunes, no me acuerdo si fue un lunes, vino un viernes, nosotros jugamos el martes con, que se llamaba Pura el partido, jugamos con Paraguay, que no había selecciones armadas, y le armaron una sub-23 de golpe. Y bueno, él entró en el segundo tiempo, con algo que maquinó Pekerman en la cabeza, en la cancha de Argentina. Maradona debutó con tablones y Messi debutó con cemento. Los dos jugadores más grandes de la historia del fútbol argentino jugaron por primera vez en esa cancha. Un poco porque el pasado de José con los bichitos colorados le da lugar. Y bueno, después se acuerda que a las 48 horas jugamos un amistoso con Uruguay,
1: sí,
2: en Colonia. Bueno, la delantera de ese equipo era la Bessi de Messi. Entonces le ganamos muy claro, 4-2, 4-1, 4-2. Muy clarito, pero el resultado parece que hubiera sido apretado. No, le pegamos un baile. Y hay que ganarle a Uruguay de visitante.
1: Sí, por supuesto. Siempre un rival poderoso.
2: Poderoso. Entonces, cuando termina el partido, viene el presidente de la Federación Uruguaya a despedirnos y nosotros íbamos a tomar el buque para salir rápido para Buenos Aires. Y baja y no aguanta más y sube otra vez. Cuando sube otra vez le dice a Hugo, ¿dónde sacaron los delanteros? Y Hugo, con la parsimonia que tiene, le dice: el número 9 de la Bessi, el profe lo encontró en el accidente de casero, lo recomendó y lo trajimos. El extremo, es decir, lo teníamos ya agendado de Europa. Los próximos 20 años va a ser una figura que se la van a tener que aguantar 20 años seguidos.
1: No, la verdad que no, que una clarividencia total. Gerardo, yo te quiero agradecer aquí con Rubén Santos que te hayas prestado para esta charla bien futbolera y seguramente en el desarrollo de la Copa del Mundo, porque Nacional es mundial y es en la radio de la Copa, te vamos a volver a molestar para seguir hablando de lo que más nos apasiona, que es el fútbol, y en el caso mío la radio. Así que te mandamos un gran abrazo con Rubén y nos estamos hablando próximamente, ¿te parece?
2: No hay ningún problema. Mirá, a mí me apasiona la radio, para mí es el mejor invento del hombre.
1: Por supuesto.
2: Me van a comer los de la computadora. Me apasiona el fútbol, digo, por y para el fútbol. Y mi Instagram es @profesalorio.
1: Muy bien. Para que la gente te arrobe en todo el país. Gracias a vos. Gerardo Salorio con nosotros, multicampeón del mundo con las selecciones argentinas juveniles que dirigió José Pekerman. Un emblema.
0: Sí, lo que yo le decía con el ejemplo de la bonomía de Messi es que él contaba en la semana que pasó que el premio que Messi ganó en el Mundial de Qatar lo donó a los empleados de los predios, del predio de Seiza.
1: Claro.
0: Y él incluso en la charla dijo, le representó un departamento a cada empleado.
1: Extraordinario el gesto de Lionel Messi. Hacemos la pausa, recuerden que termina nuestro programa a las 3 de la tarde, llegan Martín Perazo y Juan Ignacio y Juan y Minotti para la final del torneo de apertura entre River y Belgrano desde el estadio Mario Kempes de Córdoba.
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0: Muy bien, han pasado 35 minutos después de las 2 de la tarde. Muchas gracias a Laura Rombolá, que está en la asistencia de producción, para darnos una mano muy importante. Estamos en la continuidad de Pasión Mundial hasta las 3 de la tarde. Toco y lo saludo a Gerardo Murúa, allí en el Estadio Mario Kempes de Córdoba. Hola, Gerardo.
1: Hola, Nico, querido, ¿me escuchás? Buenas tardes.
0: Perfecto, 5/5 con el ambiente de fondo y con un clima espectacular a una hora de la final.
1: Sí, señor, ya casi con el estadio lleno, estadio completo a esta hora, las tribunas Gasparini y Artime para Belgrano, Willington y Ardiles para la gente de River, las dos tribunas cantando a full. Esta época no nos gusta nada a los futboleros, Nico, porque es de locutor a los gritos de DJ, marcando lo que cantan las hinchadas. De todos modos, una jornada hermosa en Córdoba para ver fútbol. Se ha puesto fresco, está nublado, alrededor de 14 grados esta hora con viento del sur. Se va a poner fresca la tarde cuando vaya cayendo aquí en la ciudad de Córdoba, donde esperábamos sol, pero prácticamente no ha aparecido en la jornada de hoy. Hace unos 15, 20 minutos han llegado los equipos al estadio. Todavía no están las formaciones confirmadas, pero sí, indudablemente el clima está full. Hace unos minutitos se ha terminado prácticamente de completar el estadio y de fondo, por supuesto, escuchando las dos hinchadas, Nico.
0: Bien, ¿y quién es candidato para ganar en la final, River o Belgrano?
1: La verdad que en un fútbol argentino tan físico, tan cerrado, es difícil arriesgar. Da la sensación que River va a llevar las riendas del partido. Se siente cómodo el equipo de Caudet yendo a presionar y a buscar, y se siente cómodo esperando el equipo de Cialicchi y apostando a jugar largo, que le aguante Pacerini, que aparezca se la rayan, que es el gran diferencial que tiene el conjunto de Alberdi. Creo que sí está planteado el escenario. Candidato, no sé si me animo a decir, si River sabe resolver esto de tener mayor posesión, puede estar un poquito más cerca.
0: Por supuesto que no los hago responsables a los futbolistas de Belgrano, porque ellos cumplen a rajatablas lo que pide el entrenador, pero Belgrano está ante una oportunidad histórica de ser campeón por primera vez en la historia, pero para ser campeón y para ganar el partido tenés que ser ambicioso y te tiene que gustar patear al arco de Beltrán, al arco de River.
1: Lo hemos hablado mucho, Nico, la forma de Ricardo Cialicchi, así llegó hasta acá, así ganó los partidos de playoff, y uno entiende que no va a cambiar demasiado. Habrá que ver qué le plantea el partido de Belgrano como para tal vez arriesgar un poco más. Hablábamos durante los días de Pasión Nacional, los que estamos al aire a lo largo de la semana, sobre cómo incluso debió dejar la línea de 5 para pasar a la línea de 4 y ponerle una compañía algo más constante a Lucas Elarrayán, como González Metilli, como Rigoni, porque el equipo era mezquino y la verdad que se quedaba corto a la hora de atacar. No es que sea mucho más arriesgado, pero indudablemente ha sacado gente del fondo, le ha puesto en la mitad de la cancha, le ha dado resultado, pero la realidad es que así llegó a esta final, así juega Zielinski, así se ha hecho ídolo de Belgrano y ha hecho las mejores campañas de la historia. Es tanto una oportunidad única, el primer título de liga para un equipo de Córdoba, pero lo cierto también es que entiendo yo, como vos te imaginás, que no va a cambiar su forma.
0: No, por supuesto. Alguien decía en la semana, no sé, un ambiente espectacular de las 50.000 personas que hay un poquito más a esta altura de la tarde esperando el relato de Martín Perazo en Nacional y en todo el país, que Belgrano iba a ser local en Córdoba. Yo discrepo con esta idea porque el estadio está dividido en dos.
1: Estás totalmente acertado, Nick, pero el estadio está dividido justo a la mitad. De hecho, cuando ustedes vean las pantallas se van a dar cuenta que al frente de las cámaras que está la Gasparini y la gente de Belgrano, a la izquierda, a donde se junta con la popular Willington, que es la popular que ocupa River, hay un espacio. Y ese espacio tiene que ver con las 2.000 entradas más que tiene, los 2.000 asientos más que tiene la Gasparini sobre el Ardiles. Para ser totalmente equitativo, se ha hecho ese pulmón allí que de paso separa a la hinchada de Belgrano y a la de River, pero también tiene que ver con la equidad de la cantidad de entradas que tiene uno y otro. Tal vez lo pueda haber sentido en la previa, por el acompañamiento de su gente, por el banderazo, por estar aquí en Córdoba, pero lo cierto que en la cancha, esta hora, y en lo que se vive alrededor, hay un 50 y un 50, Nico, aquí en el Estadio Mario Alberto Kempes.
0: Bien, y hoy hay un aniversario con relación a Rodrigo Bueno. Se cumple, hubiera cumplido años Rodrigo Bueno, nació un día como hoy de 1973.
1: Sí, señor, exactamente 53 años malogrado cuando tenía 27 años el Potro. Es algo con lo que los hinchas de Belgrano han jugado mucho estos días, porque también recordaban el minuto 24-5 cuando Juan Carlos Olave le atajó el penal a Pavón en aquella famosa reválida en el Monumental. Es una fecha cara a los sentimientos del Cuarteto de Córdoba y a los hinchas de Belgrano por lo que significó Rodrigo para el Celeste, así que le agrego un poco más de condimento tal vez espiritual a esta jornada que tenemos hoy.
0: Muy bien, Gerardo Murúa, el conductor habitual junto al Negro Romero de Volumen de Juego, lunes a viernes de 12 a 12.45 en Radio Nacional Córdoba. Vas a ser una pieza fundamental en la transmisión que a partir de las 3 de la tarde va a comandar Martín Perazo junto a Juan Minotti y Sebastián Lianza, ahí contigo para contarnos, para contarle a todo el país de lo que será esta final entre River y Belgrano del torneo de apertura en ese estadio hermoso. Tantas veces fustigué el estadio de Santiago del Estero, no el estadio en sí, sino que siempre se eligiera esa plaza, así que bienvenido por las autoridades del AFA y de la Liga Profesional que se permitieron salir de Santiago para ir a Córdoba, que tiene el segundo mejor estadio del país. Primero viene el de River y después el estadio Córdoba, Gerardo.
1: Sí, señor, exactamente, con las casi 60.000 ubicaciones, con un estadio que está perfecto desde la puesta a punto en el campo de juego. La realidad marca que Córdoba, como va a decir muy bien, tiene el segundo estadio en cuanto a capacidad, la comodidad para dividir las hinchadas. Es una provincia de Córdoba acostumbrada a recibir los dos públicos en distintos momentos de estos últimos años, cuando en otros lugares tal vez todavía no había esa clase de situación, salvo en Copa Argentina, por supuesto. Así que todo dado para una fiesta. Ha habido muy buen comportamiento en la previa, la gente está desde temprano con la separación habitual y natural que tiene el jefe para llegar por el norte los del River, por el sur los de Belgrano. Entonces nos ha permitido vivir una gran previa con mucha tranquilidad, con la gente disfrutando de la jornada y entrar con tranquilidad a la cancha para llenar esta hora el jefe, que está en perfectas condiciones y listo, lleno para esperar el partido que se viene en menos de una hora.
0: Muy bien, Gerardo, te mandamos un gran abrazo, excelente transmisión ahí junto a toda la muchachada de Nacional, Martín Perazo, Juan Minotti, Sebastián Leanza y vos. Un gran abrazo, Gerard.
1: Gran abrazo y placer estar al aire con ustedes. Hasta un rato más.
0: Muy bien, Gerardo Murúa. Estamos en Pasión Mundial. Habitualmente hablamos de la Copa del Mundo y de toda esta previa, pero no podemos soslayar lo que tiene que ver con la actualidad, que es la final del campeonato entre River y Belgrano. Ustedes que me conocen desde hace tanto tiempo sabrán que a mí me gusta mucho el arte y particularmente el cine. Y el viernes tuvimos la oportunidad de ver la película El Partido, que se estrenó el jueves, este documental que cuenta la historia de Argentina e Inglaterra de un partido de cuartos de final de la Copa del Mundo de México en 1986. Y por supuesto nos encontramos, fue muy emotiva la película. Muy emotiva, desde la figura de Bobby Charlton, Antonio Ratín, cuando en el Mundial 66 es expulsado por el árbitro y toca el banderín inglés, precisamente que eso generó un repudio total y llegó justamente a niveles más altos la figura de justamente personas importantes que tienen que ver con el mundo de la selección argentina e Inglaterra, la guerra de Malvinas en 1982, el relato de Víctor Hugo, los goles de Maradona. Yo lo que les digo, les recomiendo ver el film, por supuesto que no se van a encontrar con un partido de fútbol, más allá del título de la película, sino se van a encontrar con una historia muy bien contada de dos personas que tienen pasión por el cine. Por eso queremos saludar aquí en Pasión Mundial a Santiago Franco y a Juan Cabral para que nos hablen justamente de la película.
2: Justo todo arranca con un regalo de cumpleaños. Juan me regala un libro, el libro de Andrés Burgo, en el cual se basa la película. Es un libro excelente, no sé si lo habrán leído por ahí, pero si no, es extremadamente recomendable. Y el libro justamente narra la historia del partido, ¿no? Hace como una especie de análisis casi forense de todo lo que sucede en este encuentro que es mágico. Y Juan me regala para cumplirse este libro, yo sin saber que se había comprado una copia para él, y a la semana nos volvemos a juntar y me dice, bueno, lo empiezo a leer y le digo, che, esto es fascinante, y me dice, perfecto, hagamos un documental, y medio que la idea arranca ahí es donde yo me sumo al proyecto, y Juan ya venía rumiando esa idea desde hace muchísimos años.
0: Juan, qué buen regalo, ¿no? La verdad que nació esta idea, pero qué lindo regalo y qué buena idea de Santiago.
3: Fue un regalo boomerang, porque al final terminamos yendo a Cannes, que se estrenó la semana pasada, el Festival de Cannes, la película fue seleccionada ahí. Y en algún punto el regalo volvió, era un libro que contenía un viaje a la Costa Azul. Así que sí, re contentos.
0: Bien, y lo bueno que tiene la película, ya lo voy a dejar participar a Alejandro Rodríguez Bodar, que es nuestro periodista de espectáculos y que le pedimos hoy que esté en el programa, que no se circunscribe este documental, este film, a un partido de fútbol, sino que hay una historia detrás.
2: Sí, para nosotros eso era medio fundamental, ¿no? Porque nosotros nos manejamos detrás de la premisa de que este es el partido más icónico de la historia. Y para estar a la altura de esa premisa, no solamente teníamos que generar un documental que exceda lo futbolístico y lo deportivo, que toque otros temas, porque lógicamente, como todos sabemos, 4 años antes del 22 de junio del 86, cuando se da el partido, fue la Guerra de Malvinas, pero también hubieron un montón de antecedentes extremadamente interesantes, más allá de los históricos y que generan conflicto, como todo lo que tiene que ver con Malvinas, sino también que un año antes de la guerra vino Freddie Mercury a la Argentina y Queen, y presentan a Diego en el escenario, y hay una foto increíble que sucede de ese encuentro, y también otros antecedentes futbolísticos, ¿no? Entonces, la verdad que la película necesitaba narrar todo eso.
3: Sí, no, realmente no es un documental, es una película muy emotiva, que te lleva a través del tiempo. Es como una especie de historia, de deporte, de Malvinas, de entender. O sea, premundial es como la película perfecta para ir en familia y que hasta el que no sabe nada de fútbol o de historia se enganche profundamente para entender lo que somos como humanos. Y también entender que hay otro lado. Estaba recién leyendo la crítica de un diario muy arriba de Inglaterra que se llama The Times, y dices, hablando de la película, dicen que es increíble realmente y que es sorprendentemente emotiva. Y ese era el fin de la película, abrir un canal emotivo más humano, ¿no?, entre líderes, porque ya sabemos lo que pasa cuando se encuentran los líderes, sino a través de lo humano y lo que generó el fútbol, ese partido, que nos termina como conectando. Y hay algo de la mano de Maradona, que la seguimos hablando y debatiendo por qué está bien, por qué está mal, por qué es lo que nos hace argentinos, cuál es nuestro ADN. Ellos inventaron el fútbol, nosotros inventamos lo pícaro, bueno, para ellos eran piratas también. Bueno, pero nosotros, mirá lo que le hicimos. Y es bellísimo, y nos une. Y el final de la película pasa algo transformador, porque está Purruchaga, Justi, Valdano.
4: No spoilees, no spoilees. No spoilees el final de tu película.
3: No, pero pará, lo tengo re timeado, escuchá. Al final pasa algo sorprendente que realmente merece ser visto porque te transforma, creo. Si ustedes lo vieron, realmente
0: me... No, yo la voy a ver hoy, así sí. Que no me cuente el final. Ahí te saluda, lo saluda Alejandro Rodríguez Bodar.
4: Juan Santi, Ale Bodar lo saluda, felicitaciones. Felicitaciones por esta película que además expresa un gran amor por el cine de ustedes dos.
3: Sí. El miedo que nos daba era hacer un documental que no esté a la altura de... No sé, habíamos visto el de Senna, no sé si uno en el documental de Senna del Corredor, sí. Que vos lo ves y te apasiona. Esto es distinto porque el de Senna es todo solo archivo y esto no, esto cruza. Realmente estaba... No sé cómo lo convencimos a Shilton todavía, pobre, que se quedó tremendo.
0: Eso fue una hazaña.
3: No, o sea, Flora, la productora, Industria del Milagro, se llama así la productora, Industria del Milagro, conseguimos los derechos de Queen, que son imposibles de pagar, y con amor los conseguimos. Hay música de Charlie, de Virus, están las dos naciones ahí. Pero bueno, está Shilton ahí viendo una pantalla gigante, una especie de museo, y ve todo y te habla, y hace un papel como entre villano, pero a la vez súper noble. Y después lo tenés por otro lado a Ruggeri, y Lineker te cuenta de cómo se originó todo este conflicto, incluso entre Malvinas, porque es como una... Che, había una isla allá, Argentina está acá, tenía una isla muy pequeña, llega un tipo que se llama Byron, pone una bandera, y te va contando cómo después vinieron a la Argentina los ingleses y a través de los ferrocarriles distribuían el fútbol, trajeron el fútbol y era como una especie de religión. Nuestros clubes de fútbol se llaman Boca Juniors en inglés, River Plate en inglés, Newell's Old Boys. Sabemos que de ahí salieron los mejores jugadores de la historia, Argentina Juniors. Y cantamos en los estadios el que nos salta es un inglés. La película estudia la psicosis, lo hermoso de la vida, del juego y lo absurdo de la guerra.
4: ¿Cómo fue el trabajo de búsqueda de archivo? Porque yo recuerdo, sobre todo en imágenes, cuando cuentan lo de la guerra, hay un cronista inglés que dice que es casi un vaticinio, que tanto Galtieri como Thatcher necesitan la guerra y quien pierda seguramente va a perder su trabajo, además. Y también... Un momento muy duro de la película cuando Galtieri dice, murieron 400, pero si tiene que morir 4.000, 400.000, 40.000, va a seguir. ¿Cómo fue todo ese trabajo de archivo?
3: Con un respeto absoluto por tratar de entender lo delirante que fue ese momento.
2: Sí, realmente es, bueno, fue un trabajo de... Es un proyecto de estas características que lleva alrededor de 2 años generarlo, ¿no? En nuestro caso, como teníamos la urgencia de salir previo al Mundial, porque se cumplen 40 años aniversario del partido y lógicamente teníamos ganas de que esta película fuera vista en el espíritu mundialista, ¿no? También como para poder conectar profundamente con eso. Imagínate lo complejo que es tratar de concatenar un montón de fuentes, porque generalmente en los documentales, estos son datos menores, pero por ahí la gente no lo sabe, hay pocas fuentes de las cuales sacás las informaciones para poder generar esa gestión de una manera automática. Nosotros tenemos más de 70, con lo cual el trabajo de producción que hay atrás, liderado por Flora, Andrés Levinson de Archivo de Investigación, es descomunal y en tiempo récord, porque aparte al estrenar en el Festival de Cannes, todo eso se tuvo que acelerar para llegar, y bueno, y como dice Juan, o sea, la realidad es que para estar al servicio de la premisa, ¿no?, de decir, che, este partido es icónico, es importantísimo, teníamos que generar redoblar esfuerzos en ese sentido para que la gente pueda ver material que no había visto previamente, para poder comparar fuentes y generar cierto grado de objetividad a la hora de encarar la historia. Entonces, es un trabajo extremadamente complejo y gracias por destacarlo porque es uno de los puntos altos, digamos.
3: Y te cierro la pregunta así. También Malvinas, que es difícil de contar, es un capítulo casi de 9 minutos, es una especie de, como si fuera un TikTok cinematográfico que te cuenta un poco lo que pasó, pero siempre estaba atravesado por el fútbol. Nos parecía que ese capítulo tenía que ser contado justo explicándote que en el 82 también estaba el Mundial del 82, que era su primer Mundial de Maradona, que habla de Ardiles, lo que le pasa a Ardiles, que tenía un familiar que estaba en las Malvinas. Entonces te lo va contando desde una óptica que por ahí no conocíamos, que es muy didáctica, incluso digo, como para, me imagino, chicos de 10 años viendo esa película, y con Santi pensábamos, ¿cómo le contamos a alguien que no sabe nada de fútbol o a un niño que está por vivir su primer mundial por ahí, como con lógica y demás, todo el pasado que hay atrás? Y era muy complejo.
0: Muy bien, un agradecimiento muy especial a Santiago Franco y también a Juan Cabral, los directores del film El Partido, que se estrenó en las salas de cine de la Argentina el último jueves y que tuvo como protagonistas a Jorge Valdano contando la historia de Argentina e Inglaterra, con la participación especial de Oscar Ruggeri, del gringo Justi, del vasco Julio Jorge Olarticoechea. Realmente éramos muy jóvenes en ese momento, teníamos 12 años, para los que nos tocó vivir aquel mundial, y siempre le digo a Ruggeri cuando tengo la chance de hacer una nota que vamos a estar muy agradecidos con esos campeones del mundo, y siempre le consulto qué sintió en el momento que Arpifilo pita el final del partido y Argentina es campeón del mundo y empiezan las corridas y los festejos de un equipo extraordinario, aquel de Carlos Bilardo, que el 29 de junio de 1986 ganó la Copa del Mundo por segunda vez. En la última pausa y venimos con el querido Rubén Santos para el final, y se preparan desde Córdoba Martín Perazo con Juan y Minotti y todo el equipo para la gran final del campeonato del torneo de apertura entre River y Belgrano. 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

0: Muy bien, ahí está la voz de Michael Bublé, que será uno de los artistas más importantes que tendrá la Copa del Mundo, la voz de Canadá, un mundial que se juega en tres países. Bueno, Rubén, estamos armando las valijas para irnos porque viene el fútbol.
1: Se viene el fútbol y antes de irnos le cuento que un técnico vuelve a dirigir un club que ya dirigió.
0: ¿De quién se trata?
1: Julio Bacari. Después bien. De su paso por Independiente, vuelve a ser el entrenador de Defensa y Justicia.
0: Muy bien, mañana en Paseo Nacional a la 1:00 p.m. con todas las repercusiones de quién será el campeón, River o Belgrano de Córdoba. Además vamos a hablar también de la salida de Gustavo Costas y de este suicidio político de Diego Milito como presidente de Racing. Ganó Independiente el otro día en la Copa Argentina, lo que decías de Bacari, la lista de 26 la dará hoy Scaloni. Tendremos sobre el final de la fecha del fútbol, le pregunto a Martín Perazo que está en Córdoba, lo va a contestar después, tendremos la lista, Rubén, de Scaloni de 26 de los jugadores que van al Mundial.
1: ¿26 o 27?
0: 27 va Beltrán, pero no va a poder participar.
1: No va a participar y creo que el 16 de junio se lo devuelven a River para que va a iniciar sus trabajos de pretemporada seguramente, pero me parece que es una buena experiencia para el pibe. Lo que no está todavía claro es si llevan sparring.
0: Bueno, que sí. Seguramente que sí. Yo lo hubiera llevado a Beltrán como tercer arquero, la verdad, sí, un espaldarazo total. En el día del cumpleaños de Rodrigo De Paul, el volante de la selección argentina que se encamina para ser titular una vez más en el equipo de Scaloni.
1: Sí señor, y la gente que ya está escribiendo, atento, le voy a decir a Fernando, porque ya hay mucha gente escribiendo por el partido de River y Belgrano, de lo que se viene. Uno solo le voy a decir, aguante River, hoy somos campeón, soy Manuel Orellana de Tucumán, así que Fernando, a prepararse, ya la gente está enganchadísima esperando la final.
0: Muy bien, en el día del operador, un saludo muy especial para nuestro operador Matías Receigor, llega toda la gente del fútbol, lo veo Ariel Díaz, que se va a hacer cargo de los estudios centrales, vamos a estar con Pasión Nacional toda la semana, me va a dar mucho gusto estar con Martín Perazo el próximo miércoles en el Estadio Monumental para el fútbol de River en la Copa Sudamericana. Y por supuesto el partido más importante de la semana, esa final entre Boca y la Universidad Católica del jueves por la noche en la Bombonera de Buenos Aires. Bueno, Dibu Martínez se tiene que mejorar del dedo anular.
1: Sí, va a llegar justísimo, ¿eh?
0: Ahí
1: son
0: está el
1: 20 días de recuperación.
0: ¿Qué te parece? La situación del Cuti Romero y la buena charla futbolera que tuvimos con el profe Salorio.
1: Sí, interesante lo que dijo con respecto a llevar jugadores en recuperación, ¿eh? Interesante.
0: La verdad que sí, pero con ese razonamiento no tenés que llevar al Dibu Martínez, al Cuti Romero. Entonces, ¿cómo haces para no llevarlos?
1: No, pero, a ver, por lo que se sabe hasta ahora, los dos van a llegar, porque el Dibu no va a jugar los partidos amistosos, eso está claro.
0: Sí, es verdad.
1: Con Honduras y con Islandia.
0: Poné la cortina para cerrar, así nos vamos bien arriba.
1: Y va a descansar esos partidos ahí. Aprovechar el técnico para ver a los otros arqueros, seguramente. Y el Cuti Romero, en teoría, estaría llegando con lo justo como para el partido del debut. Habrá que ver. Me da la sensación que pasados los dos primeros partidos por ahí descansan contra Jordania.
0: ¿Qué te parece?
1: Si la cosa va bien.
0: Muy bien, en la continuidad de Radio Nacional en todo el país viene el servicio informativo con Fernando Lotar, la coordinación general de Carlos Santana y de Magdalena Rú. Mi nombre es Nicolás Álvarez, la grata compañía Rubén Santos. Un beso para María Suárez Araujo. Gracias a Laura Rombolá que estuvo en la asistencia de producción. Señoras y señores, ahora en la continuidad se viene lo mejor, la transmisión de fútbol y la final del torneo de apertura entre River y Belgrano. ¿Quién será el mejor? ¿Será River o será Belgrano? Para quien les habla fue Independiente Rivadavia de Mendoza. A las 3 de la tarde en el país volvemos con Pasión Mundial la semana que viene. ¡Viene el fútbol!
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3: 3 de la tarde en la República Argentina. Robo de cables subterráneos. La policía porteña logró detener a 5 personas infraganti luego de una persecución de película que terminó en el barrio de Villa Devoto. La fuerza de seguridad frustró así el millonario negocio del robo de cobre e incautó una camioneta, celulares y herramientas. Obesidad. Por Nacional, la endocrinóloga Juliana Mosiulski advirtió que no es sano depender de remedios para sacar el hambre.
4: Muchas personas lo usan para dejar de comer o comer muy poco. Y en el consultorio todo el tiempo aclaramos, estos medicamentos no son para sacar el hambre. No hay que perder el hambre, que es una señal de supervivencia. Lo que nos aporta es que aún con ganas de comer, podamos pensar mejor y comer menos, o comer más sabiamente.
3: El estado del tránsito con Ernesto Arriaga.
5: Tránsito normal en la ruta 2-11-56 de Aubasa, la costa atlántica, sin demoras a esta hora. Aeroparque 6 operan con normalidad. La ruta 237 Neuquén a Bariloche con la 40, bastante tránsito, pero sin demoras. Cinturón de seguridad colocado.
3: El tiempo. En Remanso Valerio, Santa Fe, donde nos escuchás por AM1300 kHz, cielo mayormente nublado con neblina, 12 grados, humedad 86%, en tanto en Capital Federal y alrededores. Ahora se ven algunos rayos de sol, muy nublado, mañana una máxima de 18 grados en el feriado nacional por el 25 de mayo, cielo nublado en este momento en la metrópoli, 14.8, humedad 80%, presión atmosférica 1019,2 hectopascales.
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2: 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Hoy por la final del torneo Apertura, River Belgrano. Desde el estadio Mario Alberto Kempes relata el muñeco Martín Perazo.
3: Bienvenidos a la radio más grande de la Argentina, una gran final. Se juega en el Mario Alberto Kempes, embanderado, la mitad de celeste, la mitad de rojo y blanco. Los equipos en la cancha calentando motores, el ambiente que nos envuelve. Venimos de pasión mundial y la pasión es mundial con el fútbol argentino. Con este River que jugará con el morbo y el cuchillo clavado desde el 2011 por aquel partido condenatorio ante Belgrano en el Monumental con Zielinski enfrente, y este Belgrano que tratará de encumbrar al fútbol cordobés, que no tiene una sola estrella de las fuertes en el fútbol doméstico, que se le escapó a Racing de Córdoba en la década del 70, que se le escapó a Talleres con aquella icónica final ante Independiente, y que hoy, por el azar del destino, jugando en su provincia, tendrá la chance de ganarle a River, el más ganador del fútbol doméstico. Un equipo que llega a enclenque con algunas dudas, con Moreno que parece que se mete a pesar de la lesión en la rodilla, con Colidio como el as de espada, un jugador resistido hasta hace poco, es el as de espada del Chacho. El Chacho que juega con tarro, perdonando la expresión, que juega porque es un entrenador que suele tener bastante suerte, al igual que Zielinski,

0: cargar y con toda la información deportiva del día, con María Suárez Araujo y Fernando Puentes trabajando en la producción en cada detalle, con Matías Arrecegor, con Chiquito Profili celebrando el día del operador técnico de radio, con este trabajo en una gran final. Está todo listo, está todo preparado. Nos presentó comercialmente Gustavo Jove, en la radio más grande de la Argentina, el partido más grande del fútbol doméstico, la gran final, River Belgrano, Belgrano River, se juega en Nacional, y en el concepto del juego, y en el puesto de comentarista, acá está el catedrático del comentario, acá está Juan Ignacio Minotti. Say no more.
1: Querido Perazo, estimada audiencia del Fútbol Show Nacional en cada rincón de la Argentina, la única radio que llega a todas partes de nuestro bellísimo territorio, y hoy desde Córdoba para vivir una final recontra caliente, con un clima extraordinario, con un clima antiguo, de viejo partido de fútbol, con estadio lleno, mitad y mitad, hinchadas de los dos, repudio y apoyo por igual a los propios y a los ajenos. Belgrano y River, River Belgrano. La curiosidad es que, evidentemente, Belgrano es local por la cercanía, porque el partido se juega en Córdoba, aunque en los papeles el que figura como local es River Plate, en un partido que para mí es muy parejo. Yo me vengo negando, incluso desde la semana pasada, en programas y transmisiones previas en las cuales se hablaba de final anticipada entre River y Rosario Central. Bueno, yo decía en aquel entonces, evidentemente, aquel era un partidazo por historia, por presupuesto. Seguramente aquellos dos equipos, y hoy River, que es el que ha pasado de los dos, tenga la responsabilidad y la obligación. Ahora, por actualidad, yo no me animo a volcarme en favor de ninguno de los dos. Para mí no hay candidato. El plantel de Belgrano es extraordinario. Tiene dos o tres variantes por posición. No solamente tiene jugadores de jerarquía, de historia, de trayectoria, sino que también tiene variantes. Porque ya nos va a estar contando Murú el equipo titular, pero arriba Pacerini está en un gran momento, pero si juega Ubita Fernández, la verdad, está también en un nivel como para hacerlo, porque de los que juegan acompañando al delantero, puede jugar Rioni, puede jugar Celarrayán, puede jugar el Mudo Vázquez, pueden jugar alguno de los pibes, puede jugar Vázquez, puede jugar el chico Gutiérrez, que ha entrado también en algún momento del equipo. Puede hacerlo cualquiera en el doble 5, más allá de que me parece que ahí están las piezas esenciales de Belgrano de Córdoba, ese doble 5 que es de los mejores del país actualmente, Sánchez y Longo, y una defensa que sufre una baja, pero que de todas maneras tiene con qué acomodarse, porque hay un juvenil que ha tenido mucha participación siendo titular en muchos de los partidos del equipo a lo largo de la temporada. Estoy hablando de Agustín Falcón. Evidentemente este Belgrano llega con una estructura mucho más sólida que otros equipos que han alcanzado finales sin ser probablemente los candidatos al arranque del torneo. Belgrano, por popularidad, por historia, por el hecho de que es local, apoyado por su gente aquí en Córdoba, e insisto, por lo que tiene como nombres en el plantel, es un equipo que por lo menos requiere el 50% de la atención en términos de candidaturas para este partido. Del otro lado está River. Sobran las palabras para describir a River en cuanto a historia y en cuanto a institución. En cuanto a actualidad, lo mucho que ha cambiado todo en las últimas semanas, de los abucheos, desde los insultos, de los cánticos brutalmente en contra en aquel partido contra San Lorenzo, a lo que ha sido después una actuación mucho más razonable contra Gimnasia, un muy buen partido frente a Rosario Central, y la previa, es cierto, con jugadores totalmente distintos, otra vez dando un paso hacia atrás en el encuentro frente a Bragantino, a pesar del empate, que hay que tomar en cuenta una vez más que cuando la cosa parece definida, aparece eso que les contaba Martín hace un ratito, la fortuna, el azar, el tarro, la suerte, llámelo como quiera, que parece tener el equipo de Eduardo Caudet. Aunque claro, si del otro lado está Zielinski, de ninguna manera podemos descartar el azar para el lado de Belgrano. Es un técnico que a lo largo de su carrera se ha caracterizado por contar con la suerte de su lado y que la moneda caiga en el sitio en el que tenía que caer, del lado del que tenía que caer. Es una final extraordinaria, es un partido hermoso, es una de las más lindas finales por el nivel de instituciones y de equipos que tenemos de los últimos años con este formato del fútbol argentino, que no nos encanta, pero que cuando llegue este tipo de instancias, evidentemente nos entusiasma.
0: Se presentó el comentarista, se presentó Minotti, el partido se nos viene.

0: Ya se va lubricando, se va calentando. 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
0: En la más grande de la Argentina. En Zapala 7-10, que en Perito Moreno es 9-60, que en Gualeguaychú es 13-10, que en Jujuy es 7-90. La cancha embanderada. Una multitud tenemos para la gran final. Los cordobeses en las horas de gloria. Los riverplatenses en las horas de la venganza. Empieza a tocar en zona de bancos. Ahí está Gustavo Murúa, el cordobés, con la información de Belgrano de Córdoba, el equipo de Zielinski. ¡Hola, Murúa!
2: Buenas tardes, qué gusto saludarte. El enorme abrazo para vos, para Juan y para Seba, para todos los compañeros y la audiencia de Fútbol Show Nacional a lo largo y a lo ancho del país. Tarde fresca, como decías, en Córdoba, nublado a lo largo de toda la mañana. Belgrano llegó pasada las 14 al estadio Mario Alberto Kempes, abrazado por su gente en todo el recorrido, y desde ayer, donde en el estadio Julio César Villagra hubo un banderazo a las 19.05, tal cual había pasado en el clásico ante Talleres. Sorprende un poco Ricardo Zielinski, porque pone a Juan Velázquez por Francisco González Metilli, cambia en la mitad de la cancha, seguramente para un hermano de Juan en un ratito. Lo cierto es que saca uno de los grandes protagonistas del clásico de las jornadas anteriores en el partido de Perú para poner al pie delante. Como era previsible, no está Lisandro López, fue parte de la convocatoria, estuvo junto al plantel, probó, pero no estaba en condiciones. La lesión muscular, el desgarro, por supuesto, lo termina dejando afuera. Agustín Falcón va a jugar en lugar de él en la defensa. Se corre Leo Morales a la zaga central con Maldonado. Las dos modificaciones que tiene el equipo del ruso Zielinski, que además del técnico tiene a Juan Carlos Olave en el banco y también al Mudo Vázquez como sobreviviente de aquel 2011.
0: Bien, se presenta Murúa. En un rato le voy a preguntar cuáles son los cordobeses del equipo de Belgrano, los nativos de aquella provincia. Se reporta Murúa con Nacional Córdoba, que se escucha a las 7.50, mucha gente por la 9, por la 19, por la 34, por el camino de las altas cumbres, escuchando la gran final del fútbol argentino. Y aparece la punta de Leanza, y aparece el cronista riverplatense, y aparece Sebastián el Nacional. ¡Hola, Seba!
3: Hola, Martín, buenas tardes, saludos para todos, obviamente para el querido Juan Minotti y para el compañero Murúa, el cordobés. Hace un rato largo llegó el River del Chacho al Mario Alberto Kempes, acaba de finalizar la entrada en calor y hay una sorpresa, o en realidad no tanto. Moreno, Aníbal Moreno, que había sido descartado por todos y me incluyo en la semana por esa esguince de rodilla derecha en el partido frente a Central, arrancó a insistir con que quería jugar. El Chacho le dijo: te voy a esperar hace un rato. Durante la charla técnica, el futbolista manifestó que se sentía bien, hizo la entrada en calor con sus compañeros y va a ser titular. River hace 8 días encontró la receta, no tanto futbolística, pero sí de la actitud de este equipo. Empezó a entender cómo se tiene que jugar con esta camiseta los partidos calientes. Hay más de 25.000 hinchas de River en Córdoba. River no es visitante en ningún lado. El equipo del Chacho en cualquier momento aparece en la cancha. Cuando quiera, los 11 de River que buscarán salir campeón de nuevo en un torneo mata-mata después de casi 7 años.
0: Hermoso escenario, el techo que cubre a los protagonistas en las tribunas, el rojo y blanco en la mitad de la cancha, el celeste en la otra mitad, mucha información del día, el puente con la gente en el 11-38-70-74-85, ya confirmo alineaciones, pero corto y al pie, Maipú 5-5-5, está el Pela Díaz, está el Pela de la gente, está el Pela de la información, bienvenido Ariel.
4: Martín querido, Juan y equipo, qué placer saludarlos, bien lo marcaste, qué gran jornada deportiva tenemos en este domingo. Y la gente, como siempre, como es habitual, de norte a sur, de este a oeste, comunicándose con nosotros al 11-38-70-74-85, contándonos desde dónde nos escriben, también participando por los sorteos. Enorme la cantidad de mensajes que tenemos, Martín, y estaremos, por supuesto, repasando todo el fútbol de ascenso, las definiciones en el fútbol internacional, y Colapinto con una bandera de largada en Canadá a partir de las 17 horas.
0: Escucha, escucha. Subime el ambiente. Le digo al Cholo, el operador en cabina, subime el ambiente, ahí está. Ah, la pelota, ¿Cómo está esta cancha? ¿Cómo está esta cancha, Gustavo Jove? Presentame la formación de Belgrano. Estos son los titulares, te los cuenta Murúa.
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0: Lo taparon a Murúa, vamos Muru. Del otro lado, la formación de River. Acá está Seba Alianza.
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3: Dos cambios respecto al equipo que le ganó a Central. Augusto Formontiel, que era el banco adentro, frente a Fabriuzzi, que durante un mes está fuera de la cancha. River será 41 Central, 16 Fabricio Bustos, 28 Capitán Lucas Martínez, cuarta, 13 Lautaro Rivero, 21 Marcos, el huevo Acuña, el de más jerarquía de todos, en la mitad de la cancha, el que se arriesga para jugar una final. 6 Aníbal Moreno, 15 Fausto Vela, 26 Tomás Galván, 24 Juan Cruz Mesa y los puntas, 11 Colidio, 35 el que por fin se ganó un lugar en el equipo titular de River, Joaquín Freitas.
0: ¿Qué chance tiene el bonaerense Joaquín Freitas de formar parte del primer equipo en fútbol? Esos que hacen jueguitos al lado de la gran copa del fútbol argentino. Desde temprano estuvo Listorti animando la jornada. Mágico, mágica es la jornada. Los globos tubulares en cada rincón. Y acá está, en palabra de comentarista, Juan Minotti, con alguna pincelada previa cuando el escudo de River de Belgrano están en la cancha y se zarandea por los que colaboran con el show, con el espectáculo. Murúa tiene la formación de Belgrano.
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0: Que será Cardoso, Morales, Maldonado, Sporley, Falcón, Longo, Sánchez, Velázquez, El Arrayán, Rigoni, Pacerini. La formación del conjunto de Zielinski.
6: Bueno, hay dos cuestiones tácticas para analizar. Me parece que una importante por equipo. Del lado de Aníbal Moreno no voy a opinar como médico, voy a opinar como paciente. Tengo una lamentable experiencia en lesiones de rodilla. El esguince de rodilla, el dolor del esguince de rodilla en el tiempo que pasó desde la lesión de Aníbal Moreno puede haberse esfumado. Es decir, es posible que Aníbal Moreno no sienta dolor después de una semana, más allá de que laburaban un descanso de un mes. El tema esencial es la estabilidad, ¿sí? Y eso es muy difícil de probarlo sin ritmo de juego. Puede haber hecho ejercicios, le pueden haber movido la rodilla, puede haber hecho precalentamiento, puede haber hecho todo. Ahora, dos movimientos con intensidad de partido te pueden hacer ver las estrellas y puede tener que dejar la cancha anticipadamente. Hay que estar atento sobre Aníbal Moreno. Del lado de Belgrano, la inclusión de Velázquez evidentemente es la novedad. Metiri, para mí, en los últimos partidos fue mucho más determinante desde el punto de vista ofensivo. Es cierto, si nos vamos a lo que fue toda la temporada, no ha tenido ese nivel. Y Velázquez es mucho más volante por izquierda. González Metiri es un volante interno que suele tirarse hacia afuera, pero que no parte por ese sector. Y Velázquez sí lo es desde lo defensivo, que suele priorizar el ruso Zielinski. Para seguir a Gonzalo Montiel, tiene mucho más sentido que juegue Velázquez.
0: Después del Monumental, en la cancha más imponente del fútbol argentino, esta de Córdoba, el Mario Alberto Kempes, allá enfrente la Gasparini, por detrás el río Suquía, por detrás nuestros en Lardiles, está la avenida de Circunvalaciones, esa que va conectando a toda la provincia. Se viene Belgrano, se viene River, se vienen los protagonistas, también los árbitros. Falcón Pérez será el árbitro principal. Un partido lleno de morbo. Lleva 15 años el morbo de aquel 2011, cuando River perdió la máxima categoría. Se vienen los equipos para el terreno de juego. 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En cada rincón de la Argentina se vienen los equipos para la cancha. Se viene Belgrano, se viene River. Está garantizada la fiesta. de una gran final que tendrá una estrella, una más para River, y puede ser la más importante para Belgrano. Los equipos con las remeras oficiales, los globos tubulares rojos y blancos se zarandean en la tribuna de nuestra izquierda. Las banderas bien celestes con un poco de negro se mueven en la tribuna de nuestra derecha, en la popular Artime, la que da al Parque del Kempe. Se vendrán los equipos, caminan los árbitros, escuchen la fiesta, escuchen la fiesta. Camina Falcón Pérez, por detrás los capitanes, la gente enrojece las gargantas, pasan por el lugar donde las bengalas artificiales van haciendo un puente de fuego para que River y Belgrano salgan a escena. Y el humo rojo y blanco, y el humo celeste, y esta expectativa sonora que despierta en toda la Argentina Nacional. Con la gran final del fútbol doméstico, levantame el ambiente. ¡Bienvenidos a la fiesta! Es impresionante la expectativa. La bandera de Lugano, la de Martínez, la bandera de Delviso, la bandera de siempre del Monumental. Es más, la popular de la izquierda parece la Cibor y Leanza. ¡Están los de siempre, Leanza!
3: Sí, señor, el despliegue de la gente de River, representada en el centro de esa tribuna por la barra que llegó hace un rato a Córdoba. Tuvieron algún conflicto para pasar por la ruta, muchos micros detenidos, pero finalmente River colmó la popular, colmó las plateas. Y si usted mira a su izquierda, casi que se siente en el Monumental, relator.
0: Y sí, y gracias a vos, y vengo con energía, voy, cargamos el tanque y acá llegamos a Córdoba, que es la gran final. Se vendrá el himno, me imagino.
7: Estamos ahora.
0: A ver, Morúa, se viene algo armado para el espectáculo, imagino. Un banderón de el más grande de la historia en formato de camiseta sobre la tribuna de la izquierda. Los cordobeses no paran de gritar. Y se ha armado algo con relación al 25 de mayo también, ¿no?
6: Mario Santana, excombatiente de Malvinas, cantará el himno.
0: Vamos, Marito, métale, Mario. Nos paramos en Nacional.

0: El himno argentino en la radio más grande del país. River con Beltrán, Busto Martínez, Juan de Rivero, Cunha, Julia Moreno, el final. Vera, Mesa, Juan Cruz, Galván, Freitas y Colidio. Enfrente Belgrano, que será Cardoso, el uruguayo, que será Falcón, Morales, Maldonado y Escorle, que será Longo, que será Sánchez, que será Rigoni, y será Rayán, Velázquez, que no es el mudo, y Lucas Pacerini. El equipo de Caudete, el equipo de Zielinski, el saludo de protocolo. Los árbitros de este partido son, muchachos, los presenta Gustavo Joven.
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2: Lige el partido, señor Yael Falcón Pérez, asistente 1, Facundo Rodríguez, asistente 2, Maximiliano del Yeso. El cuarto árbitro, Luis Lobo Medina, en el VAR. Leandro Rey Hilfer, lo va a asistir la señorita Salomé Diorio.
0: En el momento del himno, en alguna toma corta del monitor que tenemos cercano a la cabina, se lo vio a Yael Falcón Pérez como conmovido, como emocionado al árbitro del partido.
3: Y abrazando al chiquito que tenía delante, que seguramente sea familiar de él, muy movilizado, obviamente, se entiende, está dirigiendo una final, más allá de sus cualidades técnicas que podemos discutir un rato largo.
0: Impresionante el ambiente que tenemos. En caso de haber empate, hay un alargue.
3: Sí.
0: Y después penales.
2: Sí, señor. Sí, señor, alargue y penales, como viene haciéndose desde octavos de final para adelante, como se hizo a partir del segundo torneo del año pasado.
0: Digo porque el otro día lo empató sobre la hora Belgrano, aguantó en suplementario y después en los penales hizo lo suyo. Va quedando todo preparado. 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
4: Hola amigos de Nacional. Excelente transmisión para ustedes. Nos dice Juan Carlos desde Ciudad de Bahía Blanca. Vamos que hoy River es campeón. Le saluda a todo el equipo. Hola, escuchando Nacional desde Catamarca. Julio nos dice saludos a Martín y al equipo. Felicitaciones.
0: Ayer tuvimos una gran jornada de Fútbol Show que se cerró con la noticia que rompió el fin de semana, que es que lo echaron a Gustavo Costas y que Racing busca entrenador. Está el árbitro con la moneda al aire, una moneda peculiar de marketing, no es una monedita de esas de antes, sino es una moneda grande que seguramente tenga que ver con alguna promoción del fútbol argentino. Está acomodándose en el arco de nuestra izquierda el arquero Beltrán. Se está acomodando el uruguayo Cardoso en el arco de la derecha, ahí donde está la popular de Belgrano de Córdoba. Salvo algún pulmón que han dejado entre tribuna y tribuna, acá no cabe un alfiler, acá no entra un alma en la cancha.
3: No, revienta. Han dejado algún pulmón de seguridad que me parece lógico, el resto está a explotar de las dos parcialidades. Agrego a lo que decía hace un rato, para mí hay dos duelos que van a terminar siendo decisivos en el partido. Ofensivo y defensivo, uno para cada lado. Pacerini contra los centrales de River, porque es muy físico, aguanta muy bien de espaldas el 9 de Belgrano, y no me parece que sea la fortaleza esencial ni de Martínez Cuarta ni de Rivero. Y del otro lado, el duelo Colidio contra Falcón, que va mejor de lo que vuelve. Si Colidio se tira bien a la izquierda y le gana la espalda al joven lateral de Belgrano, por ahí podrá lastimar River.
0: Bien, como diría Álvarez, la voz del fútbol, Gustavo Joven, metele que son sponsors.
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0: Qué bien cubierto que estamos con María Suárez Araujo, con Fernando Puentes, con el doctor en producción, con Matías Arrecegor, con Chiquito Profil en el día del operador técnico en cabina, con el Cholo acá y con un moto que entra con un pedido. Debe traer la pelota. Seguramente está abriendo la mochila, le entrega la pelota a Falcón Pérez. Se la van a alcanzar a Freitas para que mueva la mitad de la cancha River. Va quedando todo listo, todo preparado. La radio más grande de la Argentina que se escucha en Perito Moreno en la 860. Quiero fotos de los camiones, de los autos, de las maquinarias que están trabajando, escuchando Nacional. Un abrazo para Viedma, la 11.50, frecuencias nacionales para que haya un grito de gol en cada rincón de la Argentina. Moverá River, atacará contra el arco. ¿Dónde está su gente? Va quedando todo listo, todo preparado en la más grande del país. ¡Hay fútbol nacional!
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0: Lo comenta Juani Minotti con el trabajo de Murúa, con el trabajo de Leanza, con el trabajo del Pela Díaz, con todos los compañeros aportando en esta transmisión final, definitiva. Va quedando todo preparado para que arranque el partido. Moverá River, señoras, señores. A jugar fútbol River. Belgrano, el Nacional, sale el marplatense, le pega Martínez Cuatro, rebota la pelota en la primera, se equivocó River y viene la presión con Vázquez, atención que viene matándose, pierde la pelota con Martínez Cuarta, sale jugando corto y pie para Vera, la tiene Vera por la mitad de la cancha, Carrillo central, toca la pelota por la derecha para Busto, sale Busto, va a entregar atrás, River con la pelota venía antes para Mesa, juega la pelota hacia atrás, sale el Millonario, el Ducacha, Busto, toca para Martínez Cuarta, toca para Rivera, entregada para el nuevo Cunha. Es impresionante el ambiente que tenemos en este arranque de partido, donde River maneja la pelota y donde Belgrano presiona alto. Va la pelota para Freitas, falta contra él, parece. Estaba en offside. Igual hubo una patada fea contra el hombre de River, tiro libre que será en salida para el Pirata.
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3: Se nota muy marcado el 4-4-2 de Belgrano con Celarrayán, que juega obviamente unos metros más atrás de Pacerín, y pareciera el que tiene menos obligaciones defensivas a la hora de la presión.
0: Y a jugar en Nacional, Celarrayán quería, Pacerini que se mostraba, la pelota cayó en la mitad de la cancha, va a buscar la pelota para aquel Andaribel Sánchez, la perdía él, tampoco podía Vázquez, llegó el balón para que salga Moreno de media vuelta, levanta el fútbol el lesionado Moreno, que hoy aguanta y juega igual, vino para Colidio, la perdió Colidio en campo propio, recupera la pelota en zona defensiva Belgrano, se viene mostrando Belgrano para Andaribel derecho, quiere Morales, está esperando Falcón, ahí si viene la pelota de este centro de lado a lado, falló voto feo, no tiene Belgrano, Pacerini por el área, mirá qué linda acción, el remate al arco contra el palo derecho donde volaba el arquero, llegó el remate de Velázquez, lo tuvo el Pirata en la primera en el minuto 40.
3: Cambio de frente de Falcón, pifia de Bustos, muy fea, el toque de Celarrayán para Velázquez que tenía centro atrás, eso le reclama Pacerini, buscó el remate al primer palo, no hubo mayor inconveniente. Un arranque un poco más estable del conjunto de Zielinski.
0: Voy a tocar en zona de banco, primero con Leanza. Hubo algunas dudas en el fondo de River, por ahí se va.
2: Y se agarra la cabeza Coulet y se lamenta el técnico de River. Y rápido, indicaciones para todos, porque nota en algunos futbolistas algunas desconcentraciones.
0: Se va el voucher de Antenor para dos personas en el mejor restaurante de campo de la Argentina. Se va la camisa pura sangre, se va el buzo Centauros. Se van los regalos del Fútbol Show Nacional. 11-38-70-74-85. ¿Querés un pálpito? Decímelo. ¿Tenés ganas de contarme en qué rincón de la Argentina estás escuchando? Decímelo. El Peladía lo recepciona. Va a la bola por la banda izquierda. Viene jugando ancho Belgrano. Fea falta de amarilla. La presentamos. Se la gana Moreno en el arranque.
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2: Primera amonestado en River. Llegó tarde Aníbal Moreno y por eso ve el cartón amarillo.
3: Es el sector que está eligiendo Belgrano para atacar en el arranque. La izquierda está incómodo Bustos. Trató de auxiliarlo Moreno. Llegó tarde siguiendo a Celarrayán, que se le mueve desde la posición del enganche hacia la del extremo por izquierda. Lo desacomodó. Le ganaba tirando la larga. Lo derribó Moreno y está bien la tarjeta.
0: Condicionado en lo físico. Condicionado también en lo deportivo. Amonestado Moreno. Voy al puesto de Gustavo Murúa.
6: Señores, necesito Juan Velázquez, después de la pasada del cruce de Aníbal Moreno, el ruso se agarró la cabeza, lo mismo Juan Carlos Olave al lado de él cuando Velázquez no tiró el centro atrás recién.
0: Se paran las antenas, Maldonado, el rubio de ocasión ha llegado al área. ¿La saca 14 tiene?
6: Sí, 14 para Morales, 2 para Maldonado.
0: Ajá, Morales 14, 2 para Maldonado. El rubio es Morales, el que ha llegado al área con ímpetu de cabezazo. También está el 21 Sánchez. Jugada preparada. Los que tienen la cabellera celeste le van a pegar. Uno se la rayan. Veremos quién le pega la pelota que va contra el área. a la zapa del arquero. Linda acción de juego para Belgrano de Córdoba. 4 minutos tenemos en la red más grande de la Argentina. Viene al centro, primer palo. ¡Oh, Beltrán! Se queda con una pelota muy complicada, sin dar rebotes. Después del cabezazo de Pasemiri, qué bien el arquero de River.
3: Lo que agarró, porque si dejaba suelta esa pelota había 3 futbolistas de Belgrano y hasta alguno de River en quien podía rebotar el balón y meterse en el arco. Muy buen centro, con caída de Celarrayán. Peinó Pasemiri que no le pudo cambiar la dirección.
0: Lo primero es de Belgrano, en 4 minutos a River le cuesta salir. Tocan la pelota para Martínez Cuarta, largo pelotazo de Martínez Cuarta, el de Mar del Plata, Dinal la tira hacia arriba para Colidio, Colidio que se acomoda ante la marca de Morales, Morales que tocaba la pelota por un costado, Belgrano maneja el arranque del partido, 0-0 el fútbol y la radio, acá está Nacional, la más grande de la Argentina, con esta gran final que se juega en el Mario Alberto Kempes, y viene Pasarini esperando la pelota cercano al área, y del otro lado la viene pidiendo Rioni, y pasa la pelota atrás para que venga el lateral Sporle, y quiere pasar el ataque, toca, pierde, quiere recuperar River, la ve pasar River, la ve pasar River en este arranque, escapa la pelota por línea final, un largo pelotazo que viene de Bustos, ya es de Belgrano que presiona largo, mete el partido en 40 metros, vendrá la pelota contra el área, está esperando Rigoni del otro lado, a ver qué pasa con esta, la juegan al medio, vino para Sánchez, la puede cambiar para Longo, el remate al arco, ahí nomás del palo derecho, le pegó Celarrayán, lo tuvo Belgrano otra vez, ¿qué le pasa a River, Minotti?
3: Está arrancando mucho mejor el partido de Belgrano. Lo presiona, le mueve a Celarrayán del centro hacia la izquierda. Pareciera designado para seguirlo Aníbal Moreno, que no le puede aguantar el ritmo. Mucha movilidad del número 10. Arrancó la jugada por izquierda, la terminó por el centro. Después de un toque hacia atrás para Rigoni, de media vuelta la trató de acomodar contra el palo derecho de Beltrán. No le puede dar esa ventaja al millonario, porque le pega muy bien de afuera a Belgrano. No logra descansar River del asedio de Belgrano. Quiere salir largo, no tiene un centrodelantero que le aguante. La pelota vuelve enseguida a posición defensiva.
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0: Se viene por la banda izquierda Sporle. La pelota que puede pasar por el medio. Estaba en offside. El jugador de Belgrano respira River en 6 minutos 30. Acá está Gustavo Jove.
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0: Sale River, la pelota que viene a través de Vera. Cambia de frente la pelota por la banda derecha para Martínez Cuarta. Saca un largo pelotazo que viene para el jugador Freitas. Freitas puede sacar el centro. Se viene River, viene Freitas. Puede pegarle contra el arco. Cayó, recuperó, sacó el centro. Lo perdió Polidio. ¡Lo perdió Colidio! Gran jugada de Freitas. Gran jugada de Freitas. Cayó la pelota para Acuña. Acuña que la está dejando para Vera. Va River con la pelota. Vino para Tommy. La tiene Galván. 26 en el dorso. Botines amarillos. Toca para el huevo. Viene para Galván. Toca para el huevo. Sale para Vera. Vera maneja los hilos. Le pega Vera. ¡Ah! River avisó en el partido.
3: Se equivoca Vera porque había conseguido tener la pelota River. Para River tener la pelota es descansar de un momento inicial de partido incómodo, más allá de que había logrado llegar al fondo con una buena jugada individual de Freitas, le tiraron un pelotazo largo, ganó por la derecha, desbordó a su primera marca, trabó y ganó con la segunda, el centro al segundo palo, de milagro no lo ubicó a Colidio, pero fundamentalmente de milagro no la tocó Falcón, si la desviaba el propio jugador de Belgrano, había gol en contra.
0: 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Después se vienen historias de vida hasta llegar al programa de Marcelo Marino a las 10 de la noche, cerrando la jornada. Parece haber una patada contra un hombre de Belgrano, Pasarini. Viene reclamando la acción el entrenador local, el entrenador de Belgrano de Córdoba, Gustavo Murúa, al lado del ruso Zielinski.
6: Se pone de pie Lucas Pasarini rápidamente, Zielinski le reclama de Rivero.
0: Bien por Gerardo, bien por Murúa, al lado de Zielinski. Del otro lado está Seba Leanza.
7: Respiró Coudé tras el primer asedio de Belgrano del partido. Reconocimiento para Freitas y para Martínez Cuarta por haberlo encontrado delantero de River en largo.
0: Gerardo y Seba en cada detalle de partido. Hay una recuperación para River, el árbitro está cobrando tiro libre que será para el millonario en la mitad de la cancha, campo de Belgrano.
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0: Tráeme la picadita, tráeme la cercala, que tengo que descontracturarme un poco. Esta final despierta demasiada expectativa. Tiro libre para River. ¿Quién le va a pegar de ahí? ¿Lleva el huevo? ¿Va el huevo o va Galván?
7: Se acomoda Galván, por lo menos es el que apoya el balón en el suelo, está cerquita Curia.
0: Bien, le va a pegar Galván, va Tommy. Atención con Colillo, llegó Martínez cuarta. River va contra el arco de el estacionamiento, el centro que viene contra el área, el despeje de frente, quería Juan Cruz Mesa, termina regalando la acción, el pibe Mesa, a correr por la banda derecha, el número 24 que anda algo extraviado en el partido, viene recuperando con la cabeza, la termina regalando, va a dar una mano Martínez Cuarta que toca la pelota para Beltrán. ¡Beltrán! Diría Olmedo, sale Beltrán, los tiros de rojo, va a tocar la pelota para Martínez Cuarta, la tiene Martínez Cuarta, el de Mar de Plata entrega la pelota para el de Ucacha, sale el tractor de Agral, le pega Busto, vino para Colillo de primera, la dejó correr para Juan Cruz, corre que te corre Juan Cruz por la derecha, viene recuperando la pelota en el fondo, para sacarla hacia atrás el jugador Maldonado, el Porre estaba cubriendo cerca, vino para Pasarini, marca Rivero, la deja de cabeza en la mitad de la cancha, quema la pelota, van y vienen, la está levantando Falcón, vino la pelota para Pasarini, en la mitad de la cancha quería dar una mano el hongo, se la viene llevando el huevo Acuña, toca el huevo, entrega al medio, sale jugando para Vera, Vera toca para Busto, Busto que toca para Martínez Cuarta, este que entrega para Rivero, sale River.
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0: Qué linda que está la final, viene metiendo Freita, parecía haber un empujón contra él, el árbitro no lo vio, salida que será para Belgrano de Córdoba.
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0: Recuperando Galván, la va a sacar en zona defensiva para pegarle hacia arriba Maldonado, viene para marcar de cabeza Martínez Cuarta que gana todas, pero la regala para el pibe Velázquez, y la tocaron por la izquierda y ataca Sporle y quiere sacar el centro, viene el flaco, largo, saca un mal centro, le pegó con la caja de los botines, no con los botines, saque de meta, pasó por el puesto de Seba Leanza para ver cómo anda el eléctrico Chacho.
7: El Chacho lo vive como siempre con el agregado de que es una final, no para el técnico de Rivers, que mueve de un lado a otro, ahora intenta acomodar la defensa.
0: ¿Dónde está Silvia de Carves para que nos proteja en la cabina, por favor, Leanza?
7: Mandó mensaje, Silvia deseó suerte, me parece de un tanto irónico ese mensaje, yendo de viaje a Ushuaia.
0: Y Carlito bajó la tele, imagino, ¿no?
7: Carlito tele mute en Buenos Aires viendo a River.
0: Me parece muy bien, Carlos Leanza, el doctor River Platense, escuchando Nacional. Lateral derecho es para River. Ya le pregunto a Gerardo cómo lo vive. Ahí cerquita de Ciolinski, Pasarini marcó media vuelta, la puede tocar. Atención con Celarrayani y Rigoni contra el área y la pelota. Y este remate para Beltrán, un largo rebote de Beltrán, peligroso rebote de Beltrán. Quedó para un jugador de River en la contra, llama con Colillo. La maneja la de espada del Chacho. La levanta Colillo, linda pelota, vino para Freitas, salió el arquero. Le pegó el uruguayo Cardoso. Quedó por el medio de la pelota para Busto. Busto toca para Juan Cruz. Juan Cruz que entrega para Colillo. Colillo que la viene perdiendo. Le queda Juan Cruz. Va Juan Cruz como una tromba. Lo derribaron. En falta tiro libre para River. Que a los empellones viene contra el campo de Belgrano.
3: Trata de bajarle el ritmo al juego, porque cuando tiene frenetismo se impone Belgrano, que pareciera, a pesar de sus jugadores de mucha experiencia, estar más predispuesto al golpe por golpe. Gran jugada de Celarrayán, otra vez abriendo para la derecha para Rigoni. Rigoni, sabemos, ambidiestro, cruzó el remate de derecha con mucho ángulo, buscando el segundo palo, no tenía tanta fuerza, por eso pudo contener a Beltrán. Hasta ahora las más claras son del conjunto cordobés.
0: Está bueno, bueno el partido, se nota que hay mucho en juego. River y Belgrano en 13 minutos, en la radio más grande de la Argentina. Ya voy con el Peladía, con resultado del día, para que me cuente también a qué hora larga la final de Colapinto. ¿Y en qué puesto? Le va a pegar a la pelota el huevo Acuña. Remate frontal al área del huevo Acuña. Pica y lleva fuera el saque de meta que será para Belgrano. Entra en juego el Pela de Chascomús.
4: Bandera de largada a partir de las 17 horas en el Gran Premio de Canadá para el argentino Franco Colapinto, que ya tuvo una gran jornada de sábado, terminando noveno en el sprint, o un largadísimo.
0: ¿Qué me vieron con Corol? Acá el famoso de Chascomús es el Pela Díaz. Abrazo para Adrián, que está en la segunda mañana de Radio Nacional de lunes a viernes. La primera es de Nico Jacoy, el pibe de Giles. Sale jugando en zona defensiva River, 14 minutos. en el aire de la más grande Nacional Argentina en sintonía. Vende, joven, pase, joven.
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0: Se comenta el catedrático Juan Minotti para que me cuente por qué el partido está tan encerrado en el medio. El Chacho está como loco, el Chacho. El Chacho está como loco.
7: Sí, señor. Bronca con Rey Hiffer, también el asistente del árbitro Falcón Pérez, con alguna amarilla no sacada, un jugador de Belgrano.
0: Viene recuperando la pelota. Muy bien River a través del Nueva Cuña. Sale el Nueva Cuña, hombre de selección. Saca un largo pelotazo buscando a Freita. Mira qué pelota le puso Freita. La bajó al revés. La bajó mal. Si la bajaba como correspondía, se iba, ¿eh? Se iba Minotti.
3: Le tiene tomado ese sector entre Sporle y Maldonado a la defensa de Belgrano.
0: Juan Cruz la toca al medio y la termina perdiendo el pibe Mesa. El hermano de Maxi recupera bien Moreno, que está molestado. Toca la pelota al medio para Vera. Vera que la está dejando para la ubicación de Martínez Cuarta. Este que toca para Rivero. Este que entrega para el Huevo. El Huevo sale ante el frenético Chacho Caudet, que salta y salta y salta en el banco de River. Y vino la pelota a la derecha para que juegue el millonario. Y llega para Vera. La tiene Vera. Viene abierto Bustos. Vino para Bustos. Bustos la recibe de un metro, campo enemigo. Se mete en campo propio. Toca para Martínez Cuarta. Sale River. Gerardo Murúa al lado del ruso.
6: Martín dando indicaciones, pidiendo presión a su equipo, le gustó cuando cortó en mitad de cancha y jugó más adelante.
0: Y sale River con juego tildado y un pelotazo que lo busca Colidio y afreita y afreita y afreita y afreita. Corner, corner, corner, corner, tiro de esquina. Corner número para River.
7: El primero entre Acuña y Arbana, alguno de los dos lo irá a ejecutar.
3: Estenencia entre los centrales de River y lanzamiento largo para Freitas, que no para de ganarle la espalda a un Sporle ausente en la defensa de Belgrano. Lo saca a pasear a Maldonado, que se incomoda cuando deja el área. Es la gran ganancia que ha logrado tener River en estos 15 minutos iniciales bastante flojos.
0: Las 7.50 se escucha en Córdoba. 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Hay un córner para River. Desde la derecha le pega un zurdo. Linda acción de juego para River. Le pegó el huevo a Cune. Juega preparada. Vino para Tommy. No podía Galván, que participa poco del partido. La va a recuperar Moreno. Moreno que la pone para el huevo. Que quedó por la derecha. La pierde el huevo. La recupera Sela Rayán y compañía. Viene Vázquez por la banda izquierda. La está esperando por la zona central Pacerini. Desborde para pase, para pase, para pase. Donde marca Rivero. Donde da una mano Moreno. Donde recupera la pelota Freitas. Y Freitas la tiene posición de 8. La perdió Liviano. La buscó y la recuperó Freitas. Va el pibe, tiene ganas. Va el pibe, tiene ganas. Tiene fe, toca corto. Y vino la pelota para Galván. Y Galván la deja para Vera. Y Vera para Bustos. Y Bustos para Vera. Y Vera para Galván. Y Galván para Vera. Y Vera para que salga River. River juega de manera tildada con Moreno. Y Moreno la juega para Tommy. Y Tommy se viene por el carril central. River ha recuperado la pelota. Una paloma sale cerca de Celis y vuela. River tiene el balón. Vende, joven, Nacional. 0-0.
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0: Galván la tiene por el área, saca el centro, gol de River. ¡Gol! Le comieron la billetera a Morales. Lo perdió el jugador de pelo celeste. Lo tiró hacia el medio el huevo Acuña. Pasó de largo el gol. Pelo celeste. Ganó la cuerda Galván. Lo tiró para Colidio. La de espada de River. El as de espada de Chacho. Pagó el del pelo celeste. El gol es blanco y rojo. Gran acción de juego para Colidio. De Galván para Coli. Que Coli al gol lo gana River. Lo gana el Millo. 18 minutos. Solo un millonario le roba el botín al campeón pirata. River 1. Belgrano nada.
8: Otro.
3: otro pelotazo de River que complica la defensa de Belgrano. Otra vez un lateral pagando, esta vez por el sector opuesto. Gran descoordinación en la defensa pirata, porque queda Falcón para marcar a Acuña, que recibe el pelotazo. Y Rigoni teniendo que retroceder con Galván. El pase entre líneas de Acuña. Pierde Rigoni la marca, se mete Galván al área, hace todo lo que tiene que hacer, conduce de zurda, tira el centro atrás para que se desprenda y llegue por el área chica completamente solo. Colidio, de ser chiflado a estarle dando un título a River, no la pasaba del todo bien el millonario, había emparejado un poquito y enseguida se pone en ventaja el as de espadas. De chiflado, as de espadas, Colidio le está dando el título al millonario.
0: Se va Alianza al lado del Chacho ganador.
7: El jugador de Couder, Corillo, siempre lo bancó el Chacho, y eso que Facundo fue cuestionado muchas veces por los hinchas de River en este estadio alguna vez. Marcó frente a este rival su primer gol con la camiseta del más grande. Hoy convierte el por ahora más importante de su vida en River, Corillo.
0: Se agarra la cabeza el ruso Zielinski, está Gerardo Murú al lado.
6: Señores, lamento junto a Juan Carlos Olave y luego inmediatamente Aliento pidiendo a los jugadores que se mantengan despiertos.
0: Recupera Londo, la quiere Rigoni, avanza por la derecha Belgrano, veremos qué pasa con esta acción de juego. Viene marcando por acá el costado el huevo Acuña, lo sacó hacia la Rayán, le mostró los dientes como un pitbull. Si la Rayán levantó la patita. Sale River en zona defensiva, lo gana el Millo.
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0: River campeón por ahora, gol de Colidio, 1-0. 20 minutos, primer tiempo, Nacional, Argentina en sintonía. Pela, abrime las gromantes, Pela, que se meta al pueblo argentino.
4: Hola Radio Nacional, me llamo Domingo de Bariloche, soy de Vélez, pero quiero que sea campeón Belgrano de Córdoba porque es un equipo humilde. Hola Nacional, quiero la de River, nos dice Fabi de Ushuaia, abrazo para todos.
0: La corre Colidio por la banda derecha, Colidio va a buscar, termina perdiendo la acción. Ojo que Colidio cayó mal contra la banda derecha, quedó en el piso, en esa zona que hay un poco de cemento antes del cartel de publicidad, es peligroso. Veremos qué pasa con Coli, querido Seba.
7: Se retuerce de dolor el delantero de River, un tanto empujado por el central pirata, y creo que se golpeó con los carteles. Y también me parece que un poquito de tiempito quiere dejar pasar, Colidio.
0: Sí, sí, hace un poco de pantomima, como para que pase el tiempo. Se vendrá en el fondo Belgrano, River está ganando 1-0 en el aire de la más grande, dice Juan Minotti, el catedrático del comentario.
3: River se acomodó en el partido salteando líneas. Fíjense que Martín no les ha mencionado a Juan Cruz Mesa y prácticamente tampoco a Fausto Vera. No manejan la pelota los encargados de darle buen destino en River, porque River la tiene entre los centrales y enseguida juega largo. Lo buscó mucho a Freitas, que sacó ventaja por esa posición. La del gol llegó por el otro lado.
0: Levantaba Morales, la pelota que viene para Falcón, se quiere acomodar contra el área, saca el centro, viene al segundo palo. Mía, dice Beltrán, aguanta la pelota ante el central de River, Rivero, que cortejaba y lo cubría. Sale Beltrán de buen partido, toca la pelota para Martínez, cuarta, la tiene por la banda derecha, River lo gana 1-0, escucha el Nacional, Argentina en sintonía, gol de Colidio. River es campeón del fútbol doméstico, el equipo de Chacho Coudet. Sale el jugador Martínez Cuarta, viene zigzagueando Martínez Cuarta, la puede cambiar de frente, la tiró por el medio, la regaló para Rigoni, atención, la perdió Martínez Cuarta, se mandaba una macana de novela. Después termina perdiendo la pelota Belgrano, es de River, en lo que es el Chacho, pelotazo que viene para Juan Cruz Mesa, se desprendió por el área, viene Juan Cruz, casi le gana la espalda al marcador. Mirá por dónde apareció Mesa, Minotti.
3: Sí, casi como win izquierdo, entendiendo también que no va a tener contacto con la pelota. Empiezan a comprenderlo tanto Galván como Mesa y van a picar al vacío, no vienen a buscarla cerca de los centrales.
0: Joven de larga zancada, Mesa pasa por sorpresa el ataque y puede dar alguna complicación para Belgrano. Rivero juega, el huevo toca, Moreno entrega, sale de vuelta para que alcance Rivero para Beltrán. Beltrán, que tiene pasado de mediocampista o delantero, tocó la pelota por el medio y por la izquierda para Rivero. Rivero que deja la bola para que salga River. River con Vera, la tiene Fausto. Fausto, dice la camiseta. Fausto, salida de el jugador Vera. Vera que toca para Rivero. Rivero que toca para Beltrán. Beltrán que la toca para Martínez Cuarta. River con la pelota en el fondo. Presiona el abanico Belgrano para robar la pelota. La levanta está en Lucacha, la tira el tractor, la tira hacia arriba Bustos, no pudo acomodarse Freitas, llegó la pelota por el medio, ojo que Belgrano se desprende en ataque, la quiere Velázquez, y Rigoni está esperando por el área, también está esperando Pacerini, vino para pase, no pase nada, la pelota para Pacerini porque ganaba en las alturas, Rivero parte la contra para Freitas, rápido, es eléctrico, la tiene Freitas, supera un globo celeste que estaba por el piso, después pierde la pelota, pide infracción, el árbitro la cobra, y recupera la pelota Belgrano y vende joven.
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0: La rayando Botines Blanco, tocaba la pelota para Sporle, la perdió Sporle, no está dotado técnicamente como para ir al ataque Sporle.
3: Es desordenado, por eso a veces llega por sorpresa y es decisivo, pero técnicamente decididamente no. Se le empiezan a quemar los papeles al ruso Zielinski. Depende demasiado de la pérdida de pelota de River, que ahora tiene menos motivos para arriesgar ganando 1-0.
0: La bajó como el doctor Puente cuando juega con los amigos en el fútbol 5, contra el costado. Así la bajó Sporle. La recupera el River con el huevo Acuña, levanta el huevo Acuña, la tira para Polillo con el cuerpo bárbaro, Polillo le quiere ganar la pelota a Falcone, la levanta Falcone, la recupera el huevo de selección, el huevo con el taco la hace rebotar el huevo Acuña, la perdió el huevo, ojo que tiene que jugar el Mundial, guarda con ese huevo, recupera la pelota Belgrano. Se la lleva el Pirata, 25, gana River 1-0, gol de Colidio. Ahí va el millonario buscando en ataque. Viene Belgrano. Belgrano toca la pelota para Vázquez por el área. Velázquez saca el centro. Diga que llegó con lo justo para sacar la pelota al tiro de esquina cuando esperaba Pacerini. Un hombre de River para el córner, para el tiro de esquina. Córner número, Murúa número.
6: El primero para Belgrano, nunca se la raya.
3: Es por lo que decíamos, apareció en el área, desordenado tácticamente, a veces sorprende, pero en general resuelve mal.
0: Corner, banda izquierda, separa las antenas. Belgrano quiere la igualdad, es por le alto. Viene el centro al primer palo. Anticipo el grandote, el lumbo central, Leo Morales con el pelo rubio peinando la pelota que pica contra el segundo palo y se le mete a Beltrán en una larga exigida voladora de Beltrán sin poder evitar que el cabezazo del central se convierta en el empate. Lo empata el Pirata, costumbre Pirata arruinar al millonario en la buena. Belgrano 1, River 1.
3: Se elevó Morales en el primer palo, le ganó después de una cortina en la carrera a Aníbal Moreno. Es cierto, tiene muy buenos cabeceadores Belgrano, pero no es el indicado Moreno para marcar a Morales, especialista. No puso del todo bien la cabeza, le termina rebotando entre el parietal derecho y la zona de la nuca. Por eso sale hacia atrás la pelota, bien ubicada, sin tanta fuerza. Se estira Beltrán, no llega contra su palo izquierdo. Toca la pelota, la parte interna de la red del sector izquierdo, empata Belgrano. La sagrada pelota parada rescata el conjunto de Zielinski, que dependía demasiado de los errores rivales para atacar, que tenía menos respuestas después del gol millonario. Ahora todo como al inicio.
0: Y el ruso de parabienes, querido Bruba.
6: Señor, con tranquilidad, sí, explotó el banco, Olave y todos los que estaban por detrás, Zielinski inmediatamente dando indicaciones y pidiendo que el equipo se acomode, hacemos un gesto para festejar el gol, primero de Leo Morales con Belgrano.
0: Qué fácil se lo empataron a River, Leanza.
8: Ya venía esbozando gestos de fastidio Coudet porque su equipo no cuidaba la pelota antes del córner, a Moreno y a Vera que la tengan. River perdió la tenencia y Belgrano se lo empató.
0: Sale Vera, toca Rivero, la final, vuelve a Foja Cero. 1-1 en 28 minutos, qué lindo que está el partido, levanta Vera, toca la pelota para que la tenga Bustos. justo la juega corta y al pie, sale River con Moreno, Moreno viene Aníbal, el lesionado que juega en el partido, estamos en estadio y recién pagó en el gol de Morales, sale jugando River con Rivero, Rivero que puede alcanzarle la pelota a Galván, la tiene Tommy Galván, que saca el número 26, viene Galván entregando la pelota para Vera, Vera por el carril central, Vera tocar la pelota para el huevo Acuña, prefiere cambiarla de frente para Ander, el derecho donde está esperando el jugador Moreno, vino para Moreno, bien abierto Juan Cruz, vino ahora para Bustos, la tiene el tractor diagonal, le toca a Bustos, entregó la pelota para Freitas, giró bien Freitas, toca para Colidio, muy larga la pelota para él, sale el arquero, la tiene el uruguayo Thiago Cardoso.
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0: Viene Belgrano de Córdoba al centro que parte a la olla, el arquero que se eleva y queda con el balón. Ahí la tiene Beltrán con la producción de María Suárez Araujo, de Fernando Puente con el trabajo de Chiquito Profili, de Matías Arrasegor en el control central y en la operación técnica en Maipú 555, se escucha la radio más grande de la Argentina, viene Colidio recibiendo la pelota, frontal el pelotazo para Colidio, lo saca a pasear a Morales, la tiene Colidio, apoya la pelota atrás en Vera, Vera que toca para el huevo, un huevo que puede cambiar de frente, River con la pelota, recupera la tenencia River, la tiene Vera, el Chacho los empuja, la cambia Vera, tiro la pelota para Martínez Cuarta, Martínez Cuarta que la puede levantar para Bustos, River con la pelota ataca contra el arco del estacionamiento, el equipo millonario vende joven.
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0: Va Galván de frente al arco, cayó Galván, hay falta contra el tiro libre para River, tengo la trompeta cargada, la de Rey Momo, fue cuestión de mirarla dos veces, Minotti, la miré nomás y ya tenemos dos
3: y quiero más.
0: Bueno, espere, tampoco la apure, no me la rebate a la trompeta. Murúa, ¿usted quiere que la haga sonar o no?
6: Perdón,
0: ¿usted quiere que haga sonar la trompetita de los goles?
6: Pero por supuesto, mientras más mejor.
0: Ah, goloso Murúa también con goles le han sacado con esto.
9: Que suene, pero que sean todos de arriba, relator.
0: Y bueno, ya me pide mucho. 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El pelado define. Viene al centro del huevo Acuña, pelota al área. Corner. Tiro de esquina para River. Corner número, Leanza.
9: El segundo tiro de esquina para River. Va a ir el huevo Acuña.
0: Pelado, ¿qué hago con esto?
4: Que suene siempre, brazo.
0: Bueno, pregúntenle a la gente si sacudo bien la trompeta antes del córner, antes del córner. Ah, vino como media ronca.
3: Lo que sonó alargue eso. No.
0: Córner para el huevo. En el córner River busca el segundo. 1-1 el partido. Sonó la Rey Momo, a ver si suena Belgrano con este córner para River. Pelota quieta contra el arco donde está la gente de River, viene el centro del huevo, primer palo, el despeje, le queda el huevo de vuelta, se va a acomodar, va a sacar el centro, Acuña, Acuña, segundo palo, ¡oh! Arquero, dio rebote, se quedó con la pelota ante Freitas, después del cabezazo de Martínez Cuarta, algunas dudas deja Cardoso.
3: Sí, soltó la pelota después del cabezazo livianito de Martínez Cuarta contra el palo izquierdo, alguna dificultad también de Belgrano en la marca de la pelota parada, fundamentalmente en los tiros libres, más que en los corners, marca muy en línea, y si el envío es bueno, se le puede filtrar alguno por atrás como en la anterior del huevo Acuña.
0: 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Se viene buscando la pelota River a través de Moreno, 1-1 el marcador, 32 minutos, primer tiempo, la final se vive en la más grande, donde la gente le va diciendo, le va dejando en el WhatsApp al pelado Díaz esto.
4: Hola amigos de Nacional, participo por la camiseta de la selección y el buzo de Centauro, nos dice Mario desde Tucumán. Hola, soy Marcelo desde Cerro Dragón, Comodoro Rivadavia, Chubut. Quiero la camiseta del más grande de River, saludo a todo el equipo.
0: Falta de amarilla contra Juan Cruz parecía, ¿eh? Tiro libre para River.

0: que por ahí tiene negocio, que Belgrano no logra solucionar el tema de que Freitas salga del área y arrastra a Maldonado, y que en el toqueteo intrascendente el millonario pierde, cuando busca largo en general gana.
1: Es la joyita de Cabildo, 21-14 por ahora, joven, el pibe de River, el que juega arriba.
2: 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Cabildo 21-14, casi esquina juramento.
1: Como dice Chiche, viene River, como dice Chiche, viene River con Vera. Vera va al ataque, memoria, Chiche viene, Vera, la pelota arriba para Colidio, le pone el cuerpo a Morales, se pierde por línea final al saque de meta. Pregunto para el entrenador de River con Seba, Seba, la punta de Leance, River Platense.
3: Y Caudel que pide tendencia pasiva, pero después que Martínez Cuarta lo busque largo a Freitas, segunda vez que el técnico de River le reconoce esa intención al central.
1: Pregunto por Ricardo el ruso Zielinski en la voz de Gerardo Murúa.
4: Pide a sus centrales que estén atentos a las diagonales, le han cortado varias veces a las espaldas.
1: Pregunto si espera algo más del partido Juan Ignacio Minotti en palabra de comentarista.
0: Que en los 10 reconecte un poquito más con lo que tuvimos en el arranque, más parecido al ida y vuelta. Tiene la pelota más River en este momento, le bajó el ritmo. Recién tuvimos la oportunidad de repasar en el monitor aquí en la cabina el centro del gol de Morales de Belgrano, un centro descomunal, exquisito de Celarayán.
1: Abrazo a Bariloche, al inglés Kilmet, abrazo en Bariloche, al doctor Pardo escuchando en la 590. La transmisión más grande de la Argentina la tiene Freitas, va Freitas contra todos, va el pibe contra todos, se la tocaron de atrás. Morales la entregó para el arquero Cardoso, Thiago sacó un pie derecho para tirar la pelota hasta campo enemigo donde anticipa el huevo. El huevo la vuelve a tirar contra campo rival, saque de meta que será para Belgrano, pase joven.
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1: 36 se van a cumplir. Venimos de Pasión Mundial con Álvarez, con Rubén Santos, en el aire de la radio más grande de la Argentina, preparándonos para junio y julio a pura cobertura mundialista. Salió Cardoso con un largo pelotazo que busca campo enemigo, ahí donde viene bajando Pacerini, la pelota y la viene regalando para que salga el jugador Galván. Galván que la toca para el reemplazante de Montiel, la levanta Busto, Busto que tira la pelota para Freitas, corre Freitas, corre Freitas, pierde Freitas, sacaba la pelota Maldonado contra un costado lateral para River en zona ofensiva.
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1: Quiero fotos de los camiones, de los buses, de los tractores, de los autos, de los transitores, de las espicas que recepcionan Nacional en cada rincón de la Argentina. Ya me dijiste cómo larga Colapinto, Pela, cómo larga Colapinto, está calentando, le puso el cebador, Cola, después de esta me la contás, ahora Pela, dale.
5: 17 horas, Martín, décimo, larga el argentino.
1: Bien, por favor que lo caliente bien, que caliente las gomas, Minotti, no quiero problemas, somos los mejores del segundo pelotón.
0: Sí, hoy tiene una buena oportunidad, difícil que por el auto y por la pista puede ir mucho más arriba, pero sí sostener ese lugar que le da puntos.
1: Pero por ahí los autos locos chocan adelante, ¿viste?
0: Ah, ¿por qué no?
1: La tiene Colidio, va Colidio, pierde Colidio. A ver si Natalucci tiene el programa de Fórmula 1 el año que viene. Tiene que hacer 3 podios nada más.
0: Milagro.
1: Avanza el enemigo de River, el centro que va para Pacerini, la bajó en el pecho Pacerini, en la media luna del área, la tiró hacia arriba, la peleó, la perdió, la corajeó. Y cometió infracción, Pacerini. Es una especie de ropero de esos de pieza vieja. Esos que miden 4 metros.
0: Es enorme y maneja bien el cuerpo. Y además técnicamente es bastante interesante. Le cuesta el despliegue, pero en una baldosa se mueve muy bien. Yo no sé si hay infracción. Me parece que saltan los dos. Hay un choque en el aire. Termina cayendo mal Martínez Cuarta. Pero me pareció legítima la disputa del hombre de Belgrano.
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5: Hablamos de fútbol internacional y de la Premier, porque hoy el Tottenham del Cuti Romero zafó del descenso. Terminó descendiendo el West Ham a pesar de golear 3-0 al Leeds. Y el Tottenham superó 1-0 al Everton. Lo dicho, con el Cuti alentando a sus compañeros.
1: Bien, se tuvo que ir el Cuti, ¿no?
5: Sí.
1: Andaba por Córdoba y le tiraron la oreja al Cuti. Le dijeron, andá para allá. ¿Qué haces acá? La tiene River, toca Vera, va para Galván, entrega Galván para Juan Cruz Mesa. Ha participado poco Juan Cruz Mesa y Galván del partido para River.

0: parte ofensiva. Sale jugando Rivero, pasa a campo enemigo. River ataca contra el arco del estacionamiento, ahí donde está la banda River Platense. Sale el millonario, toca la pelota por el medio, vino para Moreno, Aníbal para Martínez Cuarta para Vera, Vera para Juan Cruz para Bustos, el tractor de Agrales. Toca la bola de vuelta para Vera, Vera que la cambia para Moreno. La recibe antes Galván, vino para Galván, Tommy va, toca la pelota para el huevo la entrega al medio, viene el huevo pisando la pelota, mostrándola al huevo, la sacó tres dedos, la puso al medio, tocó la pelota para Vera, Fauto entregó la bola para Juan Cruz, tiene terreno para avanzar, se la juega, toca al medio, va para Galván, toca para Vera, River con la pelota en abanico, le pica Busto, viene al área Busto, esa pelota muy larga para Bustos. Tiró la melga, el tractor, pero no llegó. Saque de meta que será para Belgrano, dice Minotti en Nacional.
1: Da la impresión de que River necesita esa tenencia de pelota que por momentos se vuelve tediosa y hasta aburrida para sentirse en control del partido. Que si juega más rápido y arriesga más, sobre todo si juega largo, puede sacar más ventaja, pero también siente que puede perder y sufrir en el golpe por golpe con Belgrano como en los primeros 10 minutos. Por eso, y a pesar de tener menos situaciones claras a partir de esta tenencia cortita que está tratando de ejercer desde el gol de Belgrano, me parece que se siente más cómodo.
0: Me dijeron Minotti que la producción está preparando historias de vida para las 21. Después me cuenta que viene, la tiene Pacerini. Va Pacerini, perdió la pelota, rebotó en el huevo, se pierde el tiro de esquina. El huevo le dijo algo a Rivero como que no lo cubrió como correspondía. ¿Saque de arco?
1: No, pero la cagó.
0: Parecía tiro de esquina, ¿eh? Por eso se la rayan, le dice de todo al asistente de este lado. Se enoja Pacerini también. Bueno, veremos, capaz que en la toma corta, cuando la vea el pelado Díaz en los estudios, le dan la razón al juez de línea que estaba ahí al lado, ¿no? Estaba más cerca que todos nosotros. Vino para Juan Cruz, la tiene Juan Cruz Mesa, toca la pelota para Buster, recibe en el puesto de Montiel, entrega la bola al medio, sale para Moreno, Aníbal Moreno, el catamarqueño, el cata de botines amarillos, toca la bola para el de Mar del Plata, Martínez Cuarta, vino para el cata, el chino la tiró hacia arriba, después rebotó la pelota, no pudo Freitas, recuperación de balón para Belgrano de Córdoba, la ha manejado más River en este tramo de partido, casi recupera Colidio, la tiró Morales para arriba, la martorió Morales, se la sacó de encima, River con la pelota, vende Gustavo Jove.
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0: Se aferra el pirata cordobés al botín de la igualdad. River trata de proponer algo más. 41-30 marca el cronómetro de la radio más grande de la Argentina. Quiero que la gente se meta, participe, forme parte. Abrimos las Gromanti, Argentina habla en Nacional, Díaz.
3: Hola, quiero que gane Belgrano, nos dice desde Perito Moreno, Vivi, vamos Nacional. Buenas, soy Marcelo, también saludo a toda la banda y quiero que gane el Pirata.
0: Radatili, escuchan las 6:70. Nacional en cada rincón de la Argentina, Lago Argentino, 7:30. Abrazo para Bariloche, 590, para San Juan, 910, para Zapala, 710, para Perito Moreno, 860. Un saludo grande a Jujuy en la 790, para que haya un gol en cada frecuencia nacional. 1-1 el marcador, abría la cuenta Colidio, después empataba Morales. La historia está 1-1 en el final del primer tiempo.
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0: Bien, hay falta contra Vera.
1: No era.
0: Le cobraron falta a Longo, el árbitro cobre una infracción que el público reclama. No era, dice Minotti, no era.
1: No era falta. Hay un mínimo contacto abajo cuando Vera ya había perdido la pelota. No me parece infracción, lo salvaron.
0: Bien, viene River con el balón, 1-1, 42 minutos, casi 43 en el aire de la más grande. River lo ganaba, Belgrano lo empató. Pregunto por el Chacho, ahí está Seba Leanza.
4: Y el técnico de River oscila entre el fastidio por momentos porque su equipo no profundiza y la tranquilidad cuando su equipo la tiene. Así lo vive, como ven, una final para el Chacho, pero para él casi siempre los partidos son finales.
0: Sale el millonario, el balón para Juan Cruz, la levanta Juan Cruz, pelota contra el área, lo tiene River, el remate de Freitas, veremos, le pegó Freitas, rebotó, tuvo el gol River, es córner para el millonario. Freitas le faltó convicción para el remate después del toque de Juan Cruz.
1: Y este Mesa por adentro es mucho más interesante a mi entender. Puede recibir, puede crear, puede meter una pelota entre líneas como esta. Freitas se fue quedando sin ángulo, no tuvo la velocidad suficiente como para sacarle gran margen a su marcador. De todas maneras, el mejor del Millonario en el primer tiempo.
0: Corner número, Seba.
4: El tercero para River, Renator.
0: Ahí viene el tiro de esquina para River, que lo quiere ganar, le va a pegar Galván. Atentos al rebote, atentos a Colidio. El árbitro mira todo atentamente, toma carrera para cabecear por el punto penal. Martínez Cuarta vino al centro, Colidio quiere, pica la pelota, saldrá del área. El remate que toma altura, el huevo que la está buscando, la deja picar el huevo. De cabeza la tirará para atrás con Beltrán. Cubre la pelota Moreno, sale River, zona defensiva 44. Está Gustavo Jove, la voz del fútbol.
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0: La tiene River con Galván, círculo central, la rifó Galván, marcaba Pasorini, metía Rivero, salió Vera, la perdió River de vuelta con Moreno, River livianito en la mitad de la cancha, Belgrano muestra los dientes, Tito Colongo, y espera Sánchez, y espera Velázquez, y le recupera River, y salió la pelota para Galván, viene Galván, usa zancadilla, escapó bárbaro Galván, falta. Ahora sí, pareció infracción, el árbitro no la termina cobrando. Marcaba Colidio desde atrás, empezó a pegar y a meter como en la perinola. La tiene Velázquez con este centro que viene al área, controla Martínez Cuarta. Saldrá Bustos con pierna izquierda. Toma altura la pelota y viene al medio para Galván. La pierde Galván, la recupera Colidio. Choca Colidio, entrega para Mesa. Mesa sale, pierde Mesa, no hay falta contra Mesa. Se pone en todos lados, recupera la pelota Belgrano. Aprieta los dientes en el final el Pirata. El Pirata quiere botín de victoria. Centro a la olla para Pasorini, no pudo cabecear, le quedó muy alta Velázquez, centro, marca Martínez Cuarta de cabeza. Lo tiene el Pirata en el final del primer tiempo, en el último minuto, descuento adicionado del reglamentario, picó la pelota, casi se duerme el huevo salió con clase, el huevo, clara la tiene el huevo. Clara la tiene el huevo, salió jugando River, se muere el primer tiempo, señoras y señores. Final del juego para el primer capítulo en la radio más grande del país, en una final frenética, atrapante. Uno para River Colidio, uno para Belgrano Morales, en Nacional, la más grande.
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6: Se retira con tranquilidad la gente de Belgrano, se junta en la mitad de la cancha para hacerlo. No tiene amonestados en este primer tiempo Belgrano, junto a Ricardo Cinelinqui, Vicentini, Ocampo, Benítez, Rica, Hernández, González, Mestilli, Vázquez, el primo de Lucas Elarrayán, Gonzalo Elarrayán, Navilla, Lautaro Gutiérrez, Lupo y el ubita Nicolás Fernández. Se movía Hernández antes de terminar el primer tiempo.
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0: 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Un saludo a cada rincón de la Argentina, a los oyentes que se van metiendo con el Pela Díaz en el 11-38-70-74-85. Antes paso por el puesto de Sebastián Leanza.
4: Bien, Martín pitó, Falcón Pérez y Coudet se dio vuelta y se fue rápido al vestuario, visiblemente enojado. El técnico de River, su equipo había logrado lo más difícil, abrir la final tras el gol de Colidio. Y no tuvo control el equipo del Chacho de muchas acciones de esta primera etapa y por eso terminó empatando Leve Grano y otra vez tablas y otra vez a empezar de nuevo muy, muy, muy activo Coudet durante toda la primera etapa. Un amonestado tiene su equipo Aníbal Moreno. Habrá que ver si sigue jugando el ex Newell, que hizo todo lo posible para jugar hoy, pero que me parece le costó un poquito desde lo físico. Esta primera etapa tuvo 3 tiros de esquina su equipo, y en el banco, para cambiar algo, si es que el técnico considera hacerlo, Armani, Montiel, Pesela, Facundo González, Lucas Silva, Kevin Castaño, Galopo Mesa, Quintero, Kendry Páez, Lautaro Pereira y Maxi Salas.
0: Se escucha la final en cada rincón de la Argentina. Ya comenta Juan Minotti en palabra de comentarista este 1-1 de River y de Belgrano en Córdoba. 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Voy a abrir las gromantes y se mete el pueblo argentino.
3: Hola, gente de Pasión Nacional. Soy Rafa, el camionero, viajando a Minera, Cerro, Vanguardia, Santa Cruz. Quiero la camiseta de River. Buena transmisión. Saludos y nos manda una fotito también desde el camión. Hola, amigos. Escuchando Nacional desde el campo en Arrecifes. Vamos, River, que no podemos perder. Abrazo grande, nos dice Rubén. Saluda a todo el equipo. También nos escribe Juan. Hola, quiero la camiseta de Boca. Saludos a todo el equipo desde Malargüe. También el amigo David Gallardo de Santa Fe. Hola, gente de Nacional. Para mí hoy gana River 2-1. También deja sus 3 últimos números de documento para participar de los sorteos. Por supuesto, anotado el amigo. Buen fin de semana para todos. Hola, Nacional. Quiero participar por la camiseta de Boca. Nos dice Luis de San Rafael, Mendoza. 11-3870-7485. Desde todos los rincones del país. Es impresionante la cantidad de mensajes y cómo nos acompañan, como lo hacen habitualmente. Buenas tardes, Nacional. Hoy ganamos, quiero la camiseta de River. Seguramente 3-1. Nos dice Tito desde Tucumán. Abrazo para todos. Buenas tardes, Nacional. Hoy ganamos 2-1. Nos dice Viviana, también de Carmen de Areco. También Piruco, el camionero. Compañía de Radio Nacional, como siempre. Soy el Uber de las vacas, nos dice Piruco. Estoy descansando después de hacer varios kilómetros esta semana. Me encanta la transmisión de Martín. Abrazo para ustedes. Muchos éxitos. Bueno, mucha gente, Martín, queriendo participar de todos los sorteos también.
0: Piruco, que la carga la chola en cualquier remanso, en alguna esquina, en cualquier momento, y se la lleva. Por favor, Piruco.
3: Ahí le vamos a contestar, a Piruco le vamos a decir. Sí, señor.
2: 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Relator.
0: Bien, bueno, después de un primer tiempo frenético, electrizante, acalambrante, viene el momento de la evaluación, del análisis, del concepto. El catedrático del comentario nacional, Juan Minotti, say no more.
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1: Igualan en Córdoba, Belgrano y River 1-1 en una final que ha tenido un primer tiempo muy intenso, muy disputado, muy propio de la instancia y muy, muy parejo. Creo que es correcto el resultado porque hay un equipo que ha tenido control sobre el juego más tiempo, River, y hay un equipo que ha tenido llegadas en cantidad más concretas, Belgrano. En el arranque del partido, el equipo de Zielinski fue superior. Durante los primeros minutos, River no hacía pie, perdía la pelota fácil, y ese parecía el plan de juego del conjunto cordobés: aprovechar las pérdidas de River en una salida frágil en la mitad de la cancha y enseguida atacarlo de manera directa, poniendo un Celarrayán que arrancaba por el centro, muchas veces por el sector izquierdo, para sobrecargar el sector de Bustos junto a Velázquez. En ese tramo inicial, en esos primeros 15, Belgrano tuvo 3 oportunidades claras de gol. Un cabezazo de Pastorini, que fue muy al medio y que retuvo bien Beltrán, y 2 remates de afuera, uno de Celarrayán y otro de Rigoni, ya pisando el área. Uno que se fue cercano al palo derecho y otro que contuvo el de Rigoni, Beltrán. River había tenido solamente una aproximación en lo que era el indicio de cómo iba a afrontar el millonario ese primer tramo de la primera parte, con un pelotazo largo para un Freitas que desbordó primero, peleó después, tiró un centro al segundo palo y nadie llegó a empujarla. En ese arranque, insisto, durante los primeros 15 era superior el conjunto de Zielinski, entendiendo que su plan de juego tenía mucho que ver con los defectos del rival. A partir de lo propio le costaba construir, pero a partir de los defectos del adversario, enseguida estaba atento para tratar de capitalizarlos. River fue lentamente acomodándose en el partido. A partir de los 15 minutos empezó a entender un poquito más cómo tenía que jugar, le bajó el ritmo mediante tenencia con los centrales y durante un rato largo insistió con esto que les contaba hace un rato, pelotazo largo a las espaldas de los laterales de Belgrano, que no entraron bien en el partido. Freitas ganó mucho en el sector de la espalda de Sportler, sacando del área a Maldonado. Y sin embargo, y a pesar de que esa era la principal búsqueda de River, a los 18, cuando solamente había tenido una aproximación, el gol llegó por esa fórmula, pero con un pelotazo al sector opuesto. La cruzaron hacia la izquierda, llegó por sorpresa al ataque Acuña. No estaba bien parado el conjunto de Zielinski, porque Acuña, lateral, quedó emparejado con el otro lateral, con Falcón. Acuña la tiró por afuera entre líneas para que pase el ataque Galván, lo fue siguiendo Rigoni, no del todo bien, no del todo firme, no del todo hábil para marcar en la zona del área, lo desplazó bien con el cuerpo Galván, se metió por el sector izquierdo, tiró el centro atrás y sin marca se desprendió Colidio para empujarla en el área chica y poner a River en ventaja 1-0. Fueron 7 minutos en los que parecía que el millonario se podía llevar el control del partido porque empezaba a bajarle el ritmo, porque empezaba a tener la pelota, porque los volantes que hasta ahí no habían casi participado, Galván solo en la del gol, Mesa no la había tocado, Vera no la había tocado, Moreno muy poquito, empezaban a tratar de controlar la historia. Y yo les decía, me daba la impresión de que empezaban a quemársele los papeles a Zielinski. La dependencia del error rival, que es lógica en un contexto de 0-0, es menos probable cuando el rival gana y tiene menos para arriesgar. Y empezaba a correr el reloj, y empezaba a llegar el momento límite en el cual el conjunto cordobés iba a tener que romper con su plan de juego inicial dependiente de que River cometa un error en salida e iba a tener que empezar a generar lo propio. Bueno, no lo hacía, no llegó a tener que hacerlo porque finalmente cuando parecía que no tenía demasiadas oportunidades llegó un córner a los 25, un centro exquisito de Celarrayán cerrado desde la izquierda, un cabezazo de Morales que le ganó después de una cortina a Aníbal Moreno, quizás no el más indicado para marcarlo, encima evidentemente condicionado desde lo físico, metió un cabezazo hacia atrás, la puso contra el palo izquierdo de Beltrán, que no llegó e igualó la historia. Desde entonces, River tuvo mucho más la pelota, pero fue mucho más intrascendente. Da la impresión de que el millonario, para estar cómodo en el juego, necesita esa tenencia que no lastima al adversario. Pero tiene control sobre el juego. Y hay que decirlo, desde el gol de Belgrano, el conjunto de Zielinski, el conjunto pirata, casi no atacó más. Me parece que es justo el empate hasta ahora porque, como dije al principio, uno controló más tiempo el juego y el otro tuvo más llegadas claras. River y Belgrano igualan en una muy linda final que tiene mucho por delante y un panorama que seguramente será cambiante 1-1.
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1: Cuatro de la tarde, 33 minutos en la República Argentina. Estos son los títulos en Radio Nacional. La Organización Mundial de la Salud declaró la emergencia sanitaria internacional por brote de ébola y subió a muy alto el riesgo en la República Democrática del Congo, con 177 muertes. La Bolsa de Comercio de Rosario destacó el alivio con respecto a la baja de retenciones, calcula un acotado costo fiscal y destaca la baja de los derechos de exportación para el trigo y la cebada. Cayó la banda internacional que le robó al ex tenista del Potro en Tandil. Los detenidos son cuatro chilenos y un argentino, buscados por haber cometido asaltos a deportistas de élite. El tiempo. En Machigasta, La Rioja, donde los escuchás por AM 620 kHz, cielo parcialmente nublado, 16 grados 8 décimos, humedad 54%, y en Buenos Aires alrededores, cielo parcialmente nublado, 15.4, humedad 78%.
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13: Se viene el segundo tiempo. Es la más grande.
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13: Noto que vienen variantes. Uno es el 13 de Belgrano. Parece que va a mover el banco Zielinski. Veremos si del otro lado es lo mismo o no.
14: No.
13: River los mismos.
14: Mismos 11 para el equipo de Cobler. Recordemos, hubiera amonestado a Aníbal Moreno.
13: Bien, está en toda Alianza,
14: Como podemos, un poco afectados por un síntoma gripal, pero hacemos lo que podemos porque es una final y hay que estar con todo, relator.
13: Bueno, al 13 lo anoto, le digo a Murúa. Ocampo lo anoto.
15: Sí, Álvaro Ocampo a la cancha. Me parece que no lo estoy viendo Alexis Maldonado, que lo sufrió a Freire.
16: Sí, señor, salió el número 2 Alexis Maldonado, y no lo presentamos.
13: Vamos.
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16: Se retira con la 2, una molestia física. Alexis Maldonado, la desde hace rato, Martín.
13: Bien, muy bien. Salió entonces Maldonado, entró campo. La saca el número 13, va a arrancar la parte final, 1-1 el partido. ¿Qué esperas, Minotti?
15: Ojalá que el mismo ritmo, la misma intensidad, el mismo ida y vuelta que en los primeros 20-30 minutos de partido. No tanto lo que sucedió en la parte final, que bueno, River mejoró, pero el partido fue un poco menos entretenido.
13: A jugar segundo tiempo, la gran final del fútbol doméstico, el fútbol argentino en Córdoba. En el Mario Alberto Kempes, River 1, Belgrano 1, lateral derecho que será para Belgrano. Lo viene a tomar en esta banda el jugador Rigoni que andaba cerca de la acción. Vendrá el lateral para el Pirata.
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13: A buscar la pelota. Por ahí Morales viene recuperando la bola. Colidio que la deja para Freita. Corre Freita, engancha Freita, toca para Coli que no llega. Recuperaciones para el Pirata cordobés en el primer minuto de juego de la parte complementaria. Lo ganaba River, lo empató Belgrano. Se juega la gran final por ahora, hay alargue. Por ahora se jugarán 30 minutos más, como fue la semifinal de Belgrano con Argentino Junior. Lateral que será para River.
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13: Viene Rivero, dominante Rivero, saldrá jugando Rivero. Un largo pelotazo que cambia de frente para Bustos. La baja el tractor de Ucacha. La tiene Bustos que toca la pelota para Vera que la entrega por la derecha. Vino para Juan Cruz combina bien con Freita. Juan Cruz anda con Livio por el área. Juan Cruz va a sacar el centro, se metió en el área, lo derribaron. Y esto, viene Juan Cruz, se recupera, toca al medio, la perdió en el fondo. Belgrano de vuelta, levantaron la pelota para que recupere Busto que no podía, lo tuvo River con Juan Cruz Mesa, perdió la pelota, se recuperó, pero la volvió a perder, la tiene Busto que la toca al medio para Vera. Ataca River, se juegan 40 metros el partido contra el arco del uruguayo Cardoso. Grita el pueblo River Platense. El marcador está 1-1. Maneja la pelota por la banda derecha Busto que la viene tocando al medio para Tommy que la perdía. Venía para Pacerini no llegó. La tiene Moreno, vende joven.
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13: 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Pelotazo que viene de Cardoso, largo pelotazo de Cardoso para Pacerini, pierde con Martínez Cuarta, pelea Pacerini, pierde con Rivero, tiene una plancha, un planchazo de Pacerini.
15: Sí, y de tarjeta amarilla.
13: La presentamos.
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13: Bien amonestado el centro delantero de Belgrano.
15: En la anterior, están repasando ahora en la televisión, la pelota nunca se había frenado el juego. La acción de Mesa que se metió en el área y hubo un empujón desde atrás. Yo creo que pudo haber sido considerada falta tranquilamente. El tema es que creo que fue fuera del área, por eso el VAR no podría intervenir.
13: Se mueven los relevos de River. Se mueven los relevos de Belgrano. Tendrá un rato el jugador de póster de River que tiene el Chacho en el banco. Tendrá un rato, Leanza.
14: Usted está hablando de Quintero, ¿no, relator?
13: Claro, del 10.
14: Por lo pronto se mueve Quintero entre otro suplente de River. Tal vez cuando haya que destrabar algo, si es que Belgrano se mete atrás, el Chacho acuda, Juanfer.
13: Catamarca, 7-30, recupera la pelota Rivero, la va a dejar atrás para el arquero Beltrán que le pega mal. La suelto por el medio para Moreno que la viene perdiendo, no hay falta contra Moreno, recuperación de pelota para Belgrano, mete el Pirata cordobés, 1-1 el marcador en el Kempes. Viene el balón, que puede llegar para Velázquez, marca River con falta, tiro libre de Vera, la falta. Pelota quieta, complicada para Beltrán, unos 30 metros del arco de River, lo bajaron hacia la Rayán. El árbitro cobró la falta de Freitas, Minotti.
15: Que para mí no existió, ¿eh? La falta de Freitas, si es la que cobra el árbitro, ya se estaba cayendo hacia la Rayán. Antes hay un braceo del hombre de Belgrano con uno de River que no me pareció infracción. Y esto es oro en polvo para Belgrano, ¿eh? Y sobre todo con la pegada de Celarayán.
13: El pizarrón de Zielinski saca las tizas. El pizarrón del ruso, viejo zorro, pelota quieta para Belgrano, agarrate River. Un balón detenido que estará a unos 30 metros del arco de Beltrán. Barrera a distancia en la media luna. ¿Quiénes son los candidatos, Gerardo?
16: Rigón, la rabata uno con cada pierna.
13: El plumero Rigoni y Ocela Rayán. Uno zurdo, otro diestro. Se la rayan el diestro, Rigoni y el zurdo. Pare las antenas y es cordobés. Barre la distancia, Beltrán en la mitad del arco, viene hacia la raya. La pelota afuera. Por muy poco algunos lo gritaron porque dio el cartel y después se embolsó en la parte exterior de la red. Era gol por donde se lo mire.
15: Porque pegó en el parante de atrás y recorrió toda la parte de la red por afuera. Impresionante remate de Celarrayán con caída y por afuera de la barrera. Por centímetros no le terminó de agarrar el efecto para clavarse contra el palo izquierdo. Era un remate bárbaro, tanto que largo Beltrán no llegaba con su estirada.
13: Me quedó acá atragantada. Tenía la G arriba de la mesa, me quedó acá. Como esos bizcochos de grasa que lleva Puentes en la radio a veces. No la puedo bajar todavía, Murúa.
16: Sí, señor, como partida popular, que la
13: ¿Y a vos dónde te quedó, Leanza? ¿Dónde te quedó?
4: Y yo me preocupé bastante también con él, que cuando partió el remate estaba casi en cuclillas. El técnico de River sufrió todo el recorrido de la pegada de Celarrayán.
13: Qué lindo remate sacó el 10 de Belgrano. ¡Vende, joven!
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13: Bueno, está Fauto Vera en el piso. Y Fauto está complicado por una acción donde va alguien de Belgrano con la mano arriba, el brazo, el codo. Veremos si el VAR lo puede llamar al histriónico árbitro del partido.
15: Debió verla Falcón Pérez, porque es una acción probablemente, le falta seguro, para mí de tarjeta amarilla, no es de roja, con lo cual el VAR difícilmente lo llame. Me parece que es antebrazo, no es codo, por eso digo que no es de roja. Pero el árbitro no puede acostarse tanto en lo que le puedan cantar desde el VAR. Tiene que cobrar un poquito más, porque hay acciones que no son revisables, sobre todo.
13: 7 minutos. ¿Y cómo lo vive el entrenador de Belgrano de Córdoba, Gerardo Murúa?
16: Muy inquieto el punto, mucho más que lo normal, que lo común. Siempre dando indicaciones, pidiendo al equipo que presione en la mitad de la cancha. Muy activo el ruso.
13: Bueno. Se reanuda la acción, 1-1, por ahora largue, 7 minutos de la parte final, la pelota para Freitas, mano a mano Freitas, viene mano a mano Freitas, la tiró larga y a correr desborda Freitas, saca el centro, lindo para Colidio el arquero, la sacó el uruguayo, para mí entregando algunas dudas en el fondo de Belgrano, la sacó con un puño hacia arriba, la va a recuperar en el fondo River con Rivero y con Moreno, toca Moreno, entrega al medio, la va a recuperar River, está poniendo Vera, la entrega hacia atrás, rebota en Rigón y la saca Martínez Cuarta, todo muy exigido, queda para Bustos, el Ducacha toca para Vera, este que entrega para Juan Cruz Mesa, recibe Mesa para andar el derecho, tira un caño, no prospera, va a perderla, vuelve el pibe a recuperar la pelota, no llega, la saca de media vuelta en el fondo Belgrano de Córdoba, venido Campo tirándola para arriba, nada, quería aguantar Pacerini, el árbitro está cobrando, hay un choque de Pacerini con un hombre de River que quedó muy dolorido en el piso, con el 9, con el gigante Martínez Cuartas, ¿no?
4: Sí, señor, fueron a disputar una pelota y Pacerini lo embistió. Demasiado brujo, me parece, el delantero de Belgrano.
15: Vos sabés que a Pacerini le quedaba la pelota, ¿no? Estuvo tan atento en chocarse con Martínez Cuartas que se olvidó de la bola que le favoreció.
13: Pacerini es Hull, pesa 100 kilos por lo menos, 1.90 m, se le fue con todo al chino Martínez Cuarta, y lo que dice Minotti, estaba mucho más preocupado por tirarlo al diablo que por recuperar la pelota y llevársela. Por eso lo embistió el jugador de River. Para mí es una jugada de amonestación, porque hay cierta malicia en ir a buscar esa pelota.
15: Hay cierta malicia, coincido, le está dejando todo el carromato. Le está haciendo sentir a Martínez Cuarta que es más fuerte que él. Y por eso se olvidó de la pelota, insisto. Se iba con pelota dominada y no quedaban muchos defensores de River.
13: 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Vende, joven.
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13: Está carburando la máquina, pelado. 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
15: Sí, a minutos, se está calentando, Franco.
13: Sale Bustos, pierde la pelota con la marca de Velázquez. Lateral derecho es para River. En la media cancha toca Bustos. Bustos para Vera, Vera para Bustos. Bustos para River, rebota en el camino. Lateral, vende, joven.
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13: Viene River con colidio por el área, pierde la pelota. La va a recuperar de media vuelta Velázquez, la tira hacia el medio. Sale jugando Belgrano de Córdoba, pelota que viene al pecho de Martínez Cuarta, la perdió Martínez Cuarta, la contra, la réplica es para Celarrayán, la tiene Celarrayán por Andaribel izquierdo, quiere desbordar Celarrayán, desborda, quiere sacar el centro, se amacó Celarrayán, salió para la izquierda, sacó el centro, viene al área, marca Rivero, y salió la pelota para la ubicación de Bustos, y Bustos que la va a tocar por el medio para Martínez Cuarta la toca al medio, vino para Comi Galván, vino para Vera, vino para Colidio, vino para Galván, llega para Vera, y Vera que toca la pelota para el Gobo Acuña, y sale el Gobo Acuña en 11 minutos. Uno para River, uno para Belgrano. Lo derribaron a Colidio, el huevo se la jugó, la tiene clara el huevo. Entregó la pelota para Freitas. Freitas la juega atrás, llegó el balón para Vera, se acomodó, no tiene pase posible, la va a tocar en la izquierda, está adelantado el huevo, por eso toca para Galván, y Galván que la va a dejar para Juan Cruz, y viene Juan Cruz, se hace la señal, la tiró para Bustos. River para la búsqueda del segundo, llega para Freitas, malo el toque de Bustos, arrancó tarde el jugador Freita, lateral que para River, dale, joven.
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13: 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Lateral para River, lo toma Bustos, la tira hacia arriba, le queda la pelota Vera, se acomodó, le quedó atrás, jugó para el huevo, le quedó atrás, vino para Moreno, le quedó atrás, toca para Rivero, va para el frente, ¡Rivero! El remate de Rivero. Bueno, la gente lo explica el remate de Rivero.
15: River tiene que tomar alguna decisión respecto de si está dispuesto a retroceder y reiniciar los ataques cuando llega a tres cuartos con pelota dominada como recién, o si está apurado y saca pelotazo de cualquier parte como terminó siendo con el remate de Rivero, porque si no hay una contradicción. River dominaba, se metía en campo rival, no aceleraba nunca, pero bueno, reiniciaba la jugada. Ahora, si Rivero va a avanzar y le va a tirar un taponazo a cualquier parte, evidentemente la paciencia para la construcción de la jugada no valió nada.
13: Sacó la pelota el arquero uruguayo Cardoso, la tiró a campo enemigo. 1-1, 13 minutos, Radio Nacional. ¡Ojo que hay una patada fea contra el nombre de River que Reichel se dejó pasar! Y viene la réplica para Rigoni, la tiró contra el área. De haberla cobrado, me parece que pudo haber sacado una tarjeta brava para Belgrano, veremos.
15: No, sacó el pie último momento y se termina tirando el jugador de River, Galván.
13: Bien por el árbitro del partido. La sensación visual ocular fue que le pegaba al hombre de River, no compró Rey Hinfer, bien por el árbitro. La saca en el fondo Belgrano, el partido se rompió en el medio. Van y vienen los pelotazos contra las áreas. La va a sacar Martínez Cuarta, toca para Bustos que toca la pelota por la banda derecha. La tiró larga Bustos para Juan Cruz Mesa. Ojo que hay un topetazo contra el pibe Freitas. Deja correr el árbitro porque la tiene Colidio. Coli va. Toca la pelota por el área para Galván. ¡Gol! Galván. ¡Gol! Tommy Acelo, ¡Tomá y hacelo!, le dijo Polidio a Tommy. Y Tommy la tomó en el área y remató rasante contra el palo izquierdo de un arquero vencido. Parecía falta contra Freitas. Dejó correr el árbitro. Vino para Colidio, aguantó marcas. Le tiró contra el área para Galván. Se metió, le pegó, conectó, marcó el segundo. Lo gana River. Tomá y hacelo, Tommy. Tomá y hacelo, River. River campeón con el 2-1. Tommy Galván, la venganza del millonario. Dar la vuelta en Córdoba.
15: Gol de Galván, pero hay medio tanto que corresponde a Colidio. Por la paciencia y el pase, voy al origen. Hay un error en la marca de Ocampo saliendo a buscar a Freitas. Lo choca el jugador, se olvida de la pelota. Y es Porle. ¡Ay, qué hizo Porle! Dejó adentro y viva la acción con el cabezazo. Derivó en Colidio, que fue corriendo desde la derecha hacia el centro, conduciendo siempre la jugada. Y hay dos o tres amagues hasta último momento para soltar el balón, sosteniendo a la defensa, bancando a quienes lo marcaban para que no vayan sobre Galván y dándosela en el último segundo para que el ex hombre de Vélez controle con zurda hacia adelante y solo tenga que definir cruzado contra el palo izquierdo de Cardoso. Gana River, que no había llegado claro en el segundo tiempo, que tenía la pelota sin lastimar gracias a San Colidio, de criticado a héroe en una final.
13: Acá está la punta de Leanza, bien arriba.
4: El Chacho casi no lo gritó. Ni bien convirtió Galván, el técnico de River se llevó los dedos índices a la 100 para que sus jugadores piensen y aprovechen la ventaja. Tercer gol del pibe que pasó por todos lados y volvió a River. Los otros dos hace un par de meses frente a Belgrano en el Monumental. Tanto Polillo como Galván acostumbrados a marcarle al pirata.
13: Mira el piso Ricardo Zielinski, Murúa.
18: Rápidamente van Ramiro Hernández y Franco Vázquez a la línea de cal para entrar inmediatamente. Reaccionó rápido después de la amargura el ruso para buscar el empate.
13: Tiene 30 minutos para igualarlo Belgrano. Lo gana River, que va por mal. La tiene por la mitad de la cancha Galván. Está suelto Galván, lo derribaron a Galván. Recupera la pelota Vera, toca la bola para Bustos. La tiene el tractor de Agrale. Viene Bustos, le pica Freita, le pica Freita, le pica Freita. La pelota que va a las manos del arquero. Después Freita, que está enojado porque le pegaron un codazo previo al gol y le rompieron la boca.
15: Y fue Ocampo, está recontrapicado entre Freitas y el chico de Belgrano.
13: Se la metió arriba Ocampo. Va la bola al sector derecho, se vienen las variantes, ya me las cuenta Murúa. Se mueve el banco de Belgrano, marca Cuña con oficio, con jerarquía. La mano de Ocampo al rostro, a la cara, a la boca. En una acción que siguió el árbitro, vino para Colidio, aguantó todo. Aguantó a tres y la tocó al gol. Precioso pase de Colidio, la de espada del Chacho.
15: Y el gestito, dos, tres veces amagando el pase para sostener a los dos marcadores que tenía de frente, que no se le vayan encima a Galván.
13: Si hay alguien que ha bancado a Colidio por sobre todos, es Eduardo Caudet. 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Joven los cuenta Murúa.
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18: Se retira con la 53 Juan Velázquez, 50, ingresa con la 51 Ramiro Hernández, se retira con la 5 Santiago Longo, ingresa con la 20 el mudo Franco Vázquez.
15: Bastante cantados los dos cambios, la salida de Velázquez ya no tiene tanto sentido el tema táctico del retroceso por izquierda, Hernández ataca más y mejor, y un volante por Longo, a quien la pelota lo sobró todo el partido, la vio pasar por arriba el número 5 de Belgrano, no ha tenido incidencia hoy. Seguramente el mudo Vázquez se para en una posición similar, pero con características mucho más de creación, de ataque.
13: Qué buena que está la final. El Chacho arrancó la era River en la novena fecha y lo ha acomodado al equipo y lo está sacando campeón, bandera en alto. Gana River 2-1. Verde joven.
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15: Cambiaron de punta, Rigoni va a la izquierda, Hernández al recién ingresado a la derecha.
13: Decime Pela, arranca cola, puso primera cola.
19: En tres minutos, están a punto de arrancar allí en Montreal, en Canadá. Décimo larga, recordemos, el argentino.
13: Decile a Briatore que le ponga el cebador.
19: ¿Cómo no?
13: A ver si tenemos una linda largada como de costumbre.
20: Morales que la revienta, está nervioso Belgrano. A Belgrano lo llevan a configurar el partido a un área que no siente tanto, que es la de buscar y buscar.
21: Totalmente, tiene la obligación ahora, por eso los cambios. Y River, después del gol, le capturó la pelota, con lo cual también lo obliga a tener que resolver en mucho menos tiempo.
20: Tiene Colidio, el jugador del partido. La llevaba por la izquierda, autor del gol y del pase-gol. Por ahora las de espada del Chacho Coudet. A falta de Driussi. Ha hecho un gran tándem con Freitas, ¿eh? Freitas hace el trabajo ese que no hace cualquiera arriba. De desgaste, de ir a todas, de presionar. Es rápido Freitas, tiene los bríos de la juventud. Marca el huevo con falta. Tiro libre para Belgrano. 20 de la parte final.
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20: 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La estamos pasando bárbaro. El ambiente es fenomenal. En la cancha, cordobés en el Mario Alberto Kempes. Pelotazo para Pacerini con la operación técnica de Matías Arreceidor. Con el trabajo de Chiquito Profili. Con esta falta en ataque de Belgrano de Córdoba. Tiro libre que será para River, que respira. 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
20: Lo gana River 2-1. 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
19: Buenas tardes, Fútbol Show. Vamos, Millo. Soy Jorge y fanático de River. Hoy ganamos. Estoy cerca de Río Colorado. Hola, amigos de Fútbol Nacional. Soy Hugo de Banda del Río Salí, provincia de Tucumán. Escuchándolos por Nacional Tucumán, Mercedes Sosa. Quiero participar por la de Boca.
20: Gracias, Piero. Sale jugando Belgrano de Córdoba. Y la pelota viene en el andarivel derecho. Belgrano que lo tiene al Mudo en la cancha. Belgrano que ha metido un par de variantes. El Mudo recibe, cambia de frente. Zielinski que empuja al equipo. El Chacho que empuja la defensa. Y viene Rigoni. Y toca el medio Rigoni. Va el pirata cordobés. Se queda sin el botín el pirata. Falta un rato. La falta fue de Freitas. Tiro libre que será para Belgrano. Falta contra el Mudo.
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20: Gran abrazo a la gente de Las Flores. Ayer Karim Kruche se consagró como campeón del mundo pesado, el más joven de la historia, con 20 años y 11 meses, sacándole ese lugar a Ringo Bonavena, que había sido el campeón más joven de la historia, argentino pesado, con 22 años. Menudo logro, ¿no?
21: Tremendo, sí.
20: Para el hijo del Golden Boy, de Walter Kruche, un gran boxeador, que si se va a la categoría crucero, joven,
21: sí,
20: no pesado, si baja la crucero, que tiene físico de crucero, le puede ganar a cualquiera. ¿Sabés cuántos knockout tiene uno en su carrera?
21: ¿Cuántos?
20: 8 knockout, 1 en 9 peleas.
21: Es un animalito importante.
20: Un toro. El toro de Las Flores. Gana River 2-1. ¿Arranca o no arranca ya, pelado?
19: Estamos en la Formation Lab. A punto de arrancar en Montreal, Perazo.
20: Por favor, que apriete el embrague cola. Larga décima cola.
19: Décimo, sí señor, y su compañero de escudería, Gasly, décimo cuarto.
20: Bien, 14 Gasly. Quiero que en la largada, pela,
19: sí,
20: quede octavo.
19: Perfecto.
20: Vamos, te pido por favor eso.
19: ¿Cómo no?
20: Te mando esa diligencia, ¿te parece?
19: Me parece perfecto.
20: Bueno, ¿quién sale de la cancha lesionado? ¿El huevo?
22: El huevo Acuña, el arma se encendía, se estuvo en duda toda la semana, él quiso jugar a otro más que intentó llegar en condiciones a la final, de hecho estaba acordado que el miércoles frente a Blooming salga como salga un River, no iba a jugar, el que ingresa en su lugar tras ver el rostro golpeado, adusto, el huevo Acuña, me parece que es el 20 Germán Pesela, y va Rivero a jugar como lateral izquierdo.
20: Bueno, ojo que River tiene que jugar un tramo importante de partido sin un jugador clave, ¿eh? Que aguanta, que tiene oficio. Quedan más de 20 minutos de este partido Y River me parece un poco pensando en el Mundial, el huevo levanta la patita y dice, bueno, ya está, acá está.
21: Y es que evidentemente llegaba también tocado, como decía Seba, y me da la impresión de que hizo el esfuerzo de jugar hasta donde pudo. Ahora Beltrán cae para que se realice la modificación. El arquero de River no tiene nada. Veremos qué pasa con el huevo, porque el Mundial está cerquita y evidentemente más allá de que Tagliafico sea el titular, sobre todo si hay alguna variante táctica de parte de Scaloni, Acuña va a tener un papel importante.
20: Entra Pesela. River pisa la copa, entra Pesela. ¿Qué te dice la variante, Lealza? ¿Te gusta que entre Pesela?
22: La realidad es que el suplente natural de Acuña tampoco está, está desgarrado, es Matías Viña. ¿Era eso o Facundo González como lateral izquierdo? Facundo González jugó el miércoles, no lo hizo del todo bien, me parece, para cómo está planteado el partido y para lo que va a proponer Belgrano. Pesela para sacar todo de arriba y Rivero al costado para intentar hacer salida.
20: La alarma de Scaloni hace ruido por todos lados. A dos semanas del Mundial, centro a la olla. ¡Mía!, dice Beltrán. Se queda con la pelota para el ahora campeón River, que gana 2-1.
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20: ¿Qué pasa? Se quedó uno sin nafta en la largada. ¿Qué pasó, pelado?
19: Sí, tenemos otra extra formation lap. Todavía no arranca la
20: carrera. ¿Una qué?
19: Una formation lap. Una vuelta de formación.
20: Ah, llevó la lap.
19: Exactamente.
20: Para laburar.
19: En inglés es vuelta lap.
21: La vuelta previa. La vuelta
19: claro.
20: Previa. Y bueno, ¿por qué no me dice una... así que tengo que andar buscando en el Google?
17: Es profe de inglés, el profe. Exacto.
20: Claro.
17: No sabía.
20: Pero dígame la vuelta previa.
19: Y una más extra. Vamos a esperar la largada, que seguramente sea minutos, Perazo.
20: Yo pensé que había sacado la lap para laburar.
19: La lap.
21: Mira, por lo que tenemos acá de lejos, el que se clavó es Lindblad, que me parece que largaba adelante con la pinta.
20: Ah, mira, la sacó por un costado. Avísame de la formation.
19: ¿Cómo no?
20: La sacó Martínez Cuarta, se viene Pacerini, pierde Pacerini. Cualquier falta cercana al área para Belgrano, medio gol con el pizarrón de el entrenador visitante o local, va, no sé quién es el visitante acá, el entrenador Zielinski. Cualquier tiro libre que tenga Belgrano cercano al área, sabe Chacho que es una amenaza lateral que será para River. Por eso Chacho, imagino, le debe decir a sus jugadores, no pongan ahí donde hay que poner.
21: Totalmente de acuerdo. Pesela entra también un poco por eso, para tener atención con los envíos aéreos de Belgrano. Yo de todas maneras quiero decirlo con el diario del viernes, y no corresponde decirlo después. Para mí era para que ingrese el chico González, que no me disgustó cómo jugó el otro día por Copa Sudamericana. Y el nivel de Pesela viene siendo flojo. Es un partido muy caliente, de mucha intensidad, como para un jugador que no viene teniendo minutos importantes.
20: ¡Qué pelazo que tiene el primo de Rodrigo Lave ahí, al lado de Zielinski, Murúa!
18: Siempre con esas mechas, Martín, querido. Lo ha tenido cuando era jugador, lo tiene ahora todavía con unos cuantos años
20: es
18: más.
20: Uno,
18: todos hablando en el banco del ruso.
20: Es uno de los nocheros, Murúa.
18: Sí, tal cual.
20: A ver si se come el corazón a besos. Belgrano se queda sin nada. Viene el mudo, pone el mudo. Parecía falta del mudo. Belgrano por la derecha. Se impone el centro a la olla. Sale el arquero Beltrán. Se pasó y se quedó con la pelota. Se frenó en el aire. Beltrán. Qué arquerazo que tiene Rivi.
21: Da la impresión de tener 20 años de cancha. ¿Y debutó este año o estoy loco? Debutó hace muy poquito Beltrán. Todo le pasó en 2026, en la carrera de un jugador que domina el área como los arqueros más grandes.
20: ¡Qué arquerazo que tiene River!
22: Sí, señor, oficialmente Beltrán debutó este año. Había jugado el amistoso el año pasado en cancha de River frente a Olimpia de Paraguay. No le había debutado bien, de hecho le convirtieron un gol por un error en salida con los pies. Pero a partir de que arrancó, parece arquero de River para siempre.
20: Upa, falta de amarilla, cercana a la roja. De Sánchez, tiro libre, amarilla que presentamos.
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18: El segundo monetado me dieron el 21, Adrián Sánchez.
21: No lo agarró, le tiró un patadón, no lo terminó agarrando. Y por eso creo que la tarjeta amarilla para un Sánchez que no ha tenido tampoco un buen partido, insisto. Lo mismo que decía con Longo, la pelota los ha sobrado demasiado por arriba.
20: Le tiró con la guadaña de Leo, el parquero. Si lo agarra, lo corta todo. Tiro libre, 28, separa las antenas, lo gana River 2-1, va River por algo más, viene Vera, corner número para River que se impone 2-1.
22: Corner número 4, relator Despacito, seguramente vaya a pegarle Galván.
21: No puede Belgrano desde la obligación de tener que crear, y River pareciera que con una contra lo puede cerrar. River.

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1: Salió el 9 de Belgrano, ¿cómo puede ser? 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
2: 9 por 9 para el ruso Cialinque, afuera Luca Pacerini con la 9, adentro con la 22, el Ubita Nicolás Fernández.
3: El partido estaba pidiendo un Ubita Fernández que pueda capturar algún rebote, pero no para sacar a Pacerini, eran los dos juntos en todo caso, no 9 por 9.
1: Está Ubita, veremos si de esta parra nace la igualdad o no. Está Ubita Fernández en la cancha. Salió Pacerini, el grandote bravo de Belgrano, ataca la formación de Zielinski. Lo gana River 2-1 con aquel gol de Galván después del toque de Colidio. Pero River está replegado y Belgrano viene. River está agazapado para la contra y Belgrano viene. Va para el jugador Mudo, la quiere levantar por la banda izquierda. Venía para Sporle, el lateral que será para Belgrano de Córdoba. Hay una mano y el árbitro cobra para el Pirata.
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1: Recibí a Hernández, el centro que viene para Ubita. ¡Lo tiene el Pirata! ¡Corner! Tiro de esquina ante el remate de Fernández. Tiro de esquina que será para el Pirata.
3: Esto es Ubita. Queda un rebote en el área. Tiene un pique corto descomunal y enseguida captura y tiene una segunda oportunidad.
1: ¡Corner número!
2: Cero para Belgrano, Lucas a la Rayan.
1: Y de córner vino la igualdad y no me olvido, le va a pegarse la Rayan. Viene el centro, está Morales que hizo uno, la tocaron corto, no la metieron al área. Vino para Cela Rayan, segundo palo, el despeje de Rivero quedó bollando. El remate, afuera, afuera. El remate del 51 Hernández ante la volada de Beltrán. La vi adentro, era gol por donde se lo mire. Yo no encuentro explicaciones.
3: Increíble la salida del tiro de esquina. Jugaron corto, rechazo creo que de Rivero en el segundo palo. Le quedó picando a Hernández. Recuerdo un golazo de Hernández contra Central cuando arrancaba el campeonato. Posición similar, en este caso de volea. La agarró con la parte externa del pie. Por eso el efecto hacia afuera y por muy poquito se perdió cerca del palo izquierdo de Beltrán.
1: Pone primera, pelado, arrancó, no arrancó.
4: Y después de tres vueltas previas, largaron en Montreal.
1: Bien, ya me contá cómo queda cola, cómo está la punta. Viene Belgrano, en cada rincón estamos. Hay una madre que el árbitro deja correr, esto va pegada al cuerpo. Va a recuperar la pelota Moreno, Moreno que la viene poniendo para Freitas. Freitas la va a aguantar. Se viene el eléctrico delantero de River, la pone Freitas para Colide, la termina Bartoliando, recupera la pelota Morales. Viene mandando Belgrano en el partido ahora, aunque pierde 2-1, va al ataque a buscar la igualdad. River muy replegado, los decía Lynch que quiere la igualdad. Rebotó la pelota y se va a perder al córner, al tiro de esquina. ¿Será para Belgrano o qué cobra el árbitro del partido?
3: Tiro de esquina, pero están reclamando la mano.
1: Bueno, están reclamando una mano anterior. Para mí era fuera del área.
3: Es un brazo que cuelga al lado del cuerpo de Rivero en la izquierda. Si es mano cobrable, está dentro del área. Para mí está en la línea, es parte del área. Yo creo que eso no es penal, que tiene la mano colgando al lado del torso, que no amplía un volumen excesivo y que en consecuencia es parte del juego.
1: Bueno, 33 marca el cronómetro, hay un suspenso.
2: Va al córner, a tirar el córner, el chino se la raya, Martín el cuarto para Belgrano.
1: Le va a pegarse la Rayan, se salva River porque no se revisa. Colgada la mano a la altura del cuerpo en un lugar natural. En otro lado no la puede tener la mano, pero rebota ahí.
3: Sí, estamos tan confundidos con el criterio de las manos y los penales que es muy difícil determinar todo, pero para mí no es penal.
1: Yo lo dejo a tu criterio, dijo la encumbrada modelo, que se llevó la de Farinha, vende joven.
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1: ¿Qué pasa con Colapinto? Mientras acá hay una duda todavía si se revisa o no se revisa.
4: Pero es usted que me había dicho de las primeras dos vueltas, ¿qué esperaba de Colapinto?
1: Y lo quería ocho.
4: Está octavo, señor.
1: ¿Qué te dije?
4: Octavo el argentino en el inicio.
1: Vamos, cola todavía.
4: Ahora séptimo.
1: Séptimo, cola. Acá trae cola esto, La acción que se sigue viendo si la va a ver, no la va a ver.
3: Hay un ademán de Rivero que mueve el hombro.

0: el brazo que lo tiene más abajo y colgado. Eso puede estarse evaluando, que en el movimiento hay una intención de conectar la pelota.
1: Marca que la va a ver, Martín, ¿eh?
2: La va a ver. Atención que la va a ver el árbitro del partido, y si la va a ver, puede ser boleta, River. La va a ver el árbitro del partido.
0: Bueno, lo mismo que decía antes, para mí es adentro del área. Yo no juzgaría esta mano. Por el amor de Dios, que vuelva el criterio de intencionalidad, porque estamos todos recontra perdidos con las manos. No se entiende nada lo que pasó con Boca en Copa Libertadores, lo que pasó con Racing en Copa Sudamericana. Es totalmente confuso todo lo que está pasando con el criterio de las manos. Yo creo que esta no debería ser penal.
2: En el camino lo amonestó Armani, que vino a reclamarle algo al árbitro. Se está pidiendo mano. De acuerdo a dónde se pare la acción, hay un movimiento como que cuando quiere sacar la mano está colgada y parece que la deja. Es eso. Bueno, el árbitro menea la cabeza, atención al ambiente. A ver qué se puede escuchar del árbitro del partido, que va a decir, ¿es penal o no es penal?
0: Lo que separa al brazo del torso son 5 centímetros, 10 centímetros. Por eso me parece muy llamativo que se crea que amplía volumen esa mano.
2: Bueno, el volumen hay que subirlo para escuchar al árbitro, que tiene más duda que Samantha, jugando con las viejas modelos. Está hablando con el VAR el árbitro. Pela, ¿vos qué viste, Pela?
3: Coincido con el comentarista Minotti. No me parece que esté aumentando volumen ese brazo, esa mano.
4: En el VAR, Martín, Leandro, Rey, Gilfer y Salve Diario.
2: ¿Cómo está Cola, Pela?
3: Está séptimo Perazo, una carrera que comanda en estos momentos Kimi Antonelli, seguido por George Russell y Hamilton, tercero para completar el podio.
2: ¿A quién pasamos en la largada?
3: En 4 vueltas.
0: El Imla seguro que se quedó.
3: Sí, exactamente, que ahora vamos a actualizar porque hubo varios cambios en la grilla, sobre todo en los primeros 10.
2: Dale, saca la lap.
1: Martín.
2: Sí.
1: Juan Carlos Valera va a terminar al lado del árbitro si sigue así. Cada vez reclama de más cerca. Ahora vuelve al campo ya el Falcón Pérez.
2: A ver qué dice el árbitro.
0: No está convencido, ¿eh?
2: El suspenso, el árbitro viene mirando el piso. Llega hasta la mitad. Se la raya, le dice algo. Belgrano tiene la chance de igualar en 37 minutos en un penal si es que lo cobra el árbitro. El árbitro deja el suspenso sostenido en Córdoba. Penal para Belgrano. Penal para Belgrano.
0: No está convencido el árbitro del partido. Me parece que lo hicieron cobrar algo que él no estaba seguro de cobrar. El movimiento existe, pero es un movimiento de hombro. A partir de ese movimiento no toca la pelota. Independientemente de ese movimiento, la pelota hubiese impactado en el brazo, que está para mí separado del cuerpo unos 5 o 10 centímetros. Insisto, la FIFA ya, no el fútbol argentino ni la Conmebol, tienen que volver al criterio de la intencionalidad. Es muy confuso todo lo que está pasando con las manos.
2: ¿Quién le va a pegar a esa pelota? Ubita.
1: Debería hacerse la rada, Martín, pero viene de error con Argentino. Está Vázquez, que también es error, y está Rigoni, que convirtió todos alrededor de la pelota.
2: No sé si no la acomoda Ubita también, ¿eh?
1: Sí, señor, que convirtió con Argentino Juniors.
2: 38 minutos. Queda poco tiempo de convertir Belgrano. Caminamos a la largue. Se va estirando la jornada. Está corriendo Colapinto, va Ubita al final, va Ubita. Ubita.
1: Sí, señor.
2: Agazapado contra el arco del estacionamiento donde está la gente de River. Aplaude el arquero Beltrán, que está iluminado para las grandes gestas. Ubita viene de empatarlo el otro día con Argentinos. Ubita, Ubita, ta, ta, ta, ta, Ubita. Gol pirata, gol cordobés, gol de Ubita de esta parra. Nació el empate. Ubita remató fuerte, palo derecho, arquero al otro lado. Historia abierta, la final cambia de manos permanentemente. Ahora está empatada. Ubita 2-2.
0: Gran ejecución de Fernández contra el ángulo superior derecho. Muy bien puesta esa pelota, fue hacia el otro palo Beltrán. Empata Belgrano. Y es difícil decirlo, para mí es justo por el trámite del partido, porque River en el segundo tiempo atacó una sola vez y fue gol, porque Belgrano se estaba viniendo y el conjunto de Caudal retrocediendo. Para mí de ninguna manera era penal lo que sancionó a instancias del VAR Yael Falcón Pérez.
3: Y Franco Colapinto está séptimo en el Gran Premio de Canadá. Pasó Alonso, Berman, a Lawson. Y una mala estrategia de los McLaren, de Norris y de Piastri, que entraron con neumáticos intermedios. Le jugó una mala pasada.
2: Pelotazo para Colidio, salió lejos el arquero. La tiró contra un costado el arquero. La dejó viva en la cancha. Ojo que River está convulsionado. Ojo que River está choqueado.
0: La formación de Belgrano como para ir a ganarlo además.
2: Está golpeado River. Queda un rato para el cierre de este partido y todavía hay alargue. Imagino que el Chacho estará pensando en alguna variante. Ya voy con ustedes. Rigoni que la perdí, es corner. No estaba en offside Rigoni. El árbitro que está cobrando. Tiro de esquina para Belgrano. Corner número.
1: Maluca se la rada en el quinto de Belgrano.
2: Está enloquecida la gente pirata. Aguanta los trapos River, que la pasa mal ahora Minotti.
0: Está para ganarlo Belgrano, por cómo estaba el trámite del partido, por los cambios de uno y otro, porque se había retrasado el millonario y se había adelantado el conjunto de Zielinski.
2: La pasa mal River en el cierre. Y de pelota quieta el equipo de Zielinski te mata. 2-2. Lo ganaba River, le va a pegarse la Rayán. 2-2. Agazapado el arquero, vino al centro, el despeje sale del área, quiere Rigoni de media vuelta, la toca atrás, la va a recuperar Rigoni, lo tiene en el centro, marca River con Moreno, saca River la pelota para Colidio, muy atrás River, se adelanta el equipo de Zielinski, tripas corazón, va al frente el conjunto pirata, 2-2 el partido, Cardoso que le pega, largo pelotazo, Bustos marca de cabeza, lo dejó bollando la pelota para que salga Vera, para que tire la pelota a Juan Cruz Mesa. Trabaron a Mesa, fue el Mudo Vázquez, lo tiró al diablo, sacó el centro, viene al área, lo tiene Belgrano. ¡Gol! ¡Gol! ¡Ubita! ¡Gol! ¡Ubita! ¡Gol! ¡Pirata! ¡Ubita! ¡Ubita Fernández! Parecía falta contra Juan Cruz Mesa. La ganó el Mudo Vázquez, fue al piso, trabó, recuperó. Tiró el centro y ahí andaba Ubita. Ubita contra mano para tirar la pelota para el otro palo del arquero. Para concretar el tercero para dar la vuelta. En esta frenética jornada cordobesa. En el Mario Alberto Kempes lo gana Belgrano. El pirata tiene el botín de campeón. Lo gana Belgrano. Hay que ver si se revisa si hay falta contra Juan Cruz Mesa. Belgrano 3, River 2, Ubita, esta parra es de campeón.
0: A primera vista para mí no hay infracción del Mudo Vázquez sobre Mesa. Traba la pelota y se la gana con facilidad. Tira un centro al segundo palo, pica en la zona del punto del penal, no llega a taquearla Rigoni y le queda Ubita Fernández. La engancha de volea, algo mordida de zurda, pero la pone contra el palo derecho de Beltrán, que a contrapierna nada puede hacer. Le salió perfecto a Zielinski. Lo de poner a un 9 por el otro, a mí me hacía ruido, me llamaba la atención. Pacerini no estaba para salir, pero la fortuna de este tipo de entrenadores, incluso cuando parece que no arriesgan, le salen todo a Zielinski y a Belgrano. Entró bárbaro Ubita a capturar pelotas perdidas en el área. Adentro la que toca para el 3-2, estaba para ganarlo. Triunfo histórico de Belgrano a falta de un minuto.
2: ¡Qué partidazo tenemos! Va River con vergüenza. Va River a buscar la igualdad ahora. Se viene el millonario, de un penal nació el empate. De otra polémica nació el tercero. Ya voy con Murúa, ya voy con Leanza. Perdido River. La suerte, el azar, la fortuna, la dicha, la varita del destino es del ruso Zielinski. Siempre es del ruso Zielinski, Gustavo Gerardo Murúa, zona de banco.
1: Explotó el banco de Belgrano, Martín, cruzó toda la cancha a festejar el gol con el Ubita y la acierto, lo marcaban todos a Zielinski en el cambio. El Ubita Fernández, el tercer gol en estos playoffs.
2: Está Juanfer en la cancha, en el piso, un jugador de Belgrano, dice Seba Leanza.
4: Sí, señor, está Juanfer en la cancha. Se fue Juan Cruz Mesa después de esa jugada donde pierde la disputa con Vázquez. 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
2: Hace 8 minutos River era campeón. Hace 2 minutos Belgrano es campeón.
0: Increíble. Y cómo se metió atrás River, cómo lo empujó Belgrano. Y es ineludible el hecho de que para mí a River le cobraron en contra un empate, un penal de que fue el empate totalmente injusto. Para mí no fue penal de ninguna manera. Para mí lo han perjudicado a River y le desacomodaron un partido que tenía ganado. Pero Belgrano lo estaba yendo a buscar y desde el espíritu del partido era justo el empate. El triunfo para el conjunto cordobés quizás sea excesivo.
2: Está recaliente Caudet, me parece que lo echaron al Chacho, que está reclamando todavía. Sí, cambios en River que se vienen.
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4: Sí, de entrada el técnico de River estaba fastidioso con el arbitraje de Falcón Pérez. Este final, el penal y demás, hicieron que aumente la bronca. Se va Bustos en River, ingresa Kendry Páez. También se viene Maxi Salas. Ya te confirmo quién sale, Martín.
2: Bien, Salas para la cancha. El 7.
6: También hubo un cambio en Belgrano, Martín.
2: Está también en la cancha Kendry Páez. ¿Quién entró en Belgrano? Metele, Murúa, metele.
6: Federico Rica, adentro, afuera Rigoni. El 16, Rica.
2: Rica en la cancha.
0: Defensor para sumar uno más al fondo.
2: Se fue Rigoni.
4: También se va Galván.
2: Se fue Galván, autor del segundo para River. Lo ganaba River. Con el as de espada, Colini, Galván lo pierde River con Ubita, que dio vuelta a la historia. Ubita dio vuelta a la historia y se está metiendo en la página más consagrada de la vida pirata. En la mejor página de todos los tiempos. Belgrano está siendo campeón ante River. Belgrano y River siempre tienen algo más por dar. La tiene en la banda derecha River. Viene la pelota para Juanfer Quintero. La aguanta Juanfer. La tiene Juanfer. Falta un rato todavía. Quedan 6 minutos de partido. Viene la bola larga. River va con Freitas. Se la quería llevar Kendry Páez. La bajaron. Cuando se fue el Bobacuña les dije, falta mucho, River pierde un jugador de oficio.
0: Cuando entró Pesela yo también les dije que no lo veía en forma. Pesela en la pelota del segundo gol queda muy lejos de la marca después del rebote. Era un partido para jugadores con más presente que pasado y trayectoria.
2: F1, ¿qué pasa con Colapinto?
3: Vuelta 13 de 68, sigue séptimo Franco Colapinto en una carrera que ahora vuelve a comandar George Russell, el británico.
2: 11-3-8-70-74-85, la gente va a participar hasta las 21 de todo el postpartido, donde Belgrano está siendo campeón. 7:50 se escucha Belgrano en Nacional Córdoba. Viene el balón al área, River lo quiere igualar. Si hay empate, hay alargue. Si no, se queda con la Copa Belgrano. Piden falta, todos reclaman en River. Zielinski hace un ademán como para que salga el equipo. Vende joven.
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2: Espera Sala, la deja picar, viene Sala, saca el centro. Llovido, se quedó el arquero. Martínez cuarta y las manos del arquero. De Cardoso, que se quedó con la pelota. Se queda con la pelota el uruguayo, que ha dejado muchas dudas hoy.
0: Están en el área ya casi fijos Martínez Cuarta y Pesela. Va desesperado River, que tira la pelota al área desde la mitad de la cancha.
2: Queda un rato todavía. River va a buscar el empate. Va la pelota para Ubita, que dio vuelta todo. Recupera la pelota Colidio. Viene Colidio, se la quiere llevar. Hay falta contra el tiro libre para River. Tiro libre en la mitad de la cancha para el millonario. Pide la pelota Juan Fernando Quintero. River es un equipo acostumbrado a hacer goles en los descuentos. Vende Gustavo Joven.
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2: Bien el pelotazo de Juan Fernando Quintero. Arriba el arquero con seguridad. Se la sacó de la cabeza el uruguayo Martínez. Cuarta pelota para Cardoso.
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2: Se va el partido. Se consume el juego. Lo perdía 2 veces Belgrano. Lo dio vuelta, lo gana 3-2. Espera Ubita, por el cuarto Ubita. Por el cuarto Ubita, por el cuarto Ubita. Llegó para marcar con lo justo, para dar una mano en zona defensiva River. A través de Vera, la pelota que sale por un costado, lateral que será desde la banda izquierda para el conjunto millonario, que lo pierde 3-2, quedan 49 de 53.
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2: Vamos editando el post partido con las emociones, con los goles, esperando declaraciones, con la participación de la gente, con una final que todavía tiene 3 minutos por delante. Aguantó Ubita, dice Minotti en palabra de comentarista.
0: Belgrano se está sacando de encima un rival enorme, con la polémica del caso, que insisto, no podemos dejar de lado de ninguna manera el penal que empata el partido para Belgrano. No fue menos que su adversario, no fue menos que River, casi en ningún momento el conjunto de Zielinski, que tiene un plantel enorme, de los mejores de su historia, y que se está llevando una alegría histórica.
2: El pirata de Luis Fertime, el pirata de Juan Carlos Olave, el pirata de Guillermo Ferré, el pirata del Cuti Romero. Belgrano de Córdoba, en la página más importante del fútbol cordobés, campeón del fútbol argentino y ante River en una gran final en el Kempes, y lo puede decretar ahora con el cuarto. Ubita, Ubita, Ubita, Beltrán, Beltrán, Beltrán, la descolgó del ángulo, Beltrán. Ubita está iluminado.
0: Lo bien que entró el delantero, el ex hombre de defensa y justicia, que tiene los dos perfiles, que amaga, que va a tirar el centro primero de zurda, se acomoda de la derecha, remata el primer palo, movedizo, inquieto, atrevido, sabe cómo se juega esta clase de partidos calientes, irrita a los rivales con su forma de jugar y sabe aprovecharlo.
2: Ubita, ostentoso. Ubita, canchero. Ubita ganador. Ubita algo pesado, juega con algún rollito de más, pero le pega la pelota como ninguno. Hace rebotar Dionel finalmente. Queda 1 minuto y medio. Leanza se le va un partido increíble a River, increíble. Leanza.
4: Sí señor, no pudo nunca aprovechar la ventaja, ni en el primero ni en el segundo gol. Cada vez que convirtió se metió atrás, lo pagó caro Coudet fuera del banco de suplentes, pero dentro del campo de juego. Ladrón, le gritó al árbitro Falcón Pérez.
2: Kendry Páez toca la pelota para Juanfer, centro de Juanfer, lo perdió River abajo del arco. Lo perdió River abajo del arco con Martínez Cuarta, no se puede creer, es un gol.
0: Atajó Morales.
2: Es un gol de Belgrano. Lo que perdió River abajo del arco.
0: Salvó Morales en la línea, el centro de Juanfer que se metía después del cabezazo de Martínez Cuarta. Salvada heroica de Morales, no le dan permiso a Beltrán para ir.
2: Se va el partido, vino el centro. Corner, corner, corner, uno más. River de Prepo lo quiere igualar. El cronómetro marca que faltan 20 segundos. Le va a pegar Salas a la pelota. Va Beltrán. Llegó Beltrán, le va a pegar Juanfer a la pelota ahora. Dramático final, el pirata puede ser campeón si River no hace el gol ahora. Centro área, picó y salió, la volverán a meter, picó y salió. Hay una falta, parece. Chocaron uno de River con uno de Belgrano. Y el árbitro lo pita, el final Belgrano campeón. El final Belgrano campeón. El pirata campeón. La hora más importante de la historia de Belgrano, de Córdoba y del fútbol cordobés. Belgrano campeón, 24 de mayo del 2026, el ruso Zielinski lo hizo. Belgrano dio vuelta un partido impresionante, 2 veces abajo del marcador, lo puso Ubita por el delantero, Pacerini goleador, dijimos, ¿qué está haciendo el ruso está haciendo historia, el ruso está haciendo historia, entró Ubita. Marcó de penal en un penal polémico. Puso el 3-2. 2 minutos después de esa igualdad. Y el Belgrano del ruso Zielinski está escribiendo las páginas más importantes del fútbol cordobés. El Belgrano del ruso. El Belgrano de Cardoso. El Belgrano de Ubita. El Belgrano del Mudo. El Belgrano de Celarrayán. El Belgrano de Pacerini. El Belgrano que hizo historia con Chiche Sosa, con Matías Suárez, con Cuti Romero, con Vegetti. El Belgrano que otra vez le pinta la cara a River y lo entierra. En este caso en el Mario Alberto Kempes. Era de River, es pirata, Belgrano de Córdoba. Y esa costumbre de arruinar al millonario. La tarde celeste y es pirata en Nacional.
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2: River se le va el humo al árbitro del partido. Armani no para de discutir. La gente enloquece en las gradas. Los jugadores de Belgrano que llegan contra la Popular. Los pibes que saltan arriba de las cabezas de los viejos. La gente que se abraza emocionada. La primera estrella de la historia pirata. Soy cordobés, decía Rodrigo. Buscame al primo de Olave. Buscame al sobrino de Betty. Ganó Belgrano Murúa. Ganó Belgrano Murúa.
6: Es una jornada histórica para el fútbol de Córdoba, como decía Juan Martín, los jugadores contra la Popular festejando, algunos en la platea de Gasparini, seguramente con familiares por allá en el rincón donde se juntan ambas tribunas, el grueso de los jugadores de Belgrano que todavía no dan la vuelta, el grito frenético, desesperado de todo el Belgrano de Cialinski, el Belgrano del mejor técnico de su historia que se termina de ratificar con este título, el primero a nivel nacional para el fútbol cordobés. Tantas veces se había escapado, finalmente se le da al fútbol de Córdoba y a los indirectamente afiliados, Martín.
0: El fútbol muchas veces tiene sorpresas, tiene casualidades, pero tiene casualidades de partidos, no de procesos. Y yo quiero hacer hincapié en que para mí Belgrano armó el mejor plantel que yo le recuerdo. En mis 30 años de vida, en mis 25, 26 de ver fútbol continuadamente, nunca había visto un plantel de Belgrano tan pesado, de tanto nombre experimentado, de tanto jugador que volvió por amor a la camiseta, de tanto chico de buen rendimiento cuando llega a Primera División, de tanto recambio porque tiene alternativas, lo decíamos en la previa. Si bien salió Pacerini y entró Guita, y yo me manifesté en contra de esa decisión, no por quien ingresaba, que tenía que entrar, sino por quien salía, evidentemente, ahí hay recambio. En el segundo tiempo entró un tipo de la trayectoria del Mudo Vázquez. Entró también Hernández, que había sido una pieza de recambio fundamental en todo el campeonato. Belgrano tiene un plantelazo. Belgrano armó un muy buen equipo a partir de nombres muy pesados, como posiblemente de tanto nivel no había tenido nunca que yo recuerde, al menos. Y ahí está la lógica. Armando un gran equipo se consigue la primera estrella de la historia. Armando un enorme plantel, el conjunto pirata sale campeón por primera vez. Hace historia grande en el fútbol argentino. Se vuelve a cargar a un pesado. Se vuelve a cargar a River Plate en instancias decisivas. Y yo no me quiero olvidar de que este Belgrano atravesó en octavos de final por quizás lo más estresante que le puede pasar a un equipo en el fútbol argentino en instancia de playoff, tener que enfrentarse a su clásico rival. Le ganó Belgrano a Talleres en esos octavos, se hizo imparable de ahí en adelante, ganándole muy bien a Unión de Santa Fe, sufriendo e imponiéndose contra argentinos en la tierra de Diego Armando Maradona y aprovechando la chance que le dio el destino de ser campeón en cancha neutral, pero en su casa.
2: Lo gana el pirata. Le pido a Matías Arrecedigor que me vaya buscando la canción de Rodrigo. Ahí está, ahí está. Traete el Ferné. Traete el Ferné, Murúa. La tarde pirata, Murúa. Lo que no pudo Talleres con Independiente. Lo que no pudo aquel Racing de Córdoba con Central, lo puede Belgrano con River. Y Cialinski tiene la cola más grande del fútbol argentino. Y Cialinski tiene el tarro más importante de la historia de los entrenadores. El tipo en 2 minutos estaba frito y te lo da vuelta. Y anda ahí aplomado, sereno, casi sin mostrar gestos de grandeza ni de locura, humilde, caminando en las sombras, con el sobre todo de toda la vida, el mismo que usaba cuando dirigía Defensa y Justicia, el mismo que usaba cuando dirigía All Boys o algún equipo de ascenso, el mismo Cialinski que arruinó a River en el 11, lo arruina a River en el 26. El ruso Cialinski, que a River se le escapó un partido que en los 30 y pico del segundo tiempo era campeón. La polémica, el penal, todo lo que se va a charlar de acá hasta las 9 de la noche. Pero las 7:50 en Córdoba. Suena con el campeón. Suena con Belgrano. A ver si podemos escuchar al mudo, a Franco Vázquez, que habla en la tele.
8: Sí, señor. Arrancaste el año jugando en Italia contra Juventus en Cremonese y lo terminás campeón. ¿Volviste para esto?
9: Sí, uno soñó siempre con volver, con darle una alegría a toda esta gente. Me tocó hacerlo en el 2011. Muchas veces pensé en volver, no me decidí. Y bueno, creo que era este año el momento justo. Estaba el Ruso, estaba Juanca. Creo que era el momento justo y bueno, se me dio más. Más le puedo pedir.
8: Mencionaba lo del 2011, digo, es especial que sea ante River como si fuera guionada de esta final.
9: Sí, bueno, se dio la casualidad esa. Nosotros peleamos todo el torneo para llegar hasta final, se nos tocó contra River. Es un club grande, un club muy lindo, pero bueno, Verano creo que se lo merecía.
8: Se habla mucho de la identidad, del trabajo de Luifa. ¿Cómo es este Belgrano campeón desde adentro?
9: Somos una familia, creo que se vio en estos partidos que nos tocó jugar. Dejamos la vida por llegar hasta lo más alto y bueno, hoy se nos dio. Después de pelearla de muchos chicos que somos del club, que crecimos acá y bueno, darle el primer título creo que es algo increíble.
8: Te toca ser protagonista de los dos momentos más importantes en la historia. Hoy en las redes decían de Belgrano, por la gente que ya no está, digo, es muy especial ser parte de la historia grande de Belgrano.
9: Sí, hermoso este club. Crecí con él, así que bueno, darle una alegría a toda esta gente. Me tocó hacerlo otra vez, bueno, muy feliz por toda la gente. Y bueno, gracias a mi familia.
8: Felicitaciones.
2: Le llegó de grande al mudo. Le llegó el alegrón de grande al mudo.
0: El mudo había sido esencial en ese ascenso del año 2011, siendo el mediapunta del equipo con el picante Pereira, un jugador de una carrera comunal. Tanto que fue convocado a la selección de Italia y después convocado a la selección de Argentina por sus rendimientos en la Serie A, en el fútbol italiano. Y tiene la nobleza de regresar al fútbol argentino, de regresar a Belgrano, de arrancar el año jugando mucho como titular y de terminar dando una mano siempre desde el banco, entendiendo que quizás desde lo físico pueda aportar más en el segundo tiempo, teniendo en cuenta su trayectoria, aceptando que puede dar una mano desde otro lugar, poniéndose a disposición, como él mismo lo dijo, de Zielinski, de Olave, de Artime, fundamentales en el armado de este equipo.
2: Hay llantos de felicidad, de alegría, hay una conmoción del pueblo pirata, un pueblo herido a lo largo de la historia, le costó muchísimo llegar acá. El bronce es de Zielinski. Zielinski tiene esa estatua imposible de igualar. Zielinski estará allá arriba por siempre. Para el corazón pirata, como Ubita Fernández, que lo empató con Argentinos, como Ubita Fernández, que lo ganó con River. Hablo Ubita.
10: Se lo dejame dedicárselo a mi esposa, a mis hijos, a mi familia. A toda esa gente que confió en mí, la verdad que el pueblo pirata se lo merece, la ciudad se lo merecía. Necesitaba que este club tan grande tenga un título. Hoy, gracias a Dios, lo pudimos conseguir. Pero nada, dejar de dedicárselo a mi esposa, que me bancó durante todo este tiempo. Fue muy duro para mí esta temporada, pero bueno, yo creo que hoy quedé en el corazón de todos. Y la verdad que el hincha de nuestro equipo, nuestro plantel se lo merece, así que estamos felices.
8: Ahora, ¿qué tenés ahí? ¿Qué es esa manga?
10: Tengo el nombre de mi pareja, de mi esposa, de Río de Río, de Rila, de Ángel, de Tojío, Laila, Mano, hermano, Mami, Tano, Pili, Natu, tía, familia, hermano. Tengo el nombre de mis perros. Y acá tengo. Hoy va a ser un gran día. Y el gran día llegó. Así que, feliz.
8: Acabás de ser padre, vino con un título bajo el brazo.
10: Sí. Hablamos con mi esposa todo este tiempo, con mensajes que caían de ella, que buscó, que me incentivó. Y aquí estoy. Me llenó, me dio esa confianza, esos mensajes que yo necesitaba para ese empujón. Creo que fue el pilar más importante durante toda esta carrera que llevo. Así que nada, estoy muy contento, muy feliz, así que nada, disfrutá, que lo disfrute toda la gente.
8: Pero Hugo, cuando llegaste, ha sido la compra más cara de la historia, la más importante. La apuesta era esto, y se dio.
10: Sí, se me criticó durante un poquito del tiempo. Pero bueno, tuve perfecto, el tiempo da la razón. Dijeron que pagaron 3,5 palos, 2,300. Ahí ya está, ya lo compré, ya tienen para toda la vida. Así que disfruten y gracias por el cariño, porque yo siempre lo sentí. A pesar de la crítica me llevó para adelante. Porque yo soy un luchador y hoy estoy acá dando pelea. Así que déjame dedicárselo a mis hermanos también, a mi familia, a mis tíos. Bueno, mi suegro, mi suegra que siempre están. Y mis cuñados y mi hijada ahí. Así que era feliz.
8: Lo último, hablábamos antes del gol ante Argentinos y casi que te metías al campo de juego. Hoy, ¿cómo lo vivías? También lo mirabas al Juanca para que te haga entrar.
10: Sí, el otro día prácticamente me puse solo. Porque le rompí tanto el huevo que me pongan. Porque tenía ganas y estaba convencido. Y así llegó el gol. Pude darle el empate y después ir a penal. Así que nada, hoy esto es todo. Esto es la gloria no se paga, así que feliz.
8: Bueno, Belgrano es campeón por tus goles. Hablale al hincha de Belgrano.
10: Que disfruten, que yo soy totalmente feliz.
8: Felicitaciones.
2: Ubita Fernández, el jugador de la tarde. Parecía que era Colidio. Ubita entró un rato. Recuerdo ese gol polémico en el penal. El árbitro, como dijo Minotti en el comentario, lo cobró poco convencido. Parecía que no iba a ir al VAR. Lo llamaron finalmente, la vio y como remolón, como meneando la cabeza, dijo penal.
0: Sí, totalmente. Yo sigo creyendo que no es penal. Me parece totalmente discutible y me parece que el criterio es muy confuso y habría que modificarlo.
2: 11-3-8-70-74-85, antes Colapinto. ¿Cómo está Cola?
3: Y séptimo el argentino en una carrera que vuelve ahora a comandar Russell George con Mercedes. Hay que decir también que Pierre Gasly, el compañero de equipo de la escudería francesa, está noveno de Colapinto.
2: Espera Belgrano para recibir la copa, espera River por las medallas. Está hablando Morales en la tele, a ver si lo escuchamos a Leo Morales, autor del empate en el 1-1.
8: Eso se deja de lado.
11: Sí, obviamente, es público conocimiento, pero quedó demostrado. Es más, grité el gol porque todos me preguntaban o algo, y le digo, no, yo me debo esta camiseta. La pasión que uno tiene de chico la va perdiendo a medida que va creciendo. Así que se lo debo a Belgrano, a los hinchas, y nada, a festejar.
8: Felicitaciones.
11: Gracias.
0: Bueno, evidentemente hay un vínculo de chico con River, de Leo Morales, la verdad que no lo sabía. El ex hombre de Gimnasia de La Plata. ¿Cómo no vas a quitar un gol en una final? Claro. Te tenés que agarrar la garganta.
2: Enojado, anda la,
12: muchachos.
2: La gente de River, Tito, enojado con el VAR. Bueno, 11-3-8-70-74-85. ¿Qué pasa, Pela?
3: Mucha gente contenta por un lado e indignada por otro. Acá nos escribe Fernando de Marcos Paz. Belgrano, campeón de la apertura 2026, está festejando el muchacho. También nos escribe Fernando de La Rioja. Le robaron a River, todos lo vieron, dice Fernando. Muy enojado. También Jorge de San Vicente, Santa Fe. Buenas tardes. Ahí está el técnico de Boca, el ruso Cielinki, nos dice Jorge de Santa Fe. Bueno, mucha gente, al 11-38-70-74-85, Martín, a lo largo y a lo ancho del país.
2: Y no es mala esa,
3: Y
2: no es mala porque el ruso lo tiene a River enfrente y le gana. O sea, mirá, con River le va a ganar. El tema después.
0: Tengo que hacer el papel de malo acá. Russo Zielinski fue técnico de Racing, fracasó estrepitosamente. Russo Zielinski fue técnico de Independiente, fracasó más estrepitosamente. Yo no sé si es un técnico para un equipo de los grandes de Buenos Aires.
2: Bueno, pero en este momento yo creo que si lo pide la gente de Boca, va.
0: Tiene un estilo de juego más propio del paladar del hincha de Boca que del hincha de Independiente. No hay ninguna duda de eso. Dejémoslo en Belgrano, donde acaba de ser campeón y donde evidentemente más cómodo se siente. Y la gente también se siente muy cómoda.
2: ¿Los puentes están abiertos para que llegue Zielinski a Boca? Bueno, es la pregunta.
3: Sí, mucha gente lo quiere, ¿eh?
2: 11-3-8-7. Lo que pasa es que el año que viene hay Copa Libertadores para el Pirata.
0: Acaba de ser campeón con Belgrano, ¿cómo le van a sacar el técnico al campeón del fútbol argentino? Sean respetuosos con el campeón del fútbol argentino, Belgrano, con el entrenador del campeón del fútbol argentino, y evidentemente hay una simbiosis, Zielinski y Belgrano, que no se dio probablemente en ningún otro equipo. Ni Belgrano había sido campeón antes con otro técnico, ni Zielinski logró grandes éxitos en otro lado.
2: Ahí está Chiqui Tapia con el seca nuca original al lado, porque es el que le secó la nuca.
0: Sí, claro.
2: Es el video.
0: Luciano Nakis, el hijo de Noray, condenado dirigente de Independiente.
2: Homologado como seca nuca original
3: original, claro.
2: Nakis, y le pone la medalla al árbitro del partido, que se saluda. Ahí anda con cara de pocos amigos, Chiqui, como disimulando algo. Viene River para recibir la medalla, se saluda con los jugadores de Belgrano. Así estamos en la consagración del pirata cordobés. Decime cómo está Cola, cómo está Cola.
3: Muy accidentada, primero está la carrera, está séptimo, sigue.
2: ¿Qué pasó?
3: Colapinto. Ahora tenemos una yellow flag, que es una bandera amarilla.
2: ¿Pero qué me dice?
3: Que es la bandera que se saca cuando hay peligro en la pista. Pero
2: es para enfriar el trago, hielo.
3: Es que, además.
0: Nadie va a tener que ser safety car, porque está parado el auto en el medio de la pista.
2: ¿El hielo qué?
3: Yellow flag, bandera amarilla. Recordemos que durante que la bandera, los autos no se pueden adelantar, tienen que bajar la velocidad.
2: Usted, cuando está en la playa,
3: sí,
2: ¿qué le dice al pibe? Guarda la red flag, ¿qué le dice así?
3: No, están las banderas que indican el estado del mar, que uno tiene que prestar atención también.
2: Pero le dice bandera roja.
3: Claro.
0: No vayas al sí, le dice.
3: Claro.
5: Bueno, esa es una transmisión internacional. Brazo, era por favor. Eso,
2: joven. Lo noto bien a pesar del golpe, joven.
5: La realidad es la realidad.
2: Temo por Leanza, no sé si ya cortó, si se fue al Niova.
5: No, Leanza
2: está. Si están los vestuarios, si la Leanza, la punta la tiene clavada en el corazón. Temo por Seba Leanza. Seba, ¿dónde está Seba?
12: No, escuchando las declaraciones de la futbolista de Belgrano, muy interesante compartir la felicidad de un equipo que parece que mereció mucho más que River ser campeón. Alguna vez lo hablé con Juan y Minotti, esto creo que durante este proceso de River costaba imaginarse a un River que jugando así logre ser campeón. Debe ser River el único equipo que para ser campeón tiene que demostrar realmente ser superior al resto, y este River, salvo ratitos, en general le ha costado mucho, y este me parece que va a ser un partido donde el mundo River va a poner la lupa sobre el técnico, independientemente de lo que cobró Falcón Pérez, entre paréntesis, para mí penal. El hincha de River está un tanto disconforme con cómo River se plantó post goles. Post primero, bueno, lógicamente fue en la primera etapa, no había mucho para cambiar, pero en el segundo River convirtió y se metió atrás y lo pagó muy caro, siendo hoy subcampeón un equipo, insisto, que nunca jugó para ganar el campeonato.
2: Bien, vamos a ver si buscamos algún representante histórico de Belgrano, puede ser Villarreal, por ejemplo, Villita, con pasado en River. Viene el Pirata. Este equipo entra en la historia, Murúa. No pudo Talleres, no pudo Racing de Córdoba, no pudo La Gloria. La Gloria es toda Pirata, Murúa. Murúa ya se mueve en zona de vestuarios, por eso está buscando la ubicación 2 como para salir con la consagración del Pirata. Dice el Pela Díaz en los estudios de Nacional.
3: Bueno, y atención que la vuelta 31 del Gran Premio de Canadá se le quedó el auto al líder, a George Russell, que tuvo que abandonar la carrera, así que afuera Russell, el líder ahora es Kimi Antonelli. Sí, está en estos momentos sexto Franco Colapinto, con esto que le pasó al británico, ¿no? Con Mercedes a Russell.
0: Bueno, ahí estaba el Chiqui Tapia también cerca de la zona de premiación con el jugoso cheque de $500,000. Cabe aclarar que no hay un centavo destinado de parte de la AFA al premio para el campeón del fútbol argentino. Hay $1,000,000 que asigna Conmebol para el campeón. Como Argentina no tiene un único campeón al año, sino que tiene dos, se divide el premio económico, el famoso metálico del tenis, en dos. 500,000 para el campeón de la apertura, 500,000 para el campeón de la clausura, nada desde la AFA.
2: Yo creo que es un adelanto de la Libertadores. Es como un adelanto de lo que recibe, dice Tomás. Te doy como una donación previa.
0: La Conmebol le da a todas las asociaciones del fútbol sudamericano el mismo dinero para repartir en premios, $1,000,000. Lo que pasa es que hay muchas ligas de Latinoamérica que entregan solo $1,000,000 al campeón anual, por ejemplo.
2: Luis Fartime, que es el presidente de Belgrano, está encolumnado como un dirigente tapista de los que secan.
0: No lo sé, la verdad no tengo ese el dato en qué lugar está parado. Me parece que no hay muchos que estén en contra de, por lo menos.
2: Ahí está el team al lado de Tapia, un gran número 9, su padre también lo fue, y está ahí celebrando con el conjunto cordobés la consagración absoluta de ser el mejor equipo del fútbol argentino. El Hugo Acuña con cara de pocos amigos al lado de Colidio y compañía. Al Huevo también le pasó la gloria cerca, porque los que volvieron como campeones del mundo, Leanza lo sumo a esta catarsis, sí, riverplatense, que seguramente va a ser cuando vuelva a casa con Carlos y con los suyos. River gastó mucho en jugadores encumbrados, que más allá de alguna primaverita, de algún gran partido, de algún golazo, la gloria la vieron pasar, ¿eh?
12: Sí, yo creo que Acuña era tal vez de este plantel de los que más merecía ser campeón, los que más jugó para ser campeón durante todo el semestre, fue el mejor jugador de River, es cierto, físicamente le costó el final de esta etapa, y me parece que el Mundial en el horizonte tan cercano hizo que, ante el mínimo dolor, salga Acuña. Le pasó hoy de nuevo, cuando River lo perdió a él, perdió cierta jerarquía en la defensa, una defensa comandada por un capitán como Martínez Cuarta, que muchas veces es la imagen de la derrota, y un central para mí hoy responsable del penal, que es Rivero, que habitualmente en los partidos bravos siempre tira alguna, Lautaro. Me parece que por eso, independientemente de lo que pasara, el presidente de River entendía que hay que hacer una renovación, que es lo que va a pasar en River, y hay que ver, insisto, cuán debilitado queda Coudet para con el hincha de River. Yo no creo que nadie tome ninguna decisión. Lógicamente, el Chacho tal vez es el que más hizo también desde afuera para que River llegue hoy donde llegó, pero hay una cuestión postural de River después del 2-1 que deja mucho que desear, y hay un River, insisto, que necesita que él elija futbolista, que River lo dote de otro carácter para ser un equipo en serio, que cuando llegue a estas instancias no cometa los errores que habitualmente comete, que le cuestan muchos partidos importantes. River perdió frente a Boca, un partido frente a un rival que aquella tarde no fue demasiado más, pero con poquito le alcanzó para ganarle. Terminó quejándose por un penal discutible, para mí ese penal fue penal, no cobrado en aquella oportunidad por Herrera, pero parece que hoy culpar al árbitro, que dicho sea de paso, las chiquitas para mí fueron todas para el local, hablo del grano, más allá de que en la gráfica del partido el local era River, creo que no tuvo responsabilidad en que el equipo de Cobel pierda, porque nunca, pero nunca, supo manejar la ventaja.
13: Hay mucha crítica a Rivero y yo la comparto, y si me escuchan habitualmente, yo soy muy crítico del nivel general de Rivero. Para mí nunca estuvo tan alto como se lo quiso poner. Me parece que hoy, más allá del ademán que hace con el brazo, que se puede interpretar mano, yo creo que no lo es, pero se puede interpretar, no es un delirio haber cobrado el penal que se cobró. Me parece que caerle a Rivero, quizás en todo caso, correspondería criticar el nivel general de Rivero hace un año, que es muy bajo, y no sé si tanto lo que ha sido este partido. Queda todo preparado para que Belgrano levante la copa, se la rayan para recibirla, y se le entrega, ¿quién, Martín?
2: Y Chiquitapia con el gobernador, que no se la iba a perder, que sonríe para la foto. Atención, piratas, se la rayan va a levantar la copa. Belgrano, Belgrano, Belgrano, Belgrano, Belgrano, Belgrano, Belgrano, Belgrano, Belgrano campeón del fútbol argentino. Los papeles celestes que vuelan en Córdoba, las bengalas que destellan, el humo blanco y celeste. La tarde parece no querer ser noche. En Córdoba será de día por un rato largo. El Belgrano de Zielinski lo hizo. Le ganó por penales un partido histórico argentino cuando estaba muerto. Le ganó un partido impresionante a River 3-2 en tiempo de descuento. En 4 minutos lo dio vuelta. Y el Belgrano de Zielinski está celebrando el torneo doméstico con su gente. El mismo Belgrano que fueron haciendo grande en la historia, el presidente Artime, Olave en el arco, el 5 Farré, jugador histórico, el goleador Vegetti, el Cuti Romero, que jugó poco pero que también dio que hablar y es el campeón del mundo del Pirata, Matías Suárez, el Chiche Sosa, aquel pelado que llevaba la 10, lo que jugaba, por favor. Esa hinchada que empuja y que está en todos lados. Y creo que está tocando la gloria cordobesa. Belgrano, campeón del fútbol argentino.

0: Pinto en la Fórmula 1.
1: Bueno, Pinto sigue sexto en la vuelta 37. Recién hubo un virtual safety car. El safety car es el auto de seguridad, está claro. Que aprovechó para ir a boxes con la Pinto. Sigue sexto. Está octavo Pierre Gasly en una carrera que comanda Kimi Antonelli.
2: Te pregunto una cuestión curiosa. George Russell, le dice usted. ¿Es una cuestión de pronunciación técnica del inglés?
1: No, pronunciación la real es Russell.
2: Sí.
1: Muchos le dicen Russell, está perfecto, pero la pronunciación correcta es Russell. Sí, George Russell, el británico.
3: Russell, así como que el perro que como va a morder. Russell.
2: Tenemos un profesor de inglés, quiero aprovechar para aprender un poquito.
3: A mí me mató con lo del hielo en la bandera.
1: Ajá. Bueno, el color hielo, el color amarillo.
3: Está muy bien. Sí. Me avisa, yo quiero saber cómo sigue Colapinto, eso es lo importante.
1: Sí, sí, sexto, ¿eh? Sexto detrás de Leclerc. Octavo, ahora está noveno Gasly. Octavo Norris, hay que recordar que subió un puesto después de que tuvo que abandonar la carrera Russell, vamos a pronunciarlo bien, el británico, por eso está sexto ahora.
3: Acá hay una promesa, un pacto de honor entre la dirección de esta radio y el equipo deportivo, que si Colapinto mete tres podios en el año, el año que viene Natalutti tiene un programa de Fórmula 1 con Kolipsky. Así que...
2: Ah, ya lo subió Kolipsky.
1: F1 Fútbol Show Nacional.
2: Era de Natalutti hasta donde yo sabía.
3: Y las historias de F1 serán de Juan y Minotti.
1: De Juan y Minotti.
2: Ah, ¿verdad? Bueno, o sea, para compensarme meten a Minotti.
3: Lo vamos a sumar todo. Pero bueno, hoy está cerca, está sexto. Y parece que la parte artística de ese programa la va a comandar el doctor Puentes. Que tiene una tarde bastante feliz, me dijeron.
1: Está contento.
3: Es como que está contento.
1: Sí, relajado.
3: Sí. Toma agua, pero parece que toma whisky.
2: ¿Sí? Bueno.
3: No sé por qué. Mientras que Belgrano lo celebra de esta manera en el ambiente de Radio Nacional. Ya se vienen las noticias, ¿eh? Ya repasamos los goles. A las 7 toma la posta el señor Domper con Lucía en lo que será el programa que hasta las 9 de la noche tendrá todo el rebote del fútbol de Belgrano campeón. Después vendrán las historias de vida y Marcelo Marino a las 10 de la noche en el resumen final de una jornada bien deportiva. Sonó el top. ¿Le parece? ¿Usted tiene preparado el comentario?
2: Sí, claro, cuando quiera.
3: Bueno, el catedrático está preparando el comentario. Jove, ¿cómo la lleva?
4: Perfecto, bárbaro.
3: Ah, está bien, bueno.
4: Sí, por supuesto.
3: Noto una producción bastante feliz, con María también.
4: Sí.
3: Me dijeron acá, me mandaron fotos de producción que están todos muy bien.
4: Está, bueno, está dividido, el control está dividido.
3: Sí, bueno, a Recedor, ¿cómo la lleva? ¿Y Artola?
4: No, está... Devastado.
3: Y Artola
4: devastado.
3: Está hasta las bolas.
4: Devastado.
3: Disculpa.
2: No.
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6: Seis de la tarde, un minuto en la República Argentina. Actos por el 25 de mayo. El informe de Hernán Mundo.
7: Javier Milei va a asistir este lunes a las 10 al Tedeum por el 25 de mayo, que estará encabezado por el arzobispo de Buenos Aires, Monseñor Jorge Ignacio García Cuerva. 20 minutos antes, el presidente va a caminar junto a los funcionarios del Poder Ejecutivo desde Casa Rosada y a lo largo de los 100 metros que lo separan de la catedral. Vale recordar que en un espacio que indicaron fue de diálogo e intercambio, los ministros Sandra Petovelo y Pablo Quirno recibieron a la cúpula de la Conferencia Episcopal y al propio arzobispo García Cuerva. Cuando finalice el Tedeum, el presidente entonará las estrofas del himno en el Cabildo de Buenos Aires y de regreso a Casa Rosada, Javier Milei y los ministros van a participar de una reunión de gabinete en el Salón Eva Perón.
6: La crisis en Bolivia. El expresidente Evo Morales, prófugo por un caso de presunta trata de una menor, le pidió al gobierno de Rodrigo Paz Pereira, desde su programa de radio, que llame a elecciones para que no haya muertos. En el país hermano se registran cerca de 60 cortes de ruta mientras se agrava el desabastecimiento de alimentos, medicinas y combustible. Trabajadores y campesinos reclaman desde hace 3 semanas aumento de salarios, rebaja del precio del combustible y la renuncia de Paz Pereira. El tránsito corre de Farriaga.
8: Mucho tránsito comienza ahora por la Panamericana Ruta 9 después del partido donde Belgrano de Córdoba salió campeón del fútbol y regresa más de 3.000 a 4.000 autos de Córdoba hacia el Gran Buenos Aires y el AMBA. Por favor, circula con precaución, y a velocidad indicada de la categoría de la Panamericana. Por otra parte, Aeroparque y Ezeiza operan con normalidad.
6: El tiempo. En Herradura Formosa, donde nos escuchás por AM 820 kHz, cielo cubierto, 19 grados un décimo, humedad 73%, en tanto en Capital Federal y alrededores, ya en el ocaso del día, cielo parcialmente nublado, mañana la máxima 17, fresco, sin lluvias, ahora 14 grados 9 décimos, humedad 80%, presión atmosférica 1018 hectopascales.
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0: En este domingo icónico, inolvidable para la gente de Córdoba. En este domingo que celebra el futbolero anti-River. En este domingo donde los de Boca dicen vamos todavía. En este domingo que es la antesala de las transmisiones del martes San Lorenzo Recoleta. Tendrá que ser un equipo que recolecta la victoria San Lorenzo si quiere seguir. En este miércoles que será de Racing Independiente Petrolero. Racing sin Gustavo Costa. ¿Qué pasó, Gustavo, que te rajaron, Gustavo? ¿Qué pasó, Gustavo? ¿Que te rajaron, Costita? ¿Qué pasó? En tu vida, Racing, pero te rajaron.
2: Ya no.
0: Ahora, a Gustavo quiero decir, porque noto que la prensa en general se encolumna detrás de la fácil. La culpa es de Milito y va a pagar un costo político importante. Milito le puso toda la guita arriba de la mesa, Gustavo, ¿eh? Gustavo está cobrando hasta hoy 3 o 4 veces más que lo que le pagaba Blanco. Entonces, parte de la justificación por la cual a Costa no le trajeron tantos jugadores de refuerzo es porque, como pasaba con Gallardo y Brito, se la llevaba el entrenador.
2: Ajá, no sabía eso, mira.
0: Se la llevaba el entrenador. En River se la llevaba Gallardo. En Racing se la llevaba Gustavo. Entonces, hay que mirar todo el bosque. Hay algunos arbolitos que por ahí tienen pinches y uno va a la fácil. Pero la realidad es que, lo contó de Jesús ayer por la noche, cuando llegó Milito le puso toda la guita arriba de la mesa a Gustavo para que siguiera. Y bueno,
2: sí.
0: Lo que hay, hay. Lo que no está en un lado, está en el otro.
2: Sí, quizás Milito tardó demasiado también en sacarse de encima un técnico que nunca le gustó.
0: Claro,
2: por supuesto. Ahí está la responsabilidad del presidente, perdón, de la academia. Y es un conflicto fuerte, porque tenés enfrentado dos ídolos de una institución armando una suerte de guerra civil interna.
0: Por ser políticamente correcto en el origen,
2: sí,
0: termina después pateando el tablero quizá tarde. Pero la realidad es que económicamente, por ahí podemos hablar con Lucas de Jesús de acá hasta las 19 para ver qué pasa, si viene Crespo, si viene quién, si viene Nico Díez, si viene De Micheli, que perdió la categoría y sigue dirigiendo.
2: Mascherano mencionó alguno.
0: Ah, Mascherano también.
2: Yo escuché alguno, capaz.
0: En la ruleta puede caer cualquiera.
2: Sí, por eso. No lo estoy dando como información propia, sino como algo.
0: Y el campeón no, Zielinski no puede volver a Racing, el ruso.
2: No.
0: 11-38-70-74-85. ¿Cómo sigue Colapinto?
3: Colapinto sigue sexto. Antonelli comanda la carrera. Vuelta 45-68. Gasly octavo.
0: Le voy a dejar la encomienda, pelado.
3: Sí.
0: Allá cuando entreguemos las urras, tipo y media pasada, ajá, que hable con Lucas de Jesús de Racing.
3: ¿Listo?
0: Que le pregunte por esto.
3: Ya estamos hablando con él. Sí,
0: por sí. Favor. Y de acá se me van los dos a hacer recovery usted. Y Puente ya. Con Zarratea le vamos a hacer el 3x1.
3: Sacamos turno ya.
0: 11-3-8-70-74-85. Belgrano es campeón. Belgrano dio vuelta un partido impresionante. Se prepara Minotti para comentar. Si no habla más nadie. Leanza, ¿estás vivo, Seba?
4: Sí, por ahora sí, sigo vivo.
0: Seba, qué golpe. Y qué bravo va a estar el miércoles, Seba.
4: Al partido.

0: diferencias, liderazgo no tiene en absoluto, por eso bienvenido sea Otamendi, que va a jugar en River, porque más allá de la edad que tiene, River necesita algo así, una saga central. Y después sí, obviamente, era un partido ya de por sí feo, el miércoles, pero si salís campeón, era festejar el campeonato. Bueno, en ese contexto va a ser duro para varios, y repito, me parece que va a ser el primer partido donde el Chacho Coudet va a empezar a ser observado por el hincha de River. Hoy Coudet, por ejemplo, llegó al banco a Montiel, ¿sí? Montiel, que me parece que firmó planilla más para estar cerca de sus compañeros que para ingresar en algún momento puntual del partido, porque el peor jugador de River, uno de los máximos responsables de la derrota de River, es Fabricio Bustos, y en ningún momento fue reemplazado porque el lateral derecho no podía entrar, porque Montiel fue al banco, pero no en condiciones de jugar.
1: Yo lo imaginaba en los penales a Montiel, no sé, por ahí lo ponía ahí para patear un penal, si es que la definición estaba ahí.
0: Sí, yo también comparto lo que decís, y creo que fue por eso. Me parece igual un argumento un poco flaco para mandar un jugador al banco, sobre todo cuando vos tenés un titular, en este caso Bustos, que nunca, jamás dio garantías, y que hoy a River, insisto, lo hizo, me parece que perder el partido por un par de situaciones también puntuales, así como lo hizo River.
1: Bueno, me parece que Murúa se fue con la barra.
0: Y yo haría lo mismo en el caso de Murúa.
1: Sí, sí, no, pero con los amigos que cantan, los de la barra, con Pepa Brizuela.
0: Está muy bien, que disfrute Murúa y que disfrute todo Córdoba, que se lo merece.
1: Pobre Pepa, porque es de Talleres y de River. Hoy le tocó todo al revés a la
2: Pepa. Estamos generalizando Córdoba cuando evidentemente debe haber una enorme porción de Córdoba, bueno, bastante disconforme con todo esto.
0: Que se entienda, Mirotti, que la parte que significa Belgrano, que es mucha en Córdoba, sí. Creo que es casi la mitad de Córdoba. Debe estar feliz, así que bueno, que disfruten, que se lo merecen, un gran campeón el Pirata.
1: Es que en el tú a tú, Talleres tenía más logros que Belgrano en la historia. Tenía alguna copa internacional.
0: Sí. Tenía una Conmebol y una final que le ganó River el año pasado, porque sí. River no para de ser felices a equipos chiquitos.
1: Ajá. Bueno, discúlpeme.
2: Ya tiró un sablazo.
1: Estamos llegando a las 7:50.
0: Yo ya... ¿Sabe lo que pasa, pedazo? Yo tendría que estar liberado ya.
1: Sí, pero ¿sabe qué pasa? Que yo ahora me tengo que ir caminando los pasillos. Dice, ¿quién es el Nacional que dijo que somos chiquitos?
0: Que me disculpen, Sebastián Lealza. Se lo merecen, dije hace un rato, se lo merecen.
1: Bueno,
0: ¿sabe qué? Comparado con River, la diferencia es abismal.
1: Bueno, yo si quiere lo libero, porque lo noto mal.
0: Sí, yo le voy a agradecer mucho. Igual seguiremos de cerca lo que pasa a partir de ahora. Seguramente hablará con usted, habrá que ver si lo hace. Fue expulsado el técnico de River, él se sintió despojado, yo insisto, creo que no fue así, que el árbitro, insisto, la chiquita sí, pero no influyó en el resultado final. Ya le pasó al Chacho con Central, jugando una final frente a Boca en ese mismo estadio, aquella vez sí me parece que tenía razones para quejarse. Hoy el técnico de River debiera hacer autocrítica.
2: Vale, Seba, desde tu lugar, y te lo pregunto directamente, ¿para vos fue penal entonces?
0: Para mí, a ver, es cierto lo que decís vos, Juan, y es que hay tantas interpretaciones válidas. Yo creo que Falcón Pérez tenía herramientas para cobrarlo.
1: Sí, hay un momento donde en el VAR le para la acción, que es cuando él saca un poquito el codo y ahí parece penal.
0: Sí, hay un movimiento de Rivero, eso es lo que me deja duda.
1: Pero bueno, hay una polémica abierta que se va a evaluar durante un largo tiempo, y Coudet se fue recontra caliente. Va a comentar Minotti. Lealza, hagamos una cosa. Usted queda liberado, pero para recabar información y para salir un ratito más tarde con el pelado Díaz, ¿le parece?
0: Sí, señor, estaremos siempre que la radio solicite para hablar, sí, porque... y seguir descargando el dolor que genera esta derrota.
1: Usted sabe que en el drama o en la gloria, River vende, y usted tiene que vender. Usted me tiene que decir qué va a pasar con los jugadores que tienen que volver a River, con los que puede comprar River, con algunos buzones que tiene y se tiene que sacar de encima.
0: Lo que le voy a decir para empezar, y después lo seguimos charlando con los compañeros más tarde, es que en River habrá salida de entre 7 y 8 jugadores, y también se estima la llegada de esa misma cantidad de futbolistas.
1: Ajá, bueno.
0: Así que imagínese la renovación que se viene en River. Es algo que Di Carlo interpretó bien antes del partido con Central, independientemente de cómo le fuera a River. River va a cambiar mucho el plantel, me parece que hoy quedó claro que lo necesita.
1: Y después tiene que profundizar sobre la parte política. Patanián, me dijeron que andaba por Córdoba, con los dirigentes que parecía algo aislados y separados, pero que está ahí otra vez.
0: Sí, Patanián es hincha de River, últimamente terminó siendo muy hincha de Michelis, no tanto de River. Pero obviamente hay algo de él que lo obliga a ir a ver a River porque lo siente. Pero bueno, él fue quien eligió a Di Michelis en su momento. La salida de Martina, él lo debilitó mucho. Y hoy en día uno, cada vez que lo siguen los posteos al ex vicepresidente de River,

0: encuentra un gran reconocimiento de Michelis, que hoy descendió con Mallorca, dicho sea de paso.
1: ¿Lo del miércoles está todo ok? ¿Entramos o no entramos al Monumental?
0: Sí, ¿cómo que no? Sí,
1: no, bueno, pero mal.
0: Igual te digo la verdad, Martín, si no se puede.
1: Ah, hay que cumplir con la gente, por favor.
0: Sí, sí, obvio.
1: Bueno,
0: obvio.
1: Vaya, tómese la pastilla, lo esperamos en el móvil de Nacional.
0: Abrazo, relator, saludo para Juan y Miroti, y repito, felicitar a todo Belgrano que se lo merece.
1: Bueno, a Recegor, buscame a la Pepa Brizuela de la Barra, que me parece que Murúa se fue con la Pepa, Se fue con la Pepa, fue al bailongo acá en el Chateau. Los de la Barra tocan acá los jueves. Hoy que domingo no llegamos, ¿no? Lo tenemos que volver.
2: Y...
1: bueno,
2: está complicado.
1: 18-14 en la Argentina. El catedrático saca el manual del fútbol y tratará de explicar cómo un entrenador del estirpe, del gusto futbolístico de Ricardo Zielinski, voltea a un grande, le da vuelta a la final en 5 minutos, la tenía perdida, sacó al 9, puso a otro 9. Y ese 9 le ganó el partido. Say no more, Minotti.
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4: Belgrano es el campeón de la apertura 2026 del fútbol argentino. Belgrano jugó muy buenos partidos en estos playoffs. Le costó contra Argentinos. Hoy fue muy parejo el encuentro. Para mí no merecía perder el Pirata. La victoria en los 90 quizás es excesiva respecto de lo que sucedió, pero por el hecho de haberlo ido a buscar después del 2-1 abajo, por cómo había quedado configurado para atacar con las modificaciones, y por el hecho de que River también se retrasó, termina llevándose un resultado que tampoco es descabellado para el trámite del juego. Vamos de a poco y en orden. En la primera mitad, en los primeros 15, el conjunto cordobés había sido decididamente superior a River, apretando arriba, presionando, ganándole en la salida, cortando y haciendo que el millonario se sintiera incómodo en el juego. Daba la impresión de que ese era el libreto preferido del conjunto de Zielinski. Esperar a que el rival se equivoque en salida, cortar y salir rápido, incomodarlo con un celarrayán que se movió del medio hacia la izquierda y que fue de lo más interesante en ese arranque. Solamente en esos 15 minutos iniciales, tuvo 3 oportunidades de gol Belgrano. Fue bastante claro a la hora de llegar. Y River, que estaba decididamente incómodo, empezó a encontrar alguna solución en el pelotazo largo. En la búsqueda de Freitas por la derecha, a la espalda de Sporley, moviendo un Maldonado que estaba visiblemente incómodo. Y a los 18, cuando el partido no lo era favorable, a pesar de que en el último minuto y piquito parecía haber salido un poquito del fondo, llegó el gol de River. Un pelotazo largo, en este caso hacia el otro sector, hacia la izquierda, derivó en Acuña. Acuña quedó perfilado contra el lateral derecho Falcón, mal parado en el fondo Belgrano, por el sector opuesto del de Sporle en este caso. Un pase filtrado de Acuña para Galván, que le ganó la espalda a un Rigoni desatento en la marca, lo desacomodó fácilmente con el cuerpo, tiró el centro atrás y apareció Colidio para el 1-0. Desde entonces River le bajó la intensidad al juego, parecía que manejaba la pelota y que entraba el partido en un terreno en el cual Belgrano iba a tener que hacerse cargo de algo que no tiene tan claro, el hecho de crear por propia cuenta. Y antes de que el juego se volcase a esa dinámica de manera absoluta, apareció el empate. La salvadora pelota parada que también trabaja Ricardo Zielinski y que también le ha hecho a Belgrano a lo largo de este campeonato y de su historia, salvando y poniendo el partido 1-1. Un centro genial de Celarrayán desde la izquierda, tiro de esquina, cerradito para que cabecee casi con la nuca Morales y la ponga contra el palo izquierdo de Beltrán, ganándole muy fácil la posición a Aníbal Moreno, inadecuado para marcar a un central a la hora del cabezazo. Nos fuimos al descanso con un River que tenía más la pelota, que le había bajado el ritmo al juego y que parecía controlarlo, pero sin llegar, porque River no llega. Cuando a River le sale su idea de juego, que es de tenencia de pelota cansina y aburrida, River no llega. ¿Sí? Cuando River juega bien, en términos de ejecutar el plan que parece tener pensado el entrenador lo más perfectamente posible, no llega, no genera oportunidades, porque ese plan incluye una tenencia de pelota realmente intrascendente. Y así finalizó el primer tiempo. En el segundo había salido un poquito mejor Belgrano nuevamente, tuvo una gran oportunidad con un tiro libre de Celarrayán, en el que la mayoría de los hinchas piratas gritó gol, por donde terminó pegando la pelota recorriendo la parte externa de la red. Y sin preámbulo, sin aviso, porque River no estaba jugando bien en ese segundo tiempo, llegó el 2-1 para el Millonario. Un pelotazo largo, Freitas que peleó contra Ocampo, que ingresó en el entretiempo por Maldonado. Sporle que la quiso dejar adentro y la dejó viva. Colidio que condujo otra vez después de haber convertido el primero, fue clave para el segundo. Condujo de derecha hacia el centro, retuvo la pelota en sus pies hasta último momento, amagó un par de veces y soltó hacia la izquierda de manera ideal para Galván. Jugó una gran final. Apareció a cuentagotas, pero jugó una gran final Colidio, se la soltó a Galván, Galván controló hacia adelante con zurda, definió con esa misma pierna y ponía el 2-1. Y todo se encaminaba a que River lo ganase con relativa comodidad, porque no empujaba demasiado Belgrano, porque la obligación de crear lo ponía en un lugar incómodo, lo hacía tener que interpretar un libreto que no tiene tan claro. Los primeros cambios, sacando el de Ocampo del entretiempo, que fue más por necesidad que por obligación futbolística, ya le empezaron a dar otro aire al equipo. Hernández, más ofensivo que Velázquez, entró bien. El Mudo Vázquez como lanzador fue una alternativa interesante, especialmente por un Longo que no había tenido trascendencia en el partido por las características del mismo. Pero el cambio que terminó siendo decisivo fue el ingreso de Ubita Fernández. Yo quiero ser fiel a lo que creo y a lo que dije en su momento. Lo lógico cuando un equipo va perdiendo y no tiene grandes ideas no es reemplazar un 9 por otro 9, sino sumar un segundo delantero. Por eso me llamaba la atención que Ubita Fernández, que estaba bien que ingrese, porque es decisivo, porque captura muy bien los rebotes, porque tiene un gran pique corto, porque ya había sido importante frente a Argentinos Juniors para empatar el partido, entrase. A mí me hacía ruido que saliese Pacerini. Pero el cambio le salió bárbaro a Ricardo Zielinski, porque hizo los dos goles del campeonato Ubita Fernández. Primero, una jugada que no parecía tener trascendencia por la derecha, un envío que iba suave hacia el área y un penal que a mí me deja muchísimas dudas. Sigo creyendo que no fue penal, que la mano de Rivero cuelga al lado del cuerpo en una posición que no amplía volumen y que es relativamente natural. Entiendo el argumento de que hay un movimiento con el hombro hacia abajo del jugador de River en el momento en que la pelota se le acerque, que le puede dar la justificación al árbitro del partido, Yael Falcón Pérez, que con ayuda del VAR y sin estar muy decidido terminó cobrando penal. Para mí muy polémico, para mí no era penal. Insisto con que entiendo que puede haber algún argumento para cobrarlo, no es un delirio ni mucho menos. El criterio de los penales es confusísimo. Yo personalmente estoy recontra harto de los penales por mano, de que cada remate o centro que vaya al área todos los jugadores pidan mano, pidan penal sin haber visto siquiera dónde terminó pegando la pelota. Hay que volver al criterio de la intencionalidad y sacarnos de encima todas estas dudas. Hubo penal para Belgrano, lo ejecutó bárbaro Ubita Fernández de derecha, la puso en el ángulo superior derecho, voló hacia el otro palo Beltrán y ahí River, que se había tirado innecesariamente atrás, que con el Chacho lo hace muy seguido, cada vez que hace un gol se retrasa excesivamente, le dejó el partido a Belgrano, que con los cambios había quedado posicionado para ganarlo, que lo fue a buscar, una acción por la izquierda en la cual el Mudo Vázquez trabó con Juan Cruz Mesa. Para mí ahí no hubo ninguna infracción, a pesar de que pidió River. Se levantó el Mudo, tiró el centro al segundo palo, quedó mal parado Pesela, que lo siguió a Rigoni. No la tocó el ex hombre de Independiente con el taco y en el segundo palo de derecha la agarró algo mordida, pero la puso contra un palo otra vez Ubita Fernández para darle el triunfo a Belgrano 2-2. Ya no hubo tiempo para un River que empujó, que mandó a los centrales al área, pero que ya no tuvo ideas. No es lógico retrasarse tanto y después querer adelantarse. Ser tan opuesto en las ideas en general no lleva a buen puerto y Belgrano termina siendo el campeón del fútbol argentino. River tiene que jugar mucho mejor el fútbol, más allá de lo que pueda quejarse del arbitraje. River tiene que dejar de comprar como Nene Rico y tener algún criterio de scouting a la hora de ir a buscar futbolistas, y su entrenador debe mejorar a los jugadores, algo que hasta ahora no ha sucedido. Del otro lado, Belgrano es un campeón histórico. Belgrano ha hecho todo lo lógico, ha formado uno de los mejores planteles de su historia y ha conseguido su primera estrella. Belgrano, el gran campeón del fútbol argentino, en un formato que podemos discutir enormemente, que probablemente no corona al que ha sido mejor o al que ha sido el más regular, pero que evidentemente nos emociona con estos cruces mano a mano que terminan siendo muy interesantes. Hoy se jugó una gran final y Belgrano es un justo campeón del fútbol argentino, con muy buenos futbolistas. No solo levanta un trofeo, sino que se perfila para Libertadores del año que viene. Belgrano, primer campeón del año en el fútbol argentino.
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1: Viene el Yato, el Mario Alberto Kempes, los jugadores que saltan arriba de un colectivo descapotable, luqueado para el campeón. Un colectivo que sugerentemente es blanco y rojo, pero que tiene a la gente celeste arriba, celebrando horas hermosas, inolvidables. Muchos pibes, muchos hijos de jugadores. Y River deberá volver de Córdoba masticando la bronca en la evaluación de un plantel. Recién hablaba con algunos amigos dentro del puesto de transmisión que tendrá que también ponerle el ojo a quién recriminar, porque este plantel no lo armó Coudet. Volviendo a aquella evaluación que dijimos de Costas y lo que cobraba, lo que cobró y lo que trajo, le dejaron traer. Este plantel lo armó Gallardo.
2: Eso es indiscutible, pero igual un entrenador potencia futbolistas. Y no sé quién está mejor desde la llegada de Coudet. Mejor un poquito Colidio, en base a la enorme insistencia de ponerlo y ponerlo y ponerlo cuando no estaba bien, lo cual es un mérito del entrenador. No sé qué otro ha mejorado su nivel.
1: Acuña.
2: Acuña ha mejorado su nivel, probablemente.
1: Moreno.
2: Moreno para mí sigue más o menos en la misma situación.
1: Martínez Cuarta.
2: Apenas un poquito mejor. Evidentemente, si River hace unos meses con Gallardo estaba tan mal como estaba como para que se vaya el entrenador y ahora llegó una final, algo tiene que haber hecho un poco mejor. Pero el equipo en general no juega nada bien. Coudet tiene su responsabilidad en que en no haberle podido inculcar la filosofía de sus equipos tradicionalmente muy ofensivos a este River, que encima tiene un paladar como para bancarse las consecuencias de ser ofensivo.
1: Es verdad, lo tomo, pero los fantasmas de las malas decisiones de Gallardo todavía deambulan el plantel de River.
2: Indiscutible.
1: Porque a Castaño lo pagó una fortuna y está ahí vegetando.
2: Sí.
1: Porque a los campeones del mundo los trajo y tampoco cambiaron demasiado. A Drussi lo pagó bien y vive lesionado.
2: A Salas. Hoy no pudo jugar Drussi, se apareció apareció el pibe Freitas.
1: A Salas creo que lo trajo sin haberlo visto jugar. Solo porque tiró algún centro y porque resonaba en aquel momento como el acompañante de a quien no pudieron traer, que era Maravilla Martínez.
2: Sí, yo no creo que no lo haya visto jugar, pero no tiene sentido muchas de las cosas que hizo Gallardo de traer jugadores para ocupar posiciones que no eran las que ocupaba. Salas lo trajo para jugar de 9 y no era 9, a Portillo lo trajo para jugar de 5 y no era 5, y podemos seguir, a Matías Galarza Fonda lo trajo para jugar de volante por izquierda y era un volante interno. Tiene que volver a River, si no me equivoco, a Garza Fonda, porque no va a ser comprado por el Atlanta United en los Estados Unidos. Y son muchas malas decisiones, eso está claro. Tampoco se puede despojar la dirigencia de la responsabilidad que le cabe. No es una cuestión de entrega de posta absoluta para el entrenador, por más potestad que tenga a la hora de decidir.
1: Bueno, temo por la salud de mi compañero Leanza, por la salud en los estudios en Maipú 555 de Ricardo Artola, que va a tomar los controles de acá hasta las 10 de la noche. Son cosas que pasan. A Arceigor la debe ver pasar porque el tipo es de estudiante, del pincha. También lo tuvo a Zielinski.
2: Sí, creo que no le fue tan mal en Estudiante de la Plata, sobre todo en la primera etapa. Después, bueno, terminó peor. Pero también hay una coherencia de la idea futbolística de Zielinski con la escuela histórica de Estudiantes, aunque hay diferencias igual, pero es más coherente que llevarlo, por ejemplo, Independiente.
1: Temo por los efectos de Artola, de acá hasta las 9.
2: Una motosierra, quizás.
1: Serán efectos categóricos, contundentes, lapidarios. Está hablando el ruso, mira, el hombre en cuestión. Bueno, lo vamos a dejar hablando al ruso Zielinski, damos las urras con Minotti, con Murúa y con Leanza. Toma la posta el señor Ariel Díaz con la gente en el 11-3870-7485 y con Fernando Puentes. Un abrazo grande para todos los que trabajaron en la producción, para María Suárez Araujo, para Fernando, para Receigor, para Chiquito Profili. Queda el técnico campeón hablando en conferencia de prensa.
5: Felicitaciones, te noto emocionado. Te noto emocionado. Decíamos y charlamos mucho en la semana que Belgrano es un equipo de hinchas. Por eso volvió el Mudo, por eso volvió Rigoni, por eso volvió el Chino. Contame qué sensación te deja todo esto. Y ahora se abren las puertas a muchos títulos más. Pasábamos también eso en la semana. 3-4 títulos más que se pueden ganar con este formato de fútbol argentino. ¿Cómo lo estás viviendo?
6: Sí, primero creo que Belgrano es sentimiento, pueblo, la gente que te da todo, entonces todo el mundo queremos que le vaya bien, así que hemos vuelto justamente para eso, para ver si podíamos ayudar y por suerte le dimos un título, la verdad, el primer título que le damos a Belgrano, así que bueno, todos estos chicos que han quedado en la historia del fútbol cordobés y eso está buenísimo.
7: Ruso, Acá, ¿cómo estás?
6: Bien, bien.
7: Felicitaciones por este logro. Maxi de Vitalemos para Radio Ciudad en Deportes de BL. Cuando un entrenador saca a cambiar un equipo y más por primera vez, los hinchas quizás se ilusionan y dicen, ojalá que el ruso se quede para siempre, Belgrano. ¿Te gustaría quedarte para siempre en este club?
6: Mira, hemos venido para ayudar, así que hoy por hoy no es una pregunta que podría contestar, pero mi corazón sí va a estar siempre acá en Belgrano.
8: Russo, felicitaciones.
6: Gracias.
8: Emiliano Nuña, de la Televisión Cooperativa, en Radio Villa Trinidad, Santa Fe. ¿Qué te enseñó Belgrano de Córdoba en estos años que has estado aquí? ¿Y quién te gustaría que te diga algo que no esté en este plano, en este momento tan importante de tu vida?
6: Bueno, Belgrano me ha enseñado a valorar a la gente, a querer a la gente de Belgrano de una forma maravillosa, muy respetuosa siempre la gente con todos nosotros. Y no, y después no tengo idea quién me gustaría que me venga a decir algo, solamente mi familia.
9: Russo, acá, Claudio Margarian para Los Argas Online. Belgrano, este campeonato, la Ilíada y la Odisea juntos. Sos como Homero, digamos. Y además, Russo 2, River 0, dos partidos importantísimos, dos manchitas en esa camiseta. Te deben estar amando, Núñez. ¿Qué pensás?
6: No, son partidos totalmente diferentes, con gente diferente, son logros totalmente diferente. Uno era una pelea por jugar en primera, otro una pelea por salir campeón. Ha sido un partido muy parejo, fue competitivo en toda la serie, estaba difícil, se nos dio a nosotros y bueno, hay que disfrutar y valorar el rival, porque bueno, lograr un triunfo y un campeonato ante un equipo tan importante como River es meritorio.
10: Ricardo, acá. Bueno, primero que nada, felicitaciones. Tomás Petraca para Hablemos de Belgrano. Entraste en la historia del club, conseguiste tu primer título, no solo como técnico, acá en el club donde tenés un sentido de pertenencia importante. ¿Y qué significa ganar la esta de River? Tenés la mancha del 2011 y también este partido, no solo en la final, sino con toda la gente acá en Córdoba.
6: Sí, a ver, lo que dije anteriormente, buscamos el campeonato, me parece que, a ver, pusimos todo lo que teníamos que poner para ser mejor que River, por un momento lo logramos, por un momento River nos superó, y bueno, y son como estos partidos definitorios, por un detalle hoy nos tocó a nosotros, así que valorar el esfuerzo de los jugadores, la verdad que se rompieron el alma todo el campeonato, a ver, salieron adelante situaciones complicadas, tuvimos que bancarnos un montón de cosas que la verdad que no hubiésemos debido bancarnos, así que bueno, yo me saco el sombrero por estos jugadores que realmente se lo merecen.
11: Ricardo, buenas tardes. Diego Gentile de Paraná Entre Ríos. Te recordamos muy bien de tu paso por Patronato, felicitarte por el torneo. Y preguntarte, bueno, Bianchi tiene el celular de Dios. ¿Vos de quién tenés el celular? Digo, porque pusiste Ubita en un momento clave. No sé si fue una decisión tuya que pateé el penal y fue en definitiva el hombre del partido, ¿no?
6: No tenemos el celular es mío. Pero la verdad que la idea en ese momento era que resuelvan quién estaba mejor, porque creo que en ese momento debería patear al que se encuentre bien. Y bueno, Ubita tenía una fe bárbaro, se lo dejaron y bueno, y después hizo el gol del triunfo. Así que Ubita va a estar en el recuerdo de toda la gente por toda la vida.
12: Russo, acá, Matías Rivero.
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5: Show Nacional, venimos de lo que fue la consagración de Belgrano de Córdoba, del Pirata cordobés, con los relatos de Martín Perazo, los comentarios de Juan y Minotti. El Pirata cordobés es el campeón del torneo Apertura 2026. Es toda fiesta en Córdoba, en el Mario Alberto Kempes. No se quiso mover nadie, todo festejando, me imagino, Córdoba, ¿no? Gran parte de Córdoba celebrando esta tremenda alegría, este batacazo histórico de Belgrano de Córdoba, como decía Minotti, al consagrarse como campeón del fútbol argentino, clasificándose, está claro, a la próxima Copa Libertadores 2027, al trofeo de campeones que jugará con el ganador del próximo torneo, del Clausura 2026. Pero ahora es momento de celebrar, después habrá tiempo para prepararse para dichos torneos. Ahora es todo fiesta en Córdoba. El Pirata cordobés en lo más alto, 3-2, un partido más que vibrante. Vivimos en el aire de Nacional, en Fútbol Show Nacional. Morales, Fernández de penal, y luego Fernández también ubita para dar vuelta rápidamente la historia ante un River que primero con Colini y luego con Galván llegó a estar ganando el partido. De hecho, hasta los 35 minutos de la segunda etapa, el campeón era River. Pero bueno, la avalancha del Pirata sobre el final del partido con ese penal. Es cierto que se va a discutir mucho, se va a hablar mucho de esa acción del penal en la semana, con polémica. Para muchos no fue. Bueno, es cuestión de analizar. Y luego Ubita Fernández para terminar dando vuelta a la historia para que el Pirata pegue el grito sagrado y obtenga un nuevo título en el fútbol argentino, por supuesto histórico, frente a River, nada más y nada menos. Pero claro, hoy tuvimos mucha actividad, una jornada enorme desde lo deportivo, pero también con respecto al automovilismo, Fórmula 1, porque Colapinto en estos momentos acaba de terminar la carrera en el Gran Premio de Canadá, en Montreal. Franco Colapinto termina en el sexto lugar. Buena carrera del argentino, de Franco Colapinto, digo bien, su coequiper, Pierre Gasly, de compañero de la escudería francesa de Alpine, terminó en el octavo lugar. Una carrera que termina llevándosela a Kimi Antonelli. Hay que recordar que fue una carrera también muy accidentada, con George Russell, el británico, con Mercedes, que tuvo que abandonar la carrera, con problemas con su auto. Bueno, termina ganando Kimi Antonelli en el Gran Premio de Canadá, seguido por Lewis Hamilton con Ferrari. Max Verstappen completó el podio con su Red Bull. Cuarto para Leclerc, quinto lugar para el francés con Red Bull Hatchar, y Franco Colapinto entonces sexto lugar para el argentino, sumando puntos en el Gran Premio de Canadá. Acaba de terminar entonces esa carrera allí en Montreal. Pero dijimos, fue una jornada enorme desde lo deportivo. Fútbol internacional, otra de las notas destacadas de la jornada fue que se salvó el Tottenham en la Premier League del Cuti Romero. Le ganó 1-0 al Everton y de esta manera conservó la categoría en el fútbol inglés, con el Cuti Romero alentando a sus compañeros. Por supuesto, estuvo allí presente. Al West Ham no le alcanzó, más allá de la gran victoria que cosechó ante el Leeds, ganando 3-0, no le alcanzó para mantenerse en la categoría, y es el otro equipo de la Premier que junto a los Wolves y junto al Burnley jugará la próxima temporada en el ascenso inglés. Así que bien por el Tottenham entonces de el Cuti Romero. Pero repasamos resultados en el fútbol de ascenso también que se dieron en esta jornada en la Primera Nacional, porque luego de casi tres meses volvió a ganar a Casuso en la Primera Nacional. Lo hizo 1-0 frente a Defensores de Belgrano. En el nuevo Francisco Urbano ganó Deportivo Morón, el Gallo, 2-0 frente a Estudiantes de Caseros. En San Martín ganó Chacarita, 1-0 frente al Magro. Hizo lo propio Deportivo Madryn como visitante ante Chaco Forever, 2-1. Victoria de Oeste en Caballito, ganó Ferro, 1-0 frente a Central Norte de Salta. En Carlos Casares, 0 Agropecuario, 0 Quilmes. Y en Mendoza acaba de terminar la goleada del Tomba de Godoy Cruz, que le ganó 4-0 a All Boys. Estamos en 38 minutos de la primera etapa en Santa Fe, en el Brigadier Estanislao López, y gana Colón, 1-0 frente a Mitre de Santiago del Estero. Gol de cuándo, no, de la figura, de Nacho Lago. Van a jugar, o mejor dicho, acaba de arrancar en Salta, Gimnasia y Tiro frente a Gimnasia de Jujuy. Y en Santiago del Estero también ya están jugando Güemes frente a Patronato. Cerrarán la jornada de la Primera Nacional a partir de las 19 horas en Tucumán. En la Ciudadela juega San Martín ante Atlanta, lo que tiene que ver con el fútbol de ascenso, que también tuvo actividad en la Primera C Metropolitana, con lo que fue la gran victoria de Luján como visitante 3-2 frente a Atlas, y la igualdad en 2 entre Berazategui y Argentino de Rosario. El Federal A también tuvo actividad con lo que fue la gran victoria de Sportivo Belgrano de San Francisco Córdoba, ganando como visitante 2-0 frente a 9 de Julio de Rafaela. La victoria de Gimnasia de Concepción, 1-0 frente a Defensores de Belgrano de Villarramayo. Victoria de Guillermo Brown de Madryn, 2-0 frente a Santa Marina de Tandil. Pero después vamos a seguir con resultados, porque no sé si lo tengo en línea a Gerardo Murúa. Veníamos, ya vamos a estar con Gerardo, de lo que fue la gran victoria,
6: insisto,
5: y consagración histórica de Belgrano. Es toda fiesta, gran parte de Córdoba, con este campeonato logrado por Belgrano de Córdoba. Todavía están los jugadores en la cancha. No me quiero imaginar la gente que no se quiere mover de Mario Alberto Kempes. Están hablando Cela Rayán, el Ubita Fernández. Bueno, grandes figuras. Cardoso, ni hablar, el uruguayo del equipo cordobés. Gerardo, que te tengo en línea. Bueno, me imagino la fiesta, ¿no? Vos todavía no te fuiste, me imagino, ahí. Decía Perazo que estarás también con toda la algarabía, ¿no? Con los hinchas piratas, festejando este gran título del Belgrano e histórico, Gerardo.
6: Sí, Ari, ¿qué tal? El gusto de saludarte. Yo un poco más lejos de las luces y el ruido del Kempe, porque sencillamente no nos acompañaba la señal. Nos tuvimos que alejar una buena cantidad de cuadras para volver a estar al aire. Es todo fiesta en Córdoba y se va trasladando despacito hacia Alberdi. Todavía con los jugadores en la cancha, todavía festeja la gente, indudablemente, los alrededores del Kempes con los hinchas de River, que son los que teníamos hace un ratito cerca, que yéndose del estadio Mario Alberto Kempes, y con la gente de Belgrano empezando a rumbear para el gigante y sobre todo para el centro de la ciudad. En un ratito tendremos todas las fiestas, seguramente ya ubicados en el centro, todos los que no estaban en la cancha ya dirigiéndose a los dos o tres puntos neurálgicos donde habitualmente que festeja en Córdoba. Para Belgrano va a ser el gigante Alberdi, va a ser el barrio, pero también va a ser allí en Vélez Sarsfield y San Juan, al frente de un conocido shopping en La Fuente, donde en la intersección de estas dos avenidas suelen festejar los triunfos los equipos cordobeses. Indudablemente va a ser una noche que se va a convertir en día, que va a ser larguísima. Es una jornada histórica, es el primer título de liga para el fútbol de Córdoba después de muchísimas frustraciones de haberse quedado en la puerta un montón de veces. Es la primera gran alegría para Belgrano, que además va a jugar la Libertadores también por primera vez, como lo marcabas hace un rato. Así que es una jornada de domingo histórica para Córdoba. No tendrá fin esta noche aquí en Alberdi y en todo Córdoba. Indudablemente Belgrano y Talleres se dividen en la ciudad, sin lugar a dudas. Y hoy la mitad celeste de Córdoba está con una algarabía, con una alegría, con una felicidad inexplicable, con un merecido título y un momento para festejar de aquí a mucho tiempo, porque encima con el impas por el Mundial le permitirá a Belgrano festejar largo y tendido.
7: Hola, Gerardo, ¿cómo estás? Buenas tardes, habla Fernando Puentes. Te quería consultar por todo lo que fue el transcurso de la final, ¿no? Porque fue con muchos vaivienes y que además fue vibrante hasta el último minuto, sufrido para el conjunto celeste, pero que al final se pudo llevar la victoria. nuevamente esos minutos a lo agónico, ¿no? Como fue con Argentinos Juniors, que si bien fue después terminó los penales. Me imagino todo lo que es la algarabía, la alegría de todo el pueblo pirata con esta consagración y, como vos decías, histórica.
6: Sí, claro. Bueno, los vaivenes del partido. Belgrano arrancó sorprendiendo, presionando bien arriba. Fueron 10-12 minutos muy buenos donde tuvo un par de situaciones, donde sorprendió a River. Da la sensación que cuando River convierte ya había logrado pasar el sofocón, pero Belgrano había tenido buenos minutos. No se terminó de acomodar River y terminó empatando Belgrano casi de manera inmediata por una pelota parada. Tal vez el destino del partido hubiera sido otro si Belgrano no encontraba ese gol, le termina pegando en la nuca a Leo Morales en un muy buen centro de Salarrayán en el primer palo. El empate aplacó un poco el ímpetu de River, pero sobre todo le dio tranquilidad a Belgrano para salir a jugar hasta la segunda parte. Pasó lo mismo en el segundo tiempo, tal vez un mejor inicio de Belgrano. River golpea justo en una de las pocas que tuvo claras en el segundo tiempo, y después viene la polémica, lo marcaban ustedes. Si ustedes me preguntan, habiéndolo visto una sola vez en la cancha, creo que las manos River es de las que no se cobran. También es cierto que con estos tiempos de VAR, con estos tiempos de manos interpretables, todo está abierto a discusión, y la mano que termina cobrando Falcón Pérez es determinante para cambiar el destino del partido. River había perdido a Acuña, estaba Rivero de lateral izquierdo, sintió claramente el tremendo golpe en el final, sintió claramente el cimbronazo de ese empate inesperado de River, y Belgrano lo aprovechó. Los errores defensivos de River, otra vez Luguito Fernández entrando solo por atrás, y esto que marcaba muy bien Ariel, golpeando en los momentos clave, sobre todo en los minutos finales, con un Luguito Fernández al cual se le había negado el gol todo el año, y termina convirtiendo los tres tantos más importantes de la historia de Belgrano.
7: Además, Gerardo, este título tiene otro gusto especial, porque vencer a River en Córdoba, y que en ese camino también Belgrano haya eliminado a Talleres, yo creo que tiene como un gustito especial este título para Belgrano de Córdoba, ¿no?
6: A la discusión de quién es más grande, quién lleva más gente, quién ganó más cosas, quién tuvo mejor que el otro, quién llegó antes, Belgrano le acaba de poner un golpe de nocaut, porque lo eliminó en octavo de final a Talleres, gana el primer título de liga ante River, pone una estrella de un valor tal vez más grande que aquellos que ha tenido Talleres, la Copa Conmebol, la Supercopa que ganó el año pasado. Entonces ese primer título de liga con eliminación al rival de toda la vida es un plus, y es algo de lo que se va a hablar y se va a cargar y se va a charlar durante muchos años en Córdoba.
5: Un camino soñado, sin lugar a dudas, el de Belgrano, Gerardo, hasta esta consagración, ¿no? Lo dijimos frente a su clásico rival, frente a River, con la historia que tenía frente al millonario este equipo, y por supuesto para sellar todo este glorioso camino con la consagración, nada más y nada menos, y todo lo que después va a venir, ¿no? Lo marcamos, Copa Libertadores, Trofeo de Campeones, bueno, se le vienen grandes cosas a Belgrano. Lo escuchábamos también al ruso Zielinski en conferencia de prensa, ¿no? Y cuánto tuvo que ver también. Bueno, Gerardo, te dejamos ir a descansar. Gran trabajo has tenido hoy. Te mandamos un abrazo grande y estamos en comunicación.
6: Dale, Ari, Fer, el gran abrazo, las disculpas a los muchachos que estaban al aire en la transmisión, porque a veces los caprichos de los teléfonos nos ponen a renegar un buen rato, como pasó en el final del partido, pero ha sido un gusto compartir esta transmisión, y por supuesto una jornada histórica para el fútbol de Córdoba, que ha tenido muchísimas frustraciones y hoy se saca una enorme espina que lo ha acompañado a lo largo de años y años, así que ha sido un enorme placer. Nos encontramos más tarde, un abrazo grande.
5: Sin lugar a dudas, Gerardo, abrazo grande. Bien, abrazo. La palabra de Gerardo Murúa entonces, hablando de este día histórico para el hincha pirata, el pirata cordobés Belgrano en lo más alto del fútbol argentino, un equipo que había terminado, Fer, quinto en su zona, en la zona B, en la fase regular. Sí. Vos fíjate, esto es lo que tiene este tipo de torneos, ¿no?
7: Sí.
5: Cuando bueno, se consagró campeón platense, pasó claro. Lo mismo con Estudiantes de La Plata, equipos que habían terminado octavo en ese caso. Bueno, Belgrano entrando también en el quinto lugar y hoy en los mata-mata, por supuesto, cosechando triunfos para llegar a esta final con River y terminando consagrándose. Habla, por supuesto, del formato, vuelvo a insistir, de este torneo en donde puede pasar cualquier cosa.
7: Es que este torneo es como que se divide en dos torneos. Tenés el torneo regular, que sí, te sirve claro. Para clasificar
5: para
7: a los playoffs,
5: claro.
7: Pero que esos puntos sirven para clasificar a las copas internacionales. Y después se juega otro torneo dentro de este torneo, que es los mano a mano, que ahí sí, es por el título, los 16 equipos que clasifican 8 por zona para llegar a la final. Y es como que, bueno, ahora arrancamos de cero. Ya lo que hicimos, ya está, fue hecho. Y ahora arrancamos de cero y que venga el rival que venga. Exacto. En ese sentido me hace acordar bien cómo es lo que es el Mundial, que es la clasificación, bueno, no importa, es una cosa, hasta puede ser sufrida. Uh-huh. Ahora, llega el Mundial y no importa lo que es la clasificación, no importa en esos 2 años, 3 años, lo que pasó, lo que es el transcurso de 2, 3 años, y se termina todo en un mes. O mes y medio ahora con 48 selecciones. Sí. Y en ese mes tiene que estar los jugadores de la mejor manera y el entrenador, los cuerpo técnico, pensando los rivales que le toquen para poder llegar a la final del título.
5: Y sí.
7: Claro, sí, sí.
5: Es verdad. Ah,
7: pero son como dos torneos en uno. Uh-huh. Esto es lo que tiene. Y la otra que es sorpresa, que hasta ahora no han, con este formato, no han ganado ninguno de los 5 grandes.
5: Tal cual.
7: Han llegado a la final equipos grandes como Racing,
5: sí,
7: o el River.
5: Pero no se han coronado.
7: Y sí han coronado los equipos chicos. Y equipos chicos que no salieron campeones en otros años. Porque Platense sumó su primera estrella.
5: Bueno.
7: Y hoy no suma Belgrano.
5: Exacto. Exactamente.
7: Entonces, y con la importancia encima de ganar más estrellas, porque este título te sirve para ganar el trofeo de campeones, para otros.
5: Y es otra. También otro tema discutible, la cantidad de copas y torneos que tiene el fútbol
7: argentino.
5: Bueno,
7: ahí, ¿no? Sí, ahí entramos sí, en otra cosa, en otra, como se dice, en otro, sí, tema.
5: Otra discusión. Por supuesto, Belgrano va a tener muchos títulos por delante para intentar también seguir cosechando y alzando su gloria con este gran título histórico, insisto, que ha logrado. Y que no mencionábamos recién también la victoria, por supuesto, en octavos, en el clásico nada más y nada menos frente a Talleres, pero lo que fue también en semifinales ese partido con Argentinos Juniors.
7: Sí.
5: Porque lo termina empatando en el final.
7: Agónico.
5: Agónica, en la última jugada del, sí, partido. Y en los penales pasó algo parecido.
7: En los penales también. Bueno.
5: Tuvo prácticamente 2 match points Argentino Junior para quedarse con el partido. Bueno, una historia de locos, la que tiene por escribir Belgrano de Córdoba con este título que ha conseguido.
7: Bueno, River, ojo, que River cuando jugó con San Lorenzo lo sufrió. Y estuvo a 2 penales en el Monumental de quedar afuera.
5: Sí.
7: O sea, hoy también se llegaban, si bien en la semifinal y en los cuartos no pasó eso, pero River sufrió mucho con San Lorenzo.
5: Sí.
7: Y en los penales.
5: Sí, no así con Central. Me parece que el mejor partido de River en estos mata-mata que tuvo fue, sí, contra Central.
7: Sí.
5: Pero bueno, y lo decía también Juan y Minotti, ¿no? Los problemas de River también, lo que significó, sí, ese penal, esa polémica mano que termina sancionando a favor de Belgrano, sí, que anímicamente, de alguna, sí, manera, termina golpeando a River porque era el mejor momento de Belgrano.
7: Claro.
5: Después, por supuesto, con Ubita lo termina dando vuelta al partido, pero no ha tenido un camino tremendo Belgrano. Por eso decíamos, justo campeón, un día histórico, sin lugar a dudas, para el pirata cordobés. Y ahora, por supuesto, a festejar primero y después a pensar en lo que viene.
7: Sí, no, y aparte las imágenes que nos están llegando de lo que es los festejos de los hinchas cordobeses.
5: Una locura.
7: Es una locura. No quiero pensar lo que va a ser todas estas horas Córdoba.
5: Bueno, ahora están varios de los jugadores paseando la copa por el Kempes, subidos a un colectivo, una especie de micro.
7: Sí,
5: micro
7: descapotable.
5: Exacto, campeón, torneo de apertura 2026, por supuesto el escudo pirata y todos los jugadores arriba, mostrando la copa, dando la vuelta al Kempes, con todos los hinchas, porque ¿quién se va a ir? Nadie.
7: No, nadie.
5: Están todos, por supuesto los piratas que han colmado el Mario Alberto Kempes. Hoy no se duerme, hoy se festeja. No,
7: y aparte, por cómo fue la final.
5: ¿Cómo se dio?
7: ¿Cómo fue la final?
5: Por eso digo, fue soñado todo el camino que hizo Belgrano. Cada partido tuvo su, en los mata-mata tuvo su particularidad, del pirata cordobés.
7: Claro, así es. Y aparte, uno que ve el partido, esa jugada, así como dijo Gerardo, como que marca el partido.
5: Sí,
7: lo marca. Ahora también hay que agregar que yo, por lo que uno vio, es que River le cedió la pelota y se fue y es como que retrocedió, le dio la pelota, decidió, como se dice,
5: sí,
7: escudarse, cerrarse,
5: sí,
7: y no atacar más.
5: Tal cual, le cedió el protagonismo al Belgrano para proteger el resultado y qué caro lo pagó, ¿no?
7: Claro.
5: Más allá de esa acción.
7: Pero aparte no es que faltaban 5 minutos para hacer eso. Mm. Iban como 25 minutos River, o 30 minutos,
5: sí, tal cual.
7: Y ya River ya
5: faltaba
7: estaba
5: mucho.
7: Y River estaba muy cerca de su arco. Uh-huh. Estaba defendiendo cerca de su arco. Sí. Entonces cuando viene el penal, la jugada del penal, que es en el minuto 38, si bien se tardó mucho porque hasta que fue al VAR y lo llamaron...
5: En algún momento se dudó a ver si lo iba a cobrar o no por la presencia también del árbitro, claro. Viste los gestos que hacía ya el Falcón Pérez. Bueno, finalmente terminando el penal, pero claro, fue tan polémico, viste, que era, que no era, la mano que no ocupaba volumen, que bueno, se va a discutir igual, como dijimos, se va a hablar mucho en la semana de eso. Sí. Pero sí, hasta último momento no estuvo expectantes.
7: Sí, sí. Y la otra es que Belgrano golpeó en el momento justo, porque River, el segundo gol, el gol del empate, lo sintió.
5: Sí, y por eso en un momento Perazo en el relato dijo, está para ganarlo Belgrano.
7: Está para ganarlo, está para ganarlo. Y también, bueno, River también pidió por una falta antes del tercer gol, que fue cerca de la línea, sí. Cerca del lateral. Sí. Pero el jugador de Belgrano se tiró en con los pies.
5: Sí, yo ahí
7: no, no fue
5: el
7: falta.
5: No me pareció.
7: No fue totalmente leal, ni no fue falta, ni nada, no. No fue si bien el jugador de River después cae, pero no fue falta. Exacto. No fue, bueno, para nada.
5: Estamos en el post de lo que fue la gran consagración de Belgrano. Vamos a ver si tenemos los goles para repasar, de los goles de este partido, de este gran triunfo de Belgrano, del gran campeón del fútbol argentino en su día histórico. El Pirata es campeón y compartimos las emociones en los relatos de Martín Perazo, que nos dejó este partido. ¡Fuera!

0: La pasa mal River en el cierre. Y de pelota quieta el equipo de Zielinski te mata. 2-2. Lo ganaba River, le va a pegarse la Rayán. 2-2. Agazapado el arquero, vino al centro. El despeje sale del área, quiere Rigoni de media vuelta, la toca atrás. La va a recuperar Rigoni, lo tiene en centro. Marca River con Moreno. Saca River la pelota para Colidio, muy atrás River. Se adelanta el equipo de Zielinski. Tripas corazón, va al frente el conjunto pirata. 2-2 el partido. Cardoso que le pega. Largo pelotazo, Bustos marca de cabeza. Le dejó bollando la pelota para que salga Vera. Para que tire la pelota a Juan Cruz Mesa. Trabaron a Mesa, fue el muro abajo, lo tiró al diablo, sacó el centro, viene al área, lo tiene Belgrano. ¡Gol! ¡Gol! ¡Ubita! ¡Gol! ¡Ubita! ¡Gol! ¡Pirata! ¡Ubita! ¡Ubita Fernández! Parecía falta contra Juan Cruz Mesa. La ganó el Mudo Vázquez, fue al piso, trabó, recuperó, tiró el centro y ahí andaba Ubita. Ubita contra mano para tirar la pelota para el otro palo del arquero, para concretar el tercero, para darlo vuelta en esta frenética jornada cordobesa en el Mario Alberto Kempes. Lo gana Belgrano, el Pirata tiene el botín de campeón. Lo gana Belgrano, hay que ver si se revisa si hay falta contra Juan Cruz Mesa. Belgrano 3, River 2, Ubita, Ubita, esta parra es de campeón.
1: Bien, ahí compartíamos esa emoción. El tercer grito pirata, el grito de la consagración en la voz de Martín Perazo en los relatos. Estuvo allí con Juan y Minotti también comentando, analizando lo que fue ese partido en el aire de Nacional. Bueno, nosotros a la espera ya están llegando, ya están los muchachos, ya está Santi Lucía, ya está Domper. Te quedás, Fer, ¿no?
2: Sí, yo me quedo.
1: Se queda también Fer Puentes. Bueno, porque esto tiene continuidad en el aire de Nacional, Fútbol Show Nacional, repasando todo lo que nos dejó la jornada, también lo que pasó en Fórmula 1 con Franco Colapinto, sumando puntos, mejor posición en hasta acá de Franco Colapinto en la sí. En Fórmula 1, terminando sexto, es sexto lugar para el argentino allí en Montreal, en Canadá. Por supuesto, la consagración de Belgrano. Bueno, mucho, mucho para hablar. Tenemos mucho más, así que los invitamos a que sigan sintonizando como lo hacen habitualmente y agradeciendo a todos que se comunicaron al 11-3870-7485. Durante toda la jornada van a seguir, por supuesto, prendidos con nosotros. Nos dejaron su mensajito, nos contaron desde dónde nos escriben, nos mandaban fotos también y, por supuesto, de Yapa participando también por los sorteos, como es habitual aquí en Radio Nacional, en Fútbol Show Nacional. Así que la seguimos, se quedan, se viene Fútbol Show Nacional, el programa para analizar todo esto que fuimos marcando a lo largo de la jornada. Gracias, como siempre, por estar ahí.
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4: 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Mejora en la economía. Por Nacional, el presidente de la Cámara Argentina de la Construcción, Gustavo Weiss, destacó el avance en diversas actividades, según el estimador EMAE.
2: parece promisorio, importante, interesante. Creo que oil and gas, petróleo gas, está traccionando mucho. El campo está teniendo una cosecha histórica, espectacular. Realmente es muy bienvenido. La minería viene un poco más atrasado, pero también está traccionando y cada vez va a traccionar más. Así que creo que esos indicadores siempre son muy importantes, ¿no?
4: Obesidad. En diálogo con Radio Nacional, la nutricionista Carla Gauna explicó por qué hay que consultar a especialistas para bajar de peso y no automedicarse.
5: Este tipo de medicaciones que en su mecanismo de acción lo que hacen es sacar el hambre o dar más saciedad, hacen que las personas básicamente puedan comer menos. Pero eso no significa que ese descenso de peso sea adecuado y no esté acompañado por un especialista, ¿no? Porque uno puede ver una modificación en el número en la balanza que a la otra persona lo puede poner muy contento y en realidad lo que está perdiendo es músculo en vez de grasa y terminamos en una situación mucho peor y sobre todo, después de esto, que no tienen ningún tipo de control ni de educación alimentaria al respecto, viene lo que es el famoso efecto rebote.
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6: Continúa siendo intenso el tránsito por la Panamericana Ruta 9 de Córdoba a Rosario, después del partido donde Belgrano de Córdoba le ganó a River y es campeón. Por favor, respetar las velocidades máximas, teniendo en cuenta que son 650 kilómetros y hay más de 4.000 vehículos que están regresando de Córdoba a Rosario, Rosario, Buenos Aires. Aeroparque de Seis operan con normalidad a esta hora.
4: El tiempo. En el Tajamar, Tucumán, donde los escuchás por AM 1190 kHz, cielo parcialmente nublado con humo, temperatura 17.3, humedad 61%, en tanto en Capital Federal y alrededores. Para mañana, frío, la máxima 17, semana por ahora sin lluvias, también frío. Ya noche, porteña, cielo parcialmente nublado. Temperatura 14.4, humedad 84%, presión atmosférica 1.018 hectopascales.
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0: tal? ¿Cómo andan? ¿Qué dicen? Muy buenas tardes en la continuidad de Fútbol Show Nacional, en Radio Nacional, la radio más grande de la Argentina, en esta jornada histórica para el fútbol argentino, donde por primera vez en sus 121 años de historia, el Pirata Cordobés es el campeón en la primera división del fútbol argentino. Vamos a estar durante estas dos horas acompañando esta fiesta que es para el pueblo de Belgrano, para el fútbol de Córdoba, que hay un nuevo campeón en el fútbol argentino, debutante en eso de colgarse una estrella que es Belgrano de Córdoba. Somos Fútbol Show Nacional, venimos del relato de Martín Perazo, el comentario de Juani Minotti con la final del fútbol argentino, y nosotros estaremos con todo lo que dejó para analizar, para comentar, para seguir informando la final de la Liga Profesional de Fútbol, el título de Belgrano de Córdoba, y también para ir compartiendo con la audiencia de Radio Nacional en los distintos puntos de la Argentina, con el público siempre fiel, muy futbolero, que nos acompaña domingo a domingo para ir teniendo las sensaciones de todos los que nos siguen habitualmente. Vamos a estar hasta las 21 con Agustín Domper. ¿Cómo va, Agus? ¿Qué decís? Buenas noches.
1: Hola, Santi, querido. Bueno, salute al pueblo cordobés, al Pirata. Un día como hoy, del año 1973, nacía el Potro Rodrigo, el hincha más famoso del Pirata, creer o reventar, pero en su cumpleaños número 53... ¿Dónde estará festejando el Potro en este momento? Bueno, vaya uno a saber, lo cierto que está puesta, sin lugar a dudas, con la camiseta celeste, la del Pirata, que alguna vez supo llevar su imagen.
0: Sí, claro.
1: En el año 2000 aproximadamente, sí. Con Olave,
0: te digo,
1: su primo.
0: Muchas imágenes de hincha de Belgrano durante todo el día. Creo que la camiseta que más se repite es la que tiene la imagen de Rodrigo.
1: Totalmente.
0: Tremendo, y es una camiseta que usó Belgrano hace, no sé, 20 años.
1: Sí, un poco más
0: la
1: quizás,
0: que más se ponen los hinchas.
1: Cuando además el arquero Olave era familiar directo de él, era su primo.
0: Claro.
1: Y bueno, y hoy justamente en el cumpleaños número 53 del Potro, que está más vigente que nunca, lo estamos escuchando ahora en el fondo aquí de cortina, bueno, Belgrano gritó campeón por primera vez en su historia. Vamos a ir compartiendo mensajes, si te parece, Santi, en un ratito,
0: claro,
1: al 11-3-870-7485.
0: Dale, repetimos, 11-3-870-7485, ahí nos escriben su mensaje a través de WhatsApp, y vamos a ir compartiendo con el pueblo de Belgrano, con el futbolero, con el de River, que debe tener su análisis y ganas de decir muchas cosas. Imagino una sonrisa pintada en los hinchas de Boca en toda la Argentina, sí, por lo que representa Belgrano de Córdoba en la historia de River, hoy con un nuevo mojón, con un punto en común que es el ruso Zielinski. Ya veía por ahí infinidad de hinchas de Boca.

0: ¿Qué dice? Buenas noches.
1: Hola Santi, ¿cómo estás? ¿Todo bien? Sí, la verdad que recién veníamos lo que es la final, esta gran final que fue vibrante porque parecía que lo ganaba uno, después sí. que lo ganaba el otro.
0: Sí.
1: Una jugada que quiebra el partido, que parece como recién en el final, pero justo es recién cerca de lo que es minuto 37 y el penal se pateó recién en el minuto 39, creo que el penal más o menos 35, 36 más o menos.
0: Sí.
1: Pero es impresionante todo lo que se ha vivido en esta final, donde no se sabía quién lo iba a ganar y fue impresionante lo que fue la victoria de Belgrano. Así como fue agónica hoy con River, fue agónica la otra vez con Argentinos Juniors y lo hablamos con Murúa. Queda un gustito especial, primero por el rival, es River, con toda su historia. Y la otra que el camino eliminó a Talleres de Córdoba, eliminó al clásico rival.
0: Sí, vamos a ir repasando eso. También lo que fue la campaña de Belgrano. 11-3-870-7485, 11-3-870-7485. Ahí se comunican los amigos desde cualquier punto del país. Hoy va a tener el valor agregado el mensaje que manden ustedes, que lo va a leer Agustín Domper. Sí. Hoy no hay un Zarratea, no. Un Nico Álvarez.
2: Ya hay un montón, ¿eh?
0: Hoy lo lee Agustín sí. Domper. Bueno, empecemos a compartir, Agus, entonces.
2: ¿Cómo no? Bueno, después lo vamos a analizar, pero nos escribe Pablo de Tanti. Hola, gente, la culpa del Chacho. No le den de comer. Bueno, evidentemente hay una crítica que después vamos a analizar. ¿Se puede analizar claro. una final? Bueno, vamos a tratarlo. A veces las finales se ganan, ¿no? Una frase que se utiliza mucho en el fútbol. Buenas tardes, saludos a todos. El equipo de Radio Nacional, los escucho siempre. Soy Tomás, de Santa Fe, de La Gallareta. Y bueno, Gallardo ya no es técnico de River, dice, no hay que echarle la culpa, el único responsable es Coudet y los jugadores. Hasta ahora los comentarios y los mensajes que nos llegan claramente pegándole al Chacho. Y después una foto de Germán, de La Pampa, con la camiseta del Pirata. Así que bienvenidas las fotos de los festejos también de Barrio Alberdi a esta hora, en todas las ciudades del país, en Argentina, en Córdoba y donde quieran mandarnos los mensajes para escucharlo, dice, por la aplicación. Así que un abrazo grande para Germán, hincha de Belgrano, festejando lógicamente el campeonato. Uno más, Enrique de Chubut, dice, después de este papelón, Coudet se tiene que ir, atención, hinchas pidiendo la cabeza de Coudet.
0: Bien, y a las 19 y 11 minutos en la República Argentina tenemos el gusto de saludar a un ícono también en la historia de Belgrano de Córdoba. Intuyo que debe estar hoy con una felicidad futbolera, ese tipo de alegría que solamente te permite el fútbol, y más para aquellos que fueron una parte trascendente de la historia de Belgrano de Córdoba. Vamos a saludar a José Luis Villarreal en el aire de Radio Nacional, en Fútbol Show Nacional. Mi nombre es Santiago Lucía, es un gusto saludarte en un día como hoy. José Luis, ¿cómo andás? ¿Qué decís? Buenas tardes.
3: Hola Santiago, ¿cómo estás? Buenas tardes.
0: Bien,
3: la verdad que con mucha emoción, obviamente.
0: Claro, ¿por dónde empezar, no? Pensaba cuando me decía Fer hace un rato que íbamos a hablar con vos, por lo que representó también Belgrano para tu historia. Y yo uno de los puntos más importantes que tengo anotados en relación al título de Belgrano, y que también tiene que ver con vos, José Luis, tiene que ver con el sentido de pertenencia. Con esto que también se da en el equipo del Ruso Cieliski que consigue el campeonato, a través, por supuesto, del presidente, Luis Fabián Artime, por supuesto, a través del entrenador, que es el Ruso Cieliski, de algunos pibes que integran el plantel, como Celarrayán, el Mudo Vázquez, Rigoni, que hay un hilo muy fuerte entre muchos protagonistas y la institución. ¿Por qué pasa esto en Belgrano, José Luis?
3: Mirá, creo que lo graficaste de la mejor manera posible y me lo hace más sintético a mí. Belgrano es eso, Belgrano es pasión, Belgrano es un club muy sufrido, son hinchas muy humildes, Belgrano y sus hinchas y sus dirigentes tienen ese sentido de pertenencia porque somos todos hinchas de Belgrano. Luisa, desde que llegó en el año 92, se hizo fanático del Pirata. El Ruso fue el entrenador que más años dirigió en el club, más allá de aquella épica descenso a River en el año 2011, hoy se jugaba una historia totalmente diferente. Celarrayán, que es el jugador hincha que volvió para lograr esto, el Mudo, que con 37 años también dejó Europa para finalizar su carrera en Belgrano. Y así te puedo nombrar un montón de chicos que trabajan en las inferiores de Belgrano. Parece que esto debería ser como algo como para imitar. Yo sé que hay muchos clubes que lo hacen, Estudiantes de La Plata lo hace, River lo hace, Boca también tiene muchos futbolistas que han jugado y que hoy trabajan.

0: las inferiores. Y ese sentido de pertenencia del que vos hablas se vio coronado hoy frente a un gigante, porque River, a mí me pueden decir que juega bien, que juega mal, que es regular, pero siempre va a ser River. Y creo que Belgrano y el ruso Cieliski entendió perfectamente cómo se tenían que jugar estos playoffs y fundamentalmente el partido de hoy.
1: Claro, José Luis, en tu recorrido hasta llegaste a vestir la camiseta de la selección a Argentina, bueno, obviamente tu paso por el fútbol en Europa, también muy recordado con la camiseta de Boca, viviste infinidad de situaciones. Hoy se da una muy puntual definiendo el campeonato argentino, la Liga Argentina, que es un formato que todavía estamos descubriendo, creo, porque habitualmente los campeonatos en Argentina se jugaban con otra modalidad. Esta que le permite, por ejemplo, salir campeón a Platense el año pasado, a Belgrano ahora. ¿Tenés una opinión formada sobre cómo están organizados los campeonatos en nuestro país? Sé que hoy obviamente está condicionado por la felicidad, pero ¿te parece bueno el formato con el que competimos en Argentina en primera?
0: Yo no lo veo tan malo. Lo que pasa es que, más allá de discutir el formato, me parece lo que tenemos que discutir aquellos que amamos el fútbol. En el caso mío personal no puedo discutir demasiado. Vivo 6.000 kilómetros de Córdoba, de la Argentina, hace más de
1: Claro.
0: 6 años, pero sí consumo el fútbol argentino. Lo que tenemos que discutir es la forma que tiene el fútbol argentino hoy, los equipos, cómo juegan. Yo creo que entiendo de que por ahí los más poderosos, aquellos que tienen la billetera más grande, en el caso River, en el caso Boca, no sacaron ventaja hacia arriba, haciéndole valer ese fuerte equipos grandes, como los tenemos denominados. Yo tuve la fortuna de jugar en Boca y en River, pero yo en los últimos años, yo veo que a Boca le cuesta muchísimo meterse en una Copa Libertadores. Hoy está, no digo al borde de una salida de Copa Libertadores, pero sí me parece que está un poquito complicado. River, que no viene haciendo las cosas bien ya desde el segundo proceso de Marcelo Gallardo, ha hecho de que los equipos no denominados grandes achicaran la brecha, que empujaran de abajo hacia arriba. Por eso sale campeón Platense, por eso sale campeón Central Córdoba de Santiago del Estero en Copa
1: Sí.
0: Argentina, por eso hoy le tocó a Belgrano. Y yo era un convencido, pero claro, uno viéndolo desde afuera con más tranquilidad, yo decía: Dios y la Virgen ilumine al ruso Cieliski y entienda que este campeonato es para Belgrano. Porque
1: Claro.
0: solamente los hinchas de Belgrano creíamos que podía pasar esto. Yo, como veía el fútbol argentino, yo decía: los equipos denominados chicos se tienen que animar. Y eso para mí es el punto fundamental, más allá de la estructura y del formato de torneo, me parece que tiene que ver mucho más con eso, ¿no?
2: José Luis Agustín te saluda, un placer enorme escucharte aquí en Nacional, en toda la Argentina. Estamos hablando con José Luis Villarreal. La pregunta, Bellita, es la siguiente, ya que te metiste un poquito en el terreno del análisis futbolístico. ¿Crees que justamente tuvo eso Belgrano en el final de animarse, quizás obligado porque iba perdiendo, pero digo, en 3 minutos se lo dio vuelta a River, a un gigante, no solamente del país, sino del mundo, pero a cualquier otro equipo, darle vuelta un partido en 3 minutos? Evidentemente van a ser los 3 minutos más importantes de la historia, ¿no?
0: Mira, Agustín, yo le venía reclamando un poco porque, a ver, si ustedes hacen un poco de memoria,
2: Sí.
0: Belgrano estuvo siempre atrás de Independiente de Mendoza durante las primeras 6, 7 fechas, ahí nomás, siempre cerquita. Para mí, uno de los mejores del fútbol argentino que quedó fuera en primera fase, ¿no? Independiente de Mendoza, y Belgrano siempre estuvo ahí segundo en esa tabla. Después tuvo un bache grande, donde empezó a ser criticado el ruso porque no ponía dos delanteros de punta, porque el Mudo Vázquez jugaba con un doble 5 con 37 años y le costaba muchísimo el retroceso defensivo. Yo creo que la clave de todo esto obviamente la tiene el entrenador porque entendió en estos playoffs que él tenía que prescindir de uno de los dos, o dependía o prescindía del chino o prescindía del Mudo. Y bueno, le tocó el Mudo, obviamente, porque el jugador hincha, el 10, para mí fue el diferente del torneo.
2: Claro.
0: Entonces apostó con un Longo que podía jugar delante de esa línea de cuatro, teniendo Belgrano un poco más de quite, un poco más de marca, y soltándolo a Sánchez, como le dije anteriormente, para que jugara más cerca de Cela Rayan. Y después, obviamente, ¿no? La levantada de Rigoni y la levantada de Metir en el clásico, la otra aparición de Pacerini, que fue el tipo más criticado también. Yo creo que el ruso entendió a la perfección cómo se tenía que jugar estos playoffs. Y para mí, deja a un Argentino Junior, que para mí es uno de los mejores equipos de fútbol argentino. Cuando deja fuera Argentino Junior, todos dijimos: bueno, está bien, nos toca River, pero sabíamos que este River no venía jugando del todo bien. Yo escuchaba recién a ustedes que hay hinchas que están pidiendo la cabeza del
2: Sí.
0: Chacho Coudet. Y obviamente creo que Belgrano se animó y entendió a la perfección. Yo dije, Belgrano tenía que hacer el partido perfecto, correcto. Y bueno, nada, el segundo gol creo que sí, hay una falla, la parte defensiva de Belgrano, pues se tiran demasiado atrás, el pase después va hacia afuera, creo que Falcón medio como que gira de una forma un tanto extraña, y así se produce el segundo gol de River. Pero vos fíjate que Belgrano nunca dejó de creer, como nunca dejó de creer en los playoffs. Por eso es que finalmente se queda con el premio mayor y a todos los que estamos desparramados por el mundo estamos muy emocionados.
2: ¿Y qué te parece? Y bueno, en este análisis tan interesante que con toda tu experiencia nos estás haciendo, José Luis, te pregunto por, más allá del planteo tan acertado de Zielinski, por esa jugada tan polémica, ¿no? La del penal. ¿Vos creés que, bueno, que lamentablemente para el pibe de River la mano le queda, ¿no? Media extendida, en una posición incómoda, ¿no?
0: No había, o sea, no había discusión. O sea, yo entiendo que tenía que participar el VAR, porque daba la sensación de que el árbitro, si no lo llamaban del VAR,
2: Sí,
0: él
2: estaba explicando
0: obviamente.
2: que no era penal, se veía eso, como Falcón queriendo explicar eso, ¿no?
0: Exactamente. Entonces, ahí empieza la suspicacia, ¿no? ¿Y por qué River? Y como River también le soltó un poco la mano a la Asociación del Fútbol Argentino, y como que Luifa está más cerca de Chiqui Tapia. Empezamos a ver fantasmas donde no los hay, me parece a mí, ¿no? Desde este punto de vista. Y me quiero referir al penal. Para mí el penal es penal. No, no
2: Perfecto,
0: importa, o
2: sí.
0: sea, obviamente es a favor de Belgrano, el club que yo amo, pero yo también tengo un cariño y un respeto por River, porque yo jugué 2 años en la institución,
2: Claro.
0: corrieron mi nombre a la cuarta fecha que yo estaba en el club, o sea, me pasaron cosas muy raras en River, después de haber jugado 5 años y medio en Boca, después por mi paso por el Atlético de Madrid. Y bueno, nada, yo creo que el análisis también profundo que hago tiene que ver, porque yo trabajo mucho acá también en televisión, me ha tocado hacer
2: Claro.
0: mucho Copa Libertadores de América en canales de acá de Miami, digamos, he comentado la Liga Española, la Liga Turca, la Liga Francesa, la Liga Inglesa, y yo siempre digo que en la vida, a cualquiera que le toque, cuando a uno le dan trabajo, uno se tiene que preparar, que los trabajos sean por capacidad y no por amistad, ¿no?
1: Estamos en Radio Nacional hablando con José Luis Villarreal, ex futbolista, hincha de Belgrano de Córdoba, hoy trabajando en Miami. Tomo algo que acabas de decir, José Luis, y lo pongo en una opinión personal, pero también para compartirlo, porque me gustaría escuchar tu lectura a propósito de esto que voy a comentar ahora, y tiene que ver con el VAR. Con la incorporación de la tecnología en el arbitraje, desde el punto de vista de lo que pasa con los arbitrajes en el fútbol, lo más disruptivo, sin dudas, en la última década y muy discutido también. Es una herramienta que, por lo menos desde mi lectura, siempre intento defenderla como algo válido, como algo que es un recurso que, bien utilizado, puede acercarnos un poco más a la idea de la justicia o de estar más cercano a lo que marca el reglamento en el fútbol. ¿Y por qué estoy haciendo todo este preámbulo? Porque creo que hoy es una buena muestra
2: Sí.
1: para entender por qué sirve el VAR.
2: Sí,
1: Porque
2: y en
1: ese
2: una
1: penal,
2: final, ¿no?
1: en una
2: Claro.
1: final, ese penal, Jael Falcón Pérez no lo hubiera cobrado, y evidentemente, desde mi lectura y de la de muchos futboleros, era un penal evidente. Y sin el VAR no hubiese tenido Belgrano ese penal. Y sin ese penal, la verdad que uno no sabe por dónde hubiera terminado la historia, porque a Belgrano el partido se le estaba haciendo cuesta arriba. Y con esto vuelvo a la idea. Si no hubiese estado el VAR, probablemente hoy no estamos hablando del título de Belgrano ante una jugada muy evidente. ¿Vos cómo la ves, José Luis?
0: Bueno, está perfectamente explicado, la verdad que está correctamente explicado. Ustedes están conviviendo con el VAR, debe ser de hace 1 año y medio esta parte, o 2 años.
1: Sí.
0: Yo conviví con el VAR hace 4 años ya, con el fútbol español,
1: Claro.
0: y para mí, vuelvo a repetir, es una herramienta que para estas jugadas puntuales, porque si vos mirás la primera imagen, cuando vos mirás la primera imagen que a mí me la regala, en este caso TIC Sport, la mano que le da al jugador de River, si vos lo ves en la primera imagen, pareciera que fuera afuera del área. Entonces, después cuando empiezan a rotar las cámaras y empiezan a ver las cámaras de los costados y las cámaras de atrás, realmente se ve la mano, que el brazo que está abierto del cuerpo y que también neutraliza lo que hubiera sido la pelota que le llegaba a Hernández.
1: Claro,
0: Entonces,
1: sí.
0: más allá de eso, quiero decir que el VAR, a mi punto de vista, le ha quitado a nuestro fútbol argentino y al fútbol en general la emoción. No, no
1: Sí.
0: nos ha quitado la emoción de tener que gritar un gol a lo mejor 2 minutos después o 3 minutos después. Y eso sí me molesta, no, no me gusta. Ahora, ¿qué es lo que me gusta? Esto que vos acabas de explicar perfectamente bien. Que si no existe un VAR en una final como esta, yo creo que Belgrano lo hubiera peleado de todas formas el partido, porque es característica nuestra. Nosotros somos peleadores, somos humildes, no hablamos tanto, no somos tan soberbios. Entonces, creo que en este caso la herramienta del VAR sirvió por lo menos para cobrar algo que yo personalmente a 6.000 kilómetros de distancia lo vi que fue un claro penal.
3: José Luis, Fer Puentes habla. Te quería consultar, esta campaña de Belgrano tiene un gustito especial, sobre todo, no solamente por el rival que hoy le ganó la gran final, ¿no? Con toda la historia que venía de lo que pasó allá por 2011, sino que también en ese camino eliminó a su clásico rival, que es Talleres de Córdoba. ¿Vos cómo lo ves?
0: Mirá, yo lo dije anteriormente, el primero que lo entendió perfectamente fue el cuerpo técnico, entendió cómo tenía que jugar estos playoffs y obviamente que el envío anímico que te da ganar un clásico con 55.000 o 60.000 personas en contra, eso hace de que vos te envalentones mucho más, que emocionalmente salgas a jugar los partidos que te siguen por delante con muchísima más ganas, Yo creo que el estado de ánimo en general, uno trabaja de otra manera en función de lo que viene. Yo creo que el clásico fue fundamental desde la parte emocional para que Belgrano llegara a esta instancia. Y vuelvo a repetir, ¿no? Para mí deja dos buenos equipos en el camino. Unión, que para mí fue uno de los equipos que quizás no fue el equipo sensación, pero fue un poquito el tapado del torneo. Argentinos Juniors, que para mí es uno de los equipos que mejor juega al fútbol. Y bueno, nada, y después te toca este River, que sí se lo veía con muchos altibajos, por momentos altos y por otro momento demasiado bajo. Creo que el Chacho no le encontró la vuelta al equipo, como no se le encontró Marcelo también en la segunda vuelta. Todos hablan que las segundas vueltas no son buenas. Pero bueno, del otro lado, yo siempre digo, me pasó en el 2011, yo trabajaba en Colo-Colo con Omar Labruna y Omar me decía, dale, Villa, no me jodas, esto es un trámite. Yo le decía, Omar, hasta hace cuatro meses atrás yo había sido asesor deportivo de Belgrano. Lo único que te puedo decir es que el jugador de Belgrano le va a comer el hígado a los futbolistas de River, ¿no? Dicho esto, metafóricamente.
1: Sí, claro.
0: Y él me dice, dale, Villa, déjate joder. Digo, dale, Omar. Me dijo, dale, jugamos una cena para todo el plantel de Colo-Colo. Me jugué la cabeza porque valía como 2.500, $2.700 esa cena. Y sin embargo, me la jugué y la gané. Y Omar Labruna, que es un histórico en River, tuvo 10 días sin afeitarse, una depresión. Que yo le decía, dale, Omar, déjate joder, ya pasó. Pero bueno, hoy pasó lo mismo. Había mucha gente que estaba muy confiada que este River podía con este Belgrano.
2: Sí.
0: Y Belgrano es un equipo que hasta el final hay que pelearlo.
2: Yo te hago otra pregunta más, José Luis. Es un placer escucharte nuevamente, te digo. Pero en este análisis, ¿no? De que Belgrano te va a comer el hígado, futbolísticamente hablando, que también explicás, yendo a aquella promoción y volviendo a la final de hoy, el plus y la diferencia, más allá de lo de Zielinski que recién mencionabas, fue también, y que vos la viviste de adentro, Villita, la vuelta de, por ejemplo, el Mudo Vázquez, ¿no? De jugadores como Rigoni, como Paserini. Bueno, ni hablar el Ubita, que termina haciendo los dos goles del campeonato inolvidable para el Pirata. Me refiero que también, además de esa actitud, además de Zielinski, hubo muchas actitudes personales de jugadores de mucha categoría de querer volver a ponerse la piel del Pirata, ¿no?
0: Sí, totalmente. A ver, yo no puedo ser un necio. Yo soy un tipo que me leo 600, 700, 800, más de 1.000 comentarios a veces de cada página que yo sigo por Instagram deportivas. Estos futbolistas han sido muy criticados, ojo. Y
2: Sí,
0: sin
2: claro. A
0: embargo,
2: eso iba. El premio al final le llegó.
0: claro, exactamente. O sea, cualquier otro futbolista se tira al olvido, no sé, no quiero decir que uno vaya a caer en depresión, pero hay futbolistas que realmente las redes sociales afecta. A mí personalmente, yo tengo un pasado con Boca de 5 años y medio, pero cuando ponen la imagen mía con Maradona y dicen Dios, obviamente Dios ha sido Diego, ¿no? Y Judas, que siempre soy yo, quieras o no, en el fondo, como que siento algo, me lastima, me jode. Y hoy las redes sociales son lapidarias. Entonces, digo, caso Ubita, no sé si, creo, a lo mejor estoy equivocado, no sé si cerró su cuenta de Instagram, no me acuerdo, pero hay futbolistas en Belgrano que han sido muy, muy duros, han sido críticamente muy, muy, muy duros con ellos. Sin embargo, se metieron en el. el orgullo en el bolsillo y creyeron en este proyecto, creyeron que podía ganar este campeonato. Y vuelvo a insistir con este concepto: en un formato de torneo, que lo podemos discutir, pero en un torneo, a mi modo de ver, a ver, no quiero que suene mal, digamos, pero siento que el fútbol argentino está en un bache. Esa es la sensación que tengo yo. Por suerte y gracias a Dios, la selección nuestra no está pasando por ese bache. Pero el fútbol argentino, yo lo veo, que a veces no se juega bien. A veces veo poco trabajo, son sensaciones mías, ¿no? Que las dice José Luis Villarreal, no las están diciendo ustedes, pero yo creo que Belgrano definitivamente se animó y por eso es para mí el justo ganador de este torneo.
1: Bien, Villita, es el día obviamente de Belgrano de Córdoba, por lo que va a representar este 24 de mayo de 2026 en la historia del pueblo pirata. Recién trajiste a la selección, estás trabajando en Miami, donde dentro de pocos días el centro de atención del mundo futbolero en parte esté en Miami y en los Estados Unidos. Y aprovecho también para preguntarte, vos desde allá, ¿con qué mundial crees que nos vamos a encontrar?
0: Mira, primero, a ver, yo vivo en un país donde lamentablemente el fútbol sigue siendo soccer. Yo en este momento estoy trabajando con mi academia, está jugando mi U16 acá, está empatando con un equipo de Fort Lauderdale, pero no hay pasión por el fútbol. Eso por un lado. Por el otro, yo creo que la selección argentina, y por suerte lo dijiste vos también, el mundo del fútbol va a estar pendiente de este mundial. En este país no están pendientes por este mundial, lamentablemente. Y también hay que tener en cuenta que se juega en tres sedes totalmente diferentes, ¿no? Canadá, México y Estados Unidos. Pero lo bueno y lo sano de todo esto es que Argentina está bien. Que cuando a Leo le ha tocado jugar y cuando a veces no le ha tocado jugar, porque lo decide él o porque lo decide Leonel Scaloni, que también fue compañero mío allá por el 97 en Estudiantes de La Plata, le pasó mío por el Pincha. La Argentina no baja su nivel, no baja su nivel. Y eso es lo que me gusta de la selección argentina. Sigue manteniéndolo al equipo de la misma forma, es intenso, es un equipo que tiene mucha dinámica, es un equipo que tiene mucha posesión de pelota. Leonel, trastornado que yo lo amo, porque yo me acuerdo que en el comienzo de la selección él saltaba por arriba de los jugadores y me parece que alguien, no sé si el Flaco Menotti, antes de dejar de existir entre nosotros, como que le empezaron a decir: mirá, Leonel, sos el entrenador de la selección argentina, no puedes saltar arriba de los jugadores. Fueron entendiendo y fueron acercando a esta selección argentina al pueblo, a las provincias y a la gente de creer en un proyecto que hoy nos mantiene vivos. Yo a la Argentina la vuelvo a poner en el tapete porque para mí va a tener otra vez chance de volver a estar el campeón del mundo.
1: Villita, te agradecemos por estos minutos con Radio Nacional. Ha sido un gusto para nosotros compartir este día de alegría, de felicidad para el pueblo pirata. También trayendo el testimonio tuyo desde los Estados Unidos, por lo que representás para el pueblo del Club Atlético Belgrano de Córdoba. Así que te agradecemos por este rato de radio. Te mandamos un abrazo grande y a seguir disfrutando del título.
0: No, bueno, el agradecido soy yo porque cada nota que aparece de la Argentina estoy obligado a decir que sí, porque para mí es una caricia al alma. Aquellos que vivimos fuera de la Argentina durante más de 6 años, yo extraño a la Argentina. A mí no me importa quién es el presidente, no me importa cómo esté la Argentina, no me importa nada. A mí lo único que me interesa es algún día volver a mi país porque amo mi país y amo la ciudad de Córdoba. Y cada vez que me llaman, créanme que es una caricia al alma.
1: Abrazo grande, Villita, gracias.
0: Hasta siempre, hasta siempre.
1: José Luis Villarreal, símbolo de Belgrano de Córdoba, en este día histórico para el pueblo pirata. Hasta las 21 seguimos nosotros con el Fútbol Show Nacional.
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1: El túnel, dice Rodrigo.
2: Y el postre del cumpleaños, ¿estará contento o no? ¿Estará contento o no?
3: Fecha histórica, es impresionante también, Agustín, que haya caído esta final el 24 de mayo, que es el día del nacimiento de Rodrigo Bueno, con la incidencia también que tiene la historia. Con Rodrigo se da, como en algunas otras instituciones, algunos personajes que del mundo de la cultura que trascienden lo deportivo y que trascienden su propio ámbito. En el caso de Rodrigo, trasciende el de la música y era un símbolo de Belgrano de Córdoba, siendo un cantante de cuarteto, qué sé yo, pienso en un caso análogo, el Papa Francisco en San Lorenzo, claro, ¿no? Son esos casos.
4: Bueno, Charlie en River, ¿no? El rival de Belgrano hoy.
3: Exactamente, Charlie García, como o el Flaco Spinetta, hincha de sí. River, ¿no? Y se da justo el día de la fecha del cumpleaños de Rodrigo, es algo muy impresionante.
4: Bueno, y el que hablaba recién era el Luis Fartime, ¿no? Que decía, ¿estará contento el potro hoy? Bueno, también obviamente jugando y festejando el presidente del Pirata con el inolvidable Potro Cordobés.
3: Bien.
4: 11-3, Santi, 870-7485.
3: Sí. Pará, que anoto, que no me perdí, lo tengo que anotar.
4: Hay varios mensajes.
3: Yo soy vieja escuela, repetime, Agustín.
4: Sí, yo también. 11-3-870-7485.
3: Te mando un WhatsApp ahí, lo leemos,
4: sí,
3: Agustín.
4: Sí, por favor. Por ejemplo, Fernando nos dice, si todos vieron cómo los ayuda el árbitro, Coudet no tiene la culpa. Bueno, en esta lo banca un poco al técnico, un hincha de River. Bien.
3: ¿Cómo está la jugada del penal? Todavía no opinamos demasiado, sí. Vamos a ir ya a esa jugada que además quiebra el partido. Lo dijo Fer en el comienzo, sí. Creo que tiene una incidencia determinante en el partido la jugada del penal.
4: Después nos llega mensaje de Jorge Michel de San Juan, de Albardón San Juan. Nos dice, hola amigos, soy de mi River querido. Qué lástima, pero gracias por escucharlo, fue un partidazo. Yo no he hecho la culpa a nadie. No se nos dio, Coudet no tiene la culpa, el semestre que viene vamos a demostrar que somos bien grandes, vamos River, y está visto que no hace falta tener la billetera, como lo que decía un poco Villita, ¿no?
3: Sí,
4: esto
3: sí.
4: De que River y Boca hace bastante que no salen campeón. Después también nos manda mensaje Antonio Vallejos, hola chicos de Pasión y del Fútbol Show Nacional, yo no culpo a nadie, porque la derrota, si tiene que pasar, como en el fútbol pasa, ganó Belgrano y es el campeón, y después nos llega otro más también, aguante Belgrano y la Mona Jiménez de Oscar de San Martín de los Andes. La segunda hora va a estar musicalizada, sí, por la Mona.
3: Vamos a poner a la Mona, que hoy me contaban desde Córdoba, sí, porque tuve, entre tantas cosas que se hablaron en el día, tuve casi una disputa familiar sobre de qué cuadro era la Mona Jiménez. Porque Rodrigo está recontra identificado con Belgrano, la Mona, que es un personaje también icónico, histórico, representante de la cultura cordobesa, no estaba por lo menos tan embanderado con un club. Y la Mona también es de Belgrano. Lo que pasa es que después la figura se hizo tan importante, claro, en la provincia, que decidió correrse un poco porque inclusive en los bailes sabía que podía traer algún tipo de conflicto. Pero la Mona, al igual que Rodrigo, hincha de los Piratas también, de Belgrano de Córdoba.
4: Sí, bueno, acá nos manda mensaje Marcelo Marino, que estamos al aire, obviamente ambos, le digo a Marcelo, y nos felicita por la nota con el Villita, y se lo vi jugar, mamita, así que jugador que era el Villita.
3: Tenemos ¿no? tiempo de descuento hoy, ¿no? Con
4: sí, Marcelo hoy está, está Marcelo a partir de las 22, así que quedate
3: excelente,
4: prendido.
3: Quédense en Nacional, escuchando a Marcelito.
4: Y bueno, un poco volviendo a la nota, ¿no? Qué claridad también, la misma claridad que tenía Villita en el campo de juego, es para, sí, para expresar.
3: Para explicar el
4: lo
3: fútbol,
4: que ha dejado en el aire aquí de Nacional, conceptualmente hablando,
3: absolutamente.
4: Villita, sobre
3: todo quiero, Zielinski, ¿no? Quiero volver a USA, una idea que traía Fernando en el comienzo del programa, que tiene que ver con la final, y que me parece que tampoco hay que pasarla por alto, porque no siempre pasa en este tipo de partidos, y es que fue un partidazo. Exacto. Fue muy atractivo como final. Hubo general, no nos sorprende si en la Argentina tenemos una final cerrada, friccionada, con poca llegada, con el juego interrumpido. Afortunadamente, este no fue el caso. Fue un partido evidentemente muy atractivo. ¿No fue la mejor versión de River? Claro que no. Tampoco creo que fue la mejor versión de Belgrano. Pero al juego le fueron pasando distintas situaciones que lo hacían a uno como espectador estar muy, muy entretenido y muy atento.
5: Fue muy emotivo porque aparte tuvo esos vaivenes en todo el partido, que lo ganaba uno, que lo empataba, sí, que lo volvía a ganar River, que se lo empate y después se lo dan vuelta. Sí. Con todos los nervios, hasta 8 minutos adicionales.
3: Sí. Y en el comienzo del partido, Agus, casi corrido de lo que uno imaginaba como la, digo, en el imaginario, cuando uno piensa qué es River y qué es Belgrano, vos decís, bueno, se van a enfrentar una final, River va a tener la pelota, sí, intentará ser protagonista, le va a sacar el ritmo a Belgrano con secuencia de pases, porque River suele apostar a eso. Y los primeros 5 minutos del partido no tuvieron nada que ver. Quizás fueron, en cuanto al funcionamiento, los mejores 5 minutos de Belgrano. Le controló la pelota y sí, tuvo, sacó 3 jugadas de gol.
4: 2 jugadas de arranque, claro, claras, Belgrano. Ahora, un poco volviendo a lo que analizaba muy bien Villita, ¿no? José Luis Villarreal. Se animó Belgrano. Ese me parece que es el título, no solamente de la nota que tuvimos aquí en Radio Nacional, sino de la final. Porque River es River y también la jerarquía de los jugadores de ambos, me parece que hoy fueron más claros lo de Belgrano, ¿no? Pero el concepto de que Belgrano se animó le terminó dando un premio enorme. Y yo creo que River, ya si querés para meternos también un poco en el análisis del equipo millonario, no se animó. Porque ganando 2-1, el técnico Coudet debe dar mensajes claros con los cambios. Y es inviable que Juanfer Quintero haya entrado casi en el final del partido. Un jugador que venía jugando muy bien, que lo había llevado a River en aquel partido con San Lorenzo, por ejemplo, o el otro día frente a Bragantino por Copa, a lugares de confort futbolísticos y de resultados, y que no haya jugado esta final, porque cuando entró Juanfer ya el partido estaba empatado y ya estaba casi terminado. Con Juanfer en cancha, más allá del resultado final, yo creo que River podría haber manejado un poco más la posesión del balón, que es lo que le faltó, ¿no?
5: El tema, Agustín, también es que hoy a River le falta ese jugador que tenga la pelota y pase el tiempo.
4: Exacto, totalmente.
5: Hoy River no lo tiene. Como tampoco tuvo en todo el torneo, pero si bien fue rescatando porque fue ganando, le falta ese 9 de área goleador que te puede salvar un partido, que te puede
3: estirar la ventaja. Ese no lo tiene hace tiempo, pero tuvo uno parecido que no lo pudo contar hoy. Digo, no es un 9 centro delantero goleador con presencia, pero había encontrado algo parecido a eso en Driussi.
4: Claro. Sí, pero fíjate que el traje de goleador se lo terminó vistiendo Colidio. Vita Mediano, pero en River Colidio hizo goles en los últimos 2 partidos y los 2 goles de 9. El de hoy es de 9. Exacto.
3: Sí.
4: Para mí es un paso antes lo que le falta a River. Es un poco más de elaboración y de tenencia, por lo menos de ponerlo a Juan, pero directamente no lo pusieron.
5: Y la otra fue la baja de Marcos Acuña.
4: Sí, ni hablar.
5: Con la banda izquierda.
4: Se lesionó el huevo, chao, se cayó River. Porque ya el huevo Acuña además venía siendo figura en los últimos partidos, más allá de concentrarse.
3: Y hoy había jugado un buen partido Acuña. Sí, hasta que estuvo en la cancha, fue uno de los rendimientos importantes de River, como el de Moreno, ¿no? Moreno, creo que el Cata Moreno estaba jugando y jugó un buen partido.
4: Infiltrado, ¿no? Y con todo
3: también, con toda la dificultad. Físico. Un esguince de rodilla hace una semana, un esfuerzo descomunal para poder estar.
5: Y sin Montiel también, River.
3: Sin
5: Montiel. O sea, es una baja. Tiene 2 campeones del mundo.
4: Sí, River llegó desarmado totalmente. A mí me parece que vamos a coincidir. Beltrán lo salva, como siempre, algunas jugadas. Pero yo la única crítica que le hago a Coudet es que Juanfer haya entrado tan tarde.
3: Tan tarde, sí.
4: Sabiendo que vos ibas ganando y esos contextos son ideales para Juanfer, para que se suelte y tenga un poco la pelota.
5: Yo lo que le agregaría también como crítica es que faltando, ¿qué iban? Minutos 25 más o menos. River estaba tirado más para atrás, jugaba más cerca de su área
4: Sí, totalmente.
3: Se sí, probablemente. Bueno, pero digo, en el contexto de una final que va ganando 2-1, es cierto que el partido tenía esa tendencia geográfica, pero en ese momento del partido, cuando llega el penal, Beltrán no tenía mucho laburo.
5: No, pero
3: estaba atajando, pero le llegaban con claridad a River.
5: No, pero faltaban 6 minutos y River en el minuto 25 o 26 le dio la pelota a Belgrano y le dijo, también Belgrano le sacó la pelota porque estaba la necesidad, la urgencia de dar vuelta un resultado un 1-2 abajo. Y fue superior en ese tramo. Ahora también en River no fue, se retiró, se fue para atrás. Y jugó más cerca de su arco y aprovechó de darle la pelota a Belgrano.
3: Todavía no hablamos demasiado del nombre propio que tiene esta final. Esta final, entre tantas cosas, va a ser recordada como la final de Ubita Fernández.
5: Totalmente.
3: Sin dudas.
5: Es el héroe.
3: Es el héroe de la película del 24 de mayo de 2026. Belgrano de Córdoba, campeón por primera vez en su historia. El héroe es Ubita Fernández. En el momento que hace el cambio el ruso Zielinski, pues después están las cosas también que nos pasa a nosotros como espectadores, con pretensión de analista en algún caso, que faltaba poco para que termine el partido, y cuando entra Ubita, sale Pacerini, que es el centro delantero titular, que es el 9 de área, que vos, la lógica del partido, y esto lo digo en primera persona, porque también como uno a veces, decir que en el caso mío era en el sillón de mi casa como un salame, que yo decía, ¿cómo el ruso Zielinski va a sacar a Pacerini cuando River se le va a meter atrás, va a tener que tirar centros, y tiene un gigante que va a todas por arriba? Está bien que lo ponga Lubita, por lo menos era mi razonamiento, pero tiene que compartir con Pacerini en el cierre del partido, porque lo va a necesitar, y sin embargo lo sacó.
5: Sí.
3: Y lo dejó, creo que a Rigoni, que Rigoni sale después. Y bueno, y le terminó dando también el lugar a Ubita, importantísimo para que pueda desplegar lo mejor que tiene Ubita, que es su personalidad como delantero.
4: Sí,
3: porque
4: sí.
3: Fíjate que el chabón viene del banco, hacen el penal en una final y estás el Arrayán en la cancha. Digo, hay pibes que venían con ritmo, con juego. Histórico, el mudo.
5: El mudo, sí.
3: El que agarra la pelota es Ubita.
4: Sí, siempre olfateó el gol. El Ubita en toda su carrera, en todos lados, hizo goles importantes. Ahora, por primera vez en la historia de Belgrano y a esta hora, casi las 8 menos 10 en Barrio de Alberdi, estarán tomando Ubita y no Ferné. Porque la verdad que es un homenaje que hay que hacerle históricamente. Yo creo que es muy reciente y para el propio Ubita también esto acaba de pasar. Pero lo que vos decías, Santi, la historia de Belgrano y de Ubita Fernández quedó unidas en un lazo inolvidable.
3: Sí, para siempre. Cuando hablemos de los grandes ídolos en la historia de Belgrano de Córdoba, vamos a tener que volver con insistencia al día de hoy para acordarnos de Ubita Fernández. Además, en el contexto de un partido que, por ejemplo, no fue el partido del chino Celarrayán, un jugador enorme que tiene, la verdad que es un orgullo.
4: Que arrancó bien en esos primeros minutos que vos mencionabas en el primer tiempo y después se fue
3: apagando. Sí. Pero después, y entró muy bien el Mudo Vázquez, que no había tenido un semestre tan bueno como el de Celarrayán.
4: Claro.
3: Y sin embargo es decisivo en la jugada del tercer gol. Y tuvo un par de pases largos, que es lo que mejor entiende, creo.
4: Bueno, el centro del tercer gol es un centro de él.
3: ¿Cuándo jugar corto? ¿Cuándo jugar largo? Nada. Un pibe que ya está grande para el fútbol. Un pibe de 37, que está cerca de los 40. Pero que bueno, en este tipo de partidos hay que manejar los tiempos y evidentemente entiende todo el Mudo Vázquez. Y hoy le fue muy útil en los
4: Y un jugador que fue determinante, más allá de Ubita, es Rigoni, ¿no? De tantas lesiones que llegó a estar muy cerca de disputar un Mundial. Y que tantas lesiones lo complicaron. Bueno, hoy otra vez se ve que estando bien físicamente es un jugador totalmente distinto y con mucha jerarquía,
5: ¿no? Y hablamos de bajas, a Belgrano de Córdoba tuvo que afrontar esta final sin Lisandro López, que es uno de los estandartes.
4: Y creo que los dos goles de River vienen tan... Porque si vos ves las jugadas, son goles, parecen goles fáciles de River, ¿no? Desborde centro atrás o la que Colidio lo habilita y define Galván. Bueno, creo que a ese desorden que tuvo por momentos Belgrano en la parte defensiva fue claramente porque le faltó el Licha.
3: Claro. Sí, hay una serie de cuestiones que ahora se van a venir para Belgrano de Córdoba que son evidentemente, en términos históricos, para el Pirata muy importante. La más trascendente la consiguió hoy, porque más allá de que pueda sumar algunas otras estrellas, otros campeonatos, ser por primera vez campeón de la Liga de Primera División es algo que realmente será difícil de superar. Pero en este modelo que tenemos del fútbol argentino, entre comillas, generoso a la hora de repartir campeonatos, ahora para Belgrano se abre una instancia muy importante de esos campeonatos que, insisto, no tienen el valor que nosotros sabemos de esta liga, pero cuando lo mire dentro de 30 años, van a decir, che, Belgrano por ahí ganó 3 campeonatos. Pero sí, en realidad, el campeonato es el que ganó hoy. Pero tendrá que jugar ahora el trofeo de campeones, que lo habilitó el título que ganó hoy para jugar con el ganador del clausura. Veremos quién será, y ahí tiene la posibilidad de sumar otro título. Tendrá que jugar la Supercopa Argentina con el ganador de la Copa Argentina, y también está la Supercopa Internacional, que es contra el líder de la tabla anual, y el otro campeonato, ese triangular que, bueno, no se terminó de armar la temporada pasada, pero que evidentemente tendrá la chance en este 2026 el Pirata, además de jugar por primera vez en su historia la Copa Libertadores de América.
4: Sí, ahí quería ir yo, ¿no? Porque recién hablábamos también con el Villita, ¿no? Cuando salió campeón Platense en aquella final con Huracán, que a diferencia de la de hoy, quizá no fue un gran partido desde lo futbolístico, pero que le dio al Calamar también su primer título en la historia. El comentario más vulgar, o el que uno más escuchaba, era, bueno, ahora Platense va a jugar una Copa Libertadores, ¿no? Y dando a entender que no iba a tener quizás el protagonismo que está teniendo ahora Platense, ¿no? Sí. Y que está a un partido, es cierto que juega en Brasil frente al Corinthians, pero que está a un partido el Calamar de soñar con clasificarse. De hecho, si empata frente al Timao, tiene chances concretas, ni hablar si gana. Y si pierde, va a depender de qué pase en el otro partido de su grupo entre Peñarol y Santa Fe, el equipo de Independiente de Santa Fe de Colombia. Pero digo, llega a la última chance, a la última fecha, con chances Platense, ¿no? Sí. Y por eso no hay que prejuzgar a lo que pueda hacer Belgrano en la Copa Libertadores, porque encima Belgrano es una plaza muy fuerte como es Córdoba, ¿no?, en el fútbol argentino.
5: Bueno, Agustín, también se hablaba de Independiente Rivadavia, que jugaba,
4: bueno,
5: su
4: que
5: primer
4: ya está
5: Libertadores.
4: Clasificado, al igual que Central, tranquilo, mientras Boca todavía no se clasificó.
5: Totalmente, y faltando, habían jugado 4 partidos, porque se jugó el quinto de los otros 2 que estaban jugando, que era el Bolívar con Fluminense, que sí. Fluminense le gana al Bolívar, y apenas termina ese partido, queda automáticamente clasificado.
4: Y Estudiantes de La Plata tampoco, ¿no?, está clasificado. Por eso digo, en eso que analizábamos también junto a Villita, del fútbol argentino, de que este formato le da chances históricas como al Calamar o como a Belgrano y al Pirata de ser campeones. Bueno, ojo, porque después van en la competencia sudamericana y también le va bien. No es que solamente le va bien acá con este formato.
3: Estamos en el Fútbol Show Nacional, nos vamos a quedar nosotros hasta las 21. Nuestro número de WhatsApp es el 113-870-7485. Ahí se pueden comunicar con nosotros. Los hinchas de Belgrano en toda la Argentina celebrando. Los hinchas de River, para que nos cuenten también con qué sensación se quedaron después de lo que fue esta final que perdieron en Córdoba frente a Belgrano, o el futbolero que obviamente estuvo siguiendo de cerca todo lo que pasaba durante la tarde en Radio Nacional con el relato de Martín Perazo, los comentarios de Juan y Minotti en el Fútbol Show Nacional para esta consagración de Belgrano de Córdoba. No sé si tenemos más mensajes, Agus, para compartir
4: los oyentes.
3: Dale, vamos.
4: Buenas noches, soy Jara de Chubut, hincha de la banda. Simplemente decirles que Coudet le queda muy grande el buzo de entrenador de River y pide por Ramón Díaz, el oyente de Chubut. Después Oscar de San Martín de los Andes nos recuerda aguante Belgrano y la Mona Jiménez como un pedido para escuchar también un tema de la Mona. Bueno, lo que decíamos de Fernando, para mí el Chacho no tiene la culpa porque amó muy bien el equipo con los pibes, con Colidio, y planteó bien el partido, pero con el árbitro no se puede. Ahora después quiero leer la explicación de por qué para la terna arbitral fue penal. Después, otro mensaje, Martín, hola, excelente programa, volviendo a Puerto Santa Cruz desde el Calafate, felices por el campeonato logrado por Belgrano, saludos a Tommy, el piratón de Córdoba, siguen llegando mensajes y saludos, uno más, hola muchachos, a River se le escapó de las manos el campeonato, todo fue por ese penal, bueno, un poco lo que decías vos, Santi, que ese penal cambió el partido. Nos manda saludos José Timoteo del Pozo de Tigre de Formosa.
3: Todos estos mensajes están llegando al 113-870-7485. Ahí Agustín está buscando la explicación de la terna arbitral, de las indicaciones, del diálogo también que tuvieron con el VAR en el momento del penal. Obviamente que en estas jugadas que son polémicas, las manos en el área de un tiempo a esta parte, fundamentalmente desde la incorporación de la tecnología y desde que se dejó de juzgar solamente la intencionalidad, bueno, entraron en un marco de debate casi permanente este tipo de penales. Desde mi lectura, ahora cada uno obviamente va a dar la impresión que tuvo de esa jugada que torció el partido. Es un penal evidente, entiendo que pudo no haberlo visto Yael Falcón Pérez o tener otra impresión en el tiempo real de juego, pero viendo las reiteraciones me parece que no quedaban demasiadas dudas de lo que había que hacer con esa jugada, pero bueno, cada uno la observa desde su lugar.
5: Es que lo primero que él marcó, que el árbitro marcó, fue córner, porque claro. Su criterio era que no había sido intencional, hasta que después lo terminan llamando, después en un tiempo largo,
3: sí.
5: Lo terminan llamando y decide cobrar el penal. Para mí es una mano que es cobrable, para mí es penal,
3: sí.
5: Y si no era por el VAR, terminaba en córner.
3: Y sí, seguro.
5: Porque
3: así, sí, por eso la importancia de esa herramienta que tienen los árbitros.
5: Ahora, por ejemplo, el tema del criterio. El otro día, cuando fue la mano de Cruzeiro con Boca,
3: sí.
5: no cobraron penal, ni siquiera la fueron a ver.
3: Sí.
5: Entonces, hay criterio, también no, depende del árbitro.
3: Eso, sin duda.
5: Entonces eso a veces depende del árbitro y
4: sí,
5: depende
4: de quién confunde. Está en el VAR. Sí. Yo creo que lo que dice Fer tal cual confunde. No quiere decir que esta quizás no haya sido penal, porque en la del otro día, en la Copa Libertadores, no la fueron a ver. Pero el reglamento dice, toque el balón con la mano o con el brazo, cuando sí. La mano o el brazo se posicionen de manera antinatural y consigan que el cuerpo ocupe más espacio. Claro. Volviendo a la jugada del central de River, Rivero. Se considerará que un jugador ha conseguido que su cuerpo ocupe más espacio de manera antinatural cuando la posición de su mano o brazo no sea consecuencia del movimiento de su cuerpo en esa acción concreta o no se pueda justificar por dicho movimiento. Al colocar su mano o brazo en dicha posición, el jugador se arriesga al que el balón golpee en esa parte de su cuerpo y esto suponga una infracción. Lamentablemente a Rivero le pasó algo muy parecido frente a Boca. Evidentemente no está automatizado en el central de River, bueno, el manejo de los brazos, ¿no? Sí, pero el brazo, como ese reglamento, le queda en un espacio mayor al que tiene su cuerpo. Es cierto después lo que decía Fer, que el árbitro interpreta que él tarde, pero las quiere esconder a las manos, pero ya le había pegado la pelota.
3: Después de haber golpeado la pelota. Sí,
5: también creo que si hubiese sido, por ejemplo, si pegaba en el muslo y después le pegaba la mano, eso no es penal.
3: Exacto.
5: Ahora, por ejemplo... esa jugada, como fue la de hoy, ahí sí, porque no.
4: A ver, en los términos futboleros, son dos penales verdes, el de Superclásico y el de hoy.
3: Sí.
4: Rivero tuvo mala suerte, tuvo mal movimiento coordinado de los brazos, sí, pero yo creo que son penales los dos.
3: Yo también creo que son penales los dos. Aún más imprudente el de hoy que...
4: Porque el de hoy fue
3: el de Boca,
4: el bloqueo al centro de Merentiel. En el borde del área grande, el otro fue una jugada rápida donde lo encuentra tratando de cerrar el que Merentiel frente a Boca. Pero en los dos utiliza mal los brazos.
3: Bien, nos vamos a quedar nosotros hasta las 21, en un ratito nada más, van a llegar las noticias en el aire de Nacional. Para... No van a llegar las noticias, no hay noticias, perdón, esa es toda mía.
4: Producción on fire.
3: No, juez, primero, la verdad que no sabía. Así que vamos a ir derechito hasta las 21. Les iba a contar que para la segunda hora vamos... ¿Hay noticias?
4: Pero estamos bien locos. Eso es el Fernet.
3: Hay más duda que en el bar.
4: Eso es por hacer un programa tomando Fernet.
3: Hay más duda que
4: te dicen
3: sí, hay noticias. Bueno, a las 20 vamos a ir a las noticias. Sí. En la segunda hora vamos a tener también un recorrido por algunas otras noticias trascendentes que se fueron dando durante este fin de semana en el fútbol argentino, como por ejemplo el despido de Gustavo Costas en Racing, que ha sido otro título resonante. Hay algo para comentar también en Boca que ya aparece como algo a cumplirse en los próximos días, que sería el último partido del changuito Ezequiel Ceballos, el que juegue el jueves en la Bombonera, el Ceneice frente a la U Católica, con lo que eso representa y con un jugador en el que hubo mucha ilusión, pero serán todos temas que iremos tratando en la segunda hora del Fútbol Show Nacional, porque como les decía antes, entre algunas dudas, pero ahora con certeza, en el aire de la radio más grande de la Argentina, lo que viene ahora a las 20 son las noticias en el día que Belgrano de Córdoba se consagró campeón por primera vez en la historia del fútbol argentino. 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
6: 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Alivio para el campo. Así lo manifestaron desde la Bolsa de Comercio de Rosario con respecto a la baja de retenciones, que trae un respiro a los márgenes agrícolas, dijeron. Calculan asimismo un acotado costo fiscal y destacan la baja en los derechos de exportación para el trigo y la cebada. Ébola, alerta internacional. África declaró alto riesgo en 10 países de ese continente por el brote de la enfermedad viral para la que no hay vacuna y es altamente letal. Uganda, en tanto, confirmó 3 nuevos contagios y elevó a 5 los casos. La Organización Mundial de la Salud, a todo esto, declaró la emergencia sanitaria internacional y subió a muy alto el riesgo en la República Democrática del Congo con 177 muertes. El estado del tránsito con Ernesto Arriaga.
7: Ya están llegando los primeros autos de Córdoba después del partido de Belgrano de Córdoba River desde la ciudad de Córdoba a Rosario y ya empiezan a hacer Rosario, Buenos Aires, Alhambra y General Paz. Por favor, respetar las velocidades máximas. Por otra parte, la General Paz con mucho tránsito a esta hora. La ruta 2, 11 y 56 de la costa atlántica normal y la Richeri, 80 para micros.
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0: Corner banda izquierda, separa las antenas. Belgrano quiere la igualdad, es por Lealto. Viene el centro, el primer palo. Anticipo, el grandote, el lumbo central, Leo Morales, con el pelo rubio, peinando la pelota que pica contra el segundo palo y se le mete a Beltrán, en una larga exigida voladora de Beltrán, sin poder evitar que el cabezazo del central se convierta en el empate, lo empata el Pirata, costumbre Pirata, arruinar al millonario en la buena, Belgrano 1, River 1.
1: La Mona canta quien se ha tomado todo el vino. Hoy es bastante sencillo, Mona, contestar a
2: Barrio Alberdi,
1: a tu pregunta icónica, de los temas más representativos y simbólicos de la carrera de la Mona, que hoy tiene una respuesta fácil. Y nos vamos a ir a Barrio Alberdi o a las cercanías o en algún lugar de Córdoba, saludarlo en un día histórico para el fútbol argentino, para el fútbol cordobés puntualmente. Nosotros tenemos el gusto de escucharlo todos los días en la segunda hora siempre de Pasión Nacional, entre las 14 y las 15, de compartir esa hora de radio que para nosotros es un orgullo y siempre nos da mucho gusto hacerlo con él, porque sentimos que tenemos la información, la opinión y siempre una mirada muy precisa de lo que va pasando con los equipos cordobeses, y la verdad que es un valor agregado para Pasión Nacional y para Radio Nacional, y nos da mucho gusto también saludarlo en un día como hoy a Gerardo Murúa. ¿Cómo va, Gerardo? ¿Qué decís? Buenas noches.
3: Hola, Santi, querido, qué gusto saludarte. Es una jornada histórica para el fútbol de Córdoba. Ha roto la famosa pared, o cruzó el Rubicón, como dijo Alejandro Sabel en algún momento. Tantas veces se le negó al fútbol de Córdoba, tantas veces estuvo cerca, tuvo tantos años en el ostracismo también con los equipos en la B, o peor inclusive, que indudablemente el 24 de mayo quedará marcado como un antes y un después en el fútbol de Córdoba. ¿Había ganado títulos Talleres antes? Sí, la Conmebol a fines del siglo pasado, la Supercopa el año pasado, ganar la Liga, una cuenta pendiente para el fútbol de Córdoba, en las puertas Talleres en los 70, Racing a comienzos de los 80, también un par de veces Belgrano con el propio Zielinski en la década pasada, un par de veces Talleres estos últimos años. Lo cierto que el fútbol de Córdoba cumple con el precepto de colocarse como lo que suele ser, la tercera potencia detrás de Buenos Aires y Rosario en lo futbolístico, y termina ganando el título de la mano de Belgrano, un Belgrano que se armó con jugadores del club, con aquellos que regresaron, con aquellos que sumaron sentido de pertenencia para pelear arriba, arrancó con todo, tuvo un bajón pronunciado, pero a la hora de la verdad termina demostrando por qué se armó de esta manera este año, por qué trajo a quien trajo, al Mudo Vázquez, el regreso de Serarayán, Rigoni y algunos cuantos más, incluso Lisandro López, que no es del riñón del club, pero vino a aportar muchísimo y termina ganando el título de Liga, que la verdad que Santi estaba tan poco acostumbrado al fútbol de Córdoba a ganar, que termina siendo una alegría exorbitante. Lo será para siempre para el hincha de Belgrano, pero la primera vez seguramente es la sensación extraordinaria que de ser la primera.
1: Sí, y con un recorrido también fundamentalmente, Gerardo, en este tramo final del campeonato, con la modalidad que tenemos, hablamos en la primera hora de este especial de fútbol show nacional con José Luis Villarreal, y también él hacía el recorrido de Belgrano en esto de pasar en los partidos eliminatorios a Unión, de ganar el clásico, de ganarle a Argentinos, que creo que en la convención del futbolero todos coincidimos

0: Si lo miramos en el contexto general, un poco mezquino para con el espectáculo o para con las virtudes del equipo. Lo cierto es que hoy Belgrano rara vez fue superado por River, más allá de estar en desventaja dos veces. Salió a jugar de igual a igual en el comienzo, de hecho lo sorprendió a River.
1: Sí, buenísimo. El inicio fue buenísimo de Belgrano.
0: Sí, de hecho pudo y mereció ponerse en ventaja en el comienzo del partido. Las circunstancias lo pusieron abajo y de hecho lo pusieron abajo dos veces, y también muestra un poco la capacidad de reacción de un equipo que la ha tenido todo el tiempo. Así como ganó y manejó los partidos con Talleres y Unión, también volvió de manera milagrosa con Argentinos en el partido y en los penales, y hoy dos veces ante River, que no es fácil en una final, en un fútbol tan apretado como el nuestro, Santi, tan físico, en el que normalmente no hay muchas ventajas y las finales, en vez de jugarse, se pelean, se cortan y demás. Vimos un partidazo y un Belgrano que volvió de dos desventajas. Después, para analizar lo del penal, lo charlaba hace un rato con Ari y sí, con Fer. Me tocó verlo en la cancha, recién estoy llegando, no lo he podido ver de nuevo. En la cancha no me pareció penal, pero ya he escuchado opiniones de los dos lados y es un momento determinante. Pero más allá de ese momento determinante, también Belgrano supo aprovechar un River que se tambaleó después del 2-2. Y le terminó dando el golpe de knockout.
1: Sí, ese envión emocional que es tan importante para los equipos y saber comprender qué es lo que está pasando desde ese punto de vista. Ahí creo que hay una clave también en la resolución del partido. Digo, aprovechar la fortaleza, porque en un contexto que se estaba presentando como complejo para Belgrano en el juego, haber encontrado, entre comillas, ese penal, y entender que después del penal River se desestabilizó emocionalmente, bueno, fue un mérito, porque evidentemente ahí Belgrano aprieta el acelerador.
0: Sí, indudablemente apretó el acelerador, entendió cómo debía jugar esos últimos minutos, no cuidar el 2-2 y pensar en el alargue, seguir arriesgando. Lo grafica perfectamente la jugada del 3-2, el Mudo Vázquez, que entró a jugar al lado de Adrián Sánchez recuperando una pelota en la salida de River a la altura del área grande y poniendo la pelota de gol del centro, que termina en el gol de Ubito Fernández después de una recuperación muy alta cerquita del área del millonario. Entiendo que las circunstancias lo terminan dejando mejor a Belgrano, mejor parado, la salida de Hugo Acuña, Rivero de tres, los cambios. Belgrano estaba con mayor predisposición ofensiva porque estaba abajo y River estaba más pensando en aguantar porque venía ganando, y esto lo termina perjudicando porque en la recta final, después del 2-2, Belgrano tenía con qué y River se había quedado sin fuerzas.
2: Gerard, Agustín te saluda. Recién te escuchaba y pensaba, ¿no? Qué golpe fuerte en la mesa que ha pegado Belgrano en cuanto a lo que podemos llegar a debatir. Vos recién decías, ¿no? La plaza cordobesa. Hoy me parece que la termina corriendo al tercer lugar a Rosario y queda Córdoba segundo, ¿no? Con lo que viene sucediendo con Talleres y con ese título tan polémico de justamente a Rosario Central, Newell's peleando el descenso. Pero más allá de eso, me quiero meter en otro debate que también genera esta final, que es lo de Zielinski, ¿no? Sí. Siempre tratamos de ponerlo de un lado o del otro. El otro día lo hablamos con Gerardo en Pasión Nacional, recuerdo. Y yo le daba méritos a Zielinski por el hecho de inculcarle a estos nombres, que lo hablamos con Villita, ¿no? A Rigoni, al Mudo Vázquez, a Ubitas, el Arrayán, el espíritu de Zielinski, es que hay que salir a pelear los partidos. Como decía Villita, el Belgrano te come el hígado. Y ese espíritu, quizás con un técnico más lírico, es difícil, ¿no? A estos jugadores. Y aparte, es muy difícil poner a salvo el Brasil del 75, número 10 juntos. Pero digo, qué importante también para el propio Zielinski no llegar a este título.
0: Sí, claro que sí, porque es la rectificación de que sus formas son las formas que pueden ganar y de que Belgrano es su lugar en el mundo, que en ningún lado, probablemente en ningún otro lado como en Belgrano, lo van a entender, lo van a acompañar y le va a servir la forma de jugar. Entiendo, respecto a esto que vos decías muy bien, Agus, que Rigoni, Celarradán, el Mudo Vázquez, probablemente en otro lado que no sea su casa, que es Belgrano, no metieran así, no porque no les guste meter y correr, sino porque son otro tipo de jugador, pero en Belgrano tienen un plus extra, que es el plus de sentirse en casa, de sentirse abrazado por su gente, de sentirse del sentido de pertenencia que tienen estos jugadores y que lo han contagiado a otros, como quedó claro con Leo Morales, con Lisandro López, con Adrián Sánchez, que son los que llegaron justamente a eso, a meter, a
2: hacer un equipo más sólido. Viceversa también, que es un poco lo que decía José Luis Villarreal, también el propio Zielinski, con tantos jugadores buen pie, hizo una pequeña adaptación, ¿no? De su espíritu, obviamente, pero che, bueno, tengo estos jugadores, evidentemente.

0: Un rato, cada uno tiene que jugar todo, ¿no?
1: Sí, y lo charlamos varias veces, sobre todo cuando Nico se nos bajaba un poco por el tema de la forma del ruso. Decíamos, tuvo que adaptarse, porque arrancó con 5 en el fondo, con la precaución que le conocemos al ruso, la primera fecha le estaba yendo bien hasta que perdió. Una vez que perdió, parecía no encontrarle la vuelta. De hecho, a 2 fechas del final, Belgrano también parecía quedarse afuera de los playoffs. Supo cambiar a tiempo, sacar uno del fondo, agregar uno más en el medio para que Celarrayón no tuviera compañía. Incluso desarmar ese doble cinco con el Mudo Vázquez, que estaba por ahí un poco cansado, sintiendo el peso de los partidos, y esa modificación, aún con Vázquez desde afuera, le terminó dando resultados. Menos gente atrás, más gente en el medio para acompañar a Celarrayán, y sobre todo la frescura de Vázquez, de Hernández, el desenfado de Hernández, que le han cambiado la cara a Belgrano en los segundos tiempos y volvió a pasar en la jornada de hoy. Y un detalle, los delanteros no le hacían un gol a nadie, y el Ubita Fernández hizo 3 goles entre la semifinal y la final.
2: Gerardo, Fer Puentes, te saludo de nuevo.
1: Claro.
2: Te quería consultar porque recién habló con nosotros José Luis Villarreal y hablaba sobre el triunfo ante Talleres de Córdoba por los cuartos de por los octavos de final, rumbo a lo que es a la final de Belgrano, ¿no? Y el envión anímico que valió ese triunfo. Y yo creo que también hay que sumar a todo esto también el papel de Zielinski, de que supo jugar. Cómo se juega, supo cómo se juegan estos partidos. También quiero destacar la fortaleza mental que tiene este equipo de Belgrano, porque con Argentinos estuvo abajo y lo supo salir adelante, estuvo abajo hasta los penales y también hoy con River. O sea, estamos hablando de un equipo que no solamente que va con el resultado adverso y aún así no se cae, porque muchas veces hemos visto muchos equipos que enfrentan o partidos o finales y que tienen una cabeza, como se dice, débil o de mandíbula débil, si lo queremos decir boxísticamente. Hoy lo vimos a Belgrano con una fortaleza mental fuerte y que sabe que no le van a ganar así nomás el partido y que hasta se lo puede dar vuelta el resultado hasta el último minuto.
1: Sí, y me sirve esto que decís, Fer, para marcar este antes y después de que hablamos en la recta final del campeonato, porque de hecho a Belgrano le pasó eso, le convirtió Racing, no lo pudo dar vuelta, le convirtió River, lo terminó goleando, lo convirtió Huracán, lo terminó ganando Huracán, le convirtió Gimnasia, le terminó ganando Gimnasia sin poder dar vuelta a los resultados. Parte de lo que cambió en el final de la fase de grupos tiene que ver con esto. Belgrano se sacó de encima un peso ganándole a Sarmiento. Se hablaba incluso hasta que podía querer evitar el clásico no ganando en esa fecha final, aún pudiendo clasificar. Entonces, se sacó ese primer peso. En los playoffs se sacó un segundo peso. Años de no ganarle a Talleres y además con las formas, porque además de ganarle lo superó y a partir de allí cambió todo respecto a la forma de pararse en cancha, a la fortaleza anímica, porque después vino el momento en que le ganó muy bien a Unión, en que empezó a dar vuelta a los partidos, como pasó con Argentinos en los 90 y en los penales, y en la jornada de hoy. Mucho habrá que hablar delante y después qué significa ese clásico para el desarrollo del campeonato, pero también para la historia del fútbol de Córdoba. Acaba de borrar de un plumazo Belgrano muchísimos años de dominio de Talleres y de cargadas y de cuestiones que tienen que ver con no ganar, con no jugar finales, con no jugar la Libertadores, con no obtener títulos, con no ganar el clásico. Entonces, en un rato, de un plumazo, en un chasquido de dedos, en un par de semanas, Belgrano ha reescrito la historia reciente del fútbol de Córdoba también.
3: Bien, Gerard, tengo dos más de mi parte antes de despedirte. La primera tiene que ver con el Cuti Romero. Yo, viéndolo de acá de afuera de Buenos Aires, me sorprendió verlo hoy. No sabía que iba a volver a Londres, que no iba a estar. Pensé que cuando había vuelto a la Argentina era justamente para estar hoy en el Kempes. Se entiende que es el capitán del Tottenham y que esté en el cierre de la temporada con sus
0: Sí, que hoy se
3: compañeros.
0: salvó, aparte del
3: Claro,
0: descenso del clásico.
3: pero fue así. ¿Estaba programado esto? Más o menos lo fue el Cuti ordenando a cómo fueron pasando los días.
1: No, a mí me da la sensación que le dieron un tremendo tirón de oreja.
0: Sí,
1: Lo que
0: esa
1: se
0: fue la
1: dijo,
0: sensación, sí. Claro.
1: claro, estuvo entrenando en el predio de Belgrano y lo que se dijo desde el momento que llegó es que venía a ver la final.
3: Claro.
1: Y se empezó a cuestionar, incluso nosotros lo hemos hablado en la semana, esto de ¿qué hace el Cuti acá cuando su equipo se está jugando el descenso allá? Me parece que le pegaron un tremendo tirón de oreja que lo
3: Sí.
1: terminó obligando a no ver la final acá y a volverse a Londres.
0: Ahora, ¿qué fin de semana metió el Cuti, no? Tottenham se quedó en primera y Belgrano campeón.
3: Y Belgrano campeón. No, y la otra, por lo menos una pintura rápida de lo que te pudiste enterar que es Barrio Alberdi a esta hora. ¿Qué está pasando ahí, Gerard?
1: Bueno, me tocó, por ustedes sabrán que el regreso del Kempe, que está en las afueras de la ciudad, tiene varias variantes. Una de ellas es pasar por pleno Alberdi. Decir que todo el barrio y los barrios aledaños estaban y están en la calle alrededor de Gigante, en la avenida Colón, que sí, es una de las arterias principales que tiene Córdoba, que llega desde la avenida Cárcono, que es la que sale desde el Kempes, Tomás Colón después de una cuadra y Colón te saca derecho al centro de la ciudad. Es impresionante la cantidad de gente, cada vez más, porque obviamente primero salieron aquellos que no pudieron ir a la cancha, inmediatamente se han ido sumando aquellos que estuvieron hasta el final en los festejos en el Kempes. Desde Alberdi hasta el centro, unas 20 cuadras, impresionante la cantidad de gente, sí, y mucho más en lo que es el lugar donde Córdoba festeja los títulos, sea de lo que sea. Lo ha pasado con Atenas, con Instituto Belgrano y Talleres cuando ascendieron, cuando Talleres ganó sus títulos anteriormente, que es Boulevard San Juan y Vélez Arfield, que es donde está el shopping más conocido que tiene Córdoba. A esta hora es una multitud que se calcula por decenas de miles, les diría, y me da la sensación, muchachos, que es una noche que no va a terminar.
0: Que no termina, sí. ¿Sabés, Gerard, claro, que un colega, amigo en común que tenemos, me estaba mandando mensaje, que está en Canal 10, Canal 10 a esta hora de Córdoba, me dice, no sé cómo llego a casa, porque claro, cada vez hay más gente, y él que vive en Barrio Alberdi, no sé cómo va a entrar a su casa, ¿no?
1: Sí, tal cual, es así, pasar, tuvimos que hacer un tremendo rodeo para venir desde el sur de la ciudad, ya veníamos a paso lento desde el Kempes, indudablemente con la cantidad de gente que venía festejando, tuvimos que hacer un larguísimo desvío para llegar a casa, por eso les comentaba esto de no haber visto de nuevo todavía las jugadas, porque el regreso fue larguísimo por el festejo de la gente, por toda la gente que ha salido de la calle, y mañana siendo feriado, creo que esto no termina hasta el martes, muchachos.
3: Seguro. Gerardo, te agradecemos por este rato, te mandamos un abrazo grande y la estamos siguiendo, por supuesto, que en la semana.
1: Dale, nos reencontramos en la semana en Pasión Nacional. Enorme abrazo y hasta la próxima.
3: Ahí está Gerardo Murúa desde Radio Nacional Córdoba, nuestro compañero con las sensaciones, obviamente, y con la felicidad, la alegría que está empezando en Córdoba y que va a durar un rato. Encima es a favor, que mañana feriado. Así que imagínate, Puente, lo que va a ser eso. Nos vamos ahora a hablar con Seba Leanza, del otro lado de la final, la derrota de River, para charlar, para escuchar el análisis también de Seba. A mí me gustaría, además, obviamente, de saludarlo, de darle la bienvenida a este espacio en el final de la transmisión de Fútbol Show Nacional, empezar por el final y por la calentura que había en algunos protagonistas, desmedida del plantel de River, cuerpo técnico, contra el árbitro. La verdad que pareció un exceso, habrá alguna jugada que reclamar, pero uno entiende las pulsaciones, entiende lo que se escapa en un partido como el de hoy, pero parecían algunos desaforados con las quejas, cuando me parece que no había lugar para tanto, pero bueno, por ahí yo la veo de esa manera, y obviamente desde River se ve distinto. Le damos la bienvenida a Seba Leanza. ¿Cómo va, Seba? Buenas noches.
4: Hola, Santi, Agus, querido, buenas noches, ¿cómo les va? ¿Todo bien?
3: Bien, muy bien. ¿Cómo viste vos, Seba, la reacción de River una vez que pitó Yael Falcón Pérez? ¿Coincidís que quedaba para tanto en los protagonistas de ir contra el árbitro?
4: No, de hecho lo dije al aire, Santi, Agus, lo dije al aire. Me parece que el penal de Rivero es cobrable. A mí no me gusta hablar de cobrable o no cobrable, porque entiendo que uno empieza a inducir que puede haber grises en la regla cuando en realidad es blanco o negro. Para mí Rivero hace un movimiento de la mano intentando tocarla y rápidamente la saca. Pero para mí es penal. Y esa fue la jugada que más protestó River. Después sí, yo creo que, por ejemplo, viendo después un resumen del partido, tal vez el árbitro podría haber expulsado a Pacerini, que sí, estando amonestado, lo enviste de manera directa y deliberada a Martínez Cuarta, yendo directamente a golpearlo, sin ninguna intención de jugar la pelota. Pero me da la sensación de que es una excusa de River, de parte de River y de parte de Coudet, agarrársela con Falcón Pérez, que repito, y lo dije también al aire, creo que la chiquita fue, entre comillas, localista, porque no había local, pero se entiende que al Belgrano jugar en Córdoba era, entre comillas, un virtual local, pero me parece que no tuvo nada que ver en lo que fue el partido, el resultado para River, que me parece pierde bien la final, porque no es fácil en una final estar dos veces en ventaja sin haber hecho demasiado mérito, como le tocó a River, y en ninguna de las dos oportunidades capitalizó esa ventaja. Nunca jugó como un equipo que estaba ganando, nunca llevó el partido a su terreno. Siempre que estaba un tanto arriba en el marcador, fue Belgrano el que, empujando, atrullándose, yendo para adelante, lo llevó a River a meterse atrás, y creo que por eso termina siendo un justísimo campeón el equipo de Zielinski, que además creo que fue el que más lo merecía en la previa y el que más lo quería en el durante. El River, Sandy, Aus, entendíamos que independientemente de lo que hoy pasara, la cosa no estaba bien futbolísticamente hablando, que podés ganar algún partido aislado, que podés llegar a estas instancias, pero que cuando llegás acá a una final tenés que tener algo, y cuando no sos un equipo que juega bien, River es un equipo que no juega bien, tenés que tener carácter, tampoco River lo tiene. Por eso me parece que, más allá de lo que plantee Coudet y algún que otro futbolista de River que seguramente terminó muy disgustado con Falcón Pérez, River pierde bien el partido y le queda esto de empezar a pensar cómo salir de esta situación ya habitual de cada partido de estos, de los verdaderamente importantes. River, por H o por B, los pierde. Después vemos si es por el árbitro, si es por algún error puntual de algún futbolista, si es por algún fallo discutible, pero River llega a estas instancias y no te hace creer a vos que va a ganar. Bueno, hoy perdió de nuevo.
0: Seba, un placer escucharte. Agustín, te saluda. La otra vez me acuerdo que coincidíamos en el post River Boca, y hoy creo que lo mencionaba yo un rato antes y vamos por el mismo lado, ¿no? Digo, más allá del árbitro, le faltó fútbol a River, ¿no? La crítica a esta hora sobre Coudet más fuerte es, te pregunto a vos como periodista y referente de River, Seba, ¿es el ingreso tarde de Juanfer o hay alguna otra cosa más?
4: No, en realidad es no solamente eso, Aus, sino que hasta el segundo gol de Belgrano, el único cambio que había hecho Coudet había sido lo obligado por la salida de Acuña y el ingreso de Pesela, que lo corrió a Rivero de tres. Juanfer iba a entrar con el partido 2-2. Lo que pasa es que después el partido no se interrumpe y justo llega el segundo gol de Huita Fernández, en una jugada donde los centrales de River, tanto Pesela como Martínez Cuarta, ven pasar por delante de sí una pelota que tranquilamente podría haber rechazado. De cualquier forma, creo que era tarde para Juanfer. Era tarde para refrescar al equipo. Es cierto, River no tiene tanto afuera que te haga pensar que lo que entre te cambie el desarrollo de un partido. Pero por lo menos te iba a dar piernas frescas. River, claro, terminó con Juan Cruz Mesa muerto físicamente. Sí. De hecho, en la jugada del tercer gol de Belgrano, Juan Cruz Mesa casi que no se cae por una supuesta falta de Vázquez, que no fue. Se cae porque no daba más. Aníbal Moreno, ya hacía un rato largo que no podía ni participar casi del juego. Parece que al técnico de River le faltó lectura de eso. Y Belgrano, con los cambios que hicieron un partido simple para el equipo de Zielinski, que era meterla al área y aprovechar cualquier cosa que quede viva. Bueno, fueron dos situaciones puntuales que al equipo del ruso le hicieron ganar, insisto, para mí un partido con absoluta justicia. Y River será el que tenga que plantearse cuánto tiene que cambiar para volver a ser un equipo que independientemente de si gana o pierde, represente al hincha y que tenga que ver con lo que River pretende ser. Hoy River no tiene jugadores en abundancia que el hincha de River diga, yo por este pago una entrada. La verdad es que no lo tiene. No lo tenía ni ayer, obviamente menos hoy, que ninguno se pudo subir al póster de jugador importante de partido caliente, y lo tendrás que tener mañana. Por suerte para River, queda Blooming, evitar un papelón, ganarle a Blooming, ¿sí? Ganarle a Blooming, como sea, con quien sea, va a ser difícil el miércoles en cancha de River, va a ser un escenario triste para el hincha de River, que igual va a acudir a ver a su equipo, como lo hace siempre, pero a partir de ahí es momento de empezar a, esta vez en serio, no solamente gastar, sino gastar bien el dinero, porque River, en general, en los mercados gasta, pero los resultados no parecen, y los equipos que representen al hincha tampoco.
2: Seba, Fer Puentes te habla. Te quería consultar, porque hoy, en lo que es el segundo tiempo, ya después del 2-1, cuando River iba ganando, lo que se vio es que River le cedió la pelota a Belgrano de Córdoba, o se retiró más para atrás, y ahí lo que uno uno piensa o es que Coudet por ahí decidió que el equipo juegue de contra o tenga una posición más defensiva y más cerca de su área. Sí. Y uno lo que piensa también es que haya en lo que es en profundidad del plantel, porque hoy a River le faltó un jugador que tenga la pelota, sobre todo para que pasen los tiempos, para que pasen los minutos y que tenga este jugador la pelota. Eso por un lado. Y la segunda es el tema de este partido, ¿cómo le puede llegar a caer a los, ya sea a los jugadores como al técnico? De aquí en más, si puede ser como una mochila importante sobre sus espaldas, ¿no?
4: Sí, mira, para Coudet este partido siente un mal precedente. Lo que lo exonera de responsabilidad al Chacho es que él dirige algo que lo armó. Y si uno quiere ver el vaso medio lleno con este escenario, cuando él llegó a un River que perdía mucho más de lo que ganaba, a River hasta la salida de Gallardo, si uno cuenta el último año calendario del técnico de River, la campaña era de descenso, obviamente. Uno entiende en qué fútbol habita. Y era difícil que eso suceda porque debajo de River hay un montón de equipos que uno no entiende bien por qué están en primera y demuestran domingo a domingo que no tienen con qué sostenerse en la máxima categoría del fútbol argentino. Y el Chacho, con ese poquito que tenía, con ese contexto que heredó de un plantel que se había cargado a Gallardo, un plantel elegido por Gallardo, eso sí, hizo bastante. Ahora, lo que Coudet no puede hacer a partir de junio, cuando él arme un equipo, cuando seguramente la comisión directiva le entregue la potestad de elegir futbolistas de jerarquía para armar un plantel que tenga que ver con lo que es River, es volver a hacer lo que hace casi siempre, que es que cuando River hace un gol, empieza a especular y empieza a retroceder. Yo no sé si ese retroceder tiene que ver con que él sabe que no tiene demasiado como para seguir jugando para adelante y con que conseguir la ventaja con estos futbolistas que tiene River es algo tan complejo que vale la pena cuidarlo sobremanera, o si tiene que ver con su característica como técnico. Si Coudet va a ser este técnico, tarde o temprano el River no va a durar, se va a tener que ir, porque el hincha de River no quiere un técnico que cuando hace un gol diga, pensemos, vamos atrás, venimos para acá, pongo centrales, divido, resigno tenencia, no. El hincha de River, un técnico cuando hace un gol, el equipo se aferre a ese gol y vaya a buscar el otro. Esa será la tarea de Coudet y es lo que tendría que demostrar en el Chacho a partir de julio, en realidad a partir de agosto, cuando arranque de nuevo la competencia en el plano local e internacional. Por ahora, para mí lo que el Chacho lo salva, entre comillas, o hace que la crítica no sea tan importante, tan fuerte, es que, y es verdad, él tiene algo que no eligió. Él vino a enderezar un barco que estaba hundiéndose. Y si alguien le decías, cuando el Chacho asumió que River iba a jugar una final de este torneo, te decía, estás loco, no hay manera. Bueno, River llegó, pero como dije antes, para mí por lo menos, y creo que para mucha gente de River, cuando se presentan estos escenarios, este equipo carente de liderazgo, carente de juego, carente de temperamento, te deja gamba. Y hoy el jugador de River en general, dejó gamba a mucha gente que fue a verlo a Córdoba y a otros millones y millones de personas que vieron el partido por televisión.
2: Es que la camiseta y la historia lo demanda, porque River piensa más por el arco de enfrente y no tanto en defenderse como se defendió en esta ocasión.
3: No, claro.
2: Pero el tema también, recién hablamos con Gerardo Murúa sobre el tema de la mentalidad que tuvo Belgrano, que fue de mentalidad de mandíbula fuerte. Una mentalidad fuerte. Y a River se le vio al revés. Terminó como que se le dieron vuelta los papeles. ¿Vos cómo lo viste?
4: Sí, bueno, Belgrano, yo creo, insisto, lo dije hace un rato con ustedes, que creo que el que más lo deseaba de los dos era Belgrano. Para Belgrano era tal vez el partido más importante de la historia, por lo menos hasta acá. Tal vez el día de mañana Belgrano se convierta en un equipo habituado a pelear por este tipo de instancias, a ganar campeonatos, pero hoy Belgrano se jugaba su partido. Y en River está esto de creer que se sale campeón con demasiada frecuencia. Lo cierto es que River hace ya 3 años que no logra un campeonato. Hacía 7 años que no llegaba a una final en un torneo que tenga instancias previas de eliminación directa. River jugó finales en este último tiempo, pero eran esas finales de un partido que este nuevo formato del fútbol argentino le otorga a un campeón. Pero en estas instancias, River hacía mucho que no estaba. Y bueno, nada, yo creo que hoy termina ganando el que más lo quería. Y el que menos tenía para perder. Es decir, Belgrano llegó hasta acá habiendo hecho una gran campaña en estos mata-mata, eliminó Talleres como visitante, le ganó muy bien en su cancha a Unión, y después fue a la Paternal, y casi con la misma suerte que tuvo River con San Lorenzo, en la última jugada empató un partido que tal vez debió haber perdido por el desarrollo, y en los penales, habiendo estado más poquito abajo, también supo resurgir, y hoy llegó River a su ciudad, a una ciudad que estaba convulsionada porque era la posibilidad más concreta de que un equipo de Córdoba gane un torneo oficial del fútbol argentino, y yo creo que hay algo de ese deseo que también juega. El hincha de River hoy, si River sería campeón, se comió una pizza, saludaba a algún amigo, cargaba a algún hincha de Boca y se iba a dormir. Sí. Bueno, yo creo que lo que está pasando en Córdoba y lo que va a pasar seguramente hasta mañana, hasta altas horas del lunes feriado, demuestra que el deseo estaba en ellos. Y también eso se materializó en la cancha y por eso le ganó Belgrano.
3: Seba, un gusto tenerte en este rato del Fútbol Show Nacional. Estaremos siguiendo en la semana con más transmisiones, con lo que viene para River ya en el cierre del semestre. Y después ya, bueno, el comienzo de la Copa del Mundo y otra historia, una página que estamos cerca de dar vuelta. Te agradecemos por este rato, Seba. Te mandamos un abrazo grande.
4: Santiago, fue un placer. Saludo para todos. Y el miércoles River juega frente a Blooming. Con empatar será primero de grupo. Si gana será uno de los mejores primeros de Copa Sudamericana y a partir de agosto será otra historia, ojalá con un plantel mejor.
2: Se va. Y comprar la pizza. Comprarla porque es rica la pizza.
3: Hay que alimentarse igual.
2: Hay que alimentarse. Con los sin título. Sí, totalmente.
0: La fresca la tenés en la heladera. Pero
4: voy a hacer caso. Voy a tratar de... Yo creo, no sé si me escuchan un poco golpeado voz. Estoy, no sé si somatizando el golpazo de la tarde, pero estamos incubando una gripe. Hacemos lo que podemos, pero vamos a comer bien y vamos a descansar. Que el tiempo le gane a River. Y bueno,
3: no sé si lo puede, no sé si lo puede curar, pero una pizza siempre ayuda. Siempre ayuda. Va a estar mejor, seguro.
4: Pizza y cerveza.
2: Pero ahí está. Sí. Muy bien.
3: Vamos arriba. Seba, abrazo grande.
4: Saludos, amigos, adiós.
3: Seba Leanza con la actualidad, la información de River. Volvemos ahora a la voz de nuestros oyentes, de los amigos que nos acompañan en todo el país, en la radio más grande de la Argentina, en el este, en el oeste, en el norte y en el sur. Siempre suena Radio Nacional, 113-870-7485. Es un escándalo, dice, es un escándalo. Algunas críticas que recibió el Chacho Godet son un escándalo para muchos hinchas de River. Es un escándalo lo que pasó. Bueno, habrá que mensurarlo donde corresponde. 113-870-7485. 113-870-7485. Y ustedes dicen.
0: Bueno, felicitaciones al pirata de un primerizo también, Fito Frati Calamar del barrio de Florida, Vicente López, lo que hablábamos en su momento del título del Calamar. Hernández Tartagal Salta dice: hola muchachos, muy buena transmisión. Felicitaciones a Belgrano y a los de River tienen que poner más ganas, porque todos los días no se juega una final más allá de los árbitros. Después nos manda mensaje Guille de Tucumán, dice: hola, excelente transmisión. Después del penal que cobraron contra Boca, la de Delgado en Copa Libertadores, toda mano dudosa se debe cobrar. Bueno, también hablábamos de eso, ¿no? Que el otro día no hayan cobrado no quiere decir que la de hoy quizás no sea penal. Bueno, fútbol, pasión nacional, campeones de todas las copas habidas y por haber, gracias por ser como son, dice Michelle de Albardón San Juan. Obviamente en cuanto a River, hay mucha gente que le manda saludos al querido Nicolás Álvarez, que espero
3: se acuerdan también de Nicolás,
0: que pronto venga a comentar algún partido, y uno más
3: que estaba muy contento con Zielinski, ¿no? Cómo evolucionaba
0: el cariño por el ruso. Buenas noches Radio Nacional, vamos viajando de Mendoza ciudad, o sea de la capital, a Malargüe. Muy caraduras, dice, no por nosotros, sino por la gente de River.
3: Lo podían decir también.
0: También. Que hablen del arbitraje cuando lo favoreció, cuando jugaron contra Platense, ¿no? Aquel partido, justamente, que River, el torneo anterior, fue beneficiado.
3: El mismo árbitro, ya él fue.
0: El mismo árbitro. Y dice: aguante Boca, siempre los escuchamos. Elian.
3: Bien, vamos a... Tenemos que ir a la tanda primero. Sí, bueno, vamos a una tanda y después vamos a hablar del otro gran tema que tuvo el fin de semana futbolero, que ese sí es un escándalo. Sí, es un escándalo. Escándalo.
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3: Fútbol Show Nacional, vamos hasta las 21, decíamos, además del título de Belgrano de Córdoba, que le hemos dedicado esta hora y 45 al primer título en la historia del Pirata cordobés. Hubo durante este fin de semana otra noticia muy trascendente que generó mucho ruido en el fútbol argentino, que fue la salida de Gustavo Costas como entrenador en Racing. No casualmente digo la salida, porque entre tantas cosas que hay para decir, por lo menos desde la línea de largada se puede describir que hay dos versiones distintas sobre una misma salida. Porque hoy hablaron los protagonistas en conferencia de prensa. De un lado, el presidente de Racing dijo que fue casi consensuada. El casi es raro, ¿no? Cuando hay dos partes y vos decís, estuvo casi consensuada, y somos dos nada más, estuvo casi consensuada, pero bueno. Lo presentó de esa manera Diego Milito, y del otro lado Gustavo Costas lo presentó como un despido, su salida como entrenador de Racing. Pero acá en el Fútbol Show Nacional, a la hora de hablar de la academia, es menester que aparezca en el aire Luca de Jesús, y tenemos la suerte de saludarlo esta noche. ¿Cómo va, Luca? ¿Qué decís? Buenas noches.
17: Santi, Agus, ¿cómo les va? ¿Cómo andan? ¿Todo tranquilo?
3: Bien, muy bien. Acá estamos.
17: Bueno.
3: Prestos a... Bueno. A escuchar tanto que hay para saber de Racing por estas horas.
17: Yo ayer, que fue adelanto de Fútbol Show Nacional,
3: sí,
17: la salida de Gustavo, Milito lo echó a Costas.
3: Sí. No,
17: vamos a empezar por ahí.
3: Bien.
17: El cuerpo técnico quería seguir, tenía fe con el mercado de pases, de tomar ciertas decisiones para enderezar el rumbo del segundo semestre. Yo ayer pregunté, porque era mi hipótesis personal,
3: sí,
17: por qué Milito se adelantó 8 días, por qué no tranquilamente se tomaron una copa después de Copa Argentina,
3: sí,
17: y resolvían una salida consensuada, sí, después de un primer semestre.
3: Pero esa no fue la postura de Milito, supuestamente no iban a decir nada, le habían ofrecido a Costa que dirija los dos partidos y después que se termine el ciclo. Eso por lo menos fue algo que, hasta que creo que lo dijo en la conferencia también Milito.
17: Sí, una conferencia de prensa que creo que tuvo buena intención, pero creo que Milito quedó a mitad de camino.
3: Sí.
17: Y quedar a mitad de camino en este tipo de circunstancias te juega más en contra que a favor.
3: Sí.
17: Milito no dijo todo lo que piensa.
3: Claro.
17: No, además hizo quedar políticamente correcto, y la verdad que no quedó ni en un lado ni en el otro, y para mí se acaba de pegar un tiro político muy, pero muy importante.
3: Coincido con esa parte del análisis, y también creo que hay algo desde lo simbólico muy evidente y explícito, al menos desde mi mirada. Hoy estaban los dos en el club, y que haya ido a la conferencia de prensa solo Diego Milito, teniendo en cuenta el valor simbólico que tiene Gustavo Costas y lo que representaba su salida, y que en la conferencia solo estuviera Milito, es un indicador de lo roto que estaba la situación.
17: No, eso de una salida casi consensuada es un yerro mayúsculo de Milito en su oratoria. No. Voy por partes.
3: Sí.
17: Es como que a vos en tu, no sé, me digan a mí, Luca, cubrís los últimos dos partidos de Racing y después te vas. Y bueno, pero decímelo después del segundo partido, no me lo digas 8 días antes. ¿Para qué me lo decís? ¿Qué ganás vos y qué me hace ganar a mí diciéndomelo 8 días antes? Ahora, si yo sé cómo viene barajada la mano, si yo sé que es probable que la cuestión con el mercado de pases sea bastante austero, y yo me tenga que ir, o tome la decisión yo cuando yo te pido un 4 y me traes un 3, cuando te pides este 9 y me traes a un chileno desaparecido en Europa. La verdad que me pareció de una, ¿cómo lo puedo decir? De manera...
0: Desmanejo.
17: Sí, de manejo humano, profesional y político de Milito, para mí tuvo un gravísimo tempo, un gravísimo error conceptual en todas las líneas.
0: Ahora,
17: y
0: Luca, sí. Bueno, Agustín te saluda. Ayer hablamos con Olarán aquí en el Fútbol Show, algunas textuales. No es la culpa del técnico, el técnico hace lo que puede con lo que tiene. Sí. Pero también en un momento Olarán remarca, yo me manejaría de otra manera. Al inicio no me querés tener refuerzo, yo te mando al frente. No me trajeron nada, no me quedo callado. Y la pregunta que te hago ya casi en el final de esta jornada del Fútbol Show, de este domingo del Pirata Campeón, más allá de la interna que recién la estaba describiendo muy bien y lo que pasó hoy, parece que la pregunta a esta hora es, ¿estaba bien que se vaya a Costas o que lo echen a Costas? Y hablo no por la forma, sino por lo que pasó el otro día, el golpazo que se dio Racing como institución, digo, más allá de los nombres.
17: No, que deportivamente y futbolísticamente, la verdad que no hay mucho para defender a Costas en claro. Este primer semestre. Y cuando yo vuelvo al tema de los 8 días que se adelantó Milito, mi hipótesis personal es que le había aparecido una oportunidad de mercado. Digo, ¿por qué se apura? ¿Por qué no toma esta decisión y no esperó a después del partido con Defensa y Justicia? Y hoy alguien me dijo, ¿sabes
0: pero
17: lo que
0: si
17: pasa?
0: Lo quería echar, Luca, tenía que ganar tiempo también en el sucesor, que es el otro gran tema hasta ahora en Racing.
3: Sí, pero viene el Mundial.
17: ¿Sabes lo que pasa? No, ¿sabes lo que piensa Milito?
0: A ver.
17: Que si seguía Costas, era muy probable que Racing también pierda en Copa Argentina contra Defensa y Justicia.
0: Y bueno, pero
17: y ahí te quedas afuera de todo.
0: Claro, pero viendo el otro día el partido, el diagnóstico de Milito tampoco era tan erróneo, ¿no? Futbolísticamente hablo, ¿eh?
17: No, es que hoy alguien importante me dijo, no hay nadie, no se reunieron con nadie, no apareció claro, nada extraño. Claro. Milito piensa que Racing, si dirigía a Costas contra Defensa y Justicia, Racing podía quedar afuera en la Copa Argentina también. Y te queda un segundo semestre para jugar solamente clausura. Por eso tomó esta decisión tan fuerte, tan drástica. Nada fue consensuado, casi consensuado. Eso, olvídense. Esto fue una decisión dura, contundente, de Milito con Saja, de la cual obviamente el cuerpo técnico no quería saber nada. Y por eso, más allá de la propuesta de dirigir el miércoles por Sudamericana y el domingo por Copa Argentina, creo que ya sabían que ofreciéndole eso, entre comillas, la respuesta iba a ser negativa.
2: Luca, Fer Puentes te habla. Te quería consultar por una frase también que dijo Milito en la conferencia, que dijo que había que descomprimir la situación. Yo, por lo que uno entiende, ¿qué? ¿Descomprimir qué? Porque no sé, no... A ver, Costas, no se sabe si tenía chispazos con algún jugador o con el plantel, pero se ve que la relación con el presidente no era la mejor. Ahora, y la otra frase que me pareció también desafortunada de Milito fue que dice, bueno, vio todas las repercusiones que salió a la tarde, pues decía que él había hablado solamente con Costas y creo que con su hijo también. Dijo, yo no hablé, no sé cómo se supo después. Algo así fue, o sea, medio como que si yo estoy escuchando esto me da a entender que lo dijo o Costas o algo relacionado a Costas.
17: Hay una trama política detrás con Víctor Blanco, con Torres y algunos integrantes políticos. A ver, es de público conocimiento que Gustavo tiene buena relación con la mayoría de los periodistas, es un tipo cercano, igual como lo era, por ejemplo, Víctor Blanco, que son formas de manejarse en un ambiente bastante particular como es el fútbol. A mí me dicen desde el lado oficialista que lo filtró Gustavo, y bueno, qué sé yo, no sé, ya es analizar algo muy diminuto, quién lo dijo, quién no lo dijo.
3: Sí.
17: Lo importante era lo concreto de la reunión, y que para Milito y Saja el ciclo estaba cumplidísimo.
3: Bien,
17: Luca, para el cuerpo técnico no. Sí.
3: No, te iba a proponer escuchar a los dos protagonistas, porque la verdad que sobre una misma historia se contaron de forma diferente, de acuerdo a cada uno de los protagonistas. Primero, en conferencia de prensa, el presidente de Racing, Diego Alberto Milito, decía esto.
18: Difícil, realmente es un semestre malo. Somos todos responsables, yo en primer lugar como presidente del club, como máxima autoridad. Duele, lógicamente, porque es Gustavo, porque tengo una gran relación con él, siempre la he tenido. Hemos estado siempre muy cerca de él, tanto Sebastián Saja como yo, en este último año y medio, en momentos difíciles que hemos atravesado, hemos vivido momentos muy lindos, como lo del año pasado, donde ha sido un año, a mi criterio, espectacular. Y como siempre digo, lo que hemos disfrutado durante todo ese recorrido, pero bueno, este semestre ha sido realmente muy, muy difícil. y creo que los que somos del fútbol y sentimos los momentos, era el momento de que estos chicos tengan un cambio de aire.
3: Bueno, ahí estaba parte de la argumentación de Diego Milito en la conferencia de prensa, que quedaron algunos temas a todos los que siguen la actualidad de Racing, fundamentalmente, por lo menos faltos de contenidos para el desarrollo por parte del presidente, además también del enojo, y lo marco porque conozco a varios periodistas partidarios de Racing, de que no pudo preguntar ningún medio partidario, todas las preguntas fueron para el medio nacional, y si los partidarios, los periodistas partidarios ocupan un lugar importante en los clubes. Dicho esto, vamos a escuchar ahora el otro lado de la situación, que es Gustavo Costas, una movilización bastante público por ser un domingo a la mañana frío, que fue a despedir a Costas, en un momento hasta pudieron ceder al alambrado del estacionamiento, entraron al playón, le cantaron a Gustavo, Gustavo Racing, Milito no, sí. Costas se transformó a partir de hoy en un grito de guerra y resistencia, sí, en Racing. Cuando se iba decía esto, Gustavo Costas.
19: Sí, agradecerle a la gente por haber venido hoy a esta despedida dolorosa, pero bueno, que a uno lo pone muy contento por haber venido y haber reconociendo que uno ha dejado todo por esta institución. Bueno, saben bueno, que ayer me comunicaron que no iba a seguir. Me sorprendió, pero bueno, ellos tomaron la decisión, así que yo lo que priorizo siempre, más allá de Costa, es esa Racing, el escudo. Si ellos piensan que faltaba renovar o haber que necesitaba un cambio, el ciclo estaba cerrado, ya estaba, se había culminado, son cosas de ellos. Y bueno, así que yo la verdad quiero agradecer a la gente, a los jugadores que siempre estuvieron con nosotros, siempre nos apoyaron y bancaron, a todo el staff. Uno cuando ve que te vienen a despedir con lágrimas, como vinieron los jugadores al vestuario, o todo el staff, o la gente que trabaja acá, el que limpia, el cocinero, es la verdad algo que uno deja, que ha hecho las cosas bien.
3: Bueno, ahí estaba, digo, en síntesis, para ponerle un título, Luca, de un lado llegamos a un acuerdo, Milito, del otro lado me vinieron a despedir Gustavo Costas, sí. Así estuvieron contadas sobre las dos historias.
17: Para mí faltó la frase final de Gustavo. Para mí no es una despedida,
3: ah, sí, claro.
17: Es un hasta luego,
3: sí,
17: porque quizás volveremos pronto.
3: Sí, sí. ¿En qué formato volverá Costas, no?
17: Claro. Yo tengo información de hace un tiempo que algún actor político lo piensa a Gustavo, sí. No sé si como entrenador o directamente como un dirigente importante para las próximas elecciones.
3: Y sí, que sería presidente. La figura de Gustavo Costas ahora va a empezar a jugar desde el punto de vista político ese lugar. Evidentemente.
17: Yo no te digo que a partir de mañana, pero sí, claro. Cuando pase un poco de agua bajo el puente, no se sorprendan si Costas empieza a jugar políticamente.
3: Claro. Como también nace un nuevo momento para la gestión Milito, sí, de acá en más, ¿no?
0: Sí, es muy parecido la situación a lo de Gallardo en River, ¿no? Con el error, si querés, que por lo que dice Luca, no tienen a nadie. Entonces, si vos lo vas a desplazar como lo desplazaste a Costas, como en su momento Di Carlo lo desplazó a Gallardo, tenés que tener a alguien que agarre, ¿no? Más allá de este interinato del Chirola, Romero y el Luli Agüed, porque es Racing, ¿no? No puedes estar, por más que venga el Mundial, no puedes regalarle días sin trabajo. Ahí es otro, ese me parece que es el error, evidentemente, que Milito ha cometido, ¿no? De no tener ya un sucesor. Imagino, igual que como dice Santi, en estos días va a haber novedades, porque él se empieza a jugar. Sí. Sin Costas, ya demasiado el nombre propio de Diego Milito,
17: ¿no? Sí. Si no pasa nada raro, muchachos, y esto es información,
3: sí,
17: no sale de Nicolás Díez o Hernán Crespo.
3: Bien, Luca, vamos a estar transmitiendo a Racing el próximo miércoles frente a Independiente Petrolero de Bolivia. Lo va a relatar Luca de Jesús. Voy a tener el gusto de acompañarlo a Luca,
0: relator, Luca,
3: en la transmisión de ese partido. Así que será un gusto encontrarnos en el cilindro el próximo miércoles, Luca. Ahí la seguiremos con Racing y obviamente en cada una de las transmisiones del Fútbol Show Nacional. Te agradecemos por este rato, Luca. Te mandamos un abrazo grande.
17: Abrazo, chicos.
3: Ahí estaba Luca de Jesús con la información de Racing, uno de los temas evidentemente gruesos que ha tenido el fútbol argentino durante este fin de semana. Gracias, Ezequiel Sánchez, nuevamente feliz día en este 24 de mayo a todos los operadores. Tenemos ganadores, Fer Puente.
2: Ernesto de Córdoba ganó la camisa de Pura Sangre de sus últimos tres números del DNI, termina en 251. Sofía de Resistencia Chaco ganó la camiseta de Centauros Argentina. Alberto de Paraná Entre Ríos ganó el buzo de Centauros Argentina. Y Fabián de Lanús ganó el voucher de